0: pronunciarse sobre esta sentencia. Quien no lo ha hecho este lunes ha sido precisamente el presidente Pedro Sánchez, que ha vuelto a pedir el apoyo de los socios para sacar adelante los presupuestos.
1: España, por tanto, se supera a sí misma y además creo que vamos a seguir haciéndolo. El Gobierno se va a batir, por supuesto, el cobre para sacar adelante los presupuestos generales del Estado.
0: Y mientras la oposición seguirá intensificando su ofensiva para que Sánchez adelante las elecciones.
2: El presidente del Partido Popular, Alberto Núñez Feijóo, ha vuelto a pedir también el apoyo de los socios de la legislatura del Gobierno, los que ha preguntado qué más necesitan tras esa sentencia del Supremo para dejar de apoyar al Ejecutivo.
3: Reitero, ¿qué necesitan más los socios del Gobierno para retirarle el apoyo y obligarle a convocar elecciones?
0: Pues así nos despedimos. 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

0: esta mañana. ¿Sabes cómo que digo que va? Venga, voy a intentarlo. Esta mañana me he ido a tomar la pastilla del azúcar y...
1: Joder.
0: Y digo, uy, ¿qué color más raro tiene esta? Porque hace tiempo que se acabaron las pastillas del azúcar, de la caja de las pastillas del azúcar. Y he dicho, voy a aprovechar los blisters que tengo aquí perdidos y me termino todas las pastillas del azúcar que van cambiando.
2: Ah, eres de los que van dejando las pastillas, sí, ahí en su blister, que quedan dos.
0: Son dos
2: de
0: al día, entonces yo digo, bueno, pues está a día.
2: ¿Pero por qué no usas pastillero?
0: Pues me da vergüenza.
2: Te confiere como una edad que tú no quieres,
0: es
2: ¿no?
0: Que no ya. Quiero tener.
2: Pero bueno, es súper útil, ¿eh?
0: Más edad me confiere lo que me ha pasado. Que giro el blister y digo, uy, pero si ahí no pone metformina, pone ibuprofeno. Así que llevo 4 días tomando ibuprofeno 2 veces al día.
2: ¿En serio?
0: Por la mañana y por la tarde.
2: O sea, ni un dolor.
0: Ningún dolor, claro.
2: Viva la analgesia.
0: Yo decía, joder, qué bien estoy de la cabeza, que no me duele nada. Y he estado oyendo Televisión Española, Radio Nacional, todas las emisoras, y ni un dolor de cabeza.
2: ¿Sabes
0: por lo que me preocupo yo
2: viene
0: de la vida?
2: Del griego, que es gésico es dolor y anal es anal.
0: Perfecto, más arriba no se puede empezar el programa.
3: Balón de nuevo de Rodri, insiste España, juega Rodri, juega Pedri, lo hace Pedro Porro, el balón al lado derecho para Lamín para Pedro Porro, que tiene buen pase, el envío de Pedro Porro, no va a llegar nadie.
4: Es lo que los expertos llaman atracón de porros.
2: A ver, yo he tenido la mente súper preclara, ¿sí?, viendo el partido de España-Arabia Saudí, no lo vi entero, porque yo hubo un momento que dije, me aburro. Entonces me puse a ver el último capítulo de From, que también me aburre. Pero digo, por lo menos aquí pasan cosas.
0: Es la vida eso, ¿eh?
2: Entonces, estoy convencido de que Luis de la Fuente ha conformado su lista de jugadores solo con la cadencia sonora de los nombres de los jugadores.
0: Pues,
2: o sea, no es imposible que no elijas a Rodri, Pedri y Porro atendiendo a su esteticidad sonora.
0: Rodri, para Pedri, para Porro.
2: Están en la misma zona, además.
0: Sí, pues más o menos. De
2: o sea, balón para Rodri, lo pasa a Pedri y lo pide Porro.
0: Sí, eso es buena señal, es que el equipo va hacia arriba.
2: Pero ojo que ahora mismo hay muchos menores delante de la televisión. ¿Y cuántas veces han oído pide Porro o pasa Porro?
5: Se habla ahora de fútbol.
2: Y de drogas.
0: Estaría bien que aclaramos. El porro no se pasa.
2: Pide porro, no se pasa porro.
0: No se pide, se pasa. A porro le pasas.
2: Está tardando la Federación Española de Fútbol en sacar una colección de libros infantiles, como los futbolísimos, pero solo con Rodri, Pedri y Porro.
0: Hablando de eso, yo vi el partido con mi hija, 7 años, y yo creo que ya lo ve más que por nada, por ver la tele.
2: Por porro.
0: Por porro. No, por ver la pantalla. O sea, todo lo que sea pantalla.
2: Sí,
0: que
2: no, Peppa Pig.
0: No, pero estos son 2 horas gratis de tele dentro de su...
2: Y Peppa Pig también.
0: O sea, mi hija son como los sindicatos, que pide un poco más de protección social para la televisión, que es lo que es su aspiración, la justicia social para ella es ver la tele. Total, que lo vio y me cogió como un colega, ¿sabes? Como un colega te coge
2: ¿qué
0: ahí.
2: ¿Qué pasa?
0: Sí, porque ya tiene ese tamaño.
2: ¿Le diste cerveza, supongo?
0: Y palomitas hicimos,
2: vale.
0: Una mezcla de cine. Y me empecé a enternecer. Porque claro, me cogí a la niña que ha sido mi cría pequeña y me estaba dando como un gustirrinín que estaba viendo el partido y era como contraproducente, pero yo estaba como, ay, qué bonito.
2: Sigue siendo pequeña, tampoco es que tenga ahora 27
0: años. Sí, pero cuando te cogen así como un colega, da una sensación como de qué maja.
2: Qué bonito.
0: Y me hizo ilusión. Y estaba con lo de Pedro Porro, yo también me reía por dentro y decía, no me voy a reír porque ya no está pillando.
2: No está pillando porros.
0: No le ve la gracia, no está pillando porros. Pero fue muy bonito.
2: Hostia, pero Rodri, Pedri y Porro... O sea, es la alineación de la selección española, también la de los albañiles que te van a reformar el baño, Rodri y Pedri coge la llana, van a enfoscar la pared, Porro retira el sanitario antiguo, ojo a la bajante. Es imposible decir, o sea, yo porque me lo he estudiado, pero es un trabalenguas. Rodri, Pedri y Porro, bueno. Y otros jugadores del montón. Ha habido una oposición en RTVE solo para narrar el partido de Rodri, Pedri y Porro.
0: Contra Arabia Saudí. Amigo,
2: claro, es posible que si se junten los tres se conviertan en un maxi jugador. Podrodri.
0: Podrodri.
2: Podrodri.
0: Podrodri solo.
2: Lo mete todo. Bueno, el partido de España es lo que nos salva de todo lo demás.
0: Sí,
2: ojo con haber humillado, también te digo, con un 4-0 a Arabia Saudí, que tenemos mogollón de negociacios montados ahí. ACS, Acciona, Talgo, Sacyr, Navantia. A ver si ahora no van a querer nada.
0: ¿El rey con quién iba?
2: El rey está en Abu Dhabi.
0: ¿No estaba de regata? ¿Fragata? ¿Regata? no estaba en un
2: pues seguramente, o sea, pero es verdad que a lo mejor en su corazón con quién está.
0: Claro,
2: no lo sé.
0: Con España, con
2: España, usted, a ver. Bueno, los titulares que nos deja el partido son gozosos, ¿no? España gana y convence. Esta sí es España. España se levanta al ritmo de Lamine Oyarzábal, pero sobre todo la columna de Mariano Rajoy Brey.
0: ¡Uy, qué alegría!
2: Titulada La paciencia ha derrotado a la ansiedad. Y la voy a leer.
0: Hombre,
2: evidentemente, no podré rellenar yo una sección con un resumen. Tampoco la voy a leer entera. Vale. Pero un trozo largo sí, ¿eh?
0: Venga.
2: Hemos jugado mejor que en el primer encuentro contra Cabo Verde. Además, ganamos. De eso se trataba. Creo que los cambios del seleccionador fueron adecuados.
0: Eso no es verdad. Perdón.
2: ¿Perdón? ¿Vas a contradecir a Mariano Rajoy por ahí?
0: Se cambió a Oyarzábal y a Lamine, sí, en la primera parte.
2: Sí, estuvieron fenomenal.
0: Pero, ¿para qué los cambias?
2: ¿Para qué los cambias? Bueno, a Mariano no le ha gustado.
0: Vale.
2: Ha sido muy importante también que a España no le haya podido la ansiedad. Ese estado de ánimo que tanto confunde a la gente y que tantas equivocaciones lleva a cometer a quienes la sufren. Esa falta de calma, esa inquietud hace mucho daño. En el fútbol
0: se da caca.
2: Y en la vida. Tengámoslo siempre muy presente.
0: Claro.
2: Procuremos relajarnos. Lo cierto es que hoy, por fortuna, la paciencia ha derrotado a la ansiedad y, sin duda, esta es una muy buena noticia.
0: Tú sabes que dices paciencia, ¿no?
2: Sí.
0: Vale.
2: También es muy importante que España sea ahora mismo primera del grupo. En caso de derrota contra Uruguay, las cosas se podrían complicar.
0: Joder.
2: Pero se tienen que dar muchas y muy complejas combinaciones para no pasar a 16avos de final. Me ha costado decir esto, ¿eh? Acabo. Todo ello nos invita a ser optimistas de cara al futuro. Yo desde luego lo soy. Si ya lo era tras el fiasco de Cabo Verde, no se entendería que no lo fuera ahora. Así que disfrutemos del Mundial y hagamos caso omiso a los pájaros de mal agüero, a esos que siempre anuncian malas noticias, predicen desastres y atraen la mala suerte.
1: Yo lo veo lógico, ¿qué quieres que te diga?
2: Yo creo que es el cuadernillo de vacaciones de Rajoy.
0: Qué maravilla.
2: Del verano.
0: Y esto se lo maqueta a él.
2: Yo tengo la teoría de que le ponen una plantilla de columna y él rellena los verbos.
0: Qué maravilla.
2: O los sustantivos.
0: Qué maravilla eso.
2: Pero
0: es...
2: me gusta muchísimo.
0: No es tan fácil hablar de obviedades sin salirse de la obviedad.
2: Efectivamente, es como la obviedad trabajada desde la obviedad. Pero yo quiero que solo quiero que gane España para que cuanto más partidos gane España, más columnas
0: claro,
2: vamos
0: claro,
2: a tener.
0: Claro, totalmente.
2: Por
0: hombre,
2: tanto,
0: esto lo puede hacer con otros partidos perfectamente.
2: Claro, claro, sí.
0: Juegue quien juegue.
2: Un Curazao, yo qué sé, en Brasil,
0: claro,
2: pues que lo haga también. Bueno, España va como un tiro, Colombia también porque es primera de grupo. En lo deportivo, en lo político, ha ganado el tigre.
5: Tú lo que quieres que me coma el tigre, que me coma el tigre, que me coma el tigre. Mi carne
2: morena. Pues te va a comer. El tigre porque Abelardo de la Espriella se autodenomina así. Su partido de ultraderecha se ha impuesto en la segunda vuelta por un margen mínimo, por una uñita de la garra. El preconteo le da el 49,66% de los votos frente al 48,7% de Iván Cepeda.
6: Sí, unos números muy raros.
2: Unos números muy ajustados.
0: 200.000 votos.
2: 250.000 votos de diferencia. Es, por tanto, muy fácil decir que el país está dividido por una raya muy fina. Bueno, al tigre ya le han felicitado Donald Trump, Javier Milei y Santiago Abascal.
7: Los hombres de izquierdas son un peñazo, o sea, de verdad, o sea, con perdón, un peñazo.
2: No son de izquierdas estas personas.
0: Yolanda,
2: te estás equivocando.
0: Son muy de derechas.
2: Bueno, de Abelardo sabemos que... tiene 47 años, es carismático. Esto es como el perfil de First Days, ¿no? Habla en provocador, apela al espectáculo, es amante de la alta cultura y es abogado. Así que la analogía más básica que he encontrado es... Saul Goodman. Better Call Abelardo. Empezó con casos pequeños, pero la ambición y el marketing al final... te monta tu propio show, ¿no?
0: Sí.
2: Como en el caso de Saúl. Bueno, después de las elecciones, tanto Gustavo Petro como Cepeda han pedido esperar al escrutinio final, han anunciado que van a recurrir un tercio de las mesas. Esta sí, esta no, esta no, esta sí, esta no, esta no. Betel Col Abelardo le respondía...
8: Ya usted sabe lo duro que muerde el tigre. El tigre todavía puede morder más duro de lo que ha mordido hoy en las urnas.
2: Entre Milei, que se autodenomina el león, este el tigre, este que es Latinoamérica, un safari.
0: Un safari. Safari de la masculinidad frágil. Puedes pasar por todos y decir, ¿tú,
2: bueno,
0: ¿tú
2: frágil,
0: qué crees?
2: No sé. Bueno, luego hablamos más y mejor sobre las elecciones.
0: Sí, hablamos con Santibar Nuevo Lobo, que está en Bogotá,
2: sí,
0: y hablamos de este abogado de narcotraficantes.
2: Entre otras cosas, ¿eh? Ha hecho también casos de feminicidios y cosas así. Bueno, mientras tanto, en España el nombre es... Begoña. Bueno, este sábado el juez Peinado ha decidido abrirle a Begoña juicio oral por 4 delitos. Abrir juicio oral quiere decir que tienen que hablar.
0: Abre juicio oral.
2: Que el caso ya se ha investigado, que el juez ve indicios y que tiene que, por tanto, echar a lavar la toga y quitarle el polvo a la maza.
0: Mira qué maza.
2: ¡Protesto! ¡Denegada!
0: Las togas se lavan.
2: Las togas se lavan porque, bueno, es verdad que sí. Menos mal que no tenemos en España toga blanca, porque cualquier cosita ya deja cerco.
0: ¿Hay países con toga blanca?
2: Supongo que sí. ¿Qué países hay en la justicia toga blanca?
0: No, o sea,
2: miro el control como si alguien lo
0: Alfonso
2: pudiera saber.
0: Lo sabe. Toga blanca solo es para cantante de gospel.
2: No hay... Cantante de gospel y santeros.
0: Y santero y sus muchachos.
2: Y sus muchachos, efectivamente. Sí. Bueno, por cierto, aún se tiene que decidir si habrá o no jurado popular. Que esto, o sea, el teléfono siempre a mano por si te toca ser jurado popular de Begoña o si quieres una oferta de Yastel, pues una de las dos te va a llamar.
0: Mi juego, perdón, yo no puedo interrumpirte menos. Es que estoy casi seguro de que hay una tintorería especializada en togas al lado de la Audiencia Nacional. Porque está Audiencia Nacional y Supremo al lado. Y tiene que haber seguro una tintorería, estoy seguro. Estoy seguro, toga, me la juego.
2: Tintorería to go. Bueno, al mismo tiempo Peinado ha impuesto a Begoña medidas cautelares como la retirada del pasaporte. Tiene que ir a llevarlo el miércoles, Tiene que decir, toma mi pasaporte.
0: Uy.
2: Ya no puedo viajar. Es que
0: y además su pasaporte estará lleno de sellos de esos de todas partes.
2: Hombre, claro, con el Falcon ella ha ido también a muchos sitios. Toma, pa, pa, pa, sello.
0: Te ponen pasaporte con...
2: La verdad es que el auto del juez Peinado ha sido muy polémico, un auto más polémico que el Renault Twingo, que anda que no ha dado turra. Bueno, un auto que afirmaba que los policías encargados de la escolta de la mujer de Pedro Sánchez podría colaborar por iniciativa propia o siguiendo órdenes en una hipotética fuga. Esa policía diciendo, Begoña, escóndete aquí, vámonos, corre,
0: pero,
2: corre.
0: Pero porque cree el juez que el que
2: la policía es tonta.
0: No, que Begoña tiene como poderes de convicción muy fuertes.
2: Claro, claro.
0: Que la izquierda te hipnotiza. Y te hace...
2: Puedes hipnotizar a la policía.
0: A la policía.
2: A la policía.
0: Muy típico de la izquierda.
2: Se ha quejado de esto hasta el sindicato Jupol, que muy begoñistas no son.
0: No.
2: Dicen que esta frase es una auténtica barbaridad. Esto es literal.
0: Poco hemos trabajado el tema Jupol.
2: Bueno, es que, a ver... Poco lo hemos trabajado, como poco hemos trabajado muchas otras cosas más importantes que el sindicato Jupol.
0: Bueno, pero es un nombre que da juego ahí, pero
2: Jupol. Por cierto, se ha reunido el JPG para decidir si es expedienta o no ha Peinado y ya todos sabéis el resultado de esa reunión. No hace falta que yo os lo diga porque sois gente muy informada. Bueno, más cosas. Las conversaciones sobre paz en Suiza entre Estados Unidos e Irán están un tanto cogidas con pinzas. Después de que Trump amenazara con tomar por fuerza el estrecho de Hormuz, la delegación de Irán se levantaba de la mesa. Es verdad que tú en Suiza te puedes levantar de la mesa para ir a abrirte una cuenta, para ir a hacer una raclette. Si no especificas, después de 18 horas de reunión, ¿por qué no te vas a levantar tú de la mesa? Es normal, claro que sí. Bueno, de momento han acordado crear una unidad de gestión de conflictos, lo han llamado así. Que esto, yo creo que en RTVE también hay una unidad de gestión de conflictos. Pues aquí igual.
0: País en conflicto.
2: Para acabar con los enfrentamientos en Líbano, que es donde está el obstáculo principal, Irán ha exigido que Israel se retire de lo que han llamado la zona de seguridad del Líbano, pero Netanyahu pasa un poco del tema. Bueno, han acordado los dos países una hoja de ruta de 60 días hacia la paz. 60 días que coinciden con julio y agosto, básicamente. Bueno. Cuando se den cuenta de lo que vale un café con croissant en Suiza... Ya verás tú cómo van a espabilarse un poco.
0: 16 días de campeonato.
2: Yo recomiendo a las dos delegaciones subirse al Monte Cervino, que está en los Alpes, y hacer la croqueta ladera para abajo, con el traje y todo, que eso descensa y relaja mucho.
0: Eso gusta mucho.
9: Qué calor en la ciudad.
2: Bueno, y ya está aquí.
0: Ya
2: ha llegado, ya ha venido, ha venido para quedarse, ya podemos decir que estamos en la primera ola de calor del año.
0: Ay.
2: Vamos a acostumbrarnos a esta información porque el año pasado hubo tantas olas de calor que ya, o sea, ya se hablaba de marejadilla. Se perdió el concepto a la decimotercera ola de calor y a la gente. Bueno, hay una cosa que me gusta más que los cortes de ciudadanos sufriendo la ola de calor.
0: Más que eso.
2: Y que es andaluces sufriendo la ola de calor.
0: Es un género.
2: La tendencia a la exageración, por ejemplo.
10: Cada vez va aumentando por día un poquito más. Cuando llegue julio, agosto ya, ni te digo.
2: Va como...
0: Sí, sí, muy bien, muy, muy, muy bien puesto la
2: muy
0: forma
2: bien
0: y el
2: puesto
0: contenido.
2: La forma y el fondo. Luego está la comparación graciosa.
10: ¿Te parece que están dando con el secador? O sea que... Fatal, fatal.
0: Bueno.
2: Sí, por lo menos los bebés se dormirían por el ruido blanco.
0: El ruido blanco.
2: Y luego ya está también la ola de calor sufrida por un guiri.
11: Muy, muy agua, muy cerveza, porque cerveza...
12: Importante.
11: Importantísima, importantísima.
2: Muy agua y muy cerveza. Esta ola de calor me provoca muy agua y muy cerveza.
0: Y ahí la periodista hace una labor que no se ve muy, normalmente en la entrevista, que es guiar al guiri hacia...
2: Sí, porque luego eso se corta.
0: Claro.
2: Pero tú guías siempre...
0: Claro.
2: Tú va, el ciudadano va a decir lo que tú quieres.
0: Claro, que tú le vas diciendo...
2: Tú di, ya, tú di cerveza.
0: Abanico.
2: Di cer- no, cerveza no. Cerveza.
0: Cerveza.
2: Que va a ser más gracioso.
0: De hecho...
2: No, no lo van a poner en mañana más.
0: No lo sabéis, pero los periodistas normalmente les hablan a los guiris con acento guiri.
2: Ah, sí,
0: tú tienes
2: sí,
0: que
2: sí.
0: decir no sé cuánto para que el otro no salga del acento y hable, no parezca guiri.
2: Así somos de manipuladores.
0: Así somos. Manipulación.
2: ¡Protesto!
0: ¡Prensa española!
2: ¡Manipulada!
0: ¡Manipuladora!
2: Pues no.
0: Venga. Bueno, pues adiós. ¿Visto para sentencia?
2: Visto para sentencia, el calor.
0: El calor. Chao.
2: A juicio.

0: Pues ahí donde lo tenéis, ese es José Luis, quien se acuerda ahora de aquel José Luis que trajo, que solo tenía dos canciones cuando fuimos al warm-up a Cartagena y nos contaba ahí de su pueblo de jabalí. Y bueno, ¿qué? Esto es lo nuevo, se llama Hazte Así, y ya veis que ya empieza a tener ahí unos curros ahí de guitarras y tal, que ya, pues bueno, es un poco no sé si os parece adecuado, pero a mí me recuerda mucho al crecimiento de los niños, ¿no? De cuando al principio te hace mucha ilusión cada cosa que hacen, hay una especie de espontaneidad, y luego según van creciendo hay una parte que te encanta, de decir, jo, qué bien lo están creciendo, y a la vez hay un punto de, bueno, ya no son esa especie de prueba de todo puede ocurrir, ¿no? Así que, bueno, pues esa contradicción, no sé si Carlanga está de acuerdo conmigo, también vive las dos cosas, musical y paternalmente.
1: Hola Antonio Vicente, estoy absolutamente de acuerdo. Además me tocas un poquito en la patata porque soy muy fan de José Luis, claro. de sus canciones y de su gráfica de él. Y bueno, pues es un poco así, hay que ir creciendo, ¿no? No todo la vida es así, lineal, y José Luis creo que ha dado un clavo con este tema, la verdad es que a mí me ha conquistado.
0: Sí, sí, sí.
1: ¿Cómo estás, Antonio Vicente?
0: Bien, aquí tío.
1: Estamos. No, no me pones ni la sintonía.
0: Sí,
1: de la
0: venga,
1: sección.
0: Venga, tampoco. Sí, la tengo, sí, es gratis.
1: ¿Qué lunes es este? Por
0: con todos ustedes, Carlangas. ¿Carlangas hablando de qué, tío? ¿De fútbol?
1: Pues sí, hoy voy a hablar de fútbol, porque claro, ya estamos como cada cuatro años, ¿sabes? O sea, aquí sufriendo con los penaltis, total, discutiendo alineaciones con los colegas, enamorándonos de futbolistas que no sabíamos que existían.
0: Total.
1: Estoy flipando con esto de Bosiña, el portero de la selección de Cabo Verde, que hizo tan buen partido contra España y que de repente de 40.000 seguidores en redes sociales tiene 10 millones y como una vida por delante nueva. Bueno.
0: Sí, sí.
1: O sea, es todo muy, muy random, pero me encanta que pasen estas cosas. Estoy viviendo el Mundial ahí con intensidad. Ayer vi el partido de la selección, pero hoy quería hablar de canciones que no hablan de goles, ¿no? Hablan de todo esto que rodea al fútbol, ¿no? La obsesión, la identidad, los héroes, la rivalidad, todas estas cosas. Entonces me metí en el océano de las canciones frikis y dije, a ver qué encuentro por ahí. Y bueno, voy a empezar por la primera, que es una de las canciones, yo creo que más extrañas que se han escrito sobre fútbol. O sea, el protagonista de esta canción no sueña ni con marcar goles, ni con la final del Mundial. El tío tiene un fetiche, que por Navidades quiere la camiseta de un equipo que yo creo que nadie conoce, que es el Dukla de Praga.
0: Ni idea.
1: Y un equipo ahí checoslovaco, que sabe Dios en qué división juega, y la canción va sobre esto, ¿no? O sea, la obsesión por un fetiche absurdo, ¿no? O sea, yo lo tenía de pequeño, ¿no? La bufanda, las entradas, el cromo, la camiseta. Bueno, el otro día me regalaron la camiseta de la Sociedad Deportiva Compostela, que es mi equipo de corazón de toda la vida y tal. Han reeditado la camiseta de cuando el Compostela estaba en primera y puedo entender perfectamente el significado de esta canción. Sí, mira, el grupo se llama Half Man, Half Biscuit, y la canción se llama All I Want for Christmas is a Dukla, a White Kid. O sea, suena así.

0: ¡Buah, chaval! Yo, si los que sepáis inglés, me imagino que estaréis muerto de risa, pero los que no termináis, pues diréis, ¿pero qué es esto? Pues claro, es que hay una parte, si el grupo se llama mitad hombre, mitad galleta, y juega con el All I Want For Christmas Is You, en este caso, claro, todo es de coña, que es curioso porque no suele llegar a España este pop de coña que a lo mejor tienen los punsetes o las bistecs antiguamente, que a nosotros no nos llegan porque el idioma nos lo impide un poco.
1: Totalmente, un temazo que yo descubrí también haciendo esta sección, así que esto que nos llevamos. Y de un poco del aficionado que vive el fútbol de forma individual, ¿no? Con sus fetiches, con sus cositas, ¿no? La segunda canción que voy a poner habla de algo mucho más poderoso y más visible, porque es mucho más, no sé, como escandaloso, ¿no? Es la tribu, el hooliganismo, ¿no? El hooliganismo tratado también desde la ironía y la broma, porque aunque es un tema muy serio, porque muchas veces se producen altercados en los mundiales y entre aficiones rivales y tal, aquí estaban los Nikis hace ya muchísimos años para verlo desde otra óptica, ¿no? Con ese Enrique el Ultrasur, que seguro que muchos de los oyentes conocen, claro. Que bueno, pues es el imaginario ese del hincha, de la grada, de la identidad futbolera, ¿no? Que algo tan importante como para las personas como pertenecer a un grupo, ¿no? Pues hay gente pues que a lo mejor no se adapta a ciertos roles sociales, ¿no? Y que de repente en la hinchada encuentra su identidad. Bueno, este Enrique el Ultrasur suena así.

0: Bueno, hay quizá parte de la audiencia más joven que igual no recuerda o no sabe ni siquiera que durante mucho tiempo, no sé, Carlangas, tú qué año pondrías, pero por lo menos hasta finales de los 90, o sea, antes del 99, digamos, todavía quedaban vestigios de las fronteras de las tribus urbanas. Y eso significaba que a veces a la izquierda no llegaba el fútbol. Es decir, había muy poca gente. El fútbol era una cosa como asociada a lo antiguo, a lo rancio, a lo conservador, y costaba mucho que llegaran, sobre todo a zonas culturalmente más, pues yo qué sé, escritores, cantantes, pintores. La gente de la cultura no hablaba de fútbol y le parecía como hablar de fútbol era una especie de hablar de demasiado cultura popular. Y poco a poco, desde el año 2000 básicamente, ha ido permeando la posibilidad de hablar de fútbol. Pero en su momento, la idea de los que iban al fútbol era como eso, pues gente antigua y gente, en este caso, muy radical y ideológicamente muy distante, ¿no?
1: Sí, totalmente. Bueno, eso cambió mucho. Recuerdo cuando nacieron las publicaciones Líbero y Panenka, sí, que son publicaciones que buscan otra óptica, ¿no?, y otra visión del fútbol más cultural y como lenguaje emocional. Y eso cambia, ¿no? Y ya no es algo exclusivamente popular, sino que se intelectualiza, ¿no?
0: Sí.
1: O sea, todo eso. Enrique Ultrasur, bueno, los Ultrasur y como muchos otros grupos hooligans en España son muy conocidos, sobre todo suelen salir a la luz por altercados y tal contra otras aficiones, pero bueno, son grupos que forman parte de la cultura de estos equipos y un poco de esa necesidad de formar parte en el fútbol, del fútbol colectivo y fútbol como lenguaje emocional, nos vamos al otro lado, ¿no? A las canciones que hablan de la figura del héroe, ¿no? Con el futbolista ese convertido en mito cultural. Y si hay un futbolista convertido en mito cultural, quizás sea, digo, Armando Maradona.

0: Bueno, Maradona casi tiene más canciones solo de Maradona que todas las canciones de fútbol, ¿no? Porque es como un efecto...
1: Bueno, tengo en mente ahora como una que se llama Maradó de los Piojos, ¿sí? Maradona de Calamaro.
0: De Calamaro, sí. Sí, no, no.
1: Y mil canciones populares, ¿no? De hinchada, que esto... podríamos hacer una sección solo sobre adaptaciones de canciones pop por parte de hinchadas, wow, cambiándoles la letra, sí, y adaptándolas. Bueno, a lo mejor, no sé si me coincide la próxima sección.
0: Si aguanta el Mundial, vamos por ahí, ¿no?
1: Si aguanta el Mundial, vamos por ahí, porque me encanta también. Aquí Manu Chao hace una canción, yo creo que por encargo para el documental, si no me equivoco, de Turica, que hizo sobre Manu Chao, y no le canta al futbolista perfecto, ¿no? O sea, le canta al futbolista incorrecto, que era Maradona, ¿no? Que unas veces ganas, otras pierdes, que la vida se te puede complicar, un día eres campeón del mundo y al siguiente estás en problemas, ¿no? Maradona seguramente sea el futbolista que mejor representa las contradicciones humanas, así, genio y desastre. Yo creo que ya es una figura pública, ¿no? Y que todos conocemos sus pecados y sus virtudes. Creo que es mucho más saludable para el corazoncito hablar de fútbol, la verdad.
0: En fin, remata, entra a matar.
1: Venga,
0: entra
1: a matar. Bueno, para finalizar un poco el viaje, teníamos que hablar, antes hablamos de los hooligans y tal, del sentimiento de pertenencia, de la rivalidad, ¿no? Y esto del punk ahí, que es muy explícito y muy visceral, habla muy bien sobre el combustible que mueve al fútbol desde hace más de un siglo, ¿no? Vamos a escuchar a un grupo que se llama The Business, y le pusieron a la canción Inglaterra 5, Alemania 1.
0: Perfecto. Adiós, Carlangas, adiós. Te quiero, afición.

0: Pues ahí tenéis esa canción de fútbol, porque el fútbol, aunque a veces no suene o no parezca, es cultura pop, y lo popular viene de todas partes. Lo popular es lo que quiere el pueblo, lo que quería el pueblo, lo que le gusta al pueblo, lo que entretiene al pueblo. Todos conocemos en ese sentido a Laurencia, o pensamos que la conocemos, ya sabéis, la joven de Fuenteovejuna, la que se enfrenta al comendador, la que provoca una rebelión que hemos estudiado en el cole. Yo espero que en vuestro cole os hayan puesto Fuenteovejuna, o lo habéis visto en el teatro, ya sería maravilloso, con el colegio o sin el colegio, o lo habéis escuchado seguramente mil veces, la de ¿quién mató al comendador? Fuenteovejuna, señor. Pero ¿qué pasó después? Ana, cuando te ofrecen aquí Laurencia, dices, tengo que decir que sí, aunque tenga la agenda llena, pero no importa, voy.
1: Pues sinceramente, mira, estaba justamente rodando una película en Valencia y me llamaron para ofrecerme, te mandamos un texto, tal, Laurencia. Digo, vale, lo leo cuando pueda. Y lo leí una noche, bueno, me atravesó, pero de verdad, ¿eh? O sea, hay textos que dices, bueno, voy a leérmelo otra vez, tal. Este concretamente fue como si me hubieran, bueno, me levanté al día siguiente y llamé a Pedro, a mi representante, y dije, lo quiero, o sea, lo tengo que hacer.
0: Dile que sí.
1: Sí, lo tengo que hacer, no sé dónde, cuándo, cómo buscamos, pero yo lo tengo que hacer, porque de verdad que es una belleza lo que Conejero ha escrito, es impresionante.
0: Qué bien. Bueno, Ana Wagner la conocéis de muchas pelis y de obras de teatro, espero que también, porque en realidad tiene un buen directo, digamos. Si la veis, los discos están bien, pero el directo está muy bien también. Bueno, Alberto Conejero se hace una pregunta muy sencilla, un poco inquietante, ¿no? ¿Qué ocurrió cuando terminó la leyenda, cuando se apagaron los aplausos y cuando Laurencia tuvo que seguir viviendo? ¿Te conquistó antes Laurencia o Conejero? O sea, ¿cómo fue? ¿Quién fue primero?
1: Bueno, yo creo que es una dupla bastante exitosa. A mí Conejero siempre me ha apasionado, me gusta lo que escribe, desde dónde lo escribe, su sensibilidad. Y claro, cuando el texto ya lo firma él, pues ya iba predispuesta un poco a decir qué maravilla. Vale. Y claro, aquí están los dos a una altura muy, muy elevada.
0: Y hacerlo en Almagro, en Almagro se representa del 3 al 5 de julio, es como un poco presión, porque es como voy a hacerlo para mis amigos, compañeros, gente, mis profesores de la RESAD, que estuve, no sé qué, no, exnovios. o es guay decir, mira, llevo un texto muy bien preparado, con un texto que todos conocen, que le da una vuelta al Fuenteovejuna original, y encima puedo hacerlo con un público exigente, pero también muy conocedor, ¿no?
1: Hombre, claro, evidentemente, bueno, el RESAD no, porque yo no no estudié la RESAD, pero para mí, Almagro me sobrecoge, no he estado nunca. Estuve una vez con un espectáculo de Miguel del Arco, con Hamlet, en otro espacio, pero en el Corral de Comedias no he estado nunca. Todo el mundo que le digo me dice, ¡buah!, una maravilla, ya verás. Claro. Y la verdad que estoy un poco sobrecogida, ya es un reensayo porque ya lo estrenamos en Madrid, tuvimos como 18 días. Y me impone mucho. Yo creo que me moriré estrenando una función y teniendo aquí dentro. Eso no se pasa nunca. Eso no se pasa nunca.
0: Pero está bien, ¿no? Que no se pase. Es un poco señal de todavía estamos ahí.
1: Sí, el pellizco ahí que. Sí.
0: Bueno, ¿qué tiene esta Laurencia ya mayor? Es decir, tú cuando. Me imagino que tú sabías cuando lees el texto que estamos hablando de ese personaje de Fuenteovejuna que ya es mayor y que ya es otra cosa en realidad. Sí. No tiene mucho que ver, sí tiene que ver, pero no tiene que ver con la estructura narrativa de la obra.
1: No, sí, o sea, lo que insiste también Conejero, él no ha hecho una reescritura de Fuenteovejuna ni nada. Él se ha inspirado en este personaje que le apasiona y claro, está muy, muy curioso porque realmente dices tú, bueno, la cosa termina, Fuenteovejuna, todos a una, matamos al comendador, tal, pero ¿qué pasa después? ¿Qué pasa? ¿Cómo se levanta una al día siguiente? ¿Cómo sigue la vida, no? Con esa herida abierta, con ese peso encima. Entonces yo creo que él hace una reflexión, es una Laurencia mucho más reflexiva, una Laurencia

0: que antes de irse, porque ya ella anuncia en el minuto, en el segundo uno, que empieza, que ya le queda poco tiempo. Entonces ella antes de irse necesita hablar, necesita confesarse, necesita compartir eso que tiene, que le lleva desde que es muy joven, ese hecho que pasó, que la convirtió en heroína, pero que realmente ella lo que quiere es cerrar esa herida y hacer una reflexión de violencia con violencia, ¿sabes? Se arregla. Claro. No, un poco. Y la verdad que es súper interesante porque hace un repaso por el antes, el durante y el después, ¿no? Está, sí.
1: Bueno, está Laurencia vive rodeada de fantasmas.
2: Hace ya mucho tiempo que enfrento a mi juna. Quedamos un puñado de fantasmas. Camino por las calles solitarias. Si de milagro me cruzo con alguien, quiero reconocer en su rostro a otro que ya no está. Esa mujer que se persigna es su espada. Es el anciano que se cacha en la fuente. Es mi padre.
1: Claro, que es interesante porque el planteamiento de la obra es, una vez que ha terminado lo narrativo, la ficción, ¿qué pasa con la realidad, ¿no? Entonces, de alguna manera, tu primer pensamiento es, bueno, es que, claro, cuando contamos una historia, hay unos elementos narrativos que cuentan una historia, pero fuera está la vida, y la vida no sigue patrones de historia. Pero luego te das cuenta de que la vida, incluso la vida real, sí sigue patrones de historia, porque tu cabeza piensa en idea de historia. Entonces, ¿los fantasmas existen? No, en la realidad no existen, pero en la realidad sí existen, porque en este caso los muertos, los antiguos amigos, la gente que estaba y ya no está, sigue estando en nuestra cabeza, ¿no? Quizás lo que...
0: Sí, absolutamente. Yo creo que la gente muere cuando la olvidas, ¿no? Cuando la recuerdas siempre sigue viva, de alguna manera, ¿no? Lo que le pasa a Laurencia, que en el momento presente en el que está, ya hay todo lo que la rodea, todo su paisaje está muerto, o sea, ya no está, pero está en ella, ¿no? De hecho, ella habla con ellos. Entonces, lo que has dicho de la historia, de la realidad, hay algo en este texto que resuena muchísimo actualmente. De hecho, la gente que va se emociona muchísimo porque además yo cuando lo digo, aunque de verdad que resuena mucho, pero mucho significa que pones las noticias y hay cosas que yo te podría traducir de lo que dice Laurencia, ¿no? Entonces esto Conejero tiene esa grandeza de poder transformar, porque realmente el tiempo pasa, pero hay cosas que permanecen, ¿no? Cosas realmente horribles, ¿no? que permanecen y que no tenemos manera de solucionar. Y aquí en este texto yo creo que hay algo de eso que al público, por ejemplo, ella habla de la madre, ¿no? La madre, pues, ¿quién no se sienta en un patio de butacas que te ha tenido una madre, que la tiene, que la tuvo, que la... hay algo ahí que es como universal, ¿no? Como sentimientos universales. Esto lo toca mucho, este texto.
1: ¿Y quién sería el comendador hoy? Pues la madre es la madre. La madre no ha cambiado
0: mucho. Tengo unos cuantos nombres y apellidos, pero prefiero no decirlos. Pero yo creo que están en la mente de muchos, ¿no? Hay un gran comendador que bueno.
1: Tenéis de todos los colores, con todos peinados y
0: van ganando cada día. Sí, con todos los peinados, los colores y todo.
1: Están en las noticias también, ¿no? Las noticias también tienen eso.
0: Sí, tenemos de todos los continentes tenemos comendadores.
1: Y a la vez la obra es curioso porque Fuente Ovejuna tiene claramente hace señalamientos, digamos, pero en este caso esta versión, este Laurencia, en realidad habla más bien del no señalar, ¿no? Del aceptar la incapacidad para solucionar las cosas de golpe y sobre todo a través de la violencia, que quizás es el tema de la obra.
0: Claro, lo que ella... O sea, yo creo que también hay una reflexión también pasando por la temperatura de cada edad, ¿no? O sea, la Laurencia de 18 años que de pronto es vejada, es violada, es una mujer que se transforma de pronto en un líder del pueblo, ¿no? Porque ella evidentemente tiene ese monólogo universal que pone a los hombres diciendo qué hacéis, que no me defendéis, que dejad darme las armas a mí. Y ahora viene la después de todo ese fuego, después de toda esa violencia, viene la reflexión de cuando pasa el tiempo, que reaccionaría de otra forma, ¿no? Porque realmente si seguimos contribuyendo a la violencia, esto se va directamente a la mierda, ¿no? Confiar en la justicia, bueno, acabo de tocar un tema que creo que...
1: Tienes un mazo ahí, de la sección anterior, si quieres sentar
0: sí,
1: cátedra.
0: Pues, le daría unas cuantas mazadas a mucha gente, la verdad. Entonces yo creo que pues eso, pues es... la Laurencia de hoy es una mujer que sobre todo reflexiona y empatiza también con la Laurencia anterior, o sea, no la critica, ¿eh? Uh-huh. No la critica ni la echa por tierra, la entiende, la comprende, pero que yo creo que a día de hoy el final, que era un final que nos preocupaba, porque yo no quería tampoco ser de pronto al público ser algo moral y decirle no, sino que era simplemente una reflexión de decir que lo que hacemos aquí, aquí nos lo vamos a encontrar, que cuando oigamos un grito, que no volvamos la cabeza para otro lado, que estemos ahí, porque lo que te pasa a ti, o sea, lo que tú ves que le pasa al otro, es que mañana viene para ti, o sea, esto es un boomerang continuo, ¿no? Entonces un poco la reflexión juntos todos, no que le dices a ellos que piensen, sino que ella es la primera que asume esa culpa, ¿no? Y ese comportamiento tan violento, ¿no?, que tuvo.
1: Sí, pero a la vez no sé si presenta algún tipo de solución. Evidentemente hay una parte de, bueno, entre todos podemos mejorar un poco esto, pero hay una parte también como de cierta rendición a, pues eso, que no se pueden hacer sentencias, que uno duda siempre de lo que de quién es, de lo que hace, que no está todo, nunca está nada del todo bien ni nada del todo mal, ¿no? Y ese relativismo tiene un punto también de, no de fracaso, quizá no de fracaso, no, pero sí de que hay que saber llevarlo, ¿no? Esa, porque a veces en este mundo también nos encanta ir con los buenos, ¿no? Y vamos con España y que gane España. Y es como, bueno, es una simplificación tonta de la realidad, y la realidad siempre pierdes al final, ¿no? Cuando te mueres.
0: Sí, claro. Sí, siempre pierdes cuando te mueres, pero yo mismo, como, o sea, creo que ella, sobre todo, lo que su declaración de principios al comienzo de la función y al final es: yo me voy a ir, pero antes de irme necesito soltar esta carga. Y como vosotros estáis aquí, pues necesito compartirla para que por lo menos antes de irme yo pueda soltar todo esto que me lo he comido durante... O sea, un poco, claro, esto cuando tú le cuentas a un colega, a un amigo, un secreto que además le puedes arruinar la vida en un momento dado, hay algo de egoísmo en eso, ¿no? Sí. Hay algo también de... Pero yo creo que lo que quiere hacer Laurencia es irse tranquila y como cerrar un capítulo de la historia que en la que haya sido la protagonista, la líder, y decir, bueno, no todo fue como lo pintan, ¿no?
1: Claro.
0: O sea, desmitificar un poco, ¿no?
1: Claro, que también es otro de los elementos, ¿no?
0: Sí.
1: Quitarle la parte ficcional a la construcción de la persona, que es otro de los problemas que no se habla mucho, ¿no? Se habla mucho de fake news, de sí, pues matones, así, pero en general hay una tendencia a la heroicidad, no digo Trump, digo el influencer o nuestra propia cuenta de Instagram,
0: sí, sí,
1: ¿no? A querer como dulcificar, ficcionalizar nuestra vida, ¿no? Que es quizá el gran mal, ¿no? Que de esta época.
0: Sí, el gran mal, el gran engaño, sobre todo por las generaciones súper jóvenes que vienen, ¿no? Que les veo absolutamente pegados al móvil, viviendo a través del móvil, a través de las redes sociales, y de pronto dices tú, ¿cuándo tendrá tiempo este ser de tener un momento de realidad, de conversar, simplemente de hablar? Porque ves que se juntan colegas, amigos, y están todos con los móviles, dice, pero hablan de algo, o sea, se cuentan cosas. O entonces a mí me preocupa esta ficción de la propia vida de cada uno, ¿no? Ahora está muy exageradamente en el panel, ¿no? O sea, directamente, o sea, es que se vive a través de la, sobre todo los chavales jóvenes.
1: Sí, sí. Sí. Tú, este es un papel que te hace terapia un poco. O sea, cuando lo interpretas, terminas y hay una parte psicológica y una parte sociológica, ¿no? No sé cuál te satisface más o te duele más.
0: Mira, es un espectáculo que cuando acabo como relajada. Sí, es algo terapéutico porque realmente, sobre todo porque tiene como una comunicación tan directa con el público, que yo creo que el público entra de una manera y sale de otra, y te vas dando cuenta por el camino cómo se van apuntando, o sea, cómo te van, porque hay algo en mí, claro, cuando yo le presto todo mi cuerpo, toda mi voz, todo mi corazón a Laurencia, ella lo que cuando empieza el espectáculo necesita confesarse, necesita que le comprendan, y al final esto ocurre, normalmente, bueno, ha sucedido en todas las funciones. Y hay algo en mí que también digo, coño, la gente tiene capacidad de escuchar. Te obliga mucho este espectáculo a escuchar. Simplemente con que estén una hora quince concentrados, escuchando, sin tener que levantarse, no sé qué, ya eso es un éxito. A día de hoy es un éxito. Y ha ido gente muy joven, han ido coles, cuando me dijeron, viene un instituto de 17, dije, uf, madre mía de mi vida, porque un espectáculo muy íntimo, o sea, cualquier cosa que suceda, sinceramente me quedé bastante, ya verás la función que vamos a tener. Bueno, me emocioné yo, o sea, solamente del silencio y de la escucha que habían esos chavales, de
1: Claro, yo a mí me llama la atención, hay distintas obras de teatro y puestas en escena y formas de interpretar, me imagino, pero entiendo que hay unas obras en las que el elenco, el grupo con el que estás, genera más que haya salido una función bien, una función mal, y otras en las que casi todo depende del público y de ti, ¿no? Y que en esa relación el público te puede hacer eso, meterte a saco, o al revés, te puede sacar, ¿no? Este, pues, 200 toses que hoy en día ya acostumbrados, pero hay un punto en que si tú notas que están fríos, pues, y son parte del espectáculo.
0: Sí, esto es una de las cosas, el teatro va para yo, o sea, a mí el teatro, yo nací con el teatro, me sigue alimentando el alma, aunque hago mucho audiovisual, pero intento, es una de las cosas maravillosas que tiene el teatro y horribles, porque es lo que tú acabas de decir, pero, estás ahí encima, o sea, no te puedes ir. No hay segundas tomas, no puedes decir un momento, oye, vamos a empezar otra vez a ver si, entonces claro, es algo como que tú tienes que solucionar por el camino, tú notas perfectamente cuando tienes al público agarrado y cuando ves que hay en la sala y aunque estén callados, notas perfectamente, hay algo que ya se nota. También quiero decir que yo en esta función, que yo digo monólogo, madre mía, tengo a Antonia Jiménez, que es la claro, que es la guitarrista, que yo le llamo la otra voz. Y ella está conmigo todo el tiempo en escena y realmente además hay un diálogo, aunque no haya palabras, pero hay muchas formas de dialogar con ella y a mí eso me tranquiliza y además me apoyo mucho en ella y a mí es maravilloso lo que hace Antonia. O sea, habla con esa guitarra y eso también hay algo en el público que también le ayuda también a relajarse un poco mediante la música, ¿no?
1: Y no estáis solas. Bueno, Paloma Cortina, que es la guionista de esta entrevista, veía varios paralelismos con otros personajes de otros lugares, de esa Laurencia, ¿no? Decía, hay un momento en que Laurencia dice que otros han contado su historia demasiadas veces y que es el momento un poco de contarla a ella. Se nos venía a la cabeza un poco este otro personaje.
3: ¿Qué dice la ley sobre qué se puede poner o no en una valla? Doy por sentado que nada que sea difamatorio o algo como joder, puto o coño, ¿verdad?
1: Esta es Frances McDormand en el papel de la madre de tres anuncios a las afueras, que también fue un éxito. También tenemos a Elizabeth Moss como June Osborne.
4: My name is Alfred.
1: O sea, el cuento de la criada, que también en ese caso es una mujer que ha sufrido una violencia y sobrevive a esa violencia y se convierte en heroína a pesar de que ella no se siente heroína, pero le toca ese papel y digamos que acepta el reto. También tenemos a Kings Wisdet en Made of Easttown. En inglés es una mierda. Mujer de pueblo rodeada de ausencias, todo el mundo conoce su historia e intenta un poco seguir. No sé si ese es el caso un poco de Laurencia, ¿no? De una mujer que se apropia, que se sube, pero no al personaje que le han asignado, sino al relato que ella quiere contar de sí misma, ¿no?
0: Claro, es que yo creo que ella obligatoriamente bueno, también yo también lo pienso, digo, a Laurencia le pasa esto con el comendador como a tantas, a tantas en ese momento, y ella decide rebelarse. Ella decide rebelarse, no callarse y a animar al pueblo, calentar al pueblo para que todo el mundo vaya a hacer lo que hace al final, ¿no? Podía haberse callado como tantas, podía haberse metido en un convento, en una casa de locos, como ella dice, pero le toca ese papel y yo creo que ella está orgullosa de haber protagonizado eso, pero no significa que no reflexione al cabo del tiempo, ¿no? Yo creo que los valientes deberían de sobre todo en estos tiempos que corren, deberían florecer más por ahí, ¿no? Porque hay mucha gente que se calla, que tiene un micrófono delante y que podría simplemente, esto ahora con los seguidores, todas estas cosas de los seguidores. Yo digo, mira, que aprovechemos los seguidores para, yo qué sé, para discursos empáticos, para discursos de gente, para discursos que sean simplemente dejar el odio un poco al lado, ¿no? Porque realmente la gente está muy enfadada en esta sociedad, sinceramente.
1: Totalmente. Pues Ana Wagner, muchas gracias. Laurencia, en el Coral de Comedias en Almagro del 3 al 5 de julio, si estáis por ahí, no os lo perdáis, evidentemente. Y Ana, otro día te vienes a hablar de Morir en No Siempre Sale Bien, que no tiene nada que ver con esto, que es una comedia divertida y que no tiene que ver, pero bueno, bien está también hacer un poco a veces densidad y a veces un poco de alegría.
0: Claro que sí, muchas
1: Venga,
0: gracias.
1: Ana, felicidades, chao.
0: Gracias.

0: Son las 3, las 2 en Canarias.
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0: Buenas noches. La actualidad política española va a seguir girando hoy en torno a la sentencia del Tribunal Supremo sobre el caso Mascarillas, que ha condenado al exministro de Transporte y exsecretario de Organización del PSOE, José Luis Ábalos, a 24 años de prisión y a su exasesor, Coldo García, a más de 19 años por delitos de corrupción. Todo en la víspera de la comparecencia mañana miércoles del presidente del Gobierno, Pedro Sánchez, en el Congreso, en un pleno, el último de este periodo de sesiones, que comienza esta tarde y en el que el PP seguirá pidiendo el apoyo de los socios de legislatura del Ejecutivo, a los que hoy el presidente de los populares, Alberto Núñez Feijóo, ha preguntado qué más necesitan tras la sentencia del Supremo para dejar de apoyar a Pedro Sánchez. Escuchamos a Alberto Núñez Feijóo.
2: Reitero, ¿qué necesitan más los socios del Gobierno para retirarle el apoyo y obligarle a convocar elecciones?
0: Pero antes de esa comparecencia, petición propia de Sánchez mañana en el Congreso, el Gobierno tiene previsto dar explicaciones hoy tras el Consejo de Ministros. Marina Corredor.
3: Cita en el Ejecutivo a las 10 en el Palacio de la Moncloa, tras el que se espera que en rueda de prensa se pronuncien sobre esa sentencia del Supremo. Quien no lo ha hecho este lunes ha sido precisamente Pedro Sánchez, como decíamos, que ha vuelto a pedir el apoyo de los socios para sacar adelante de los presupuestos generales del Estado del año 2027. Escuchamos a Sánchez.
4: España, por tanto, se supera a sí misma y, además, creo que vamos a seguir haciéndolo. El Gobierno se va a batir, por supuesto, el cobre para sacar adelante los presupuestos generales del Estado.
0: Del exterior ampliamos esa última hora sobre las protestas en Bolivia después de que los seguidores del expresidente Evo Morales hayan anunciado una pausa en sus movilizaciones y bloqueos de carreteras en los que exigen la dimisión del actual presidente, de Rodrigo Paz, todo en el que está siendo el tercer día del estado de excepción decretado por Paz para poder liberar esas carreteras del país tras más de un mes y medio de protestas, manifestaciones y bloqueos de sectores campesinos. Los dirigentes de las 6 federaciones del trópico de Cochabamba, el bastión de Evo Morales y uno de los principales sindicatos de cocaleros del país, han anunciado esa pausa. Isidro Auca es uno de esos dirigentes de las federaciones del trópico de Cochabamba.
5: Que este cuarto intermedio no es desota desota. Estamos levantando un cuarto intermedio para un poco pacificar, pero por culpa de los dirigentes nacionales, esta lucha va a continuar.
3: Morales ha sostenido que no se rinda en este conflicto ocasionado desabastecimiento de alimentos, combustibles y oxígeno medicinal en algunas ciudades y ha dejado al menos 16 fallecidos, 13 de ellos por falta de atención médica oportuna debido a esos bloqueos. También ha causado pérdidas económicas estimadas en más de 3.000 millones de dólares.
0: Y en los deportes fútbol seguimos pendientes del Mundial de México, Canadá y Estados Unidos. Precisamente en este último país las lluvias han afectado hoy al transcurso de la competición tras más de 2 horas suspendido hace unos minutos que ha finalizado el Francia-Irak, enviado especial al Mundial desde el estadio de Filadelfia donde se ha jugado ese partido. Fernando Cardenal, buenas noches.
6: Buenas noches, victoria 3-0, 6 puntos y billete a la siguiente ronda para Francia, el partido más largo que se recuerda en un Mundial, con una duración de más de 4 horas, comenzó a las 11 de la noche hora española, termina ahora, suspendido durante más de 2 horas por la tormenta que azotó Filadelfia y que obligó a activar el protocolo por condiciones adversas. Es la primera vez que se hace en este torneo y todo con el doblete de Kylian Mbappé para ponerse ya con 4 goles, uno menos que Leo Messi en la carrera goleadora, sin duda, de este Mundial.
0: Gracias, Fernando. Francia, precisamente, clasificada para 16avos de final y, como decimos, la lluvia que no solo ha afectado a ese Francia-Irak. Fran Espín, buenas noches.
7: Buenas noches. También ha obligado a suspender el entrenamiento de la selección española. Los jugadores se han ejercitado en el gimnasio. De hecho, a las personas allí presentes les ha llegado la alerta por tormenta en el móvil. Y en Nueva York se está jugando el Noruega-Senegal 1-0. Está a punto de empezar la segunda parte a favor de los noruegos. Partido igualado. Ambos equipos alternan el peso del partido y las ocasiones. Pero al borde del descanso, Pedersen aprovechado un error del defensa rival para adelantar a los suyos.
0: Es todo. 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

0: Pues gracias le damos nosotros a Ángel Carmona por dejarnos esta música Ana Sofía colombiana maravillosa que él dice que va, que cada día gusta más.
1: Aquí
0: teloneó a Pablo Alborán. O sea, no está en nuestro radar en absoluto. Pero, bueno,
1: no,
0: si,
1: un poco desviado.
0: Si Carmona lo dice, aunque también podemos haber aprovechado que no está Carmona para poner otra cosa de Colombia, porque ya sabéis que Colombia nos conquistó, nos ha realmente conquistado cuando estuvimos como programa, aunque físicamente solo Elena y Carmona estuvieron. Y
1: es, por eso me tienes aquí, como ese, representante del viaje colombiano un poco.
0: Como
1: sí.
0: La, parte de las células de Mañana Más que sí estuvieron y intentando un poco... dejar presente el rencor que hay dentro del programa porque unos fueran
1: y otros
0: no. No, es mentira. En fin, cuando uno viaja cree que ve los sitios, ¿no? Que con sus fotos, con su Instagram, con su memoria, se apropia de alguna manera de esos lugares que visita. En realidad, esa apropiación es mutua, ¿no? En Mañana Más vimos Colombia, pero desde entonces Colombia nos ve. Nos ve, y en este caso con la boca abierta, me temo, porque este fin de se ha celebrado la segunda vuelta de las elecciones en Colombia y ha ganado por un pelo de la Espriella, es decir, la ultraderecha populista. Vamos a ver si Santi Barnuevo, que está en nuestra querida Bogotá, nos cuenta más. Santi, primero, ¿estás despierto?
1: Está despierto, sí.
2: Más o menos, no estoy recién realmente duchado, muy seguro, pero aquí estamos, he tenido que ducharme para poder estar, aquí son las 5 de la mañana.
0: Ejemplificando la resaca electoral físicamente, ¿no?
2: Eso es, resaca electoral en estado puro.
0: Es. Bueno, a ver, de la Espriella gana por muy poquito, pero ya lo damos por hecho, ¿no? O sea, o todavía es pronto para decir, ya está.
2: A ver, hay que explicar una cosa que es importante, y es que aquí en Colombia se hace primero lo que se llama el recuento rápido, que es una herramienta que se utiliza en este país para evitar, por ejemplo, lo que pasa en Perú actualmente, que es que se tiran contando votos un mes después de que se celebren las elecciones. Se hace primero ese primer recuento, que suele coincidir seguramente con lo que luego se hace poco a poco más tranquilamente, y que es el recuento oficial. Es decir, primero se cuentan votos rápidos de una manera un poco flash, es un poco técnico, porque se utilizan fotos con las actas de cada mesa electoral y luego se trasladan todos esos votos y se cuentan manualmente. Lo que hemos visto por ahora es el recuento rápido, ¿vale? Eso es muy importante. Uh-huh. Ahora, estos días, empieza ya el recuento oficial, con lo cual pasamos de una cosa informativa, que se supone que es para llamar a la calma, aunque en este caso, con una diferencia tan ajustada, pues se ha logrado lo contrario, pero lo cierto es que el recuento de votos ya ha empezado y a lo mejor, ya te digo, tarda un par de días en completarse. Y tradicionalmente en Colombia, y esto también es importante decirlo, no existen grandes variaciones entre el recuento rápido y el recuento definitivo.
0: Vale.
1: Pero ha sido suficiente para que Petro saliera, ¿no?, a decir, bueno, esperad al recuento oficial. Como es tan ajustado el resultado, ¿cabría la posibilidad de sorpresa?
2: ¿Cabría la posibilidad de sorpresa? Pues es que en Colombia todo puede ocurrir, ya claro. Lo sabes. O sea, y no porque lo diga Gabriel García Márquez, sino porque es verdad. O sea, en Colombia pasan cosas muy raras. Entonces, la cuestión es que ahora se tienen que revisar todas las actas, todas las mesas, o sea, todas las actas de las mesas. El candidato progresista Iván Cepeda ha dicho que va a pedir la impugnación de 33.000 mesas, que es ni más ni menos que una de cada cuatro mesas de todo el país, sobre todo también las del exterior, donde el procedimiento es un poco distinto y siempre genera algo de polémica, aunque nunca ha sido determinante, ¿no?, para al final elegir a un candidato o no. Entonces, de lo que se trata ahora es que Petro, que además tradicionalmente él y su Twitter son bastante revoltosos, son bastante agitadores, entonces, bueno, Petro ha insistido en que aceptará los resultados del recuento oficial, que es el que decretan unos jueces, que aquí llaman los jueces de la República, con mucha rimbombancia, y que también lo tiene que decretar el Consejo Nacional Electoral. Pero hasta que no haya eso, Gustavo Petro ha dicho que no va a aceptarlo. Eso sí, pide guerra, pide revisar, pide insistir, pide presionar, lo que es tradicionalmente lo que hace Gustavo Petro a través de su Twitter.
0: Bueno, venga, pues hablemos de Abelardo de la Espriella. Le hemos visto ya, le vimos en la primera vuelta y le vemos todavía con la camiseta de Colombia. Entendemos que tiene varias. La gorra, esa es solamente una. Saludo militar. ¿Quién es de la Espriella? El tigre.
2: El tigre, el autoproclamado el tigre, pues es un abogado penalista de esos mediáticos. A mí al principio me recordaba a aquellos abogados de las folclóricas en España, ¿te acuerdas?
0: Sí,
2: que siempre
0: sí,
2: estaban
0: sí.
2: Los mismos abogados en los
0: sí,
2: medios.
0: El bigotón, pues, ahí, sí.
2: Sí, sí, pues este era un poco el mismo perfil, ¿no? Solo que él se hizo muy famoso aquí en Colombia defendiendo a paramilitares, narcotraficantes y sobre todo, últimamente, a Alex Saab, que era el testaferro de Nicolás Maduro. Para quien no conozca la historia de Alex Saab, era el que conseguía esquivar las sanciones internacionales para el gobierno de Venezuela. Nadie sabe muy bien cómo lo hacía y de la Estrella era su abogado, con lo cual aquí se le ha acusado habitualmente de formar parte de los negocios turbios de una persona muy cercana al régimen de Maduro y luego, por ejemplo, escribía columnas en los medios pidiendo el asesinato de Nicolás Maduro, ¿no? Por ejemplo, o sea, eso te da un poco la idea del tipo de personaje público que era. Al parecer, con todos estos clientes, se hizo multimillonario, se marchó a vivir a Miami, allí creó una marca de ron que se llama Defensor, explotó también todo el tema inmobiliario y siempre seguía apareciendo en medios creando polémicas. Era el típico tío que aquí dicen que habla duro, que habla directo y que monta auténticos líos. Se ha metido pues con mujeres víctimas de violencia sexual, ha hecho comentarios homófobos. O sea, ha sido el típico personaje que ha creado todas las polémicas que ha podido y claro, eso a los medios le encantaba, les encantaba porque generaba audiencia. Era el típico personaje pues que montaba líos en antena. Y por ejemplo, el otro día hablando con un analista, me decía una frase que me gustó mucho, que decía que era como algo así como un Frankenstein de la ola de la ultraderecha, porque ha copiado varios aspectos claves de campañas de otros líderes de ultraderecha que sí que han funcionado. Por ejemplo, el argentino Javier Milei se hace llamar el león y de la Estrella pues hace llamar el tigre. Sí. Jair Bolsonaro en Brasil en 2018 se apropió de la camiseta de la selección brasileña y es lo que ha hecho exactamente Abelardo de la Estrella en este contexto actual y además lo ha hecho de manera, hay que decirlo, muy hábilmente porque estamos en un mundial y en Colombia aquí son palabras mayores. Hay un fervor absoluto por la selección, más aún teniendo en cuenta que llevaban varias ediciones, varios mundiales sin jugarlo y aquí están todos absolutamente como locos. El hecho de ponerse la camiseta ha hecho que sus seguidores se pongan la camiseta y es que además ves que por las calles de Bogotá, por ejemplo, a lo mejor el 20-30% de la gente lleva puesta la camiseta de Colombia, ¿no? Entonces ha sido un gesto muy, muy hábil que copió realmente de Jair Bolsonaro. Y luego también, luego están sus propuestas, ¿no? Dice que va a tener mano muy dura contra el crimen organizado aquí en Colombia, haciendo megacárceles, como el salvadoreño Nayib Bukele. Claro. Habla abiertamente de invitar al ejército de los Estados Unidos a combatir en el suelo colombiano, como hace el ecuatoriano Daniel Noboa. Y, por supuesto, se declara fan absoluto por las formas de Donald Trump. O sea, es un poco el Frankenstein, como me explicaba este analista de la ultraderecha, y hace un año se lanzó a lo que parecía en su momento una campaña un poco ridícula, estridente, folclórica, con ese firmes por la patria que hace con el gesto militar, cuando él no tiene nada que ver con lo militar, pero así traslada un poco la autoridad, ¿no? Sí. Que él quiere imponer, que él quiere devolver a Colombia. En su día, ese firmes por la patria parecía un poco ridículo, pero lo cierto es que ya es todo un grito de guerra y él insiste en que está aquí, como dijo Trump en su día. Dice Abelardo de la Estrella que su victoria es la del pueblo, aunque él no tiene poco realmente que ver con el pueblo colombiano y bueno, es una idea de que está aquí en contra de la clase política tradicional.
0: Oye, hay una duda que tiene que ver con el nivel de outsiderismo que sería de la Estrella, que es que al ser, no venir de la política sino de, vamos a llamarlo abogacía, sino de las pelis de abogados y de mafiosos, no tiene un partido político detrás fuerte y eso hace también que a nivel institucional, su presidencia va a ser un poco, digamos, va a ser un reto porque, claro, en el Parlamento va a poder aprobar las leyes que hace falta. Yo no sé qué nivel de presidencialismo tiene Colombia.
2: Colombia es un régimen presidencialista, pero el poder ejecutivo ejecuta y el poder legislativo legisla. De hecho, Gustavo Petro se ha quejado amargamente durante estos últimos 4 años de que el Congreso ha bloqueado sus reformas políticas. Uh-huh. Incluso Gustavo Petro llamaba a que la gente se manifestara contra los congresistas. O sea, es decir, el Parlamento tiene su Parlamento, que es bicameral, tiene una responsabilidad y tiene una función muy importante de contrapeso a la presidencia. Uh-huh. Abelardo de la Estrella, si finalmente se confirma su victoria, ¿va a tener apoyo suficiente del Congreso? Ahora mismo no, tiene 3 senadores de 100 después de las elecciones que hubo en marzo. Entonces va a tener que negociar con esos políticos a los que lleva despreciando toda la campaña. ¿Eso puede ser un problema en Colombia? Pues a lo mejor no. Tradicionalmente, cuando llega un presidente, enseguida partidos como el liberal, como el conservador, Cambio Radical, que son partidos de la derecha conservadora, se suelen alinear rápidamente con el gobierno. ¿Cómo lo hacen? Pues a través de prebendas, a través de presupuesto, lo que se llama aquí la transacción política, ¿no? O sea, es decir, yo te apruebo un hospital en la región que tú representas y tú me apoyas la otra reforma, ¿no? Es una cosa que aquí en Colombia se llama tradicionalmente, y lo dicen públicamente, cosa que me encanta, la mermelada. O sea, cuando reparten mermelada, quiere decir que empiezan a comprar apoyos en el Congreso.
1: Bueno, algo parecido, ¿no? Lo que pasa en España tampoco...
2: Sí, sí, está claro, solo que en España sí que es verdad que los partidos políticos tienen unas estructuras más fuertes, tienen disciplina de voto. Aquí en Colombia no, aquí en Colombia cada congresista además juega a favor con el tema del quórum. Muchas veces para chantajear más al gobierno no aparecen en el Congreso, con lo cual no hay quórum suficiente, no pueden debatir reformas, etcétera. Tienen una dinámica parecida a lo de los Estados Unidos, pero que aquí realmente sí que se ha acusado muchas veces de que los congresistas se venden rápidamente al gobierno. Y luego, cuando pasa el tiempo, los dos años, empiezan a generar mayor oposición porque ya están pensando en el siguiente presidente. Aquí hay que tener en cuenta que el presidente solo tiene un mandato, no se puede reelegir, solo hay un mandato de 4 años y entonces tiene que haber un nuevo presidente justo 4 años después.
0: Estaría guay que le llamaran aquí el Pantumaca. En fin, un país en guerra, y a la vez que, como decía García Márquez, que él no hacía realismo mágico, que él hacía realismo. Lo que pasa es que en Colombia era así el realismo.
1: Claro, en otros lugares se veía mágico, ahí nada.
0: Claro, que parece mágico porque hay magia. Santi Barnuevo, Bogotá. Muchas gracias por el madrugón, macho, que vuelve pronto.
2: Venga, sí, prontito estamos por allí.
0: Venga, tío, gracias, chao.
2: Venga, hasta luego.

0: Oda a la muerte de nuestro amor, se llama esto de Aiko el grupo, que salió a finales de la semana pasada y que, bueno, pues todavía se puede escuchar como una novedad, como quien dice, acaba de salir, está calientito. Y como veis, la letra es una maravilla absoluta. No sé por qué hablo así, es un lugar común del periodismo musical. Bueno, hoy es lunes o martes, según cuando estés. El cuerpo lo sabe, el cuerpo sabe que es lunes o martes. ¿Y quién mejor para hablar de cuerpos? Replantearnos lo aprendido sobre si es lunes o martes, sobre qué cuerpo tienes y abrir la mente. Clara Gil.
1: Vamos a ello. No sé hacer esa voz. O sea, no
0: mejor,
1: sé ser
0: mejor,
1: periodista
0: mejor.
1: Musical.
0: Gracias a Dios, por eso estás aquí.
1: Genial. Venga, vamos a empezar.
0: Venga.
1: Tengo un tema que me encanta.
0: Vamos
1: y vamos a hablar del orgullo. Porque da igual si es lunes o martes, pero es la semana del orgullo.
0: La semana del orgullo, claro. Puedes enseñar el guión a la cámara.
1: No, que me da vergüenza, no me
0: que lo ha escrito, lo ha escrito a mano. Esto
1: o sea,
0: handmade.
1: Es que bueno, yo tengo un trauma con el guión porque no se ve.
0: Una letra preciosa, además.
1: Muchas gracias.
0: Muy bien.
1: Muchas gracias. La cosa es que yo me escribo un guión para mandároslo, porque tenéis que saber lo que cuento, ¿no? No sé si os lo leéis, pero tenéis que saber lo que cuento.
0: Tere se lo lee y pone las músicas y dice, es súper guay este guión y pone ojillos.
1: Perfecto, claro. No, hombre, yo sé que quien lo lea confía en mí.
0: Sí, alguien lo debe leer.
1: Efectivamente,
0: sí.
1: Pero la cosa es que yo no tengo impresora y yo no me entero con lo digital. O sea, la gente que lee en pantalla, no sé quiénes son esa gente.
0: Pero ¿y esto qué? ¿Tienes un secretario que te lo pasa a máquina o cómo?
1: No, entonces lo que yo hago, que en verdad soy una yaya. Yo antes de venir me siento con el ordenador y me voy apuntando las ideas en un papel.
0: Lara Gil, esto abre un camino nuevo a los neurocientíficos. Cirujanos.
1: Efectivamente, efectivamente. Entonces, olvidar esto, no miréis mi guión y seguir mi voz, ¿vale?
0: Exactamente.
1: Que vamos a hablar del orgullo, es la semana del orgullo.
0: Vale,
1: o sea, es la semana del orgullo, bueno, no la del orgullo de fiesta.
0: ¡Ay, qué orgullo es esto!
1: Claro, todo el mundo aquí.
0: Ah, vale.
1: O sea,
0: el evento turístico.
1: Claro, no es el evento turístico, ¿no? Que bueno, que eso sería otro tema del que se podría hablar largo y tendido, pero esta es la semana, o sea, el domingo. Es 28 de junio, día oficial del orgullo LGTBIQA+, del orgullo queer, de las disidencias, ¿no?
0: Vale.
1: Entonces, claro, yo como activista y mucha gente que nos oye, que si no es LGTB, es pobre, es disca, es gorda, o sea, todo el mundo somos algo, ¿no?
0: Muy bien, sí. Entonces, también es nuestra semana.
1: Efectivamente.
0: La semana de las minorías.
1: Es la semana en la que tenemos que pensar en si estamos orgullosas. O sea, ¿qué pasa con esa disidencia y cómo construir un orgullo? De eso
0: vale,
1: quiero hablar.
0: Vale, venga, vamos.
1: Entonces,
0: venga.
1: Vamos a hablar de eso y yo empiezo preguntándote, quiero saber algo de que tú te sientas orgulloso de tu vida.
0: De mis errores, dices.
1: Pues igual es de tus errores, no, de tu vida.
0: O sea,
1: que digas, estoy orgulloso.
0: Pero de algo de mí que normalmente me avergüenza.
1: No. De lo que tú te sientas orgulloso. Aunque no te dé vergüenza, al revés, todo
0: pero
1: lo contrario.
0: Es un poco tópico, pues. Pero de mi hija vale, ¿no?
1: Sí que vale.
0: Vale.
1: Sí que vale. Por ejemplo.
0: ¿Pero es la semana del orgullo de mi hija? eso no es el día del padre, el día
1: no,
0: del niño.
1: Es la semana de que pensemos en el orgullo como emoción, como sensación.
0: Ah, vale. Conectar con el orgullo.
1: Con el orgullo.
0: Yo
1: como
0: estoy
1: movimiento.
0: Orgulloso de mis amigos.
1: Tú estás orgulloso de tus amigos.
0: Y de mi hija también, la verdad.
1: Y de tu hija también, sí. Es muy bonito. O sea, como que te lo pregunto porque hay muchas cosas de las que estamos orgullosas en nuestra vida.
0: Sí.
1: ¿No?
0: Sí,
1: y el orgullo es una emoción que nos hace como defender.
0: De este programa.
1: ¿De este programa
0: sí,
1: estás
0: sí,
1: orgulloso?
0: Estoy orgulloso? Sí, también. Un poco.
1: Yo también estoy orgullosa de venir aquí y de lo que hacéis y lo que hacemos.
0: De ti, estoy un poco orgulloso de ti.
1: Ah, mira,
0: fíjate,
1: gracias.
0: Eso es un poco de padre, ¿no? De mi hija y de ti.
1: Y de ti.
0: No, pero me refiero de las secciones que hay en este programa, me parece que son un orgullo para... No para mí, en realidad, yo lo hago por los demás. O sea, es un orgullo para los españoles que tienen una radio que hace cosas que no están en otras radios y que aportan a la sociedad.
1: Claro, o sea, el orgullo en positivo, porque también hay un orgullo negativo, ¿no? Como cuando el orgullo no te deja ver a los demás, cuando tiene que ver con sobreverte, pero el orgullo en positivo es algo súper movilizador, que genera dignidad, que te genera un movimiento, ¿no? Como de defender lo que tienes, es un movimiento expansivo, ¿no? Que además ver a alguien que está orgulloso de lo que hace, te moviliza a ti, ¿no? A conectarte
0: con que lo que tú eres está guay,
1: ¿no?
0: Sí.
1: Entonces, es que me pasó este fin de semana que estaba en un encuentro de activistas y les estaba contando pues todas las violencias que vivimos las personas gordas, pues muchas os las he contado aquí, ¿no? Pues el tema de que en el médico pues no nos diagnostiquen, no tenemos tratamientos, los asientos, el trabajo, sí. Todo lo que yo os doy la brasa, pues sí. Se la doy a la gente fuera de aquí también.
0: Voy en la ruta, voy en el autobús diciendo, no le he contado a usted.
1: Claro, y al conductor, ¿has visto los asientos? Es que, a ver, bueno. Entonces, contándoselo, me dijo una compañera, me dijo, y con toda esta discriminación y violencia que vivís, iba con otras amigas gordas, ¿vosotras estáis orgullosas de vuestro cuerpo? ¿Y esta pregunta? Ay, me pareció una pregunta que dije, ¿estoy orgullosa de mi cuerpo? Claro, dije, esto lo vamos a hablar aquí, o sea...
0: asamblea, hay una campanita que tiene la...
1: Claro.
0: Asamblea.
1: O sea, es posible estar orgullosas de nuestro cuerpo porque es fácil estar orgullosa de algo que haces, ¿no? Como de algo que creas. Pues, por ejemplo, estoy orgulloso de este programa porque es algo que
0: participo
1: y hago que esto pase. Pero también las personas estamos orgullosas de cosas que somos, no que hacemos. Hay gente que está orgullosa de un país, de ser de un país. Y sí. No ha hecho nada.
0: No ha hecho nada para ganárselo.
1: Cuanto más orgullosos están del país, más cosas hacen para destrozarlo en realidad, ¿no?
0: Sí, sí.
1: Pero, por ejemplo, también puedes estar orgullosa de tu barrio. Yo estoy muy orgullosa de mi barrio. No hago nada.
0: No lo has hecho tú.
1: No lo he hecho yo.
0: No
1: lo he elegido yo, ¿no?
0: Pero
1: un poquito lo hago, ¿no?
0: Sí.
1: Entonces, como que pensaba que es difícil estar orgullosa de un cuerpo, del cuerpo que tenemos, porque el cuerpo que tenemos no lo decidimos. O sea, no es una decisión. Y esto, pues con el tema de la gordofobia queda muy claro, ¿no? Las personas gordas no hemos decidido tener este cuerpo. De hecho, muchas veces lo que hemos hecho es intentar no tenerlo. Y aún así, pues el cuerpo es el que es, ¿no? Yo no me levanto cada mañana diciendo, venga, Lara, un cuerpo que moleste, ¿no? Un cuerpo que discrimine. Es el que me ha tocado, ¿no?
0: Sí.
1: Entonces, claro, era como, jolín, qué difícil es sentirte orgullosa de algo en lo que tú estás intentando que no sea eso que es, ¿no?
0: Sí, sí, sí.
1: Y entonces pensé que por eso los movimientos sociales trabajan el orgullo, porque para que nosotros podamos defender nuestros derechos, para que nos podamos sentir ciudadanas, personas de pleno derecho, tenemos que estar orgullosas de lo que somos. Y por eso el movimiento queer y LGTB lleva más de 50 años haciendo fiestas, llenándonos de color, como diciendo, es que si no estamos orgullosas de esto que somos, no vamos a poder enfrentarnos a quienes nos dicen que lo que hacemos está mal, no vamos a poder ir ante un parlamento a exigir leyes, ¿no? Como
0: sí,
1: tienes que darle un valor a lo que tú eres en una sociedad que te dice que te debes avergonzar y que deberías esconderte.
0: Claro, pero también estamos diciendo de alguna manera que, el argumento de enorgullécete porque te vas a enfrentar a gente que está intentando avergonzarte, ¿no? Dales lo contrario de lo que te están queriendo dar, porque es una manera como de decir, te están dando agua por el sal, no sé elegir bien las palabras, pero dale lo contrario de lo que te está dando para frenar ese golpe, ¿no?
1: Claro.
0: Porque además ellos están orgullosos de, pues la Instagramer que está orgullosa de su operación de tetas o su, yo qué sé, o su dieta milagro que no come nunca y que se le ven las costillas, se ha quitado las costillas. Pero también plantea una duda, decir, bueno, es que ese orgullo de tu cuerpo está mal puesto, porque tú no puedes estar orgulloso de cosas que te ha tocado, ni flaco, ni gordo, ni alto, ni bajo, pues te toca y ya está. Y no se trata de pena, de no, es que no pasa nada, sino bueno, decir, bueno, yo voy a intentar poner mi orgullo en cosas que hago, ¿no? No lo sé, o sea, pero a la vez también es lo que dices tú, bueno, pues no voy a estar orgullosa de mi cuerpo o de mi lo que sea, ¿no? No sé, ahí
1: claro,
0: hay un debate, ¿no?
1: De hecho, yo pensaba mucho, como preparando esto, que muchas veces a las activistas antigordofobia lo que se nos dice es que estamos haciendo apología de la obesidad, ¿no? Como que estamos promoviendo la gordura. Esto es como un argumento que se nos dice un montón,
0: cada cierto tiempo
1: se pone de moda.
0: No es sano.
1: Y habla un poco de esto, porque cuando nos dicen que estamos haciendo apología, están partiendo de la idea de que lo que nosotras somos es una decisión. O sea, de que...
0: Claro,
1: de que,
0: la culpa, ¿no?
1: Claro, o sea, yo no estoy promoviendo a la gente que sea gorda porque ser gorda no es una decisión.
0: Claro.
1: Es algo que pasa, ¿no? Y entonces, justo como en esa... Yo me encontraba en este dilema en el que tú te encuentras y pensé, vale, pues mira a otros orgullos así de movimientos sociales a ver si lo entiendes mejor. Y entonces, vale, el orgullo LGTB lo conocemos porque todo el mundo nos vamos de fiesta y nos ponemos colores y nos lo pasamos genial.
0: ¿Sí?
1: Y consigue muchas cosas, pero hay un orgullo que se ha trabajado mucho siempre en los movimientos sociales, que es el orgullo de clase, ¿vale?
0: Ah, mira.
1: Claro.
0: Bien,
1: el
0: vamos
1: orgullo
0: a...
1: de clase.
0: Oh, abres ahí otra puerta. Vamos. Pasemos a esta habitación.
1: Efectivamente, claro, claro. Yo que vengo de una familia de sindicalistas, a mí me han enseñado que hay que estar orgullosa de ser de la clase trabajadora, que hay que hacer fiestas en las que comamos, nos riamos y disfrutemos de ser gente honrada, que eso es lo que somos, la gente trabajadora, gente honrada, porque todo lo que tenemos no lo hemos conseguido a base de explotar y
0: a
1: robar
0: otros.
1: A gente, ¿no?
0: El nuestro.
1: Claro, entonces en el orgullo de clase se construye en base a la honradez. Por ejemplo.
0: Sí, una parte, una de los atributos de la clase es sí, pero hay muchos, ¿no? O sea, la clase es un buen
1: tute. Es un buen melón.
0: O sea, es también el sacrificio.
1: Es el sacrificio, es también saber que estás haciendo algo por la sociedad. O sea, los trabajos que hace la gente trabajadora son los esenciales, ¿no? De hecho, cuanto más dinero ganas de tu trabajo, seguramente más
0: menos
1: prescindible
0: esencial, ¿no?
1: Seas.
0: Sí,
1: o sea,
0: total,
1: menos,
0: total.
1: Como que menos importante sea.
0: Claramente.
1: Eso, ¿no? Entonces, las clases bajas, proletarias, llamémoslas como queramos, somos la base de la sociedad.
0: Sí.
1: Somos el todo, somos el todo. Y si nosotras paramos, se para el mundo. Somos totalmente necesarias, ¿no?
0: Sí, también hay una parte de la solidaridad. De clase.
1: Efectivamente.
0: O sea, que va junto porque en realidad la clase obrera sin solidaridad no funciona, no ejerce presión.
1: Claro. Efectivamente. Y además justo un motivo de orgullo es ser colectividad, ¿no? O sea, saber que lo que hacemos es una colectividad y que somos mucha gente en esto, ¿no?
0: Uh-huh.
1: Entonces pensaba, por ejemplo, este orgullo de clase que los movimientos sociales han trabajado siempre y que ahora se está perdiendo, ¿no? En esas preguntas que se hace la izquierda de qué va a pasar, o sea, como qué está pasando, por qué la izquierda no emociona. Bueno, es que a la izquierda se le está olvidando estar orgullosa de lo que somos, ¿no?
0: Sí.
2: Orgulloso de estar. Orgulloso.
0: Ah, mira. Estaban ahí, Escape, llevan 16 años esperando a salir.
1: Es que nos lo dijeron y se nos ha olvidado. O
0: sí.
1: Sea, no puede ser que de adolescentes bailáramos esto con todas las ganas y entendiendo perfectamente lo que quería decir.
0: Bueno, sería en tu pueblo. En mi pueblo yo creo que había gente que es Murcia, que son... que es clase agrícola, no todos son de mucho terratenientes, y lo cantaban, bailaban igual, ¿eh? O sea, le gustaba más la de los porros.
1: Claro, yo es que soy de Fuenlabrada. Entonces, Fuenlabrada era Escape y porros, las dos cosas.
0: Claro, legalización.
1: Y, claro, luego una litrona y unas pipas.
0: Claro.
1: Y tenías el día hecho, ¿no?
0: Sí.
1: Y justo esto es lo que quiero decir, que lo pensaba mucho lo del orgullo también, porque yo me paso el día enfadada porque la gente tiene piscina, porque la gente se va de viaje,
0: sí.
1: Porque, ¿no? Como digo, es que no tengo nada de eso, estoy envidiosa. Llega
0: sí.
1: llega el verano y las veo y digo, mira los tíos. Y yo aquí muerta de calor.
0: Esa
1: rabiosa.
0: Bolsa con toallas que lleváis ahí.
1: Es que las veo en el yate, ¿no? Las ves ahí, van en barco. La gente
0: en
1: que
0: Instagram,
1: va en barco,
0: ¿no?
1: En
0: por
1: Instagram.
0: La calle, vale.
1: Claro, entonces justo eso es lo que pensaba, que, jolín, se está perdiendo el orgullo de clase porque se nos está olvidando que existe nuestra clase, porque lo único que tenemos son referencias de la clase media alta. Tú
0: total,
1: abres Instagram
0: total.
1: Y solo ves barcos, piscinas, Maldivas, y eso hace que luego, cuando estamos nosotras en la piscina, en el parque, con las pipas, con Escape, con la litrona, no nos demos cuenta que ese plan es genial. O sea, que ese plan es... No hay nada más guay que irte al parque a comer unas pipas para acabar, que ya
0: acaba,
1: creo que nos, me
0: acaba.
1: Tengo que ir, porque es verdad que es que tengo, mira, un montón de páginas aquí que
0: está
1: podría
0: acabando
1: seguir
0: la letra escrita,
1: con esto.
0: Pero no.
1: Pero quiero acabar con una cosa, y es que esto que nos pasa con la clase, de que la estamos... O sea, de que se nos olvida que nuestra clase es guay y es importante, nos pasa con el cuerpo. Si solo vemos Maldivas y piscinas, solo vemos cuerpos delgados, lisos y perfectos, y tenemos que reivindicar nuestro cuerpo, porque nuestro cuerpo es la herencia del cuerpo de nuestras madres, de nuestro nuestros padres, de nuestras abuelas. Es el cuerpo que trabaja, es el cuerpo que no le hace daño a nadie. Así que viene el verano y vengo aquí a reivindicar un orgullo de clase, unas buenas pipas en el banco y un orgullo de cuerpo en bikini, en bañador, pasándoselo bien en la piscina que hace calor. Y ya está, eso es lo que quería decir, porque ya la gente hace calor y quiero que esté orgullosa de su cuerpo y que lo muestre y que vaya por la calle con orgullo.
0: Lala Gil, qué cuerpo y qué clase. Sí, señor. Adiós, papá.
1: Adiós.

0: Para los que escucháis este programa desde el pleistoceno anterior, es decir, en Radio 3, en Hoy Empieza Todo, una vez, estando en Gandiol, en Senegal, cerca de San Luis, estábamos hablando con Mamadou Dia, con Jajatay, estábamos haciendo un programa, hablando un poco de la inmigración, y quisimos hablar con una ONG. En ese momento apareció una persona que nos pareció particularmente atractiva y tenía un discurso increíble y una fuerza brutal. Pues hoy, no sé, 8 años después, 9, no sabemos porque el tiempo pasa muy rápido, de repente hay una película, sale él.
1: Hola.
2: I need your help. I am alone here.
1: ¿Viniste solo? ¿Pero cuántos años tienes?
3: Estás en una situación irregular. Es una falta grave.
1: Y dime una cosa, Usman. ¿Qué te gustaría hacer?
2: Estudiar, trabajar acá. Quiero que mi viaje tenga un sentido.
0: Sí, vaya, sí lo tuvo, desde luego. Viaje al País de los Blancos fue un libro que ya habéis hablado. Usman Omar está aquí. ¿Cómo estás, Usman?
4: Muy bien, muchas gracias. Qué casualidad.
0: Qué alegría de verte, la verdad, de ver cómo tu historia, que estaba muy bien contada en su momento en el libro y antes de escribir el libro, pues salió adelante y ahora tiene peliculón. Dani Sancho, ¿cómo estás? Tú eres el director.
5: Hola, buenas, muchas gracias.
0: A ver, Usman, cuando te conocimos la primera vez,
4: sí.
0: No tenías todavía ni siquiera el libro.
4: No.
0: O sea, lo tenías por lo menos en la cabeza, ¿no?
4: Sí, creo que fue 2018 o antes.
0: Tú tienes mejor memoria que yo, seguro.
4: No, aquel entonces aún no tenía el libro, sí, sin duda. El libro salió en 2019, o sea que sí, de verdad que estaba ya cociendo de alguna forma, pero no tenía el libro y, bueno, ha llovido bastante desde entonces.
0: Y que decías que Mamadou te dijo, oye, yo he escrito un libro tardando 8 días. Igual tú, que has estado 5 años, podías escribir tú otro, ¿no?
4: Sí, sí, la verdad es que Mamadou para mí fue un referente. Cuando le conocí, me pareció un hombre realmente, desde el punto de vista filosófico, muy profundo. Tenía una filosofía de vida muy profunda. Y tuvimos, ahora no me acuerdo cómo nos conocimos, pero aquel entonces él ya había publicado su primer libro, que son 15.000 kilómetros o algo así.
0: Sí.
4: Que es la distancia que cruza entre España y África, la parte más estrecha del estrecho, ¿no? Y me dijo esa frase, ¿no? De que, oye, Usman, yo salí de Gandiol, o sea, Senegal en concreto, y tardé literalmente 8 días en llegar a España, llegar a Canarias. Cogimos un barco, un cayuco y estos grandes, y tardamos 8 días.
0: Claro.
4: Si 8 días yo he sido capaz de publicar un libro porque había historia suficiente para escribir, tú que has estado 5 años... Tienes muchos más libros que escribir que hay. Cuanto antes empieces, mejor, ¿no?
0: Claro. Sí, sí, no, tu historia es muy dura. A la vez ya la conocemos un poco, de alguna manera, porque Sani Ladan es colaborador y tiene una historia también parecida, en su caso desde Camerún, y son esos viajes interminables en los que pierdes la noción del tiempo. No son viajes como lo pensamos nosotros, de voy hacia esta parte, sino voy hacia un sitio y en ese camino. No sé si en el libro, que se cuenta una historia dura, en este caso la película, claro, teníais que jugar un poco con cuán dura puede ser, porque era un libro, al fin y al cabo, tú puedes parar, es otro medio, ¿no?
4: Sí, es verdad que la película, pues, es un arte, es una manera de contar lo incontables, ¿no? El cinema tiene esta fuerza, ¿no? Pero sí que es verdad que es una historia tan personal y que realmente para mí era fundamental tener la máxima realismo posible, porque no quería que se contara la historia de cualquier forma y que me saliera a la calle y que me diera vergüenza, por ejemplo, ¿no? O sea, se podría contar de mil formas distintas. Se podría volar. Sí, el arte se puede volar de cualquier manera. Y creo que lo que se ha logrado es tener un equipo de confianza, una persona que no solamente es un director de cine, sino es un amigo. Y esta historia empezó muchísimo más antes que él imaginara dirigir una película, y siempre lo que es la amistad ha dominado, digamos.
0: No, está bien permanecido, porque a veces en las películas se puede perderse amistades.
4: Sí.
0: Dani, ¿tú cómo te lo tomaste? Porque

0: fuerza de las metáforas que él mismo hacía, ¿no? Y ahí le dije, hostia, tu historia es de peli, vamos a ver, vamos a intentar levantarla, ¿no? Yo era muy joven en ese momento, él también estaba empezando, y 5 años después ya nos pusimos en serio a levantarla. Entonces, sí, el reto era cómo explicamos la vida de Usman, porque, claro, abarca tantísimo y teníamos bastante claro que la vida de Usman pues tiene momentos muy, muy duros, de superación, también de falsos sueños, ¿no? De caída, pero a la vez también hay luz, ¿no? También es una película inspiradora, hay luz, hay cierta empatía. Entonces, pues queríamos encontrar el encaje y el equilibrio respecto a que él pues apareciera en la peli. Era una apuesta arriesgada.
1: Pero tú ya notabas que él era buen actor.
0: Sí.
1: O sea...
0: De hecho, es que cuando para levantar la peli nos fuimos a Ghana a rodar un teaser trailer.
1: Oh, muy bien.
0: Con nosotros, con un equipo reducido de 5 personas, Usman vino también, y ya ahí aparecía haciendo de él mismo. O sea, ya era un poco el prototipo de lo que podía ser la película, pero claro, era un trailer. Al final podíamos... pero sí, entonces a partir de la peli empezamos con la preproducción y fue como, no, creemos que lo puede hacer, tiene ese carisma, esa fuerza.
1: Total.
0: No solo está acostumbrado a hablar en público, sino que además tiene esa fuerza en la mirada, y se lo propusimos y le hicimos un casting.
1: No, está ya. Se acabó tu carrera, como, o sea, contando nada personal. Ahora, a partir de ahora, todo trabajo. Hay un personaje que a mí me interesaba mucho ver cómo lo reflejabais, que es el de Monse, ¿no? Cuando Usman llega a España, se encuentra. Hay un punto un poco de realismo mágico, de un encuentro mutuo, que se ve en la película. No sé si también tú decías, joder, ¿cómo hago a Monse, respetando en tu caso a otro personaje que también tú también tienes tu admiración, ¿no?
2: Sí, pero sí que yo creo que lo importante es que tuvimos la suerte de contar con un actor, una actriz muy conocida y muy amada en Cataluña, y mi madre concretamente la conocía.
1: Ah, claro. Y le haría una ilusión.
2: La miraba, exactamente.
1: Claro,
0: tremenda.
2: Claro. Entonces, cuando se conocieron, se notaba clarísimamente la admiración mutua, ¿no? De alguna forma, y yo creo que, en mi opinión, no soy profesional del sector, pero vaya, en mi opinión creo que se entendieron bastante bien. Ella ha transmitido un papel fundamental y mi madre está muy contenta, muy agradecida.
1: Claro,
2: que... Y orgullosa de que la Emma Blarazao la interpretara.
1: Claro, bueno, ya nos lo contaste en un momento y lo cuentas en El viaje al País de los Blancos. Cuando Usman llega a España, durante 4 meses y pico, está vagabundeando, intentando buscar comida, básicamente, y de repente hay una escena, claro, que es muy importante en tu vida y en la película y en el libro, que es cuando tú escuchas hablar a Monse y dices, esta mujer tiene algo, aquí pasa algo, ¿no? Y dices, oye, ¿me puedes ayudar? Que yo no sé hasta qué punto ese recuerdo está un poco idealizado, es una cosa narrativa o realmente ocurrió así. Es decir, tú sentiste que en aquella voz, que llevabas 4 meses y medio dando vueltas, o sea, que seguramente habías pedido ayuda más veces, pero no sé si dijiste, aquí hay alguien, aquí pasa algo, ¿no? Digamos.
2: Sí, aquí es el punto realmente que... uno de los puntos, líneas finas, ¿no? Que sé por dónde tirar, porque depende cómo lo haces, te pareces una cosa o te pareces otro. Pero lo que ocurrió fue justamente una calle literal, la calle Navas de Tolosa, una calle súper pequeña. Y la Monse vive en un pueblo que está a media hora de Barcelona, jamás había caminado por aquel calle. Yo llevaba más de un mes y medio en la calle, me había rendido a pedir ayuda, porque cuando pedí ayuda lo único que sentí, me daban, era la indiferencia.
1: Claro. Sí.
2: En cambio, aquella mañana, no tengo la más mínima idea de dónde me llegó el mensaje, me dijo, levántate y habla con esta mujer, te va a ayudar.
1: Es muy fuerte.
2: Empecé a perseguirla, es que la Monse aquel entonces no hablaba inglés. Hablaba solo catalán y castellano. Yo en aquel momento no hablaba ni castellano
1: ni catalán.
2: Solo hablaba árabe, wala, gonja, hausa, sala. No tenía ni idea de catalán.
1: Solo
2: y
1: hablaba 16 lenguas y ninguna coincidía con las 12.
2: Exacto. Y Monse y yo nos entendimos, que la gente no son conscientes. Yeah. Es que Monse y yo nos entendimos. Yeah. Yeah. Sin compartir el mismo código.
1: Claro. En fin, de ahí queda ese teléfono que luego se utiliza más adelante para pues lo que es luego una adopción y una relación paterno-filial. Ellos les han encantado la peli, entiendo que les ha encantado, ¿no? A tus padres, o sea, españoles, les ha gustado. No sé, en Ghana, ¿cómo se ha recibido? ¿Si la has enseñado ya? ¿La han visto ya? ¿Todavía no?
2: Bueno, eso es otro reto, porque es que no es una cosa es hacer la película aquí en España, poder presentarlo aquí, lo otro es llevarlo a otro continente, que es

0: África, concretamente Ghana, ¿no? Que no hay una industria como tal, y pero bueno, no hay que perder la esperanza.
1: Claro, no, y se hoy en día en internet, pues oye, la verán de alguna manera. Dani, ahí hay una... En la historia hay un giro narrativo muy fuerte, se omite una información de ese viaje, una información que luego sí es muy importante. ¿Ese giro tiene que ver con que tú querías hacer la peli todavía más capturante, o sea, más interesante, o también hay un giro porque tiene un sentido, digamos, ¿no? O sea, porque ese giro de lo que no se ha contado tiene que ver con que Usman no termina de contar, convivir o mirar hacia el viaje que ha vivido hasta que no pasa mucho más tiempo desde que ha llegado a España.
2: Sí, sí, tiene... O sea, primero de todo...
1: Sin hacer spoilers, que
2: sí,
1: es un
2: será complicado. Sí. Pero sí, primero de todo tiene lo que dices, ¿no? Que es... hombre, el giro le da una potencia dramática a la peli muy potente. La peli cierra con una emoción muy grande. Pero por otro lado, sí, tiene un sentido. Tiene varias explicaciones. Por un lado, queríamos omitir esa parte... porque queríamos que la llegada a Barcelona de Usman tuviera mucha fuerza, mucho protagonismo, que realmente tú como espectador pudieras intentar sentir de alguna manera, a través de los ojos de un migrante, cómo es llegar a una gran ciudad europea, qué trabas te encuentras, qué sueños no se cumplen o qué otros quizás sí. Normalmente, cuando nosotros como ciudadanos occidentales pues tendimos a no mirar la gente que duerme en la calle o la gente que vende en la calle, es más fácil apartar la mirada. Entonces ahí proponemos una especie de juego de espejos que es como, tú no sabes por lo que ha pasado él hasta llegar a Barcelona, pero ha pasado por muchísimo, esta gente ha pasado por muchísimo. Entonces ahí lo que intentábamos omitiendo partes del viaje es eso, que en cierta manera pues te puedas poner en su piel y en nuestra piel, porque no sabemos por todo lo que ha pasado anteriormente.
1: Claro, Usman, yo eso abre siempre un debate que tenemos con Sari muchas veces, ¿no?
0: Sí.
1: De cómo cuando has pasado cosas muy traumáticas, pues traumáticas, si las viviéramos nosotros solo de esos 5 años, un año cada uno tendría su psicoanalista y su movida. No sé cómo lo has gestionado tú. Me imagino que cada uno lo gestiona a su manera. Habrá gente que no vuelva a mirar atrás, gente que se meta todos los días a reflexionar. Tú... de alguna manera lo recuperas, porque tienes libros, ahora, por cierto, tenemos libros también para niños, o sea, tienes la peli, o sea, tú te enfrentas muy a menudo a ese trauma, aunque es verdad que no se habla solo de los horrores del viaje, pero sí de... Vamos a poner, si queréis, la ruta que aparece en la película, de la ruta que hiciste, que es larguísima y como veis no es rectilínea, saliendo de Ghana, que pasa por 8 países, ¿no? Son 21.000 kilómetros hasta llegar a Fuerteventura. No sé tú qué has hecho con eso, qué has hecho con esos 5 años, con esa memoria.
0: Mira, tuve la gran suerte, aprendí a leer muy tarde, con 18 años aún no se valía de escribir. Gracias. Pero uno de los primeros libros que leí fue un libro que se llamaba... fue un psicoanalista que sobrevivió en el Holocausto de Alemania.
1: Sí, sí.
0: Este libro, ahora no, justo me ha ido el nombre.
2: Sí, el de Víctor Frank, ¿no?
0: El Víctor Franklin.
1: Sí. Vale, sí, sí.
0: Me acuerdo perfectamente en ese libro... Uno de los detalles que me quedó marcado es que cuando un ser humano toca tanto al fondo, o sea, no es el fondo del mundo occidental, no. Cuando un ser toca al fondo, literalmente hablando, solo se quedan 2 caminos. Uno, te quedas allá para siempre más porque odias a cualquier que mueve tu alrededor, porque es la culpa de ellos, que es el sufrimiento, o haces cualquier cosa para que nadie más tenga que vivir solo ni un 1% de lo que tú has vivido.
1: Tú has elegido la segunda, entiendo. ¿Y crees que esa lucha acaba? Es decir, libro, otro libro, película, tienes una ONG, cuentas tu historia, das entrevistas. Esa lucha es infinita, digamos. Desde que te pasa esto o desde que tienes esa vida hasta que te mueras, vas a estar intentando evitar esto, ¿no?
0: Sí, porque creo que mi propósito de vida no es nada más, nada menos que ser la voz de los que no vivieron, los que siguen muriendo en este camino, que son muchos, y sobre todo evitar, dentro de mis posibilidades, que otros niños sufran lo que yo he sufrido. Les repito, dentro de mis posibilidades. Hoy, hace más de 15 años, cuando fundé la, puse la primera piedra de la Fundación Nazco Feeding Mites en Ghana, con mis primeros ahorros, mi primer sueldo. Hoy hay más de 58 colegios. Solo sin recibir ninguna subvención pública, ni gobierno local, ni aquí, sino solo con cumpliendo mi propósito de vida, que es explicar esa historia hasta que no hay más historia como esta que explicar, porque cada vez que lo explico es el único momento real que hago algo para todos mis compañeros que fallecieron en el camino.
1: Una de las cosas que haces es esa, ese Nazco Feeding. ¿Por qué eliges ayudar por ahí? Me imagino que tú en tu momento dirías, bueno, ¿cómo puedo ayudar? Hay muchas formas de ayuda. Algunas son, venimos ahora de Camerún y hemos reflexionado mucho sobre la ayuda humanitaria o el desarrollo. Muy problemático, mezclado con el colonialismo, con el imperialismo, con el capitalismo. ¿Tú cómo dijiste, bueno, voy a ir por las escuelas, porque quizás las escuelas donde más puedo mejorar?
0: Pues mira, es muy sencillo. Si tú alimentas el estómago de una persona, comerá un día. En cambio, si alimentas su mente, no solamente comerá 100 años, será libre, además. Esto no lo estoy diciendo yo. Una profesora de Harvard llamada Dambisa Moyo lo dijo él en su libro, su libro llamado Dead Aid.
1: Una ayuda muerta.
0: Literalmente. Según ella, sus estudios, Occidente y Estados Unidos han destinado 2,7 trillones de dólares en concepto de ayuda humanitaria en África. En cambio, África es hoy más pobre que hace 50 años. Tela marinera, Tela marinera. Yo no soy nadie para dar lecciones de vida, ni mucho menos. Lo único que yo he visto es que si Monse, el día que me encontró en la calle, si me hubiera comprado un bocadillo, hoy no estaríamos hablando contigo. Lo que hizo es dedicarme 5 minutos para entenderme, sin sacar conclusiones. Hice 5 minutos de querer entenderme. Es el resultado de hoy estar aquí.
1: Hombre, igual si eres alguien para decir eso, por lo menos yo... Yo te veo. No tenemos mucho más tiempo, pero sí me gustaría que habláramos un pelín del futuro también de la película. No sé si, o sea, habéis estado en Málaga, ¿no?
2: Hemos estado en Málaga, sí.
1: Ha sido muy bien acogida, entiendo. No sé si tenéis un poco expectativas de que la peli vaya... O sea, me imagino que la intención, más allá del éxito cinematográfico, es que se conozca la historia, ¿no?
2: Sí, lo que nos gustaría es que llegara al gran público. Es una peli pensada para el gran público. Hemos intentado darle un poco la vuelta al drama migratorio. Le hemos buscado un encaje. Pasan muchísimas cosas en la película. Hay partes de aventura. Hay una parte muy bonita de drama humano. Hay luz. Entonces, al final, la misión de esta película, o lo que nos gustaría que pasara, es que generara un poco más de empatía, ¿no? Que la gente, pues... quizá pueda salir un poco de posiciones que están muy enrocadas, ¿no? Vivimos en una sociedad muy competitiva, muy individualista, y esta película, en cierta manera, pues intenta tejer puentes y aportar eso, un poco de empatía. Entonces, lo ideal, lo que nos encantaría, es que la pueda ver el gran público. Creo que es una peli que la puede ver todo el mundo, sí. Que y da igual tu ideología política, creo que puedes conectar con la película.
1: ¿Creéis que llegaréis? Porque, o sea, en realidad lo que estamos hablando en estos tiempos, aparte del fracaso de la ayuda humanitaria, que eso da para una conversación infinita, pero vamos, que lo que acaba de decir Usman es muy importante, hay una ideología o un sentir en el mundo pues bastante xenófobo y bastante que pone en la inmigración o en el diferente en la culpa de los problemas de todo. ¿Cómo hacemos para llegar a ellos? Una opción es la película, ¿no? Una película entretenida, aparte de otras cosas. Pero no sé si, Usman, tú en estos tiempos, tú tienes un mensaje muy, muy fuerte, muy potente, y no particularmente agresivo contra la gente, puede ser contra el sistema, fuerte en cuanto a personalidad, pero ¿cómo haces para hablar con esa gente que ha caído, ¿no? En estas ideologías tan difíciles, ¿no?
0: Sí, yo creo que el respeto es la herramienta básica para tratar con cualquier grupo de personas, ideologías y tal. Supongo que en mi tribu, para nosotros, el respeto absoluto es algo indiscutible, innegociable. Y desde el día uno me lo enseñaron, me educaron con un gran respeto, con lo cual yo creo que es lo que me ha acompañado hasta llegar aquí. Sinceramente, no es que empecemos, solo la primera parte de viaje éramos 46 personas. Yo era el más chiquitito, el más pequeño. ¿Cómo conseguías mantener tu comida? Es negociar. Es hablar con la gente. O sea, estamos hablando de 5 terribles años. He vivido de todos colores, ¿no? Nunca mejor dicho. Con lo cual yo creo que esto me ha forjado, me ha enseñado de que hablando se puede llegar siempre a un acuerdo.
1: Pues con eso vamos a quedar. Hablando se llega siempre a un acuerdo. Vamos a intentarlo nosotros por nuestra parte. Viaje al País de los Blancos. Película, libro y mejor persona. Dani Sancho, Osman Omar, muchas gracias por estar aquí. Y nos vemos en el musical, por supuesto.
0: Adiós. Muchísimas gracias.
1: Chao. Yeah, yeah.

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1: Querido oyente de la Alborada, paz y bien. El Papa León, en su encíclica Magnifica Humanitas, nos dice que todos nosotros somos una alianza entre gloria y fragilidad. Qué expresión tan profética como hermosa. Cada mujer, cada hombre consiste en esa dramática urdimbre entre su grandeza y sus heridas. Somos infinitamente más que nosotros mismos, y a veces para ser conscientes de ello, basta con que alguien crea en nosotros y nos ame en gratuidad, como miembros suyos, como carne de su propia carne. Porque la persona es relación de intimidad. La relación de intimidad es aquella por la que me conozco en el interior del otro y conozco al otro en mi interior. Sé quién estoy llamado a ser en, por y para la relación de intimidad con el otro. Iniciamos nuestra biografía humana el día en que descubrimos que somos reconocidos por nuestra madre. El bebé vive una relación conmovedora con ella porque sabe que ha alcanzado su interior, que ella le ha visto. El niño, la niña, se sabe conocido. Sabe que la madre le conoce. Él mismo conoce a la madre. Y conoce que la madre sabe que él ha reconocido. La madre y el padre no lo son solo biológicamente, lo son existencialmente. Eligen amar día a día, eligen ser una familia. Jesús nos eligió a costa de su propia vida y así nos engendró para el cielo. Eligió y elige hoy amarte y no te mira en tu aislamiento, sino en comunidad, formando parte de su propio cuerpo, siendo un miembro suyo. Jesús mismo, que camina a nuestro lado, nos sostiene y nos invita a ser con él y en él, pan partido para los demás. Quien recibe el pan de vida es a su vez llamado a convertirse en pan compartido, especialmente para los pobres, los hambrientos, los olvidados. Solo el pan compartido puede convertirse en signo de esperanza. No siempre podemos cambiar el mundo, pero sí podemos elegir cómo vivir en él. Pon el amor en el centro de tu corazón, en el centro de tu alma, en el centro de tu mente. Di sí a Jesús y elige amar. Sal al encuentro de los hermanos y hermanas. Hazte pan y da fruto. Hermano, hermana, que tengas un buen día.

0: Son las 4, las 3 en Canarias.
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0: ¿Qué tal? Buenas noches. La política nacional continúa pendiente de la sentencia del caso Mascarillas. El Tribunal Supremo ha condenado al exministro de Transportes y exsecretario de Organización del Partido Socialista, José Luis Ábalos, a más de 24 años de prisión. También hay prisión para Koldo García, su exasesor, más de 19 años para él. Una sentencia que se ha conocido antes de la comparecencia del presidente Pedro Sánchez mañana miércoles en el Congreso, dentro del último pleno del periodo de sesiones. Juan Antonio Aparicio, buenas noches.
2: Buenas noches. El presidente ha evitado referirse este lunes a la sentencia y se espera que el gobierno hable sobre ella después del Consejo de Ministros de hoy. Eso sí, Sánchez ha pedido de nuevo a los socios del gobierno su apoyo para poder sacar adelante los presupuestos de 2027.
3: España, por tanto, se supera a sí misma y además creo que vamos a seguir haciéndolo. El gobierno se va a batir, por supuesto, el cobre para sacar adelante los presupuestos generales del Estado.
2: Después de conocerse la sentencia del caso Mascarillas, el Partido Popular ha pedido de nuevo el apoyo de los socios de legislatura para que dejen de apoyar al Ejecutivo Alberto Núñez Feijóo, presidente del PP.
4: Reitero, ¿qué necesitan más los socios del Gobierno para retirarle el apoyo y obligarle a convocar elecciones?
0: Y en el exterior, el candidato izquierdista a la presidencia de Perú, Roberto Sánchez, ha anunciado en la red social X que ha presentado una solicitud al Jurado Nacional de Elecciones para anular el voto exterior. Sánchez considera que el proceso electoral ha sido gravemente afectado, dice, por las modificaciones introducidas a solicitud del Poder Ejecutivo, especialmente en la segunda vuelta presidencial.
2: Si se anulase el voto exterior, Roberto Sánchez sería el ganador de las elecciones y se convertiría en el nuevo presidente peruano. La votación de esta segunda vuelta tuvo lugar el 7 de junio y todavía continúa el escrutinio, que se sitúa en el 99,71%. La candidata derechista Keiko Fujimori tiene el 50,11% de los votos válidos, mientras que Sánchez tiene un 49,88% de esos sufragios. La diferencia entre ambos candidatos es de 40.600 votos.
0: Y en Bolivia, los seguidores del expresidente Evo Morales han anunciado una pausa a las movilizaciones y bloqueos de carreteras para pedir la dimisión del presidente Rodrigo Paz. El país se encuentra en el tercer día del estado de excepción declarado por Paz para liberar las carreteras después de un mes y medio de manifestaciones y bloqueos por parte de los sectores campesinos.
2: Los dirigentes de las 6 federaciones del trópico de Cochabamba explican que se trata de una pausa en la lucha y que continuarán, sin embargo, en ella. Isidro Auca es uno de sus dirigentes.
5: Que este cuarto intermedio no es desota, desota. Estamos levantando un cuarto intermedio para un poco pacificar, pero por culpa de los dirigentes nacionales, esta lucha va a continuar.
2: La región del trópico de Cochabamba es el bastión sindical del expresidente Evo Morales, que en esa rueda de prensa se ha reafirmado en que no se van a rendir. Este conflicto ha provocado el desabastecimiento de alimentos, combustible y oxígeno medicinal en algunas ciudades bolivianas. Ha dejado al menos 16 fallecidos, 13 de ellos por falta de atención médica. Por los bloqueos en lo económico se estiman pérdidas de unos 3.000 millones de dólares.
0: Y en los deportes, Mundial de Fútbol, porque acaba de finalizar el penúltimo partido de la jornada. La estrella mundial que faltaba por jugar hoy no ha fallado en su cita con el gol. Fran Espín, buenas noches.
6: Buenas noches. Noruega vence a Senegal 3-2, entre otras razones gracias al acierto de Erling Haaland y a los errores defensivos de los africanos. Doblete del delantero del Manchester City, que además mandó el balón a la madera en una ocasión. Ismail Assar es quien ha marcado los dos goles de Senegal, que ha buscado el empate hasta el final. Con este resultado, Haaland lleva 4 goles y su equipo está clasificado para la siguiente ronda. Se jugará el primer puesto contra Francia, que ha vencido 3-0 a Irak. También en medio del Mundial ha saltado la noticia de la noche. Julián Álvarez ha reconocido que quiere marcharse del Atlético de Madrid.
7: La verdad, trato de ser una persona honesta y yo hablé con la verdad con la gente del club, con los que tenía que hablar, y no, creo que lo mejor para todos es una transferencia y quiero cumplir mi sueño.
6: Y tras estas palabras, el Atleti estudia denunciar al Barça ante la FIFA por mantener conversaciones con Julián Álvarez cuando tiene contrato hasta 2030.
0: Es todo, más noticias en esta sintonía y en rtve.es.
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8: Muy buenos días, que son las 4 y 5 de la mañana, las 3 y 5 en Canarias. Venga, que no hay miedo, que yo sé que las horas se hacen duras y más esta... Claro, dudo que alguien en España esté comenzando temporada ahora. Bueno, sí, alguien que se haya ido de vacaciones en junio, ¿no? Pero con este calor se nota que es como que estamos al final de temporada y todo cuesta un poco más. Bueno, nosotros también, ¿eh? Puede parecer que estamos aquí súper enérgicos y en realidad sí, pero también algo cansados. Todo es un poquito más llevadero cuando lo llevamos juntos, así que no desconectes del despertador que te vamos a acompañar. Aquí un servidor, Gorka Rodríguez, contigo y los compañeros técnicos Borja, José, David, Jorge y Maru. ¿El otro Jorge dónde está? No está. El otro... Ah, Libra, pero no te he preguntado por el signo del zodiaco, te he preguntado por... Esto luego, luego Zaka, yo escucho el programa todos los días y lo que se escucha por aquí por los auriculares se cuela por aquí. Claro, tengo muy alto el volumen, me lo suelen decir, ¿eh? Venga, seguimos para bingo porque además de los técnicos están, por supuesto, mi compañero Zaka de la ERA. ¿Y cuándo te ibas de vacaciones tú, Zaka? Que me sorprendió mucho. La próxima semana. El lunes que viene ya no está Zaka aquí con nosotros, pero todo seguirá igual de bien. Juan Urra ahí en producción, atendiendo tus llamadas, así que llámale y entras aquí, ¿vale? Depende de él. Él es el que decide quién entra y quién no entra. 900-137-137. 900-137-137. Y también tenemos las redes sociales. Si tienes Instagram, eldespertador.rne. Eldespertador.rne. Y yo quiero decir algo, porque claro, luego tengo yo mi Instagram, que es soy_Gorka Rodríguez. Y últimamente pues estoy teniendo más followers de lo normal, ¿no? Con la cosa del Grand Prix, de Televisión Española. Pero quiero que sepas que se nota de lejos cuando le das al follow, le das a seguir y... Es porque escuchas El Despertador, se nota de lejos y además ya si me escribes te aseguro que es muy muy bienvenido, incluso más si cabe, si lo haces a través del Despertador de Radio Nacional, porque sí, porque además de que llevamos ya unos cuantos meses, jolín, pues esta conexión se nota, ¿verdad? Hoy tenemos a Jorge Plané en un segundo, Torito con su ranking prohibido y en la segunda hora tenemos a Torito, Alexinos, Tatiana y Juan Urra. Y lo vamos a pasar de maravilla, así que quédate que son las 4 y 7 de la mañana, las 3 y 7 en Canarias. Y ahora, aquí arrancamos El Despertador de Radio Nacional.
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0: Venga, que entra brillando como siempre y además con regalitos, que parece un rey mago. Jorge Plano... Jorge Planejo, ¿cómo estamos? Muy buenos días.
1: Buenos días,
0: Gorka. ¿Qué tal has dormido tú hoy?
1: Pues hoy he dormido un montón. Es que estaba cansado. Hoy está en la playa y ya sabes que el sol cansa.
0: Sí, vienes moreno, ¿eh? Además, este azul de camisa, qué bonita, la camisa del ganso. Pues está todo el mundo durmiendo mal, no sé cómo lo haces.
1: Pues no lo sé porque nunca duermo. Yo sí, porque no había dormido en 3 días, casi.
0: Anda, que has estado de bolos, ¿no? Has tenido
1: cositas. Una cosita por la costa, que me lo paso muy bien. Oye,
0: dime.
1: 28 grados que hace ahora mismo en la madrugada, ¿tú te crees?
0: Es imposible, bueno, en tu caso sí, pero es que el resto de personas humanas estamos durmiendo fatal, qué calor, Dios mío.
1: Oye, mira, de los regalitos para los oyentes del Despertador, hoy he traído dos nombres míticos. Hubo una época dorada, sobre todo en Las Vegas, porque se juntaron tres colegas que hacían cine y sobre todo cantaban muy bien, que eran amigos y tenían algo en común, el alcohol y las fiestas.
0: Vaya.
1: Tres nombres que decidieron llamarse artísticamente Rat Pack. Va a ser uno de los regalitos. ¿Te suena, no?
0: Hombre.
2: New York.
1: Bueno, pues en aquella época hubo una sesión maravillosa de conciertos continuos en Las Vegas entre tres colegas, Frank Sinatra, que es el que canta, Sammy Davis Jr. y Dean Martin. Bueno, uno de los regalitos es esta caja con los grandes éxitos de estos tres.
0: CD, ¡hala!
1: Maravilloso.
0: Qué bonito, Jorge.
1: Para seguir la línea. Y luego la segunda opción es el primer puertorriqueño, el primer latino que arrasó en Estados Unidos, hoy día tiene 81 años, ha escrito más de 500 canciones.
0: Wow.
1: Y entre ellas todo un himno que es este.
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1: ¿Qué será?
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1: José Feliciano.
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0: ¡Wala! Pues vaya dos joyitas que nos traes. ¿Qué quieres? El The Very Best of the Rat Pack. ¿Qué quieres? El CD de José Feliciano, lo mejor de José Feliciano. Nos llamas y tú eliges, tienes esa suerte. Venga, por estar despierto, despierta esas horas. Nos llamas y entras aquí y te llevas uno de estos CDs. 900-137-137, 900-137-137. La gente dice, pero hay que pagar, pero que no.
1: Hay que pagar, lo que pasa es que yo...
0: Se lo enviamos gratis.
1: Efectivamente, y además tenía tantas cositas en casa que me apetece regalar y lo estoy haciendo en los últimos meses aquí en El Despertador contigo y todo el equipo.
0: ¡Qué bonito!
1: Bueno, normalmente todos los grupos que han venido en esta temporada, artistas o solistas o grupos, son gente muy popular. Y la formación que viene hoy, a lo mejor para un sector del público no lo es tanto, sí para la nueva generación, porque hay una cantidad de grupos nuevos. Vaya. Ellos se hacen llamar artísticamente los reyes del nuevo sonido folk pop atlántico.
0: Anda.
1: Porque son de La Coruña, allí ya sabes que corre mucho el viento.
0: Sí.
1: Y la música, tanto Alex Castro como Pablo Sobrino no llevan muchos años, pero están arrasando y colaboran con un montón de gente, entre ellos por ejemplo Lola Tuduri, que es una de las chicas de moda ahora mismo. Y suenan así, vamos a escucharles. La verdad es que estuve con ellos el otro día y aparte de cantar en directo maravillosamente bien, digo, oye, ¿tenéis alguna cosa para contarnos para El Despertador? Y dijeron, por supuesto.
0: ¡Ay, qué bien!
1: A ver qué les pasó.
4: Muy buenas, somos Lemot y queremos mandar un saludo para Radio Nacional de España, para Gorka y para Jorge del Despertador.
5: Y una anécdota, de hecho, muy reciente que tenemos es tocando este viernes pasado en un festival. Estaban tocando unos chavales y nosotros estábamos viendo el concierto y de repente el batería tiró un plato sin querer y cayó y cortó un cable cable, bueno, hizo que soltara pues los térmicos de varios escenarios y nunca nos haya pasado. ¿Qué probabilidades hay de que un plato corte como una cuchilla un cable? Bueno, se lió un guirigay de cuidado y nos sorprendió mucho lo que es la casualidad de que el plato cayera justo en el cable. Bueno, en fin, una anécdota bonita, luego compartiéndola con los chavales, muy bien. Un saludo y...
4: Un saludo y nos vemos pronto por ahí, por El Despertador.
1: Aquí están con David Otero. Otra canción se llama Iceberg, que además es muy buena.
0: Jorge, menos mal que cortaron un cable y no cortaron otra cosa. No. Pero cuidado con el plato de la batería.
1: La gente que va a ver conciertos, yo creo que no sabe a veces lo peligroso que es estar encima de un escenario, sobre todo cuando llueve o ha habido unas gotitas de lluvia. Yo he estado en muchos escenarios que ha habido artistas que han suspendido, sí, con razón, y otros que se han atrevido un poco por aquello de la presión del manager, la presión del organizador, incluso del público, y han cantado con el escenario con lluvia, mojado, y eso es muy, muy peligroso. Puede haber un cortocircuito ahí tremendo.
0: Es que es eso, yo no sé hoy en día cómo está el tema técnico. Bueno, los técnicos nos podrían responder, pero que caiga y que tengas un micrófono en la mano y hay peligro cuando ocurren
1: mucho,
0: estas
1: mucho,
0: cosas.
1: Sí, mucho. ¿Eh? Además, la técnica ha evolucionado muchísimo, pero al final en un escenario yo creo que esa evolución es mucho menor. Es decir, al final tienes que estar rodeado de electricidad, de equipos, de micrófonos, y te puede dar un calambrazo en cualquier momento. Ay. Bueno, hoy lo he cambiado todo, Gorka.
0: ¿Por qué?
1: Porque los oyentes de Despertador que te siguen habitualmente, sí, habrán dicho, este tío es un virtuoso de las respuestas musicales. Tienes casi un 10.
0: Tengo un 10.
1: Tienes,
0: perdona,
1: un 10. Bueno, sí, yo no sé si dudaste en alguna pregunta.
0: No, pero sería, bueno, Guillem, yo no.
1: Pues hoy no vamos a tener prisa, no va a haber preguntas y tú tienes que adivinar, sino que vamos a hacer preguntas con tres respuestas y tú tienes que decirme cuál es la correcta.
0: Vale.
1: Yo he preparado siete, okay, y luego daré una pequeña explicación de la respuesta, a ver si nos da tiempo a todas, pero sin prisa. ¿Qué suena la sintonía? ¿Preparado, Gorka?
0: Todo el día, todo el rato.
1: ¿Cuál fue el primer instrumento musical tocado en el espacio? Te doy tres opciones.
0: ¿Cómo en el espacio?
1: Sí, en el espacio.
0: ¿En el aire?
1: En el aire.
0: Vale.
1: A, una armónica. B, un ukelele. C, una flauta dulce. Piénsatelo, no hay prisa, tampoco demasiado. No tienes ni idea.
0: Tengo que pensar, a ver, una armónica, un ukelele, pues yo creo que... la armónica, supongo.
1: La armónica, correcta. Te explico a ti y a los, sí, oyentes. En 1965, el astronauta Walter Schirra tocó una pequeña armónica a bordo de la nave Gemini 6. Bien, ¿no?
0: Sí, sí, ni, hasta bueno, ahí bueno, viene. Oye, ha sido casualidad.
1: La primera. Segunda pregunta. Un grupo científicos demostró que existe una banda de rock, ojo que esto es original,
0: sí,
1: cuya música ayuda a alejar a los tiburones blancos. ¿Qué banda es? Tres opciones. A, AC/DC. B, Queen. C, Iron Maiden.
0: Yo creo que por el tema vibraciones, porque me acuerdo de la película Tiburón que atraí. Yo creo que es AC/DC, fíjate.
1: Bueno, pues que suena un poco de AC/DC, ya que lo tenemos, vamos.
0: Ah, es correcto.
1: Qué buenos son.
0: Son muy buenos.
1: Dicen que algunas investigaciones observaron que determinadas frecuencias de la banda parecían provocar que los tiburones se alejaran de la zona. Pues ya lo saben para los bañistas.
0: Pues sí, a Ramón García le encanta AC/DC, su grupo favorito.
1: Bueno, pues 2-2 por el momento.
0: Bueno,
1: vamos con la tercera opción.
0: Dale.
1: Tercera pregunta. Leo Fender inventó algunas de las guitarras eléctricas más famosas del mundo. ¿Cuál era su gran secreto? Porque tenía uno. A, era un guitarrista frustrado. B, no sabía tocar la guitarra. C, tenía tres orejas.
0: Tenía tres orejas. Yo creo que, a ver, frustrado es muy relativo. Lo de las orejas, yo nunca he escuchado que alguien tuviera tres orejas. Me quedo con la B, que no sabía tocarlas.
1: Efectivamente, porque yeah, el creador de las guitarras Fender no sabía tocar ni una afinar.
0: Toma ya.
1: Una guitarra. Es curioso, ¿eh?
0: Pues sí.
1: Bueno, 3-3, vamos con la 4.
0: Venga.
1: Michael Jackson, hombre, entre otras muchas cosas, intentó comprar Marvel Comics en los años 90 por una sola razón. ¿Cuál? A, quería ser Spider-Man en el cine. B, quería los derechos de Hulk para un videoclip. Y C, quería crear un parque temático.
0: Yo creo que este, que ha querido ser todo menos lo que él era, yo creo que quería ser Spider-Man.
1: Efectivamente, ¡oh! Pues ya que hablamos de Spider-Man, que suenen los Ramones, que era uno de los temas claves de Spider-Man. Quería producir y ser el protagonista de Spider-Man. No lo consiguió, porque hubiese sido la repera ver a Michael Jackson vestido de Spider-Man, ¿eh?
0: Hombre,
1: bueno, va bien, ¿no? 4.
0: ¿He acertado todo?
1: No, quedan 2 todavía.
0: Quedan 2, venga.
1: Vamos a dar tiempo. La 5. Esta es mola. Eminem tiene uno de los récords de velocidad vocal más impresionantes del rap. ¿Cuántas palabras llegó a rapear por segundo en uno de sus temas? A, 5 palabras por segundo. B, 7,5 palabras por segundo. Y C, 9,6 palabras por segundo.
0: Es que te quiero contar una cosa. A ti, personalmente, le voy a dar al botón de la censura, pero solamente lo puedes escuchar tú. Quítate un auricular, un segundito.
1: Dime, dime.
0: No lo cuentes, ¿eh? La fe.
1: La fe. Sí, efectivamente.
0: Sí.
1: 9,6 fue en el tema Godzilla, que alcanza casi las 10 palabras por segundo. Pero vamos a escucharlo, a ver cómo lo hace.
0: A ver.
1: Como papelearte con él.
0: Esto es imposible.
1: Es imposible. Es buenísimo.
0: La pelea de gallos,
1: me parece maravilloso. Bueno, pues por el momento 5 de 5. Vamos con la sexta. Metallica, la banda Metallica, ofreció un concierto en la Antártida en el 2013. ¿Qué norma especial tenía el público? A. El escuchar el concierto con auriculares. B. No saltar sobre el hielo. C. Solo podían asistir pingüinos.
0: Hombre, lo de los auriculares es lo más común.
1: ¿Eh?
0: Yo me quedo con la A.
1: Vale, efectivamente.
0: Sí.
1: Sí, porque tenían que proteger la fauna local y todo el sonido se tenía que transmitir mediante auriculares para que no se mosqueara nadie. Y vale, la última, vale, vale. Que vas a ser otra vez un virtuoso de las respuestas. Freddie Mercury tenía 4 dientes más de lo habitual. ¿Por qué nunca quiso corregirlo? A. ¿Le daba miedo el dentista? ¿Pensaba que alteraría su voz? ¿O se lo prohibió su madre?
0: ¿Eh? Esto lo dicen en la película de Bohemian Rhapsody, lo cuenta. O sea, hace alusión a... Es que los ingleses tenemos así, si no, presta atención a la familia real, pero le daba miedo el tema de cantar distinto.
1: Sí, entonces, ¿cuál era? La B.
0: La B.
1: La B, efectivamente. ¿Qué suene Freddie Mercury?
0: ¡Que suene!
1: Decía que si se tocaba los dientes le iba a afectar a su extraordinaria voz. Pues al final, entre unas cosas y otras, lo hizo de maravilla.
0: Claro, bueno. Es que era Freddie Mercury, cuidado.
1: Yo tengo más curiosidades todavía.
0: Ah, sí, dale.
1: Sí, muchas más. Por ejemplo, que suene otra banda mítica llamada The Beatles. Penny Lane. Pues Penny Lane, que es una canción mítica de los Beatles con ese toque psicodélico, tiene un secreto también. El sonido brillante y metálico del piano que escuchamos ahí en esta canción de
0: lo
1: fondo no es digital. Para conseguirlo colocaron todo un tinglado, papel de aluminio y pequeños trozos de cartón directamente sobre las cuerdas del piano. Un auténtico experimento artesanal, ya que estábamos en la década de los años 60.
0: ¡Súbelo, Maru!
1: Por otra parte, otra curiosidad, hay un cantante de esos romanticones llamado Barry Manilow que quitando un tema que se llama Copacabana, que fue un pelotazo, su mayor éxito fue esta canción, llamada Mandy. Pues no ha llegado a vivir nunca la época del baile agarrado, ¿no?
0: Yo he bailado agarrado lo que se ha podido. Tampoco me interesaba mucho.
1: ¿Sabes que era la repera aquella época?
0: Era. ¿Esperabais todos a la última canción, que era la de bailar agarrado?
1: No. Tú empezabas en la discoteca a poner música fiestera y había un momento que ibas bajando el ritmo.
0: Claro.
1: Y durante unos 30 minutos se ponía música lenta. Canciones como esta. Y la gente, los que iban en pareja, buscaban bailar con la pareja y el que no iba a ligar. Y el que no, se iba a la barra y se ponía ciego.
0: Pues también está bien.
1: Y luego salías de esas canciones. Bueno, pues Barry Manilow, aunque parezca increíble, odiaba profundamente la canción y no la quería cantar. Tuvo que llegar la compañía y el manager y exigirle, por favor, que cantara esa canción. La cantó, la grabó y se convirtió en su mayor número uno de la música. No está nada mal. Y para terminar, si te parece, otra cosa muy original.
0: A ver.
1: Una curiosidad, el famoso sonido de Nokia, ¿te suena, no?
0: ¿Es ese?
1: Sí, vamos a darle. Un poco harto de ese sonido, pero bueno. El sonido que hemos escuchado en miles de teléfonos procede de una obra clásica. Se trata de un fragmento del gran vals compuesto por el español Francisco Tárrega a finales del siglo XIX. Este. De ahí, alguien tuvo la feliz idea de coger el tono y sacar ese soniquete que durante muchos años nos ha seguido en los teléfonos.
0: Acelerarlo, ¿verdad?
1: Sí, claro, efectivamente.
0: Qué guay, está muy bien.
1: Bueno, ¿te parece hasta aquí bien? Vamos.
0: No, porque quiero que saludes a Alejandro.
1: Alejandro.
0: Salúdale, venga.
1: Alejandro, buenos días o buenas noches.
6: ¿Qué tal? Buenos días.
1: ¿Tú eres de los despiertos o de los que te levantas?
6: De los despiertos que me levanto para pasar el perro, porque aquí soy de Altea, hace
0: Altea.
6: Un calor horrible.
0: Ya, amigo.
6: Y hay que madrugar bastante porque aquí a partir de las 8:30 ya es algo que no...
1: Pues allí, en la zona de Alicante, al lado del aeropuerto, tiene que hacer un calor pegajoso de esos de tremendos, ¿no?
6: Bueno, en los Arenales del Sol, toda esa zona, que es Elche, bueno, está haciendo un calor por la zona de toda esa zona de la pared de Orihuela... Vas bajando y te vas muriendo.
1: Oye, una duda que tengo. Cuando saca uno a esta hora de la madrugada o de la noche al perro, ¿se encuentra con algún perro borracho por la calle? ¿Alguien que saque al perro borracho o no? ¿O el tuyo, pues, es
0: no,
1: astelio,
0: no, un mira, perro borracho me interesa perro, mucho. Perro borracho.
6: ¿Qué te iba a decir? Si llamas perros a gente...
1: No. A la gente no.
0: Oye,
1: no,
0: es muy habitual no, llamar perro a la gente.
1: No lo llamo a la gente. Digo a un perro que algo loco a esa hora de la noche no, que no, se haya mira, cruzado contigo o algo. No, por favor. Fondo, Dios me libre. Dime.
6: Por aquí de fondo vienen ya un grupito. Por ahí.
0: Pues pero, no te acerques mucho, por si acaso.
1: Pero es normal a las 4:23 de la mañana, una menos en las Islas Canarias, que haya gente sacando al perro habitualmente. ¿O es sí, porque sí, hace la, calor
6: sí,
1: esos días?
6: Sí que lo estamos aquí porque le tienes que dar un paseo. Yo soy una persona invidente, tengo un perro guía. Entonces, normalmente le suelo dar un paseo de 1.5-2 horas por la mañana y otro 1.5-2 horas por la tarde para que estire piernas y esté bien fuerte.
0: Claro.
6: Entonces, ¿qué sucede? Que es imposible, de verdad, a las 8 de la mañana aquí ya...
0: Ya, amigo.
6: No puedes, me estoy con el chiquillo.
0: Oye, anoche, pues... Pues mucho ánimo, mucho ánimo, y prepárate que Jorge te quiere regalar algo, tú eliges cuál.
1: ¿Qué quieres? ¿A José Feliciano, el gran puertorriqueño?
0: A ver, que estamos hablando todos a la vez. Dime. Perdón. No, dime tú, Alejandro.
6: Yo quería sentirme como si estuviera en Las Vegas.
1: Ah, hombre, por favor, tú quieres a los tres grandes, a Frank Sinatra, a Sammy Davis y a Dean Martin. Bueno, pues Gorka y el equipo de producción va a tomar nota.
0: Más el equipo de producción.
1: Y te lo mandarán allí para que estos días de verano calurosos sean menos calurosos con esta música de fondo, ¿te parece?
6: Jorge, muchísimas gracias.
1: Oye, un abrazo a ti. Y ¿cómo se llama el perro, por cierto?
0: Eso.
6: Dátil,
0: me encanta, Dátil. Por favor.
1: Un abrazo fuerte
0: para ti, Alejandro, gracias. Y para Dátil, que vaya muy bien.
6: Venga,
0: no cuelgues, que te cogen los datos. Que pues nada, ya hemos entregado uno, nos queda el otro, el de José Feliciano. Así que durante el programa de hoy, en tu honor, lo regalamos, Jorge Plané.
1: Muy bien, eres un crack con la música, de verdad. Te admiro.
0: Prepárate porque vamos a poner una canción. Hasta aquí, Plané Sonoro. Gracias, Jorge.
1: Gracias.
0: Hasta la próxima semana. Y vamos a poner a una chica que además conoces, que quieres mucho. Es Belén Aguilera. Ajá. Ha sacado canción, vuelve a sumergirnos en su universo más emocional y luminoso. Con esta canción, que es una invitación a aceptar el camino recorrido, incluso cuando no sale como imaginábamos. Esto es Otra Suerte Sería, de Belén Aguilera.

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0: 28 de la mañana a las 3:28 en Canarias. Sí, sí, le tenemos aquí en directo. Torito, bienvenido.
1: Hola, Churriti, ¿cómo estás, rey mío, rey Midas?
0: Muy bien, ¿y tú qué tal?
1: Pues todo muy bien, muy orgulloso de tú, que estás con los discos de Plané.
0: Ya me has entregado uno, nos queda el otro, el de José Feliciano.
1: Sí, ya he visto este hombre que llamaba paseando el perro.
0: Qué guay.
1: A las 4, qué guay, ¿eh? Yo creo que hacía un poco de cruising también, ¿eh? El valencianito. A ver, no. Churra, ¿qué dice? Dice el hombre, y un beso, y respetamos todo, y visca Valencia. Pero claro, se levanta a las 4:30, va a pasear el perro.
0: Porque hace calor,
1: porque
0: Torito.
1: A las 8:30 empieza el calor. Hombre, son 4 horas que el perro tiene que terminar con tobilleras.
0: Oye, que no te metas con Alejandro.
1: Alejandro, un beso, vuelve a llamar y te metes conmigo.
0: Qué mal,
1: hacemos
0: majo.
1: Un poco de fitness.
0: Sí, oye, si te apetece entrar de nuevo, Alejandro, llamas y entras directamente.
1: Claro,
0: sin
1: y
0: filtro.
1: Te regalamos, no sé, ¿sabes? La primera cinta de pelo que se puso, el arrebato, un algo, te puedes llevar lo que quieras.
0: Que la tenemos aquí, es verdad.
1: La tenemos aquí.
0: Regalamos de todo, de
1: Ay,
0: todo.
1: Por favor, mátame camión. Vamos al lío, porque te he hecho una sección que los de Radio 5, Radio Fórmula y Radio Nacional...
0: Radio Exterior. Estoy llorando la risa, no me he empezado.
1: El ruso ese que tenías tú por aquí, ¿cómo se llamaba el chico este? El Dukrovny. Él me va a pedir la sección.
0: Torito, es que te vas a ir. No has empezado y te vas a ir. O sea,
1: nos
0: qué
1: van a
0: calor.
1: Nos van a pedir los derechos de autor. Porque esta sección que he hecho hoy es maravilla y viene como anillo al dedo. Porque todo el mundo está hablando del mundial, el mundial, el mundial. Yo te traigo 5 casos de futbolistas,
0: ¿sí?,
1: que una vez dejaron de meterle golpes al balón, se dedicaron a otra cosa muy curiosa.
0: ¡Oh, me encanta este tema!
1: Está muy personalizado con lo que viene, ¿eh?
0: Sí,
1: yo
0: sí,
1: no
0: sí.
1: sé cómo mi amigo Miguel Torres no lo ha hecho, porque él colabora aquí en esta casa.
0: Ya me dijiste que estuvo el fin de...
1: Siempre que hay partido está él aquí.
0: Pídele un audio para el programa. Yo,
1: ¿sí?
0: Me da igual, ya
1: lo
0: alguien.
1: Lo que sea, ¿no?
0: Si es Sergio Ramos, si es Pilar Rubio, Miguel, me vale. Paula Echevarría también me vale.
1: Sí, Rosa Benito también.
0: Rosa Pepi, me encantaría.
1: Sí, antes que termine la temporada te voy a traer un saludo de alguien que estuvo conmigo en Masterchef, del productor ejecutivo de...
0: ¿Quién?
1: De...
0: El productor ejecutivo, no sé.
1: El productor ejecutivo.
0: A ver qué vas a decir. Que me da
1: es
0: miedo.
1: Que no me sale el nombre de la serie de los zombies que los matan.
0: Ah, sí.
1: Walking Dead.
0: The Walking Dead.
1: Walking Dead con Charo Reina. Un beso, Reina. Vamos al libro, después no tengo tiempo.
0: Que si tienes.
1: Vamos a hablar la primera.
0: Vaya que si tienes.
1: Sí, pues después de lo mío que hay.
0: Pues estamos todavía averiguándolo.
1: Ah, pero ¿no ha cogido el taxi?
0: No, Tatiana se supone que viene. Pero que tú tienes tiempo, no te
1: Venga,
0: preocupes.
1: Pues méteme la en primer sintonizazo. Venga, métele. Venga, vámonos. ¡Ay, qué curioso!
0: ¡Cómo mola, eh!
1: ¡Cómo mola! Es como la Leticia Sabater de Colombia. Un tema hecho en el baño.
0: ¿Qué es esto?
1: Bueno, después te explicaré por qué, porque este tiene mucha relación con el hombre que te voy a hablar. Uh-huh. Faustino Asprilla. Si me equivoco con algún nombre, es que yo no me ha gustado el fútbol en la vida.
0: Vale.
1: Este hombre de Colombia actualmente tiene 56 años, más conocido como Tino Asprilla, ¿vale? Fue delantero colombiano... Di al salto, ¿no?, a los 90 y ha jugado en el Parma, en el...
0: ¿A los 90 o en los 90?
1: En los 90.
0: Es que no es lo mismo, discúlpame.
1: No, es que yo no vocalizo mucho a estas horas. Roberto Santamaría, bien cerca al micro. Roberto Santamaría debería venir a final de temporada. Esa última semana, ¿eh?
0: No, pero es que lo llevas haciendo toda la temporada y
1: no,
0: a mí
1: no
0: me
1: sorpresa,
0: fliparía.
1: No, ¿eh?
0: No, vale, tú decides los contenidos ahora.
1: A ver cómo vamos a nuestro jefe, cómo lo vamos a tapar con una manta.
0: Tapamos a María Izaguirre.
1: A ver, pero que ella es muy graciosa. Pero, Roberto, para que venga de cuerpo presente, se tome los tigretones esos que le pones en la sala de... A los invitados que
0: ya
1: traes.
0: Deberías tú tener detalles en ese aspecto. Porque traías aquí una bolsa con regalos y esa bolsa ya no volvió.
1: Es verdad, volverá.
0: Volverá.
1: Sí, porque veo que la gente se está poniendo las pilas con la renovación. Bueno, el hombre este, en los 90...
0: Buah, es que voy a terminar ya, la sección. Un calor.
1: El hombre este, que no me entero de fútbol y no sé si estos son partidos o no. Bueno, el hombre este jugó cosas importantes. No te traigo jugadores de pacotilla que han hecho tres partiditos, ¿vale? En el Newcastle estuvo este hombre. ¿Qué pasó con este hombre, con este gavilán?
0: ¿Qué pasó?
1: Que en un partido amistoso que se hizo en Bogotá entre la selección de Colombia y Chile, él evidentemente estaba por Colombia,
0: ¿sí?
1: Es que este hombre tenía unos atributos muy grandes.
0: Bueno jugando al fútbol.
1: Tenía un botafumeiro de fumata negra, pero de arriba y de abajo. Y claro, él se le apretaban mucho los calzoncillos. A ver, que lo estoy contando fino, churrita.
0: No, sí, sí.
1: Es que es importante esto para la historia que voy a contar.
0: Sí, es importante, vale.
1: Y en el partido este de Colombia-Chile era como Oliver y Benji que no terminaban nunca el campo.
0: Era horrible.
1: Estaban 5 horas allí corriendo, Pues los pantalones de la selección de Colombia estaban un poco cediditos, no eran de buena calidad como la selección española, que tenemos buen producto.
0: Sí.
1: Y al hombre se le salió la mancuerna. en pleno partido.
0: De verdad.
1: Y Liliana Toro, que es como Chelo García Cortés de Colombia, que era fotógrafo de esa época, hizo una foto, la instantánea, sí. Y esa foto fue súper viral.
0: Ah,
1: ya estás buscando la foto, ¿no?
0: Hombre, claro.
1: Te va a salir pixelada, churra.
0: Tino Asprila.
1: ¿Cómo eres, eh?
0: Voy a buscar.
1: Después te hablo de uno que fue cura, seguro que no lo buscas.
0: Hombre, que no. También.
1: Que te gusta una mancuerna, ¿eh?
0: Mira, pones Tino Asprila y te sale lo primero, foto.
1: Hombre, claro, es que fue súper viral este hombre.
0: Sale difumina. Ah, no, espérate.
1: Hombre, tienes que pagar el premium.
0: Ya lo estoy viendo. Sí.
1: Esto fue viralísimo. Hombre tiene una churra que bueno, puede abrir.
0: Viralísimo en esos años, saldrían periódicos, pero bueno, viral, sí, el concepto que tenemos de viral, no.
1: Viral, no había internet y esas cosas, pero bueno, fue muy conocido.
0: Muy, ¿sabes? Bien.
1: En el vestuario le dijeron, de hecho, porque no protagonizaba la película, no soy Curro Jiménez.
0: Sí, no soy Curro Jiménez.
1: ¿Cómo es? Como, venga, suéltalo. Suéltalo.
0: No.
1: Venga,
0: ¿has visto tú la foto?
1: El rey de... Como no lo he visto, churrita.
0: ¿Te
1: yo
0: has
1: me
0: documentado?
1: Documento. Estoy muy orgulloso. Fumata negra en tu vida. Venga. Tiene un rabán. Bueno, el hombre... No soy Curro Jiménez. ¿Qué hago yo con ese trabuco para la gente que nos escucha? A ver, filmografía española. Esta película es del mismo nivel que...
0: Porque estamos hablando de
1: Flippy.
0: Esto.
1: Bueno, estamos hablando de
0: Flippy.
1: Esta es la selección más surrealista que me está quedando de la temporada.
0: No,
1: pero
0: total,
1: bueno,
0: sin
1: churrita,
0: duda.
1: ¿Por qué estamos hablando de esto? Porque a raíz de esta foto hecha por Liliana,
0: ¿sí?
1: Que todo el mundo reconoció a este hombre, le empezaron a llegar ofertas. Le llamaron de una empresa de cine para adultos y claro, le hicieron una propuesta muy fuerte económicamente. Anda. Él dijo que no. Hasta que en el 2007. El interview de Colombia, que se llama... ¿cómo se llama el interview de Colombia?
0: Bueno, da igual. El de allá.
1: El de allá le hizo una propuesta económica y fue el primer hombre en Colombia que se desnudó de cuerpo presente.
0: Anda.
1: Con la mancuerna negra al aire, ¿sabes? Y fue muy bueno, eso fue un boom.
0: Imagínate. Está sonando él cantando, él también tenía atributos.
1: ¿Él también cantaba?
0: En la música, sí.
1: ¿Esto es él seguro?
0: Esto ¿sí? Se ataca que sí.
1: Maravilla, ¿no? Qué buena la dije. Hombre, con semejante trompón abajo, es normal que cante bien. Bueno, todo esto es la introducción, ¿eh?
0: Es horrible.
1: Todo esto es la introducción, porque en el 2016...
0: Mira, esta es la portada, la he encontrado.
1: ¿Cómo que tu móvil no tienes las cosas pinceladas y a mí me ha salido pixelado todo el día?
0: Pues chico, pues que tú lo buscarás en Google Imágenes y eso te lo pixela.
1: Ah, yo lo busco en Google Imágenes.
0: Amigo, pues
1: ¿y tú qué vas, OnlyFans?
0: No, pero si lo buscas en todo, en la opción de Google Todo, ahí no es la primera opción, será la segunda.
1: Muy bucólico. Bueno, el hombre dice, está un día en su casa y dice, vamos a darle un poquito de brillo y vamos a sacarle rentabilidad a esto de haber nacido con una churra grande.
0: Lógico.
1: Y no sé cómo, habló con una farmacéutica y empezó a crear preservativos premium con el laboratorio CS Parma.
0: Oye, renovarse o morir, ¿eh? Muy
1: claro,
0: bien.
1: Hizo unos preservativos con un eslogan que en Colombia fue un boom, ¿eh? El tamaño sí importa. Métele un golazo a tu pareja con dones el Tino.
0: El Tino, como la ficha roja de Parchís.
1: Es muy fuerte el hombre, ¿eh? El hombre debería colaborar en este programa y lo sabes.
0: Dios, ojalá estuviera Tino.
1: Hombre... Bueno, el hombre no para de crear, ¿eh? En la pandemia, como dijo que la gente no podía salir de casa, cogió un dron y empezó a repartir con dron en las casas 100.000 preservativos en toda Colombia.
0: Qué bonito.
1: A ver.
0: Es un detalle, fuera
1: broma. Es un
0: broma.
1: Detalle por Tino. Es que Tino, por un Tino en tu vida. Sí, sí, ¿qué sí, estás sí. buscando? ¿También dron no. de preservativos?
0: No, había otra cosa. Es que llevamos ya mucho y solamente estamos hablando del pene de este señor.
1: Porque este es el más largo, como tú bien sabes. Lo siguiente será más rapidito. Bueno, nos gusta el Tino, ¿no? Para empezar.
0: Sí, sí, sí.
1: Pues siguiente temazo, métele. Ay, mira. Esta teóricamente era música sexy.
0: Es que es sexy.
1: ¿Esta música?
0: A mí me lo parece.
1: A ver. Esto no. No baila sexy ni Florinda Chico. ¿Sabes? Con esta.
0: A ver, Florinda, chico, no sé si es el mejor ejemplo.
1: Es la banda sonora de Garganta Profunda.
0: Anda, de Deep Throat.
1: ¿Y cómo sabes tú que es la banda sonora con tres acordes
0: pero
1: que suena?
0: Hablamos del chivato de,
1: ¿sabes?
0: Del caso Watergate, ¿no?
1: Sí, sí, sí. Ah, es verdad. Sí, sí. Bueno, churrita, vamos al grano. Porque te voy a hablar de Jonathan DeFalco.
0: Vale.
1: No es hijo del avión, ¿sabes?
0: Yeah.
1: Es el defensa belga que decidió dejar el fútbol en el 2010. ¿Vale? Todo esto es más o menos reciente. Él tenía 26 años.
0: Pero han pasado 16 años.
1: Hombre, pero ha hecho muchas cosas en 16 años. Ahora te vas a quedar
0: cuéntamelas.
1: Muerto. Pues ahora actualmente tiene 41 años. Es de los pocos futbolistas que se declaró abiertamente homosexual cuando dejó de jugar al fútbol.
0: Vale.
1: Y eso, imagínate, fue un tabú enorme hace tantos años. Ya lo es hoy en día.
0: Vaya.
1: Que todavía están saliendo pocos. Y en los vestuarios hay bolillo libanés y ganchillo.
0: No, y lo que tienen que aguantar con cierta parte de la audiencia.
1: Claro.
0: Da bastante asco.
1: Es normal que no salgan porque, bueno. Bueno, el hombre se retira, ¿vale? Y quiere dar un giro a su carrera y empieza a no encontrarse. Empieza a montar salones de masaje, pero sin final feliz.
0: Lo que viene siendo un masaje.
1: Es que ya la gente ya no sabe. Los masajes es esto que duele, que te rompe la espalda.
0: Es contracturante.
1: Sí, es que bien hablas, ¿eh? Se nota que estás haciendo más horas de gimnasio que de biblioteca. Contracturante. ¿Cuántas R's tiene, eh?
0: Descontracturante.
1: Bueno, empezó con los salones de masaje y después.

0: Que supo que este hombre cobraba bien, no creo que tuviese necesidad de ponerse ya a bailar en una tarima, ¿no?
1: Pero quién sabe, o sea, igual invirtió. Es que no se
0: tal
1: sabe.
0: Tal vez era su sueño. Puede bueno, ser. Después de verse allí con la tarima, pim, pam, pum, bocadillo de atún,
1: ¿sí?
0: Dijo, pues mira, ahora mismo me voy a hacer cine para adultos.
1: Muy bien.
0: Y se hizo actor de cine para adultos gay. ¿Sabes? Y
1: para, de hecho, a ver, cine para... A ver, claro.
0: Es que me no lo haces decir todo tan fino que yo no sé ni qué digo.
1: ¿Cine para adultos gay?
0: Sí.
1: Es que no sé si se dice así.
0: ¿Cómo quieres decirlo?
1: Cine
0: bueno, gay para adultos. Claro. El orden de los factores no altera el producto.
1: Sí, ¿eh? Cambia todo.
0: Bueno, yo he hecho...
1: Bueno, nos hemos entendido.
0: No, más entendido, ¿no?
1: Yo sí.
0: En el cine para adultos o adultos cine gay se llama Stanny Falcone. Por si el de Valencia quiere buscarlo en internet.
1: Sí.
0: Y yo, evidentemente, me he documentado porque yo no conocía a este hombre.
1: A ver.
0: Y muy bien trabajado, muy bien facturado.
1: Espera. Que Alejandro, yo supongo.
0: ¿Alejandro quién es? Ah, el del perro.
1: Altea, el del perro. No le digas que busque cine gay para adultos, si se dice así. Es invidente, nos lo ha dicho. No va a haber
0: ¿quién
1: nada.
0: ¿Quién es invidente?
1: Alejandro.
0: ¿El que pasea al perro a las 4:30?
1: Claro, le estás diciendo, mírate la película. No, no puede ver. Nos lo ha dicho él.
0: Pero
1: ay, Alejandro, llama de nuevo y entras y se lo cuentas a Torito.
0: Ay, pues es un tema muy, muy abierto. Debe haber cine para adultos gays.
1: En braille, ¿no te digo?
0: Con de esto... Bueno, no nos metemos en un berenjenal.
1: Oye, ¿qué
0: sabes?
1: No, ¿qué leche? Seguro que a Alejandro no le importa.
0: El hombre... Tal vez el hombre sale a las 4:30 porque... Tiene el reloj mal, ¿sabes? Y se cree que son las 8:30. Un beso a Alejandro.
1: No, fuera broma, llámale.
0: Llámalo y desde aquí mis disculpas,
1: que
0: Alejandro.
1: Que no hay disculpas, qué leche.
0: Lo amo, lo amo, bueno, pero vamos a analizar.
1: Vamos allá,
0: bueno, este hombre trabaja muy bien, el Stanny. ¿Tú conocías a este hombre o no?
1: No tengo el gusto.
0: Pues después lo buscas.
1: Ahora le buscas,
0: ¿sabes?
1: No te preocupes.
0: De hecho, el agujero de la capa de ozono... Se queda corto.
1: Venga.
0: Venga, siguiente temazo. Métemela la canción.
1: Esto no lo he entendido.

0: todo el tipo de cameo. Bueno, estamos hablando de Torrente, porque estamos hablando de presidente George Weah, no sé cómo se pronuncia.
1: ¡Weah!
2: Esto lo decía Julio Iglesias.
0: Nació en Monrovia,
1: ¿sí?
0: Que tampoco sé dónde está. Es África, pero no sé exactamente. Vale. En el 1966. Es que yo tendría que tener a esta Lluvia Rojo siempre en mi sección, sentadita como Macario, que me fuese analizando un poco las cosas que digo. Pues este hombre es de los pocos hombres... El hombre... nació en un poblado de una pobreza extrema, pero tenía tantas cualidades atléticas y técnicas que sí. Al final ha sido el único africano,
1: ¿vale?,
0: en conseguir el Balón de Oro.
1: ¡Anda!
0: Te lo digo esto como si sepa de fútbol, ¿eh? Todo no, esto me lo he documentado.
1: Ha colado.
0: No, pero es verdad, un hito muy histórico. Que ha sido el único en conseguir el Balón de Oro y el único... en ser presidente de su país.
1: ¡Qué bien!
0: ¡Qué maravilla! Un aplauso para él.
1: ¡Bravo!
0: ¡Ole él! El hombre...
1: ¡Viva Monrovia!
0: ¡Viva Monrovia! El hombre le costó dos legislaturas llegar,
1: ¿vale?,
0: pero al final llegó y duró dos años, porque él prometía que todo iría mejor y no pudo conseguirlo. Pero fue muy, muy diplomático y cuando perdió las elecciones en España, todo el mundo gana esa noche electoral.
1: En Liberia, ¿no? Capital de Liberia. Se ha notado un poco, ¿no? Que me lo han chivado. Sí. Venga, sigue. Vamos, pues estamos yendo tan lentos.
0: No, pero ahora todo más rápido.
1: Ah, vale.
0: Me he enredado con las cosas que me gustaban.
1: Ya te
0: las
1: veo,
0: cosas
1: ya.
0: De política y cosas, voy más
1: eso
0: rápido.
1: Eso no mola tanto.
0: Bueno, siguiente temazo. Venga, métemela.
1: ¡Vamos duro! 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Oh, bueno, sí. Vamos a hablar de él.
0: ¿Has hablado con
1: Plané?
0: Bueno, yo solo te pongo la canción, ¿eh? Te voy a hablar de Thomas Brolin, ¿vale? Este hombre también es un futbolista sueco muy talentoso, recordado en la década de 1990. Ha jugado con muchos equipos que tampoco nos interesa ahora mismo. Bueno, el hombre tuvo una gran lesión en el tobillo. Los tobillos los carga el diablo, ya lo sabes tú, ¿eh?
1: Hombre, si eres futbolista.
0: Hombre, y cuando se retiró montó un bar... ¿Vale? Un restaurante en Estocolmo. ¿Has estado en Estocolmo tú?
1: No he estado.
0: Tienes que ir a un Dizzy, que significa 11 en italiano, que era el nombre del dorsal, y hacía allí, vendía copas y eso. Lo que pasa es que se le fue un poquito la mano y vendió alcohol a menores. Y en Estocolmo...
1: Oye, qué mal.
0: Esto en Estocolmo...
1: No, y en cualquier sitio. No se vende alcohol a menores.
0: No se vende alcohol a menores.
1: ¿Estamos tontos?
0: Ni a... Bueno,

0: A Ruth de la casa los gemelos sí, porque es mayor de edad, ¿sabes? Pero hay que pedir siempre el DNI, porque gente a veces, ¿sabes? No sabe quién te entra.
1: Alejandro, sálvame.
0: Ay, ¿qué está llamando Alejandro?
1: Alejandro, ¿nos has escuchado?
2: ¿Cómo estamos? Hola, ¿qué tal?
1: ¿Nos has escuchado lo que hemos hablado de ti?
2: Sí, estaba escuchando totalmente.
1: Pues a ver, habla con Torito, por favor.
2: Torito, ¿qué tal? ¿Cómo estás?
0: Alejandro, eres un sueño de persona. Soy fan tuyo porque pasear el perro a las 4:40 por un descampado solo lo puedes hacer tú, churrita.
2: No, hombre, no. Te voy por el paseo marítimo de las estrellas de aquí de Altea y de Alfaz del Pi, hombre.
1: Ah. Alfaz del... Oye, una pregunta, Alejandro. ¿Sigue existiendo ese castillo magnífico de Alfaz del Pi que tiene como un pasaje del terror?
2: Sí.
1: ¿Sigue?
2: Sí, que hace cosas medievales y cosas
1: sí.
2: De estas y
1: tal. Que sí, es que sí, yo sí, sigo sí. Yendo a Benidorm, voy 400 veces al año y me lo pregunto siempre y digo, oye, me tengo que acercar.
2: Sí, siguen activos.
0: ¡Qué guay! ¡Qué maravilla! Me ha dicho mi fantástico presentador que eres invidente, ¿no?
2: Sí, total.
0: ¿Y hay cine de adultos gay o no gay, o aquí respetamos todo, para invidentes? ¿Está la aplicación aplicada o no?
2: A ver, nosotros tenemos algunas películas transcritas que se dicen en audiodescripción de cine erótico. Pero como tal...
1: Claro, tan gráfico no se puede.
2: No, más fuerte no.
0: Claro, como explicado, ¿no?
2: Cine de Emanuel.
1: ¡Hombre! ¡Mítico! Esa silla de paja tan interesante.
0: Mejor dicho.
2: Fumándose un puro, ¿no?
1: Fumándose un puro y cruzando las piernas. Sí,
0: qué maravilla.
2: Sí, pero sí, es ese tipo de lo que es esa audiodescripción, te lo vas describiendo lo que es la película.
1: Lo que va saliendo.
2: Pero no hay cine porno adulto.
0: Pues
2: porno
0: es un campo adulto que hay que explotar, ¿eh?
1: Hay un nicho ahí.
0: Ramiro la Piedra, no sé dónde estás empadronado, pero va que sales. Hace
2: Mira,
0: años.
2: Pues, te voy a decir una cosa. En Inglaterra sí que hicieron la primera simulación y sí que creo que llegó a venta de la primera revista erótica o porno.
1: ¿Y cómo se ejecuta? Es decir, ¿cómo puedes disfrutar, entre comillas, de esa revista?
2: Pues realmente lo que nosotros tenemos es son como unos plásticos, ¿no? Y entonces se hacen el relieve.
1: Sí.
2: Entonces lo que hacían aquí era poner el relieve. Yo sé que eso existió, evidentemente no salió adelante, pero sí que existió durante un tiempo que me dijeron que era en Inglaterra. Lo pusieron en marcha. Pero
1: oye, pues es para investigar, ¿eh? Está muy, muy interesante esto, me parece.
0: Muy bien hablado. Además, imagínate la revista en 3D. ¿Sabes?
1: Claro. Me siento tocando, claro, es que es así.
0: Es así. Churrita, habla fantásticamente.
1: Hablas
0: bien.
1: Hablas muy bien, Alejandro.
0: Qué bien vocalizado tú que has sido en la vida.
2: Yo...
0: O que eres,
1: claro.
2: Yo he sido vendedor de cupón de la 11.
0: Qué maravilla.
1: Qué bien.
2: Y ahora ya me jubilé, me incapacité laboralmente por la ceguera.
1: Pues te digo una cosa, me apetece hablar contigo, Alejandro. Cogedle el teléfono a Alejandro y cuando sea un horario así normal te llamaré, ¿vale? Y hablamos tú
0: y muchísimas gracias por hablar de un tema que podría ser tabú para muchos programas o muchas cosas y tú lo has tocado totalmente.
1: Si es que te lo he dicho, Torito, que
0: es una fantasía,
1: una persona natural, claro.
0: ¿Sabes?
1: Que sí. Gracias, por explicarnos todo con tanto cariño.
2: Y si queréis más información, lo que queráis.
1: Vaya que sí. Un abrazo grande, Alejandro.
0: Gracias, venga, churrita, que no te falte nada.
1: Adiós. Venga, tenemos que ir un poco más rápido,
0: Hombre, claro.
1: Que te quedan dos, tío.
0: A ver, que si me pones...
1: Ya lo sé.
0: Si me pones
1: es que llevas media hora de programa.
0: Pero te estoy dando oro puro con el mismo precio, churra.
1: Vamos.
0: Ya no sé ni por dónde iba.
1: Te quedan dos.
0: Me quedan dos, sí, es verdad, pero son rápidos. Bueno, el undici este, que no te lo he dicho.
1: Claro.
0: El hombre este que vendía alcohol para menores, ¿vale? Después le cerraron el local porque vendió más de la cuenta menores.
1: Pero qué coño, me perdona que hable mal. ¿Cómo más de la cuenta?
0: Bueno, que en Estocolmo te ponen una multa y si te ponen una segunda multa por vender alcohol a menores te quitan el bar.
1: Vale.
0: Y le quitaron el bar a él.
1: Pues tardaron en quitarle el bar.
0: Y un día se va por la calle y conoce a un hombre que tiene un invento, que es una aspiradora que había creado ese hombre y necesita fondos. Y le dice él que le parecía muy bien, le invirtió todo lo que tenía en la empresa de aspiradoras y este hombre pasó de ser jugador de fútbol a vender más de 130 unidades al año, 130.000 unidades de aspiradoras al año. Se ha hecho mundialmente conocido y famoso.
1: Genial.
0: Venga, otro temazo, métemela.
1: Vamos. Rapidito, ¿eh?
0: Ay, ay. Mis ojos venga. En Jesús. Estamos hablando de Philip Mulrine, nacido en Belfast, 1978. El hombre jugó hasta 161 partidos vistiendo el escudo del Manchester United.
1: Muy
0: el,
1: bien.
0: El hombre compartió vestuario con David Beckham.
1: Oh.
0: Y cuando has visto desnuda de David Beckham, ya la vida...
1: Te cambia.
0: Te cambia, no quieres nada.
1: Nada más.
0: ¿Sabes? Pues el hombre pasó de tenerlo todo
1: ¿sí?
0: a hacerse sacerdote católico de la Orden Dominicana. Tuvo que dejar todos sus bienes, sus coches de lujo, y actualmente está en la orden esta. Este hombre es el que se merece el mejor aplauso, porque dejar todos los lujos que tenía, ¿sabes? Este chico tenía hasta una novia, dejó la novia.
1: Anda.
0: Porque tiene que hacer, ¿cómo se llama? ¿Celiberio? ¿Cómo se llama?
1: Celibato. Pero Celiberio es un buen nombre para el abuelo. Vamos a ver al abuelo Celiberio.
0: Tiene que hacer voto de pobreza, castidad y obediencia.
1: Obediencia. No pasa nada.
0: Todo lo que no somos tú y yo.
1: Sí,
0: lo oye, tuvo que hacer.
1: Yo también, como estoy haciendo ocho cosas ahora mismo, te doy la razón. Digo, oye, ¿tú qué sabes? Yo lo que tengo.
0: Tu celibato, churra.
1: Sí.
0: Tu marido está muy bien trabajado. Bueno,
1: Sigue, sigue. Venga, va, date vida.
0: Que ya está, que ya está. Que
1: pero
0: ya...
1: te queda uno.
0: ¿Que ya era este?
1: Ah, vale, pues no eran dos entonces.
0: Yo siempre llego donde toca, ¿sabes? El hombre este realmente es fuerte porque, a ver, es raramente un jugador de fútbol que ha tocado todo el imperio y todo. Es que ahora actualmente todo el dinero que tiene es el dinero que le dan los dominicanos.
1: Pues maravilloso.
0: Bueno, los dominicanos, digo, no...
1: Reinventarse o morir, ¿qué dicen? Así que, Torito, oye, quédate con nosotros porque queríamos hacer, ya que abrimos tan rápidamente los teléfonos... También están las redes sociales y los mails que recibimos. Y queríamos hacernos eco.
0: Esto es nuevo, ¿no?
1: De las opiniones. No, ya lo hemos hecho unas cuantas veces. Gracias a Tatiana Muñoz, bienvenida.
3: ¿Qué tal, chicos?
1: Pues bien, maravillosamente.
3: Perdón,
1: bien.
3: Perdón, que me estaba yo aquí riendo sola. Digo, se estará escuchando una risa de fondo y nadie sabrá quién es.
1: Pero escucha, llevas 204 programas haciéndolo.
3: Ya, pero me he colado de repente no, aquí en el estudio.
0: Eres maravillosa y tienes barra libre con nosotros.
1: Tu estudio es nuestro estudio, es tu estudio.
3: Gracias. Sí.
1: Tatiana, a ver, ¿qué ha dicho la gente en redes sociales?
3: Venga, pues este os va a gustar, Torito. Habla sobre ti.
1: ¡Ah!
3: Pepa de Mallorca dice, Torito a veces pregunta en las llamadas cómo duerme la gente.
1: Es verdad.
3: Y ella quiere saber cómo dormimos nosotros.
1: ¡Anda!
3: Así.
1: ¡Ostras! Muy interesante esto. ¿Cómo duermes tú, Torito?
0: Pues yo, a ver, viviendo en Sevilla duermo en pelotas.
1: Claro, con ese calor.
0: ¿Sabes? O sea. Duermo en pelotas en una habitación. Tengo una cama grande. Pero en verano está prohibido que mi marido se me acerque.
1: No me extraña.
0: Estamos separados y claro, ya a medianoche viene el niño.
1: Es que tres son multitud, ¿eh? Y perdona, ¿tu hijo tiene pinta de desprender un calor con el pelo?
0: Mi niño se mueve,
1: claro.
0: Y mi niño da unas patadas a medianoche.
1: Le pega todo.
0: Sin esperárselo.
1: Se está saltando todo el día, ¿qué esperas? Claro.
0: Pero es que mi niño tal vez no es sonámbulo ni nada. Pero no sé si está pensando en Kung Fu Panda, pero estás dormido y recibes un patadón.
1: Es que es eso. Yo duermo últimamente fatal. Hoy me he despertado y he abierto los ojos y digo, uy, me han puesto una cortina delante. Me he despertado con la cabeza donde los pies.
3: Uy.
1: Sí, o sea, con el calor.
0: Casi girando como un reloj.
1: Claro,
0: ¿no?
1: Con el calor insoportable que hacía.
3: ¿Y no te has dado cuenta de que de repente te habías dado la vuelta?
1: No me acuerdo. Sí que cuando lo hago es porque estoy pasando mucho calor. Y no sé qué me hace creer que hay más ventilación en el otro lado.
0: Ah. Y muchas gracias, Pepa de Mallorca. La gente se toma su tiempo para escribir este email, ¿no?
3: Hombre, claro.
1: Pues claro que sí.
0: Curioso.
3: A la gente le gusta mucho comentar, ¿eh? Venga,
1: sí,
3: sigo.
1: Sigue, sigue.
3: Mario de Granada estaba diciendo, decía ayer, dejaos de tantos temas locos y hablad de lo importante, del Mundial de Fútbol.
1: No hablamos nada, ¿eh?
3: Dice que ¿por qué no actualizamos todos los partidos si los vivimos en directo, que
1: pues
3: somos
1: es que
3: lo
1: es
3: peor?
1: Verdad. Es que es verdad. Y lo pensé ayer con el partido que había. No sé quién me dijo que salí yo en la... Ah, me lo has dicho tú, Torito, que salí
0: en la final de MasterChef.
1: Una promo de... Ah, no, era en la final de MasterChef. Fíjate lo atento que estaba. Una promo de Grand Prix. Deberíamos hablar más de fútbol.
0: Sí, sí, sí, a partir de ahora.
1: Gracias a María de Granada. Martita de Granada.
0: Martita.
3: No, Mario de Granada.
1: Mario, bien tenido María de Granada.
0: Cambiamos los sexos a todo el mundo. Está yendo muy bien la sección esta, ¿eh?
1: Sí.
0: No lo estamos tomando muy en serio.
1: Muy en serio. Bueno, a ver, pero que esto es para reírse. ¿Alguna cosita más?
3: Venga, José, él no dice dónde es, pero os leo lo que pone textualmente. Kim no me interesa el despertador. Así, tal cual.
1: Este creo que lo he leído.
3: Sí,
1: lo he leído.
3: Lo dejó ayer, ¿eh?
1: Sí,
3: ya,
1: lo
3: no
1: leí.
3: Sé qué tipo de programa debiste hacer para que
1: sí,
3: te
1: no sé
3: así.
1: En qué post que no le interesa.
0: Ah, pues ya está. Me encanta. Es que a mí me encanta que la gente siga cosas que no le interesan.
1: Ya, es, sí, y es que se dediquen un poquito de tiempo a comentar.
0: Y a escribir y todo. Y, claro, y que sí. ¿Kim ha empezado diciendo Kim?
3: Sí, sí, así como lo he leído. Kim no me interesa, en vez de con ese concepto.
1: Igual es otro idioma, fuera broma.
3: Yo lo he pensado,
1: un
3: ¿eh?
1: Un dialecto.
3: Lo he pensado. Bueno, luego está Alex de Madrid.
1: Alex,
3: sí,
1: venga.
3: Dice que se ha encontrado con Carlos Copinan en Callao, el viernes. ¡Ostras! Se encontró con él.
1: En Callao quiere decir en el barrio de Callao, o en la zona, no en Callao, cuando dicen que tira una pelota arriba y se queda encallada en un techo.
0: En la Plaza Callao.
1: En la plaza Callao de Madrid.
0: Es donde factura él.
3: Que sí. Está buenísimo.
1: Sí,
3: que está buenísimo.
1: Ahí vi un comentario muy gracioso que ponía cuando salió Carlos a cantar, qué dolor.
0: Sí.
1: Le puso a alguien, que creo que era un hombre, qué dolor de muñeca, Carlos, ¿qué opinas?
3: Sí, hombre.
1: Búscalo, que me encantó. Me encantó.
3: Bueno, pues Alex nos ha dejado el teléfono.
1: Anda.
3: Por si Carlos decide al final cambiarse de acera para que le dé un toque.
0: Ay, mira, lo podemos llamar perfectamente. Está a punto de cañón, ¿eh?
1: Sí.
0: Además, desde que tiene pasta, se está como cuidando más, está como más fuerte,
1: sí.
0: Está cogiendo telas de mejor calidad, porque al principio parecía proyecto hombre. Y un beso a todos los que necesitan estar allí. Respetamos todo.
1: Yo me quiero ir. De hecho, nos vamos a ir todos. No, nos vamos solamente un ratito, que después llega la tertulia despierta con Torito, con Tatiana. Se van a sumar Juan Urra y Alexinos. Pero queremos escuchar esta maravilla de canción que nos ha llegado, porque nos han presentado a Eva Macbell. Y tiene una intensidad cinematográfica que es muy característica. Nos presenta Collateral Damage, una canción que explora las huellas que dejan las decisiones, las pérdidas y todo aquello que cambia para siempre. Vamos a escuchar a Eva Macbell aquí en El Despertador de Radio Nacional. 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
1: Son las 5, las 4 en Canarias.
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1: Buenos días. La política nacional continúa pendiente de la sentencia del caso Mascarillas. El Tribunal Supremo ha condenado al exministro de Transportes y exsecretario de Organización del Partido Socialista, a José Luis Ábalos, a más de 24 años de prisión. También prisión para Koldo García, su exasesor, con más de 19 años de condena. Una sentencia que se ha conocido este lunes, antes de la comparecencia mañana miércoles en el Congreso de Pedro Sánchez, dentro del último pleno del periodo de sesiones. Juan Antonio Aparicio.
2: El presidente ha evitado referirse este lunes a la sentencia y se espera que el gobierno se pronuncie sobre ella después del Consejo de Ministros de hoy. Eso sí, Sánchez ha pedido de nuevo a los socios de gobierno su apoyo para poder sacar adelante los presupuestos generales del Estado del año que viene, de 2027.
3: España, por tanto, se supera a sí misma y además creo que vamos a seguir haciéndolo. El gobierno se va a batir, por supuesto, el cobre para sacar adelante los presupuestos generales del Estado.
1: Y desde el Partido Popular han pedido de nuevo a los socios de legislatura que dejen de apoyar al Ejecutivo después de conocerse la sentencia de este caso. Alberto Núñez Feijóo, presidente de los populares.
4: Reitero, ¿qué necesitan más los socios del gobierno para retirarle el apoyo y obligarle a convocar elecciones?
1: En el exterior, el candidato izquierdista a la presidencia de Perú, Roberto Sánchez, ha anunciado en la red social X que ha presentado una solicitud al Jurado Nacional de Elecciones para anular el voto del exterior. Sánchez considera que el proceso electoral del pasado 7 de junio ha sido gravemente afectado, dice, por las modificaciones introducidas a solicitud del Poder Ejecutivo, sobre todo en la segunda vuelta presidencial.
2: Si se anulase el voto exterior, Roberto Sánchez sería el ganador de las elecciones y se convertiría en el nuevo presidente peruano. El candidato izquierdista explica que se ha cometido una irregularidad grave, dice, al no digitalizar los resultados de las 119 oficinas consulares peruanas en el exterior y que por ello hubo que esperar a que llegaran a Lima para poder ser escrutadas. El partido del izquierdista Juntos por el Perú ha presentado una denuncia constitucional este lunes contra el ministro de Relaciones Exteriores, Carlos Pareja, por un presunto delito de fraude electoral y perturbación de actos electorales.
1: Les recordamos que la votación de esta segunda vuelta tuvo lugar el 7 de junio y todavía continúa ese escrutinio, que se sitúa en el 99,71%. La candidata derechista Keiko Fujimori tiene ahora mismo el 50,11% de los votos válidos, mientras que Sánchez un 49,88% de sus sufragios. La diferencia entre ambos candidatos es de 40.600 votos. Y en Bolivia, los seguidores del expresidente Evo Morales han anunciado una pausa en las movilizaciones y en los bloqueos de carretera para pedir la dimisión del presidente Rodrigo Paz. Es el tercer día del estado de excepción en Bolivia, declarado por Paz después de un mes y medio de manifestaciones y bloqueos por parte de los sectores campesinos.
2: Los dirigentes de las 6 federaciones del trópico de Cochabamba, el bastión sindical del expresidente Evo Morales, explican que se trata de una pausa en su lucha. Isidro Auca es uno de sus dirigentes.
5: Que este cuarto intermedio no es derrota de derrota. Estamos levantando un cuarto intermedio para un poco pacificar, pero por culpa de los dirigentes nacionales, esta lucha va a continuar.
2: Este conflicto ha provocado desabastecimiento de alimentos, combustible y oxígeno medicinal en algunas ciudades bolivianas. Además, ha dejado al menos 16 fallecidos, 13 de ellos por falta de atención médica por los bloqueos de carreteras. En lo económico se estiman pérdidas de unos 3.000 millones de dólares.
1: Y en deportes, Mundial de Fútbol, el balón ya echado a rodar en ese último partido de la jornada que enfrenta a Jordania y Argelia. Van 0-0, un día marcado por la lluvia y que ha obligado a la selección española a entrenar en el gimnasio y que ha retrasado también el partido, más de dos horas, el partido de Francia. Fran Espín, buenos días.
6: Buenos días, sí. España prepara en Chattanooga su próximo partido contra Uruguay, pero los jugadores no han podido completar el entrenamiento sobre el césped.
7: ¡Carlos!
8: ¡Madre mía, vaya gota ese tío!
6: Este ha sido el sonido de la tromba de agua que ha caído. Los jugadores se lo han tomado con buen humor. La lluvia, que como cuentas, ha afectado al partido de Francia, que ha ganado 3-0 a Irak, con doblete de Mbappé. En el resto de partidos, hace una hora, Noruega ha certificado su pase a la siguiente ronda, 3-2 contra Senegal, con doblete de Haaland. Y por su parte, Argentina también ha conseguido el billete a los 16avos, 2-0. Messi ha marcado los dos goles contra Austria y es el Pichichi con 5 tantos, el que más goles ha marcado en la historia de los mundiales, con 18 dianas.
1: Esto todo, más información dentro de una hora en las mañanas con Juan Ramón Lucas y en rtv.es.
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0: vamos a aplaudir, sí. Se suelen abocar las canciones, ¿eh? Para entrar así como con energía. Las 5 y 5 de la mañana, las 4 y 5 en Canarias. ¡Buenos días, buenos días! Esto es la tertulia despierta del despertador de Radio Nacional. Y aquí andamos con esta canción que dice Let me love you, déjame que te quiera. Les queremos, ellos nos quieren, y aunque estemos en la recta final de temporada, esto va a ser un 24/7 365. Les vamos a querer siempre, siempre, siempre. Él quiere a todo el mundo, te quiere a ti, le quiere a este, quiere al otro, quiere a todo el mundo. Es una persona que quiere a todo el mundo, es una cosa, es muy humano. ¡Torito!
1: ¿Qué pasa, churri?
0: Tenemos la energía como distinta, nos ha dejado la canción así como que...
1: ¿Sí? No, sí. No, estamos bien.
0: Necesitamos más merch.
1: Me encanta esta presentación a lo Naty Abascal. Sí. De hecho, soy muy amigo de su sobrino, que tiene un bar, un muy buen restaurante en Sevilla.
0: ¡Anda!
1: El sobrino de Naty, ya te llevaré.
0: Por favor, yo quiero ir a Sevilla.
1: ¿Lola?
0: ¿Lola se llama el restaurante?
1: No hacemos publicidad porque es un restaurante, ¿no? Sí, que es una cosa como...
0: Me gustan mucho los bares y restaurantes que tienen nombre de mujer.
1: ¿Ah, sí?
0: Tú y yo hemos estado en La Lina, por ejemplo.
1: Lina, sí.
0: Sí.
1: Pero croquetas Paco no entrarías nunca, pero, ¿o no? No sé si existe, ¿eh?
0: Bueno, pues tenía pinta de hacer unas croquetas en ese sitio. Iré, Torito, ¿qué tal después de...?
1: Estamos muy orgullosos, viva el Mundial, viva todo. Tenemos unas ganas de trama, ¿sabes? Me ha gustado mucho la sección esta que ha hecho tu alter ega...
0: Tatiana Muñoz.
1: La Tatiana Muñoz, que ahora la presentarás con su escote divino.
0: Sí.
1: Y todo bien, aquí estamos a full de credit, churra.
0: Pues vamos a seguir... Que es que estamos encantadísimos.
1: Venga.
0: Seguimos hablando de amor, ¿te parece?
1: Sí. ¿A quién le toca?
0: Venga. La nueva futura pareja de Jotaderos, ¡Alexino! ¿Qué tal? ¿Se ha manifestado, Jotaderos?
2: No, jamás se manifiesta.
0: ¿Qué dices?
2: No, además, oye, yo más no me puedo rebajar, ¿eh?
0: Hoy rebajar, chico.
2: No, rebajar no, acercar.
0: Acercamiento.
2: Sí, te digo una cosa, hablando de amor, ayer dijimos que Ana Mena y Óscar Casas ya lo habían dejado.
0: Ya sé de quién vas a hablar.
2: Y por lo que sea, hay otra ruptura.
0: Ya, y me da pena, ¿eh?
2: Me da mucha pena, además.
0: Porque hacían buena pareja.
2: Lo ha confirmado él, que es...
0: No, ¿qué...? A ver, perdón. A ver si estamos hablando de lo mismo, claro.
2: No, yo digo un famoso cantante español.
1: Ay, ¿por qué no habláis? Claro que no me estoy enterando.
0: Adelante.
2: Puedo decirlo, ¿no? Porque lo ha confirmado.
0: Siempre supuesto. Pero es que ¿por qué dices que lo ha confirmado?
2: Sí, sí, porque, a ver, en un concierto le han preguntado a Pablo Alborán...
1: Ay, yo también lo he visto por todo.
2: Sí, le dijeron, ay, me encantas para mi hijo, para mi sobrino y tal. Y dijo, uy, pues estoy disponible.
0: Ah, eso ha dicho, ¿eh?
2: Sí, lo ha dicho.
0: Yo lo único que he escuchado ha sido que me parece que lo ha confirmado Javi Hoyos, que es el que sabe de todo. No. No, ha sido un artículo diciendo que como ahora se muestran sin camiseta estos chicos, bueno, significa que están en el mercado de nuevo y que por eso ya significaba que lo habían dejado.
2: No, lo ha confirmado en un concierto, así que nada, el verano es el momento perfecto para estar soltero, lo dije ayer, así que Pablo Alborán, que disfrute y Ana Mena.
0: Claro, que sí, que se lo pasen y que se líen entre ellos si hace falta.
2: Por ejemplo, de Málaga para el mundo.
0: Oye, pues otra colaboración tienen, Ave de Paso, una canción juntos que es maravillosa. Y con respecto a Jotaderos, yo sí he hablado con él. Lo contaré enseguida, porque hemos hablado de lo que dijimos ayer de Jotaderos.
1: Es que habláis de Jotaderos como si fuese Victoria Federica. A ver, que llame a alguien. Llamada sin filtros.
0: Venga.
1: Si conoce a Jotaderos...
0: Le regalas eso.
1: Le regalamos... ¡Ostras! Después le decimos quién es vos y no nos va a llamar nadie.
0: Bueno, que llame, tenemos un regalo, se lo damos, ¿vale? Solamente si conoces a Jotaderos.
1: Sí,
0: ¿vale?
1: Si llamas a Jotaderos, llama y te vas a llevar
0: eso.
1: Lo mejor de José Feliciano, ¿sabes? Básico en tu vida, ¿sabes? Bien de IA, bien de todo. José Feliciano, ¿puedo hacer una pregunta desde respeto, ¿eh? ¿Es invidente?
0: También.
1: Ah, vale.
0: No quería yo unir conceptos, el que ha entrado antes Alejandro Daltea, que también lo es.
1: Y ha preferido el otro disco, ¿no?
0: Ha preferido el otro disco, fíjate.
1: Pues ya está,
0: que no tiene nada que ver, no, discúlpame.
1: A ver, churra, que cuando... A ver, es como...
0: Dame esto.
1: Es
0: venga,
1: como
0: ya.
1: Si yo gordo me enrollas otro gordo, ¿no? Prefieres que sea...
0: Déjalo estar.
1: Que están
0: venga.
1: Llamando, churra.
0: Hombre, lógico. Vamos a seguir hablando mientras tanto de amor y les presentamos. Ella se dejó querer, pero no recuerda dónde. Tatiana Muñoz.
1: Brava.
3: Cosas de la adolescencia.
0: Sí,
3: que esto, yo ya he pasado esa etapa.
0: ¿Qué? ¿25?
3: 26.
0: 26, es que me lío siempre con...
3: Dentro de poco, 30 de...
0: ¿Qué parte ocupa el amor en tu vida?
3: El amor, pues mira, esto de que el verano es el mejor momento para estar solterado, a lo mejor dejo a mi novio y ocupa cero.
0: Vale.
3: Claro, ¿por qué no?
0: Y ocupa la zona cero, Torito.
1: Sí, claro. Tú no haces dobles, ¿no? Por lo que veo. Es que tienes mucha marca del bikini, ¿eh?
3: Es que me encanta la marca del bikini.
1: Eso Josie te escupe.
3: ¿Quién es Josie?
0: ¿Cómo que quién es Josie?
1: A ver, ¿sabéis quién es J. Cabello este? ¿Cómo se llama?
3: Tampoco sé quién es.
2: Jotaderos.
1: ¿Sabéis quién es Jotaderos? ¿Y no sabéis quién es Josie?
3: No.
1: Es que este programa está al revés.
3: Me suena algo de Mario Kart.
1: Pues Josie es uno de los integrantes.
0: Ese es Josie.
3: Ah, pues eso, no. El del caparazón.
1: Josie es uno de los...
0: El dinosaurio de Super
1: Josie
0: Mario.
1: Josie es uno de los concursantes de la próxima edición de Maestro de la Costura.
0: Eso es.
1: Que es una programación brutalmente buena este verano que va a hacer la 1. Los lunes el Grand Prix, otro día van los otros.
0: Ah, sí, bueno, sí. Yo no lo sé. A mí no me han avisado de nada, pero bueno, si me lo dices...
1: ¿Cómo no vas a ir los lunes, churra?
0: Que no lo sé, de verdad.
1: Los lunes son tuyos.
0: Los lunes son míos, vale. Y perteneciente al club de los nuevos Juan, le queremos. ¡Juan Urra! Juan, ¿qué tal estás?
4: Del Gorka, buenos días.
0: Pues muy bien.
1: Pero si está Tatiana aquí de cuerpo presente con su marca de bikini, que trabaja muy bien, se lee todos los temas, ¿cuál es tu función aquí hoy?
4: Claro. Yo he venido a saludarte.
1: ¡Ay, que vienes a chupar plano!
4: ¡Claro!
1: ¡Ay,
4: claro,
1: ven aquí, cariño! ¡Ven aquí! ¡Ven aquí, churrita! ¡Jótame de ellos! ¡Ay, por favor! ¡Jótame de ellos! ¡Torito, para! ¡Venga!
0: ¡Ya! Juan, te dejo que te vayas, de verdad. No tienes por qué aguantar esto.
4: Sí, porque además hay un maravilloso Jordania y Argelia del Mundial que es imperdible.
0: Venga, pues a ganarse el sueldo.
1: Como no nos escuche, después te hacemos tres preguntas, ¿eh?
0: Mira, pues vas a entrar en los últimos 6 minutos y te vamos a preguntar 3 preguntas de lo que ha pasado aquí.
4: Sí. Venga, vale.
0: No, te lo digo en serio. ¡Hala, gracias! Ponte el temporizador.
1: ¡Adiós, churra!
0: Venga, que tenemos muchos temas de los que hablar a las 5 y 12 de la mañana, 4 y 12 en Canarias. Nos puedes llamar, también. 900-137-137. Te llevas el disco de José Feliciano. Y si quieres, puedes hablar con cualquiera de nosotros. Vamos con el primer tema. ¡Adelante!
5: Típica calzas largas.
0: ¡Oh!
1: Aquí es como un castillo. Vámonos. Venga, bien de pecas. Bueno, es que ya no tienes ni idea de quién es, ¿no?
3: Sí, sí, ¿eh? ¿Sabes?
1: Sí, porque, hombre, porque Primark ha hecho alguna sudadera con su cara.
3: Que me he visto la
1: porque
3: serie,
1: si no,
3: chicos, que me he visto la serie.
1: Porque si no, no tienes ni idea.
3: Que sí, que
0: a
3: llevaba...
0: A ver, ¿de qué conoces a Pipi Calzas Largas?
3: Llevaba trenzas, era una niña que era súper revoltosa y muy divertida. Tenía 2 amigos, que no me acuerdo de los nombres, no, un mono y un caballo.
0: Jolín, pues tía, sí, pues está muy bien.
1: ¿Y el caballo estaba pintado?
0: Sí, sí, sí. Ay. Y el padre le tenía ahí como, la tenía como abandonada y nos hacía mucha gracia.
3: Ya, eso es un poco traumático.
0: Sí. ¿Y por qué la conoces, teniendo en cuenta que tienes 26 años?
3: A mi hermana le encantaba.
0: Tu hermana es más joven que
3: tú. Mi hermana es del 2005, tiene 21 años y era su serie favorita. En plan, me la ponía en bucle en casa. Yo estaba harta de Pipi, pero
0: bueno.
3: Entre Dora la Exploradora y Pipi vivíamos.
0: ¿Tú prefieres, sí, Torito, a Pipi Calzas Largas o a Pipi Estrada?
1: Yo a Piti.
0: En la boda del domingo había una persona que es que era Piti. O sea, tenía constantemente la cara de Piti, los movimientos de Piti, la ropa de Piti, pero no era Piti.
1: Piti, tu colaborador.
0: Uh-huh.
1: Maravilla,
0: bien. Muy bien, a ver, Pipi Calzas Largas, ¿por qué es tendencia?
3: Bueno, casi 40 años después de su última emisión en España, Pipi Calzas Largas regresa a nuestras vidas. El mítico personaje volverá a protagonizar una serie, esta vez de animación y en 3D.
0: Anda.
3: La idea inicial de los creadores era hacer una película. Finalmente se optó por el formato corto que empezará a producirse en octubre de este año.
0: Oye, pues me parece muy interesante, ¿eh? Que se eche mano de las nuevas tecnologías para recuperar algo que nos gustaba tanto como
1: es
0: Pipi.
1: Es verdad. Además, este tiene un pixelado. ¿Tú ves alguna imagen de esa época?
0: Hombre, lógico.
1: Tiene un mal envejecer esas series.
0: Porque está vieja.
1: Yo haría una serie de... No sé cómo no han rescatado nunca más, porque los derechos deben ser David el Gnomo.
0: Es verdad.
1: Que era muy de nuestra época. David el Gnomo en humanos,
0: ¿sí?,
1: podría ser un sueño.
0: ¿Tú crees que se podría hacer eso? No se puede hacer.
1: ¿Por
0: eso?
1: ¿Qué?
0: Porque no se puede, Torito. ¿Has visto la película de Cats? Es horrible. Todo lo que quieras fingir con ordenador, agarrándote a humanos, convirtiéndolo en cosas de fantasía, no funciona.
1: ¿No funciona?
0: No, olvídate.
1: Pero no hace falta...
0: Bueno, a ver, Torito. No,
2: bueno, con Yolanda Ramos podría...
0: ¿Cómo nos reímos haciendo de David el Gnomo? ¿Verdad? Sí. Alexinos, ¿qué serie debería volver? ¿Y en qué plan?
2: Tú imagínate 3 grandes series españolas que vuelvan con el idioma de hoy, como son Los Serrano. Imagínate a los hijos de Los Serrano diciendo bro y y andaba Advani.
1: Es
2: tal.
1: Cierto.
2: Luego me encantaría ver farmacia de guardia, que hoy en las farmacias tú sabes que se compran cosas que de aquella no existían. No voy a decir qué cosa.
0: Ya hicieron como una especie de, no sé si era película o miniserie, de farmacia de guardia hace 10 años o así.
2: Sí, me encantaría, ¿eh? A ver un poco cómo se viviría lo de hoy en una farmacia. Y luego, por último, de médico de familia. Hoy en día, ¿saldría Britney? ¿No saldría Britney?
0: No, Britney está otra.
2: Igual saldría Olivia Rodrigo, que es la que está ahora de moda, no lo sé. Pero me gustaría ver esas series de aquellos días con los códigos de hoy. Seguro que sería interesante.
0: Ahora vamos a hablar de Olivia Rodrigo, pero Tatiana, ¿tú qué serie te gustaría que volviera?
3: Claro, es que mis series acaban de terminar, casi las que yo he visto, y algunas han vuelto.
1: La Casa de Papel.
3: No, pero es que lo peor es que algunas han vuelto y son malísimas.
0: ¿Cómo cuál?
3: En plan, yo vi Gossip Girl, ¿sabéis cuál es?
2: Claro.
3: Claro. Es una serie de adolescentes.
0: Estamos en el mundo, ¿eh, Tatiana?
3: Vale, pues una serie de adolescentes, terminó en 2012, volvió en 2022, no la ha visto nadie, porque es malísima. Y yo es que estoy un poco en contra.
0: Sí, pero a la gente que le gusta esa serie le gusta mucho.
3: ¿La nueva de Gossip Girl?
0: No, la
3: mítica. Ah, la antigua, mítica, claro, sí. Es que yo me la he visto ya como 3 o 4 veces.
0: Acabó hace 14 años, ¿eh?
3: Pues así estoy en bucle, es entre esa y Off Campus.
0: Hablando de ser admirador, admiradora de algo, de alguien, vamos con el siguiente tema.
5: Fun.
0: Esta es Olivia Rodrigo.
3: Esta es Olivia Rodrigo, y es que dormir en la calle, hacer colas interminables o achicharrarse de calor es lo que hacen muchos para ver a sus artistas favoritos. Ahora Olivia Rodrigo ha confesado algo un poquito más fuerte. En sus conciertos hay seguidores que llevan pañales para poder ponerse en primera fila y así no tener que ir al servicio. El problema es que la cantante desde el escenario huele los excrementos.
0: No.
3: Pero aquí no acaba la cosa. Hay otra persona. ¿Sí? Que es una joven de 13 años en China, que robó casi 50.000 euros a sus padres para donárselos a sus streamers favoritos.
0: O sea, a sus ídolos, ¿no?
3: A sus ídolos.
0: Y ellos encantados, claro, a ver quién lo devuelve.
3: Claro, recompensa poquito a poquito y la niña 50.000 euros.
0: Oye, nos estamos volviendo locos con el mundo fan, Alexi, ¿no?
2: O sea, yo tengo identificado, en los conciertos, no sé si os pasa, la Gen Z tiene un comportamiento en los conciertos.
0: ¿La Gen Z exactamente cuál es?
2: La Gen Z es la gente que tiene entre 18 y 28 años, creo, ¿no?
3: Va desde 1997 sí, a 2012.
2: Justo.
0: Vale.
2: Bueno, la Gen Z tiene un comportamiento, más o menos.
0: Sí, porque lo calculamos. Ay, mira, qué pena.
2: No son nada. A ver, yo me acuerdo, bueno, me acuerdo no, vamos, la gente que tenemos una edad, vamos a un concierto, te pones en un sitio, ves el concierto, acaba y te vas. Y como mucho, antes del concierto te tomas algo o vas al baño con una urgencia.
0: Claro.
2: La Gen Z no. Se mueven, van al baño, van a pedir algo, de repente se van a otro sitio, van como moviéndose.
0: Yeah.
2: Y eso es muy, muy incómodo para la gente que estamos ahí, los viejunos.
0: Claro.
1: Muy fuerte. En mi época, en el estreno de Los Vingueros de Pajares y Ozores, podías ir al baño y no perdías el sitio.
0: Era Pajares y Esteso, tú.
1: Y Esteso, una fantasía pura contemporánea, sí. Una época. Esto lo crearon las Swifties estas, ¿cómo se llaman? Las de Taylor Swift, ¿no?
0: A ver, vas a decir.
1: No, que la primera vez que escuchamos que llegaban los pañales a los conciertos fue en el Bernabéu, que dejaron eso de pañales. Churritas, que me miras como si...
0: No.
1: Digo lo mismo que ha dicho ella, pero con voz grave.
0: Y que tienes más peligro, tú. Que Tatiana lo tiene.
1: Es la misma noticia, pero ¿qué pasó en España?
0: Pero ¿cómo es posible que alguien se ponga pañales, se lo haga encima y que no sea un bebé, que no puede controlar?
1: Espera, a ver, yo me fui al concierto de Aitana el otro día.
0: Sí.
1: El concierto era a las 8 y a las 4 ya había gente en la cola, haciendo cola para entrar. En la cola puedes ir a mearte, guardar el sitio. Pero claro, una vez dentro, si estas chicas quieren estar en primera fila, no se van a ir a orinar. A ver, yo entiendo desde la logística. A ver, aguas mayores lo veo fuerte. Que estar allí, superestrella, mientras te estás cagando pata abajo. Lo veo extremo. ¿Sabes?
2: Qué
1: horror. ¿Quién no ha soltado una gotita
0: Pues yo, Torito, yo no he hecho eso jamás.
1: ¿No has chotado?
0: No.
1: Porque debes estar operado de fimosis. Pero si tuvieses carajo como yo, ¿sabes? Alguna gota cae siempre.
0: En un concierto en el que yo estuve en Inglaterra, vi a una chica que lo hizo en un cachi, en un vaso de por estos. Favor. Y la gente se hacía fotos con el cachi y todo.
1: Dios mío. ¿Con eso?
0: Claro,
1: ¿con
0: era
1: un mate?
0: Era la neco.
2: Matcha.
0: Como un chía.
1: Qué maravilla,
0: sí,
1: ¿no?
0: Sí, sí, sí.
1: Pues es que, a ver, todo esto nos parece surrealista, pero nosotros, yo ya soy de otra generación.
0: Claro.
1: Yo no...
0: Es que no sorprenden estas cosas, no, es lógico.
1: A ver, yo llevo entrevistando a gente conocida desde los 20 años, ¿eh?
0: Sí.
1: O sea que yo no te puedo contar qué haría por un VIP.
0: Ay, no lo sé. Lo iremos hablando porque tenemos tiempo todavía por delante. De momento, 30 segundos para respirar y seguimos aquí en El Despertador de Radio Nacional.
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0: Mañana 4:21 en Canarias. Nos vamos a informar, que nos hace falta también, de otras noticias, algunas de las que la gente no se atreve a hablar, pero él sí. Ángel Lobo, adelante.
10: Noticias copan las portadas de la prensa este martes, una referente a la corrupción en nuestro país y la otra sobre el futuro político de Reino Unido. En lo nacional, los medios abren con la misma noticia. El Supremo condena a Ábalos a 24 años de cárcel por corrupción, titula La Vanguardia, mientras que El País señala en primera plana que el Supremo condena a Ábalos a 24 años y deja libre a Aldama. El diario ABC se muestra más contundente y bajo el titular El Sanchismo condenado, explica además que el tribunal libra a Aldama de entrar en prisión por su colaboración decisiva. El Mundo habla de una condena unánime e implacable a la corrupción que llegó con Sánchez y señala que los 7 magistrados ven probados todos los delitos, sobornos, casas de lujo gratis y enchufes de chicas. Este rotativo además comenta que la doctrina Aldama invita a otros investigados como Julio Martínez o Leire Díez a cooperar con la justicia. Estos periódicos también informan de que Coldo García ha sido condenado a 19 años de prisión. Y el político británico Keir Starmer es el otro gran protagonista de las portadas. Keir Starmer dimite como primer ministro por la presión de su partido, señala El País. El adiós de Starmer hunde más a un Reino Unido que no digiere el Brexit, subraya El Mundo. Y La Vanguardia se fija en el posible sucesor, Andy Burnham. Si no surge un candidato rival, el alcalde de Manchester será elegido nuevo primer ministro a mediados de julio. El doblete de Messi ante Austria también muy comentado en la prensa. Y todas estas noticias serán ampliadas a partir de las 6 con el equipo de las mañanas de Radio Nacional.
0: Pues estaremos atentos, por supuesto, pero hasta entonces nos vamos a reír con los temas que tenemos aquí sobre la mesa. Vamos con el siguiente.
5: WhatsApp.
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1: ¿El qué?
0: Es bucólica.
1: Sí, es bucólica. ¿Tú te la pondrías para hacer el amor?
0: A Paula.
1: ¿Esta canción?
0: Y a Paulita, yo. No. A Laura Pausini, no.
2: No.
0: ¿Tú sí? ¿Tú no. ¿Qué tipo de música te pones?
1: Yo es que como... Es que no tenéis niño. Cuando tiene
0: hay que quitar todo, ¿no?
1: Cuando tiene un niño, no importa el entorno, ¿sabes? Hay que hacerlo rápido.
2: Hay que hacerlo rápido y sin ruido, ¿no? Ya te entiendo.
1: Si tú solo el abrir el CD y ponerlo, ya pierdes un gemido. No se puede desaprovechar el tiempo.
0: Son cartuchos, ¿no? Que no puedes malgastar. Ya lo entiendo. Venga, a ver, WhatsApp, Tatiana, ¿qué ocurre?
3: Bueno, de los creadores de fotos que solo se pueden ver una vez, sí. A mensajes que solo puedes leer en una ocasión.
0: ¡No!
3: Sí, WhatsApp tiene una nueva función o la va a tener. Podrás mandar un texto y que tu receptor solo pueda verlo en una ocasión. Además, no. Estos mensajes no se van a poder ni reenviar ni copiar. Además, tampoco van a permitir las capturas de pantalla o grabaciones. Esta nueva actualización estará disponible tanto en los chats privados como en los grupos, pero no se sabe cuándo.
12: No se sabe cuándo. Yo creo que lo lanzan también para ver si la gente lo recibe bien y a partir de ahí lo ponemos o no lo ponemos. Pero, Alex, qué fuerte, ¿eh?
2: Qué fuerte. Y os voy a contar dos cosas. La primera es, hay muchos influencers barra famosos que tienen el chat de esto que es temporal y no puedes hacer captura de pantalla. ¿Sabes?
12: Directamente en el chat de WhatsApp.
2: Sí, de WhatsApp.
12: Eso se puede poner.
2: Sí, temporal. Y en el de Instagram, para que no puedas hacer captura.
12: Sí, pero eso me parece que tienes que ir conversación por conversación, activando los mensajes temporales.
2: Correcto. Por ejemplo, yo te pongo un caso concreto. Anabel Pantoja tiene todos sus chats de no se pueden hacer captura de pantalla.
12: Ay, no. Cuidado, se puede hacer captura de pantalla,
2: pero le avisa,
12: en plan, esta persona ha hecho captura de pantalla y eso sienta muy mal.
2: Correcto.
12: Porque a santo de qué haces una captura de mi conversación.
2: Estuviese evitado muchas noticias de aquellas de la época de Sálvame, de según una conversación, ahora ya no se puede. Y luego una cosa, un aviso para oyentes, una cosa que nos pasó a mi familia, que esto es verídico, en los chats de WhatsApp, que son temporales, yo le compré a mi madre un billete de tren para que si viniera a Madrid a verme, le dejé ahí en el chat de la familia temporal. Y el día que fue a Oviedo a coger el tren, como era temporal, no estaba el PDF con el billete del tren.
12: ¡Ay, pobre mía!
2: Y perdió el tren porque no tenía... Claro, al borrarse, y yo estaba dormido, eran como las 8 de la mañana.
12: Ya. Yeah.
2: Así que cuando se envíen un documento en un chat temporal, descargarlo porque se pierde.
12: No, hay que guardarlo en archivos. Y yo te digo una cosa, que no se pierdan, por favor... Los audios que te reenvían los amigos que otra persona le envía. Eso es lo mejor. Cuando ves que llega como con una especie de nota musical, ¿verdad, Tatiana?
3: Sí.
12: Es en plan, ostras, me estás mandando algo que no es legal del todo y en algún momento de la vida va a dejar de ser legal, pero qué bien sienta.
3: Eso siempre se tiene que guardar.
12: Sí.
3: Ahora, yo tengo una teoría.
12: A ver.
3: El WhatsApp está hecho para infieles.
12: Muy bien, Tatiana,
3: ¿por
12: qué?
3: Así, como os lo estoy contando. Uno, porque existen los chats restringidos. Es decir, tú puedes restringir un chat y que simplemente... Tú, como persona que tiene tu cuenta de WhatsApp, tienes que meter un código y eres la única persona que puede acceder a ese chat. Es decir, poner la letra J y un 1 y aparece ese chat.
12: Todo. Es muy complicado.
3: Es complicadísimo, pero existe. Dios. Existe y la gente lo usa, ¿eh? Yo
12: vale,
3: lo he visto.
12: Vale.
3: Luego, las fotos de una vez. Que ¿para qué envías esas fotos?
12: Las efímeras famosas.
3: Aquí hay cositas. Sí. Las conversaciones de 24 horas que estábamos hablando. ¿Y ahora esto? ¿Te envío un mensajito y se borra?
12: Pues porque la gente puede hacer mal uso de ello, ¿eh? ¿Verdad, Torito?
1: A mí no me gusta todo estas cosas, ¿eh? A mí
12: no.
1: Es que yo no suelo contestar al momento, después me pongo en un momento del día y contesto. Y es verdad que hay gente que lo borra. Y Alba Carrillo, que estaba con nosotros, es de este rollo también, que lo borra en el momento.
12: Bueno, vosotros sois también de borrar conversaciones, porque yo tengo conversaciones del año 2002.
3: Jamás. Yo no borro nada.
12: Nada.
2: Jamás.
1: Yo sí tengo que hacer espacio...
12: Mira, pues me está dando problemas la administración de almacenamiento, así que debería empezar a borrar cosas.
1: No, sí. Borré lo mío, churra.
12: No, lo tuyo no.
1: Tienes mucho que empezar antes que lo
12: Os
1: mío.
12: Os voy a decir cuántas fotografías tengo compartidas en vuestra conversación, ¿vale? Venga. Para ver quién es más amigo mío.
3: Guau, esto es una locura, ¿eh?
12: Vamos a ver.
2: Voto por Tatiana.
12: Vamos a ver. Primero Torito, ¿vale? Con Torito tengo...
1: Es que yo no sé dónde miráis estas cosas.
12: Aquí arriba, 133 fotos. Fotos, vídeos, enlaces, ¿vale?
1: Eso es poco.
12: Bueno, no está mal.
1: ¿Desde cuándo me tienes?
12: Pues desde que nos conocimos, seguramente.
1: Yo tengo el mismo teléfono de toda la vida.
12: Con Alexinos, espera, vamos a buscar, a ver, con Alexinos, ¿cuántas tengo? Aquí. Tiquití, tengo 30.
2: Ojo, pero es en un año, ¿eh?
12: Es una porquería, ¿eh?
2: No, pero es en un año, que con Torito llevas toda la vida hablando.
1: No, pero 30 no sé si renuevas la temporada que viene.
12: Y con Tatiana tengo 1469.
3: ¡Ostras! Te doy una
1: heredera, heredera.
3: Es que somos primos.
12: Te voy a poner en el testamento, sin duda. Bueno, ¿qué?
2: Una pregunta quiero hacer.
12: No me da tiempo porque tenemos que despertar a España y por una vez en la vida lo vamos a hacer a la hora que corresponde, a las 5:30. Así que en un minuto despertamos a España juntos aquí, en el despertador de Radio Nacional.
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0: Canarias, España, a las 5:30 de la mañana en punto, las 4:30 en Canarias. Me encanta que entremos justo cuando está sonando la alarma a tantísima gente que necesita despertarse a esta hora. ¡Qué mejor compañía que Torito!
1: Hola, me gusta mucho eso que hacemos juntos.
0: Sí.
1: 3, 2, 1...
2: ¡Buenos días, España!
1: ¡Qué maravilla! Con eso ya podía dormir feliz.
0: ¿Sabes? O despertarte, porque la idea es despertarse a esta hora.
1: Es que nosotros vamos al revés del mundo.
0: Es cierto,
1: nosotros
0: es
1: somos
0: verdad.
1: Los niños San Ildefonso que despertamos a España, pero después nos fundimos al sueño.
0: Pues claro que sí, nos desgastamos porque la gente lo merece, sin duda. ¡Alexinos, bienvenido!
3: ¡Buenos días!
0: ¡Bien, bien, bien, bien, bien!
3: Siempre que cojo el coche de vuelta me dicen, ah, bueno, ahora empieza el día. Y digo, no, ahora acaba para nosotros.
0: Uy, yo sí, yo necesito una siesta, pero importante, ¿eh? Hombre. Últimamente cada vez más. Con este calor que hace. ¡Tatiana Muñoz!
4: ¡Hola! ¡Buenos días! Yo ya no duermo por las mañanas.
0: No.
4: No, lo hago todo el tiro, un tiro para adelante como una chica.
0: De hecho, te estás durmiendo demasiado pronto.
4: Sí,
0: me da
4: a las 6.
0: A las 6, sí.
4: A las 5:30 ayer apagué el móvil.
0: Sí, ayer no sé qué te mandé y dije, uy, esta chica está dormida.
4: Lo he visto esta mañana y he dicho, yo ya estaba dormida.
0: Yo estaba en el gimnasio entrenando.
4: Pero...
0: a esa hora.
4: Wow.
0: Es que si no, ¿cuándo lo haces?
4: Eres un superhéroe.
0: ¿Qué va?
4: Sí, no, un superhombre.
0: En absoluto. Oye, que tenemos temas de los que queremos hablar y nos acusaban de que no hablábamos de fútbol, que no hablábamos del Mundial. Nos lo han dicho en la primera hora. Pues vamos a hablar del Mundial. Vamos con el siguiente tema.
5: Mundial.
6: Claro. I'm sexy and I know it.
7: El Mundial a nuestra fórmula, ¿no? Vamos.
0: Ay, de verdad. Tatiana, ¿qué ocurre con el Mundial? Ocurren muchas cosas, pero ¿qué nos interesa?
4: Lo que nos interesa es que la ciencia ha elegido a los jugadores más guapos del Mundial en base a un estudio de la proporción áurea, la fórmula clásica con la que los griegos intentaban medir la belleza, básicamente. Uh-huh. Según el estudio, llevado a cabo por la empresa Dream AA, el top 5 es... En el puesto número 5, el brasileño y exmadridista Endrick.
0: Endrick.
4: En cuarta posición, el egipcio Mohamed Salah.
0: Vale.
4: El tercer lugar es para Noni Madueke, de Inglaterra, ¿vale? Él juega en el Arsenal, por si acaso no lo ubicamos.
0: Ok.
4: En segunda posición estaría el alemán Kai Havertz.
0: Vale.
4: Y en el puesto número uno, el más guapetón, el argentino Rodrigo De Paul, que es el novio de Tini, por si hay algún
0: desubicado. ¿De Tini?
4: Sí, de Tini, Tini.
0: ¿Este no estuvo con Yatra?
4: También, sí. Como Aitana. Sí, sí.
0: Sí, sí, sí. Sí.
1: Con mi vecino.
3: No estoy nada de acuerdo con este top.
0: Vamos a ver, les tenemos aquí en el pantallón de atrás, para los que nos estáis viendo en la TDT. A vosotros, ¿cuál os parece que es el más guapo de los cinco que hay?
4: Yo sí me quedo con Rodrigo.
0: Rodrigo De Paul.
4: De Paul, con ese pelo que le hemos puesto ahí.
0: Con
4: así,
0: pelo rubito. Pollo, sí, sí, sí.
4: Pelo pollo a mí no me gusta mucho, pero bueno. El
1: sí, el más madurito, es que los otros son, se les ven como súper niños, son súper jóvenes.
0: Bueno, hay que decir que el Mohamed, el egipcio, Mohamed Salah, no es joven, o al menos no lo parece.
1: El hombre este, el Rodrigo Paul,
0: ¿sí?
1: Que tiene nombre de como de drag. Rodrigo De Paul se llama.
4: De Paul.
0: De Paul, de Paul.
1: De Paul, como el cantante. Pues sale. Rodrigo De
0: qué
1: Paul.
0: Qué bonita es la vida.
1: Sí, sí, sí. Pues he leído sobre él.
0: ¿Y qué?
1: Que sale a jugar comiendo caramelos de estos duros. Que
0: anda.
1: Yo ya no sabía. A ver, es raro que una persona joven tome caramelos de...
0: ¿Un Werther's original?
1: No, de eso de caramelos Paco, ¿sabes? De... Dale al teatro de Lina Borga.
0: Con barquillos que te dan...
1: No, estos caramelos duros que no se los toma nadie, que los tiran los reyes magos,
0: ¿sí?
1: Y los tienes que regalar porque no... Pues,
0: pero yo sí como de esos caramelos, discúlpame, ¿eh?
1: ¿Pero en qué momento del día te tomas un caramelo duro?
0: Bueno, pues cuando me... Pero es que caramelo duro, ¿cómo son los caramelos?
4: ¿De los que saben a café?
1: Churrita, una cosita, una chuche,
0: sí.
1: Y otra cosa, un caramelo de estos de cristal duros,
0: claro,
1: que van vuelto.
0: A ver, voy a utilizar el botón de la censura para decir la marca.
1: Bueno,
0: yo como de eso.
1: Pero eso es para tu garganta, para cosas.
0: Pero son
1: esta.
0: Duros.
1: Bueno, churra, que...
0: Igual
1: que...
0: él necesita respirar también bien.
1: O sea, muy orgulloso. A mí me gusta mucho el Kai Havertz. ¿Cómo se pronuncia el alemán? Que vosotros sabéis todo.
4: Bueno, claro.
1: Kai Havertz.
4: Este.
1: Kai Havertz no es que sea el más guapo, pero sí que me ha parecido muy curioso su trayectoria, porque su madre es abogada.
0: Vale.
1: El padre...
0: muy importante.
1: A ver, churra, que todos suelen venir de respetamos todo, ¿sabes?
0: Déjalo estar.
1: Su madre abogada y el padre policía. Y el hombre, después de un partido,
0: ¿sí?
1: Así como con mucha tensión, se pone a tocar el piano.
0: ¡Ay, qué bonito!
1: Que toca el piano. Y aparte, en sus momentos libres, me ha parecido muy curioso el hombre.
0: Sí.
1: Solo con eso, sus momentos rescatados. Y rescata burros porque tiene como la reina Sofía, tiene como un apadrinamiento de burros.
0: ¡Anda!
1: Me parece rarísimo, pero bueno, solo por eso se merece la plaza.
0: Pues la verdad que sí. Oye, y vamos a ir a un sitio donde el burro está idealizadísimo y no me extraña porque es un animal maravilloso. ¿A qué ciudad nos podemos ir, Torito?
1: Ostras, hoy va a tener un currazo ella. Hoy se va a recorrer todas las Ramblas a buscar muebles viejos porque hoy, esta noche hay fogata. Esta noche.
0: Se queman los muebles.
1: Esta noche en Barcelona. ¿Es San Juan?
0: Vamos a tirar.
1: Ole, métele candela.
0: ¿Y con quién vamos a conectar?
1: Pues con la Nissan, no es la empresa de coches, es María.
0: Pues sí, Torito tiene razón. Nos habla de cómo se celebra San Juan allí en la ciudad condal. María Nissan, adelante.
1: Ole.
4: Petardos, hogueras y el tradicional dulce catalán llamado coca. La noche de San Juan es uno de los momentos más esperados del año aquí en Cataluña. Una tradición que da la bienvenida al verano y muy esperadas. Por eso que vamos a preguntarle a los barceloneses qué significa para ellos este momento del año.
5: Pues la tradición normal es tirar petardos. Hay muchas zonas donde hacen hogueras. Estudiantes y demás pues tiran los papeles de estudios y todo para quemarlos y olvidarse de esa etapa.
4: ¿Has quemado alguna vez algo en una hoguera?
5: ¿Algún examen de por ahí suspendido?
8: Se hacen hogueritas para saltar, yo te digo lo que hacíamos. Y entonces, bueno, se mete en el agua a las 12 de la noche, te dice que da suerte. A mí no me ha dado ninguna suerte.
4: ¿Tú has saltado alguna vez una hoguera?
9: Sí, he saltado hoguera, sí.
4: Un poco peligroso, ¿no?
9: Un poquito peligroso. Te puedes quedar sin pelo, tranquilamente.
4: ¿Qué comemos, no? La verbena, el día de San Juan, cuéntanos.
10: Después de la cena, la postcena, que podríamos decir, básicamente se resume en pastelería y cava.
4: ¿Y qué es la coca de San Juan para la gente que no conoce este dulce?
11: La coca de San Juan es una pasta de brior con fruta confitada, piñones o almendra. Y hay otras variedades de hojaldre, de chicharrones.
4: ¿Cuál es su favorita de todas estas?
11: A mí la de fruta confitada.
4: Encuentros con amigos y familiares y tradiciones que pasan de generación en generación. San Juan sigue siendo una de las fechas más señaladas en el calendario de los catalanes y sobre todo una tradición que marca el inicio del verano.
0: Gracias, María. A disfrutar de esta fiesta con moderación en todos los aspectos. No vamos a decir en cuáles, pero más que nada porque creemos que no hace falta.
1: Que son las fiestas de mi pueblo, Ciudadela de Menorca, la fiesta de los caballos, patrimonio mundial, es una fantasía. ¿Habéis estado nunca o no?
0: No, ¿cómo se celebra ya?
1: Oh, es un sueño, ¿eh? Pero se lía parda.
0: Sí.
1: Pero yo es que yo hace años que no voy porque, claro, hay pasada. Mi pueblo de 45.000 pasa a 1.000.000 de... Bueno, es que salen las noticias y todo, la fiesta de San Juan.
0: ¿Ah, sí?
1: ¿Sabes? Todo caballeros con caballos saltando. ¿No lo habéis visto nunca?
0: Sí.
1: Esto allí, seguro que vienen los americanos y hacen un remix y cogen un poquito de cada fiesta.
0: Pues claro que sí.
1: La película esta que hicieron en Sevilla, Day and Night and Date. ¿Cómo se llamaba esa?
4: Pues ay, sí.
0: ¿Cuál?
1: Night and Day, ¿no? Que fue súper polémica.
4: Sí.
1: Que de Tom Cruise y Cameron Díaz, que grabaron en Sevilla.
0: Sí.
1: Pues grabaron en Sevilla y en la misma noche, en la película sale, ellos van con la moto.
0: ¿Sí?
1: y en el mismo recorrido pasan por la Semana Santa, por las fallas.
0: Me encanta.
1: Y por un encierro de Pamplona. Todo esto en una calle de Sevilla.
0: Pues me parece maravilloso.
1: Él con toda la cara puesta con las mierdas de Ruiseñor, que se hace como unas mascarillas.
0: Esto lo dijiste tú y esto está todavía por comprobar.
1: Churrita,
0: ¿eh? Que se hace una mascarilla con caca de Ruiseñor.
1: A ver, si no nos ha comprobado la húngara, ¿cómo quieres que Tom Cruise nos escriba confirmando eso?
0: Buenos días, María del Carmen.
12: Buenos días a todo el equipo.
0: ¿Qué tal estás?
12: Pues muy bien, oyéndolos.
0: Escuchando el programita, ¿no?
12: Sí.
0: ¿De dónde eres?
12: Yo de Bilbao.
0: ¿De Bilbao? ¿Y a qué te dedicas?
12: Bueno, ahora me dedico a escribir.
0: ¡Olé!
12: Y hace poco me han publicado el número 9, o sea, la novena novela.
0: Qué bien.
12: Que se titula Amable Juventud.
0: Amable Juventud.
12: Sí, eso es. El amor que se nace en un tiempo de los carnavales.
0: Ah, oye, qué bonito esto. ¿Y tu nombre completo cuál es? Que le vamos a bichear un poquito.
12: A ver, bueno, miráis por internet. Mi nombre completo es María del Carmen del Molino.
0: María del
12: pero
0: Carmen.
12: Pero así simplemente podéis encontrarlo. Pero mi segundo apellido es Núñez.
0: Vale.
12: María del Carmen.
0: No hay pérdida.
12: Del Molino y Núñez.
0: Qué bien.
1: Qué suerte, ¿no? Que has podido.
12: Es de Madrid, Es Éride Ediciones, en Espronceda 5 bajo.
1: ¡Qué maravilla! ¿Eh? ¿Y el NIF? que te iba a decir que enhorabuena que te hayan publicado
12: soy
1: 9.
12: Gracioso,
1: no para, ¿eh?
13: Gracias, María del Carmen.
12: Majos, muy majos.
13: Ay, qué te... Maja tú. A ver, que Torito te quiere preguntar
1: eso
13: algo.
1: Que no, que,
12: a ver, pregunta. ¿Y has mirado lo de Cocherito y eso que os dije hace 2 meses?
13: Ya nos acordamos que llamaste.
12: De los toros y todo eso.
1: Claro.
12: Sí, muy majos, sí.
1: Ahora
12: en Eibar han admitido, ahora las Ocamuturras.
1: ¿Has cenado lengua, cariño?
12: ¿Qué dices?
1: ¿Has cenado lengua? Que se
12: no,
1: come mucho.
12: A ver, ¿qué me querías preguntar? No, ya te dejo hablarme.
1: lo has pillado, es una broma, cariño. Qué enhorabuena que has podido publicar 9 novelas.
13: Eso no lo hace casi nadie.
1: Eso ni a Verasturi en su época dorada.
13: Oye, Andrés Averasturi, ¿qué antiguo?
1: ¿Sabes? ¿Cómo que has tenido esa suerte?
12: A Verasturi es muy majo, sí. El de es un día cualquiera con Pepa.

0: No, exactamente.
1: Oye, bravo,
2: muy bien, cariño,
1: dile en qué número de track está, en The Best of José Feliciano, que te lo está buscando Torito para que en cuanto te llegue el CD vayas a ese, a esa pista.
2: Pero una cosita que me cuadra. José Feliciano, ¿de dónde es?
1: No lo sé ahora mismo.
2: ¿Cómo que todos sus temas son en inglés? ¿Esto es una versión en inglés que ha hecho?
1: Pues mira, que no está esa canción en el disco, ¿vale? Justo, pero
0: es... Creo que es algo invidente, así raizal.
1: Sí, sí, hoy es el gran día.
2: Sí, pero está la canción Destiny, como la Destiny Child. Y está la canción Susi-Q, ¿sabes?
1: Es puertorriqueño.
2: Esto no será del Tom Manta que lo ha traído.
1: Oye, oye, ¿qué va, por
0: mucha
1: favor?
0: Vida, mucha vida y mucha chispa. Y también el maestro Rodrigo de Aranjuez.
2: ¡Qué maravilla! Tú has tenido que ser alguien, porque eres como muy, muy bien hablada y muy bien cantada.
1: Hombre, que escribe, cuidado.
2: Tú, aparte de escribir, ¿a qué te has dedicado?
0: Si queréis, mirad todo, mirad mi currículum.
2: Ya vale, lo miraremos, pero ahora mismo... ¿A qué te has dedicado, Churriti?
0: Bueno, en mi currículum viene, no te voy a decir en antena, te voy a decir todo en antena. Bueno, me he dedicado al ejercicio de la abogacía. No,
2: ¿el qué?
1: Mira, como vasco que soy, eres...
0: Abogado en ejercicio, me he dedicado.
2: Ah, abogado.
1: María
0: ahora,
1: del Ca...
0: ahora ya no. Y también magistrado suplente, he estado en Ávila, en la audiencia de Ávila.
2: ¿Hecho fiscal?
0: En la audiencia de Bilbao. Y en el Tribunal Superior de Justicia de Bilbao, como magistrado suplente.
2: Pues mira, me gusta mucho porque yo una vez hice una broma en este plató. ¿Se dice plató?
1: Estudio.
2: Sí, una vez dije una broma que dije que no nos llamaba ningún abogado.
1: Es verdad.
2: Ni gente que tenía un buen sueldo.
1: Eso dijiste. No me acuerdo de eso.
2: Porque normalmente esa gente no se suele levantar a las 4:30 a las 5.
0: Calla, dirás que sois muy simpáticos. Porque ponéis en persona, que es, no sé cómo decirte, más despierta y un poco más desenfadada. Pero los que sabemos entender de lo que es la juventud, que porque la juventud no solamente es por cronológico, ¿eh? La juventud es de espíritu también, muy sea bien. Los años que sea, los que tengan, ¿eh?
1: Qué cierto, o sea, es
0: que
1: eso.
0: Digo.
1: Sí.
0: Así qué bien. Que, aupa y arriba.
1: Aupa.
0: Y me acuerdo también. También cuando habéis hablado arriba, exactamente. Arriba, arriba. Bueno, escucha, cuando estáis hablando de lo de nombre de chica, nombre de restaurantes, me he acordado de un restaurante muy famoso aquí, que se llama Olimpia. Olimpia es un nombre así antiguo, bueno, no antiguo, de griego. Había un cine antes de la calle, ¿qué calle? De Parraguirre, que se llamaba El Olimpia, que desapareció cuando quitaron todos los cines. Pues casi al lado de ese cine, esquina con Edaña, está el restaurante cafetería Olimpia.
2: Mañana comes gratis, cariño.
1: Creo que ya lo han quitado.
0: Al estadio para ver los fútboles.
2: ¿Y quién?
0: Ahora con eso del Atleti y eso, que ahora.
2: Pero todo esto es muy bonito, reina, pero he escuchado como una voz de hombre de fondo, ¿eh? ¿Quién tienes por allí?
0: ¿Qué me dices?
2: He escuchado como una voz de hombre de fondo.
0: No.
2: Que te hemos pillado.
1: Hemos oído algo.
2: Que te hemos pillado.
0: Es mi hermana que me ha ayudado a acordarme del nombre. Que me ha dicho
2: que
0: era
2: pues
0: griego.
2: Que le pinta
0: a
2: fumar ducados porque tenía una voz muy masculina.
0: ¿Sabes?
2: Pero respetamos todo, ¿eh?
0: No.
3: Este verano me voy de vacaciones a Bilbao, ¿eh?
1: Bueno,
0: ¿cómo?
1: Pues ya la hemos liado.
0: Yo ahora mismo me acuerdo. Escucha, ¿qué has dicho de Bilbao? No me acuerdo.
1: Se va de vacaciones a Alexinos a Bilbao.
0: Uh-huh. Ah, bueno, ahora yo, mira, he estado estoy en Sopelana.
1: Ajá.
0: Porque voy a ver lo de Sopelana, que es un pueblo costero. Bueno, pueblo, es una ciudad pequeñita, casi internacional, ¿no? Tiene nada que envidiar a esas por ahí de Francia, de Rora y de Parralde. Uh-huh. Pero resulta que van a hacer ahora esto de celebrar en la noche de San Juan.
1: Sí.
0: Y va a haber en una competición en el frontón a las 10 de la mañana.
1: Oye, qué bien.
0: De pilota.
1: Pues vamos a hacer una cosa. Cuando regreses...
0: Por la tarde,
1: el currículum no lo querías contar, pero el itinerario de Sopelana sí,
0: vale,
1: te interesa.
0: Igual. Y luego lo de la noche del fuego.
1: Por supuesto.
0: La hoguera.
1: Que
0: vale, María... ¿Qué me decías?
1: Oh, no, que te iba a decir que nos podías llamar para contarnos a ver qué tal lo habías vivido, ¿te parece?
0: Bueno, bien.
1: Vale. Sí. Oye, pues te mandamos un beso, te buscamos, te bicheamos el currículum y vemos tus novelas y tus libros.
0: Vale.
1: Que vaya muy bien, gracias. María del Carmen, un abrazo.
2: ¿Tú no crees que María del Carmen podía ser como la María Nisa de Bilbao?
1: Pues me parece muy buena idea.
2: Que te hiciese toda la programación de allí, todo lo que reciclan, ¿sabes? Lo del frontón.
1: ¿Pero qué se puede reciclar en Bilbao?
2: En Bilbao son una maravilla pura. Sí. Todo lo que sobra del Guggenheim hacen obras, ¿sabes?
1: Venga, vamos con el siguiente tema. Dale duro.

0: pizza.
1: Oh. Venga, venga. Mira la de la CNN cómo se parece a Gloria Camila. Es alucinante.
2: Hostia.
1: Sí, de verdad. Tenemos unas televisiones aquí arriba donde tenemos televisiones internacionales y la presentadora ahora mismo de la CNN es la hermana mayor de Gloria Camila.
3: Bueno, es negra, ¿eh? La que sale.
1: Bueno, a ver, Gloria Camila, que negra no es, pero es morena.
3: Sí. Vamos al tema, churri.
1: ¡Pizza! ¿Por qué es tendencia, Tatiana?
4: Bueno, seguro que no lo sabíais, pero desde ayer se celebra en España la Semana de la Pizza.
1: ¡Brava!
4: Sí, la pizza.
3: Esta semana tenemos una agenda a tope, ¿eh?
4: Nunca resta.
1: A tope.
4: Del 22 al 28 de junio, las pizzerías de España participan en la tercera edición de Pizza Week Spanish Edition 2026.
1: Lógico.
4: Y un evento en el que participan maestros pizzeros, chefs, productores españoles e italianos. El objetivo, fomentar la creatividad, el espíritu innovador y la atención a la materia prima de las pizzas.
1: Torito, tú como finalista de MasterChef, ¿la pizza qué tal la trabajas?
3: La pizza, me tocó hacer una pizza.
1: Ah, sí, ¿eh?
3: A ver, no tiene ningún misterio, tiene tres ingredientes. La masa, después es todo. Tú sabes que yo, de pequeño, la pizza que más me gustaba es la más criticada.
1: ¿Cuál? La de piña.
3: La de piña y
1: la
3: maíz.
1: La hawaiana.
3: te lo prometo, pero después ha cogido tan mala fama, sí, que me ha dado vergüenza toda la vida pedirla.
1: El rollo dulce de la piña te transmite.
3: El rollo dulce de la piña me lleva a mi máximo esplendor. Ya. Pero eso que no me gusta mucho desde que inventaron las pizzas dulces, sí, no me gusta nada.
1: La pizza sabor Kit Kat y
3: la
1: todas
3: pizza
1: estas mierdas.
3: Kit Kat, sí. La pizza Nutella, toda esta trama. Igual que no me gustan los helados salados. O soy ya, o A o B.
1: Ya, helado de alubias con chorizo y estas cosas.
3: Y la pizza, es verdad que no tiene mucho misterio, pero a ver la masa cómo te queda. Y quería preguntar, ¿esto que has dicho tú es de toda España o solo de ciudades grandes?
4: Pone Pizza Week Spanish Edition 2026, hay de bastantes ciudades, ¿eh? Hay un listado
3: bien,
4: muy amplio,
3: ¿eh?
4: Que está en orden alfabético.
3: Está muy interesante,
4: y...
3: ¿eh?
2: ¿Os sí. gusta la pizza Bianca, que es mi favorita ahora, que es la que no lleva tomate, es mi favorita?
1: Es verdad, yo la he probado y me gusta.
2: Sí,
1: que
2: es
1: me
2: como
1: gusta.
2: Una base la base de pan, obviamente, y luego tiene como queso y tiene trufa, champiñones, esa es mi favorita.
4: Es que ahora llevan mucho trufa las pizzas, ¿eh?
2: Todo lleva trufa.
1: Sí, sí, todo lleva trufa. En la boda en la que estuve había patatas fritas de trufa.
4: Hay aceitunas de trufa.
1: Sí, sí, sí, sí.
2: Y pistacho.
1: Aceitunas de trufa.
4: Sí, como las he escuchado. No,
1: qué locura.
4: No están muy buenas.
3: La boda que estuviste...
1: el domingo pasado.
3: La boda vegana, ¿no?
1: La boda vegana, claro. Es que tiramos de sabores potentes.
3: Había pizzas, ¿no?
1: Había pizza también.
3: Había un horno.
1: Sí, sí,
3: no
1: sí.
3: No había escuchado nunca, pero el horno que pusieron en la casa, el horno estaba siempre... ¿O lo pusieron para la boda?
1: Pues no sé si lo traerían, supongo que lo traerían.
3: Para... ¿Era un horno de obra?
1: Chico, pues era un horno.
3: ¿O móvil?
1: Pues es que no me fijé tanto, yo tenía ganas de comer pizza, era lo único que me interesaba.
3: Es que me dijo gente que estaba allí, que estaban todo el mundo con el bigote sudado, que el horno no paraba de fabricar pizza, que eso era Walking Dead, tragasteis lo más grande, ¿sabes?
1: Y muchas... ¿Pero por qué era de Walking Dead?
3: Porque, a ver, la gente que está acostumbrada a saciarse con un buen bistec y un buen osobuco, cuando va a una boda vegana, cuando sale de allí, es que te ves a tu marido y le muerdes la lengua. Una colaboradora.
2: ¡Torito, por favor!
3: Una colaboradora que tienes en este programa.
1: ¿Qué le pasa? ¿A quién? ¿De quién? Espera, botón de la censura. ¿De quién hablas? ¿Qué le pasa a ella?
3: Ella, que también estuvo en esta boda.
1: Sí, ¿y qué?
3: Y terminó, se fue a casa y tuvo que hacerse un San Jacobo vuelta y vuelta. Y mira, que quiere mucho a la que se casó, pero pasó un hambre.
1: Pues yo comí muchísimo. Es que esta mujer también se nos fue, se nos escondió. Claro. Es que tiene un espíritu aventurero que al final estoy llorando de la risa.
3: ¿Quién tiene espíritu?
1: La invitada, la invitada. Que tiene un espíritu aventurero que de repente mi acompañante me dijo, se ha ido de la boda, ¿cómo se va a ir? Le escribo. Y no, es que se había metido en un recoveco ahí a hablar, que ya sabes que ella también cobra por palabras.
3: Sí.
1: Oye, que tenemos un tema más, creo que lo vamos a lanzar, sí. ¡Adelante!
0: ¡Shalom!
1: ¡Olé! ¡Line now!
3: ¿Qué tiene que ver la canción con Salou?
1: Ahora te lo explica Tatiana, adelante.
4: Tiene mucho que ver. Salou se convierte en uno de los escenarios de rodaje de la película de los Beatles. Uh-huh. Espectaculares coches y limusinas coparon el paseo de Jaime I. El objetivo era recrear el viaje que hicieron John Lennon, Paul McCartney, George Harrison y Ringo Starr en 1964 a Miami. ¿Pero por qué Salou? Os estaréis preguntando. Bueno, porque las palmeras y el paisaje de la costa convenció a la productora para poder revivir esas icónicas imágenes. Puntualizar que la película está siendo dirigida por Sam Mendes, que es ganador de un Oscar.
1: ¿Sam Mendes, el que canta?
4: Yo también lo pensé así.
2: Bueno, el otro día salgo de casa, de mi portal,
1: ¿sí?
2: Historia verídica, ¿eh? Y hay un camión de estos de rodaje, con sus cables, con su tal, y estaban rodando en mi calle, en la puerta, Machos Alfa.
1: ¡Oh, no me digas!
2: Te lo digo, el jueves creo que fue.
1: Debajo de mi calle, atención, se han grabado escenas de La Casa de Papel, ese momento en el que sale Miguel Ángel Silvestre, que es tiroteado, debajo de mi casa, y Berlín.
2: Claro.
1: Yo no, claro, dice el otro. No, ¿te parece porque, normal a mí? No.
2: No, porque tu calle y la mía tienen una cosa en común, que no vamos a decir qué calles son, ¿sí? Que son calles que en un momento dado, si las cortas, no generas ningún problema de tráfico.
1: Eso es verdad, que es céntrico, que no tienes que irte lejos, y tiene, se respira, ¿no? Que es como céntrico de ciudad. Torito.
3: En mi barrio hacen un montón de filmaciones.
1: Sí, es que
3: en mi
1: barrio. ¿Pero hablas de Sevilla o hablas de Madrid?
3: El de Madrid, es sí, el más bonito de Madrid, donde vivo.
1: Es que vives en una zona muy chula,
3: muy
1: ¿eh?
3: Bonito para grabar. Y esto de Salou, ¿os imagináis a Fresita haciendo de figurante?
1: Me escribió esta semana, te lo juro.
3: Que quiere venir, ¿no?
1: No, felicitándome por Grand Prix, y yo creo que sí que quiere venir.
3: A ver, churra, lo primero es una felicitación y después ya al cabo de dos días...
1: Sí, yo eso, ¿sabes? Me estoy dando bastante cuenta últimamente.
3: Salou es mío, ya lo
1: Salou
3: sabes.
1: Salou es mío, lo sabemos.
3: Qué maravilla.
1: Tatiana, ¿qué recuerdas tú? ¿Qué rodaje así que te impactara que faltaras a clase o algo por el estilo?
4: Claro, yo es que obviamente en mi barrio, en mi pueblo, no ruedan nada por lo que sea, porque es un pueblecito. Pero en la radio en la que trabajábamos antes, estaba en el centro de Madrid. Sí. Y yo recuerdo que ahí de repente cortaban las calles.
1: ¡Jo, qué pesadez, eh!
4: Sí, se acabaron las terrazas, se acabó el comer en la calle y yo siempre me intentaba asomar, colarme. Una vez me regañaron.
1: Claro.
4: Claro, o sea, yo intenté meterme...
1: ¡Uy! ¡Oh, ¿Dónde?
4: En el portal, para ver quién estaba.
1: Ella aspira a ser extra. Y esto es Llamada sin Filtros. Ya sabes que nos puedes llamar directamente y entras aquí y, bueno, tenemos una conversación de lo más amena. Nos llamas, venga, 900-137-137. 900-137-137. Vamos a entrar en las 5:54, 4:54 en Canarias y queremos saber qué tal te va. Si nos estás escuchando, si te lo estás pasando bien, si se te está haciendo duro o no. 900-137-137. ¿Y qué les podemos regalar?
3: Porque, pues claro, se van a llevar un fantástico libro editado a todo color, ¿sabes? Con portada preciosa.
1: No prometas tanto, anda. Buenos días.
0: Buenos días.
1: ¿Con quién hablamos?
0: Con Antonio de Sevilla.
1: Antonio de Sevilla, vecino de Torito.
3: Hola.
0: Vecino de Torito.
1: Oye, hablad vosotros a ver cómo de cerca vivís el uno del otro. Igual sois vecinos de verdad.
3: Claro, Antonio, churrita, ¿en qué zona vives?
0: Yo vivo en las afueras de Sevilla.
3: ¿Pero afueras tipo qué?
0: Es en un pueblo de aquí.
3: ¿Estás en Aljarafe?
0: En Burguillos, rumbo a la Algaba.
3: Ah, qué curioso. Burguillos.
1: Vamos a buscar a ver cuánta distancia
3: Burguillos,
1: hay.
3: ¿Burguillos a cuánto está de Sevilla?
0: Está lejecito, está a unos 20 kilómetros.
3: Ah, 20 kilómetros, casi ya es Córdoba o qué, eso.
1: Mira, Burguillos no. De Sevilla. ¿Y cómo era Mairena de Aljarafe?
3: Mairena Aljarafe vivo yo. ¿Has estado en Mairena o no alguna vez, Antonio?
0: Sí, cómo no.
3: Cuando quieras tomarte un café o te falte sal para la paella, tú sabes que aquí tienes un amigo, Antonio.
1: Estáis a 35 kilómetros, estáis un poco lejos.
3: 35 kilómetros.
0: Pero en el coche todo es rápido, es muy fácil.
3: Qué maravilla, Antonio, qué buena filosofía de vida, pues
1: sí. ¿Cómo que nos has llamado? Cuéntanos.
0: Pues nada, para comentarles que la alimentación es muy importante para que estemos sanos y vivamos más.
1: Y que si hay algún consejo que nos puedas dar, que hayas escuchado, esta gente no come del todo bien.
0: La mayoría de la gente, bueno, del mundo y en general de España, no comen bien. Es bueno comer fruta y verdura y poca carne, de preferencia pescado.
3: ¿Te has escuchado que estábamos hablando de pizza?
1: Claro, estábamos pizza por aquí, pizza por allá, y sí que es cierto, no. La pizza entra muy bien.
3: Pues, ¿tú eres nutricionista, Antonio?
0: ¿Cómo?
3: ¿Tú eres nutricionista o a qué te dedicas?
0: Yo soy artista, yo pinto cuadros.
1: ¡Anda! ¿Y cómo podemos ver algún cuadro tuyo?
0: Pues yo tengo un blog que se llama... borrar diseño.
1: Borrar diseño.
0: Borrar diseño.
1: Borrar diseño.
0: Ver mis obras.
1: Oye, pues le vamos a echar un vistazo y si te parece, el próximo día hablamos un poquito más en profundidad de tus obras. ¿Te parece?
0: Perfecto.
1: Que nos tenemos que ir, que viene Lara claro. Hermoso con las mañanas de Radio Nacional. Te mandamos un beso.
0: Un saludo.
1: Gracias, Antonio.
3: Qué mal nombre para una web, ¿no? Borrar diseño.
1: Le ha costado hasta él decirlo, pero bueno. Lo buscaremos, claro que sí, que Antonio se lo...
3: Borrar diseño.
1: No ha dicho borrar, no sé exactamente cómo lo ha dicho. No lo sé.
4: Borrar.
1: Bueno.
4: Porrar.
3: Ay, por favor, mátame camión. Esto es un sueño de programa, ¿eh?
1: La verdad es que vamos mejorando según van pasando los días.
3: Es que, a ver, mira, yo esta temporada...
1: Te lo tienes que decir en 10 segundos.
3: Yo no sé si renovaré o no para este programa, pero que me quite lo bailado.
1: Yo creo que no.
3: Todo esto hace currículum.
1: ¿El currículum lo tienes ya?
3: Me podéis enterrar vivo,
1: vale,
3: ¿sabes?
1: Claro que sí. Lo hablamos acerca de la renovación de Torito. Será mañana que regresas, ¿verdad?
3: Sí, enterrado.
1: Con Tatiana, con Carlos, ¿qué opinan? Y con Valeria Ross.
3: Mi musa, que viene de Tailandia.
1: Viene de Tailandia, la vi ayer de casualidad. Que mañana nos escuchamos Torito, Tatiana lo mismo. Alexinos, la próxima semana.
2: Lunes.
1: Que vaya muy bien, te quedas con las mañanas de Radio Nacional y todas las noticias que necesitas escuchar de verdad. Espero que te hayas reído. Nos escuchamos mañana a las 4. Somos el despertador de Radio Nacional. Adiós.

0: Son las 6, las 5 en Canarias.
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0: ¿Qué tal? Buenos días, ¿cómo están?
2: La fortaleza de las instituciones democráticas depende en buena medida de la confianza que las personas que las ocupan suscitan entre la ciudadanía. Los españoles no podemos tolerar la corrupción ni la indecencia como si fuera algo normal. No podemos normalizar la corrupción.
0: Este era José Luis Ábalos hace 8 años defendiendo en la tribuna del Congreso la moción de censura que llevó a Pedro Sánchez al Palacio de la Moncloa. Hoy Ábalos, recluso en la prisión de Soto del Real, tiene ya la sentencia que lo condena a 24 años y 3 meses de cárcel por utilizar su influencia como ministro para cobrar mordidas a cambio de adjudicaciones de contratos públicos, por enchufar a varias mujeres en empresas públicas, porque a cambio de chanchullos le pagaron la vivienda a su expareja o le sufragaron al propio Ábalos unas vacaciones en Marbella. Dice su abogado, Marino Turiel, que el que también fuera secretario de organización del PSOE está afectado, pero en pie.
3: Está tranquilo. Hemos leído la sentencia con detenimiento, creemos que la sentencia tiene muchísimos puntos de ataque y que es una sentencia como muy apresurada, como muy poco motivada, y lo que es raro en el Tribunal Supremo.
0: Lo cierto es que esa sentencia se ha adoptado por unanimidad y hace suya la tesis de la Fiscalía Anticorrupción, la de que Ábalos era el jefe de una trama en la que su mano derecha, Coldo García, condenado a 19 años de prisión, era el ejecutor. Pero el punto más controvertido viene a cuenta del corruptor de Víctor de Aldama, que ha sido condenado a 4 años y medio de prisión, pero ni siquiera va a pisar la cárcel, lo premia el tribunal, por su colaboración muy cualificada, ese es el término, y eso que Aldama ha mezclado revelaciones con bulos desechados por la propia Fiscalía. Y ahora está de turné por las televisiones, instando a otros a tirar de la manta. Anoche mismo, Aldama, el corruptor, en Telecinco.
4: Obviamente lo he lanzado por Julio Martínez, por Ley de 10, pero también lo he lanzado por José Luis Ábalos. Quiero decir, José Luis Ábalos hoy ha tenido, digamos, una condena muy alta, que yo no soy quien para cuestionarla ni la voy a cuestionar, pero él tiene todavía posibilidades de hablar y decir cosas, como es por ejemplo el tema de Plus Ultra y el tema de Zapatero. Yo ya dije en el Supremo que el señor Ábalos había sido coaccionado por Zapatero a las órdenes del presidente Pedro Sánchez.
0: Aldama ni siquiera va a pagar la multa de casi 4 millones de euros que pedía Anticorrupción, el dinero que se embolsó por la venta de mascarillas, y no lo va a abonar porque ha sido absuelto del delito de uso de información privilegiada al que iba aparejada la sanción. La condena de Ábalos es un golpe durísimo al corazón del PSOE y del Gobierno, pero lo de Aldama causa indignación. Óscar Puente.
5: Ya he dicho lo que tenía que decir, lo he dicho por escrito. Por cierto, lo que diría cualquiera que tenga ojos en la cara.
0: Bueno, en una línea muy similar, la vicepresidenta segunda, Yolanda Díaz de Sumar.
6: Lo que me causa mucha sorpresa es que el corruptor, hoy no ingrese en prisión. Estoy absolutamente sorprendida.
0: Y el PP, que pidió la rebaja de pena para Aldama por colaborar con la justicia, sigue a lo suyo, que los socios del gobierno le retiren el apoyo a Sánchez, que le obliguen a convocar elecciones. Porque Alberto Núñez Feijóo, atado ya a Vox, no le salen las cuentas para presentar una moción de censura y esperar el apoyo de PNV o Junts.
7: Si hubiésemos presentado una moción de censura en los últimos meses, en las últimas semanas, el señor Sánchez quedaría revalidado por la Cámara. No voy a cometer ese error. No voy a cometer ese error.
0: Y una vista al otro lado del Canal de la Mancha. Hoy se cumplen 10 años del referéndum del Brexit. Hace 10 años David Cameron llevó al Reino Unido a una fractura de la que el país aún no se ha recuperado, un divorcio con la Unión Europea. Y una década después, los británicos van a por su 7º primer ministro desde entonces. Porque ayer un cariacontecido Keir Starmer se asomaba a la puerta de Downing Street para reconocer que su partido le da la patada. Le retira el apoyo 2 años después de una histórica mayoría absoluta que devolvió el poder a los laboristas. Ahora a Starmer le obligan a pasarle el relevo al ya exalcalde de Manchester, Andy Burnham.
8: Permaneceré en el cargo de primer ministro hasta que finalicen las elecciones y haré todo lo posible para garantizar un traspaso de poder ordenado.
0: Martes 23 de junio, seguro que muchos de ustedes han sido incapaces de pegar ojo porque la ola de calor sigue sin dar tregua. Y la cosa, me temo, que no va a mejorar. Jacob Petrus, ¿qué tal? Buenos días.
9: Buenos días, tercera jornada de la ola de calor y las temperaturas no aflojan. De hecho, hoy martes subirán en el tercio este peninsular con un ascenso más significativo en Galicia y en el Cantábrico Occidental. Con esta situación, buena parte de nuestro país estará en aviso por altas temperaturas. Los más destacables, los de color rojo, tanto en el Valle del Liébana en Cantabria como en el interior de Guipúzcoa y de Vizcaya. Aquí se esperan máximas de hasta 40 grados, pero es que la campiña cordobesa y el tramo principal del Valle del Guadalquivir podría llegar hasta los 44. Por lo tanto, muchísimo calor, intensísimo el de hoy, en una jornada otra vez dominada por el sol, con bastantes nubes altas y con calima en nuestros cielos y con nubosidad de evolución a partir de mediodía, de la que esperamos algunos chaparrones más bien locales, pero localmente fuertes en puntos del sistema ibérico y de los Pirineos. Por lo demás, destacamos algunas nubes bajas que veremos durante esta mañana en la cornisa cantábrica, en puntos del nordeste peninsular o al norte de las Islas Canarias, donde no se descarta alguna precipitación poco importante.
0: Ya se han acostumbrado ustedes estos días cuando suena esta sintonía, es que toca hablar del Mundial de Fútbol. Leo Messi se convierte en el máximo goleador en solitario en la historia de los Mundiales y la albiceleste argentina ya está en la siguiente ronda de esta Copa del Mundo. Juan Martín, ¿qué tal? Buenos días.
10: ¿Qué tal, Lara? Buenos días. Con los dos que ha anotado en ese triunfo de Argentina por 2-0 contra Austria, el de Rosario suma 18 tantos, superando en dos a Klose y Mbappé, pero esa victoria del albiceleste nos deja otro protagonista, Julián Álvarez, que en la ESPN Argentina ha dicho que quiere salir del Atlético de Madrid.
11: Creo que no es momento para hablar de esto, pero tampoco puedo esconderme. Trato de ser una persona honesta y yo hablé con la verdad con la gente del club, con los que tenía que hablar y...
12: ¿Sea algo bueno te vas?
11: No, creo que lo mejor para todos es una transferencia y quiero cumplir mi sueño.
12: Gracias.
10: También se clasifica para 16avos Noruega, que guiada por ese nuevo doblete de Haaland superó 3-2 a Senegal. También saca su billete para continuar en el torneo Francia, 3-0 ante Irak. Otros dos tantos de Mbappé en un partido que se ha detenido pues 2 horas por las tormentas. Y lo que tenemos en juego en estos momentos para la gente que no pueda dormir por el calor es un divertido correcalles entre Jordania y Algeria, que va pues dominando el descanso la selección jordana por la mínima gracias al tanto de Al Rashdan en el minuto 36.
0: Algeria es Argelia, ¿no, Juan?
10: Es el calor, Lara. Sabía que esto iba a pasar en algún momento, pero pues no. Efectivamente, muy, muy atenta, muy atenta. Gracias.
0: Muchas gracias, Juan Martín.
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0: Son las 6 y 8, las 5 y 8 en Canarias. Momento de ampliar las noticias de este martes 23 de junio. Juan Antonio Aparicio, ¿qué tal? Buenos días.
13: Muy buenos días, Lara. 24 años de cárcel para José Luis Ábalos, la mayor sentencia de prisión para un exmiembro de un gobierno español. La sentencia del Tribunal Supremo del caso Mascarillas, la primera pieza del caso Coldo en ser juzgada, va a seguir centrando hoy la atención de la política española. El alto tribunal, como decimos, ha condenado a 24 años y 3 meses de cárcel al exministro de Transporte y es dirigente socialista José Luis Ábalos, a 19 años y 8 meses a su ex asesor Coldo García. La sentencia les declara por unanimidad culpables de los delitos de organización criminal, cohecho, malversación y tráfico de influencias por las mordidas en contratos de mascarillas en plena pandemia del coronavirus. Ampliamos esa sentencia. Laura Rodríguez, buenos días.
14: Buenos días. También se condena a 4 años y medio de cárcel al comisionista Víctor de Aldama, aunque debido a su colaboración con la justicia no entrará en prisión si cumple ciertos requisitos. Se trata de una sentencia firme, solo cabe un incidente de nulidad como paso previo a ir al Constitucional. La sentencia asegura que Ábalos, Coldo y Aldama formaron una organización criminal con un plan claro y cada uno con su rol. El jefe, Ábalos, gracias a sus cargos en Transportes y en el PSOE, favorecía siempre que podía a Aldama a cambio de un beneficio. Coldo García era el asistente que actuaba en ocasiones en su nombre y Aldama era el captador de empresas y quien pagaba las comisiones. En total, 6,5 millones de euros a través de 2 empresas, de los que 2,5 millones fueron pedidos por Ábalos y Coldo, además de pagos en especie.
13: Todo en la víspera de la comparecencia mañana miércoles del presidente del gobierno, Pedro Sánchez, en el Congreso, en un pleno, el último de este periodo de sesiones, que va a comenzar esta tarde. Antes, el gobierno tiene previsto dar explicaciones tras el Consejo de Ministros de hoy, cita del Ejecutivo en la Moncloa a las 10, tras la que se espera que en la rueda de prensa se pronuncien sobre esa sentencia del Supremo. Desde del gobierno hablan de indignación y se centran en las diferencias de penas y en que Aldama pueda librarse de la cárcel. El actual ministro de Transportes, Óscar Puente, ponía el foco en esto, aunque Ángel Víctor Torres, el ministro de Política Territorial, nada más conocerse esa sentencia, era más diplomático.
12: Respeto a la justicia, que se hagan las investigaciones pertinentes y no tenemos nada que decir. Lógicamente están los derechos de las personas y aquí hay un fallo del Tribunal Supremo.
13: Quien no se ha pronunciado, a pesar de celebrar un acto a esa hora este lunes, ha sido el presidente Pedro Sánchez, que ha vuelto a pedir el apoyo de los socios de legislatura para sacar adelante los presupuestos generales del Estado del año que viene, de 2027.
15: España, por tanto, se supera a sí misma y además creo que vamos a seguir haciéndolo. El gobierno se va a batir, por supuesto, el cobre para sacar adelante los presupuestos generales del Estado.
13: Desde el PP insisten, Sánchez tiene que convocar elecciones. Es lo que ha vuelto a pedir su presidente, Alberto Núñez Feijóo, que ha asegurado que después de esta sentencia, Pedro Sánchez no puede seguir en el cargo. Feijóo la considera a Sánchez como el responsable político de la trama corrupta. Verónica Muñoz, buenos días.
16: Buenos días. Su comparecencia por sorpresa no dejaba ninguna novedad en cuanto a pasos de su partido, salvo la de elevar la presión a los socios para que dejen caer al gobierno. Feijóo considera a Sánchez responsable político de los delitos que Ábalos cometió y le exige de nuevo convocar elecciones.
7: Señalar el único camino que puede seguirse en esta situación. De este colapso solo se sale convocando elecciones generales de forma inmediata.
16: Ábalos no habría sido nada sin Sánchez, no habría podido delinquir, asegura el líder del PP, por eso dejaba a los socios esa responsabilidad de retratarse esta semana en las votaciones de Congreso y Senado, donde se va a valorar si debe haber cuestión de confianza o elecciones. Lo que sí alejaba era la posibilidad de presentar una moción de censura sin apoyos. Se resiste a impulsarla porque cree daría alas a Sánchez.
7: Señor Sánchez no le va a limpiar ninguna votación de ninguna cámara. Yo haré todo lo que considero que sea bueno para los españoles. Lo que no haré es nada que sea bueno para el señor Sánchez.
16: Considera Feijóo que la sentencia del Supremo que condena al que fuera su hombre fuerte deja a Sánchez sin legitimidad para seguir gobernando y dice debería irse.
13: Gracias, Verónica. En Vox también señalan a Sánchez. Su presidente, Santiago Abascal, asegura que hará lo necesario para mantenerse en el poder.
17: 24 años de cárcel para un ministro de Sánchez, que hacen que Sánchez sepa perfectamente ahora cuál es el futuro que le espera en cuanto abandone el poder. Y yo por eso quiero lanzar un mensaje de alerta a los españoles, porque Pedro Sánchez va a hacer lo que sea, va a hacer todo lo que pueda, absolutamente todo, con tal de mantenerse en el poder a cualquier precio.
13: Y los socios del gobierno piden al PSOE que pongan soluciones. En Sumar, la vicepresidenta segunda del Ejecutivo, Yolanda Díaz, mira además al PP por su rechazo en el Parlamento a la creación de una agencia contra la corrupción.
6: No hay impunidad en nuestro país, lo acabamos de ver hoy. Pero lo que tenemos que hacer es tomar medidas para evitar la corrupción en España. Y me quiero dirigir directamente al Partido Popular.
13: Y desde Esquerra Republicana de Cataluña piden a Sánchez que reaccione ya y que haga limpieza. Elisenda Lamani es secretaria general de Esquerra.
18: Los casos de Coldo, de Ábalos, Cerdán y Leire son porquería, son goles en propia puerta. Y el PSOE debe de hacer limpieza.
13: El gobierno iraní asegura que la primera fase de las negociaciones técnicas para el acuerdo de paz definitivo entre Estados Unidos y el país persa en Suiza han concluido. Tal y como estaba previsto, se ha decidido la creación de 4 grupos de trabajo para negociar los asuntos más espinosos, por ejemplo, la cuestión nuclear o el levantamiento de las sanciones a Irán. La siguiente fase involucrará ya a un comité de alto nivel. Por su parte, el presidente de Estados Unidos, Donald Trump, ha asegurado que tiene el control total sobre el estrecho de Hormuz, pese a la confusión que rodea actualmente la situación en el paso marítimo, después de que Teherán asegurara que lo había vuelto a cerrar por los bombardeos israelíes sobre objetivos de la milicia Hezbollah en suelo libanés. Escuchamos al presidente estadounidense desde su despacho Oval. Dice Trump que les va a ir muy bien con respecto al estrecho de Hormuz, que ayer recibieron más petróleo que nunca, que el que jamás haya pasado por el paso, probablemente lo sepan, dice, tienen un pozo petrolífero, el estrecho está totalmente abierto y estamos negociando, veremos cómo se desarrolla todo, dice Trump. Entre tanto, Israel mantiene que su ejército continuará en el sur del Líbano para, dicen, detener cualquier amenaza contra el país. En un comunicado conjunto del primer ministro, El ministro de Defensa y el jefe del ejército, tras una reunión, señalan que la seguridad de Israel y sus militares siguen guiando sus decisiones y afirman que van a seguir actuando en esta zona del Líbano y derribando infraestructuras de los militantes de Hezbollah. Más asuntos. Días después de la entrada en vigor del nuevo pacto de migración y asilo de la Unión Europea, una delegación del régimen talibán de Afganistán y la Comisión Europea van a iniciar negociaciones sobre la devolución de inmigrantes de este país. El Ministerio de Exteriores de Bélgica ha concedido a los talibanes visados de un día para poder cerrar los detalles en la capital comunitaria. Esta negociación se va a producir después de que los talibanes ya hayan cerrado un pacto similar con Alemania. Corresponsal en Bruselas, David Vidueiro.
19: El Ministerio de Exteriores belga ha concedido visados para la delegación de los talibanes. Visados de un día que no les permitirán circular libremente por Europa. Por tanto, puerta abierta para que por primera vez desde su vuelta al poder en 2021, los talibanes visiten Bruselas y se sienten cara a cara con las instituciones comunitarias. El pasado enero ya hubo contactos similares en Afganistán, con el fin de agilizar las deportaciones a este país de sus ciudadanos sin derecho a quedarse en Europa, especialmente aquellos que representen una amenaza, como señala al portavoz comunitario Marcus Lammer.
20: Who have committed serious crimes or who pose a security threat.
19: Bruselas busca el perfil más bajo posible y no confirma la fecha de celebración del encuentro, aunque según Reuters Euractiv tendrá lugar hoy mismo. Esta iniciativa no parte de la Comisión, sino que ha sido impulsada por 20 países, entre ellos Alemania, que ya repatria delincuentes a Afganistán. Aunque Bruselas lo niegue, las ONGs y varios grupos políticos consideran que este encuentro supone legitimar en la práctica al régimen talibán, que sigue sin respetar los derechos humanos en un país, Afganistán, en plena crisis humanitaria.
13: Gracias, David. En el Reino Unido hoy se cumplen 10 años del referéndum en el que los británicos decidieron abandonar la Unión Europea. Un Brexit que seguimos diseccionando en las mañanas de Radio Nacional y que ha causado una serie de momentos como la inestabilidad política en el país británico. El primer ministro Keir Starmer ha anunciado este lunes su dimisión tras los 2 años que han pasado de su victoria electoral.
21: I will resign. Dimitiré como líder del Partido Laborista. Esta mañana hablé con el rey para informarle de mi decisión. Solicitaré al Comité Ejecutivo Nacional del Partido Laborista que establezca un calendario con el inicio del plazo para la presentación de candidaturas el 9 de julio y la finalización antes del receso del verano.
13: Starmer lo deja ante la pérdida de apoyos incluso dentro de su propio gobierno y de su partido y sin cumplir su promesa electoral de cambio. Su dimisión abre ya el camino a la sucesión al que ya es esa alcalde de Manchester, Andy Burnham, que contará con el apoyo de Starmer.
21: Permaneceré en el cargo de primer ministro hasta que finalicen las elecciones y haré todo lo posible para garantizar un traspaso de poder ordenado.
13: El proceso, eso sí, puede durar hasta septiembre. Y en Colombia continúa el escrutinio de la segunda vuelta de las elecciones presidenciales de este domingo en medio de las felicitaciones que siguen llegando al ultraderechista Abelardo de la Espriella y todo con las dudas de su rival, el izquierdista y defendido del actual presidente Gustavo Petro, que ante el poco margen en el conteo preliminar pide esperar antes de la gran cantidad de reclamaciones que han presentado desde Bogotá, enviado especial a Colombia Santiago Barnuevo.
22: El candidato progresista Iván Cepeda insiste en que solo el escrutinio que aún está en marcha es el legal y vinculante para declarar a un presidente electo y pide esperar a que se resuelvan las más de 57.000 reclamaciones que han presentado. Reclama a sus seguidores a guardar con calma.
23: Absueltas todas las dudas que tengamos, procederemos, como ocurre en democracia, a anunciar nuestro reconocimiento del resultado estando todo en orden.
22: Cepeda señala que si se confirma la victoria de Abelardo de la Espriella no tendrá problemas en irse a la oposición. Desde su equipo, su coordinador político Gabriel Becerra explicaba a Radio Nacional que confrontarían desde el diálogo para evitar retrocesos en derechos.
24: Y como no vamos a estar en el gobierno en ese hipotético caso, lo que ejerceremos es una oposición que será una oposición no solamente en el Congreso de la República, sino una oposición con los movimientos sociales.
22: Mientras Abelardo de la Espriella se ha reunido ya con el congresista estadounidense Bernie Moreno, muy cercano a Donald Trump, que ya ha invitado al candidato ultraderechista a visitar la Casa Blanca para escenificar una nueva alianza en el hemisferio americano.
13: Tercera jornada de la primera ola de calor del verano que nos está dejando récords de temperaturas para un mes de junio. Temperaturas máximas en ascenso hoy en el tercio occidental peninsular, sin descartar que este sea localmente notable en puntos del interior de Galicia y Asturias, aunque los valles del Ebro, Tajo, Guadiana y Guadalquivir se van a seguir llevando lo peor.
2: Quedarme en casa encerradito con el aire acondicionado, porque otra cosa.
3: En casa el aire acondicionado desde por la mañana.
4: Pues mira, estamos hechos polvo.
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13: Así lo estamos viviendo los españoles. El aumento de la temperatura, en especial en estas olas de calor, es una de las causas del aumento de la contaminación atmosférica en España, que repuntó en el año 2025 y se sitúa en los niveles más altos desde la pandemia. Son los datos del último informe de Ecologistas en Acción sobre la calidad del aire en nuestro país durante el año pasado, que fue el tercero más cálido desde que hay registros. Algo menos de dos tercios de la población española respiró aire con niveles superiores de contaminación a los límites legales. Rosa Basteiro, buenos días.
8: Hola, buenos días. Son 33 millones de personas las que estuvieron expuestas a niveles de contaminación superiores a los establecidos por la Unión Europea de cara a 2030. Pero toda la población respiró aire contaminado si tenemos en cuenta las recomendaciones de la Organización Mundial de la Salud. La quema de combustibles fósiles alcanzó los niveles más altos desde 2011 debido al incremento del tráfico terrestre y aéreo. Esto, unido a las olas de calor, hizo que se dispararan los niveles de ozono, un contaminante que adelanta el dióxido de nitrógeno en mortalidad prematura asociada a la mala calidad del aire. Miguel Ángel Ceballos.
25: Por eso es tan importante un plan nacional de ozono que actúe sobre las zonas emisoras, principalmente Madrid, Cataluña, litoral mediterráneo, y que permita aliviar los elevados niveles de contaminación que sufren las dos Castillas o Extremadura como consecuencia de emisiones que no se producen en ese territorio, pero que sí que se trasladan sobre él mismo durante el verano.
8: Según Ecologistas en Acción, las principales áreas urbanas incumplen el nuevo límite legal europeo para el dióxido de nitrógeno. El peor aire se respira, según este informe, en Madrid, Jaén, gran parte de Castilla-La Mancha, Extremadura, Murcia e interior de Cataluña.
13: Gracias, Rosa. Y en medio de todo esto, hoy decenas de miles de personas se van a reunir en todo el país para celebrar la noche de San Juan, la más corta del año. Epicentro en Alicante con sus fogueres, pero también en prácticamente todo el país. Por ejemplo, en la fiesta de San Juan de Ciudadela, una de las más populares de las Islas Baleares, que donde hoy se celebra su primer día grande, pero también en Galicia o en Cádiz con la quema de los Juanillos, o en Málaga con el Júa, que este año está dedicado a dejar atrás los efectos de las borrascas. Teresa Porras es la concejala de Playa y Fiestas del Ayuntamiento de Málaga.
26: La composición nos muestra una gran nube que representa ese tiempo inestable que ha acompañado Málaga durante una buena parte del invierno y la primavera. Frente a ella, que surge un sol sonriente que anuncia la llegada de días más luminosos.
13: El objetivo siempre es el mismo, dejar atrás los varios presagios, aunque la ola de calor ha hecho que en muchas zonas y playas españolas se hayan decretado medidas excepcionales. Aisa Sánchez, buenos días.
27: Buenos días. Prohibición de hacer fuego, zonas acotadas y drones de vigilancia son algunas de las medidas tomadas por las comunidades y los municipios españoles para evitar que las celebraciones de esta noche de San Juan aumenten el riesgo de incendios. También los espectáculos de pirotecnia sufrirán limitaciones. El Ayuntamiento de Valencia ha preparado un dispositivo especial con más de 300 agentes. En Cataluña, para encender hogueras es necesaria una autorización de los municipios, pero en general los consistorios no las permiten en las playas. Andalucía tendrá muchas restricciones, aunque en las playas urbanas los ayuntamientos tienen la última palabra. Eso sí, en la mayoría de playas de las capitales estará prohibido hacer fuego. Las hogueras volverán a Castilla y León, aunque solo en zonas acotadas de los municipios y con prohibición total en el medio rural. En Galicia, en A Coruña, donde es fiesta de interés turístico nacional e internacional, se ha preparado un dispositivo de 1 millar de personas. Vigo, por su parte, ha prohibido las hogueras y solo podrán encender fuegos colectivos expertos autorizados por el ayuntamiento. Y, por su parte, el gobierno de La Rioja ha prohibido totalmente las hogueras y los fuegos artificiales.
13: Pero Premio Príncipe de Asturias de las Letras, ganadora en dos ocasiones del premio Booker y desde este lunes doctora honoris causa por la Universidad de Granada. La escritora granadiense Margaret Atwood, autora de novelas como El cuento de la criada o El asesino ciego, está en nuestro país, en la capital de la Alhambra, donde ha advertido del aumento de la censura en algunos países como Estados Unidos. Además de ese reconocimiento de la Universidad Granadina, Atwood está participando en los actos previos del Festival Internacional de Arte, Literatura y Humanidades Cultural, que se celebra en septiembre en los Palacios Nazaríes, Granada. Pablo Chinchaiguara.
0: Sí, un reconocimiento a más de 60 años dedicados a la novela, la poesía y el ensayo, pero también por su defensa del medio ambiente, con títulos como Matt Adamsu, y su compromiso con los derechos humanos y de la mujer con El cuento de la criada.
1: De Daniel ha sido condenada por arriesgar a una niña.
0: En una entrevista en exclusiva a Radio Televisión Española, la autora canadiense reconoce que los derechos de la mujer actualmente están amenazados.
4: It would be much more likely to be a pretend religious dictatorship.
0: Y que cuando escribió El cuento de la criada planteó cómo sería una dictadura autocrática en Estados Unidos y ahora observa cómo su gobierno la empujan a una intención más religiosa, pero que esto al final no dura mucho. Atwood no se olvida de la inteligencia artificial, cree que solo es una amenaza para escritores mediocres. Y sobre próximas obras,
4: that's a secret.
0: No va a decir nada, porque cuando habla de algo que va a escribir, termina, dice, por no escribirlo.
13: Y les contamos que ya está abierto el plazo para que los y las jóvenes que este año cumplen 18 años puedan solicitar el Bono Cultural Joven, esa ayuda de 400 euros para poder celebrar la mayoría de edad disfrutando de productos y actividades culturales. Este año, como novedad, se apuesta por una juventud creadora y por eso se incluye la posibilidad de utilizar los fondos del bono para comprar instrumentos, materiales artísticos o formación.
9: Pues Juan Antonio Aparicio, gracias, porque me han tirado ya la música de la buena noticia que trae Marina Corredor. ¿Qué tal, Marina? Buenos días.
10: Buenos días, Lara.
9: Un grupo de vecinos del sudeste de Londres ha creado una pequeña autopista para que los erizos puedan sobrevivir en la ciudad.
10: Sí, ha ocurrido en el barrio de Barnes, donde algunas vecinas han adaptado sus jardines para que estos pequeños mamíferos puedan transitar hacia parques y otras zonas sin peligro. Han hecho agujeros en vallas y en verjas, incluso han llegado a taladrar espacios en paredes de ladrillo para que puedan superar estas barreras urbanas. También algunas han instalado comederos y zonas de alimento para que los pequeños mamíferos puedan tener lugares donde beber, comer y descansar durante el día, porque son animales nocturnos. Desde el año 2000 se estima que la población de erizos en Reino Unido ha disminuido entre un 30 y un 75%. Para algunos zoólogos británicos, estas iniciativas ciudadanas ayudan a que los erizos puedan sobrevivir, ya que se encuentran en un estado vulnerable en todo el territorio británico. Y para este grupo de vecinos, poder ayudar a estos animales salvajes en su jardín se ha convertido en un privilegio.
9: Pues mira qué bonito. A ver qué música me trae eso. Marina.

0: ¿Me vas a hacer el jueguecito a mí o no?
1: Pues no lo sé. Bueno, también esta canción ha salido hace unas horas.
0: Pero igual la voz es bastante, bastante reconocible, ¿no? Sí, esto es Kevin Parker, el cantante de Tame Impala.
1: Sí. Y la canción que han sacado hace apenas unas horas, como decimos, es Hammer, una versión del grupo de The Smashing Pumpkins. Un tema que va a aparecer en un nuevo álbum tributo a esta banda y que ha anunciado precisamente Tame Impala, que tiene además un tributo que tiene ya nombre, Sending Hearts to All My Dearies. De momento no hay más artistas confirmados ni grupos para este tributo, pero podemos hablar ya un poquito de lo que nos espera con este homenaje.

0: Y esta me imagino que también la conocerás.
1: Sí. Pero cuéntanos, cuéntanos más, Marina.
0: Bueno, Tame Impala va a estar de gira este año, este verano, por Estados Unidos, en Canadá, también en julio y hasta septiembre. Y en octubre van a estar en los escenarios de varias ciudades australianas. Hay gente que nos escucha que está en el Mundial. Tienen oportunidad porque van a pasar por algunas...
1: Afortunados ellos.
0: Por alguna de las ciudades donde se celebra. Pasaron por Europa, eso sí, este año presentando su nuevo disco, Deadbeat, donde aparece Drácula, que la escuchamos ahora. La canción que se hizo totalmente viral y con la que llegaron a hacer un remix con una cantante de K-pop, Genie, de Blackpink, y es justo la versión que escuchamos ahora.
1: ¿Eres tú fan de Tame Impala, Marina?
0: Sí.
1: A mí también me gustan. De hecho, están en nuestra lista de Spotify, en las mañanas musicales. Marina Corredor, gracias.
0: Gracias.

0: Son las 6:30, las 5:30 en Canarias.
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0: El Consejo General del Poder Judicial se inclina por expedientar al juez Juan Carlos Peinado. La presidenta Isabel Perello ha impuesto su voto de calidad y se ha alineado con los vocales progresistas para dejar en manos del promotor de acción disciplinaria del órgano la decisión. Todo a cuenta, ya lo saben, de ese auto de Peinado en el que le retira a Begoña Gómez el pasaporte, señalando que los policías que ejercen como escolta de la mujer del presidente del gobierno podrían, dice Peinado, ayudarla en una eventual fuga del país. De momento la decisión no parece hacer mella en el juez, que ha citado a Gómez el miércoles para que entregue el pasaporte el mismo día en que su marido, Pedro Sánchez, comparecerá en el Pleno del Congreso para dar cuenta de los casos de presunta corrupción que salpican al PSOE. Y lo cierto es que Sánchez llega a esa comparecencia con un caso que ya no es presunto, el que fuera su ministro de Transportes y secretario de Organización del PSOE, pieza clave para su llegada al Palacio de la Moncloa. Ha sido condenado a 24 años y 3 meses de prisión por corrupción. José Luis Ábalos, por ser el jefe de una trama corrupta que hacía negocios con la adjudicación de contratos públicos. 19 años de prisión le han caído al que fuera su mano derecha, a Coldo García, y solo 4.5 al corruptor, a Víctor de Aldama, que ni siquiera pisará la cárcel. Y en Moncloa, de puertas para adentro, el asunto causa estupor. Sandra Gallardo, cuéntanos.
2: Indignación en el gobierno y en el PSOE. El sentir general es que sale a cuenta ser corrupto, pero la reacción oficial es más contenida. Ferraz, respeto a la justicia y tolerancia cero con la corrupción. Moncloa, sin referirse a Ábalos, condena sin matices sus comportamientos. Ángel Víctor Torres.
3: Respeto a la justicia, que se hagan las investigaciones pertinentes y no tenemos nada que decir.
2: Va mucho más allá el ministro Óscar Puente, critica que Aldama, el corruptor, se libre de la cárcel como premio por colaborar con la justicia.
4: ¿Le parece desproporcionada la condena?
5: Como a cualquiera que tenga ojos en la cara, como a cualquiera, ni más ni menos.
2: Verbaliza Puente el malestar general. La sentencia coincidía con un acto en el Teatro Real con medio gobierno en el que el presidente evitaba el tema.
6: El gobierno se va a batir, por supuesto, el cobre para sacar adelante los presupuestos generales del Estado.
2: Aparente normalidad, el gobierno sigue trabajando, pero mañana dará explicaciones en el Congreso.
0: Lo acaban de escuchar, ha escocido en el Ejecutivo la decisión del Tribunal Supremo de aplicar a Víctor de Aldama la reducción de pena por una colaboración muy cualificada. No entrará a la cárcel ni pagará la multa de casi 4 millones de euros que pedía la Fiscalía. Eso a pesar de mezclar revelaciones con bulos desechados precisamente por el Ministerio Público, por anticorrupción. Pero lo que premia la justicia es la colaboración y no es el de Aldama, el primer pacto. Gemma Cifuentes.
7: De mentalidad empresarial, acostumbrado a invertir y asumir riesgos, Aldama apostó por la confesión.
8: Y que yo obviamente estoy en la banda organizada, criminal.
7: Reconocer los delitos le permitió salir y ahora evitar volver a entrar en prisión. Aldama estuvo algo más de un mes en preventiva por la trama de hidrocarburos y siempre ha alardeado de poner luz y taquígrafos sobre los casos de corrupción.
8: Sigo colaborando con la justicia desde el minuto uno. Pues he contestado a todo el mundo, cosa que otros no contestan y se acogen a su derecho de no declarar. Yo declaro.
7: Apuntaba así al silencio de Ábalos y Coldo mientras posicionaba a Sánchez en la diana sin pruebas que conozcamos. Ha vinculado a la presidenta venezolana Delcy Rodríguez a los pagos irregulares en el PSOE. Aldama ha tirado de la manta, eso sí, una vez imputado. Misma estrategia que siguió el número 2 de la Púnica, David Marjaliza, hace una década. Más llamativo es el caso de José Luis Peñas, el exconcejal de Majadahonda que destapó la Gürtel antes de que el caso llegase a la justicia. Aunque en Radio Nacional aseguró no haberse arrepentido de colaborar, esto no impidió una condena mayor que la de Aldama.
9: Arrepentirme nunca. Mil veces que no quiera, mil veces que volvería a hacer lo que hice.
7: Logró años después un indulto parcial del gobierno para seguir trabajando como funcionario. Otro imputado que intentó pactar con anticorrupción una rebaja de las penas es el cabecilla de la Gürtel, Francisco Correa. Sin éxito, el Supremo confirmó la pena de 51 años de prisión.
0: Ya lo saben, ya lo están notando, estamos en plena ola de calor, la primera del verano, con varias comunidades hoy en alerta roja por altas temperaturas como Andalucía, Euskadi, y según la Agencia Estatal de Meteorología, es también la más temprana de toda la serie histórica esta ola de calor. En este contexto, la EMET ha presentado la Plataforma Estatal de Servicios Climáticos con el objetivo de poder ofrecer información accesible y detallada sobre episodios climáticos extremos. Vamos a Santander, Cristina Dosal.
10: AEMET ha lanzado en Santander su nueva plataforma estatal de servicios climáticos en colaboración con el CSIC. En ella se pondrán a disposición del público 10 nuevos servicios operativos y también un almacén de datos en abierto. Alicia López, directora de la AEMET.
11: Es decir, la plataforma integra datos climáticos estatales, europeos, como datos de Copernicus e internacionales, y proporciona diagnóstico sobre el estado y la evolución reciente y futura del clima en España. El principal objetivo es que los indicadores de referencia incluidos faciliten la toma de decisiones basada en evidencia científica.
10: Por otra parte, la directora de la AEMET ha dicho que la actual ola de calor, la más temprana de la serie histórica, seguramente sea atribuible al cambio climático, algo que se sabrá en los próximos días.
0: Con el calor de estos días, muchas personas han acudido a las playas, a lagos o piscinas a refrescarse, y desde la semana pasada se han producido 17 ahogamientos en nuestro país, 3 de ellos confirmados este mismo lunes. Los servicios de socorrismo piden extremar las precauciones en el agua, sobre todo cuando hablamos de niños, pero también piden, reclaman más campañas de prevención e información para evitar este tipo de muertes. Isabel Jiménez, hola, buenos días.
12: Buenos días. El grueso de los ahogamientos se producen en zonas sin vigilancia, pero los expertos recomiendan no fiarlo todo al socorrista y tomar precauciones básicas, sobre todo con los más vulnerables, como los niños. Eduardo Blasco, buzo y campeón de España de socorrismo.
13: Que un niño de al menos un año se ahoga en menos de 20 segundos. Si el niño tiene al menos 10 años, se ahoga en 50 segundos.
12: José Vicente Rico, subdirector de socorrismo en Provita, pide atención también a las personas mayores. Si hay un problema de salud subyacente, en tierra hay margen de ayuda, en el mar el peligro se multiplica.
14: Si te tienes un problema cardíaco fuera del agua, tú caes y respiras normal. El problema de que te pase dentro del agua es que tú caes al agua y empiezas a respirar agua.
12: Por supuesto, atender a las banderas, no sobreestimar la fuerza y asegurarnos de que siempre podemos volver a la orilla. Evitar riesgo innecesario.
14: Como tirarse desde una escollera o sobrepasar la línea de los 200 metros de las boyas.
12: Eduardo Blasco es partidario además de que las administraciones insistan en las campañas informativas.
13: Hacer campañas a la manera de la DGT, porque los muertos que estamos sufriendo cada año los reclamo.
12: Y pronostica 500.000 de muertos por ahogamiento para este año.
0: Gracias. La ola de calor obliga también a extremar la precaución durante la noche de San Juan. La Rioja, por ejemplo, ha prohibido las hogueras y la actividad pirotécnica en toda la comunidad. Restricciones que se extienden a numerosas localidades del país para evitar males mayores durante esta noche. Lo que sí se va a mantener es la tradición gastronómica con productos tan típicos de San Juan como la coca, que además también se adapta a los nuevos tiempos, ¿verdad, María Huguet?
15: El Fort Giral es una panadería de barrio de Barcelona y su panadero, Jaume Fernández Giral, ya hace días que prepara cocas por encargo. El proceso para elaborarlas es lento, con al menos un día de fermentación.
16: Aproximadamente vamos a preparar sobre los 50 kilos de cocas, siempre hablando de brioche. Luego aquí en Cataluña hacemos las de chicharrones y las de hojaldre con distintos rellenos, con crema, con cabello de ángel, con chocolate, con mermelada de frutos rojos y yogur.
15: Como en otros sectores, Jaume ha tenido que adaptar las cocas a nuevas tendencias como el auge del chocolate y también a las intolerancias.
16: Cada vez hay más problemáticas con las criaturas, con las intolerancias, con el que no quiero comer A o B, porque ahora hay que adaptarse y, bueno, como siempre, adaptarse o morir.
15: Las fluctuaciones en el precio de los piñones marcan a menudo las subidas de precio de las cocas. Este año se calcula que el precio de una coca para 4 o 6 personas ronde los 20 euros.
0: Y ahora nos vamos a París.

0: Escuchen, porque una partitura inédita de Mozart, hallada recientemente en la Biblioteca Nacional de Francia, va a ser interpretada por primera vez este domingo, coincidiendo con la Fiesta de la Música. Se trata de 7 piezas cortas para arpa y flauta, datadas en 1778 y halladas recientemente por François Pierre Goy, responsable de las colecciones anteriores a la época contemporánea en la institución, en la Biblioteca Nacional de Francia. Un conservador con el que ha podido hablar el corresponsal de esta casa de la radio pública en París, Antonio Delgado.
1: La clave de sol un poco inclinada, esos trazos en las barras del pentagrama, a François Pierre Goy esa caligrafía le recordaba a la del maestro.
2: De l'écriture du maître.
1: Tras 3 décadas en la Biblioteca de Francia, el archivero Goy tiene vista y oído afinados, pero admite a Radio Nacional que esta vez era incrédulo consigo mismo.
2: Mon premier sentiment, ça a été de l'incrédulité.
1: Pues ha tenido que creérselo, porque como en una sinfonía del genio, las piezas encajan. En 1778, Mozart estaba en París. El duque de Guignes le había encargado su ahora célebre concierto para arpa y flauta y Wolfgang redondeaba ingresos dando clases a la hija del duque, Marie-Louise. El manuscrito, certificado ya por la Biblioteca Mozartiana de Salzburgo, es en realidad un cuaderno de estudios.
2: Mozart écrit quelques mesures.
1: Mozart escribía unos compases y le pedía a la duquesita que los continuara. Son 7 piezas para flauta y arpa, escritas a 4 manos, inéditas y grabadas en secreto por 2 músicos de la orquesta de Radio France, que las emitió ayer por primera vez. Por una carta a su propio padre, sabemos que Wolfgang se impacientaba con su alumna, pero el resultado es, juzguen ustedes mismos.
0: No sé si tengo conocimientos para juzgar, Antonio Delgado. Gracias. Son las 7 menos 20, las 6 menos 20 en Canarias.
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0: ¿Qué tal? Buenos días de nuevo.
1: Buenas de nuevo, Lara, de Estrellas. Y la historia vuelve a repetirse porque han vuelto a meter 2 goles cada uno. Lo cual da buenas sensaciones del buen momento de forma en el que atraviesan, sobre todo Leo Messi, que sigue escribiendo páginas para la historia con esos 2 goles en la victoria de su selección ante Austria en Dallas, Chisco Díaz.
2: Argentina ya está en los 16avos de final gracias a su victoria por 2-0 ante Austria, con mucho protagonismo de nuevo para Messi, que pese a fallar un penalti en minuto 10, anotó 2 tantos, los 2 del encuentro, que le hacen sumar 5 en este campeonato y 18 en todas las copas del mundo. Es el máximo ya realizador histórico en solitario. Un encuentro por momentos difícil, como reconocía el propio seleccionador albiceleste Lionel Scaloni.
3: Cuando hay que sufrir, el equipo lo hace. Hoy, por momentos, sin que ellos nos hayan puesto en dificultad, sí, es verdad que no teníamos la pelota y, bueno, sufrimos, pero sabemos sufrir.
2: Al margen del partido, también protagonismo para Julián Álvarez, que tras acabar el encuentro reconoció a los compañeros de ESPN Argentina que quiere salir del Atlético de Madrid y pidió ser transferido.
1: Gracias, Chisco. Pues estas sean las palabras de Julián Álvarez.
4: Creo que no es momento para hablar de esto, pero tampoco puedo esconderme ni hacerme el otro. La verdad, trato de ser una persona honesta y yo hablé con la verdad con la gente del club, con los que tenía que hablar, y
5: si sea algo bueno, te vas.
6: ¿Qué crees que pasa?
4: No, creo que lo mejor para todos es una transferencia y quiero cumplir mi sueño.
0: Pero ya no se va al Madrid.
1: ¿Eh?
0: Ya no se va a ir al Madrid.
1: Veremos. Es que yo ya, mejor no decir nada.
0: Vale, vale.
1: Porque, claro, entre lo del Barcelona, entre la cifra que sube para arriba, entre lo que ha dicho el jugador esta madrugada allí, ver cómo se desarrolla.
0: Vamos, que no nos apostamos ni 2 euros.
1: No, porque tendríamos las de perder, seguramente, después de esas palabras que escuchábamos de Julián Álvarez en la cadena ESPN de Argentina. Otra de las selecciones que consigue billete para 16avos es Francia, tras ese largo partido en Filadelfia, en el que los de Deschamps han superado por 3-0 a Irak. Fernando Cardenal, cuéntanos.
7: ¿Qué tal? Francia volvió a ganar 3-0, Mbappé volvió a hacer doblete y este partido ya entra en las páginas de historia de los mundiales. 4 horas de duración desde que el balón echó a rodar y entre medias un parón que empezó siendo de 30 minutos y acabó siendo de 2 horas. Justo antes del descanso se avisó por megafonía de que el estadio de Filadelfia estaba bajo riesgo de tormenta y el protocolo de la FIFA se activó. Media hora de espera que se fue ampliando por los rayos que caían por la zona. Es la primera vez que sucede algo así en un mundial de selecciones. Los jugadores se fueron a vestuarios, los aficionados, algunos se resguardaron, otros permanecieron en la grada y después vieron la lluvia no solo de agua sino también de goles. Mbappé ya suma 16 en la historia de los mundiales y Francia pasa a la siguiente ronda este viernes contra Noruega. Se jugará la primera plaza de su grupo.
1: Gracias, Fer. Esa lucha viva por el pichichi del mundial. Messi 5 goles, Mbappé y Haaland con 4, porque el noruego ha vuelto a anotar otros 2 en ese triunfo para su selección por 3-2 ante Senegal en Nueva Jersey. Fran Espín, hola.
8: Muy buenas. Los vikingos reman al compás de Erling Haaland. El delantero del Manchester City ha vuelto a marcar 2 goles en una noche histórica para el fútbol de su país. La primera parte fue igualada, pero Pedersen adelantó a los noruegos gracias a una mala salida de balón de los africanos. Nada más empezar la segunda mitad, Haaland corrió al espacio y aprovechó un gran pase de Ødegaard para ampliar la ventaja. La estrella de Noruega anotó su segundo tanto tras una jugada colectiva y poco después de que Ismail Assar, que marcó los 2 goles de Senegal, recortara distancia. Noruega ya está clasificada y se jugará el primer puesto contra Francia. Senegal necesita ganar para poder meterse entre los 8 mejores terceros.
1: Gracias, Fran. Pues Ødegaard, al final del partido, tocaba el tambor y Haaland guiaba el barco vikingo noruego de todos los jugadores sentados en el césped tras esa victoria. ¿Te imaginas la escena, no?
0: Bueno, sí, se lo pasan bien, ¿eh?
1: Sí.
0: Me recuerdan un poco a los del rugby, ¿no?
1: Una jaca de estas.
0: Sí.
1: Muy, muy parecido. Y tenemos en juego hasta ahora el último partido del día al otro lado del charco. Jordania 1, Argelia 2. Acaba de culminar la remontada a falta de 6 minutos y medio para el final del partido. El combinado argelino que con Amin en 82 y Bembouali en el 69 daban la vuelta al gol inicial de Arrashdan a 10 minutos 9 para el tiempo de descanso. Como decimos, minuto 84, Jordania 1, Argelia 2. Y si decíamos que Francia ha acusado el tema de la tormenta eléctrica, 2 horas de parón en el encuentro de Francia, la lluvia ha afectado también a la selección española en Chattanooga. Allí se encuentra Antonio Muelas, buenos días.
9: Buenos días. La climatología también interfiere en la preparación del partido de la selección española ante Uruguay. Y es que en el último entrenamiento de la selección española hubo que suspender esa actividad por las tormentas eléctricas. El protocolo estadounidense indica que los jugadores y el personal deben

0: Deben resguardarse en los vestuarios si se detectan rayos a una distancia de 10 millas, 16 kilómetros, y que ninguna actividad podrá reanudarse hasta que los rayos se encuentren a más de 10 millas de distancia y hayan transcurrido 30 minutos consecutivos. Ayer la selección no pudo volver a entrenar fuera, si lo hizo en el gimnasio. El problema es que hay previsión de tormentas eléctricas e incluso tornados para las próximas horas, algo que puede hacer cambiar los planes de la selección de cara a la preparación del partido ante Uruguay y también del viaje a Guadalajara.
1: Gracias, Antonio. Agenda para hoy: Portugal-Uzbekistán a las 7 de la tarde en Radio Nacional, en Tablero Deportivo. Inglaterra gana a las 10 de la noche y también por la 1 de madrugada, la 1 Panamá-Croacia, 4 de la madrugada Colombia-Congo. Y además, 185.000 personas han celebrado el ascenso por las calles de Málaga en la vuelta a la primera división. Canales, que vuelve al Racing 16 años después. Y en la Liga CB de baloncesto, Valencia Basket consigue la segunda victoria frente al Barça, 80-88 en el Palau. Están a un triunfo de hacerse con el título, Lara.
2: Pues muchas gracias, Juan Martín, muy variadito el
1: mediodía. Ahora te cuento cómo termina, que ha estado muy bien, aunque parezca mentira, el partido este último del Mundial.
2: ¿El de Jordania contra Argelia?
1: Efectivamente.
2: Está esperando Zinedine Zidane una alegría por sus orígenes argelinos y por su hijo, ¿no?, que es el portero.
1: Ahora lo contamos.
2: Gracias, Juan. Pero primero bajamos al kiosco para repasar la prensa del día de este martes 23 de junio. Empezamos por la Nacional. Laura Rodríguez, buenos días.
3: Buenos días.
2: Y comenzamos con una exclusiva del Confidencial. La UCO implica al PNV en la trama del caso Leire y apunta a una reunión con su presidente, con Antonio Ortúzar.
3: Sí, el Confidencial abre así su portada. La UCO implica al PNV en la trama corrupta del PSOE y descubre mensajes y una reunión con Ortúzar. Ortúzar, escribe el periodista José María Olmo. Según un nuevo informe de la unidad de la Guardia Civil, al que habría tenido acceso el Confidencial, la trama de la SEPI contactó con el presidente del PNV para conseguir que el gobierno de Sánchez rescatara la empresa vasca Tubos Reunidos con más de 112 millones de euros. También leemos que posteriormente la red se movilizó para que Moncloa concediera a la compañía un aplazamiento en la devolución de los fondos. Según esta noticia, por la operación Leire 10 y Vicente Fernández, el expresidente de la SEPI, cobraron una comisión ilegal de más de 245.000 euros.
2: Hay más allá de esta exclusiva, porque el protagonista indiscutible de las portadas de hoy es José Luis Ábalos y esa sentencia del caso Mascarillas.
3: Empezamos con El País. Su titular: el Supremo condena a Ábalos a 24 años y deja libre a Aldama. El comisionista protagoniza la imagen de portada de este diario, que en su editorial define la sentencia como un golpe demoledor para los socialistas y un capítulo devastador para la confianza en la política y en las instituciones. Pero ante los discursos incendiarios, subraya El País, el Estado de Derecho funciona y la actuación implacable del Tribunal Supremo lanza un mensaje claro: que la corrupción se paga. Nos paramos también en el análisis de Jordi Nieva Fenol, catedrático de Derecho Procesal, que considera que Ábalos se ha hecho un flaco favor a sí mismo al no renunciar a su acta de diputado, y describe la sentencia contra Víctor de Aldama como excesivamente generosa. En esta misma línea, el titular de apertura del diario.es: el Supremo premia la aportación de Aldama para descubrir unos delitos que la UCO ya había acreditado. En su artículo de opinión, el director del diario, Ignacio Escolar, escribe que a Aldama la corrupción le sale a devolver. En la primera plana del Mundo, imagen de la última aparición pública del presidente del gobierno, y este titular: condena unánime e implacable a la corrupción que llegó con Sánchez. Entre los subtítulos, la doctrina Aldama invita a otros investigados, como a Julio Martínez o Leire Díaz, a cooperar con la justicia. La sentencia constituye un hito contra la corrupción, leemos en el interior del Mundo. Y de condena histórica habla también La Razón en su portada: el primer revés judicial al sanchismo. Leemos, y añade este diario, que Moncloa se atrinchera en la tesis del golpismo judicial para derribar al gobierno. Por último, primera plana del ABC, foto de Pedro Sánchez junto al texto "El sanchismo condenado". Ya en los subtítulos, el tribunal encumbra al fiscal anticorrupción y abre importantes pistas para futuras causas del PSOE, y la editorial de este diario dice que un epitafio político para Pedro Sánchez, al que señala como el responsable único y último de la libertad con la que Ábalos, Koldo y Aldama crearon su trama, y concluye con una petición: que siga el ejemplo de Starmer y dimita.
2: Muchos editoriales hoy centrados en ese asunto en la prensa nacional. Laura Rodríguez, gracias. Toca mirar también lo más destacado de la prensa internacional. Ya está por aquí Gonzalo Barroso. ¿Qué tal, Gonzalo? Buenos días.
4: Hola, buenos días.
2: Y vamos a empezar, ¿no?, por ahí, por el eco que ha tenido en estos medios esa sentencia que condena al exministro Ábalos por ese caso Mascarillas.
4: Sí, Político señala que la sentencia aumenta la presión sobre Pedro Sánchez, quien, leemos, está teniendo dificultades para desvincularse de los casos de corrupción que involucran a sus aliados políticos más cercanos. De hecho, France 24 lo que destaca es que la sentencia sirve de combustible a la oposición de derecha y ultraderecha que insisten en pedir el fin de este gobierno y convocar elecciones anticipadas. Este medio también se pregunta si se trata de una sentencia ejemplarizante sobre la corrupción, porque el Supremo dedica parte de su argumentación a las consecuencias institucionales de la corrupción política.
2: Y un tema destacado en todos los medios es la dimisión de Keir Starmer y el panorama que se abre ahora en la política británica hoy que se cumplen 10 años del referéndum del Brexit.
4: La BBC compara Starmer con su más que probable sucesor, con Andy Burnham. Se pregunta qué impulsa su magnetismo actual y la conclusión es que a Burnham se le considera un ganador y a Starmer un perdedor. The Guardian cree que a Burnham podría llegar a primer ministro antes de lo que su equipo hubiera deseado y que necesitará obtener resultados muy rápido porque las próximas elecciones generales, dice este medio, se van a ganar o se van a perder en los primeros 100 días. Y el Telegraph advierte que Burnham corre el peligro de convertirse en otro Gordon Brown, porque al llegar a primer ministro sin pasar por las urnas puede repetir los problemas de legitimidad que ya aquejaron a líderes anteriores. Y más allá de la prensa británica, Liberación define a Starmer como un primer ministro sin un periodo de luna de miel, y en Italia el Corriere della Sera destaca que Reino Unido busca su séptimo primer ministro en 10 años y se pregunta si esta inestabilidad se debe a la falta de liderazgo o a la maldición del Brexit.
2: También hay titulares y análisis en torno a la situación en Oriente Próximo y esas negociaciones que están llevando a cabo Estados Unidos e Irán, sobre todo ahora que Washington, Gonzalo, ha suavizado las sanciones al petróleo iraní.
4: Sin embargo, el New York Times apunta que el progreso en materia nuclear es incierto y el Washington Post, en la misma línea, dice que las inspecciones nucleares que Irán habría aceptado siguen lo que ya estipulaba el acuerdo de la era Obama y que Trump desechó. Al Jazeera destaca que, según Irán, Estados Unidos va a liberar 12.000 millones de dólares en fondos congelados y que la liberación de estos activos iraníes, más la reanudación del tráfico en el estrecho de Hormuz, lo que sugieren es que tanto Estados Unidos como Irán están obteniendo lo que quieren en unas negociaciones que siguen preocupando mucho a Israel. De hecho, según dice Axios, Tel Aviv lo que teme es que Trump esté legitimando de facto la posición y la influencia de Irán en el Líbano.
2: Y vamos a acabar con el recuerdo en los medios de Alan Greenspan, expresidente de la Reserva Federal Estadounidense, ha muerto centenario a los 100 años.
4: Para la BBC es el arquitecto de la economía estadounidense moderna. El Wall Street Journal dice que fue el único presidente de la Fed con fama de celebridad, más influyente incluso que algunos de quienes le eligieron para el cargo. Comprendía e interpretaba, leemos, la economía mejor que nadie y presidió uno de los periodos de expansión económica más largos en la historia de Estados Unidos. Pero en Der Spiegel, este medio alemán, recuerda que la crisis financiera de 2008 eclipsó su legado hasta pasar sus últimos años como un paria.
2: Eso le pasó a muchos. Gonzalo Barroso, gracias.
4: Hasta luego.
2: 5 minutos quedan para las 7, para las 6 en Canarias. Momento de meternos en el archivo y repasar algunos de los hechos ocurridos un día como hoy, 23 de junio. A Isa Sánchez, ¿qué tal? Buenos días.
5: Muy buenos días.
2: Bueno, con este viento empezamos en 1961 con la entrada en vigor del Tratado Antártico.
5: Antártico, sí. Un documento que consiguió poner de acuerdo a los países más enfrentados en la Guerra Fría, evitar que se usara como zona de pruebas militares y congelar, nunca mejor dicho, los reclamos territoriales.
6: Llámese Chile, Australia, Argentina, pues todos los vecinos tratan de poner un pie y trazar unas líneas diciendo esto es mío, y entonces pues los demás países, una serie de países, ya se ha creado las Naciones Unidas, ya estamos por lo tanto en pleno movimiento de relaciones, vamos a decir, multilaterales, pero se cree que ahí hay que poner un freno y tratar de alguna manera de controlar y de neutralizar estas tensiones que se estaban creando en torno al tratado.
5: Bueno, a partir de entonces sería utilizado para fines pacíficos y de investigación, ¿no? Y siguen dentro de ese sistema 58 estados y no hay fecha de caducidad de ese tratado. En 2048, eso sí, se podría solicitar la revisión de su normativa.
2: Pues eso, el Tratado Antártico, que me lo he comido. También en un 23 de junio, pero de 1975, Renfe despidió oficialmente la tracción a vapor.
5: Fue un martes, de hecho, cuando el entonces príncipe Juan Carlos apagó simbólicamente la caldera de la última locomotora a vapor de Renfe, una Mikado, en la estación madrileña de Vicálvaro Clasificación, así se lo contábamos.
7: Con este acto quedaba clausurada definitivamente en nuestro país la tracción a vapor. Finalmente, en la propia estación de Chamartín, inauguraron el monumento a la locomotora de vapor. Está representado por un curioso ejemplar de un solo eje, de gran interés histórico único en Europa, descubierta por un aficionado al ferrocarril en Aranda de Duero.
5: Pues ese 23 de junio se inauguraba a su vez la electrificación del corredor Madrid-Guadalajara, 56 kilómetros de vía en los que se invirtieron más de 312 millones de pesetas. Las máquinas a vapor, por cierto, no desaparecieron, sino más serían relegadas a la actividad minera industrial.
2: Hoy está todo hilado, Isa, porque recordamos también el día en el que el cambio climático entró de lleno en la agenda política.
5: Sí, fue en 1988, un día como hoy, cuando Jane Hansen, el jefe de climatología de la NASA, advirtió sobre el comienzo del cambio climático en el Senado de los Estados Unidos.
8: This evidence represents a very strong case, in my opinion, that the greenhouse effect has been detected.
5: El efecto invernadero ha sido detectado y está cambiando nuestro clima, dijo. En 2017 recibía el premio Frontera del Conocimiento. Los seres humanos están generando un forzamiento aún mayor al quemar combustibles fósiles e introducir dióxido de carbono en la atmósfera. Los cambios ya han empezado y hay más que están en camino, decía. Hoy la temperatura media ha aumentado en torno a 1,5 grados respecto a la época preindustrial, cumpliendo su pronóstico.
2: Lo comentábamos hace un momento y se cumplen 10 años del referéndum del Brexit, que no de la salida del Reino Unido de la Unión Europea, porque el divorcio se ejecutó en enero de 2020.
5: Sí, una década desde la ruptura que anunciaba la BBC.
9: The British people have spoken and the answer is we're out.
5: Estamos fuera, decía David Dimbleby, en directo. 3 horas después se hacía oficial el 51,9% de los británicos que votaron ese día decidían abandonar la Unión.
10: That the dawn is breaking on an independent United Kingdom.
5: El discurso de Nigel Farage, uno de los máximos impulsores del Brexit desde el Reform UK, un día después.
11: I think the country requires fresh leadership to take it.
5: David Cameron dimitía como primer ministro. No puedo ser capitán, el capitán que dirija Reino Unido hacia su nuevo destino. 10 años después se siguen midiendo las consecuencias políticas y con la salida anunciada de Keir Starmer, el país encamina su 7º primer ministro en una década.
2: Y nos ponemos un poquito nostálgicos porque un día como hoy salía a la luz este tema de Aerosmith, la banda sonora de Armageddon.
5: Así, el 23 de junio de 1998 se publicaba la banda sonora, estrenaba la balada I Don't Want to Miss a Thing, tema postulado al Oscar que acabó convirtiéndose en una de las grandes baladas del cine de los 90.
2: A Isa Sánchez, gracias.
5: Gracias, hasta luego.

0: Son las 7, las 6 en Canarias.
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0: ¿Qué tal? Buenos días, ¿cómo están? 24 años y 3 meses de cárcel le han caído a José Luis Ábalos, la mayor condena recibida por un exministro. La sentencia, dictada por el Tribunal Supremo y adoptada por unanimidad, deja un mensaje de calado, una reflexión sobre los efectos que la corrupción tiene sobre la sociedad. Dice que lo más grave es el deterioro de la confianza ciudadana en el sistema político, al quebrar las expectativas de que el poder democrático se ejerce en beneficio de la ciudadanía. Porque a Ábalos le condenan por lucrarse con la adjudicación de contratos públicos, por embolsarse comisiones mordidas, por enchufar a sus amigas en empresas públicas. Condenan también a quien fuera su mano derecha, Koldo García, 19 años de cárcel. La justicia, y ese es otro mensaje de calado, funciona, el que la hace la paga. Pero lo que ha causado estupor en el gobierno y en la izquierda en general son los 4 años y medio de prisión que le han caído al corruptor de la trama, Víctor de Aldama, que por colaborar con la justicia ni pisará la cárcel ni pagará los casi 4 millones de euros que cobró por la venta de mascarillas. Escuchen al ministro Óscar Puente.
2: Ya he dicho lo que tenía que decir, lo he dicho por escrito. Por cierto, lo que diría cualquiera que tenga ojos en la cara.
0: Es Puente el que más gráficamente ha expresado el malestar, aunque el mensaje de puertas afuera es el del respeto a la justicia, a las decisiones judiciales. Mañana comparece el presidente del gobierno, Pedro Sánchez, en el Congreso y veremos qué dice. De momento, el líder del PP vuelve a mirar a los socios del Ejecutivo. Pide a Alberto Núñez Feijóo que den un paso, dice que es su turno.
3: Reitero, ¿qué necesitan más los socios del gobierno para retirarle el apoyo y obligarle a convocar elecciones?
0: Lo que no puede hacer Feijóo es pedir el apoyo a Junts o PNV para una eventual moción de censura, porque el líder del PP ya ha atado su futuro al de Santiago Abascal, al de Vox. Martes 23 de junio, el calor sigue siendo insoportable. Hoy es el día más difícil de esta primera ola de calor del verano. Las cosas no van a mejorar. Jacob Petrus, ¿qué tal? Buenos días.
4: Buenos días. El intensísimo calor no afloja y hoy tenemos por delante otra jornada sofocante y tórrida en España, con temperaturas que rebasarán los 40 grados en muchos puntos de nuestro país. Las máximas más altas en el Valle del Guadalquivir podríamos llegar a marcar hasta los 44, pero es que por el norte de España, el Valle de Liébana en Cantabria y el interior de Guipúzcoa y de Vizcaya podría alcanzar los 40. Estas zonas también en aviso de color rojo. Por lo demás, un día dominado por el sol, de nuevo con calima en nuestros cielos y con bastantes nubes altas, a esta hora con nubosidad de tipo bajo en la cornisa cantábrica y en zonas del nordeste peninsular, y lo más importante, la evolución de nubes en zonas de montaña a partir de mediodía, con algunos chaparrones muy locales pero que podrían descargar con fuerza sobre todo en los Pirineos y más concretamente en el sistema ibérico. En las Islas Canarias, con nubosidad abundante al norte del archipiélago, en estas zonas no descartamos alguna precipitación de carácter débil.
0: Y vamos a ver cómo se circula hasta ahora también por las carreteras españolas. Dirección General de Tráfico, Darío Carnicero, ¿qué tal? Buenos días.
5: ¿Qué tal? Buenos días. Actualizamos la información del tráfico a las 7 y 3 de la mañana, 6 y 3 en Canarias. A esta hora pendientes de un alcance que complica la circulación en Málaga, en la A7 a la altura de Estepona en sentido Marbella, y al margen de ello encontrarán tráfico en aumento en la entrada a Madrid por la A2 en Torrejón de Ardoz, en la A4 en Pinto y Valdemoro, por la A42 en Getafe y Yescas y Parla, y en la A5 en Navalcarnero y Alcorcón. Se complica también la entrada a Barcelona por la C58 en Sabadell y tráfico lento de hasta 3 kilómetros en el acceso a Sevilla, en la A49 a la altura de Tomares.
0: Hay más noticias. Laura Rodríguez, buenos días.
6: Buenos días.
0: La jueza que investiga la muerte del fundador de Mango, de Isaac Candic, cita como testigos a las hijas, a la pareja del empresario y a la terapeuta de la familia.
6: En total, una decena de personas han sido llamadas a declarar como testigos en este caso, en el que el primogénito de Isaac Candic es el principal sospechoso. Entre ellas, el consejero delegado de Mango, el jefe de ciberseguridad de la empresa y uno de los excursionistas que auxilió a Jonathan Candic tras la caída de su padre en Montserrat. La jueza también ha ordenado una reconstrucción pericial de esa caída, el historial del médico del fallecido y más datos del móvil del hijo del empresario.
0: La comisión del Congreso que investiga la Dana interrogó este lunes a la delegada del Gobierno en la Comunidad Valenciana.
6: Pilar Pilar Bernabé ha hablado de anatomía de un despropósito. Según la delegada del Gobierno, el ejecutivo de Mazón sustrajo y manipuló pruebas del 112 para que no trascendiese lo ocurrido el día de la catástrofe. Ha acusado a la Generalitat de no atender el ofrecimiento de la UME y de actuar mal y tarde, cuando ya se sabía que había barrancos desbordados y personas ahogándose.
7: Cualquier comunicación que se hiciera a partir de que toda España vio las imágenes, pues es que es redundar en algo que era obvio y que todo el mundo vio.
0: En Colombia, el candidato progresista Iván Cepeda pide esperar los resultados definitivos para reconocer la victoria del ultraderechista Abelardo de la Espriella.
6: El escrutinio sigue en marcha y Cepeda asegura que solo cuando concluya y se resuelvan las 57.000 reclamaciones que han presentado, se sabrá quién es el presidente electo de Colombia. Hasta entonces, el candidato progresista pide calma a sus seguidores y el actual presidente, Gustavo Petro, acusa a de la Espriella de comprar votos. Según el conteo preliminar, el candidato ultra ganaría por una ventaja mínima de menos de 250.000 papeletas.
0: Son las 7 y 6, las 6 y 6 en Canarias. Pedro Sánchez es el primer presidente del gobierno en ejercicio con un ministro, exministro condenado. Más de 24 años de cárcel le han caído a José Luis Ábalos y 19 a quien fuera su mano derecha, Koldo García. El Supremo da por probada la existencia de una red corrupta con papeles delimitados. Ábalos daba las órdenes, Koldo ejecutaba y ambos embolsaban comisiones que pagaba Víctor de Aldama, que era el corruptor, pero a él, como ha colaborado con la justicia, solo le han caído 4 años y medio y ni siquiera pisará la cárcel a cambio del compromiso de no volver a delinquir. La decisión, adoptada por unanimidad, es firme. Gemma Alfaro, cuéntanos.
8: Sí, la sentencia es firme. Solo cabe ante la sala un incidente de nulidad como paso previo a acudir al Constitucional. En 224 páginas, el tribunal ha dado por válidos los argumentos esgrimidos por la Fiscalía Anticorrupción y por probados casi todos los hechos que proponía. Aseguran que Ábalos, Koldo y Aldama formaban una organización criminal cohesionada con un plan claro y con vocación de permanencia en el tiempo. Cada uno con sus roles. El jefe era Ábalos y usaba su influencia siempre que se necesitaba para favorecer a Aldama a cambio de un beneficio para sí mismo o para terceros. Tenía los cargos en el Ministerio y en el PSOE. Koldo García era su hombre de confianza y actuaba muchas veces en su nombre. Era más un asistente para todo que un asesor. Víctor de Aldama es el que pagaba comisiones y captaba empresas. Según el Supremo, Aldama canalizó el cobro de más de 6 millones y medio de euros en comisiones a través de 2 empresas y tanto Ábalos como Koldo García le pidieron 2 millones y medio por las mascarillas. Pero hubo más. El pago en especie del alquiler con opción a compra de la Castellana para Ábalos, el alquiler del piso de la expareja del que fuera ministro de Transportes, los contratos en empresas públicas de Jessica Rodríguez y de Claudia Montes o la casa de la alcaidesa. Para el Supremo es evidente que las penas de Ábalos y Koldo tienen que ser más altas, pero la del exministro más que la del asesor, precisamente porque era miembro del gobierno. A Aldama, sin embargo, le premian por su colaboración con la justicia. Dicen que ha renunciado a su derecho de defensa prácticamente por autoinculparse y colaborar en esta y en otras causas.
0: El PP insiste en que la legislatura está agotada y presiona a los socios para que retiren su apoyo al Ejecutivo. La condena a Ábalos es un golpe al corazón del PSOE y del Gobierno, pero en Moncloa hay quien tampoco puede ocultar su estupefacción por la decisión del Supremo de reducir la pena del corruptor de Aldama. Alberto Apeteguía, ¿qué tal? Buenos días.
9: Buenos días. Aunque la posición oficial de Moncloa sea la de condenar sin matices la corrupción, dicen, los socialistas no ocultan su malestar.
10: ¿Le parece desproporcionada la condena?
2: Como a cualquiera que tenga ojos en la cara, como a cualquiera. Ni más ni menos.
9: Es la lectura del ministro Puente, que pone el foco en Aldama. Cree que le ha salido rentable delinquir. Misma idea en Sumar, Yolanda Díaz, vicepresidenta segunda.
11: El corruptor hoy no ingrese en prisión. Estoy absolutamente sorprendida.
9: Eso sí, celebran la contundencia contra Ábalos y Koldo y piden a Sánchez que reaccione ya. Desde Esquerra directamente les exigen que hagan limpieza.
12: Porque
13: los Koldos, los Ábalos, los Cerdán y Leire son porquería.
9: Para el PP la presión está en ellos, en los socios. Quieren que dejen caer al gobierno y que haya elecciones.
3: ¿A qué esperan? ¿A que haya 3 sentencias? ¿A que haya 5? ¿A que haya 10? ¿A que muchos más acaben en la cárcel?
9: Forzarlas con una moción sería un error, según Feijóo. Los populares, al igual que Vox, creen que esta sentencia implica también a Sánchez.
14: Va a hacer todo lo que pueda, absolutamente todo, con tal de mantenerse en el poder a cualquier precio.
9: Las condenas, dice Abascal, son un ejemplo de lo que le espera a Sánchez cuando deje la presidencia.
0: Una vez notificada la sentencia del caso Mascarillas, el juez Peinado pasó a un segundo plano, pero lo cierto es que el Consejo General del Poder Judicial ha dado los primeros pasos para abrirle un expediente después de que en el auto en el que retira el pasaporte a Begoña Gómez señalara que los policías que ejercen como escolta de la mujer del presidente del gobierno podrían ayudarla a fugarse del país. Laura Herrero, cuéntanos.
15: Sí, uno de los vocales de la Comisión Permanente del Consejo General del Poder Judicial deberá decidir si se abre un expediente o diligencias informativas al juez Peinado. Tras un empate en la votación que ha roto el voto de calidad de la presidenta Isabel Perello. La misma división de opiniones que en el arco parlamentario. En el gobierno confían que se revierta una instrucción que tachan de anómala. Elma Sáez, portavoz.
16: Lo que esperamos ahora es que los órganos superiores pongan orden en un procedimiento que desde el principio ha sido errático, anómalo.
15: Los socios de coalición Sumar hablan de aberración y esperan que el Consejo sancione a Peinado, mientras que en el Partido Popular respetan la decisión del Consejo General del Poder Judicial. Dicen que hay párrafos discutibles del juez Peinado, pero Núñez Feijóo advierte que eso no exculpa directamente a Begoña Gómez.
3: Y la decisión del Consejo, aunque solo sea por un voto de diferencia, nosotros la respetamos. Ahora bien, vuelvo a insistir, esto no convierte a la investigada en inocente.
15: Y en Vox ven una vergüenza a las críticas del gobierno a Peinado, acusan al Ejecutivo de atacarlo y de usar el Consejo General del Poder Judicial.
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0: 10 años se cumplen hoy del referéndum del Brexit y Reino Unido busca a su séptimo primer ministro en una década. Finalmente, acosado por varios escándalos, los reveses electorales y la falta de resultados concretos de los que presumir, Keir Starmer ha dimitido justo antes de cumplir 2 años en el cargo. Quien tiene todas las papeletas para sucederle es el hasta ahora alcalde de Manchester, Andy Burnham. Si no surgen nuevos candidatos dentro del laborismo, podría ser jefe de gobierno en tan solo unas semanas. Vamos a Londres, corresponsal Guillaume Bontux. ¿Qué tal? Buenos días.
17: Buenos días. Por sexta vez en 10 años, un primer ministro británico compareció ante la prensa a las puertas de Downing Street para anunciar su dimisión.
18: I will resign as leader of the Labour Party.
17: Este lunes le tocó a Keir Starmer, renunció como líder del Partido Laborista y jefe del Ejecutivo. Hace menos de 2 años, Starmer llegaba fuerte de una victoria aplastante en las urnas, con promesas de reformas y de acabar con la inestabilidad política recurrente. No lo ha conseguido, lastrado por la falta de resultados y las polémicas, debilitado por las derrotas electorales recientes, acabó perdiendo el respaldo de su grupo parlamentario. Quien sí parece ya tenerlo es el gran favorito para suceder a Starmer, el exalcalde de Manchester, Andy Burnham.
18: I swear by Almighty God that I will be faithful and bear.
17: Burnham volvió este lunes a Westminster, tomó posesión de su acta de diputado tras ganar una elección parcial el pasado viernes. Ya se ha postulado para sustituir a Starmer. Todavía hay un proceso formal que se tiene que abrir en julio, pero Burnham podría ser el único candidato en presentarse. De ser así, se convertiría en las próximas semanas en primer ministro y en el séptimo jefe de gobierno en el Reino Unido en la última década.
0: La Unión Europea, gracias Guillaume, endurecerá las penas por abusos sexuales a menores y dará más tiempo para denunciar antes de que este tipo de delitos prescriban. La futura norma, que aún tiene que ser aprobada por la Eurocámara y los gobiernos de los 27, penaliza, por ejemplo, el uso de la inteligencia artificial para producir material pedófilo y contempla que delitos como la prostitución o la violación de menores puedan denunciarse hasta que la víctima cumpla 50 años. Corresponsal comunitario David Vidueiro.
19: El pacto entre los gobiernos del Parlamento Europeo permitirá ampliar el plazo para que las víctimas de abuso infantil puedan denunciar el delito sufrido, ya que muchas tardan tiempo en hacerlo. En caso de violación, no prescribirá hasta 32 años a contar desde la mayoría de edad, es decir, la víctima podrá acudir ante la justicia hasta cumplir los 50 años. Los cambios permitirán elevar las penas de algunos delitos y castigar otros nuevos. Por ejemplo, se penalizará usar la inteligencia artificial para producir contenido que represente abuso sexual infantil o la distribución o posesión de instrucciones para cometer estos abusos. También se castigará a quienes intentan captar a menores con objetivos sexuales o les extorsionen con este contenido, amenazándoles con difundirlo. El silencio o la no resistencia nunca implicarán consentimiento y antes de contratar para un trabajo que suponga contacto con menores, incluidas actividades extraescolares, habrá que verificar que la persona no ha sido condenada por delitos sexuales. Una vez ratificado el acuerdo, los países tendrán 3 años para adaptar sus códigos penales.
0: Hoy comienza en Valencia el juicio que sienta en el banquillo de los acusados a la Consellería de Sanidad por el presunto acoso de un directivo del Hospital de la Fe a una doctora especializada en la investigación de la esclerosis múltiple. Radio Nacional ha tenido acceso a los audios que se van a aportar a la investigación. Valencia, Nacho Maribón.
20: La doctora acosada trabaja en la actualidad en un prestigioso laboratorio de Nueva York, donde se vio obligada a marchar tras el trato recibido en el Hospital Valenciano. Un trato que incluía amenazas, vejaciones verbales, exclusión arbitraria de proyectos y la vulneración sistemática de sus derechos fundamentales. Radio Nacional ha tenido acceso a los audios fundamentales que aportará la investigadora hoy para demostrar ese acoso sufrido. Entre los audios escucha al jefe de neurología del Hospital La Fe, Luis Bataller, reconociendo ilegalidades.
21: Es ilegal y lo
22: la diferencia es que si hacemos muchas cosas ilegales para darle este servicio un plus y que las cosas funcionen como un servicio en el que nosotros creemos.
20: En otra de las pruebas se escucha a un miembro del Comité de Gestión Interna de Conflictos, que en teoría tenía que defender a la doctora, advirtiendo que su denuncia podría acarrear represalias para su marido, que también trabajaba en el hospital.
21: Los pasos que vas a dar. Todos hemos pasado, en mayor o menor medida,
23: los pasos que vas a dar. Y en esa revuelta, ¿hasta qué punto puedes implicar, incluso mira lo que te digo, a tu marido, si trabaja en el mismo centro?
20: La investigadora también denuncia la complicidad del gerente del hospital, así como del conseller de Sanidad, Marciano Gómez, que asegura no hicieron nada por revertir una situación que conocían.
0: El trazo contenido, silencioso, sereno de Carmen Lafón llega al Museo Thyssen de Madrid. Hablamos de una exposición compuesta por 9 secciones dedicadas a naturalezas muertas, interiores, viñas, salinas y paisajes que rozan la abstracción y recorren más de 6 décadas de trabajo de la artista sevillana. Una muestra que ya ha visto Ana Gil.
24: Carmen Lafón, Variaciones, es la primera gran retrospectiva que se le dedica al artista desde su fallecimiento a finales de 2021. Se centra en la naturaleza muerta y el paisaje, los dos géneros fundamentales de su extensa obra. La muestra, que reúne 77 piezas, entre óleos, carboncillos y esculturas, comienza con la serie dedicada a la muñeca Marcelina, dos óleos que conectan con la infancia. Paula Luengo, comisaria.
25: Marcelina viaja, presenta una atmósfera sombría y onírica, que nos recuerda mucho al realismo mágico y que contrasta fuertemente con la última obra de esa serie, realizada 2 años más tarde, Marcelina Blanca.
24: Bodegones, obras dedicadas a objetos cotidianos del hogar como canastas, pequeños muebles o máquinas de coser, paisajes urbanos pintados desde las azoteas de Madrid, Sevilla o Sanlúcar. La serie dedicada a los armarios, las salinas, la cal o al coto de Doñana, el paisaje natural con el que mayor vínculo personal tenía, completan el recorrido. La exposición se podrá visitar en el Museo Thyssen en Madrid hasta finales de septiembre.
0: Pues hay tiempo, ¿eh?, para refugiarse del calor en el Thyssen y ver esa muestra. Son las 7 y 17, una hora menos en Canarias. El fútbol que lo coloniza todos estos días. Leo Messi vuelve a anotar 2 goles y Argentina a la siguiente fase del Mundial, que también alcanzan tanto Noruega como Francia. Juan Martín, buenos días.
26: ¿Qué tal, Lara? Buenos días. Y la albiceleste pasa a 16avos como primera de grupo tras la remontada en los últimos 20 minutos de Argelia, 1-2 ante la ya eliminada Jordania en el encuentro que acaba de terminar. Argentina, que ha superado por su parte a Austria 2-0 con esos 2 tantos de Messi en los minutos 38 y 95, y eso que no anotó, falló un penalti. Aún así se convierte con 18 goles en el máximo anotador en solitario de la historia de los mundiales. Lo que más de cerca nos pilla y que ha trascendido las palabras tras la victoria de su selección por parte de Julián Álvarez en la ESPN Argentina, pidiendo que le dejen salir del Atlético de Madrid.
27: Creo que no es momento para hablar de esto, pero tampoco puedo esconderme. Trato de ser una persona honesta y yo hablé con la verdad con la gente del club, con los que tenía que hablar. Y
28: sea algo bueno, te vas.
27: No, creo que lo mejor para todos es una transferencia y quiero cumplir mi sueño.
28: Gracias.
26: Argentina, la siguiente fase también Francia, tras imponerse 3-0 a Irak en un encuentro en el que Mbappé ha vuelto a anotar 2 goles y el partido que se ha detenido 2 horas por la tormenta eléctrica. Otros 2 tantos han anotado también Haaland para clasificar a Noruega después de ese 3-2 ante Senegal, y la lluvia también ha afectado a la selección española. Chattanooga, Luis Castro, buenos días.
29: ¿Qué tal? Buenos días. Contratiempo para la selección española de fútbol, que tuvo que suspender el entrenamiento de ayer por una fuerte tormenta acompañada de fuertes rachas de viento que provocaron que la sesión en campo se interrumpiera al poco de comenzar, finalizando esta en el gimnasio. Por fortuna, no es mucho contratiempo, pues era una sesión de recuperación tras el partido de Arabia Saudí, y hoy los nuestros sí esperan entrenar, aunque la climatología sigue revuelta. Va a ser a las 6 de la tarde, hora española, con todos disponibles, salvo Víctor Muñoz, iniciando así la preparación del último partido de fase de grupos ante Uruguay el próximo viernes en Guadalajara, México.
2: Gracias, Luis. Así lo ve el presidente de la Federación Española de Fútbol, Rafael Louzán.
4: Nos trasladan lo que estamos viviendo, que es una situación de empatía total y por lo tanto de que hay unión en torno a una selección, en torno a un seleccionador que sabe muy bien, los conoce realmente muy bien a todos, y que por lo tanto eso hace posible que esta combinación funcione.
2: Además, casi 200.000 personas han celebrado el ascenso del Málaga a Primera. Canales vuelve al Racing de Santander. Quique Álvarez, nuevo entrenador del Girona. El Valencia en baloncesto, que gana al Barça 80-88 en el Palau, 1-2 en la final de la ACB. Y en tenis, Carballés, Martín, Llamas y Moro avanzan en los clasificatorios de Wimbledon.
0: Juan Martín, gracias.
2: Buen día, chao.

0: Las 7 y 20, las 6 y 20 en Canarias. A esta hora toca asomarse a las redes para ver qué se cuece por ahí. Sara Calvo, buenos días.
1: Buenos días, pues nada, os podéis imaginar, seguro que no os sorprendió mucho, quién es el protagonista un día más. Pues claro que sí, es Messi. Porque si no
0: está
1: te habías...
0: encantada, Sara Calvo.
1: Sí, bueno, a mí me está encantando esto del Mundial, la verdad que sí, estoy deseando. Que no acabe nunca, por favor. Bueno, si no te habías enterado, dime. Es ya el máximo goleador de la historia de los Mundiales en
0: Breaking
1: solitario,
0: news.
1: ¿Verdad? Bueno, fue la estrella de la jornada del Mundial después de meterle esos dos goles a Austria y claro, al terminar, todos querían hablar con él.
2: No termino más.
3: Pues... están esperando, ¿no? Hay una más. Parece que a la gente le gusta hablar con vos.
1: No termino más, decía agobiado Messi mirando las decenas de micrófonos y cámaras que le rodeaban.
0: ¿Eh?
1: Sí, eso es. Bueno, es uno de los vídeos más comentados. Esto pasaba al terminar el partido. Antes de empezar, también muy comentado esto otro. La manera en la que la selección argentina salía a calentar para ese partido contra Austria, casi como en formación militar, Messi el primero, los demás detrás, por el túnel de los vestuarios, saltando al campo, pues eso, casi como un ejército. Bueno, otro de los partidos de ayer fue el Túnez-Japón, que fíjate, fue histórico, no por el resultado, sino por ser el partido número 1000 de la historia de los mundiales. ¿Cómo te quedas?
0: Partido para la historia, debió de ser, bueno, el Túnez-Japón, además.
1: A ver, Japón ganó 4-0, la afición lo celebró por todo lo alto, de forma poco común, porque se quedaron en el estadio de Monterrey para limpiar la basura de las gradas, ¿eh? Una llamativa imagen que se ha hecho viral, aunque bueno, no nos pensemos que no se lo pasaron bien también los japoneses. Porque en México celebraron a ritmo de cumbia y a miles de kilómetros de allí, en el mítico cruce de Shibuya, en Tokio... pues también cientos de hinchas salieron a festejar. Eso sí, cuando el semáforo se ponía rojo para los peatones, ellos se retiraban para dejar pasar a los coches. Porque
0: casi
1: podrán...
0: igual que en España, ¿eh?
1: Sí, sí, claro. Ellos podrán estar muy contentos por el triunfo, pero siguen siendo japoneses y el civismo no lo olvidan. Y hablando de aficiones, esta es la canción que corean los escoceses en el Mundial. La popularizaron dos españolas, una de Logroño y otra de Madrid, para ser exactos. Y ha acabado siendo este Yes Sir I Can Boogie de Baccarat el himno oficioso de la selección.
0: Luego creo que se pelearon, ¿eh?
1: Un poquito.
0: Bueno,
1: terminaron como el Rosario de la Aurora, que se suele decir, pero nos dejaron este temazo, que es lo que importa. Por otro lado, ¿recordáis el Pato Merlín? Bueno, pues su fama ha sido tal que ha sido recibido por Claudia Sheinbaum en el mismísimo Palacio Presidencial de México.
4: Ya todos saben que Merlín se volvió prácticamente la mascota del Mundial.
1: Ha sido acompañado de su familia, entre comillas, o sea, sus dueños, una mujer y sus dos hijos que viven de la venta ambulante y que todavía no se creen esto que les está pasando.
4: Y por supuesto les vamos a ayudar a que esta fama que han adquirido, pues a través de nosotros se traduzca en mejora en su calidad de vida.
1: Y esto prometía Sheinbaum. Y hablando de mascotas, Lara, nos vamos a Londres.
0: A ver.
1: Donde alguien, bueno, no sabemos dónde está la persona que ha recreado con inteligencia artificial un supuesto discurso del gato Larry. Ay. Ahora te cuento, es la mascota de Downing Street.
5: I have an announcement to make. I have just got rid of another big mouse from Number 10. Let's see how long the next incumbent lasts.
1: Veremos cuánto dura el próximo inquilino, dice este gato Larry hecho con IA. Es el jefe ratonero desde 2011 y ya ha sobrevivido a 6 primeros ministros: Cameron, May, Johnson, Truss, Sunak y ahora Starmer. Bueno, es ya el felino más famoso del Reino Unido.
0: Me encanta, Larry,
1: y ayer,
0: Larry the Cat.
1: A pesar del revuelo, él siguió sentado con calma en el umbral de la puerta de la residencia presidencial. Venga, vamos a terminar con un poquito de música. Vamos a hablar de Lizzo. Ella ha sacado nuevo disco y es noticia, aunque no exactamente por ello, sino por sus críticas a cómo ha cambiado la industria musical, al famoso algoritmo, que dice está destruyendo la historia musical. Asegura la cantante que ahora se prima la viralidad a la calidad musical. ¿Y dónde ha hecho todas estas críticas? Pues fíjate qué cosas, en sus redes sociales.
0: Bueno, menos de dos contradicciones, Dogma, Sara Calvo, gracias.
1: Adiós.
0: 7 y 25, 6 y 25 en Canarias. Tiempo para la información local aquí en Radio Nacional.
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7: ¿Qué tal? ¿Cómo están? Muy buenos días. Amanece este martes 23 de junio en Almería con cielos poco nubosos, vientos de levante moderados en el litoral y polvo en suspensión. Continúan además los avisos amarillo y naranja por calor. Informa desde la EMET Noelia García. Buenos días.
2: Buenos días. Hoy en la provincia de Almería será un día cálido con altas temperaturas. En la capital y en su entorno, los termómetros pueden alcanzar o superar los 39 grados de máxima. Hoy se prevén 34 grados en Vallarca, 35 en Adra y en Vélez Rubio, 36 grados en Roquetas de Mar y 39 grados en Almería. Será un día cálido con ambiente soleado y cielo poco nuboso. El cielo quedará algo turbio con la entrada de polvo en suspensión. Sopla viento de levante con más fuerza en el litoral. Es una información de AEMET.
7: Gracias. Es la primera hora de calor del verano con noches tropicales. Es difícil conciliar el sueño y los almerienses lo están pasando como pueden.
8: Con el aire acondicionado. Sobrevivo gracias al aire acondicionado. Llevarlo bien no lo llevamos, pues el aire acondicionado. No podemos hacer otra cosa. Pero claro, quien no tenga aire acondicionado lo tiene que estar pasando un poco mal.
9: Pues falta a base de aire.
7: Ultimátum del Gobierno de España al Ayuntamiento de Carboneras para que anule la licencia de obras del Hotel del Algarrobico, el paso definitivo para su demolición. Instan al consistorio a convocar un pleno en un máximo de 72 horas y proceder con esa votación que la semana pasada fue suspendida por la negativa de 7 concejales. Mientras, el Ministerio para la Transición Ecológica ha solicitado formalmente al Tribunal Superior de Justicia de Andalucía que se emprendan acciones penales por desobediencia contra las autoridades responsables. Este martes se celebra la Comisión entre la Junta de Andalucía y el Gobierno Central para abordar el derribo del hotel. Pedro Fernández, delegado del Gobierno en Andalucía.
10: Entonces yo confío en que mañana, algo que ya se acordó prácticamente en el año 2011, ¿no?, que es cómo se reparten las cargas desde el punto de vista económico de conllevar esa tarea de demolición, pues que se actualice en definitiva y que exista ese mismo compromiso para que de forma lo más inmediata posible podamos asistir a esa nulidad de la licencia, que es la que conlleva irremediablemente como consecuencia la demolición del Algarrobico.
7: El soterramiento de las vías del AVE a su paso por Almería cumplirá plazos y estará finalizado en el último trimestre de este año. Gobierno, Junta y Ayuntamiento de Almería han calmado las aguas en una visita que han realizado a la estación. Escuchamos a la consejera de Fomento, Rocío Díaz.
11: Mañana se ha convocado la comisión técnica. Mañana los técnicos van a ir analizando pormenorizadamente cada cuestión que tenemos sobre la mesa y que tienen que ver sobre todo con el segundo modificado.
7: La Cámara de Comercio de Almería ha elaborado un informe titulado Análisis de Impacto Económico Ascenso UDE Almería, cuya conclusión es que la provincia va a dejar de ganar 71 millones de euros como consecuencia de que el equipo no haya ascendido a Primera División. El motivo es que calculan que en cada partido como local en el que se hubiese jugado aquí en el estadio de la UDE Almería se habrían incrementado las arcas almerienses en 3,7 millones de euros, una cantidad que representa un 0,33% del Producto Interior Bruto Anual de la provincia. Jerónimo Parras, el presidente de la Cámara de Comercio.
12: Se ha hecho una valoración económica por parte de los técnicos de la Cámara, donde calculamos que por encima de 70 millones de euros hubiéramos ganado, en este caso vamos a perder.
7: La Policía Nacional ha rescatado del mar a un hombre de 21 años que posteriormente ha sido detenido como presunto autor de una agresión sexual a una mujer de 44 años. Ocurría el pasado domingo en un estacionamiento de autocaravana situado junto a la desembocadura del río Andarax. Daniel Bedmar es el portavoz de la policía.
13: Mientras varios agentes atendían a la víctima, otro policía localizó al sospechoso oculto entre la maleza. Al verse descubierto, este huyó hasta introducirse a unos 100 metros en un mar muy agitado. Cuando comenzó a hundirse, víctima del ahogamiento, 5 policías nadaron hasta él y lograron sacarlo semi-inconsciente. Una vez estabilizado, fue detenido por los delitos de agresión sexual y lesiones.
7: En los deportes, la provincia sigue recuperándose de la decepción porque la Unión Deportiva Almería no ha conseguido el ascenso a primera.
8: No jugaron bien. Lo que no entiendo es cómo ese entrenador que tienen de hace tantísimos años no lo han cambiado.
14: Mal, pero hay que reconocer que el Málaga fue superior, pero con creces.
7: Y en la agenda cultural les contamos que el Centro Andaluz de la Fotografía ha inaugurado la exposición Un feliz desorden del tiempo, del artista visual Rafael Trapiello. La muestra puede visitarse hasta el 27 de septiembre. Hasta aquí la información local. Buenos días.
0: Son las 7:30, las 6:30 en Canarias.
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0: ¿Qué tal? ¿Cómo están? ¿Cómo siguen? El presidente del Gobierno comparece mañana en el Congreso para dar cuenta de los casos de presunta corrupción que salpican al PSOE. Y se espera que sea en la Cámara Baja donde Pedro Sánchez se pronuncie por primera vez tras la condena a José Luis Ábalos. Más de 24 años de prisión le han caído al exministro y exsecretario de Organización del PSOE, figura clave en la llegada de Sánchez al Palacio de la Moncloa. Hace ahora 8 años. Gonzalo Barroso, ¿qué tal? Buenos días.
15: ¿Qué tal? Buenos días. En una sentencia adoptada por unanimidad, el Tribunal Supremo ha aprobada la existencia de una red corrupta en la que el jefe era Ábalos, el ejecutor Coldo García, al que le han caído 19 años de prisión, y el corruptor, el que pagaba las mordidas, Víctor de Aldama. Pero a él le aplica el Supremo una reducción de pena por una muy cualificada colaboración con la justicia, y ni siquiera entrará en prisión a pesar de haber sido condenado a 4 años y medio de cárcel. Aldama insta a otros a tirar de la manta y da nombres propios. Anoche en
16: Obviamente lo he lanzado por Julio Martínez, por Leire Díez, pero también lo he lanzado por José Luis Ábalos. Quiero decir, José Luis Ábalos hoy ha tenido digamos, una condena muy alta, que yo no soy quien para cuestionarla ni la voy a cuestionar, pero él tiene todavía posibilidades de hablar y decir cosas, como es por ejemplo el tema de Plus Ultra y el tema de Zapatero. Yo ya dije en el Supremo que el señor Ábalos había sido coaccionado por Zapatero a las órdenes del presidente Pedro Sánchez.
0: El mensaje del gobierno es el de respeto absoluto a las decisiones judiciales, aunque de puertas para adentro hay críticas a la decisión del Supremo de aplicar esa reducción de pena al Dama.
15: Un malestar al que han puesto voz el ministro Óscar Puente y la vicepresidenta segunda de Sumar, Yolanda Díaz.
17: ¿Le parece desproporcionada la condena?
18: A cualquiera que tenga ojos en la cara, como a cualquiera, ni más ni menos.
19: Lo que me causa mucha sorpresa es que el corruptor hoy no ingrese en prisión. Estoy absolutamente sorprendida.
15: El PP, que ejercía la acusación popular, pidió una rebaja de la pena de Aldama por colaborar con la justicia y su líder, Alberto Núñez Feijóo, celebra la decisión del Supremo.
20: Pues me alegro de que nuestra acusación, de que nuestra defensa y que nuestros abogados hayan acertado y que hayan planteado esta cuestión que, insisto, forma parte de la doctrina y del Código Penal.
15: Feijóo también insta a los socios del Ejecutivo a retirarle su apoyo a Sánchez. Lo que no va a hacer el líder de los populares es presentar una moción de censura, porque los números no salen.
0: Y no salen porque tanto PNV como Junts han declarado incompatibles con Vox y los populares parecen haber atado su futuro a los de Abascal. Una vez cerrados gobiernos de coalición en Extremadura, Aragón y Castilla y León, ahora ambos partidos están condenados a entenderse en Andalucía. De momento, el presidente del Parlamento andaluz empieza hoy la ronda de consultas antes de proponer candidato a la investidura. Sevilla, Ana López, buenos días.
21: ¿Qué tal? Muy buenos días. El popular Juanma Moreno será el primero en sentarse esta mañana a las 10 con el presidente del Parlamento andaluz para proponerse él mismo como candidato a ser investido presidente de la Junta por tercera vez. Después será el turno de la socialista María Jesús Montero y de Manuel Gavira de Vox. Moreno le va a pedir a Aguirre que convoque cuanto antes el pleno.
22: ¿Por qué? Porque tenemos que ponernos a trabajar los presupuestos. Los presupuestos se trabajan en junio, llevamos tarde. Cuanto antes empecemos, pues más fácil será que sean aprobados en tiempo y forma.
21: PP y Vox mantenían la pasada tarde una nueva reunión en secreto para negociar el acuerdo que los populares quieren que pase por gobernar en solitario los de Abascal, que refleje su prioridad nacional.
0: Gracias, Ana. El juez Pedraz comienza hoy con la veintena de interrogatorios que ha señalado en el llamado caso Leire.
15: El general al mando de la jefatura de la Guardia Civil y el comandante en funciones de secretario del DAO de la Guardia Civil, Juan Manuel Barco Mostazo, van a abrir la ronda de comparecencias. Ambos están citados como testigos en relación a la información reservada que el DAO de la Guardia Civil, Manuel Llamas, ordenó abrir a la UCO por presuntas filtraciones en el caso Coldo, en concreto de unos mensajes de WhatsApp entre el presidente del Gobierno y el exministro Ábalos, que acabó admitiendo que fue él quien los filtró. Aunque el plato fuerte de esta ronda de testificales va a llegar el próximo 10 de julio, cuando esté citada la presidenta del PSOE, Cristina Narbona.
0: Martes 23 de junio y lo siento, no tengo buenas noticias. El calor va a seguir siendo insoportable durante toda la jornada.
23: Me estoy derritiendo, o sea, horroroso. Esto es inaguantable. En casa el aire acondicionado desde por la mañana.
24: Pues mira, estamos hechos polvo. Con esto no es vida. Pues muy cansada y lo que nos queda.
0: El de hoy va a ser el día más álgido de la ola de calor, con temperaturas muy altas en prácticamente todo el territorio y valores que han obligado a la Agencia Estatal de Meteorología a activar el aviso rojo para Andalucía, Cantabria y País Vasco. A San Sebastián vamos, Borja Gutiérrez, Egunon, buenos días.
1: Egunon, buenos días. Euskadi se despereza a esta hora tras una nueva noche en la que el calor ha impedido a muchos vascos pegar ojo. Y es que, por ejemplo, Jaizkibel, en Guipúzcoa, el termómetro no ha bajado esta madrugada de los 30 grados de mínima. En 40 puntos de Euskadi, esta ha sido la noche más tórrida de la historia para un mes de junio. Ventiladores y aire acondicionado, la única solución para muchos.
2: Igual hay que ir a comprar un aire acondicionado esta tarde.
3: Muy bien, perfectamente, porque tengo un ventilador de techo y he dormido perfectamente.
4: Pues la verdad es que fatal, ¿eh? He dormido fatal. Lo que pasa es que no estamos acostumbrados.
2: Yo he visto todas las
1: horas. Tercer día consecutivo en alerta roja. Ayer el mercurio volvió a acercarse a los 42 grados en localidades del interior del País Vasco como Cizurquilo, Aleguía. Las guarderías decidieron cerrar antes de tiempo y fueron atendidas 22 personas por los servicios sanitarios a consecuencia de las altas temperaturas. El gobierno vasco mantiene activo el plan de emergencia y hoy la previsión no va a variar mucho. De cara a esta noche de San Juan, son varias las localidades que han decidido suspender las hogueras para reducir el riesgo de incendios. Paciencia en Euskadi porque, según la previsión, mañana miércoles las temperaturas aquí incluso podrían subir un poco más. El jueves llegaría la tregua.
0: Paciencia y un abanico, Borja.
1: Eso es.
0: Gracias. Desde que comenzó 2026 han muerto ahogadas más de 200 personas en nuestro país, 17 desde el pasado jueves en piscinas, lagos y playas.
15: Y los servicios de socorrismo insisten, hay que extremar las precauciones, sobre todo cuando hablamos de niños y personas mayores o con patologías. José Vicente Rico, subdirector de socorrismo en Provita, recuerda que un problema de salud subyacente, en tierra hay margen de ayuda, pero en el mar el peligro se multiplica.
5: Si te tienes un problema cardíaco fuera del agua, tú caes y respiras normal. El problema de que te pase dentro del agua es que tú caes al agua y empiezas a respirar agua.
0: Y una propuesta cultural, Gonzalo, para este verano recién empezado, porque 9 años después Linkin Park regresa a Madrid.
15: La cita es en el Auditorio Miguel Ríos, en Rivas Maciá, Madrid. La banda estadounidense va a repetir mañana en el mismo escenario y será la primera vez que el público español pueda disfrutar de ellos tras la muerte de su cantante, Chester Bennington.
0: Siete y treinta y siete en Canarias. Se lo estamos contando y se cumplen 10 años del referéndum del Brexit, 10 años desde que el Reino Unido optó por el divorcio con la Unión Europea. Un resultado que en Irlanda del Norte reavivó el miedo a la violencia y a que se restableciera una frontera física. Los temores no se han cumplido, pero los norirlandeses reconocen que el Brexit no ha hecho más que complicarles la vida. Segunda entrega, la de hoy, de la serie de reportajes realizados por nuestro corresponsal para analizar los efectos de la salida del Reino Unido del club comunitario en Irlanda del Norte, ha estado Guillón Bontux.
25: El mes de junio es lluvioso en Bilic, un pequeño pueblo en el oeste de Irlanda del Norte. 1 millar de habitantes, 2 iglesias, una católica y una protestante, 2 pubs y un río, el Erne. Ahí pasa la frontera que separa las dos Irlandas. Estamos literalmente en la frontera aquí, cuenta Anthony Filich, ganadero y representante local del Sinn Féin. Hace 10 años, el resultado del referéndum del Brexit despertó viejos fantasmas en la localidad. Mi principal preocupación era que volviera a haber una frontera física en la isla y que las carreteras volvieran a estar cerradas, recuerda Anthony. Lo fueron a menudo durante las 3 décadas de enfrentamientos en Irlanda del Norte. Los controles y los despliegues, policial y militar, fueron desapareciendo tras la firma del acuerdo de paz en el 98, una normalización facilitada por la pertenencia del Reino Unido e Irlanda a la Unión Europea. Con el Brexit hubo miedo de que volviera la violencia, reconoce el concejal laborista Adam Gannon. Por suerte, se evitó lo peor. No fue sencillo. El tema de la frontera norirlandesa se convirtió en uno de los más espinosos de las negociaciones entre Londres y Bruselas. Acordado en 2023, el marco de Windsor parece haber aportado una solución duradera para evitar los controles en esta frontera. Mantiene a Irlanda del Norte dentro de la norma regulatoria europea. Los controles se hacen entre la región y el resto del Reino Unido, pero se suprimen para las mercancías con el destino final en Irlanda del Norte. Los norirlandeses tienen así un pie en la Unión, el otro en el Reino Unido, una situación que no acaba de convencer en Bilic. Estamos en medio, pero sin encajar en ninguno de los dos grupos, se queja Martin Sharkey, director financiero de la fábrica de cerámicas de Bilic, principal empleador del pueblo. El Brexit, dice Martín, les impide luchar en igualdad de condición con sus competidores europeos y británicos. Se suponía que el Brexit iba a hacer tener lo mejor de cada mundo, tenemos lo peor de cada uno. En las calles de Billick también hay quejas. Jerry lamenta las trabas diarias que llegaron con el divorcio. Hay muchas cosas que ya no podemos recibir aquí desde el Brexit, plantas, semillas, algunos productos electrónicos, cosas normales, cosas diarias que suponen ahora un problema. Todo eso pasa, sonríe Jerry, una sonrisa amarga, porque en Londres simplemente se olvidaron de que aquí había una frontera física con Europa. Eso dice mucho, lo dice todo, añade, de cómo se planteó el Brexit.
0: Y en este punto, el contrapunto con Eva Baroja.
8: Buenos días, Lara.
0: Buenos días.
8: Feliz martes. Un día más, sales de la ducha y te quedas desnuda mirándote al espejo. Te acercas, te alejas, te giras, te escudriñas, te examinas como si fueses una fiscal que acusa a su propio cuerpo. Mientras, sin darte cuenta, un charco de agua va rodeándote. Una gota detrás de otra se desliza por tu piel hasta caer en el suelo, empapando todo. Clap, clap, clap. Suena como los pensamientos destructivos que te asaltan.

0: Sí.
1: Últimamente has engordado unos kilos, el estrés. Y aunque buscas y buscas en el armario, no encuentras nada que te quede bien. Las faldas y los pantalones están prohibidos para ti. Y ponerte un bikini para bajar a la piscina de la urbanización este año te da pavor.
2: ¿Cómo no le va a afectar que la rode tanta distancia?
1: ¿Qué creéis que fue antes? ¿El juicio que nos hace la sociedad o la exigencia que nos infligimos a nosotras mismas? ¿Qué es más angustioso? ¿La presión de la mirada ajena o la presión?

que acaba de abandonar el grupo. En un comunicado denunciaba el maltrato psicológico y los comentarios a los que la sometió el manager de la banda ante la complicidad de sus compañeros. «Los gordos no venden discos», le decían. «¿Cómo estás así de gorda? Adelgaza», le ordenaban. «Cuando subas al escenario todos te tienen que querer follar». Spoiler, no estaba gorda. Lidia no es la primera, ni desgraciadamente será la última. Fuera de España, la cantante Nelly Furtado se vio obligada a dejar su carrera en la música el año pasado, agotada de que la llamasen también gorda y del odio que recibía por su peso. Comentarios a los que las mujeres están doblemente expuestas en la vida real y también en las redes sociales, donde según un estudio de la ONU, tienen 27 veces más posibilidades de ser atacadas que los hombres. Y mientras la sociedad intenta destrozarnos, nosotras seguimos mirándonos cada mañana al espejo con el mismo desprecio. Sentimos culpa por no ser capaces de controlar nuestro peso, por haber comido demasiado después de un día horrible de mucho estrés y por esos kilos de más que creemos que pueden condicionar nuestra carrera profesional, nuestra vida y cómo nos ve la gente. Quizás, y esto es aplicable para mujeres y hombres, deberíamos empezar a hablarnos con el cariño, la indulgencia y el cuidado con el que hablamos nosotros a la gente que queremos. A darnos cuenta de que somos mucho más que un cuerpo y una apariencia física.

0: Porque no es fácil quererse, nada fácil. Pero si lo conseguimos, sí que nos hará la vida muchísimo más sencilla. Aunque ahí afuera, el juicio siga siendo despiadado. Hasta mañana, Lara. Que tengáis un buen día.
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3: ¿Qué tal? Muy buenos días. Bienvenidos a las mañanas de Andalucía de Radio Nacional. Son las 8 menos cuarto. El calor extremo castiga hoy especialmente a la mitad oriental. Está activado aviso rojo en Córdoba y en Jaén. Allí se pueden alcanzar hasta los 44 grados de temperatura. Los cielos en general van a estar poco nubosos, intervalos de nubes altas y polvo en suspensión en la mitad occidental de la comunidad. A esta hora tenemos 21 grados en Sevilla, 24 en Cádiz, 20 en Huelva, 25 en Málaga, 26 en Jaén, 29 en Almería, 22 en Granada y también 22 en Córdoba. El presidente del Parlamento inicia hoy la ronda de contactos con los partidos para proponer un candidato a la presidencia de la Junta, mientras se intensifican los contactos entre Partido Popular y Vox. Eso sí, sin luz y taquígrafo, se celebran las negociaciones en secreto. Se volvían a reunir la pasada tarde las delegaciones de ambos partidos. El plazo para proponer candidatos se agota el lunes con la intención de convocar el pleno de investidura en la primera quincena de julio. Y toda una afición celebraba con su equipo el ascenso a Primera División. Cientos de miles de personas, al menos 150.000, se acompañaban a su equipo en la Rúa malagueña. Y vamos ya a conocer cómo se circula en las carreteras andaluzas a esta hora. Dirección General de Tráfico, Daniel González, buenos días.
4: ¿Qué tal? Muy buenos días. A esta hora se complica ya la circulación con un accidente en Málaga en la autovía A7 en los entornos de Estepona y El Paraíso en dirección Marbella, casi 3 kilómetros de retenciones. En este punto se complica también la A7 en Fuengirola y la Cala de Mijas hacia Marbella y el acceso a Málaga capital por la 357 en Campanillas. Circulación lenta en Cádiz de entrada por la 48 en Chiclana, al igual que en Sevilla por la 49 en Tomares y en Huelva en esta A49 a su paso por Niebla. Tráfico lento también de entrada a Córdoba en la A45 en Fernán Núñez y ya en Almería en la A7 en Viator en dirección a Murcia y también el tramo de Vicar sentido Motril.
3: Y con la realización Paco Moreno, Luis García, hasta las 8 las noticias de Andalucía. Y empezamos por el calor que está ahogando un poco.

0: Más a la parte de Andalucía, la mayor parte, sobre todo la oriental, en un martes que puede batir el récord para el mes de junio. Hay avisos rojos en Jaén, en Córdoba, que podrán llegar, ya lo han escuchado, hasta los 44 grados. Es un listón que ya se superó ayer en la provincia jiennense. Andújar tuvo 44,8, Bailén 44,2. En esa provincia ya se decidía la pasada semana abrir albergues de 24 horas para atender a las personas sin hogar. Hoy es el Ayuntamiento de Córdoba el que dispone de medidas. Araceli Sánchez.
1: Sí, se suspenden las actividades al aire libre y se abren los refugios climáticos entre las 9 de la mañana y las 9 de la noche. A los mayores que lo soliciten se les transportará de manera gratuita hasta ellos. Además, se intensifica la atención a las personas sin hogar que cuentan con las plazas extraordinarias en el albergue municipal y un seguimiento específico de la unidad de calle municipal en coordinación con la Cruz Roja y Cáritas. Y en cuanto a la protección de los animales, no habrá servicio de coches de caballos entre las 2 y las 7 de la tarde.
0: Estaremos muy pendientes de las consecuencias de esta ola de calor y también alta temperatura, la que se va a comenzar a vivir ya en el Parlamento de Andalucía. Allí el popular Juanma Moreno va a ser el primero en sentarse esta mañana a las 10 con el presidente del Parlamento andaluz para proponerse él mismo como candidato a ser investido de la presidencia de la Junta de Andalucía por tercera vez. Después será el turno de la socialista María Jesús Montero y de Manuel Gavira de Vox. Cameron González, buenos días.
2: Buenos días. Moreno le va a pedir a Jesús Aguirre que convoque cuanto antes el pleno. Si en los primeros compases de su negociación con Vox para conseguir los votos que le faltan decía que no había prisa, ahora les mete presión para que le apoyen y salga presidente en la primera votación.
3: ¿Por qué? Porque tenemos que ponernos a trabajar los presupuestos. Los presupuestos se trabajan en junio, llevamos tarde. Cuanto antes empecemos, pues más fácil será que sean aprobados en tiempo y forma. ¿Y por qué Andalucía no puede estar sin presupuesto? Así que espero también que ese diálogo que tenemos abierto, una vez autoexcluida a la izquierda, que se ha autoexcluido de la negociación y del diálogo, ese diálogo que tenemos abierto con el grupo político Vox, sea fructífero, sea razonable, sea sensato y sea productivo para el interés general de los andaluces.
2: La intención de los populares sigue siendo conseguir un acuerdo que les permita gobernar en solitario y les garantice la estabilidad durante los 4 años de legislatura. Sería a cambio de pactos en las políticas y en los presupuestos, donde tendrá que reflejarse, insiste Vox, su polémica prioridad nacional que incomoda a Moreno y contra la que se ha manifestado explícitamente el alcalde de Sevilla. Escuchamos a Patricia Rueda, diputada del partido de Abascal.
4: Estamos expectantes. Sobre la mesa se han puesto medidas que son buenas para todos los andaluces, porque solo Vox, y ya se ha visto los acuerdos de otras regiones, como Aragón, Extremadura y Castilla y León, habla de prioridad nacional. ¿Y esta prioridad nacional a qué se reduce? A que, en este caso, los andaluces sean los primeros.
0: Pues desde la izquierda creen que la intención es que los andaluces conozcan lo menos posible de algo que se está negociando en Madrid, dice Ángeles Ferri del Partido Socialista.
5: Lo que va a pasar en Andalucía no se está decidiendo en Andalucía, se está decidiendo en un despacho en Madrid de la extrema derecha. Y lo que pedimos, que si hace ya más de 10 días que la extrema derecha le pasó un documento al señor Moreno Bonilla con las exigencias, que tenemos derecho a saber cuáles son las políticas que vamos a tener que afrontar en Andalucía para que el señor Moreno Bonilla sea presidente.
2: También lo interpretan así José Ignacio García de Adelante y Antonio Maillo de Por Andalucía.
6: Nosotros no esperamos nada del miércoles porque el PP y Vox son los delegados de la patronal, los delegados de Asisa, Quirón y Adela, y por tanto nada va a cambiar, desgraciadamente.
7: Cuando el presidente del Parlamento ha convocado es porque tiene ya indicaciones del propio Moreno Bonilla de que se active ya el debate de investidura, y está claro que el Partido Popular y Vox van más adelantados de lo que ellos están diciendo.
2: Estos dos partidos serán citados mañana cerrando la ronda de consultas de Aguirre.
0: Y continúa el culebrón del Hotel Algarrobico. El Ministerio de Transición Ecológica mueve ficha, pide al TSJA que requiera al Ayuntamiento de Carboneras para un nuevo pleno en el que esta vez sí anule la licencia de ese hotel, el Algarrobico, y que si no, multe a quienes lo impidan. Este paso del gobierno coincide con la reunión que hoy mantiene la Comisión Mixta de Seguimiento con la Junta para abordar la demolición del edificio cuya licencia de obras, recuerden, sigue vigente. 23 años después estamos en Almería, en Carni Sánchez.
8: El delegado del Gobierno en Andalucía, Pedro Fernández, confía en que en esta cita, prevista a las 11 de esta mañana, se reafirme el compromiso acordado para repartir las cargas económicas de esa demolición.
9: Para que de forma lo más inmediata posible podamos asistir a esa nulidad de la licencia, que es la que conlleva irremediablemente como consecuencia la demolición del Algarrobico.
8: El Gobierno de España, como decimos, ha dado un ultimátum al Ayuntamiento de Carboneras para que convoque un pleno en un máximo de 72 horas en el que se proceda con la votación, que la semana pasada fue suspendida por la negativa de 7 concejales, 5 del PSOE y 2 del grupo de los no adscritos. Mientras, el Ayuntamiento de Carboneras ya ha remitido al Tribunal Superior de Justicia de Andalucía y al Consejo Consultivo de Andalucía el acta de ese polémico pleno del pasado miércoles.
0: 7 minutos nos separan de las 8 de la mañana. Sigue de momento la huelga del sector de la logística en Sevilla. La reunión entre patronal y sindicatos acababa la pasada tarde sin acuerdo. La propuesta de los empresarios supone una escasa subida. Se queda por debajo de la que puso sobre la mesa la mediación la semana pasada. Enrique Jiménez, de UGT.
10: Aumenta son 5 euros en el plus el último año. Estamos hablando del 2029, con lo cual... Nosotros no consideramos ni siquiera la propuesta y así se lo hemos hecho saber.
2: La patronal se ha comprometido a una nueva reunión con otra oferta. El conflicto afecta a operadores logísticos que distribuyen productos hacia distintos puntos de Andalucía y territorios también como Extremadura, Canarias, Ceuta y Melilla. Los sindicatos denuncian una brecha salarial de hasta el 40% respecto a otras provincias. De momento sigue vigente la convocatoria de huelga hasta el viernes, que afecta a más de 8.000 trabajadores y cerca de 200 empresas.
0: Y atención, porque las solicitudes del bono de alquiler joven han alcanzado ya casi el límite de esta convocatoria, un límite fijado en 15.000. En concreto, hasta el momento se han presentado 14.990.
2: El bono es una ayuda de 250 euros mensuales fijada por el Gobierno de España que gestiona la Junta. Rocío Díaz es la consejera de Fomento en Funciones.
11: Estamos tramitando, estamos analizando el orden de llegada, como usted muy bien dice, y a partir de ahí pues saben ustedes que son 250 euros en ayuda de alquiler para los jóvenes.
2: Una vez se supere el límite de solicitudes, se cerrará de forma anticipada el plazo para presentarlas, fijado inicialmente para el martes que viene, día 30.
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0: Y la policía local de Frigiliana, en Málaga, investiga las causas por las que una conductora invadió ayer tarde una terraza, ocasionando 3 heridos. Estamos en Málaga, Laura García.
13: Era un poco más de las 7:30 de la tarde cuando la mujer perdía el control de su vehículo en la parte baja de la calle San Sebastián, yendo a meterse en la terraza del restaurante Virtudes, en cuyas mesas había a esa hora varias decenas de personas. Se investiga si se debió a algún percance de salud. Se vivieron momentos de tensión mientras algunos clientes lograron apartarse de la trayectoria del vehículo, otros no pudieron esquivarlo y 3 de ellos fueron atropellados.
0: Y la Fiscalía de Granada mantiene la petición de 2 años de cárcel para el dueño y el trabajador de un escape room en Cájar, en el que una mujer sufrió quemaduras graves tras ser rociada por accidente con gasolina y prenderle fuego. Paolo Chinchaiguara.
14: Sí, la Fiscalía mantiene la petición de 2 años de prisión para el empresario y el monitor que dirigía la actividad, acusados de un delito de lesiones por imprudencia grave, aunque ha retirado los cargos contra un tercer empleado. Según el medio Ideal, durante la vista de ayer, la víctima, una mujer de 42 años, ha relatado que advirtió hasta en 2 ocasiones del fuerte olor a gasolina antes de que el monitor acercara un mechero. La mujer sufrió quemaduras en el 40% de su cuerpo, permaneció 1 mes en coma y más de 6 meses ingresada en la unidad de grandes quemados del Hospital Virgen del Rocío de Sevilla. Los agentes de la Guardia Civil confirmaron además que el establecimiento carecía de licencia de apertura. Además de la vía penal, queda pendiente un procedimiento civil en el que la víctima reclama una indemnización cercana a los 2 millones de euros por las secuelas físicas y psicológicas sufridas.
0: Gracias, ha quedado también desarticulada una red que explotaba sexualmente a mujeres captadas en China. Eran trasladadas a España bajo engaños. Después las enviaban a viviendas y centros de masaje en las provincias de Málaga, de Sevilla y de Cádiz. En la operación han sido detenidas 8 personas, entre ellas el líder de la trama. Se han liberado además a 11 mujeres, Jesús Lominchar.
15: La policía ha realizado 8 registros en otros tantos locales de los barrios, en el campo de Gibraltar, en Marbella y Estepona, en Málaga, y en Dos Hermanas, en Sevilla. Locales donde estas mujeres eran obligadas a ejercer la prostitución en condiciones insalubres y de semiesclavitud. Permanecían prácticamente aisladas del exterior y únicamente podían desplazarse acompañadas por miembros de la organización. Además, eran sometidas a vigilancia permanente mediante un sistema de cámaras de seguridad al que tenía acceso directo el líder de la trama. Las mujeres eran trasladadas de un inmueble a otro de la organización. En los registros se han bloqueado bienes por valor cercano al 1 millón de euros.
0: Impresionantes las imágenes aéreas de la marea blanquiazul. 180.000 malagueños seguían en la celebración a su equipo en el ascenso a primera. Salvador Castillo.
16: Apoteósica celebración del ascenso del Málaga a Primera División. Más de 185.000 personas participaron en la rúa que llevó al equipo desde el Estadio de la Rosaleda a la ofrenda a la Divina Pastora. En el momento de mayor intensidad se vivió cuando los jugadores salieron al balcón del Ayuntamiento aclamados por una multitud de malaguistas, bufandas y banderas en mano. Desde allí prometieron más alegrías a la afición. Escuchamos a Alfonso Herrero y David Larrubia.
17: Y vamos a seguir, señores. Vamos a seguir porque esto solo acaba de empezar. ¡Vamos, Málaga!
18: Cada año que pasa sigo cumpliendo sueños y mi siguiente sueño es llevar a Málaga lo más alto posible. ¡Y que los sueños se cumplen, señores!
16: Entre los aficionados ya se empieza a soñar con un Málaga de primera.
19: Pues me conformo con quedarme en primera y ya, pues...
20: La partida iba a
19: quedar en primera, sí.
21: Si te lo digo la verdad... La conference lo vemos posible.
16: Ahora toca merecido descanso para la plantilla. En las oficinas se seguirá trabajando para preparar el regreso a primera 8 años después.
0: Y en muchos puntos de Andalucía se celebra hoy la noche de San Juan con la prohibición de hacer hogueras en la playa, salvo en puntos controlados. Iker Álvarez.
22: Las actividades comenzarán a las 10:30 de la noche en la Playa de la Misericordia. Este año el Juan Municipal hace alusión a dejar atrás las borrascas sufridas y a salir adelante hacia un verano lleno de luz y felicidad. Habrá un amplio dispositivo policial y de limpieza debido a que es una fiesta que reúne a mucha gente, por lo que el Ayuntamiento de Málaga pide civismo. Abelino Barrio Nuevo, concejal de Seguridad.
23: Una jornada para vivirla con esa tradición marinera que tenemos en Málaga, pero también con el respeto a las ordenanzas y sobre todo al civismo en los comportamientos con el resto de la población y al civismo a la hora de recoger los residuos.
22: Tras la quema de la hoguera y del juego habrá un gran espectáculo piromusical y mucha música para amenizar la fiesta. Y nos recuerdan desde el Ayuntamiento que queda prohibido hacer fuegos en la arena por motivos de seguridad.
0: Pues eso, en Málaga, en Cádiz, por ejemplo, arden los juanillos esta noche. Nosotros volvemos en los boletines horarios a las 2:10 y les dejamos en buena compañía en las mañanas de Radio Nacional con Juan Ramón Lucas.
24: Son las 8, las 7 en Canarias.
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24: ¿Qué tal? Muy buenos días, de martes 23 de junio y en efecto ahí estamos. Le hablo, amigo oyente, desde este lugar en el que se atiende y fija el sentido y el valor de las leyes que ampara la Constitución, el Consejo de Estado. El ojo de la Administración, como quiere denotar la nueva identidad visual de esta institución que celebra este 2026 sus 500 años de existencia y que nos acoge en su sede central en Madrid. No es mal sitio. Este Real Palacio de los Consejos que levantó el Duque de Uceda, valido de Felipe III, muy cerquita del Palacio Real, para atender a los acontecimientos que están sacudiendo la vida pública estos días de junio, bochornoso por los calores y acaso también por algunos perfiles de una actualidad que no abandona la corrupción que surge y crece dentro de la propia administración y el Duque de Lerma viene a propósito y juzga y condena a la justicia. En términos duros, jurídicamente consistentes y razonados, pero también cuestionados en alguna de sus aristas. Tras la sentencia del Supremo, que le voy a recordar, condena a la exministro Ábalos a 24 años de cárcel, a Koldo a 19, más el primero por ser ministro y tener más responsabilidad, y deja en la calle al corruptor Aldama por colaborar con la justicia, las reacciones en el rodo político han ido. Desde la ira no escondida del ministro Óscar Puente...
25: Ya ha dicho lo que tenía que decir, lo he dicho por escrito. Por cierto, lo que diría cualquiera que tenga ojos en la cara.
24: Hasta la satisfacción en el Partido Popular, cuyo presidente, Núñez Feijóo, estima que la sentencia no hace sino reforzar la necesidad de que el presidente del gobierno asuma responsabilidades y se vaya.
26: Ni Pedro Sánchez hubiese sido posible sin Ábalos, ni Ábalos hubiese sido posible sin Pedro Sánchez. Ábalos ya sufre las consecuencias judiciales. Sánchez, como mínimo, debe de afrontar las consecuencias políticas.
24: Lo que el ministro Puente había dicho por escrito nos conecta con el asunto principal de debate alrededor de la sentencia en esta mañana de martes. Y es el contraste entre la condena a Ábalos y Koldo y la recibida por Aldama, que son 4 años y medio que no le llevarán a prisión porque es la suma de varias condenas de las cuales ninguna supera los 2 años. Puente critica en la Red de X en términos de, no sé, infantil condescendencia, que uno pueda cometer delitos pero luego se libre por ser bueno y colaborar. En la misma dirección apunta su estupor la vicepresidenta Yolanda Díaz.
27: Lo que me causa mucha sorpresa es que el corruptor hoy no ingrese en prisión. Estoy absolutamente sorprendida. Lo digo en un país en el que todavía no tomamos medidas contra quienes efectivamente facilitan la corrupción en nuestro país, que son, insisto, los corruptores.
24: Bien, al contrario, el Partido Popular, que pidió en el proceso rebajar penas al Dama por colaborar, entiende la consideración del tribunal como un triunfo.
26: Pues me alegro de que nuestra acusación, de que nuestra defensa y que nuestros abogados hayan acertado y que hayan planteado esta cuestión que, insisto, forma parte de la doctrina y del Código Penal.
24: Y esto no es una cuestión menor, ¿eh? Lo que ha hecho el Supremo es otorgar a un miembro de una trama corrupta la consideración legal premiada de colaborador. Una puerta de ejemplaridad para que pueda ser traspasada por otras personas en otros casos de corrupción. El propio Aldama lo celebra así.
1: Creo que, bueno, son justos al final y que la colaboración en este país sirve. Entonces, digo, yo no voy a opinar sobre Álvaro Sicoldo, digo que espero que los demás, si me habléis todos a la vez, no puedo hablar. Sí.
3: Dice el tribunal que en cualquier caso no es un perdón judicial y que tiene que cumplir una serie de requisitos.
1: Bueno, estoy
3: que
1: satisfecho con la sentencia y espero que con esta sentencia los demás que vienen detrás colaboren.
24: Los demás que vienen detrás colaboren. ¿Quiénes? Bueno, hay pocas dudas, pero por si acaso luego en Telecinco preciso algo más.
4: Obviamente lo he lanzado por Julio Martínez, por Ley de 10, pero también lo he lanzado por José Luis Ábalos. Quiero decir, José Luis Ábalos hoy ha tenido, digamos, una condena muy alta, que yo no soy quien para cuestionarla ni la voy a cuestionar, pero él tiene todavía posibilidades de hablar y decir cosas, como es, por ejemplo, el tema de Plus Ultra y el tema de Zapatero. Yo ya dije en el Supremo que el señor Ábalos había sido coaccionado por Zapatero a las órdenes del presidente Pedro Sánchez.
24: Bueno, pues Aldama, que es el nombre propio que hoy tiene un especial vigor, ¿eh? La legislación española no define como tal la figura del colaborador o arrepentido, solo contempla lo que se llaman cláusulas premiales para los delincuentes que colaboran activamente con la justicia. Aunque la ley de enjuiciamiento criminal de 2025, que está en trámite parlamentario, sí se recogen beneficios, incluso la suspensión de pena. La sentencia abre, en todo caso, insisto, una puerta legal no exenta de polémica, que se supone facilitará la lucha contra la corrupción. ¿Cundirá el ejemplo Aldama? Pues a ver, pista hay. Y en este tiempo, ¿y otro país?
5: Dimitiré como líder del Partido Laborista. Esta mañana hablé con el Rey para informarle de mi decisión. Solicitaré al Comité Ejecutivo Nacional del Partido Laborista que establezca un calendario con el inicio del plazo para la presentación de candidaturas el 9 de julio y la finalización antes del receso del verano.
24: Dimitirá 2 años después de su triunfo con mayoría absoluta Keir Starmer, un primer ministro británico que simboliza hoy, 10 años después del Brexit, el abismo de inestabilidad y crisis en que aquello sumió al Reino Unido. 6 primeros ministros desde que se desgajaron del continente. Son las 8:06 de la mañana, en Canarias una hora menos, esto es Radio Nacional. Ya tiene otras noticias que repasamos en titulares con Lara Hermoso y Juan Antonio Aparicio.
6: El juez de la Audiencia Nacional, Santiago Pedraz, comienza hoy los interrogatorios del caso Leire, la exmilitante del PSOE. La mayor parte de los citados son testigos.
7: El general al mando de la jefatura de la Guardia Civil y el comandante en funciones de secretario del director adjunto operativo de la Guardia Civil, Juan Manuel Barco Mostazo, abrirán hoy la ronda de comparecencias para tratar de esclarecer la presunta trama para desmontar las investigaciones judiciales que rodeaban al PSOE. El jueves comparece uno de los investigados, el abogado en el caso Coldo de Santos Cerdán. La testigo más destacada testificará el 10 de julio. Será el turno para la presidenta del PSOE, Cristina Narbona.
6: El Consejo General del Poder Judicial abre la puerta a expedientar al juez Peinado tras sugerir en el auto de apertura de juicio oral a Begoña Gómez que los policías que ejercen como escoltas de la mujer del presidente del gobierno podrían ayudarla a huir. El juez, por cierto, ha citado a Gómez el miércoles para que entregue su pasaporte de forma presencial.
7: El mismo día en el que Pedro Sánchez comparece en el Congreso a petición propia. La votación del Consejo General del Poder Judicial ha sido tan apretada que ha decidido el voto de calidad de su presidenta, Isabel Perelló. Ahora un vocal permanente de la comisión del CGPJ deberá decidir si se abre un expediente o diligencias informativas al juez Peinado.
6: La jueza que investiga la muerte del fundador de Mango, de Isaac Candy, ha citado como testigo a la terapeuta del empresario que acreditó la mala relación con su hijo Jonathan, acusado, recordamos, por la muerte de su padre. También ha ordenado a la jueza instructora una reconstrucción de los hechos. Barcelona, Ana Puyol, buen día, buenos días.
9: Buen día, sí, la jueza da un paso más en la instrucción del caso Andy, que cita a declarar a 12 testigos, entre ellos la pareja del empresario y las hermanas del acusado, Jonathan Andy, además del actual consejero delegado de Mango, Tony Ruiz. También está citada la terapeuta terapeuta familiar. La instructora quiere concretar qué papel tenía y su posible influencia en la herencia en vida de Isaac Andic. Por otro lado, la jueza quiere obtener más datos sobre la caída de Isaac Andic en la montaña de Acuilbató y pide a la policía científica una reconstrucción de los hechos, así como la comparecencia de dos agentes de la unidad de montaña de los Mossos de Escuadra. En la resolución también pide que se identifique a los dos excursionistas que se cruzaron con Jonathan Andic el día de los hechos.
6: Gracias, Ana. Tercera jornada de la primera ola de calor que nos está dejando temperaturas récord para un mes de junio. Hoy llegaremos a los 44 grados en zonas del Valle del Guadalquivir y se quedarán cerca en otros lugares que no están acostumbrados a estas temperaturas. La Agencia Estatal de Meteorología activa el aviso rojo en la comarca cántabra de Liébana, Santander. Cristina Dosal, buenos días.
2: Empezamos esta jornada, la tercera, con niebla en la costa y 22 grados en Liébana, donde, como decías, se activa el nivel rojo y se podrían superar los 40 grados. En la costa, en el litoral, el aviso es amarillo y se llegarán a los 30. Ciudadanos y turistas empiezan ya a agobiarse ante unas temperaturas anómalas en Cantabria.
8: Para mí esto es una maravilla de momento.
10: Bueno, yo vengo de tierras gallegas, entonces aquí el calor se está notando bastante, mucha humedad.
11: Hace mucho calor.
13: Hace mucho calor.
14: La llevamos fatal.
15: Este calor, mal. Hace mucho calor.
20: Bueno, pues los llevamos como podemos, nada más.
28: Muy mal.
29: Sudando todo el día, sobre todo desde por la mañana, qué raro.
30: Bueno, bien, viniendo en bici da un poco el aire al menos.
31: A mí me da miedo el agosto, porque ahora aún es llevable, pero en agosto como vengan las olas de calor y que sean más prolongadas y más fuertes, y eso sí que me preocupa, la verdad.
2: De momento se mantienen esta noche las hogueras de San Juan en la región, aunque condicionadas por un posible aumento del viento. Ya se han emitido una serie de recomendaciones de seguridad.
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24: En el Mundial de Fútbol hoy completamos la segunda jornada de la fase de clasificación y ya han aparecido las tormentas. Daniel Ampuero, Dani, buenos
32: días.
24: ¿Qué
32: tal? Buenos días, Juanra. Sí, parece una tontería, pero llevábamos un tiempo esperándolas, nos habían avisado y los primeros en sufrirlas fueron los jugadores de Francia e Irak. Casi dos horas se retrasó el inicio de ese partido. Eso no impidió que los galos firmaran una nueva victoria, dos tantos más para Mbappé y clasificación para los 16avos.
33: He intentado llegar aquí en buenas condiciones. Y me siento bien, pero como lo ha dicho ayer en la rueda de prensa antes del partido, es únicamente el inicio, tenemos que hacer mucho más si queremos ganar lo que queremos ganar.
32: Aunque si de goles hablamos, el nombre propio es el de Leo Messi una vez más, que se convirtió en el máximo goleador de la historia de los mundiales, superando a Miroslav Klose, un récord que seguramente vuelva a batir, porque Argentina pasó de ronda tras ganar a Austria.
34: La verdad que está espectacular, como se dio, la verdad que hoy tuve el penal que podría haber aumentado. O sea, si al final quizás no llegaba el otro tampoco, así que nunca se sabe, pero bueno, feliz por el resultado y por la participación y el trabajo del equipo.
32: Por cierto, sorprendieron las palabras de Julián Álvarez al reconocer que quiere salir de su club, el Atlético de Madrid, para cumplir un sueño. Otros que también ya están clasificados son los noruegos, con Haaland a la cabeza, con otros dos tantos, y mientras la selección española sigue preparando el partido ante Uruguay, también sufrió la furia de las tormentas y los tornados. Hoy van a intentar volver a entrenar ahí en Satanuga al aire libre para ver si los rayos y la lluvia se lo permiten. La jornada de hoy, los últimos partidos de esa segunda jornada de grupos. Portugal, Uzbekistán a las 7 de la tarde en Houston. Inglaterra gana a las 10 de la noche en Boston. Panamá, Croacia a la 1 de la mañana en Toronto. Y Colombia, República Democrática del Congo a partir de las 4 de la mañana en Guadalajara, en México. La siguiente jornada ya va a ser la última de grupos y se van a jugar a la misma hora. Así que se viene concentración de partidos. Fuera del Mundial, que no se me olvide, porque también está en Estados Unidos y es importante, hoy a las 2 de la mañana se celebra el draft de la NBA con los españoles Adai Mara, Sergio de la Rea y Baba Miller. Justo un poco antes se acaba de anunciar uno de los traspasos de la temporada, el pívot griego Giannis Antetokounmpo, campeón de la NBA en 2021 con los Bucks, va a jugar la próxima temporada de los Miami Heat. Sin duda, esto va a condicionar la liga la temporada que viene, porque Anteto es una de las grandes estrellas de este espectáculo que es el baloncesto estadounidense, estos días, con permiso del Mundial de Fútbol.
24: Gracias, Dani.
32: Buen día.
24: Buen día. 8 y 12, 7 y 12 en Canarias. El tiempo, situación, previsiones. Jacob Petrus, buenos días. Seguimos con el calor hoy, ¿no?
0: Buenos días, seguimos con muchísimo calor. La verdad es que la cosa no cambia como mucho. Destacaremos que aún van a subir más las temperaturas por el oeste peninsular y especialmente en Galicia y en el Cantábrico Occidental. Con todo este panorama, sobre todo lo más destacable es que en amplísimas zonas de nuestro país vamos a superar los 40 grados y que algunos puntos del Valle del Guadalquivir, sobre todo en la campiña cordobesa y en la provincia de Jaén, tenemos avisos rojos porque se rebasarán los 44. Ayer llegamos hasta los 45 en Andújar, en Jaén. También hay avisos rojos por el norte, interior de Guipúzcoa y de Vizcaya, así como en la comarca cántabra de Líbana, porque aquí podrían alcanzarse los 40, pero insistimos que el calor será generalizado, con mucho bochorno en el Mediterráneo, y en una jornada evidentemente tranquila, porque el sol es el claro dominador, eso sí con un cielo blanquecino por la presencia de nubes altas, y algo amarillento por la calima que sigue presente, y además pendientes durante la tarde de las nubes de evolución, que de una forma local, más bien aislada, pero sí podrían dejar algunos chaparrones tormentosos, especialmente en el entorno de los Pirineos y del sistema ibérico. En las Islas Canarias, con nubes al norte del archipiélago, alguna precipitación más bien débil. Y en cuanto a las temperaturas, paciencia. Mañana todavía serán muy altas y a partir del jueves empezarán a bajar, sobre todo por el norte y por el oeste.
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24: El programa hoy en directo desde el Consejo de Estado en Madrid, en el Real Palacio de los Consejos, y atento naturalmente a unos cuantos nombres propios esta mañana. José Luis Ábalos, el que fuera ministro de Transportes y secretario de Organización del PSOE, ha sido condenado a más de 24 años de prisión por liderar una trama corrupta que se enriqueció con el cobro ilegal de comisiones en la compra-venta de mascarillas durante la pandemia. Es la primera sentencia del caso Coldo, la del Tribunal Supremo. Gema Alfaro, buenos días, Gema.
13: Hola, buenos días.
24: A ver, el alto tribunal declara culpables por unanimidad también al exasesor de Ábalos, Coldo García, y al comisionista y conseguidor de la trama, Víctor de Aldama. Claro, todos los focos puestos en él porque no entrará en prisión por colaborar con la justicia. Gema.
13: Sí, Aldama ha sido sin duda la sorpresa, elude la cárcel, el tribunal considera que ha facilitado información veraz y relevante para este caso y para otros. Lo cierto es que esta posibilidad estaba sobre la mesa, la propia Fiscalía Anticorrupción, que reclamó 7 años para él, vio posible aplicar una rebaja de condena y ponía en valor a la gente que colaboraba. Y así ha sido. Víctor de Aldama no cumplirá los 4 años y medio de cárcel a los que ha sido condenado por organización criminal y cohecho, con la condición de no volver a delinquir, presentar un informe semestral de actividades y hacer 1 año de trabajos en beneficios de la comunidad. La sentencia deja claro que no cabe duda de la colaboración prestada. Recuerda que ha admitido toda la participación en los hechos y ha aportado información relevante sobre esta y otras causas que se están investigando. Así las cosas, Aldama no tendrá que devolver los 3,7 millones de euros que pedía la Fiscalía por beneficiarse de información privilegiada, porque de eso no ha sido condenado. Sí que tendrá que pagar 72.000 por las multas que aparejan sus delitos y se decomisa a los 3 condenados algo más de 860.000 euros. Además, el Supremo viene a poner de ejemplo a Aldama, asegurando que las actitudes de colaboración deben de ser premiadas para conseguir que se depuren los casos de corrupción que dicen deterioran la confianza de los ciudadanos en el sistema político. Un aviso, Juanra Navegante. Aldama sale premiado a pesar de que el Supremo reconoce que formaba parte de la organización criminal, era el que pagaba comisiones y captaba empresas, pero colaboró, algo que no han hecho ni Ábalos ni Coldo García. Del primero, asegura el tribunal que ejerció su influencia como ministro y secretario de organización del PSOE a cambio de beneficios personales y para terceros. Coldo García era su hombre de confianza y actuaba muchas veces en su nombre, era más un asistente que un asesor. Formaban una organización criminal con un propósito claro y una voluntad de permanencia.
24: Aviso a navegantes, quedemos con eso. Gracias, Gema.
13: Hasta luego.
24: Hoy hablará la portavoz del Gobierno tras la reunión del Consejo de Ministros, pero desde el Ejecutivo y el PSOE ponen el foco en esto, en la diferencia de las penas de cárcel. Sandra Gallardo, buenos días, Sandra.
1: Hola, buenos días.
24: Al Ejecutivo le llama la atención esa reducción de pena para Aldama. Se pregunta si sale a cuenta ser corruptor. De momento Pedro Sánchez no se ha pronunciado sobre la sentencia, pero ha vuelto a instar a sus socios a aprobar unos nuevos presupuestos, Sandra.
1: Bueno, el sentir general es de indignación. El gobierno condena sin matices los comportamientos de Ábalos, Koldo y Aldama, es lo que dicen desde Moncloa. Tolerancia cero con la corrupción, dicen en Ferraz, pero más allá de esa reacción oficial, el sentimiento es de injusticia. Ven una doble vara de medir. Sale barato ser corruptor. Se indignan en el Partido Socialista al ver que Aldama ni siquiera pisará la cárcel. Creen fuentes socialistas que es un mensaje, una invitación quizá a Leire Díez o a Julio Martínez, por el caso Plus Ultra, a colaborar con la justicia, porque dicen tiene premio. Quien verbaliza ese enfado es quien hace días viene hablando de métodos no democráticos para tumbar al gobierno, el ministro Óscar Puente.
3: ¿Le parece desproporcionada la condena?
4: A cualquiera que tenga ojos en la cara, como a cualquiera, ni más ni menos.
1: Lo decía en redes y tras un acto en el Teatro Real con medio gobierno en el que Pedro Sánchez evitaba hablar del tema a la misma hora que conocíamos la sentencia. Solo hablaba de pasada de la corrupción, pero del PP. A quien le pide que dimita, responde que el gobierno sigue trabajando.
14: El gobierno se va a batir, por supuesto, el cobre para sacar adelante los presupuestos generales del Estado.
1: Mañana es el día porque es cuando Sánchez dará explicaciones por la corrupción en el Congreso.
24: Mañana miércoles, ciertamente. El PP se reafirma en su estrategia, pero aumenta la presión para que Pedro Sánchez convoque elecciones anticipadas. Verónica Muñoz.
16: Buenos días.
24: Buenos días. El presidente de los populares comparecía en Génova una vez conocida la sentencia y dice Alberto Núñez Feijóo que Sánchez no puede seguir en el cargo porque, insiste, es el responsable político de la trama corrupta.
16: Sí, salió por sorpresa para marcar posición de su partido tras la sentencia. Quería ser él, pero no hubo anuncio ni nuevos pasos del PP. Se resiste Feijóo a presentar una moción de censura que cree solo blanquearía a Sánchez. Su intención era apretar a los socios, reiterar su petición de elecciones al presidente, a quien considera responsable político de los delitos que Ábalos cometió.
17: El presidente del gobierno es una vergüenza. Esto es el fin de la escapada. ¿A qué esperan? A que haya 3 sentencias, a que haya 5, a que haya 10, a que muchos más acaben en la cárcel, el señor Sánchez quedaría revalidado por la Cámara. No voy a cometer ese error. De este colapso solo se sale convocando elecciones generales de forma inmediata.
16: En el PP se acrecienta esa sensación de que Sánchez no tiene gasolina para llegar a 2027 y es a lo que esperan. Se había adelantado antes Díaz Ayuso en las redes. Ese único camino que ve Feijóo tras esta sentencia es que Sánchez abandone por esta situación, dice, insostenible, y lanzaba otra intención, presionar a los socios para que se retraten en las votaciones de Congreso y Senado, donde se va a debatir esta semana si debe haber cuestión de confianza o elecciones. Y sobre la condena a Víctor de Aldama también habló. Feijóo se alegra, cree que tiene todo el sentido su rebaja de pena por colaborar con la justicia.
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24: Hoy, precisamente hoy, 23 de junio, se cumplen 10 años, 10 del referéndum del Brexit en el Reino Unido. Es en el que los ciudadanos votaron a favor de salir de la Unión Europea. Bueno, pues una década en la que el país ha tenido ya 6 primeros ministros y ahora busca un séptimo y no sale de su crisis galopante. Corresponsal en Londres, Guillaume Bontour, buenos días.
18: ¿Qué tal? Buenos días.
24: La dimisión de Guillaume Bontour, atención.
19: Estoy aquí, buenos días.
24: Ah, buenos días. La dimisión de Keir Starmer sume un poco más a este país en una crisis política de la que tratará de sacarla Andy Burnham. El hasta ahora alcalde de Manchester ya ha oficializado su intención de ser primer ministro. Si no surgen más candidatos, podría acceder al cargo en unas semanas.
19: Sí, el camino hacia Downing Street parece despejado para Andy Burnham. Es el gran favorito en los sondeos, el mejor valorado entre la militancia. Este lunes se sumó a su candidatura el que se veía como su principal rival, el exministro de Sanidad, Wes Streeting. Aún así, Burnham tiene que esperar. Hay un proceso formal en marcha. Los otros aspirantes, si los hay, tienen hasta mediados de julio para presentar sus candidaturas. Si alguien da finalmente el paso, entonces serán necesarias unas primarias internas. De momento, el exalcalde de Manchester ya está en Londres y pudo comprobar ayer su popularidad entre los miembros de los comunes. Burnham ha recibido con gritos y aplausos, sonrisas y fotos multitudinarias en la toma de posesión de su acta de diputado. Horas antes, el ambiente era otro a las puertas de Downing Street.
21: To my fantastic wife, Vic, who has been a rock
5: by my side.
19: Quiere estarme con la voz quebrada al borde de las lágrimas cuando terminó su discurso de dimisión. Hace menos de 2 años, Starmer lograba una victoria histórica con mayoría absoluta. Llegó al número 10 prometiendo acabar con la inestabilidad política británica. A la vista está que no lo ha conseguido.
24: Gracias, Guillermo Botus. Con este panorama de inestabilidad política e institucional encima de la mesa, cada vez son más quienes se preguntan, cabe hacerlo desde luego, en el propio Reino Unido, si mereció la pena, si salirse de la Unión Europea ha traído los resultados prometidos. De hecho, la dimisión de Keir Starmer llega cuando este intentaba limar asperezas con Bruselas. Ignacio Molina, investigador principal del Real Instituto Elcano, muy buenos días.
6: Hola, buenos días.
24: Bueno, de momento Bruselas ha cancelado la cumbre prevista con el Reino Unido tras la dimisión de Starmer. ¿Cómo puede afectar esta salida a las relaciones entre Londres y Bruselas?
6: Bueno, desde que llegaron los laboristas hace 2 años ha mejorado la relación. Hay una voluntad de reset, que esto también está vinculado a que Donald Trump está en la Casa Blanca y eso ha unido a los británicos hacia el continente en cuestiones de seguridad, pero también de incertidumbre económica en este mundo más agresivo, donde, bueno, pues el Reino Unido formaba parte de la Unión Europea. Salir fuera con una voluntad de ir solos, navegar solos en este mundo, pues se ve que es muy complicado. Y bueno, ahora mismo hay que esperar un poco en esa aproximación, porque está cambiando el liderazgo del Reino Unido, pero en principio el nuevo primer ministro, si se confirma que sea el antiguo alcalde de Manchester, parece que continuará en esa vía. Y bueno, el debate del Reino Unido en los próximos años volverá a ser o seguirá siendo hasta qué punto hay que mantener una relación más o menos cercana con la Unión Europea.
24: Si nada lo impide, Andy Burnham será el sustituto de Starmer. ¿Eso es bueno o malo para Bruselas?
6: Bueno, es bueno en el sentido de que el problema que tenía Starmer también era que su liderazgo se había deteriorado a una velocidad extraordinaria. Contaba con una mayoría absoluta, cuenta todavía con una mayoría absoluta en el Parlamento, en Westminster, pero claramente los sondeos demostraban que no tenía ese empuje, ese carisma, ese liderazgo que es necesario si realmente, de un punto de vista estratégico, se quería repensar la relación. Así que un primer ministro más fuerte, con un apoyo social más grande, que genere más ilusión, también tiene mayor capacidad de liderazgo y de autoridad para dar pasos. Algunos se ha dado, pero desde luego, y el gran debate político del Reino Unido en los próximos tiempos, hasta las siguientes elecciones, van a ser si el modelo es el modelo de Nigel Farage, la persona que lideró el Brexit y que ahora encabeza los sondeos, o sigue siendo una visión mucho más moderada y más cercana a Europa. Con todo, parece que el país aún no está del todo maduro para repensar un auténtico debate sobre volver a entrar en la Unión Europea. Pero se va tomando cuerpo cada vez más, ¿no?, la idea de que fue un error lo que pasó hace 10 años y de que en algún momento pues habrá que mirarse al espejo y pensar en cómo rectificar.
24: Pero fíjese, señor Molina, es curioso cómo quien más puede sacar tajada de este descontento con el Brexit es uno de los impulsores de aquel Brexit, como Nigel Farage.
6: Sí, es uno de los elementos, no sé si más inquietantes, más paradójicos, más desoladores incluso. Las respuestas populistas que tienen una razón de ser en la frustración de los ciudadanos, que son al final los que votan, están enfadados, están decepcionados y entonces votan aquella opción política que entienden que más va a expresar ese enfado, ¿no?, y que suelen ser opciones populistas, simplificadoras. Después de 10 años de promesas incumplidas, el enfado todavía aumenta y, bueno, pues la paradoja es que eso retroalimenta volver a votar a aquellos que son los heraldos de la simplificación y de pensar que con soluciones fáciles y pensando en ese supuesto glorioso pasado, ¿no?, de volver a tomar el control, ¿no?, take back control, o bueno, en Estados Unidos la versión de Trump, ¿no?, de volver a hacer América grande o el Reino Unido grande, pues que con esas proclamas pues va a volver esa prosperidad o esa grandeza perdida. Y luego además todo esto se une con, es verdad, ¿no?, un cambio en las sociedades, en la sociedad británica, desde el punto de vista también de la pluralidad cultural, étnica, identitaria, que hace que haya mucho desconcierto y opciones nacionalistas, ¿no?, que pretenden volver a un pasado al cual es imposible volver, pues bueno, tienen mucho apoyo social, aunque realmente cuando uno mira de verdad los signos que marca la sociedad británica son los de aquello fue un error, pero no existe una mayoría todavía en positivo, constructiva, que permita procesar el error y dar un paso adelante y no seguir cavando en la idea de eso del populismo y la simplificación y el nacionalismo.
5: ¿Farage puede cargarse el bipartidismo tradicional en el Reino Unido?
6: En estos momentos es una de las cosas más espectaculares desde el punto de vista histórico, ¿no? Porque laboristas y conservadores llevan un siglo, bueno, desde que los laboristas superaron a los liberales, y entonces llevan un siglo repartiéndose también en gran parte gracias al sistema electoral el parlamento y por tanto la gobernanza. Todos los primeros ministros en este siglo han sido laboristas conservadores, y ahora los sondeos demuestran que bueno, que la opción del partido de Farage Reform puede incluso llegar a tener mayoría absoluta. Los liberales y los verdes están superando en el centro izquierda al Partido Laborista. En fin, la verdad que en efecto el sistema de partidos británico, que hasta ahora ha sido señalado, ¿no?, muy estable, pues corre el riesgo, sí, de explosionar. Y en las próximas elecciones, en este momento, pues eso es señal también de ese desconcierto, de esa desorientación que existe en la sociedad británica.
5: Ignacio Molina, investigador principal del Real Instituto Elcano, muchísimas gracias por su presencia esta mañana en Radio Nacional. Que tenga buen día.
6: Un saludo igualmente.
5: 8:28. Las negociaciones entre Estados Unidos e Irán avanzan según lo previsto. Tras concluir en Suiza una primera ronda de conversaciones técnicas, ahora se abrirán, tal y como se pactó, 4 grupos de trabajo para abordar las cuestiones, digamos, más espinosas, más comprometidas. Entre ellas, que Estados Unidos descongele parte de los fondos iraníes bloqueados. Corresponsal en Washington, María Caro, buenos días.
7: ¿Qué tal? Buenos días.
5: Teherán asegura que se van a liberar hasta 12.000 millones y desde Washington confirman que han levantado las sanciones al petróleo iraní por los próximos 60 días, el tiempo que se han dado para negociar.
7: Eso permitirá a Teherán vender su crudo y derivados del petróleo, ampliará su acceso a los mercados y sus ingresos. A Donald Trump le preguntaban anoche si no estaba dando ventaja a Irán. Él respondía que vaya pregunta más estúpida, que Irán está destruido, que nadie quiere ser presidente del país y que sus ciudadanos pasan hambre. En ese sentido, aunque en el memorándum inicial no se dice nada de ello, Trump asegura que el dinero que reciba Irán se utilizará solo para comprar comida. Comida en concreto de granjeros estadounidenses. No está muy claro a qué se refiere, porque en su intervención primero hablaba solo de los activos iraníes descongelados y después del dinero que produzca el levantamiento de sanciones. Donald Trump también, al revés de lo que decía el fin de semana, aseguraba anoche que el estrecho de Hormuz está completamente abierto.
5: Son las 8:30, las 7:30 en Canarias.
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5: Pegaditos al Palacio Real, en este Real Palacio de los Consejos, en el llamado Madrid de los Austrias, un edificio levantado por el Duque de Uceda, muy cerquita del Palacio Real, el hijo del Duque de Lerma, al que arrebató el favor de Felipe III. Aquí tiene su sede este consejo y aquí estamos en tertulia con una ausencia, Barberá, que nunca aparece por las tertulias, está en Barcelona, entiendo, o en un día como hoy. Jaume Barberó, buenos días, buen día.
8: Buenos días, en Barcelona, a punto por la verbena, para la verbena.
5: Claro, es verdad que hoy tenéis San Juan.
8: San Juan,
5: esta noche.
8: Sí, señor, la noche más corta del año, mañana.
5: Esta noche. Bueno, pues te digo un poquito lejos, ¿eh? No sé si podemos resolverlo. En fin, aquí a mi vera sí están, en este Real Palacio de los Consejos, sede del Consejo de Estado. Marisa Cruz, buenos días, Marisa.
9: Muy buenos días.
5: Pilar Santos, Pilar, ¿qué tal? Buenos días.
9: ¿Qué tal? Buenos días.
5: Y Ana Pardo de Vera, buenos días.
9: Buenos días, Juanra.
5: Estáis como yo, no conocéis este edificio, supongo, ¿no?
9: Sí, una vez.
10: Alguna vez hemos estado.
5: Vale. Eso me pasa por preguntar sin haberlo aclarado antes. O sea, que el único que no conocía este edificio y yo, y entiendo que Jaume Barberá. Sí. Y no me atrevo a preguntárselo a Lara Hermoso, porque casi seguro que en algún momento está por aquí. Lara, otra vez, buenos días, ¿cómo estás?
15: ¿Qué tal? Buenos días. Pues mira, viví al lado del Consejo de Estado varios años.
5: Pero has traspasado su...
7: Pues no, no, no, porque como nunca me llevas de excursión a ninguna parte, Lucas, pues aquí me has dejado.
5: Alguien también tiene ahí que quedarse en la radio.
7: Claro, sí, sí, alguien tiene que barrer, pero bueno, a lo mío.
5: A lo tuyo, que es la plancha, los temas
7: eso
5: del día.
7: Venga, bueno, mirad qué lejos queda ya esto.
2: Siento que me enfrento a todo. Vengo solo en mi coche. No tengo secretaria. No tengo a nadie detrás ni al lado. Me enfrento a todo el poder político. ¿Quién me lo va a decir? De una parte y de otra. Y lo tengo que hacer solo.
7: José Luis Ábalos Meco, Torrent, Valencia, 1959. Se veía ella solo cuando trascendió el llamado caso Koldo. Pues fijaos cómo está ahora, ¿no? Porque esta madrugada ha dormido en la cárcel sabiendo que no cambiará de escenario en unos años. 24 años y 3 meses de cárcel le han caído al exministro de Transportes por cobrar mordidas, por colocar a 2 mujeres en empresas públicas, a 2 amigas suyas, porque incluso le costeaban las vacaciones en Marbella, le pagaban el piso a su amante. Bueno, el hijo mayor de Ábalos, Víctor, se quejaba en Televisión Española de que condenan a su padre por los mensajes de Koldo. Koldo, al que le han caído 19 años.
10: Es en base a los mensajes de Koldo. Mensajes que mi padre no ha podido tener, esos dispositivos se les ha negado, no ha podido defenderse sin nada, sin contextualizar nada, sin saber nada, solamente defendiendo con lo que él tiene, que es acreditar pruebas documentales y demás.
7: Bueno, la sentencia la ha dictado el Supremo por unanimidad y da por probada la existencia de una red corrupta en la que Ábalos era el jefe, Koldo el ejecutor. 19 años, como decía, le han caído a Koldo. Y el corruptor, el que aflojaba la pasta, era Víctor de Aldama, que por una muy cualificada colaboración con la justicia no va a pisar la cárcel, ha cambiado el compromiso de no volver a delinquir. La condena se ha quedado en 4 años y medio de prisión. Tampoco va a pagar los casi 4 millones de euros que se embolsó por la venta de mascarillas, porque no ha quedado probado que usara información privilegiada. Y claro, Aldama está encantado de turné por los platos, diciéndole a otros que tiren de la manta, por ejemplo, anoche en Telecinco.
15: Obviamente lo he lanzado por Julio Martínez, por Leire Díez, pero también lo he lanzado por José Luis Ábalos. Quiero decir, José Luis Ábalos hoy ha tenido, digamos, una condena muy alta, que yo no soy quien para cuestionarla, ni la voy a cuestionar, pero él tiene todavía posibilidades de hablar y decir cosas, como es, por ejemplo, el tema de Plus Ultra y el tema de Zapatero. Yo ya dije en el Supremo que el señor Ábalos había sido coaccionado por Zapatero a las órdenes del presidente Pedro Sánchez.
7: Bueno, ya sabéis que Aldama ha aportado información a la investigación, otra información, otros bulos que la Fiscalía Anticorrupción desecho. En cualquier caso, lo que supone para el gobierno y el PSOE una condena de Ábalos, imagino que incluso personalmente para Pedro Sánchez, que inició la reconquista del liderazgo del PSOE en Chirivella, con Ábalos, que recorrió con él España en un Peugeot, pues... El golpe es durísimo, ¿eh? Por mucho que ya soltaran amarras. Pero además, ellos también mosqueados por lo de Aldama, dicen que sale a cuenta ser el corruptor. Cristalinos, Óscar Puente y Yolanda Díaz.
3: ¿Le parece desproporcionada la condena?
4: Como a cualquiera que tenga ojos en la cara, como a cualquiera, ni más ni menos.
18: Lo que me causa mucha sorpresa es que el corruptor hoy no ingrese en prisión. Estoy absolutamente sorprendida.
7: Bueno, sumar que también tiene que justificar, claro, que da igual lo que pase, que no van a romper la coalición de gobierno. De todas maneras, como la sentencia era esperada, pues tampoco hay grandes cambios de argumentario, nadie cambia el paso. El PP pidió la reducción de la pena para Aldama, están contentos ahora, claro. Feijóo salió corriendo ayer en Génova 13, pero más allá de la institucionalidad, pues dime tú la novedad.
20: Reitero, ¿qué necesitan más los socios del gobierno para retirarle el apoyo y obligarle a convocar elecciones?
7: Que los socios le retiren el apoyo, porque yo, claro, voy de la mano con Vox a ver quién me apoya la moción de censura. Traducción. El PNV ya ha dicho que son incompatibles con los de Abascal, pero ojo a lo que está contando hoy el Confidencial, un informe de la UCO. Dice que Leire Díez, el expresidente de la SEPI Vicente Fernández, y el socio de Cerdán en Servinábar, el famoso Anchón Alonso, hablaron con el entonces presidente de los nacionalistas vascos del Euskadi Burubachar, con Andoni Ortuzar, para que el gobierno rescatara a Tubos Reunidos, esa empresa en la que ha entrado la UCO varias veces. Bueno, pues según el Confidencial se embolsaron más de 200.000 euros por la gestión. Y con este panorama, mañana comparece Pedro Sánchez en el Congreso para hablar de corrupción. Peinado, al que amenaza el Consejo General del Poder Judicial con un expediente, está tan preocupado por esa amenaza que ha citado a Begoña Gómez mañana también para que le entregue el pasaporte en persona. Y espérate, Lucas, no la ayuda a fugarse, la escolta que la lleve hasta el juzgado, siguiendo las teorías del juez Peinado.
5: Sí, porque ese riesgo ya dice Peinado que existe. Lara, gracias.
7: Hasta luego.
5: Hasta luego, cuídate mucho. Cuídate mucho. Bueno, pues abrimos la tertulia y he de confesarle, amigo oyente, quizá lo están viendo por la web, estamos en una biblioteca, en la biblioteca del Consejo de Estado, un lugar hermoso, con algunos libros antiguos de mucho valor. Está aquí una de las primeras ediciones impresas de Alfonso X el Sabio. Y luego, bueno, también hay textos del Concilio Vaticano I, pero ahora mismo estamos en este sitio donde a los opositores se les hace una de las pruebas, la última prueba, que es encerrarse aquí, en este local, durante el tiempo que necesiten para emitir un dictamen sobre unos documentos que se les ofrecen. Y yo ahora mismo estoy sentado como presidiendo en esta mesa central de la biblioteca y tengo a mis tres compañeras de mesa, Ana Pardo de Vera, Pilar Santos y Marisa Cruz, tengo la sensación como de estar yo en un tribunal y ellas ahí opositando en los lados.
0: Total.
5: Claro, no, en verdad es una sensación extraña. Sí. Pero no, el lugar es grato y además me parece que para una tertulia está especialmente bien. Insisto que se lo pierde Jaume Barberá,
11: ya.
5: Pero allá.
11: Ya.
5: Bueno, las penas de lo de ayer, el anuncio por parte del Tribunal Supremo de la pena impuesta a Ábalos, la pena impuesta a Koldo y la pena impuesta a Aldama. ¿Creéis que el daño al Partido Socialista está ya amortizado con estas condenas? ¿Empieza un tiempo más difícil? Marisa, tú que estás aquí más cerca de mí.
21: Hombre, un tiempo difícil desde luego. Pues probablemente sí, porque quedan todavía causas por juzgar, ¿eh? Tenemos ahí las de los sobornos, las comisiones por obra pública, tenemos el tema hidrocarburos, tenemos el tema Leire, tenemos el tema Zapatero. Es decir, que todo esto puede ir a peor, sin ninguna duda. Vamos a ver cómo reacciona el Partido Socialista, porque ellos han intentado encapsular el tema de Ábalos exclusivamente en Ábalos y Koldo, pero después de estas condenas tan duras en las que, y quiero hacer especial incidencia en esto, el Tribunal Supremo insiste mucho en que más allá del delito económico que se ha podido cometer con dinero, con dádivas, con novias situadas en empresas públicas que no trabajaban pero cobraban, más allá de eso, en lo que insiste mucho es en el daño que esto se hace, y abro comillas, a la arquitectura democrática.
5: Literalmente, es verdad, incide mucho en eso la sentencia.
21: Incide cierto, muchísimo sí. En eso. Entonces tiene una carga de profundidad política enorme. A mí me parece que las penas son elevadísimas, pero entiendo que son elevadísimas precisamente por esta circunstancia. Y esto creo que es lo que en un momento dado tiene que preocupar más al gobierno, que en este caso debe ser garante de que en la administración pública estas cosas no sucedan.
5: Ana.
22: Sí, estoy de acuerdo con lo que dice Marisa, más allá de que tengo una opinión bastante reticente a las valoraciones subjetivas que no pertenecen a lo penal en los tribunales, que entiendo la aplicación de la ley, pero más allá de los discursos morales, que eso pertenecen al ámbito político, efectivamente. Pero efectivamente la pena de Ábalos es durísima, es un varapalo para el PSOE y no estaba amortizado. Pues esperaba una pena, pero no tanto. Y al final, José Luis Ábalos pues ha sido el hombre fuerte, la mano derecha, el que manejaba el presupuesto más grande del gobierno, secretario de organización, era el todopoderoso hombre de Pedro Sánchez. Por lo tanto, el daño es enorme y yo entiendo que se distancien de él y demás como estrategia política. La gente yo creo que lo ve de otra manera, pero yo me pregunto cómo es posible corromperse de esa manera. ¿Cómo es posible que accedan a los principales puestos, porque hablamos, insisto, de la mano derecha del presidente del gobierno, gente capaz de corromperse tan fácilmente y ni siquiera por grandes cantidades, sino por mantener un modo de vida completamente, en fin, reprochable desde el punto de vista de la ejemplaridad que también debe exigirse a los políticos? O sea, una cosa cutrísima, pero encima muy, muy grave. O sea, es imposible que traten de ocultarlo. Ahora bien, lo de Aldama no tiene nombre, porque Aldama es un señor que se ha dedicado básicamente a ir por las televisiones, como hizo anoche, con el tema, repartiendo, acusando, muchas veces eran bulos, otros eran manipulaciones, otras eran verdades, pero realmente fue la propia UCO, la que dijo que no había aportado nada nuevo, que todo eso estaba en la investigación. Así que a mí lo de Aldama, que me lo expliquen, porque no hay precedentes.
24: Pilar.
0: Mira, por continuar con esto que ha dejado Ana, es verdad que, por empezar con lo que a mí me chirría, que también coincido que es lo de Aldama, es que parece que Aldama fue y se presentó un día y empezó a hablar, y no, cuando no. Todo esto estalla, es la UCO la que ya detiene a Koldo García y Aldama, y meses después empieza a dar algunos datos sobre esta causa y otras, que por cierto el Supremo dice en la sentencia que está colaborando con otros asuntos que los ha mencionado.
24: Dice literalmente, sí. Ha propiciado y favorecido otros procedimientos aún en curso y continúa prestando
22: algo
24: una colaboración
22: activa. Algo que
24: tampoco
22: tiene precedentes, eso, o sea, que se haga referencia a otras causas, porque cada causa va per se, pero así sienta jurisprudencia el Supremo.
24: Si queréis, señor Pilar, solo añadir una cosa. El Estado de Derecho debe premiar con los instrumentos previstos en la legislación aquellos comportamientos relevantes que inciden en el descubrimiento y acreditación de delitos de la gravedad para el sistema democrático como los que son objeto de este juicio.
0: Sí, pero yo quería contextualizar que parece que esté colaborando desde el

0: ¿no? Que están mostrando algunos ministros con ese premio que se llama Aldama, que no va a pisar la cárcel. Se ve que están inquietos. ¿Y por qué? Porque esta sentencia alienta, anima a Leire Díez, a Julio Martínez en la causa de José Luis Rodríguez Zapatero, al propio Ábalos, decía Aldama ayer en un programa de televisión, a que colaboren con la justicia. Entonces, yo entiendo que el nerviosismo en el Ejecutivo es muy importante. Yo tengo muchas ganas de escuchar a Pedro Sánchez, al presidente del Gobierno, después de este varapalo. Es verdad que mañana hablará en el Congreso de los Diputados, pero creo que ante un episodio tan grave como el que vivimos ayer, el presidente del Gobierno tendría que dar la cara, y no la está dando.
1: Yoma.
2: Bueno, es muy inquietante. De verdad que es muy inquietante y preocupante. El Supremo ayer funcionó, y eso es lo más inquietante. No hubo prevaricación.
3: Hombre, como tal, eso no es inquietante, al contrario.
2: Sí, espera. No hubo prevaricación.
4: Sí, yo lo entiendo.
2: No hubo prevaricación, ni politización, ni escándalo procesal. Se aplicó la ley tal como está escrita, no inventaron nada. Y el resultado es que el arquitecto de la trama pasea libre y se pasea por los platós. Y espérate, cada día lo veremos. Los ejecutores están entre rejas y el posible cliente final sigue en la Moncloa. Bueno, pues no sé, eso no es un fallo del sistema, ¿verdad? Eso es el sistema. Y mientras no cambiemos eso, Aldama tiene razón. Aldama tiene razón, merece la pena colaborar. Porque en este país, si traicionas bien, la justicia te sonríe. Y ahora que estamos haciendo la declaración de la renta, yo me pregunto, ¿dónde están los 182 millones de hidrocarburos? Porque eso es un fraude de primera categoría. Y los que eran más de 3 o más de 4 millones del tema mascarillas, que el Supremo no le dice al Dama. ¿Cuántos eran?
4: 3,7 millones. 3,7.
2: Bueno, pues cuando veamos a este personaje, a este delincuente en los platós, pensemos en eso. Pensemos en eso. Y luego yo digo una cosa como periodista, como periodista. Los periodistas tenemos deontología profesional, o deberíamos. ¿Vamos a pasear a un delincuente por los platós cada día? ¿Por la audiencia?
4: Bueno, si se le hacen las preguntas correctas, sí,
2: pero
4: tratándolo
2: se le hacen,
4: de delincuente.
2: ¿Lo viste ayer en Horizonte?
4: ¿Qué va? Vale. Dios me libre.
2: Va, yo también, Dios me libre, pero es que he visto el reel, ¿no? Y ahí
4: sí.
2: y estamos en eso. Y
4: me
2: esto
4: salta.
2: Es inaceptable, ¿eh? Y es inaceptable.
4: Inaceptable, sí.
2: De verdad que es inaceptable.
4: Cabreo.
2: Como ciudadanos y como periodistas, ¿eh? Deberíamos hacérnoslo mirar. Es como el Villarejo, ¿eh? Villarejo 2.
1: Hombre, tú no tienes por qué asumir determinados comportamientos periodísticos, aunque sean de gente de tu profesión y estemos en lo mismo. Unos están en una cosa y otros están en otra. Lo que pasa es que hay que hacérselo ver, siempre hay que hacérselo ver. Pero yo creo que, yo estoy de acuerdo con Ana, Aldama puede venir aquí a esta radio y estaremos encantados.
4: Pero hasta el diablo puede venir, ¿verdad?
1: Exacto.
4: Si se le hacen las preguntas correctas.
1: Le preguntaremos en la medida de nuestras posibilidades lo que haya que preguntarle. Yo creo que aquí, y os vuelvo a plantear la cuestión, es, yo no sé si esto de Aldama, porque además él fue muy explícito ayer, se refería a Julio, se refería a Leire, se refería al propio Ábalos que diga no sé qué tiene que decir de Zapatero. ¿Vuestra impresión es que esta puerta entreabierta va a ser aprovechada?
5: Probablemente sí.
1: Yo es que estoy convencido que sí, pero claro, quiero saber vuestra impresión.
5: Es claro. Que lo que dijo ayer Aldama, yo creo que lo hemos pensado todos desde el primer minuto. O sea, no dijo nada que nos sorprendiera.
4: Sí.
5: Que esto efectivamente iba a alentar a determinadas personas a cantar la Traviata. Yo lo tengo clarísimo. Vamos a ver, Aldama ha pagado a probablemente el mejor penalista de España, a Choclán, y Choclán hábilmente le ha recomendado, colabora en todo y di todo lo que puedas. Algunas cosas efectivamente han sido verdad, otras no han sido verdad.
4: Otras, a medias.
5: Al final el Supremo ha valorado esa colaboración, porque el Supremo dice una cosa importante, y es que cuando la corrupción se da en el entramado de la administración a altísimos niveles, solamente pueden funcionar dos cosas, y lo dice textual: o controles internos férreos, que en este caso evidentemente no han funcionado, o la existencia de un delator, lo dice tal cual,

0: que cuente las cosas, y esto es lo que ha sucedido ahora, ¿no? Entonces, por supuestísimo que yo estoy a la espera de que determinados personajes que andan en danza ahora mismo por los casos judiciales empiecen a lo que se interpreta como colaborar con la justicia y hablar todo lo que puedan. No tengo ninguna duda de que eso va a ser así.
1: Yo no lo tengo tan claro, la verdad. Es cierto que la semana pasada, cuando tuvo que ir a declarar el presidente Zapatero, algunas personas pensaban que si salía la sentencia, esta que conocimos ayer, la semana pasada, a lo mejor animaba a Julio Martínez, ¿no?, a aportar información sobre el expresidente del gobierno. La sentencia llegó días después y Julio Martínez ahora mismo parece que está en sintonía con el expresidente en su estrategia. Yo no lo tengo tan claro. También querría recordar que es verdad que Aldama no va a entrar en prisión por esta causa, pero es que tiene otras muchas más. Citaba la de hidrocarburos, que está en el juzgado
0: y que es gravísima.
1: Gravísima, porque el fraude es escandaloso.
2: Veremos lo que pasa. Está... Veremos lo que pasa.
1: Sí, pero vamos, que vamos, hay que decir al oyente que vamos, que tiene otras causas. Y la de hidrocarburos es gravísima. La de amaños en obra pública, mascarillas en Canarias y en Baleares, y después también está la caja B del PSOE, que vamos a ver por dónde.
2: Pero fíjate, tú estás en prisión, por el caso hidrocarburos, y sales a los 43 días, porque decides abrir la boca en contra de un ministro. ¿Tú eres tan tonto de no asegurarte de que cuando llegue el momento también te vas a escapar de hidrocarburos?
1: Pues no lo sé, lo que sé es que si hablábamos antes de 3,7 millones de euros en esta causa de ayer,
2: sí, sí.
1: En la de hidrocarburos es muchísimo mayor.
2: 182.
1: Por tanto, no creo que haya parangón.
2: ¿Los devuelve los 3 y algo? ¿Los devuelve? El Supremo les ha dicho, señor Aldama,
3: devuelve
2: más de 3.
0: Ese es el tema más chirriante, en mi opinión, que al final no tenga que devolver el dinero.
4: Sí, porque le quitaron el delito con el que presuntamente tendría que devolverlo, que en este momento no recuerdo cuál es, porque son tantos delitos los que hay en esa trama. Pero volviendo al tema del Supremo, me agrada que el Supremo diga que las causas de corrupción necesitan a los delatores, pero también necesitan a los periodistas, a los que no tiene en cuenta el Supremo, por ejemplo, en la causa del fiscal general del Estado. Muchos casos de corrupción han sido destapados, y
2: sí,
4: está mal que yo lo diga, pero han sido destapados gracias a la prensa, y no gracias a delatores.
2: Cierto.
4: Y no gracias a la UCO. O sea que vamos a ver en qué papel deja el Supremo del periodismo, que parece que no lo quiere demasiado.
0: Eso que dices está muy bien, pero también se lo tiene que apuntar el gobierno, que muchas veces salen cosas en la prensa y las trata como bulos.
4: Como todos los políticos.
0: Pseudoinformación, y luego al final se comprueba.
4: Claro, lo que es verdad o lo que es mentira en la prensa se va a confirmar, porque a través solo de titulares hay jurisprudencia del Supremo.
0: Claro,
4: no se puede abrir
0: periodistas
4: una causa
0: no
4: como la de
0: Peinado, culpables de esto.
4: Por ejemplo. No, por supuesto, pero el Supremo también lo debería tener en cuenta el trabajo periodístico. Dicho esto, yo creo que lo de Aldama. A ver, Julio Martínez y Leire van a hablar. Leire dijo en una entrevista en el Diario de Cantabria que valía más por lo que callaba que por lo que hablaba. Lo que hablaba era mucho y no siempre verdad. Ella misma se definió, creo que se lo dijo a Manuel Javois, que era una bocazas. Ya se ha demostrado que no se ha parado ninguna de las causas que ella intentó torpedear o que dijo que iba a intentar torpedear, porque del dicho al hecho hay un trecho y veremos a ver lo que puede demostrar la policía judicial. No sé si la estrategia de Aldama es ir por los platós, mintiendo, diciendo medias verdades, pidiendo ayuda a Feijóo y a Vox porque él solo no puede, aliarse con nazis como el de Desokupa para montar follones, ir a las manifestaciones y que lo jaleen Aldama, como si fuera un héroe. Claro, a mí esto me parece gravísimo y me hacen entender cómo personajes como Donald Trump llegan a la presidenta de los Estados Unidos, un criminal condenado 34 veces. Entonces, cuando tú ves que a Aldama lo tratan como a un héroe, un sector de la sociedad, entonces es cuando tienes que preocuparte. Porque hay una cuestión de fondo que parece que hay determinadas ideologías que amparan este tipo de comportamientos. Y eso sí que me parece peligroso. Esa es la estrategia de Aldama. Ir por los. Esa es la que está invitando a Aldama. Hablen, echen basura, la que sea, aunque sea mentira, aunque sea media verdad, por los platós y luego entiéndanse con los tribunales. Es que yo, de verdad, o sea, es que cada vez que lo pienso lo entiendo menos.
3: ¿Yo me ibas a decir algo?
2: Bueno, sí,
3: no,
2: es
3: me
2: que,
3: había parecido que...
2: No, es que robas un banco, robas un banco, vas, robas un banco y luego te dejan en libertad porque dices quién es tu jefe. Bueno, pues nada, pues continuemos así. No, es que de verdad, es que es muy gordo eso, ¿eh? Estamos viendo cosas muy, muy raras, ¿eh? Y no solo en España, ¿eh? En el mundo mundial. Yo no sé cómo ha entrado el siglo XXI, pero eso es terrible. Estamos viendo cosas muy raras. No sé, será mi edad, ¿eh? Será mi edad que ya no... No lo sé, pero es que son cosas muy gordas y no encuentras palabras. Es que no, de verdad que no encuentras palabras. Es decir, vamos a ver, mañana...
3: De todas formas, sí, perdona, solo un segundo. Hay una ley de enjuiciamiento criminal que está en trámite, que sale del gobierno y precisamente recoge beneficios, incluso la suspensión de pena para colaboración activa de integrantes de una banda criminal. Es decir, que no juzgo, simplemente me limito a anotar algo que está en esa ley de enjuiciamiento criminal y que existe en España, en la legislación española, la figura
2: de... Y pasa en otros países, en Estados Unidos, en Italia, pasa en
3: lo que se llama cláusulas premiales para quien colabore.
0: Que la jurisprudencia europea cada vez lo aplica más, ¿eh?
2: Sí, pero
3: no, oye, no digo pero que me parezca este, bien este o mal que Aldama millones, salga de rositas.
2: Oye, es que claro, pero
3: esa
2: yo,
3: figura, perdona, la gente es que te oigo de fondo, no sé si me estás escuchándome. Yo simplemente digo que esa es una figura que está incluso contemplada en la legislación impulsada desde el propio gobierno.
2: Ya, Juanra, sí.
3: pendiente de aprobación parlamentaria.
2: De acuerdo, pero este se ha llevado muchos millones. Y aquí la gente estaba muriendo en los hospitales. Y esta gente se ha llevado mucho dinero. Vamos a ver, esto no puede ser, que cante la Traviata, que diga lo que sea, pero esto no es aceptable, de verdad, es que no es aceptable. ¿Cómo le dices a una persona que perdió a su familiar ahogado en un hospital de donde sea, que estos tíos se salen de rositas? No, hombre, no, que es un delator, sí, de acuerdo, muy bien, felicidades. Pues no sé, en vez de 27 años, pues que le caigan, yo qué sé, 16, pero no puede ser eso.
4: Claro, yo creo que es la diferencia entre el Código Penal tan llevado al límite como ha hecho el Supremo con las penas de Ábalos, tanto de Ábalos como de Koldo, porque ha optado por la horquilla más amplia. Entonces, bueno, pues está bien, pero luego la diferencia, la desproporción con respecto al Dama, eso es lo que chirría, porque claro que se dan beneficios, pero es que hay historia de beneficios en toda la desgraciada larga historia de la corrupción española, desde el caso Púnica hasta el caso Gürtel, etcétera, etcétera. Claro que hay beneficios. Lo que pasa es que no con esa desproporción.
2: Yo,
4: por supuesto, nunca se ha cancelado la pena, ¿eh?
2: Vuelvo
4: jamás
2: a hacer la pregunta. ¿De qué le ha servido al señor Aldama todo lo que está haciendo si luego palma con hidrocarburos y se va a la cárcel 30 años? ¿De qué le habrá servido? ¿De verdad que pensamos que esto no está hablado?
1: Bueno, yo creo que no hay que
4: Está negociado todo.
2: Vale.
4: Si hablo de todas las causas, tienen que estar todo negociado.
2: ¿Qué hará el juez Pedraz?
0: No sé si se llega a tanto con que esté todo negociado.
1: Bueno, yo creo que hay demasiado sobre la mesa para eso. También quiero recordar que cuando estaba comentando Ana que la figura de Aldama es estrambótica y que da un poco de vergüenza ver que algunos sectores de la sociedad, ¿no?, cuando va a algunos locales en Madrid, es recibido como una estrella del rock. Es verdad que para
4: ello
1: ha
4: participado... Esa sensación para mí es terrible.
1: Es terrible, pero en ella ha participado, por ejemplo, el propio Partido Popular, ¿no?, cuando lo ha usado en estos meses...
4: Completamente.
1: De una manera muy clara, ¿no? Y el abogado del
4: PP, digamos Vox,
1: Alberto Durán, directamente pidió que se aplicara una atenuante muy cualificada de confesión tras su declaración en el Supremo para, pues eso, para que lograra lo que al final ha logrado, que es no pisar la cárcel por este caso. Vamos a ver, y sobre todo después, por cierto, después de escuchar a la UCO, que decía que el número uno, que el jefe de toda esta banda era él. Es que es...
0: El nexo corruptor.
1: Es bastante
4: bueno, es que
1: chocante
4: la
1: para los que no controlamos.
4: La estrategia es tan cutre que es evidente. Él se infiltró, dijo, este tiene este punto débil, este otro tal, pu, pu, pu, y lo fue nutriendo a base
1: de
4: eso.
1: Sí, pero después de escuchar eso a la UCO, después de ver cómo él empezó a confesar cuando ya había sido pillado.
4: Investigado, claro.
1: ¿Cómo puede ser que no devuelva el dinero? Entonces, son demasiado elementos que chocan a la persona normal de la calle que ve por qué este señor se está yendo. Se enriqueció en la pandemia. Es verdad que, por cierto, la sentencia señala que las mascarillas se vendieron por un precio, lo habéis leído, ¿no?, por un precio normal. Pero bueno,
4: dentro de lo que era, sí.
1: Dentro que era aquella etapa. Pero este señor se va y los demás nos quedamos diciendo, pero ¿y por qué? ¿Cómo puede ser que se vaya? Y ese adelanto de está colaborando con otras cosas, bueno, pues ya se verá, ¿no?, en lo que le ha colaborado, o ya le premiarán en esas otras causas que tienen otros juzgados. Eso para mí es lo más desconcertante de todo lo que ocurrió ayer.
4: Sí, porque además insisto en que no hay precedentes.
3: No, hay una fundamentación jurídica que
4: sí, pero
3: se basa
4: pasa a ser
3: en esos elementos, en esos, exacto, que aquí lo que se está abriendo, y me parece que eso es una cuestión relevante, independientemente de la opinión que nos pueda merecer ahora mismo ese hecho concreto, aquí se está abriendo una puerta. No olvidemos que es una sentencia del Tribunal Supremo.
0: Claro.
3: Una sentencia del Tribunal Supremo que permite pensar que cualquiera, permite pensar, no, permite tener la certeza absoluta de que cualquiera que haya delinquido en casi cualquier circunstancia, digo casi, a ver si voy a querellar o algo, cualquier circunstancia, puede con su arrepentimiento y una colaboración precisa a determinar en sus márgenes por el propio tribunal, pues ver su pena sustancialmente rebajada.
0: Sobre todo en casos de corrupción.
3: Sobre todo en,
0: o sea,
3: casos,
0: no,
3: de corrupción.
0: No en otro tipo de,
4: sí,
0: casos.
4: Sí, lleno de corrupción política.
0: En corrupción política, sí, porque efectivamente...
4: Institucional, vamos.
0: Claro, es lo que dice el Supremo, ¿no?
4: Hombre, es que eso es un agravante
0: existe,
4: muy grande.
0: O existen controles internos férreos para evitar los casos, o la figura de un delator que los...
4: Es imposible
3: controlar eso. Que nos estamos acercando a las 9. Seguimos en un rato. Son las 9 en punto, las 8 en punto en Canarias.
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3: Bueno, pues en ese punto vamos a actualizar la información con Lara Hermoso. Hola, buenos días, Lara.
6: ¿Qué tal? Buenos días. En una hora se reúne el Consejo de Ministros, después habrá una rueda de prensa en la que las preguntas van a girar seguro en torno a la condena al exministro Ábalos, esos más de 24 años de cárcel, y veremos si la portavoz también verbaliza el malestar por la reducción de pena aplicada al corruptor de la trama, Víctor de Aldama, como ya ha hecho el ministro Óscar Puente.
7: ¿Le parece desproporcionada la condena?
8: A cualquiera que tenga ojos en la cara, como a cualquiera, ni más ni menos.
6: Esta mañana empieza el juez Pedraz, por cierto, a tomar declaración a los testigos del llamado caso Leire 10, es otro de los frentes abiertos del PSOE. Todo esto en vísperas mañana de la comparecencia de Pedro Sánchez en el Congreso para hablar de corrupción, y con el PP pidiendo a los socios que retiren el apoyo al Ejecutivo. Pues de momento una voz, la de la secretaria general de Esquerra Republicana, Elisenda Lamain.
7: Los casos de Coldo, de Ávalo, Cerdán y Leire son porquería, son goles en propia puerta y el PSOE debe de hacer limpieza.
6: Hoy se cumplen 10 años del referéndum del Brexit. Hace una década, David Cameron provocó una fractura en el país de la que aún no se han recuperado. Desde que los británicos votaron a favor del divorcio del club comunitario, han pasado ya 6 primeros ministros y van a por el séptimo, porque tras la dimisión ayer de Keir Starmer, se da por hecho que el relevo al frente del gobierno británico y del Partido Laborista será el hasta ahora alcalde de Manchester, Andy Burnham. De ello hemos hablado aquí en las mañanas con Ignacio Molina, investigador principal del Real Instituto Elcano.
9: Un primer ministro más fuerte, con un apoyo social más grande, que genere más ilusión, también tiene mayor capacidad de liderazgo y de autoridad para dar pasos. Algunos se ha dado, pero desde luego, y el gran debate político del Reino Unido en los próximos tiempos, hasta las siguientes elecciones, van a ser si el modelo es el modelo de Nigel Farage, la persona que lideró el Brexit y que ahora encabeza los sondeos, o sigue siendo una visión mucho más moderada.
6: Es 23 de junio, es una noche mágica, la noche de San Juan, pero las altas temperaturas, el de este martes es el día, la jornada más crítica de esta ola de calor, obligan a recortar las celebraciones. Por ejemplo, el gobierno de La Rioja ha prohibido las hogueras. Logroño, Rebeca Benés, buenos días. Pues parece que no tenemos a nuestra compañera de Logroño, a Rebeca Benés. Vamos a ver si podemos recuperar esa conexión. Como estamos contando, bueno, las altas temperaturas que están golpeando el país, hay alerta roja en Euskadi, en varios puntos de Andalucía, pues obligan a recortar las celebraciones de la noche de San Juan. Y me temo que no tenemos esa conexión con los compañeros de Radio Nacional de España en Santander. Así que nada, feliz noche de San Juan a todos y feliz santo adelantado, Juan Ramón Lucas, porque yo me voy de vacaciones.
3: Gracias, Lara Hermoso, por la felicitación, que sé que tiene mucho de auténtica y de sincera. Y nada, que descanses esas vacaciones, que las disfrutes, que acudiré al tópico, pero es verdad, te las mereces y como pocos. Cuídate mucho.
6: Hasta luego, Lucas.
3: Hasta luego, Mari Carmen.

0: Programa especial hoy desde el Consejo de Estado. Eva Cordón, buenos días.
1: Buenos días, Juan Ramón, ¿qué tal?
0: Venga, anticípanos, o vamos a anticipar a los oyentes, que es lo que vamos a tener a partir de las 10, aquí en desde este Real Palacio de los Consejos.
1: Claro, quizás estén preocupados hoy los oyentes pensando, a ver qué nos preguntan hoy, que están en el Consejo de Estado. Bueno, que no se preocupen, que aquí no se examina a nadie, pero sí queremos hablar de consejos, pero de esos que se les han quedado grabados. Un buen consejo que le hayan dado. Nos valen consejos de madre, el consejo de un buen amigo, laborales incluso. Les recordamos que además del teléfono del directo, tienen el del contestador, que es el 91-496-2826. Y a partir de las 11 vamos a hacer una visita guiada por ese lugar, por ese Consejo de Estado, y merece la pena tanto por el edificio, ese Palacio de los Consejos que acabas de nombrar, como por el guía, porque lo vamos a recorrer de la mano de su secretario, de Leopoldo Calvo Sotelo Ibáñez Martín, y también el historiador Feliciano Barrios nos va a contar curiosidades sobre este órgano. Más cosas, al margen de este Consejo de Estado, vamos a hablar con Martín Torres. Él es médico de urgencias, aventurero y ahora también escritor, porque ha hecho su primera incursión en el mundo de la literatura. Se ha ido a territorio conocido, eso sí. Su primera novela se llama La enfermera. Y a partir de las 12, lo último, vamos a hablar con profesores y alumnos de un instituto de Villena, de Alicante, que representan a España en un evento de la Agencia Espacial Europea que consiste en diseñar y construir un mini satélite. Acaban de volver de Holanda, de ser ingenieros por un día. A ver qué tal ha ido la cosa, a ver qué nos cuentan.
0: Gracias, Eva.
1: Un abrazo.
0: Chao, hasta luego.
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0: 9 y 6, 8 y 6 en Canarias. Estamos en el Real Palacio de los Consejos en Madrid, edificado por el Duque de Uceda, que le arrebató a su padre el favor de Felipe III muy cerca del Palacio Real. Está este edificio, que es sede, este palacio, que es sede del Consejo de Estado, que es un órgano consultivo del gobierno reconocido como supremo por la Constitución y que este año 2026 cumple nada menos que 500 años de historia. Además, estamos en un lugar muy especial. Es una biblioteca pequeña que te ofrece una sensación de cobijo emocional casi, que te invita a la serenidad, a la reflexión, pues que tiene algunos, nos contaba el señor Calvo Sotelo, con que luego hablaremos a micrófono cerrado, que hay una copia de las primeras impresiones de las siete partidas de Alfonso X el Sabio, o por ejemplo aquí más cerca de mí, es que me llama mucho la atención, los textos en francés del Concilio Vaticano I, otros muchos libros que quizá descubramos, y nosotros con usted, amiga, amigo oyente, a lo largo del día. Y quiero agradecerle su amabilidad, esa forma de ser anfitrión o anfitriona tan especial en un lugar seguro que mucho menos conocido y mucho menos puesto en valor por parte de casi todo el mundo, la opinión pública en general, de lo que en realidad se merece. Carmen Calvo, presidenta del Consejo de Estado, muy buenos días.
4: Muy buenos días y muchas gracias a Radio Nacional y a usted en particular, porque, bueno, lo acaba de decir, de esta manera sabrán muchos compatriotas que aquí hay un órgano, el Consejo de Estado más antiguo del mundo, y un órgano que fortalece nuestra democracia cada día, de manera discreta, pero también de manera muy calmada.
0: Son 500 años y vivo y renovándose el Consejo, pero si me permite, no puedo ni debo eludir, señora Calvo, una primera cuestión en torno a la actualidad que nos ocupa y nos preocupa. Y es, ¿qué le parece la sentencia de las mascarillas? 24 años para Ábalos, 19 para Koldo y 4 y medio para Aldama.
4: Yo soy alguien que tiene tendencia a ordenar. En este país de democracia consolidada y en fin, y reputada, 48 años de democracia, de vez en cuando vemos a un ministro entrar en la cárcel. Este me duele más, porque este forma parte de mis ideas, ¿no? Me refiero al señor Ávalo. Pero de vez en cuando ocurre esto. Y tengo la impresión de que cuando ocurre no nos ponemos a lo importante, que es a ver cómo no vuelve a ocurrir otra vez. ¿A qué decidimos para que esto no pase? ¿Qué controles, qué fórmula institucionales, legales tenemos? Porque llegar al punto de una sentencia de 24 años para un señor que ha sido ministro, como hemos visto otras, y que de repente en esa misma sentencia veamos cómo la persona que ha corrompido, como ha habido otros también, se va a convertir prácticamente en un referente ético de nuestras vidas, pues no me parece que sea una salida para un país que lo que tiene que hacer es entrar en serio en este asunto. Y en serio en este asunto es tomar decisiones legales, controles más que suficientes y sobre todo costumbres y comportamientos de no aceptar cosas que no se pueden aceptar, de no dar por bueno en la vida cotidiana que se puede presionar a un cargo público, que se pueden obtener beneficios cuando lo tiene. Hay que generar también esa conciencia de arriba abajo, de abajo arriba, para todo el mundo. Así que, repito, como me gusta ordenar las cosas, me parece que el corruptor no puede ser un modelo ético y desde luego es durísimo, al menos para mí, en el caso concreto de Ávalos, por supuesto, pero a vista ya un poco más larga de tiempo, que de vez en cuando en una democracia como la nuestra haya un ministro en la cárcel, nos tiene que poner a pensar absolutamente a todos, a todos.
0: ¿Qué habría que hacer?
4: Pues
0: para evitarlo, claro.
4: Ya sé que los seres humanos estamos siempre muy dispuestos a que todo sea por prohibición. Sin embargo, yo soy muy partidaria de las intenciones, no solo de los resultados. Creo que hay que empezar en este país a generar un clima, primero, de respeto a los cargos públicos. Mire, lo de ayer desde el balcón de un ayuntamiento por parte de un deportista forma parte de este clima en el que a los cargos públicos no se les respeta y además no se les respeta hasta el punto de que le ofrece corrupción. Y siempre habrá alguien que ceda. Yo creo que tenemos que entrar en una ética más austera y mucho más sólida. Y eso es un clima que a veces no puede estar en las leyes, pero también hay que tomar decisiones en las leyes, evidentemente. Y yo creo que cuando empezamos a decir hay que publicar de manera transparente cuáles son tus bienes antes de llegar a un cargo para ver cuáles son cuando sales del cargo, es que me parece una extraordinaria idea. Yo el otro día lo decía, tu vida se tiene que parecer antes y después, más o menos. Y en ese sentido yo creo que todo esto, en vez de llevarnos a una especie de situación esperpéntica, y es que, repito, alguien nos esté dando hoy lecciones de ética en una sentencia que yo no he leído y que, naturalmente, como se dice en frase ya hecha, acatamos las sentencias. El valor que tienen las sentencias como las leyes es que hay que cumplirlas, lo que no significa que no puedas criticarlo todo, y en una sociedad como la nuestra más. Cualquiera puede criticar una ley, puede criticar una sentencia y puede hacer el comentario que quiera. Pero a mí me parece que esto ya hay que entrar en serio, todos a una, todos los que estén dispuestos. Y hay que generar un clima en este país, y es que de los cargos públicos no se obtienen beneficios y a los cargos públicos no vas tú tampoco a presionar para obtener beneficios. Y esto ya implica no solamente a quien lo tiene, sino también al resto de ciudadanía. Lo digo porque en esta sentencia quien ha colaborado pues no va a ser en este caso
0: el corruptor al que ha
4: efectivamente
0: hablado hasta ese momento,
4: y a mí me parece que en este momento puede que haya mucha gente en este país que esto no lo entienda muy bien, así que por eso repito, la reflexión creo que tiene que ser abriendo el angular un poco más y teniendo en cuenta que no es el primer ministro, desgraciadamente, y añado, para que quede claro, que a mí este es el que me duele particularmente por formar parte, evidentemente, de mis ideas.
0: Usted, y porque ha sido compañero de gobierno,
4: claro,
0: durante muchos años.
4: Evidentemente, este me duele mucho más porque además no solamente es lo que ha hecho y ya está aprobado en una sentencia, sino que además de paso arrolla el trabajo honesto en el que andamos muchos cada día. en el que andamos muchos cada día, de manera, en fin, lo mejor que puedes y sabes, al cargo que tienes, en este caso, yo en este momento. Eso también duele, porque pareciera, ¿no?, que al final el debate nos engloba a todos, ¿no? Y aquí hay mucha gente haciendo las cosas muy bien desde cada minuto, sea cual sea su idea política o sus siglas políticas. Hay mucha gente sirviendo a este país honestamente, y estos climas generales hacen que mucha gente sienta desconfianza de su sistema. Llevan razón al tener esa desconfianza, pero la democracia la tenemos que sostener entre todos, al fin y al cabo.
0: Señora Calvo, habla de que quizá algunas personas no entienden la pena impuesta al Dama. ¿Usted lo entiende?
4: A ver, jurídicamente lo que aquí se ha hecho es ir a la máxima pena para el caso de el señor Ábalos y a la mínima con todas las aplicaciones posible en el caso del señor Aldama. Bien, pues es lo que ha decidido el tribunal. Las sentencias no tienen que ser ejemplares porque eso está particularmente prohibido. Tú no puedes ser ejemplo para nadie. Tú, cuando cometes un delito, tienes que ser tratado con igualdad para aplicarte una ley que se la tienen que aplicar exactamente igual a otros si eso ocurre. Lo que queremos de la sentencia es que sean justas, que protejan tus derechos y que tu condena sea también justa. Así que las sentencias no tienen que ser ejemplares ni tienen que servir para ningún tipo de mensaje más allá de que la ley se ha cumplido. Y en este caso te han considerado culpable y tienes una responsabilidad que cumplir, en este caso privación de libertad altísima. Eso es una sentencia. Una sentencia no puede estar buscando ningún otro tipo de objetivo porque se están jugando tu libertad, tus intereses como ciudadano. A nadie nos gustaría ser ejemplo de nada ni mensaje para nada. Bueno, pues aquí lo que ha ocurrido es que se ha ido al máximo y al mínimo, y hoy eso para mucha gente tiene un mensaje. Para mucha gente tiene un mensaje. Y yo
0: ejemplificar.
4: Decía, pues claro, que una persona que ha sido parte de esa corrupción, en fin, incluso la veamos mandando mensajes éticos, a mí me parece difícil de entender desde el punto de vista de lo que tiene que ser la justicia para todos. Y en ese sentido, creo que el tribunal, no conozco la sentencia, los argumentos, ha tomado una decisión procesal que es esa, ya está, y además que es el Supremo, que no tiene más vuelta de hoja porque ahí termina en la jurisdicción ordinaria, porque el Supremo es final de la jurisdicción ordinaria. Otra cosa es que en materia de derechos fundamentales, para cualquiera de los implicados, se le puede abrir la vía al Tribunal Constitucional, pero claro, el Tribunal Constitucional no es justicia ordinaria, es otro tipo de justicia para otro tipo de fines. Es decir, que hemos llegado y que la situación es esa. Se ha ido al máximo para uno de los implicados y el mínimo para otro de los implicados. El circuito de la corrupción requiere que alguien te proponga y que alguien se deje corromper. El mensaje ético, en mi modesta opinión, correcto, es que tenemos que colaborar todos a que no haya ni corruptos ni corruptores. Y que este país ve entrar de vez en cuando un ministro en la cárcel y que eso requiere una reflexión más profunda, incluso que una sentencia como esta. Y naturalmente, vuelvo a repetir, a mí me molesta mucho más que eso lo haya hecho alguien que ha estado en mis ideas y que, repito, arrolla el trabajo de tanta gente decente, de una sigla o de otras siglas, que está en este momento en cualquier cargo intentando sacar adelante al país.
0: Consejo de Estado, presidenta, órgano supremo consultivo del gobierno según la Constitución, ¿su sujeto activo de la vida política?
4: Sí, desde el punto de vista técnico. Nosotros influimos, nosotros reorientamos la legislación. Nosotros no legislamos, no gobernamos, no dictamos sentencia, pero sin embargo, antes de que exista una ley, por ejemplo, antes de que se convierta en una obligación para los ciudadanos y de una ilegalidad que te lleve a un tribunal y a una sentencia, nosotros nos hemos pronunciado antes de que todo ese circuito se ponga en marcha. Y por tanto hemos dicho que si el gobierno de turno quiere hacer algo, que es quien tiene que hacerlo, no nosotros, pero nosotros sin embargo le decimos, tal vez de esa manera no, tal vez de esta, o tal vez esto en la ley no encaja, o tal vez a la ley le falta esto que la completaría. Por eso, claro, somos influyentes, somos muy influyentes.
0: Pero al no ser vinculantes los dictámenes, pierden capacidad de influencia, dependen de la decisión del gobierno o de la capacidad de convicción que tengan ustedes.
4: Bueno, tiene una extraordinaria reputación jurídicamente hablando el Consejo, pero le voy a decir algo que tiene que ver con mis palabras antes. Los ciudadanos modernos lo confiamos todo a que todo esté por escrito y me obliguen. Nosotros tenemos autoritas. En el 99,8% de lo que decimos se nos hace caso. Y no es por una sentencia que obligue ni por una ley que te obligue. Se nos hace caso porque lo que decimos en un margen amplísimo de ocasiones es que está bien pensado, es que es correcto. Se nos hace caso, aunque no haya obligación de hacerlo, salvo excepcionalmente. Esta semana hay un dictamen en el que nos tienen que hacer caso con lo que digamos. No le afecta al gobierno, le afecta a otro ámbito de la administración pública. Raramente se tiene que hacer caso, pero sin embargo se nos hace caso casi siempre.
0: Y es curioso porque uno de sus últimos dictámenes tiene que ver con el marco legal de la regularización.
4: Claro.
0: Y sin embargo, pese a que hasta donde yo sé hicieron caso a sus dictámenes, sí. Provoca descontento en parte de la clase política, en este caso de la oposición, a pesar de que digamos que ha pasado el examen o el visto bueno o el algodón del Consejo de Estado.
4: Esa es la razón por la que lleva 500 años el Consejo existiendo, porque nosotros no entramos en la batalla política.
0: Ya, pero entran después y se diría que cuestionan desde ámbitos de la oposición en este caso lo que ha aportado el Consejo de Estado.
4: La batalla política, este ejemplo que usted me pone, la batalla política es si estoy de acuerdo en regularizar o no a quienes ya están aquí trabajando por las razones que sean. Unos le ven ventajas y otros no, da igual. Pero quien puede decidir hacerlo no es la oposición, es el gobierno, segunda cosa. Y una vez que el gobierno lo decide, nos lo consulta. Y nosotros le decimos, oiga, es asunto suyo, pero nosotros le decimos, por ejemplo, que sobre los antecedentes penales tiene que tener esto más rigor. Y nos hacen caso. Y la sala tercera del Tribunal Supremo no lo ha podido parar porque iba bien pertrechado. Y la diatriba política continúa hasta el infinito de quien lo vea bien o quien lo vea mal. Fíjese qué sutileza en estos tiempos que vivimos. Quien no tiene capacidad ni de decidir, ni de parar, ni de intervenir de manera directa y se abstiene, como nos abstenemos de calificar políticamente nada, nosotros no calificamos políticamente nada, sin embargo, somos quienes hemos encauzado ese asunto. De manera que lo hemos encauzado con arreglo a nuestras leyes, a nuestra Constitución, que es lo que a nosotros nos corresponde hacer. Y ahora la diatriba continúa. Es que es muy importante la función consultiva en la democracia, es que es muy importante porque es sálgase del a favor y en contra y colóquese fríamente en si esto es legal o constitucional. Dicho de otra manera, cualquier ciudadano que me esté escuchando o ciudadana estarán a favor o en contra del gobierno de su comunidad o del gobierno de la nación, están en su perfecto derecho. Pero cualquier asunto importante que pase por aquí, aunque estén en contra, tienen que saber que es correcto en nuestro Estado, aunque no te guste. Y a lo mejor dentro de otros años, pues te gustará más. Eso es una tranquilidad enorme. Eso es una tranquilidad enorme. Eso es una garantía del sistema fundamental, aunque nosotros seamos un órgano discreto. A lo mejor la discreción es lo que nos acompaña para poder hacer lo que hacemos.
0: Claro, yo le planteaba la cuestión en términos, si quiere, políticos. Si el Consejo de Estado emite un dictamen favorable, ¿qué razones hay para oponerse? Pero claro, estamos confrontando política,
4: claro,
0: y legalidad.
4: Claro,
0: cosa es la opinión política ante un texto que evidentemente tiene razones, condiciones y un perfecto apoyo legal, y otra cosa es que se respete o no la legalidad.
4: Exactamente. Tenemos cada año, y sea cual sea el gobierno, tenemos grandísimos ejemplos de debates en la política está lo subjetivo. Yo quiero o yo no quiero. Yo estoy de acuerdo o yo no estoy de acuerdo. ya con el tema, por ejemplo, de la amnistía, que estamos a punto de ver la sentencia europea. ¿Estoy de acuerdo o no estoy de acuerdo? Es tu derecho, es tu libertad, es tu subjetividad, ya está. Si una sociedad avanzada como la nuestra te respeta que interrumpas el embarazo, te respeta en la eutanasia que quieras morirte, pues tenemos unos márgenes de libertad extraordinarios de lo que queremos y de lo que no queremos. Pero para poder convivir todos, los que queremos y los que no queremos, de cualquier asunto, necesitamos que haya un carril y que de ese carril no se pueda salir nadie. El carril es el derecho. Así que nosotros sobre esos asuntos lo que decimos es, vale, usted quiere hacerlo, pero a lo mejor así no. Incluso, y ha habido muchos dictámenes a lo largo de la historia, para algún asunto se le ha dicho, no puede hacerlo. Pero no porque estemos en contra, que no entramos así, estamos a favor en contra, sino porque no puede. Mire, cuando el gobierno nos consultó la reforma del artículo de la Constitución para hacer más eficaz el derecho a la interrupción voluntaria del embarazo, las mujeres españolas pasó por aquí, como tenía que pasar, porque era una reforma de la Constitución. Y la primera pregunta que nos hicimos fue, ¿puede o no puede el gobierno hacerlo? Primero, ¿puede o no puede constitucionalmente? Luego, si puede, ¿qué es lo que quiere hacer? Tercero, ¿lo que quiere lo puede hacer como lo está planteando o tiene que cambiarlo? Bueno, pues le contestamos a las tres preguntas. Primero, ¿puede? Porque no era una reforma agravada. ¿Lo puede hacer en el sitio donde nos ha dicho que lo quiere hacer? Y sin embargo, a la tercera pregunta le dijimos, pero tal vez con la redacción que ha enviado no estamos seguros que esté bien en ese artículo. Háganlo de esta manera. Y el gobierno dijo, pues como ha dicho el Consejo de Estado, este es un buen ejemplo de cómo empezamos por lo más importante, ¿puede o no puede? Hay días que aquí le decimos, oiga, esto afecta a derechos, así que por orden ministerial no, porque tiene poco rango para los derechos de los españoles, eleve el rango de la norma. Eso lo decimos aquí cada semana, no forma parte del debate político, porque no tiene que formar parte, pero sí tiene que formar parte de la tranquilidad de los ciudadanos. Nosotros cada jueves le decimos al gobierno para el martes siguiente cómo lo vemos. Lo digo yo que, si usted me lo permite, lo he visto ya en los dos lados.
5: Claro, se lo iba a preguntar.
4: Yo como vicepresidenta lo recibía los viernes y llamaba a los ministros y les decía, esto lo cambia, esto lo quitas y esto por ahí no.
5: ¿Y hacía siempre caso al Consejo de Estado?
4: Sí, sí.
5: Como vicepresidenta hacía siempre caso al Consejo.
4: Sí, porque yo soy jurista de formación, soy profesora de universidad, soy doctora en Derecho, y yo era consciente de algo que decía, que le decía antes, de la reputación que tiene el Consejo. También nos equivocamos y tenemos dictámenes mejores y peores, por supuesto, pero yo era consciente desde que era profesora muy joven y le llevaba a mis alumnos los dictámenes para hacer clases prácticas. Por lo tanto, decía, oye, si el Consejo nos está advirtiendo de esto, no nos metamos en lío. Yo los viernes llamaba a los ministros y a las ministras, les decía, quita esto, si no, no va el martes. Yo no le llevo al presidente del gobierno un orden del día donde esto no va en orden. Yo y cualquier otra persona en mi lugar. Y ahora pues estoy en el otro lado, así que yo he tenido la fortuna de completar este circuito.
5: Me daba la sensación, con el tema del aborto, que sé que es un tema particularmente sensible para usted, y no solo como presidenta del Consejo de Estado, ¿debe estar en la Constitución?
4: Por supuesto, es más. Es más, hay países como Francia que han hecho ya una modificación de su constitución, que además, por cierto, la ha propuesto la derecha. Bueno, ya fue la propia Simone Veil quien se subió a la tribuna de la Asamblea Nacional Francesa a defender el derecho al aborto de las francesas, ¿no? Es más, es un asunto que afecta a nuestros cuerpos, a nuestra decisión de si queremos o no ser madre y de cuándo, independientemente de la moral y de la ética que cada quien tenga, por lo tanto es una libertad. Las mujeres tenemos derecho a decidir algunas cuestiones que nos cambian la vida para siempre. Así que esto no puede estar al vaivén de si un partido político lo entiende y si otro no lo entiende. Esto tiene que formar parte de lo que las mujeres tenemos que hacer con nuestros cuerpos y con nuestras propias vidas. Así que a mí me parece que reforzarlo en la Constitución está bien. Ese debate se llevó de una manera muy curiosa, porque la gente pensó que es que el Consejo de Estado en el dictamen estaba creando el derecho. El derecho está creado en una ley orgánica y en el reconocimiento de la sentencia del Tribunal Constitucional. Lo que pretendía el gobierno era ajustar mejor el ejercicio que las mujeres pueden hacer de un derecho que ya existía. Y en ese sentido yo lo veo bien, porque el mundo, y el mundo que sigue siendo muy machista y muy contra entender cómo son nuestros cuerpos y cómo son nuestras vidas, la interrupción del embarazo forma parte de lo que las mujeres tenemos que hacer compatible. No se le puede pedir a una mujer del siglo XXI que trabaje, que pague impuestos, que desarrolle su vida de manera íntegra y que sea madre como lo era su tatarabuela en el siglo XIX, porque se había quedado embarazada 7 veces. No nos puede pedir la vida eso, nos tiene que dejar este mundo, que nosotras seamos dueñas de cómo encarrilamos nuestras vidas para ser, por ejemplo, pues hoy estoy aquí con 3 periodistas estupendas, pues periodistas y madre o no madres. Así que el mundo tiene que ir adecuándose a eso y que cada quien coloque su ética y su moral como quiera, puesto que es una libertad, y quien no pueda usarla o no quiera o no deba por su moral, pues también esté perfectamente respetado.
5: Pero que hay una ley que ampare ese derecho.
4: Claro, por supuesto. Pues a mí me gustó mucho ser la presidenta del Consejo en ese asunto, porque, repito, ordenamos muy bien la cosa. Primero contestamos a puede hacerlo, lo puede hacer donde lo quiere hacer, pero tal vez lo debería hacer de esta otra manera. Bien, pues este es un buen ejemplo.
5: Estamos en el Consejo de Estado hablando con su presidenta Carmen Calvo, son las 9:20, casi las 9:30. Hablamos del Consejo. El pleno lo forman consejeros natos, que sí, son expresidentes de gobierno y responsables de instituciones, organismos, academias, etcétera. Consejeros permanentes. Y luego están
4: electos.
5: Los letrados, los electos. ¿Cuál es esa composición?
4: Sí.
5: ¿Y cuál es la capacidad, el funcionamiento a la hora de tomar decisiones, de emitir dictámenes?
4: Somos un mestizaje, porque el cuerpo de letrados, que son hombres y mujeres que pasan por unas oposiciones de rigor grande, son uno de los grandes cuerpos.
5: Aquí tengo entendido que hacen la prueba final.
4: Sí, sí.
5: En esta biblioteca.
4: Sí, sí, en esta biblioteca tan, tan bonita, ¿no? El cuerpo técnico, que ellos lo que hacen es hacer el trabajo técnico, y sin embargo los consejeros, que somos todos de muy diversa procedencia, hemos tenido casi todos otros cargos públicos y somos de ideas diferentes, políticamente hablando me refiero, es para algo que yo creo que está muy bien diseñado. El Estado es política y derecho, ley y poder. Mezclar eso aquí para poder ver las cosas en su integralidad es muy interesante. Decía un letrado hace ya muchos años, ya no vive, que aquí había que saber de derecho, de jurisprudencia y de lo que hablamos. Las 3 cosas.
5: Y de lo que hablamos.
4: A mí la tercera me parece de aurora boreal, de maravillosa. ¿Y de qué estamos hablando? Es decir, una persona por mucha formación técnica que tiene, puede que en muchas ocasiones para las cuestiones de Estado no sepa exactamente de qué está hablando. Sin embargo, aquí hay expresidentes de Tribunal Constitucional, ex vicepresidentas, ex ministros, ex magistrados del Tribunal Supremo, del Tribunal Constitucional, el GEMAT, el gobernador del Banco de España. Es decir, gente que hemos pasado por muchos cargos y que tenemos una concepción bastante redonda de dónde están las administraciones públicas, las instituciones del Estado, el abogado general del Estado, expresidentes de comunidades autónomas. Lo de que sabemos de lo que estamos hablando es una parte muy interesante que aquí se cumple, porque, repito, por un lado está el cuerpo técnico y por otro lado estamos los consejeros, las consejeras. Y yo creo que eso está muy bien pensado. Además, está muy bien pensado así desde el principio. Cuando Carlos I para los españoles, dice: tengo un poder inconmensurable con todo lo que he heredado de mis 4 abuelos, de sus 2 abuelas y de sus 2 abuelos. Creo que además de su corte, su círculo privado, necesito que alguien que entienda de las cuestiones de Estado, de las coronas que porto, me diga cómo son las cosas. Esta es la idea que él tiene, es una idea modernísima, muy inteligente, muy refinada, y por eso se llama de Estado desde el primer momento. El Estado lo engloba todo, engloba la corona, las instituciones, las cámaras, los ciudadanos, el territorio que pisamos, la población, la historia. El Estado lo engloba todo y está por encima de todos, por eso se llama de Estado. Así que la mezcla que aquí tenemos está muy bien pensada, porque tenemos debates con ideas diferentes. Y a veces nos vemos que estamos debatiendo con posiciones diferentes. Pero hay un límite que no pasamos, porque sabemos que esto no es un parlamento. Y que al final aquí lo que importa es que tu idea jurídica sea la más correcta y la que tenga la mayoría en un determinado momento. Ese es el mix.
5: Presidenta, y mirando al futuro, cambios, no sé si lo de consejeros permanentes o vitalicios o apertura a algunas otras instituciones más pegadas a la calle, en ese sentido, ¿qué piensa?
4: Permanentes, es decir, hasta el final de sus vidas, solo lo son los permanentes, los electos y los natos, ¿no? Como es lógico. Yo lo he dicho públicamente, no hay ningún caso como el nuestro en ningún lugar salvo que el Tribunal Supremo de los Estados Unidos. Son los dos únicos órganos que yo conozco que se está hasta la muerte. A mí no me parece viable en los tiempos que corren. Yo soy partidaria de que aquí venga gente con experiencia, con veteranía y con edad. Estoy en contra del edadismo y la tendencia del derecho laboral y de las jubilaciones actuales. Son jubilaciones flexibles, alargar la vida activa de las personas. Yo creo que aquí tiene que venir gente con mucho peso ya, para ver las cosas con mucha calma. Pero sostenerlo hasta el final, cuando en algunos casos es muy difícil para la persona hacerlo, me parece que requiere algo que he dicho esta última semana, que lo he pensado siempre y que lo pienso seguir diciendo: el órgano está también por encima de nosotros.
5: Carmen Calvo, presidenta del Consejo de Estado, muchísimas gracias por sus palabras, sus reflexiones en voz alta, y vuelvo a insistir por habernos acogido hoy en su casa, que nos queda mucha radio por hacer esta mañana todavía.
4: Gracias, porque me parece que este era el lugar de la radio pública y de las obligaciones que tenemos desde lo público, porque seguro que hoy hay muchos hombres y mujeres de nuestro país que se han enterado de que es el Consejo de Estado, y yo se lo agradezco mucho, y a usted en particular. Gracias.
5: Es que para eso estamos también, y para eso está la radio pública, señora.
4: Efectivamente, por eso lo recalco.
5: Gracias, muy buen día.
4: Muy bien.
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1: Estamos en tertulia, a ver si me escucho un poquito. Estamos en tertulia, bueno, si puedo me escucharé, y si no, no. Ahora, muchas gracias. Estamos en tertulia con Ana Pardo de Vera, Pilar Santos, Marisa Cruz, Jaume Barberá en Radio Nacional de España en Barcelona. Pero en este punto me vais a permitir, compañeras y compañero, que salude a alguien que seguramente tiene muchas cosas que decir y que lo va a hacer en la radio pública. Marino Turiel, el abogado de José Luis Ábalos, muy buenos días.
2: ¿Qué tal? Muy buenos días.
1: Bueno, señor Turiel, le escuchaba ayer decir que no esperaba una sentencia tan dura. ¿Cómo está el señor Ábalos?
2: Pues está muy tocado, de verdad que sí que ha sido un shock, ha sido un golpe muy fuerte, porque, hombre, nosotros, partiendo de que no se le ponía libertad, ya estábamos presumiendo que la sentencia iba a ser condenatoria, ¿no? Pero por el abanico de penas que en cada delito se estaba manejando, estimábamos que por la desmesura que suponía la acusación del fiscal y de la acusación popular, se iban a mantener en un plano, digamos, razonable y que iba a haber más absoluciones. Dese cuenta que hay hasta tres delitos por los que se absuelve y pese a todo la condena es la misma que pide el fiscal. O sea, imagínese la dimensión de la dureza de la resolución. Se van a las penas más altas dentro de cada tipo. Y entendemos que eso no es razonable, sobre todo por las situaciones procesales que ha vivido el señor Ábalos, ¿no? Con la renuncia a dos abogados antes, con el poquísimo tiempo que hemos tenido para preparar su defensa, lo que le ha dado exactamente igual a la sala, y en consecuencia, pues, no esperábamos una sentencia así.
1: O sea, ¿no considera que la defensa haya tenido un trato adecuado por parte de la sala?
2: Desde luego que no. Ya en la instrucción se le obligó a declarar contra su criterio. Es decir, él estaba enfrentado con su primer abogado. Su primer abogado, del que tengo un absoluto conocimiento de ser brillante, de ser un estupendo profesional, tampoco quería, porque no obedecía José Luis los consejos que él tenía. Estaban enfrentados y le obligan a declarar, pese a todo. O sea, hay un auto del instructor en el que se queja amargamente y se sorprende de que pueda seguir teniendo la condición de diputado cuando está en la fase de instrucción, anunciando un fallo condenatorio. Esa situación de prisión provisional decretada con carácter inmediato antes de la celebración del juicio que le impide salir. Y luego el poquísimo tiempo, 5 días para nombrar abogado. El abogado, que soy yo, tenía varios señalamientos coetáneos, se le informó a la sala, uno nada menos que la púnica, que ha durado 6 meses, insisto, les ha dado exactamente igual. La verdad es que no ha habido merma de defensa, porque todos mis compañeros y yo mismo nos hemos esforzado en que no fuese así, pero desde luego, por parte de la sala, ninguna facilidad.
1: La sentencia del Tribunal Supremo es firme, pero podrían pedir la nulidad de constitucional o recurrir a la justicia europea. ¿Piensan recorrer alguno de esos caminos?
2: Sí, claro. Por supuesto, tenemos que acudir a un incidente previo de nulidad. Hay muchas causas de nulidad. Desde luego, ya conformadas en el momento de las cuestiones previas. Por ejemplo, ese empecinamiento de la sala en que un acto no jurisdiccional que le privaba de la doble instancia cuando renuncia a la condición de diputado se imponga pese a la dicción literal de la Constitución en relación al juez ordinario predeterminado en la ley. O sea, no entendemos cómo la sala no levantó mano del procedimiento y lo mandó a la Audiencia Nacional. No entendemos cómo la sala se permite pontificar en relación a que la no entrega de los dispositivos a las defensas, pese a todo, equivale a una igualdad de armas, como dice en la resolución, cuando la propia sala en un auto del mes de enero de este año expresamente determina que la no entrega del dispositivo supone una vulneración del principio de igualdad de armas. Es decir, por supuesto que se van a hacer una petición de nulidad previa al Tribunal Supremo y por supuesto que vamos a ir al Tribunal Constitucional. Y por supuesto que si el Tribunal Constitucional no atiende nuestra reclamación, se irá a Europa.
1: Vamos a ver, hay una cuestión, si el señor Ábalos, no lo sé, a lo mejor es hacer justicia ficción, pero si el señor Ábalos hubiera dejado el acta de diputado antes y hubiera perdido, por tanto, el aforamiento, habría sido juzgado en la Audiencia Nacional, no en el Supremo, proceso mucho más lento, otro juicio. ¿Fue un error no renunciar al acta antes?
2: Absolutamente. Visto lo visto, evidentemente lo fue. Lo que pasa es que la condición de mantenerse en esa situación fue bastante clara. El tema económico, esencialmente, el tema económico, es que no hubo otro. O sea, la renuncia a la condición de diputado suponía decir, bueno, pues estoy en el Tribunal Supremo, ¿qué mayor garantía? Si además esta es mi fuente de ingresos, pues no tengo por qué renunciar. Eso fue realmente la posición. Y a la vista de lo que ha sucedido, un clarísimo error, porque estaría en la Audiencia Nacional y además con un criterio procesal muy evidente. Si usted lee la sentencia, se da cuenta de la continua cita a personas investigadas en la Audiencia Nacional que tienen relación con esta causa, pero que se les ha separado y en consecuencia, ¿qué modo de juzgar es ese de forma compartimentada y de forma no unívoca a todos, ¿no? O sea, es que es una locura. El tema del aforamiento procesalmente es una auténtica locura.
1: La muy cualificada colaboración con la justicia de Víctor Aldama le ha valido una pena de 4 años y medio de cárcel y ni siquiera tendrá que entrar en la cárcel ni pagar los casi 4 millones de euros que se embolsó por la venta de las mascarillas. ¿Le parece ajustada derecho esa condena?
2: Pues desde luego no, mire, yo estoy recordando en este momento, porque claro, uno se hace las fotos fijas del juicio, ¿no? Y el abogado del señor Aldama le pregunta a la UCO sobre la investigación, porque la sentencia se basa fundamentalmente en las informaciones de la UCO. Y la UCO claramente determinó que el señor Aldama no aportó absolutamente nada que no tuvieran ya. Es decir, no es verdad. El señor Aldama no ha aportado absolutamente nada que determine una condena. Las corroboraciones periféricas de las que habla la sala son absolutamente increíbles. En cuanto a Excel unilaterales que se encuentran en un

0: parte de la realidad de la sentencia.
1: Al margen del recurso, y hablando de Aldamayer, este señor instaba a Ábalos a colaborar con la justicia. No sé si su cliente tiene algo previsto en ese sentido o algo más que decir en ese sentido.
0: Pues mire, es que claro, esto de colaborar con la justicia es un eufemismo, ¿no? Porque parece que se está poniendo en tela de discusión que nadie pueda defenderse. A ver, ¿sobre qué voy a colaborar? Si yo no he hecho lo que dicen que he hecho, ya se entiende que tengo que colaborar. Claro, si aquí lo que se entiende por colaborar es una especie de delación en relación a aspectos políticos o en relación a otros temas, es decir, se está buscando una cuestión más allá de lo que es la estrictamente procesal, pues entonces ya lo entiendo, ¿no? Pero desde luego, ¿cómo una persona que no se considera que ha realizado ningún delito puede colaborar? O sea, es que no entiendo el término colaborar cuando se es inocente.
1: Se mantiene la inocencia y todos los hechos que da naturalmente por probados el tribunal son ajenos a la verdad del señor Ábalos.
0: Sin duda alguna, la prueba es absolutamente endeble. Mire, por ejemplo, en las contrataciones se obvia absolutamente que todas las personas que entran en la administración pasan un proceso. Aquí hay dos certificaciones de cada una de las empresas públicas donde dice que el proceso fue regular. No lo menciona. Y es obligado que el tribunal mencione las pruebas de descargo. Es obligado que el tribunal mencione los argumentos de la defensa, aunque solo sea para rechazarlos. No lo hace.
1: Claro, si ustedes, imagino que nos lo apuntaba hace un momento, va a pedir la nulidad. Si Ábalos mantiene su inocencia, ¿eso le va a retrasar los posibles permisos penitenciarios? ¿O no afecta?
0: Disculpe, porque no le he escuchado esto último, discúlpeme, perdón.
1: Que no, si mantiene su abogado, su cliente, su inocencia,
0: sí.
1: Al margen de los procesos que vayan a llevar por fuera, petición de nulidad, etcétera, amparo en los tribunales que sean pertinentes, que no quedan muchos, pero ¿no va a plantear esos problemas para los permisos penitenciarios que se los retrase de alguna forma?
0: No, entendemos que la Ley General Penitenciaria determina que los cumplimientos de las penas, los permisos, tienen una regulación absolutamente ajena. Es decir, si la sentencia es firme, y lo es, evidentemente entra en fase de cumplimiento de condena y otros procesos y otras circunstancias procesales de otros procesos no tienen por qué afectar a su situación penitenciaria.
1: ¿Cuál es su próximo movimiento, abogado?
0: Pues estudiar la sentencia en el sentido, digo, estudiarla con profundidad, ya la hemos leído varias veces. Estudiarla con, ¿por qué? Porque hay un plazo, en primer lugar, perentorio de 2-3 días para aclaraciones. Las aclaraciones son importantes porque si vamos a un incidente de nulidad, lo que no hayas podido o lo que no hayas aclarado, luego se te puede rechazar que no intentaste aclarar, ¿no? Con lo cual estamos estudiando con minuciosidad toda la resolución. Una vez que estudiemos eso y planteemos o no unas aclaraciones, se planteará un incidente de nulidad de actuaciones previo al recurso de amparo al Constitucional, porque el Constitucional establece que es un requisito de procedibilidad para ir al amparo. Y una vez que esté rechazada, porque obviamente la Sala Segunda va a rechazar la petición de nulidad porque ya lo hizo con las cuestiones previas, pues tendremos expedito el camino hacia el Tribunal Constitucional.
1: Marino Turiel, abogado de José Luis Ábalos, muchas gracias por atendernos en esta mañana, que imagino que será complicada de trabajo también, con todo lo que tiene usted encima, y que tenga buen día.
0: Muy amable, muchísimas gracias por su llamada. Un abrazo.
1: Un abrazo. 9:48, 8:48 en Canarias. Y en tertulia seguimos, Ana Pardo de Vera, Pilar Santos, Marisa Cruz, Jaume Barberá. No nos queda mucho tiempo, pero seguro que queréis comentar algo de lo que acabamos de escuchar. A mí me ha sorprendido, pero quizás me faltan datos, que me esté tan convencido de la inocencia de su cliente, pese a los términos en que manifiesta la justificación de las penas la sentencia del Tribunal Supremo. Supongo que es lo que tiene que decir un abogado defensor, pero no deja de sorprenderme la consistencia con que lo sostiene, Marisa, que tengo aquí al lado.
2: Sí, no entiendo, que es que claro, el abogado defensor va de SUA, que
3: sobre
2: tiene,
3: todo si va a seguir,
2: que tiene que hacer esto, sí, sobre todo porque se enfrentan a más casos todavía, pero claro, hay alguna serie de elementos que a lo mejor no son los más importantes de todo este asunto, pero hay algunos elementos que es que me parece que ya están encima de la mesa y que los ve todo el mundo. El caso de las famosas novias a las que se colocaban empresas públicas que no iban a trabajar pero cobraban un sueldo, en fin, que nos vengan

0: estas alturas a convencer de que el ministro no sabía nada de esto cuando era, pues eso, su novia, su amante o lo que fuera, es poco creíble, ¿no? Y sobre todo porque en este asunto, además, se juega también con otras personas que están que estaban alrededor del ministro, a las que se las implica en un asunto que a mí me parece que la responsabilidad es de José Luis Ábalos y no de otros.
1: Yo creo que Ábalos, y lo ha dicho su abogado, ¿no?, se tiene que estar arrepintiendo de esa estrategia tan pésima de...
2: Sí, eso lo ha dicho claramente, que había sido un error.
0: Evidentemente,
1: él ha dicho que fue por la causa económica, ¿no?, que era el único sustento y él necesitaba mucha entrada de dinero, pues porque tiene varios hijos y varias exmujeres, pero está claro que es responsabilidad de Ábalos y se ha perjudicado a sí mismo, y se lo estaban diciendo, se lo decían los abogados que a los que iba despidiendo, entre comillas, se lo decían los periodistas de tribunales durante muchos meses, que se estaba equivocando. Y bueno, pues él ya ha pasado por la justicia y está recibiendo lo que toca. Yo creo que en este caso el impacto político, yo creo que no nos acabamos de dar cuenta, porque es que este señor fue el hombre fuerte de Pedro Sánchez, llegó con él a la Moncloa, fue su número dos en el Partido Socialista. Y por eso yo reclamaba al inicio del programa que quiero escuchar al presidente de gobierno, pero no en la tribuna. Me gustaría que se sometiera a una rueda de prensa y que nos diera explicaciones a todos los españoles, porque la gravedad de este asunto y lo tocado que deja al jefe del Ejecutivo esta condena tan alta a Ábalos, a su sombra durante los primeros años en la Moncloa, yo creo que exige unas explicaciones a la ciudadanía.
2: Bueno, pues sobre todo déjame que me añada algo, porque se acaba de producir hace un momento. Ha habido un acto público de Pedro Sánchez antes del Consejo de Ministros. No ha dicho nada de Ábalos. Se ha limitado a anunciar que va a aprobar un Real Decreto para la financiación de la dependencia con una inyección de dinero no vista hasta ahora.
3: Bueno, perdona, Ana. No te preocupes, eso está muy bien también, es una muy buena noticia en España lo de la dependencia, y además lo digo porque lo he sufrido recientemente. En España lo de la dependencia es un disparate, o sea, el dinero que cuesta sostener a un dependiente y los escasísimos, por no decir nulos, recursos públicos que hay, mientras hay gente que se muere a falta de esos recursos públicos, es un escándalo, así que bienvenido sea que se supone que era el cuarto pilar del estado del bienestar que inauguró, por cierto, Zapatero. Pero bueno, sobre el abogado de Ábalos, entiendo perfectamente que apele a la inocencia de su defendido, pero es verdad que es evidente y están probados muchísimos de los delitos que se le imputan. Ahora bien, a mí hay una cosa que sí que me choca. No sé si con razón o no, porque yo no soy jurista, pero sí me choca, y es que tanto a Ábalos como a Cerdán no se les encuentre dinero, o sea, no haya un enriquecimiento patrimonial, y con eso sirva como prueba el hecho de que no haya un enriquecimiento patrimonial. Bueno, es que a Cerdán ni siquiera le han mirado las cuentas, ni han dicho cuál es su patrimonio, ni nada. Y además no les dan las grabaciones. Yo eso tampoco lo entiendo, porque se supone que para defenderte tienes que saber, conocer lo que tienen contra ti.
2: Yo creo que el abogado ha sido bastante explícito y bastante claro en cuanto al trato que ha recibido, aunque no ha querido decir nada sobre una debilidad de la defensa y tal, ¿no? Porque ellos, pero yo creo que sí ha sido bastante claro, ¿eh?, en ese sentido. Creo que en el sentido de lo que apuntas tú.
3: Sí, en el sentido de que no... A ver, yo, por todos los hechos que hay probados, lo que había aquí era una trama en donde Aldama iba pagando favores que eran gastados inmediatamente, porque la capacidad de gasto era brutal, los 10.000 euros al mes, el piso, lo otro, el chalet en la costa, etcétera, etcétera, pero no como... Es decir, no existe unas cantidades desorbitadas, o al menos no las han encontrado, y eso es lo que a mí me sorprende, es que eso no figure en ningún lado. Yeah. Y en otro caso, como el de Cerdán, que ni siquiera la UCO se moleste en asegurar eso.
2: Jaume, que no te veo, pero
4: yo
2: siento aquí
4: yo
2: cerca.
4: Es porque no me invita Mónica. Habla con Mónica y dices, oye, invita a Barrera, que vaya a Madrid algún día, que no le va a
2: por la expresión
4: daño.
2: por la expresión, y yo llevo muchos años, conozco a Mónica hace muchos años, hemos trabajado juntos muchas horas, me parece que no tienes toda la razón, pero no voy a entrar en discusión.
4: Vale.
2: Vamos a dejarlo ahí, querido.
4: Vamos, lo dejamos ahí.
2: Ya sé que puedes ir cuando quieras, más estoy deseando que vengas.
4: Que sí. Yo me quedo con una frase de Carmen Calvo, que me parece muy importante y que yo me he anotado, y es que el corruptor no puede ser un modelo ético. Y la ha dejado ir, como hace Carmen Calvo, ¿no? Pero está ahí la frase. Yo me quiero quedar con esta frase, ¿no? Y entonces yo me pregunto, vamos a ver, Pedro Sánchez es presidente del gobierno español porque consiguió llegar donde está ahora mismo a través de una moción de censura que en principio nadie creía que pudiera prosperar, entre otras cosas porque, si no recuerdo mal, el PNV acababa de aprobar los presupuestos a Rajoy, ¿no? Y aquello prosperó y evidentemente y fue por la Gürtel, ¿no? Y entonces este gobierno llegó a la Moncloa prometiendo que eso de la corrupción se había acabado en España. Viendo lo que está pasando, y el día después de la sentencia a Ábalos, y antes de que el juez Peinado le quite el pasaporte a su mujer, uno se pregunta qué objetivo tiene Pedro Sánchez de continuar en la Moncloa si ya sabe que no puede gobernar, ¿no? Yo me lo pregunto. ¿Qué más tiene que pasar? A mí, ya lo he dicho más de una vez, las sesiones de control de los miércoles en el Congreso me parece pornografía dura. Es decir, no sirve para nada, griterío permanente, aquello es terrible. Y mañana seguramente va a pasar lo mismo. ¿Será más grave que lo que pasó la semana pasada? Pues bueno, hay sentencia, pero nada más, ¿no? Pero de verdad que, no sé, yo ahora tendría que ir a la hemeroteca y encontrar frases de Pedro Sánchez relacionadas a Rajoy, ¿no? Con Rajoy. Seguramente que le dijo 800.000 veces, señor Rajoy, dimita, váyase. Seguramente que le dijo 800.000 veces esto. Entonces, estamos en lo mismo, ¿no? ¿Qué objetivo tiene gobernar si no puedes legislar? Me pregunto eso.
2: Dejas la pregunta en el aire. Oye, y ya hemos visto lo que ya me espera de la sesión de mañana. Vosotras imagino que estaréis en el Congreso.
0: Estaremos. Estaremos horas y horas.
3: No queda otra.
2: Horas y horas. Las tres,
4: que
2: además.
4: No, que no os salpique el griterío.
2: Pilar, no.
1: Vacaciones. Tengo vacaciones.
2: ¿Sí?
3: Pero no lo digas,
1: bueno,
3: otra vez.
1: Lo siento. Pues
2: déjala, que
1: lo siento,
2: da mucho gusto.
1: Sé,
2: que,
1: no.
2: igual que con Lara Hermoso. Que
1: y además con la ola de calor.
2: Ya,
1: tengo unos días.
2: Bueno,
3: me da mucha envidia.
2: Entonces, a ti no te digo nada, Pilar. Ya estás, ya tienes la cabeza en otro sitio. En un minuto, ¿qué esperáis de mañana? Imagino que lo mismo que Jaume. ¿O alguna novedad?
0: Bueno,
2: empezamos a las 9.
0: Sí. Y acabaremos a las 5, una cosa así, aproximadamente.
3: Yo espero
0: una sesión del y tú más, desde luego, desde luego. Eso de tú lo hiciste y hiciste lo otro, y el narco y el no sé qué.
1: Marcial Dorado, exacto.
0: Eso lo tengo clarísimo.
3: Me parece muy bien.
0: Y
3: cómo
0: luego,
3: llega.
0: Y espero también, no sé, que el presidente del gobierno efectivamente insista en que respeta la justicia y, por supuesto, acata la sentencia. Y también que se intente nuevamente desligar del tema Ábalos, diciendo que en su día ya le apartaron del partido, y que eso es lo que espero. Y, por supuesto, un ataque durísimo por parte de la oposición.
3: Yo creo que ahí no va a haber diferencias, además, respecto a los socios de investidura y el Partido Popular y Vox, más allá de las formas. Pero, en todo caso, yendo un poquito más allá, yo creo que el presidente del gobierno va a separar los casos que considera la UFER directamente, que son el del hermano y el de Begoña Gómez, y los casos que considera que son graves y que son casos de corrupción de los que se, como
0: decía
3: Marisa.
0: Pero no creo que vaya a hablar abiertamente del la UFER.
3: No, claro que no, eso lo he dicho yo, pero que lo piensa también, es verdad.
2: Me dejáis el provocador. Pero solo con una frase, porque le voy a dar paso a Pilar y nos queda un minuto. O sea, tienes una frase, Jaume, y provoca en una frase.
4: Voy a provocar, lástima que son las 9:59. Sin la ley de amnistía y los indultos, ¿estaríamos donde estamos?
0: Sí, probablemente sí.
3: Difícil, y con Cataluña hecha un erial, Pilar. Porque eso hay que reconocerlo.
1: Y mañana también será curioso ver hasta dónde lee de la tarjeta Feijóo, ¿no? Porque Vox le presiona con la moción de censura y él sigue diciendo que no ha llegado el momento. Pues yo no sé, pero quizás algunos españoles ¿no? pues se dirán eso, que qué más necesita el líder de la oposición para dar un golpe en la mesa
3: y intentar, y sus socios, pero él al menos
1: impulsarla.
3: Es que no van a apoyar una moción de Feijóo.
0: Ni Feijóo va a presentarla.
5: Ni presionar al gobierno para que modifique su estrategia.
3: Ah, no, eso no.
4: Bueno, yo voy a comer coca hoy,
5: Ana Paro de Verda, Pilar Santos, Marisa Cruz, ya me voy a dar.
3: Muchas gracias. Ha sido un placer.
1: Adiós.
6: Con las 10, las 9 en Canarias.
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6: Buenos días. La defensa de José Luis Ábalos se muestra sorprendida por la sentencia del Tribunal Supremo. La condena de 24 años de cárcel contra el exministro por las mordidas en la compra de material sanitario durante la pandemia. El caso Mascarilla. Su abogado, Mariano Turiel, en Radio Nacional.
8: Se van a las penas más altas dentro de cada tipo. Y entendemos que eso no es razonable, sobre todo por las situaciones procesales que ha vivido el señor Ábalos, ¿no? Con la renuncia a dos abogados antes, con el poquísimo tiempo que hemos tenido para preparar su defensa, lo que le ha dado exactamente igual a la sala, y en consecuencia, pues no esperábamos una sentencia así.
6: Dice que el exministro está muy tocado, que se encuentra en shock porque ha recibido un golpe muy fuerte, que estimaban penas menores y que incluso iban a producirse absoluciones. Eso era lo que esperaba. Van a recurrir, dice el abogado de José Luis Ábalos, al Tribunal Constitucional y a instancias europeas si es necesario. Sigue sin pronunciarse sobre la sentencia Pedro Sánchez, el presidente del Gobierno. Ha vuelto a esquivar el tema en un acto que acaba de finalizar y al que ha asistido nuestra compañera Sandra Gallardo. Buenos días.
9: Buenos días. El Gobierno sigue trabajando. Es la consigna ante el panorama judicial. La prueba, el anuncio que ha hecho hoy el presidente, 2.218 millones más para financiar ayudas a la dependencia, elogiando la ley de Zapatero. Se aprobará esta partida extra hoy en Consejo de Ministros, que empieza precisamente ahora. Pedro Sánchez ha hecho este anuncio en un acto en el que ha evitado de nuevo responder sobre la sentencia Ábalos, pero sí reitera su voluntad de continuar.
10: Creo que hoy es un día muy especial. Y a quienes se preguntan por qué este Ejecutivo, este Gobierno quiere continuar pese a todas las dificultades y a las piedras en el camino, yo les digo que la respuesta es esta, que la respuesta está aquí.
9: En Moncloa confirman que su reacción a esa sentencia del Supremo se la reserva para mañana en su comparecencia en el Congreso.
6: En Andalucía, en el Parlamento, comienzan las consultas para que Juan Manuel Moreno Bonilla sea investido de nuevo por tercera vez presidente de la Junta antes del mes de agosto. Paloma Jara, buenos días.
11: Muy buenos días y estamos ya a la espera de que llegue el propio Moreno y acuda a su encuentro con el presidente del Parlamento andaluz. Primero de estos encuentros, de esta ronda de partidos que el propio Moreno, en el que el propio Moreno, y esto no es ninguna sorpresa, va a proponerse como candidato a ser investido presidente de la Junta de Andalucía por tercera vez, después de que las elecciones de mayo le dejaran a dos escaños de la mayoría absoluta. Más tarde va a ser el turno de la socialista María Jesús Montero y terminará la mañana Manuel Gavira de Vox, que está participando personalmente en las reuniones negociadoras con el PP de cara a la investidura de Moreno, reuniones que se están produciendo en el más absoluto secreto, con muchísima discreción y de las que apenas está trascendiendo nada. Lo que sí le hemos escuchado ya decir a Moreno en las últimas horas es que le va a pedir a Aguirre que convoque cuanto antes el pleno de investidura, porque dice hay que ponerse ya a trabajar en los presupuestos. Los partidos de izquierda, por su parte, critican el oscurantismo en las negociaciones y lamentan que lo que pacten PP y Vox, dice, será malo para Andalucía.
6: Gracias. Y tenemos una nueva incidencia ferroviaria con decenas de pasajeros afectados. Estación de Valladolid, Campo Grande, Gonzalo Conejo, buenos días.
12: ¿Qué tal? Muy buenas. Toda la mañana ha sido un caos en esta estación. Ahora mismo podemos ver a muchos pasajeros esperando trenes que llevan retrasos desde las 7 de la mañana. Los 16 trenes que podemos ver en las pantallas hasta ahora sufren retrasos y algunos de más de 3 horas, 3 de ellos, el de Valencia, el de Alicante y el de Santander, han sido realojados a autobuses. Eso sí, por megafonía anuncian que estos retrasos se deben a una falta de suministro eléctrico y aseguran que han comenzado a recuperarse las frecuencias gradualmente.
6: 10 y 4 minutos de la mañana, 9 y 4 en Canarias. Ahora las noticias de su comunidad.
13: La noticia está a esta hora en el Parlamento de Andalucía, donde volvemos. El presidente Jesús Aguirre abre con el popular Juanma Moreno la ronda para proponer candidato a la investidura como presidente de la Junta. Siguiendo los encuentros, Paloma Jara. Paloma, buenos días.
11: Muy buenos días y seguimos a la espera de que llegue Juanma Moreno a este encuentro con Aguirre. Moreno le va a proponer que convoque cuanto antes el pleno de investidura después de que las elecciones de mayo le dejaran a solo 2 escaños de la mayoría absoluta. Por ahora no ha llegado Moreno, más tarde será el turno de la socialista María Jesús Montero, terminará la mañana Manuel Gavira de Vox, el único al que hemos escuchado hablar esta mañana en el Parlamento después de reunirse con las mujeres de Amama ha sido a José Ignacio García.
14: La experiencia nos dice que no hay que esperar nada de esta gente. Un Partido Popular que se niega a reunirse con una asociación de mujeres con cáncer de mama, pues bueno, ya sabemos cuál es la actitud con la que empieza la legislatura el señor Moreno Bonilla.
11: Esperan poco de este encuentro, de esta ronda de contactos, Carmen, y critican los partidos de izquierda, el oscurantismo, dicen todas las negociaciones. Lamentan que lo que están pactando PP y Vox no va a ser bueno para Andalucía.
13: Gracias. Una persona de la que no han trascendido más datos ha fallecido esta madrugada atropellada por un camión en la A44 a la altura de La Guardia, en la provincia de Jaén. El vehículo iba en dirección a Granada. Los sanitarios solo pudieron confirmar el fallecimiento de la víctima. De momento no han trascendido más detalles de lo ocurrido. Y según los últimos datos del 112, son 7 los heridos en el atropello múltiple ocurrido la pasada tarde en la terraza de un bar de Frisquiliana en Málaga, entre ellos 2 menores que tienen 5 y 14 años, el resto son 3 mujeres y 2 hombres. Se investiga si la conductora del turismo pudo sufrir algún problema de salud que le hiciera perder el control del vehículo. Es todo, sigue la información en Radio Nacional y en la web de Radio Televisión Española. Más noticias de Andalucía a las 11.
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0: Aguada mío. Hola, Pepa, ¿cómo estás?
1: Buenos días.
0: A ver si podemos escucharte.
1: Hola, buenos días.
0: Ahí está. Que sepas, Taboada mío, que tampoco se te oye. Ahora sí.
2: No digo que me descolocas. Que sepas, Taboada mío, hola, Pepa, buenos días.
0: Porque... yo ordeno la navegación. Ordeno la navegación como considero pertinente.
2: No vuelves loco.
0: Claro que sí, de eso se trata. Oye, que digo que sepas que este palacio es el Real Palacio de los Consejos. O sea, que es el sitio perfecto para hacer el tiempo de los oyentes que vamos a hacer. Y luego también está, como venimos contando desde esta mañana, es la sede del Consejo de Estado.
2: Claro, que es órgano consultivo.
0: Supremo.
2: Supremo. Pues entonces no podemos ir.
0: Envido más. Y hoy vamos a conocerlo, estamos conociéndolo un poquito mejor desde las 8 de la mañana, pero hoy vamos a conocerlo además porque tenemos una magnífica compañía que nos va a llevar por este lugar tan, tan singular. Vamos a recordar el Pepa Sastre,
1: ¿de qué vamos
0: el
1: hoy?
0: Asunto y los teléfonos.
1: O sea, ¿tú quieres saber qué vamos a pedir a los oyentes?
0: Sí, más que nada para que se vayan haciendo una idea.
2: Si adivinas lo que llevo en la cesta, te doy un racimo. Así te...
0: Oye, ¿por qué te has ido tan lejos? Estamos en esta mesa de exámenes, porque es una mesa de exámenes,
2: sí.
0: y te has ido a la parte del opositor que no tiene muy claro de qué va la cosa.
2: Pero te lo voy a contar. Es como una cena de nobles cabreados, ¿verdad? Como que dice, porque justo en esta silla hay dos patas delante, pero no solamente es que haya dos patas, que podrías decir, bueno, pues metes una entre las piernas, sí, y no hay ningún problema. No, es que abajo hay como unas maderas que impiden ya incluso el poner los pies. Así que por eso me venía aquí. No es un problema de que no quiera estar a gusto.
1: Esta es una mesa de orden.
0: Esta es una mesa de orden. Efectivamente. Efectivamente. En un lugar precioso que es esta biblioteca de la que vamos a hablar también. Cuéntanos.
1: Estamos en un lugar donde se piensa, se reflexiona, sí, y se aconseja. Desde hace 500 años el Consejo de Estado cumple esas funciones: asesorar al gobierno, que sobre una variedad de asuntos le pide consejo al Consejo. Esto no es un trabalenguas, ni va de eso. Va de los consejos que alguna vez hemos recibido u ofrecido, porque ante una encrucijada vital, todos alguna vez hemos escuchado la opinión de una persona amiga que quiso ayudarnos a tomar una decisión. Hoy les proponemos que nos cuenten los mejores consejos que han recibido o los que han pedido. ¿Alguien le dijo no cruces la calle antes de que pasara un coche a toda velocidad? ¿Le dijo usted a alguien no eches las croquetas a freír con aceite frío porque la vas a liar? ¿Quiere usted aconsejarnos algo como, por ejemplo, un lugar de vacaciones, una verbena veraniega o que nos dediquemos a otra cosa? Llámenos al 900-137-137 o déjenos un mensaje en el contestador automático del 91-496-2826.
0: Pepa, ha herido la sensibilidad de Taboada.
1: Se ha sentido molesto.
2: Que nos dediquemos a otra cosa, ¿te refieres nosotros profesionalmente o el programa de hoy?
1: Así en general.
0: Así profesional.
1: Yo apelo a los oyentes que digan lo que les apetezca.
2: Pero por eso he dicho...
0: 900-137-137.
1: Y 91-496-2826.
0: Qué bien nos lo sabemos ya, querida Pepa. Y tenemos, como decía antes, muy buena compañía. Entonces esperamos que usted, amiga, amigo oyente, pues proceda a ser esa compañía con los consejos que le han dado, que ha dado, que incluso nos da a nosotros. Cabe, además, la posibilidad de que tanto a mí como a Taboada nos diga que nos dediquemos a otra cosa.
1: Y a mí también.
0: A Pepa no. A Pepa no, Pepa es intocable.
1: ¿Por qué van a hacer una excepción conmigo?
0: Porque eres muy
1: especial.
0: Porque
1: les caigo bien.
2: Porque eres la mujer de rojo.
1: Qué bonito esto que me decís. Sí, venido, de buena mañana.
0: Ha venido de rojo corporativo hoy al Consejo de Estado. Fernando Jiménez Colorado, muy buenos días, Fernando.
3: Muy buenos días.
0: Vete, gracias por estar con nosotros en este momento tan especial, porque lo es para nosotros, y que, hombre, rompe la solemnidad del lugar, pero no por eso deja de disfrutar de un sitio tan, tan especial, que ahora veremos que yo creo que usted ha conocido también, y me parece que no hace mucho, como lugar de examen o lugar de prueba.
3: Así
0: si
3: es.
0: No me equivoco. Bien. Fernando Jiménez Colorado es licenciado en Derecho, diplomado en Relaciones Internacionales por la Universidad Pontificia Comillas, ICA y CADE. Accedió por oposición al Cuerpo de Letrados del Consejo de Estado, donde presta servicio en la sección encargada de las consultas de los Ministerios de Justicia, Inclusión, Seguridad Social y Migraciones, y Trabajo y Economía Social. Además de esta actividad institucional, pues es profesor, compagina esto con la docencia universitaria y participa en la formación de empleados públicos, entre otras instituciones, en el Instituto Nacional de la Administración Pública. Yo diría, Sergio Jiménez Colado, que usted es muy joven, ¿no?, para abarcar todas estas cosas.
3: Bueno, me conservo bien, pero tengo 36.
0: ¿36?
2: Ah, bueno, estoy ya bueno, un abuelo.
0: Entonces, insisto en decirlo. Letrado del Cuerpo de Letrados del Consejo del Estado. Decía lo de la oposición, porque llegar aquí no es una oposición sencilla, imagino, pero es que en este lugar donde nos encontramos es donde se produce la última prueba, que es cuando quienes opositan se encierran aquí, les dan unos documentos y dicen, haga usted un dictamen.
3: Sí, en esta biblioteca suceden varias cosas. Una de ellas es, lo decía antes a Pepa, la preparación. Los opositores vienen semanalmente a cantar, normalmente los jueves por la tarde, son preparados por la última hornada de letrados en haber aprobado, se hace gratuitamente, esto es importante subrayarlo, no tiene un coste para el opositor, y vienen a cantar sus temas. Ellos tienen que hacerse sus temas. Esta es otra singularidad de nuestra oposición, no tiene un listado oficial de temas: el usufructo, el dominio público, la intervención administrativa en materia de policía, una bibliografía recomendada bastante extensa de libros, artículos, y con eso tendría que hacer una pequeña tesis doctoral con elementos de la norma, lógicamente, la historia, la interpretación de los tribunales, naciones extranjeros, y hace, pues bueno, una exposición clara, ordenada y sistemática. Normalmente el preparador se sienta donde está usted sentado ahora mismo, el opositor al final de la mesa y sus compañeros alrededor.
2: Y menos en esta silla.
3: Claro, usted me ha hecho caso y no se ha sentado
2: exacto,
3: ahí porque
2: ha sido él el que me ha aconsejado.
3: Te ha dado un buen consejo. Hay patas bastante puñeteras en esta mesa y bueno, ahora vamos a estar un ratito corto, pero cuando un opositor se pasa aquí 4 horas puede ser muy largo.
2: Claro.
3: Esa es una de las dos cosas que suceden en esta biblioteca. La otra es, como usted bien dice, el penúltimo examen, el cuarto. El quinto es de idiomas. El cuarto es hacer un dictamen. Y es un dictamen de verdad, no es un caso de laboratorio. Es un expediente que se ha reentrado en el Consejo, se retiene y se les da a los opositores. Se les encierra, viene aquí, viene en la biblioteca moderna, la de arriba, a mí me tocó arriba, y tiene 12 horas, nada más y nada menos, que para hacer a mano un proyecto de dictamen. Resume los antecedentes, qué ha pasado, unas consideraciones jurídicas, cuál es la reflexión, cuáles son los argumentos a favor o en contra de administración o administrado, y una conclusión, procede o no procede hacerlo, o hacerlo de tal manera, o no procede a hacerlo. Y bueno, pues es una jornada que uno nunca olvida.
1: Esas ¿y las 12 horas son seguidas? Es decir, uno entra a las 8 de la mañana y a las 8 de la tarde sale después de haber hecho su proyecto de dictamen.
3: Hay un breve receso de una hora, en torno a las 2, una hora para comer. Antiguamente existía una costumbre un tanto peculiar que era comer en el comedor que está al final de este pasillo, no sé si lo han visto, es un comedor de gala muy bonito, y se sometía al opositor a una prueba adicional, que era pues comer con todo el tribunal. Claro, uno estaba hecho del lado como un flan, pensando, porque a las dos normalmente uno se ha ido al expediente y ha hecho unas notas, pero no ha empezado a escribir, escribe por la tarde, más o menos. Y claro, uno está temblando como un flan, pensando, a ver, ¿cómo resuelvo yo esto? Todos los problemas que he visto, habrá cosas que no he visto, en fin, dudando de sí mismo y teniendo al lado pues a una eminencia, ¿no?, a un exministro, a un expresidente de la Constitución, preguntándole, oiga, joven, ¿usted es más de Hegel o de Kant? Señor, suélteme el brazo y déjeme en paz. Y de hecho había una anécdota de cierto consejero que parece que quería verificar en función del calibre de los espárragos. Se sabe que se pueden comer con tenedor o con las manos, ¿no? Pues que había una prueba ahí soterrada, escondida, de a ver si pica, a ver si lo hace bien y sabe cómo tiene que comerlos. Bueno, estas son, gracias a Dios, cosas que ya no suceden. Uno come con el secretario del tribunal y el secretario del consejo en el salón de letrados, tranquilamente, una charla distendida, uno le da conversación para no tener que pensar y luego vuelve a encerrarse pues el resto de la
2: tarde. Y a freír espárragos.
3: Literalmente.
0: Esta mañana hablábamos con la presidenta del Tribunal de Cuentas, hace aproximadamente una hora estábamos hablando con ella, con Carmen Calvo del Valor, de cómo probablemente mucha gente no conozca el Consejo de Estado y la implicación que tiene en la vida de la ciudadanía, puesto que es quien regula, recomienda, aconseja en torno a leyes, en torno a cuestiones que plantea el gobierno, que no son, bueno, a veces sí son vinculantes en situaciones muy especiales, pero claro, por aquí pasa gran parte de la legislación que nos afecta a todos en nuestra vida cotidiana.
3: Así es.
0: Y los dictámenes van de eso. Eso, ¿en qué medida eso, a quienes estáis aquí dentro, y me permites que te tutee, os lleva a pensar que estáis haciendo una labor concreta de gestión de la cosa pública, de contribuir a que la gente viva mejor, por emplear un término? Porque entiendo que eso es lo que pasa aquí también.
3: Sí, yo creo que prestamos un gran servicio al interés general. Es cierto que a veces se minusvalora el valor o la utilidad de los dictámenes por el hecho de que no son vinculantes, pero bueno, es un dictamen, es un informe, es un consejo. Un consejo de suyo no es vinculante, ¿no? Uno pide consejo a su pareja, a sus padres, a sus amigos, a esas personas sensatas y que lo quieren y que lo rodean, pero si fuera vinculante se convertiría en una orden. Ya no sea el Consejo de Estado, se convertiría en el Consejo de Ministros y no debe ser eso. Sin embargo, como creo que la presidenta subió esta mañana, nos hace caso en un altísimo porcentaje de asuntos.
0: Más del 90, ¿eh?
3: Más del 90. Joaquín Costa decía a finales del siglo XIX que notaría abierta, juzgado cerrado, ¿no? Es decir, un buen control preventivo de la legalidad de los actos evita un pleito. Yo lo parafraseo y digo dictamen atinado, pleito esquivado. Es decir, si se hace una buena labor del control de los actos de la administración antes de que ésta actúe, esto evita muchos pleitos para el ciudadano que antes de ir a los tribunales, gracias a un dictamen favorable, puede permitir que la administración le reconozca un derecho o le evite un perjuicio. Y también contribuimos a la calidad de las normas. Las normas a veces vienen muy aceleradas, con urgencia, y nosotros pues las afinamos, las retocamos, proponemos una redacción alternativa. Oiga, el fin es muy legítimo, pero quizás esta redacción se plantea oscuridades, va a dar problemas, ya ha dado problemas en otros países, le recomendamos que lo haga así. Entonces nos suelen hacer caso, bueno, porque yo creo que hacemos un buen trabajo y les ayuda a ejercer su labor de gobierno.
0: ¿Y ese trabajo más técnico lo hacéis los letrados?
3: Así es.
0: Que tú en una mañana, un día ahora voy, estás con la radio y pues, en un mundo nuevo, imagino que entiendo, pero tu rutina es, bueno, ves tal informe, hay un plazo para anotar las alegaciones o lo que tengas que hacer, y ese informe lo elevas a un superior que a su vez luego lo lleva al Consejo y contribuye a la emisión de un dictamen o contribuye a la elaboración de un texto determinado que es el que se levanta hacia el Gobierno.
3: Así es, el proceso es como has señalado. Si nos ponemos un poco más detallistas, entran los expedientes por los ministerios. Antes has señalado los tres ministerios a los que sirve mi sección. Estamos divididos en 9 secciones, la mía es la segunda. Entra por registro, se asigna la sección, el letrado mayor tiene, pues como en los tribunales, un turno, este para fulanito, este para perenganito, y los va distribuyendo equitativamente. A uno le llega el expediente, que es ahora digital. Yo cuando entré en 2022 todavía había algunos expedientes físicos con un lacito, que es el balduque, y ya son todo digitales. Y eso es un taco de papeles. La reclamación del interesado, las pruebas que aporta, las alegaciones, los informes de otros órganos, quién ha intervenido, quién ha dicho qué. Es importante señalar que nosotros intervenimos al final del procedimiento, justo antes de que el ministro resuelva. Eso se llama carácter final del dictamen. Es decir, vemos toda la película, todo lo que ha sucedido, y podemos hacer una composición, un retrato cabal de toda la situación, de todos los problemas. A veces los interesados, los ciudadanos, ponen, ¿no?, el dedo en un problema, a veces la administración se detecta y a veces ninguno de los dos, y somos nosotros que vimos, cuidado, aquí hay un problema y vamos a solucionarlo. El letrado ponente hace un proyecto de dictamen, que es un borrador cerrado, perfecto, es decir, antecedentes, consideraciones, conclusión, que se discute en la sección. Tiene que convencer a su consejero, que es parte de la comisión permanente, de que esta es la mejor solución. El consejero es el único que decide. Los demás simplemente deliberamos,
0: entiendo,
3: pensamos, reflexionamos. Y una vez lo hemos conseguido convencer a nuestro consejero, tenemos que conseguir a la comisión permanente, que ya se vota en segunda instancia y excepcionalmente en el pleno, que tiene una intervención más limitada, una vez cada mes y medio, algo así, pero normalmente en esas dos instancias se aprueban los dictámenes.
0: Estamos en el Consejo de Estado dialogando con Fernando Jiménez Colorado, que es licenciado en Derecho y es abogado de este letrado. Por ser preciso, el letrado de este tribunal, de este Consejo de Estado. Estamos empezando a decir llamadas, si no tienes inconveniente.
2: Yo, si no te importa, tenía una pregunta antes de dar paso a la.
0: Muchas gracias por llevar el programa.
2: No, es que te estoy pidiendo permiso con
0: por favor,
2: educación.
0: ¿No?
2: Mucho respeto. ¿Quieres poner aquí en esta silla?
1: Ay, no. Ay, ay.
2: ¿Cuáles son los espárragos que se pueden comer con la mano?
3: Entiendo que los más finos.
2: Correcto, pero me he quedado ya con la duda.
3: Realmente no me sometí a esa prueba.
0: Y esa exhibición.
2: Esa era la pregunta, ¿no?
0: Esa exhibición de fallo en las buenas maneras y no esperaba de ti.
2: No, porque es que me ha dejado con la duda. Como el letrado, pues.
0: ¿Pero cómo te vas a coger con los dedos un espárrago de estos gordotes?
2: Pues precisamente porque a lo mejor se cae menos que el otro, que es fino, y se te puede empezar ahí a escurrir en él. Por eso me he quedado con la duda, perdonadme.
1: ¿Estamos hablando de esparragología o cómo va esto?
2: Bueno, era un.
0: Carlos de León, buenos días, Carlos.
4: Hola, buenos días.
0: A ver, háblanos de tu consejo o aconséjanos como consideres pertinente.
4: Bueno, pues os voy a dar un consejo que a mí la verdad es que me ha venido muy bien. que es no esperar nunca nada. Ningún tipo de recompensa, eso ni agradecimiento, sí, ni nada. Porque de esta manera te evita los discursos y bueno, los malos ratos. Y cuando en alguna ocasión alguien reconoce lo que has hecho o tu tarea, pues bueno, la satisfacción es enorme.
0: Está muy bien, yo creo que es un magnífico consejo.
1: Es muy inteligente, sí.
2: Claro, cuando no esperas nada, cualquier cosa que te venga.
0: Hombre, no, no tener expectativas, no tener expectativas, sí. Hombre.
2: No, ya. Incluso se puede tener expectativas y no esperar nada. O sea, hacerte una trampa al solitario a ti mismo.
0: Hoy no te entiendo, a lo mejor soy yo. ¿Eh?
2: No, es posible que sea yo también. No.
1: ¿Qué os está pasando?
0: No te entiendo. No. Carlos, muchísimas gracias, amigo.
4: Nada, un saludo para todos y buen martes.
0: Gracias.
1: Carlos llamó al 900-137-137, que ese es el teléfono donde los oyentes nos pueden contar hoy qué consejo han recibido, qué consejo han dado, qué consejo nos darían. Estamos en el Consejo de Estado.
0: Fernando, ¿por qué un estudiante de Derecho decide opositar a ser letrado del Consejo de Estado?
3: En mi caso particular.
0: Es una opinión personal, sí, claro, sí. Que te pides un poco una opinión, si quieres. Eso,
3: sí, ¿no? Sí, por supuesto. Bueno, hay muchas maneras de llegar aquí, no hay muchos caminos que nos traen. Yo tuve varios momentos donde se me invitó a intentar la oposición, pero yo, pues, lo desoí. Tuve una profesora, en segundo de carrera, tuve la temeridad de apuntarme a una optativa que se llamaba Historia de las Instituciones Políticas Administrativas. Esta profesora era, y es Beatriz Ríos Díaz, letrada de esta casa, y yo me quedé fascinado con ella. Ella llegaba sin un apunte, sin PowerPoint, nada. Si no, a la pizarra se sentaba y durante una o dos horas desgranaba los conceptos, tanto los más maravillosos de la historia de las instituciones como los más terribles y rocosos, con claridad, precisión, orden, que estaba maravillado. Y me acuerdo de un día en particular que se sentó y recitó de memoria y por orden alfabético las ciudades castellanas con derecho a elegir procuradores, diputados, en Cortes, en tiempos de Felipe IV. Yo me quedé ahí y pensé, yo de mayor quiero ser como esta mujer. Saqué el 10, me puso la matrícula y me dijo, bueno, todavía eres muy joven, pero cuando llegues a quinto, llámame y creo que tienes madera para hacer esto. Llego quinto, tuvimos esa conversación, me animo a hacerlo, pero bueno, yo ya estaba, se lo decía antes a Pipa, harto de estudiar durante 5 años la reválida que existía entonces en ICADE. Yo quería ganar mi dinerito, irme de casa, viajar un poco, así que estuve casi 3 años en un despacho de abogados y ahí se me cayó un poco con la venda de los ojos, tuve la segunda revelación, miraba hacia arriba y decía, bueno, los que están arriba ganan más, pero no viven mejor. Yo quiero servir a mi país, esto de ser abogado de parte a veces es un poco desagradable, ¿no? Defender lo indefendible. Me gustaría tener una posición de imparcialidad, al menos relativa, y tener tiempo para mis cosas, para hacer una tesis doctoral que estoy haciendo en la Universidad Autónoma de Madrid, para ser profesor, para hacer otras cosas. Y bueno, pues ahí es cuando me animé, llamé de vuelta, me dijeron, te esperamos con los plazos abiertos, es un muy buen momento para opositar, hay buena gente que van a ser tus compañeros, así que te animamos. Y ahí, con 26 años, un poquito tarde para lo que suelen ser estas cosas, pues me animé a opositar.
0: Con 26 años un poquito tarde para estas cosas.
3: Sí, normalmente la gente empieza cuando acaba la carrera, 22, 23. Ya le digo, yo estuve 3 años en un despacho, casi 3. Pero bueno, al final lo que importa es tener las ganas y verlo claro, porque es muy duro, entonces uno tiene que tener realmente claro qué es lo que desea, si no, no lo va a sostener.
0: ¿La oposición es dura?
3: Sí, yo tardé 6 años. Gente que tarda 3, 4, 5, pero lo normal es 5 para arriba, son 523 temas. Eso decía antes, los temas se los hace uno mismo, tarda un montón en procesar esa información, da la primera vuelta, empieza con la segunda diciendo, bueno, ya todo está hecho, se da cuenta de que no, de que hay muchas cosas que rehacer, y tiene que ser la convocatoria en un tiempo vital en el que uno lo pille, pues digamos, en un buen estado vital, que no esté muy desgastado, uno se va desgastando con el paso de los años, tiene que hacer equilibrismos para tener un poquito de vida social, para no volverse todo loco, tiene que hacer ejercicio, y son 60 horas por semana, se lo decía que antes, 6 días por semana, 10 horas al día.
2: Lo que hay que pedirle es un consejo para memorizar. yo soy un negado, porque me imagino que la gran mayoría es...
0: Imagino que hay que tener una cualificación, es decir, no sé si todo el mundo puede acceder a una oposición así.
2: Ya, por eso, no, eso está claro, sí.
3: Bueno, yo os diré, os confesaré que esta es la única que yo me sentía capacitado. para preparar con, no diré garantías, garantías no hay, ¿no? Como dicen en Argentina, seguro se lo llevaron preso. Garantías no hay, alguna posibilidad, digamos, porque las exposiciones tradicionalmente consisten en memorizar. Uno llega a una academia de judicatura y le dan un taco de tema, dice, apréndaselo usted de pe a pa, no cambia una coma, si cambia una coma, lo suspenderán.
2: Claro,
3: sí. Al hacerte los temas, uno puede esquivar las cosas más antipáticas, no significa que pueda hacer lo que quiera, pero hay artículos de la Constitución del Código Civil que evidentemente pues tiene que saberse de memoria, pero son los menos, tiene menos literalidad, y hacerle uno de los temas y hablar de lo que más le gusta, insisto, dentro de los límites del temario, eso facilita mucho el aprendizaje. Pero sí, evidentemente hace falta una dosis de memoria. De hecho, hay un desengaño cuando uno acaba la primera vuelta. Ha estado fascinado, de que viene estado leyendo de la historia de América, de las ideas de la Revolución Francesa. Llega a la segunda vuelta y dice, bueno, ahora a estudiar. Ah, iba de esto. Resulta que al final iba de esto. Uno está un poco engañado el primer año y medio, claro.
0: Oye, 500 años, ahora hablamos de los 500 años de historia de esta institución, que imagino que tú, Fernando, conoces bien, pero antes vamos a dar paso a alguna llamada más. En Toledo, desde Toledo, nos llama José Juan. Buenos
5: días,
0: por
5: aquí.
0: José Juan. Estás por ahí, ¿no? Te escuchamos.
5: Sí.
0: Hola, estás ya en antena.
5: Buenos días, Juan Ray, y aquí
0: Buenos días. Cuéntanos, consejo. Pues, o aconseja.
5: Consejo, pues, un consejo que me dieron hace ya bastantes años, 30 años. Yo soy parapentista y cuando aprendí a salir de la escuela de parapente, me dijo uno... la montaña, me fui nada más menos a volar a la montaña más alta de España y me dijo, no salgas que está de norte, que está muy fuerte. Digo, ya que he venido para acá, voy a salir. Me costó 2 meses estar en el hospital.
1: Vaya.
0: O sea, por no seguir el consejo. Claro. Y ahora, evidentemente, aquello te forzó a seguirlo necesariamente.
5: Sí, y desde ahora todos los consejos que me dan, sobre todo las personas mayores, los cojo.
0: Ya.
5: Porque ya. Son los que saben.
0: Ya. ¿Y sigues con el parapente?
5: Y Sí. Tengo 70 años y sigo ahí en la lucha.
1: ¿Sabes que el Código Penal recoge la reincidencia como una circunstancia agravante, verdad, José Juan?
5: Ahora hago lo más cómodo. Ahora uno para motor, que es más cómodo. Salgo desde la puerta de mi casa.
0: Ah, o sea, con 70 años...
5: Y sobre todo los consejos.
0: Mira, y siguiendo los consejos de los mayores. Exacto. Los mayores de 75, 80 para arriba, claro.
5: Sí, de los de mi edad para arriba. No hay para arriba.
0: Que han volado mucho.
5: Y los que saben también saben mucho, ¿eh?
0: Amigo, o sea, muchísimas gracias por llamar.
5: Y
0: Dime, no te quedes nada en el tintero.
5: Vosotros.
0: Y sí.
5: Aquí iba a decir que yo viajamos por el mundo, he dado la vuelta al mundo hace 2 años. Y,
0: sí.
5: Y los consejos que gente que anda por el mundo nos han valido también mucho, porque nos han dicho siempre, no llevéis oro, relojes de oro, cadenas de oro, y viajamos de mochilero y no nos ha pasado nunca nada. O sea, siempre hemos estado por ahí dando la vuelta,
0: yeah.
5: Y nunca nos ha pasado nada de nada por los consejos que nos han dado.
0: Pues así, muchas gracias por compartirlo.
5: Si alguien me oye y quiere dar la vuelta al mundo, que no se lleve cadenas de oro ni nada de eso, que llama mucho la atención.
0: Vale, pues lo tendremos en cuenta cuando vayamos a dar la vuelta al mundo. Un abrazo fuerte, amigo.
5: Gracias. Oye, venga,
0: cuídate. Fernando, sé que no tienes mucho tiempo ya, nos ha dicho que a las 10:30 nos ibas a abandonar, pero una cosa, 500 años de historia. Tú conoces bien la historia de esta institución, supongo que nace con el emperador Carlos I, Carlos V, como consejo para la mejor administración de los muchos territorios del imperio. Toda esa historia, todo ese recorrido vital de la historia de España del que ha sido testigo el consejo, imagino que lo conocéis, imagino que, por emplear un término, entra en la oposición.
3: Hay un tema, el 112, que es evolución histórica del Consejo de Estado Español.
0: O sea que vosotros tenéis un conocimiento de la historia singularmente interesante, con una mirada institucional, imagino que cercana también, porque ese es uno de los temas, pero habrá muchos temas que tienen que ver con nuestra historia. Y eso, yo creo que a un letrado, de lo que sea, conocer la historia de su país debe ser un añadido a la gestión de las cosas que hace, porque muchas veces, empezando por los periodistas, los abogados, mucha gente que tiene que administrar la vida y las haciendas de los demás, a veces conoce demasiado poco la historia y por tanto poco puede aprender. No sé si estás de acuerdo con eso.
3: Sí, está este dicho, ¿no?, de que la historia se repite. No sé si se repite o simplemente rima, pero conocer el pasado creo que es fundamental. Yo soy un gran apasionado de la historia. Era la carrera que quería estudiar inicialmente. Ahora estoy haciendo un doctorado en historia de derecho administrativo, precisamente usando nuestro archivo, la segunda mitad del 19, cuando aparece el Consejo Real, que luego volverá a llamarse de Estado. Y quien no conoce la historia, no se conoce el pasado, yo creo que es muy difícil entender el presente, sí, porque sucede lo que sucede. Y bueno, si el futuro se puede predecir, radio, ¿no?, que yo no lo sé. Se necesita saber qué es lo que ha pasado, qué dinámicas, qué ideas, qué valores tiene un país. Uh-huh. Te puede que no me explicar Juan, lo que va a suceder.
6: Buenos días.
0: Buenos días, ¿qué tal? ¿Cómo estáis? Estábamos aquí en Animados. Me has pillado.
6: Qué bonito el tema que lleváis, y además que creo que hoy no estáis en la radio.
0: No, decía que me has pillado en una animada conversación y muy instructiva con Fernando Jiménez Colorado, que es letrado del Consejo de Estado, donde estamos haciendo hoy el programa. Y además estamos pidiendo a los oyentes que nos hablen de consejos. El lugar donde estamos es en el centro de Madrid, se llama el Real Palacio de los Consejos. Y hoy compartimos con quien escucha el programa y tiene a bien llamar, pues eso, consejos. Y nos han dado algunos muy interesantes: no esperar nada, por ejemplo, escuchar a los que saben más. Y más que todavía nos quedan. Ya digo, en este programa, que tiene de especial eso, meterse un poco en las entrañas de una institución que está mucho más presente en nuestra vida de lo que creemos, el Consejo de Estado.
6: Juan Ra, un abrazo.
0: Cuídate, hasta mañana, chao. Bueno, ¿qué hora es? Las 10:34. ¿Te he cortado, Fernando?
3: No.
0: Yo creo que habías tenido la frase. Oye, pues nada, solo darte las gracias.
3: A vosotros por recibirme, y si yo os puedo dar un consejo,
0: sí, por favor,
3: que a mí me sirvió mucho en esos 6 años de oposición, es la definición de paciencia que daba mi profesor de filosofía en el colegio. Nunca arrastré la fuente, no sé si era suya, que era: paciencia es querer el fin y los medios para alcanzarlo. Querer el fin es fácil, ¿no? Yo puedo querer ser astronauta, quiero ser Rafa Nadal. Pero querer los medios, quererlos intensamente, quererlos sostenidamente, es mucho más difícil.
0: ¿Eh? Pues nos quedamos con ese consejo. Fernando Jiménez Colorado, un placer.
3: A vosotros.
0: Gracias. Muchas gracias. Aquí tienes tu casa.
3: Muchas gracias.
0: Ven a la radio cuando quieras.
3: Cuando me invitéis, ahí estaré. Buenos días.
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0: fiesta, blanco y un jersey amarillo por el parque les vio pasar.
1: Creo que tocan en Torrejón, en Madrid.
2: ¿Sí?
1: Sí, los Torrejón, creo que sí, en la fiesta.
2: Pues habrá que ir, ¿no?
1: Sí, y luego, ¿quién te levanta a ti a las 6 de la mañana?
2: Nadie. Tiene que venir la grúa a levantarme yo. Tengo una vida social un poquito escasa.
1: Claro, como todos los que estamos en este programa. Pero lo que nos gusta y esta vida social que hacemos en estas horas. Taboada, hola.
3: Bienvenido aquí a vuestro lado. ¿Qué tal? Buenos días, no os había visto. Estaba ahí tan lejos que ya me he venido con
1: pasos. ¿Puedo dar paso a otra llamada?
3: Sí,
1: ¿me dejas?
3: Bueno, espérate. Vamos a ver. Sí.
1: Sí, gracias. Manuel del Bierzo. Buenos días, Manuel.
4: Hola, buen día. ¿Qué canción más mala me habéis puesto aquí al
1: final?
4: ¿No te
1: gusta
4: ahora
1: esta canción? ¿Por qué?
4: Por favor. La otra sí, pero esta, madre mía.
1: Pero o sea, que no le gustan los hombres G.
4: Son muy machistas.
1: Esa canción muy de otro tiempo, otro lugar, pero bueno. Te lo compro.
4: Bueno, quería dar dos consejos. Uno a Pepa.
1: A ver. Sí.
4: Cuando vaya al taller y le cambien piezas,
2: sí,
4: que le den las piezas viejas o se las enseñe. Porque así,
2: o sea,
4: no,
2: tenía
4: nunca
2: que haberme llevado el
4: Silent
2: Block.
3: Claro.
4: O verlo. Sí. ¿Sabes lo que son los Silent Blocks?
2: Sí, lo sé, me lo han explicado.
4: Son unas piezas de soporte para el motor, para que el motor no vibre.
2: Sí.
4: El motor con la carrocería, ¿vale?
2: Sí, sí.
4: Entonces, sí. A ti te quitan los filtros del aire, te hacen un mantenimiento, ¿qué sabes si te los han cambiado, si no te los dan? O no te los enseñan.
2: O sea, tengo que verlos. Y ya
4: sí,
2: los tiro yo a un punto limpio.
4: No, los tienen que recoger ellos para el punto limpio, porque lleva aceite, el filtro de aceite. Pero por ley tienen que enseñártelos.
2: Vale, bien.
1: Pues
2: bien.
1: Es un magnífico consejo, Manuel.
2: Manuel, gracias. Dios te bendiga, hijo mío.
1: Tiene más.
4: Y pues otro consejo sí, más. Estos son para los del PSOE. Que se pongan a la izquierda alguna vez, que así van muy mal.
1: Bueno, no eres el primero que se lo dice en estos micrófonos, pero lo anotamos.
4: Mira que llevan ya desde el 78 y no. Siguen con lo suyo.
1: Pues ya ves. ¿Alguno más, Manuel?
4: La burra sigue yendo al trigo.
3: La burrica al trigo.
1: Eso nunca dejará de pasar. Gracias, querido amigo. Un abrazo fuerte.
4: Bueno.
1: Chao, hasta siempre.

0: Que es lo que hacemos hoy todas las mañanas, ¿eh? Hasta el Consejo de Estado venimos a pasárnoslo bien. 900-137-137.
1: Me dieron a mí un día un consejo, a ver si os gusta.
2: A ver.
1: Que está bien tirado, no lo había oído nunca. Si esto en el Colegio de Ingeniería de Caminos, Canales y Puertos no gusta, pero bueno, que entiendan que es una metáfora, ¿no? Si vas a hacer un túnel que atraviese una montaña, empiézalo por los dos lados. Si resulta que en el centro coinciden, tendrás un túnel, y si no, tendrás dos. No me digas que no,
2: bueno. No se me había ocurrido.
0: Sí, pero es el doble de presupuesto.
1: Coño, pero es un consejo de la vida, no, que no te estoy diciendo que te pongas a comprar una tuneladora.
2: ¿Dos? ¿Necesitas dos?
0: No te había
2: dos
0: entendido.
1: Claro, si vas a abrir un...
0: Voy a contemplarlo desde el punto de vista simbólico.
1: Va a ser tú el que está espeso.
0: Simbólico.
1: Claro, es simbólico. Si vas a hacer un túnel que atraviese una montaña, o sea, si vas a hacer...
0: Sí, sí.
1: Vale, no hace falta
0: ya
1: que...
0: Ya te he pillado.
1: Claro. Empiézalo por los dos lados de la montaña, por las dos laderas. Porque si en el centro coinciden, tendrás ese túnel que estás buscando. Pero si por cualquier circunstancia no coinciden, entonces tendrás dos túneles.
0: Sí,
3: tendrás dos túneles. No sé.
1: Claro.
0: No. Cuando uno lo contempla desde esa perspectiva que tú propones, inteligente, ¿no? Como las mías.
1: No, ¿verdad? Es que claro, que me piensas que estoy de cachondeo todo el día y a veces sé decir cosas serias.
0: No,
1: a ver. Cuando... Eso es como la luz que se ve al final del túnel, dice, es un tren. Dice, y no es el mío. Que son lo peor ya.
0: Vamos a Madrid, Alberto. Buenos días, Alberto.
4: Buenos días, ¿cómo estáis todos?
0: Pues encantado.
4: Yo estoy aquí de vacaciones ya.
2: Hola, pues, ya empezamos.
0: Pues que las disfrutes.
1: Ya estamos tirando la
4: Ya os tocará a vosotros también, reiréis mejor no después, sé. Seguro.
0: Pero, no sé cuándo, sí, pero
2: parece
0: bueno.
2: Que falta mucho todavía, ¿no?
0: Hombre, no tanto, ¿eh?
2: Hombre, bueno, algunos menos que a otras. Ahí lo dejo.
4: Seguro que eso os pasa rápido.
1: ¿Y qué estás
4: tienen
1: haciendo?
4: Trabajo
1: pero mejor
4: tan,
1: dicho,
4: tan bonito como tenéis.
1: ¿Qué no estás haciendo?
4: Pues bueno, no estoy levantándome temprano, no estoy
1: haciendo claro,
4: dientes.
1: Bueno,
4: claro. Pues claro. Cosas muy que sientan muy bien. Pero
2: qué
4: bueno,
2: maravilla.
4: Yo mira, hace un tiempo me planteé pues emprender solo y se lo comenté a un tío mío, que es bastante sabio, y me dijo, pues dijo, si vas a emprender, solo ten en cuenta que las sociedades mercantiles siempre tienen que tener número impar de socios. Dice, y además debe ser menor de 3. Así que, pues el consejo es que si tienes que montar un negocio, intenta no estar atado a nadie, que lo montes tú solo. Y bueno, pues creo que es un consejo muy, muy bueno. Y no llegué a emprender, pero bueno, yo a todo el que me dice que quiere emprender, pues le doy este consejo.
0: Que las sociedades mercantiles tienen que ser número impar de socios y si puede ser menor de 3.
1: Menor de 3, está muy bien.
4: que mejor si puedes prescindir de tener socios. Así de claro. Pero bueno.
2: Así
4: oye,
2: no
4: pues
2: eso,
4: compartirlo con vosotros.
0: Muchas gracias, Alberto. Tampoco es mal consejo.
4: Bueno, un abrazo.
0: Cuídate. Chao. Hasta luego.
2: ¿Y a ti qué consejo te dieron, Juanra? Que no seguiste. Porque algunos seguirías, pero que no siguieras...
0: Y que nos siguieron muchos. Muchos.
2: Porque eres un espíritu libre.
0: No.
2: Una hoja movida por el viento.
0: No, muy sensato.
2: Con el agua.
0: Muy sensato.
2: Ah, es cuestión de sensatez.
0: Sí.
2: No te creo.
0: Sí. Planifica, por ejemplo. Planifica.
2: Sí.
1: Cuando
0: entonces
1: eres
0: yo planifico. Pero en el trabajo. Sí. O fuera del trabajo, ni plani ni fico. Nada.
1: Nada.
0: Pero siempre me han recomendado. Planifica, mira más allá de tal. Me gusta mucho.
2: Sí,
0: vaya. Sí, yo soy como los animales que tenemos más cerca.
2: Uh-huh.
0: El presente, digo.
1: Es curioso,
0: lo vives.
1: Porque de jóvenes nos fastidia mucho que nos aconsejen, que nos digan lo que nos va a pasar, porque en realidad queremos descubrirnos nosotros mismos, quiero entender. Pero nos molesta mucho que alguien mayor que nosotros nos diga, pues mira, vete por aquí, vete por allá y tal. Y es una pena, porque perdemos mucho tiempo de experiencia en,
2: pues sí.
1: en,

0: 11:10 en Canarias.
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0: debe ser espantoso.
1: Pero vamos, o sea, y una pedrada de...
2: Sí, de mi suegra madre. Una pedrada.
1: Una pedrada desde niño, ¿eh?
2: Javier Huesca, buenos días.
3: Hola, buenos días, ¿qué tal?
2: A ver, amigo, encantado de saludarte. ¿Tu consejo?
3: Mira, mi consejo, yo pasé por una situación traumática. Espero no emocionarme, ¿eh?
1: Bueno, no, adelante.
0: Venga, Javier, venga. Estamos contigo y tú con nosotros.
3: A ver, mi hijo tuvo una leucemia. Ajá. Y entonces, bueno, y está bien, ¿eh? Entonces tengo un compañero que pasó por su misma situación, una similar, y me daba un consejo que era, pues, bueno, que la ausencia de noticias era buena noticia. Es decir, que mientras no tuviera ninguna noticia extraordinaria, pues que todo funcionaba bien. Entonces, como que la ausencia de noticias es buena noticia, lo llevo conmigo para siempre. Mientras no haya nada que me diga, y así fue. Uh-huh. Entonces todo fue poco a poco, todo salió bien, y entonces es un lema, un consejo que se lo digo a todo el mundo.
0: ¿Y tu hijo está bien entonces, ahora?
3: Sí, está bien, sí, ya está recuperado. Fenomenal. Lo tuvo con 15 años, ahora tiene 32, lo que pasa que me sigo emocionando.
0: Pues no me extraña. Te comprendemos muy bien.
2: No me extraña.
3: Oye,
2: pues oye, gracias por compartirlo, Javier.
3: Bueno, a vosotros.
0: Esto de no hay noticias es una buena noticia. Efectivamente, es un viejo dicho periodístico que en este caso pues también es aplicable y a Javier le ha ayudado a superar una situación difícil. Difícil.
4: Pasa mucho cuando se va alguien de viaje que quieres o sale a algún sitio que no sabes cómo va a estar y demás. Y yo siempre pienso eso. Digo, si pasa algo, sí, me voy a enterar enseguida.
0: Sabe pronto. Sí. Bueno, ¿y a ti qué consejo te han dado, Javier?
4: A mí el del túnel.
0: ¿El del túnel?
4: El del túnel de la...
0: Pero necesitas dos tuneladoras, esto es un gasto desmedido. No
4: sé. Eso es verdad. No lo veo, ¿eh? Eso es verdad, pero ya hemos quedado que era un poco... ¿Cómo se dice? Retórico, no.
0: Metafórico.
4: Lo he dicho metafórico.
2: Simbólico.
4: No, a mí me han dado muchos consejos y muy buenos a lo largo de la vida. La verdad, no me he aplicado ninguno. Pero...
2: Mire, no, yo, sí yo me he aplicado, estoy, me he aplicado estoy recordando uno ahora que me dio Tacho de la Calle, realizador de la Radio Televisión Española. El primer día, porque es verdad que yo casi nunca he hecho caso a los consejos... pero él me dio, la primera vez que yo me puse en directo delante de una cámara de televisión, me dijo una cosa. Dice, cuando se enciende el tali, que es la luz roja que está encima de la televisión, me dijo Tacho de la Calle, eres Dios. Lo que cuentas es lo más importante y tienes que tener la máxima credibilidad. Ahora, cuando se apague, bájate, pues ya no eres Dios. Eres un humano como cualquier otro. Y he procurado aplicarlo. Y he descubierto que hay mucha gente, muchos compañeros que la segunda...

0: parte no se
1: no, no lo aplican.
0: No se habían entrado.
2: A mí me dieron uno que, es verdad que es difícil de cumplir, pero realmente, si lo pensamos, es así. Si las cosas tienen solución, ¿para qué preocuparse? Y si las cosas no tienen solución,
3: muy oriental,
2: ¿para qué preocuparse? Es muy sensi.
1: A mí me dieron otro consejo que fue: hija mía, no te cases antes de los 30. No hice caso.
2: Bueno, pero...
1: Ahí lo dejo.
2: Vale. A ver.
3: Manuel Valencia, antes de que pase algo más. Manuel Valencia, buenos días.
4: Sí. Buenos días. Esperemos que no pase nada más.
3: Cuéntanos, amigo.
4: Bueno, pues yo recuerdo que era muy joven, trabajaba en una imprenta y con esta energía de la juventud era como muy rápido, productivo y eficaz en todo y a la vez muy exigente con los compañeros y con los demás. Yo creía que todo lo hacía yo bien y los demás no. Y entonces un día mi jefe, que estos jefes de antes que eran casi como padres, y me dijo, dice, tienes que ser más humilde. Aquello yo en su momento me lo tomé como algo, yo pensaba, digo, si vengo de una familia humilde, este que me está diciendo, no lo entendí. Y con el tiempo lo llegué a entender y la verdad es que lo veo como un buen consejo, muy buen consejo. Dices, porque uno puede ser muy inteligente y muy hábil con muchas cosas, pero si no desarrollas esa parte de la inteligencia emocional, es como que no tienes nada.
0: Cierto, cierto. Sí. Una persona muy cercana a mí también me dio, lo hace de vez en cuando, un consejo que además es muy profundo, tiene sentido, ¿no? Muy parecido a lo que tú dices, sé alegre. Sé alegre.
4: Sí.
0: Ya está. Luego, a partir de eso, gestiónalo como te parezca. Por ti no me parece mal consejo, ¿eh? No me parece mal consejo. Porque no se trata de pretender lo que no eres, sino de buscar lo que te hace o lo que te puede hacer sentir bien. No, no es mal consejo.
4: Así es, sí. Relajarnos un poquito también, ¿no?
2: Sí, no estaría mal. Sí.
3: Gracias, amigo.
4: Gracias a vosotros. Venga,
3: cuídate mucho, Manuel, desde Valencia.

0: Y porque es otro consejo, bueno, te quiero, dices a, dice a alguien, te quiero. Y dices, sí, sí, me quiero. Sí, yo también me quiero mucho. El quererte mucho. El quererte mucho, tú a ti mismo, es un buen consejo que pocas veces cumplimos.
1: Estoy muy de acuerdo.
0: Sí,
1: sí, señor.
0: Sí, a veces es preferible quererse uno mismo que...
1: Que te
0: en un momento dado, sí, o que querer
2: que
0: a los
2: sí.
0: demás.
1: A ver, yo, la gente a la que la quiere todo el mundo, yo no me fío, por principio. Pero efectivamente, quizá debemos dejar de ser tan críticos con nosotros mismos para querernos un poquito y darnos un poquito de mimo periódicamente. Que tampoco hace falta que estemos todo el día pasándonos la mano por el lomo. Pero...
0: Yo tampoco me fío de la gente que dice que es feliz a todas horas.
1: Es verdad.
0: No puede ser.
1: O que tiene un millón de amigos.
0: Para sí más fuerte poder cantar.
1: A ver, sí es para sí más fuerte poder cantar, yo esto lo puedo entender. Pero gente que tiene tantos amigos en todas partes...
0: Desconfía, ¿no?
1: Desconfío, sí, me echo mano a la cartera.
2: Nos vamos a uno de los lugares más hermosos del mundo.
0: Vámonos.
2: Llanes.
0: Hombre.
1: En efecto, así es, no cabe duda.
2: Asturiano. Nada Luis, así. Buenos días.
3: Hola, buenos días, desde Celorio de Llanes.
2: Celorio, oye, ¿qué tiempo hace hoy allí?
3: Estupendo. Estupendo, pero sin ese calor que dicen que hace por otros sitios de España.
2: Claro.
1: Vámonos a Llanes.
3: Un día pues, despejado a 24 grados.
2: Pueda. Oye, Luis, pues cuéntanos, danos algún consejo, aparte de ir para allá.
3: Bueno, vamos a ver. Hace más de 50 años yo fui a estudiar a Madrid y me pareció que era imposible poder conducir por allí. Yo tenía 20 y pocos años, conducía perfectamente por aquí, por Llanes, por Oviedo y la zona, pero cuando llegué a Madrid dijo, esto es imposible, aquí es... tantísimas calles, tantísimos cruces, tantísimas avenidas. Y un primo que tengo que le dedico este consejo, porque él me lo dio a mí en su día, tiene hoy 101 años, Paco. Mi primo Paco me dijo, mira Luis, tú no te preocupes de andar mirando para aquí y para allá. Todo lo que no está prohibido está permitido. Primer consejo. Segundo consejo, yo iba pendiente del retrovisor de la izquierda, de la derecha, del que iba en mi paralelo, el que iba por detrás, el que se cruzaba. Me dijo, no, tú solamente mira hacia adelante. Ya se preocuparán los demás de no chocar contigo. Con esos dos sencillos consejos, empecé a conducir por Madrid de una forma increíble. Nunca
1: no
3: le estaré
1: nada,
3: suficientemente
1: ¿no?
3: agradecido.
2: Pues ya
3: bueno,
2: me
3: pasó una vez en la Castellana, que entonces debía ser Avenida del Generalísimo, pero fue el de atrás que chocó conmigo.
1: Bueno,
3: yo frené justo
1: la culpa
3: delante
1: suya.
3: Del de adelante, claro. Eso ya no se podía evitar, pero con esos dos consejos pude salir a la carretera, vamos, a las calles de Madrid.
2: Pues ya me hubiera gustado conocerle, porque yo no sé si alguien está en París en coche.
1: Sí, sí. Yo.
2: Ha intentado entrar en la Place de l'Étoile,
1: sí,
2: donde
1: yo.
2: Desembocan 12 calles, 12.
0: Sí, sí, sí.
2: Entras allí, nada más entrar, dices, Dios mío, ¿dónde he caído?
1: ¿Por qué?
2: Porque entran coches por todos lados y no sabes cómo salir.
3: Pues para mí Madrid entonces era el equivalente a eso. Pero esos dos sencillos consejos me cambiaron la vida.
2: Muy todo bien, lo oye, que no pues muchas gracias.
3: Prohibido está permitido.
2: Todo no está prohibido está permitido. Y así el tráfico.
3: Y mira siempre hacia adelante. Siempre al que tú no choques con el delante, que los demás ya se procurarán de no chocar contigo.
2: Oye, en ese sentido, fíjate, y ya termino porque tenemos que empezar a silbar. Hay un consejo que a mí me dio hace mucho tiempo un conductor de caravanas, de rallies, dice, ¿cómo no perderse en una conducción cuando vas por en el desierto, por algún sitio que vas en caravana? No mires al de adelante. Tienes que mirar siempre al de atrás y así nunca le vas a perder. Si el de atrás, si en vez de mirar al de adelante nos podemos despistar, pero si vas mirando al de atrás siempre la cola va a estar claro. Perfectamente unida.
0: Que el de atrás que va mirando al de atrás también.
2: Exacto,
0: o sea, al final
2: el
0: es
2: de
0: una
2: atrás
0: cadena.
2: Va mirando al de atrás. Si el primero va mirando al de atrás y todos los demás van mirando al de atrás, no se van a perder nunca, no se rompe nunca la cadena. Y ya está, dicho lo cual, silbamos.
0: Y el consejo que me dieron para, que me pareció magnífico y además lo cumplo, para conducir el M30 de Madrid, para quien vaya a venir a Madrid el M30, no hagas un stop nunca en un ceda del paso. Sal como puedas.
2: Esa es buena también.
0: Sí, porque como si no, atascas la M30 entera. A ver, vamos con los consejos. Un consejo es algo que uno no pide cuando ya intuye lo que le van a recetar. Y si lo hace es con la esperanza de que alguien le diga lo que quiere oír. Se dice que la experiencia es una cuchara que te ofrecen cuando ya no queda sopa. Los consejos son un paraguas que cuando empieza a llover casi siempre lo lleva otro. Sean de estado o de astado, cuando el problema afecta a un tercero se nos aclara la mente, pero cuando el problema es nuestro, los árboles no nos dejan ver el bosque ni a del bosque, por más mundiales que haya ganado. Por eso abundan los consejos que se dan y nadie cumple, consejos huérfanos de hijos. No te lo tomes todo tan a pecho, no dejes para mañana lo que puedas hacer pasado, sé tú mismo, vive el presente. Ideas geniales, difíciles de llevar a la práctica porque cada uno es cada uno con sus caunadas y a nadie le hace gracia que le recuerden lo que de sobra sabe. En realidad, la sabiduría no consiste solo en tener respuestas, sino en entender las preguntas. Tenemos una habilidad extraordinaria para arreglar la vida ajena. No le des tantas vueltas a las cosas, tienes que quererte más, lo importante es ser feliz. Son frases que decimos con una seguridad admirable, como si acabáramos de bajar del monte Sinaí con las tablas de la ley debajo del brazo. Si todo fuera tan sencillo. Pero no nos engañemos, en el fondo todos agradecemos un buen consejo por más que no nos guste o que no lo vayamos a seguir ni al pie de la letra ni al pie de la música. Porque los consejos nos hacen pensar, nos ofrecen otra perspectiva y nos sacuden hasta que se nos caen las bellotas. Es bueno tener un abanico de posibilidades a las que agarrarse a la hora de tomar una decisión. Y más con la que está cayendo. De calor, digo.
1: ¿Te referías al calor?
0: Y con la otra también.
1: Bueno, igual hay que abrir el paraguas, que sirve para el sol y para la lluvia.
0: Eso es verdad.
1: En toda circunstancia.
0: Claro.

0: Mañana viernes, ¿no?
1: Sí. ¿Qué mañana? Miércoles, mañana. Sí,
2: mañana día de diario es el miércoles.
1: Sí, mañana miércoles, mañana viernes.
3: Mañana es el día de San Juan. ¿Y esta noche es la noche de San Juan?
1: La noche de San Juan.
2: La noche de San Juan.
1: ¿Hacéis la tradición?
3: Sí.
1: ¿Metís los pies en agua?
2: No, pero mañana es mi santo, o sea que podéis ya felicitarme.
3: Uy, ¿a qué nos vas a invitar, Juanra?
2: No, no, en los santos no se invita.
3: ¿Cómo que no?
1: ¿Cómo que no?
3: Bueno, porque lo digas tú.
2: No, pues lo digo yo, claro. Pues soy el director del programa.
3: Mira, ahí tienes razón.
1: Claro.
3: Cuando tienes razón hay que reconocérselo.
2: Os invitaré algo. Hombre, no os traigo palmeras de chocolate de la Casa Azul todos los
3: días. De dimensiones estratosféricas.
1: A mí me debes un café desde septiembre, te lo digo por si.
2: ¿Sí? Aquí están, hay unos cafés fantásticos que me he tomado
1: pues
2: antes.
1: Ahora me lo tomo, muchas gracias Juan.
2: Ya sabes, a tu disposición, querido, siempre.
1: Feliz año nuevo, okay.
2: Feliz año nuevo. Gracias por felicitarme el santo.
1: Adiós.
2: Que se van, ¿no? Ya.
1: Sí,
2: ¿te vas, no?
4: Las 11, las 10 en Canarias.
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4: Buenos días, hay novedades en la trama Leire 10. La UCO implica al PNV y al que fuera su presidente, Andoni Ortúzar, en el presunto amaño del rescate a la empresa Tubo Reunidos por más de 112 millones de euros. Informa Gema Alfaro.
6: Sí, un informe de la UCO vuelve a hablar del papel predominante de Leire 10 también en el rescate de Tubos Reunidos de 112 millones de euros, en el que también tuvo relevancia el expresidente del PNV, Andoni Ortúzar. El que era presidente de la SEPI, Vicente Fernández, investigado en la causa, se ofreció a organizar una reunión entre la empresa y representantes del Partido Nacionalista Vasco. Se intercambiaron mensajes. Anchón Alonso, socio de Santos Cerdán, medió con el PNV. De ellos hablaban Vicente Fernández y la conocida como fontanera del PSOE. De hecho, cuando se produce el rescate, la trama celebra y afirma que es posible que ese rescate fuera por su intermediación. Santos Cerdán, según la UCO, estuvo informado de toda la negociación, por la que supuestamente la trama, el grupo Iruroc, recibió 132.500 euros de Tubos Reunidos.
4: Primera reacción del PNV. Fuentes del Partido Nacionalista Vasco dicen que la defensa de los ciudadanos vascos y su bienestar son parte fundamental de su trabajo diario, y esa defensa pasa también por interesarse por la situación en la que se encuentran determinadas empresas que son estratégicas en el País Vasco y de la que dependen muchos puestos de trabajo. La presidenta del Consejo de Estado y exministra socialista, Carmen Calvo, reclama medidas contra la corrupción y cuestiona en Radio Nacional que tras la sentencia del caso Mascarillas, el comisionista Víctor de Aldama, la persona que ha corrompido, se vaya a convertir en un referente ético. Calvo reconoce que la condena a Ábalos le duele.
7: De vez en cuando vemos a un ministro entrar en la cárcel. Este me duele más, porque este forma parte de mis ideas, ¿no? Me refiero al señor Ábalo. Pero de vez en cuando ocurre esto. Y tengo la impresión de que cuando ocurre no nos ponemos a lo importante, que es a ver cómo no vuelve a ocurrir otra vez.
4: El estrecho de Hormuz está completamente abierto para embarcaciones comerciales. Acaba de asegurarlo el embajador iraní ante Naciones Unidas, quien ha precisado que los barcos no van a tener que hacer ningún pago para utilizar esta vía marítima, al menos durante 60 días. Luego dependerá del resultado de las negociaciones. La primera fase de esas negociaciones ha finalizado con la creación de 4 grupos de trabajo y la promesa de la Casa Blanca de que va a liberar 12.000 millones de dólares de los fondos iraníes congelados. La ola de calor sigue golpeando Europa, se extienden los departamentos en aviso rojo en Francia. En Italia han activado este nivel en 15 ciudades de todo el país. Mónica Marguenda.
8: Hay aviso rojo en Milán, Turín y Venecia en el norte, pero también en el centro, en Bolonia y Florencia, y en el sur, en Perugia. Y mañana serán 16 las ciudades en aviso por temperaturas extremas. También se extiende la canícula en Francia. Esta pasada madrugada ha sido la más cálida registrada nunca en el país. El 90% de la población está en nivel rojo o naranja de riesgo y siguen sumando muertes por el episodio de calor. Los últimos 2 niños de 2 y 4 años encontrados sin vida en un coche. También suben las muertes por ahogamiento. Marina Ferrari, ministra francesa de Deportes, explicaba esta mañana en France Inter que 20 personas han muerto ahogadas desde el fin de semana.
4: El Atlético de Madrid estudia denunciar al Fútbol Club Barcelona ante la FIFA por sus contactos para fichar a Julián Álvarez, informa Javier de Diego.
9: Así lo confirman fuentes del club a Radio Nacional. En el Atlético enmarcan estas declaraciones de Julián como parte de una estrategia de acoso montada desde hace meses. intereses por parte del FC Barcelona para hacerse con el delantero argentino. Lo comparan con otros casos de jugadores relacionados siempre con el conjunto blaugrana, como lo que ocurrió el año pasado con Nico Williams o hace algunas temporadas con Antoine Griezmann. A esta hora el Atlético de Madrid estudia denunciar a la entidad blaugrana a FIFA por negociar con un jugador que tiene contrato en vigor con otro club. Asimismo, tampoco descarta emitir un comunicado a lo largo de la mañana y en todo caso sigue remitiéndose la cláusula de rescisión que firmó Julián Álvarez hace dos temporadas. Son 500 millones de euros los que tendrá que depositar si quiere marcharse del Atlético de Madrid.
4: 11 y 4 minutos de la mañana, 10 y 4 en Canarias. 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
0: Ronda de consultas para la investidura. En el Parlamento acaba de terminar la reunión entre el popular Juanma Moreno y el presidente de la Cámara. Ha durado tres cuartos de hora ese encuentro, en el que también ha estado el portavoz del PP, Toni Martín, que va a hacer unas declaraciones. Y comienza ahora el encuentro con la socialista María Jesús Montero. A esta hora también prevista una reunión de la Comisión Mixta Gobierno-Junta para analizar la situación del Hotel El Algarrobico. Telemática es la número 9 a lo largo de una década. El Ministerio de Transición Ecológica ha pedido al TSJ que ordene al Ayuntamiento de Carboneras convocar un nuevo pleno, porque la semana pasada se aplazó la anulación de la licencia de obras. Ambas partes tienen pactado pagar a medias la demolición del hotel, pero no es posible hasta que se cumpla ese paso. Pedro Fernández, delegado del Gobierno.
10: Yo confío en que algo que ya se acordó prácticamente en el año 2011, ¿no?, que es cómo se reparten las cargas desde el punto de vista económico de conllevar esa tarea de demolición, pues que se actualice en definitiva y que exista ese mismo compromiso.
0: Y seguimos bajo la ola de calor, con previsión de 44 grados en zonas de Jaén y Córdoba, pero es que ayer Andújar en Jaén ya llegó a los 45,1 según la EMET. Coincidiendo con este episodio de altas temperaturas, Comisiones Obreras de Jaén pone en marcha una campaña para reforzar la prevención de riesgos laborales durante el verano. Pedro Sánchez Córdoba, secretario de Organización.
11: Vamos a estar todos los días a pie de obra, visitando obras para que se cumpla la jornada intensiva y las medidas de prevención al respecto.
0: 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Más noticias de Andalucía a las 12.
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0: Yo sé de alguien cerca de ti que va a estar encantada. Bueno, llevamos toda la mañana hablando, esto es una cosa nuestra, amiga, amigo oyente, entre Ope y yo. Llevamos toda la mañana hablando de que el Consejo de Estado es el supremo, donde estamos haciendo el programa, es el supremo órgano consultivo del gobierno, una institución con más de 5 siglos de historia, 500 años, se cumple este 2026, cuya labor consiste fundamentalmente en aportar criterio, experiencia y seguridad jurídica a las decisiones más importantes del gobierno. Llega, consulta y hay un dictamen, o varios, por parte de los letrados, los miembros del Consejo, y luego el Gobierno hace lo que considera pertinente. Normalmente, casi siempre, como nos contaba Carmen Calvo, la presidenta, esta mañana, o como nos ha contado Javier también aquí hace un rato, Fernando hace un rato, pues suelen hacer caso. Pero además de esta función, el Consejo de Estado ocupa uno de los edificios históricos más interesantes de Madrid, el Real Palacio de los Consejos, un lugar lleno de patrimonio, arte. La verdad es que pasear por aquí, estamos en la biblioteca, llegar hasta aquí, sobre estas alfombras, con esos tapices, que diré, en algunos casos cedidos por el Museo del Prado, a cambio de que se conserven adecuadamente, es realmente fascinante. No solamente es un paseo por el tiempo, sino también por nuestra historia. Y un lugar hermosísimo, ciertamente, es como una gran galería de arte en algunos tramos. Bueno, pues luego están, no solo los cuadros, están los documentos, están las curiosidades que habitualmente pues no están delante de las cámaras o los micrófonos, pero esto se va a romper. Esta mañana vamos a asomarnos a este mundo de la mano de alguien que lo conoce muy bien, y con la guía de nuestra compañera y amiga Paloma Cortina, que ya se ha asomado y ya sabe por dónde nos va a llegar. Paloma, muy buenos días.
1: Muy buenos días, Juan Ramón. Me conoces bien, ya me he recorrido esto 2 o 3 vueltas, ya le he dado a la primera planta de este Palacio de los Consejos, claro, que es un edificio barroco que impresiona desde fuera, pero también desde el primer momento que cruza su puerta, porque tiene estos techos altísimos, tiene estos salones históricos, los tapices que nombrabas, retratos, varios muy interesantes, esa biblioteca desde donde nos estás hablando tú ahora mismo y donde estamos haciendo el programa esta mañana. Sobre todo tiene mucha historia institucional acumulada entre estas paredes. Y, como bien dices, lo vamos a recorrer con alguien pues que ha tenido la deferencia de darnos un paseo. Él es el secretario general del Consejo de Estado, Leopoldo Calvo Sotelo Ibáñez Martín. Gracias por atendernos, Leopoldo.
2: Buenos días, es un verdadero placer.
0: Buenos días, Leopoldo.
1: Vamos a avanzar un poquito.
0: Ramón. Es que déjame, permíteme solo un segundito, Paloma. Es que Leopoldo nos recibía esta mañana y nos contaba algunas cosas que luego apuntaremos, yo he dicho alguna, durante la emisión del programa, desde que empezábamos a las 8, algunas de las riquezas singulares de esta biblioteca. O sea que me parece una magnífica guía para conocer este edificio y la historia que alberga. O sea, muchas gracias, Leopoldo, y cuando quieras proceder, Paloma, adelante.
1: Bueno, vamos recorriendo esta primera galería, pisando estas alfombras que también entiendo que tienen su historia, Leopoldo.
2: Sin duda, y además tenemos una persona encargada especialmente de repararlas, de la Real Fábrica de Tapices. Aquí lo cuidamos todo mucho.
1: A la izquierda estamos ya dejando un salón en el que se aprecian los retratos, las mesas y las sillas, también grandes lámparas que están por todo el palacio, y vamos a hacer una primera parada en un recorrido algo singular o particular que ha decidido Leopoldo para poder explicarnos bien cada una de las estancias de este palacio patrimonial, voy a llamar también. Nos vamos a parar en la puerta del Salón de Plenos, porque vamos a hacer el recorrido contrario, digamos, del dictamen. El dictamen es, por así decirlo, la razón de ser del Consejo de Estado, esa consulta que los ministerios hacen a este Consejo y que acaba aquí, en este Salón de Plenos. Nosotros vamos a hacerlo justo al revés, empezamos por el final, entramos en el salón.
2: Efectivamente, el dictamen empieza su recorrido en la sección, que también tendremos ocasión de ver una, y lo termina en este auténtico Sancta Sanctorum del Consejo de Estado, que es el Salón de Plenos, donde se reúne la Comisión Permanente todos los jueves y el Pleno una vez al mes aproximadamente.
1: Vamos a entrar y vais a escuchar que de repente es una zona noble. ¿Por qué? Porque cruje. Mira, escucha un momento, ¿eh?
0: Sí, cruz.
1: Se oye, ¿eh? Se oye. Bueno, este suelo ya es histórico, es histórico. Bueno, hemos entrado en el salón de plenos. He hecho, al pisar y querer crujir, que se le cayera el auricular a Leopoldo, pero ya se lo pone ahora mismo. Y ante nosotros vemos el hemiciclo.
2: Este es el salón de plenos, donde se reúne, como decía, la comisión permanente todos los jueves. La comisión permanente es el verdadero motor del Consejo, donde se aprueban el año pasado, 2025, 1.400 dictámenes. Y en el semicírculo presidencial se sienta la presidenta, debajo del retrato de Carlos V, que es una copia del Tiziano que está en el Prado, y a su izquierda y a su derecha los 9 consejeros y consejeras permanentes. Cada uno de ellos preside una sección, y cada sección se ocupa de los expedientes que vienen de 2 o más ministerios. Ahí, como decía Paloma, empieza el recorrido, que termina aquí en la comisión permanente, donde se debaten los proyectos de dictamen que cada sección ha preparado.
1: Cosas interesantes, la presidenta está en el centro, a su izquierda se sientan los consejeros de las secciones impares y a su derecha los consejeros de las secciones pares. Y en el centro, que a muchos nos recordará la imagen del Parlamento, del Congreso de los Diputados, hay una mesa central con 2 sillas laterales. Es muy importante. Para empezar, porque es el sitio de Leopoldo, la Secretaría General. Él se sienta justo en esta silla que estamos viendo y a sus lados
2: están los letrados ponentes, es decir, los letrados que han redactado el proyecto de dictamen que se va a debatir en la comisión permanente. Entonces, un poco como en un juego de sillas musicales, según la presidenta va anunciando los distintos dictámenes que se van a debatir, el letrado mayor y el letrado o la letrada ponente se sientan en esas 2 sillas para contribuir al debate del dictamen que se presenta ante la comisión permanente.
1: Claro, aquí está la cosa, Juanra. Aquí llega una consulta del ministerio que sea a una de las 9 secciones que componen el Consejo de Estado, ¿no? Porque ministerios hay muchos, pero secciones hay 9. Luego hay que repartir la faena entre esas 9. Ya se verá cómo y de qué manera, pero el caso es que aquí llega una consulta que conlleva evidentemente mucha información y mucho papeleo y mucho expediente. Aquí la base funcionarial del Consejo de Estado lo estudia y viene aquí a explicarlo, resolver dudas que se puedan plantear y defenderlo de alguna manera para su aprobación. Aquí no llegan todos los dictámenes, Leopoldo. O sea, expedientes, perdón. Dictámenes es lo que se resuelve.
2: Solamente llegan aquellos expedientes que la ley ordena que sean consultados con el Consejo de Estado. Es decir, nuestra ley orgánica tiene 2 listas de expedientes que imperativamente, preceptivamente, tienen que consultarse con el Consejo de Estado. La lista es larga, pero la podemos resumir en 4 grandes categorías que serían las más importantes: anteproyectos de ley que transponen directivas de la Unión Europea, reglamentos ejecutivos de las leyes, responsabilidad patrimonial, es decir, reclamaciones de los particulares por daños sufridos por la administración, y contratos administrativos. Esta sería la lista más importante.
1: Sería como las almendras, la almendra central de las consultas que llegan al Consejo de Estado. Si salimos del salón de plenos, que es ese último lugar al que llegan los expedientes para ser explicados y debatidos, volvemos a pisar estas alfombras que bien cuida la Real Fábrica de Tapices para encontrarnos con uno de esos tapices, que es casi el de mayor dimensión que he visto yo en esta planta, Leopoldo.
2: Este es probablemente el mejor de todos los tapices que tenemos en el Consejo de Estado. Tenemos varios que son originarios de la Real Fábrica de Tapices en depósito del Patrimonio Nacional, pero este proviene del Museo del Prado y es el sacrificio de Melquisedec. Hay una plegaria litúrgica conocida que habla de la oblación pura de tu sumo sacerdote Melquisedec, que se hace en el momento de la consagración. Y es efectivamente el sumo sacerdote Melquisedec que ofrece en el Génesis el pan y el vino, que luego dan lugar a la Eucaristía en el Evangelio.
1: uno de los ejemplos de ese patrimonio que se alberga en este edificio como parte de la historia. Si continuamos un poco para adelante, también os digo que comparten en el Consejo de Estado, porque hay aquí ahora mismo una especie de grúa, porque se van a llevar un cuadro para prestar a una exposición que creo que está organizando el Prado. Un cuadro de el despacho de la presidenta, me parece. Pero bueno, eso, si no os lo ha contado Carmen Calvo, por algo será. El caso es que llegamos al área presidencial, ¿verdad? Este es el área presidencial que tiene varios salones también. Ahí está el despacho cerrado de la presidenta del Consejo de Estado. Y llegamos a un retrato que es bastante particular. No solo porque es bonito, sino por a quién está representando, Leopoldo.
2: Aquí tenemos a don Francisco Martínez de la Rosa, que fue presidente del Consejo de Estado y antes presidente y consejero, y que es de los más importantes políticos que han ocupado la presidencia del Consejo de Estado. Martínez de la Rosa, en 1834, era lo que hoy llamaríamos presidente del gobierno, pero al mismo tiempo era ya escritor y dramaturgo de fama, y en aquel mismo año, siendo presidente del Consejo, estrenó una obra famosa en aquella época, La Conjuración de Venecia.
0: Bueno, a ver si vamos a tener problemas. Estamos teniendo problemas con la conexión. A ver si vamos a estar llegando a territorios en los que es difícil que la cosa inalámbrica vaya a funcionar. A ver si podemos conectar otra vez. Paloma.
3: No. ¿Cuántos siglos tiene este edificio? ¿Unos cuantos?
0: Pues
3: casi
0: sí.
3: Tantos como el propio Consejo.
0: Pues tiempos de
3: siglo XVII, creo.
0: Siglo XVII.
3: Felipe IV, tal vez.
0: No, Felipe III.
3: Felipe III. Mejor me lo pones.
0: Siglo XVI.
3: En tiempos de Felipe III no importaba que no hubiera cobertura. Pero ahora sí nos sí. Importa. Y claro, es que estos muros son unos muros gruesos. Estamos en un edificio de piedra en el centro de Madrid, final de la calle Mayor, con Bailén, y esto
0: muy cerquita del Palacio Real.
1: Pues sí, es justo la esquina que estoy viendo desde una ventana. No sé si me escucháis.
0: Anda.
1: Ahora otra vez.
0: Sí, ahora
1: justo esa esquina de la que hablas, Pepa, es la esquina a la que nos hemos acercado para recuperar la cobertura, don Leopoldo y yo, y hemos llegado justo a otro de los lugares de los que os queríamos hablar, porque es de donde salen esos expedientes para llegar al Salón de Plenos. Estamos en la sección tercera, una de las secciones, sí, la sección tercera.
2: Asuntos exteriores e interior.
1: Estamos aquí porque es la más bonita, en realidad, ¿no?
2: Así es. Tiene
0: eso. ¿Y por qué es la más bonita?
2: Porque tiene eso que llaman en Estados Unidos un despacho de esquina. Es decir, tiene un despacho que hace chaflán y que tiene ventanas que dan a dos calles. Y eso le hace, en fin, tener una luz y un empaque que la hace la sección preferida para las visitas.
1: ¿Entramos?
2: Vamos adelante.
1: Pisamos aquí, que cruje menos porque el suelo es moderno, ¿vale? Cruje un poco menos, pero escucharéis que cambia. Claro, ¿qué vemos por aquí? Pues para empezar, un despacho, hola, buenos días, de la secretaría de la consejera de la sección tercera. Pasamos, con permiso, Leopoldo, por aquí y nos encontramos una gran estancia con otra vez una lámpara increíble, con la mesa y las sillas que albergan esas primeras reuniones sobre una consulta, además de dos retratos de los que ahora hablará Leopoldo.
2: Efectivamente, como ya habíamos dicho, toda la vida de un dictamen empieza aquí en la sección. Esta es la sección tercera, ya habíamos dicho que hay nueve. Sección tercera, vienen los expedientes del Ministerio de Asuntos Exteriores y del Ministerio del Interior. Y aquí estamos en la sala donde la consejera presidenta de la sección tercera, Paz Andrés, se reúne con el letrado mayor y los letrados de la sección para examinar un proyecto de dictamen que ha hecho un letrado o una letrada. Y ese dictamen se aprueba aquí y luego se envía a la comisión permanente, donde hemos estado, para su segunda y normalmente definitiva aprobación.
1: Y eso se hace bajo la atenta mirada de dos retratos bastante interesantes.
2: Uno de ellos es el de el general Gutiérrez Mellado, ministro de Defensa y vicepresidente del gobierno con Adolfo Suárez, héroe, ciudadano y militar el 23F, uh-huh. Con imágenes que todos los españoles recuerdan, y que después de su trayectoria gubernamental fue consejero permanente de Estado. Y se hizo retratar aquí con su toga de consejero permanente, pero, como le contaba yo antes a Paloma, en el gemelo de la camisa se ven las cuatro estrellas de capitán general que el rey don Juan Carlos le confirió a título honorario.
1: Y el otro es un jovencísimo Alfonso XIII.
2: Pues sí, muy joven, Alfonso XIII, recién cumplidos los 16 años, que era la mayor edad constitucional que preveía la Constitución de 1876. En ese momento terminó la regencia y don Alfonso XIII empezó a ser rey de pleno derecho.
1: Una curiosidad mientras llegamos a nuestra última parada, salimos de este despacho y volviendo a la toga que describías de Sánchez Mellado, del retrato...
2: De Gutiérrez Mellado.
1: De Gutiérrez Mellado, le cambia el nombre, disculpadme. Llevan toga en los plenos, creo, ¿no?
2: Así es. Los consejeros permanentes y la presidenta llevan una toga de mangas rojas y los letrados llevan una toga de mangas azules.
1: ¿Cómo es que se conserva esa jerarquía o esa tradición en esta institución que ya llevamos hablando toda la mañana, que es muy importante, que tiene 500 años, pero que está muy modernizada?
2: La tradición es muy importante en el Consejo de Estado y en las ceremonias, por ejemplo, de toma de posesión, hay todo un ritual que se dirige por la presidencia y efectivamente estamos orgullosos de esas tradiciones y lo estamos todavía más de nuestra importancia contemporánea, porque aquí efectivamente podría parecer que somos un museo, pero no, somos una institución muy activa que, como ya decía antes, que el año 2025 aprobó 1.400 dictámenes que tienen mucha importancia en la vida de los ministerios y también con su repercusión en la vida de los ciudadanos.
1: Guardar las formas a veces es muy importante para poder efectivamente debatir bien y aconsejar bien, voy a atreverme a decir, Leopoldo. Y mientras tanto hemos llegado, digamos que al punto de partida de todo, que es la entrada, una escalera espectacular que viene desde la calle y que nos encara a un repostero. No sabía yo que se llamaba así.
2: Sí, un repostero se distingue de un tapiz en que está preparado para la intemperie cuando hace falta. Y aquí, con ocasión de desfiles militares, puesto que este palacio lo compartimos con la antigua Capitanía General, hoy Dirección de Acuartelamiento del Ejército de Tierra, los reposteros los ponemos en nuestros balcones. Y este es un repostero con el escudo del Consejo de Estado, con nuestro lema latino, que dice praevidet providet, o sea, en castellano, prevé y provee, prevé el futuro y provee las necesidades de la administración. Y se ve también el ojo que está en nuestro escudo, porque se supone, y además es verdad, que vigilamos el funcionamiento, el buen funcionamiento de la administración.
1: Y este es como el punto de partida final, Juan Ramón, aunque suene paradójico. ¿Qué te parece?
4: Me ha parecido un recorrido fantástico. Muchísimas gracias, Leopoldo Calvo Sotelo, porque...
2: Un verdadero placer.
4: Ha sido sensible y bien contado, y porque hemos tenido los ojos y el corazón en todo este recorrido por un lugar tan, tan singular. O sea que, Paloma Cortina, muchísimas gracias.
1: Hasta el próximo recorrido.
4: Hasta pronto. Hasta el próximo recorrido. Hasta
2: Muchas
4: pronto.
2: Gracias.
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4: Y en un encuentro hoy con el Consejo de Estado, en un lugar tan especial, tan rodeados de libros, no podíamos ni debíamos dejar de hablar hoy de libros. Nos acompaña aquí en la sede del Consejo de Estado, en esta biblioteca, Martín Torres, que es médico, escritor y aventurero. Yo no sé si a partes iguales, Martín, buenos días.
6: Buenos días, qué honor estar hoy aquí con vosotros. Esto es impresionante.
4: ¿Verdad?
6: Sí, sí, sí. Nunca hubiera imaginado que iba a venir a hablar de esta novela al Consejo de Estado. Ha sido una sorpresa.
4: Bueno, Martín es noticia porque ha publicado una novela, La enfermera, de su ámbito, del ámbito de la salud, que es su primera incursión en el mundo de la literatura. Y ciertamente yo creo que es notable. Vamos a escuchar un fragmento. Pepa, por favor, proceda. Pepa Sastre.
3: Viso grita el nombre de su sobrina con la voz desgarrada. Lo repite desde la cubierta de proa. El frío y la humedad del agua salada se mezclan de repente con olor a sangre. Alguna de las chicas que luchan contra el mar está herida. Eso le hace echar una ojeada rápida a Keller, sentada sobre un charco de sangre en la cubierta, y recuerda como una puñalada las palabras de Hemingway. La sangre huele igual en el mar que en la tierra y no hay forma de lavarla. No deja que el miedo le paralice un segundo más y vuelve a gritar.
4: La novela, Martín, se nutre de tus experiencias como médico de urgencias. Los casos que narras, aunque les cambien nombres, tal, son reales. Y a veces parecen muy de ficción. ¿Tan terribles son las cosas que pasan en urgencias?
6: Sí, hay muchas experiencias reales en este libro. Hay un aviso antes de comenzar la novela que dice que todos los casos clínicos y procedimientos que se muestran aquí, incluso los detalles más escabrosos de los asesinatos, son reales. Y eso es así, la realidad es más implacable que un novelista. A veces incluso tenemos que maquillar un poco qué es lo que ocurre, porque si no resultaría incluso increíble. Ahí puede pasar de todo.
4: Claro, te organizas una trama en función de un mosaico de situaciones que has ido hilando con el objetivo de que la novela tenga un sentido.
6: Sí, a ver, lo importante aquí es la intriga, es la resolución del misterio, es las aventuras a las que se ven sometidos los personajes, los protagonistas, Sophie Busignac, nuestra protagonista, la enfermera, acompañada por Viso, como bien ha leído Pepa, para resolver un crimen que para ellos es muy importante. Pero la ambientación hospitalaria, según iba escribiendo, me di cuenta que introducir estas escenas médicas le daba mucha profundidad y mucho realismo tanto a los personajes como a la trama. Porque yo no sabría escribir sobre políticos, ni sobre la redacción de un periódico, ni sobre otros mundos que no he vivido. No, nunca he estado en un juzgado y no podría describir a qué huele un juzgado. Sin embargo, la sangre, como bien ha leído Pepa, pues sea que huele, sea que suena la bomba de un hospital, sé cuáles son, dónde huele a café en el hospital y dónde huele a otras cosas peores. Entonces, ese tipo de vivencias personales le daba un valor especial a la novela.
3: ¿Cuál es el peor escenario, Martín, que te has encontrado como médico de urgencias? Porque en la novela hay situaciones tremendas que ocurren fuera de las urgencias, pero también sobre todo en las urgencias del hospital de San Sebastián, donde se desarrolla buena parte de la trama. ¿Qué es lo peor que te has podido encontrar en urgencias?
6: Lo peor es siempre dar malas noticias. Lo peor de lo que forma parte de nuestro trabajo son las malas noticias. Comentarle a un familiar que el desenlace de lo que está viviendo su ser querido no va a ir como esperamos. Lo peor como colectivo fue la pandemia. Aquello fue terrible. Y luego lo peor en cuanto impactante sería debatible, porque ¿qué es lo peor? Normalmente os voy a confesar una cosa. Cuando los médicos dicen que un caso es interesante, nadie quiere ser ese caso. Un caso interesante es como una noticia interesante.
4: Estoy de acuerdo con eso.
6: No, Dios nos guarde de las cosas interesantes. Queremos un día aburrido, queremos un esguince. Lo interesante es impactante. Entonces, no sé si impactante es lo peor. Hay escenas que llegan a conmoverte, con las que llegas a empatizar y ni siquiera entiendes por qué. Hay personas que las identificas como alguien que podría ser tú, otro como alguien que podría ser tus padres, y eso te suele. Y hay otros con los que ni siquiera te identificas para nada y, sin embargo, luego los rumias durante días y les das vueltas. No es sano llevarte a casa las cargas del hospital, pero ocurre.
4: Doctor, ¿qué incomoda más, una noche dura en urgencias o un papel en blanco?
6: Muy buena pregunta. La noche dura, porque en el papel en blanco, de alguna manera, soy yo el que decide lo que va a pasar. Eso tú lo sabes muy bien. O sea, al final puedes tener problemas mientras escribes, pero eres tú. Le preguntaban un día, he olvidado el nombre, el dibujante de Marvel, ¿quién ganaría una pelea entre Hulk y el Capitán América? Y él decía, pues el que yo quiera. Sin embargo, en la vida real, en urgencias, no gana el que tú quieras. Confías en tu preparación, confías en tu equipo, pero no siempre salen las cosas como esperas.
4: Sí, pero te ha tenido que pasar que los personajes cobran vida.
6: Sí, sí.
4: De repente tienes una idea para un personaje y dices, no, y va diciendo, y va ocupando sitio, y cuando te das la cuenta dices, coño, pero ahí es donde quería llevarte yo, vas donde quieres.
6: Sí, a veces somos los primeros sorprendidos.
4: ¿A que eso es real?
6: Sí, me pasó con el juez Marcellán, uh-huh. Es un personaje al que le cogí mucho cariño, que sale en el capítulo 2, me parece, o 3, que iba a salir en uno o dos capítulos, algo testimonial, y me di cuenta que tenía ganas de hablar más de él. Le dije, pero si este tío es de lo mejor que he escrito de momento. Entonces, cada vez fue ganando protagonismo y a veces somos los primeros sorprendidos.
3: El juez Marcellán es un juez que pasea al Pomerania de su mujer con gran disgusto por su parte, porque odia a ese perrito y toma caramelos de jengibre. Hombre, tiene su peculiaridad este
6: es
3: juez.
6: Un hombre cabreado con el mundo que tendría que estar en Ibiza, pero no es, claro. Es un personaje divertido que se le coge cariño a pesar de ser un auténtico cascarrabias.
4: Sí, oye, sí, no es casual que sea San Sebastián, el hospital de San Sebastián, donde ubicas la acción, ¿no?
6: No, además le di muchas vueltas, porque antes de San Sebastián, yo no soy de allí, soy riojano, y antes de eso trabajé durante muchos años en Zaragoza. Necesitaba un hospital grande, una ciudad, un hospital que nosotros llamamos de tercer nivel, terciario, podía haber elegido Madrid, que es una ciudad estupenda para un thriller, o Zaragoza, que lo conocía muy bien. Pero San Sebastián le aporta algo especial a la trama de misterio, porque yo digo que hace un juego de contrastes impresionante. San Sebastián es una ciudad bonita y luminosa, y a veces el clima es oscuro. La trama también se entrecruza mucho con el glamour del festival de cine, y sin embargo aquí tratamos el mundo del crimen, que es sórdido, lo moderno con lo rural, porque hay escenas también en caseríos perdidos en montañas, y también con el folclore, tratamos un poquito la mitología vasca, no porque sea importante para la resolución del crimen, sino para la psicología de algunos de los personajes.
4: Y ahí también está presente la mitología vasca.
6: Sí, el gahueco, el espíritu de la noche, el que viene aquí a poner un poco a todos. Se utiliza más como metáfora. Más como metáfora que como parte. Es importante para uno de los personajes y explica a su vez cómo es otro de ellos, ¿no? Cómo viene a poner orden en aquellos que no hacen lo que deben.
4: Desde la primera página, la novela de Martín Torres trae, nos acerca, ocurren en ella cosas tremendas como esta. Ope, pon un poquito de ambiente. Si quieres, claro. Gracias.
3: Está tumbado en el suelo de la sala de observación y todo a su alrededor comienza a girar cuando levanta la cabeza. Tiene que apoyarla de nuevo si no quiere volver a desmayarse. No ve con claridad. Se da una tregua para respirar hondo y consigue enfocar hacia la puerta de cristal del box 5. Todo está oscuro, pero no le hace falta ver el interior. Una mancha roja se abre paso bajo el umbral transparente. Eso sí puede verlo con claridad. La mancha es espesa y no deja de avanzar hacia él. Esto en la segunda página de la novela. La segunda, ¿eh? O sea, ya como aperitivo, toma, mira lo que está pasando en las urgencias de este hospital. Dan ganas de no ponerse malo nunca.
4: Martín, has querido empezar fuerte.
6: Sí, porque quería transmitir al lector la misma impresión que sufren los personajes. El hospital debería ser un refugio, un sitio donde vamos a que nos cuiden, donde estar seguros. Y sin embargo lo transformamos de golpe en un espacio que sea amenazante, ya en la primera página, y esa mancha que describes sobre los casos reales que comentabas antes ocurrió tal y como se cuenta ahí. La sangre, como decía Hemingway, es muy escandalosa, y además de oler muy mal, suele teñir, suele haber más mancha que sangre en realidad. Pero esa mancha avanzó debajo de una puerta una noche, en un pasillo, evidentemente no en la sala de observación, no en ese personaje, porque digo que novelamos los casos, pero ocurrió tal y como se cuenta ahí. Y el otro día, por cierto, un compañero, un escritor que me va a acompañar esta noche, Juan Tranche, escribió un mensaje en una red social que decía: estoy leyendo por la noche en un hospital, la enfermera, esto debe ser como leer tiburón en una colchoneta hinchable en el mar. Y me encantó su comparación.
4: Claro, si llevarte el libro, voy, oye, tengo que ir a urgencias, me voy a llevar el libro de Martín. Oye, ¿por qué un médico de urgencia le da por escribir?
6: Ser médico de urgencias te da una forma especial de ver el mundo. Bueno, yo creo que ya la tienes y te haces médico de urgencias y eso te retroalimenta, no es el pez que se muerde la cola. Somos observadores, somos una especie, nos parecemos a los periodistas, ¿no? Somos una especie de cazadores del objetivo que tenemos alrededor.
4: Sí, pero vosotros curáis a la gente, nosotros no.
6: Bueno, porque intervenimos de alguna manera. Vosotros sois notarios de lo que ocurre y nosotros nos toca intervenir, pero básicamente somos observadores de lo que está alrededor. Un diagnóstico también es eso, resolver un pequeño misterio adaptándote, tomando decisiones muy rápidas. Y escribir es un mérito que se lo vamos a dar a mis padres. Mi madre es maestra, una gran lectora. Ella fue la que me transmitió el amor por los libros, lo menciono en los agradecimientos. Y mi padre, el que me enseñó a contar las historias. Gran cinéfilo, que me leía a los 5 antes de irme a la cama. Ya desde entonces quería escribir sobre niños que se metían en problemas por vivir aventuras. Ahora son adultos que se meten en problemas por hacer lo que creen que es correcto. Un poco lo que ocurre en la vida también, ¿no? Y escribo por eso, porque he juntado mis dos pasiones. Tengo la suerte de que trabajo en lo que me gusta, que es ser médico. Y ahora he podido desarrollar la escritura contando en mi otra pasión. Entonces, ha sido algo muy bonito, una experiencia que me ha llenado mucho.
3: Tengo yo una curiosidad para trasladar a Martín. Cuando tú te sientas a escribir esta novela ante el ordenador, ¿sabes lo que va a pasar antes de que, como decía Juanra hace un momento, los personajes decidan actuar por su cuenta? ¿Sabes lo que va a pasar en cada capítulo? ¿Conoces la historia? ¿Te haces tu Biblia con la historia que quieres contar? ¿Sabes cómo son los personajes? Y ¿te lo preparas todo muy bien?
6: Aquí soy de la escuela Raymond Chandler, que él creía que una trama tenía que ser, que una historia buena era una trama que tenía escenas eficaces en las cuales un lector iba enganchado de una a otra, que tú tienes que tener una idea. Yo sé las cosas que quiero que pasen, pero no ceñirme a un esquema muy rígido, porque como decía Juan Ramón antes, tú te vas sorprendiendo con los personajes y con la trama. Sé por dónde quiero que pasen. Si tienen que ir a un puerto, pues sé que quiero que vayan a un puerto. Luego el tipo de conversaciones que tienen allí te van surgiendo, porque de alguna manera tú estás esa noche allí, frente al mar, sintiendo la brisa y tienes un poco la sensación que tienen los personajes mientras tecleas y se te ocurre la frase que le toca decir en ese momento. Entonces tampoco me gusta que el esquema sea especialmente rígido, que sepamos la dirección, pero que podamos improvisar.
4: Y me dice Pepa que estás trabajando en una nueva historia, que porque las 10 últimas páginas nos lo pones en La enfermera en bandeja ya. Y no voy a hacer spoiler. Pues,
6: el crimen que aquí abordamos, el crimen al que se enfrenta Sophie Boussignac, nuestra personaje, nuestra enfermera, la protagonista, esta heroína aventurera, se resuelve, pero tal vez le dejamos al lector con ganas de saber algo más en un pequeño misterio que también se abre. Entonces, eso depende de vosotros. Están siendo unos días muy bonitos. Hace, creo que 18 o 19 días que La enfermera salió a la venta y estamos recibiendo muchísimos mensajes de cariño y de pasión de lectores, interés por vuestra parte, de los medios de comunicación, y esto nos carga de ilusión para que pueda volver a dar más aventuras de Sophie.
4: O sea, te gusta escribir y te apetece hacerlo.
6: Sí, me apetece, me gusta. Y además me gustaría seguir combinando mis dos pasiones. No me gustaría renunciar a ninguna de las dos cosas que me llenan, que es la medicina y la escritura. Tengo que encontrar el equilibrio, porque no es fácil. Además, tengo un niño pequeño. Entonces ya la tarea requiere de mucho café y pocas horas de sueño.
4: O sea, urgencias, escribir y niño pequeño. Uf, es una combinación complicada, Combinación complicada.
6: Sí, lo podríamos poner de coautor, porque esta novela, el primer borrador de esta novela nació a la vez que el pequeño. Entonces hubo noches que escribí a mi lado, yo lo tenía ahí en la silla, en el carrito durmiendo, se despertaba, no sabía dónde había dejado el cuchillo cuando volvía, a ver dónde dejaba el crimen. Y entonces, bueno, fue una tarea dura, pero muy bonita.
4: Pues oye, que vaya muy bien, Martín Torres, La enfermera. Gracias por haber venido aquí a hablarnos de ella. Y encantados de compartir contigo un lugar como este. Es la primera vez que entrevisto a un escritor en una librería así. O sea que ya nos acordaremos los dos de esto.
6: Muchas gracias a vosotros. Ha sido un auténtico placer estar hoy aquí.
4: Cuídate mucho.
6: Gracias.

0: A ver, ¿qué hora es? Las 11:42, 10:42 en Canarias. Seguimos en el Consejo de Estado, en la biblioteca pequeña del Consejo de Estado. Otra vez con Boccherini. Tan madrileño como este edificio.
1: Boccherini era un poco italiano, pero un italiano madrileño.
0: Y compuso a Madrid como pocos, ¿eh?
1: Pero tú sabes que los que no somos de Madrid, llegamos a Madrid y a los 10 minutos ya somos madrileños. Sí. Tenemos sí. Esa costumbre.
0: Me parece eso. Es un hábito que es el que siempre da valor, pone en valor el corazón de una ciudad como esta. Mm-hmm.

0: Bueno, la verdad es que resumir brevemente el currículum de nuestro siguiente invitado es complicado, si no imposible. Doctor en Derecho por la Universidad Complutense de Madrid, catedrático de Historia del Derecho y de las Instituciones en la Universidad de Castilla-La Mancha, secretario de la Real Academia de la Historia. Profesor Feliciano Barrios, muy buenos días.
1: Buenos días, ¿qué tal?
0: Pues encantados de saludarle, de contar con su presencia hoy aquí en un edificio con tanta historia y en una institución que yo creo que debe ser de las más longevas de Europa. 500 años nos contemplan, ¿no?
1: Sí, 500 años, y además es un lugar para mí pues lleno de recuerdos, porque justamente en este lado de la mesa tuve el honor de entregarle la tesis mía, que es la historia del Consejo de Estado de la monarquía española, a su majestad el rey, el año, un lejano ya, año 84. Y esa fotografía, pues, me ha acompañado siempre, porque fue para mí un alto honor. Mi tesis fue justamente la historia del Consejo de Estado, y desde entonces, pues, no he dejado de tener una gran pasión por las instituciones de la monarquía de España, por el régimen de consejos y singularmente pues por el Consejo de Estado.
0: Este nace como Palacio Real de los Consejos.
1: No exactamente.
0: Ah, vale, pero lo digo porque, por la información que yo tengo, en la época en que esto se levanta y se constituye, este palacio del Duque de Uceda.
1: Sí.
0: Y lo de decir del Estado era como demasiado francés. Y por eso la referencia al Consejo, no lo sé, corríjame, porque sí, para eso estamos aquí, sí. Para aprender, profesor.
1: Sí. Bueno, este palacio fue efectivamente...

0: Al lado, al lado. Primero el Alcázar y luego cuando el Alcázar ardió, pues lo que se llamaba el Palacio Nuevo, que es el Palacio Borbónico que hoy tenemos. Entonces, el Consejo de Estado era un órgano inmediato a la Real Persona. Y aquí estaba nada más y nada menos que el Consejo de Castilla, el Consejo Real, que era Consejo de Castilla durante los siglos XVI y XVII, y que a partir de los decretos de Nueva Planta de Felipe V, pues pasa a ser también un Consejo Real de los reinos peninsulares de la monarquía.
1: Claro, porque esto se constituye el año 1526, como, creo que estamos hablando, claro, hace 500 años, claro, no son 1526.
0: Sí. 1526 es una fecha
1: Claro,
0: importantísima.
1: pero es la fecha de referencia.
0: Sí. Sí,
1: No,
0: sí.
1: no, corríjame si
0: Sí,
1: estamos aquí
0: bueno,
1: para aprender historia, si uno es
0: el origen
1: ignorante
0: el origen
1: en
0: del
1: bastante medida.
0: Consejo, el origen del Consejo está exactamente en un memorial que el cardenal Mercurino Arborio de Gatinara eleva al emperador en 1521. En ese memorial le dice al emperador la necesidad, le plantea al emperador la necesidad de contar con un órgano asesor en materia de política, él piensa que exterior e interior, que estuviera sobre los órganos de los reinos que componían la monarquía. Entonces, aquí debemos encontrar el origen del Consejo de Estado, en este memorial. A partir de este memorial, pues se desarrolla un órgano de asesoramiento al monarca, y este órgano de asesoramiento al monarca no cumple el ideal que tuvo el cardenal Gatinara, porque era un ideal imposible. La propia constitución interna de la monarquía, que era una monarquía plural, lo impedía. Pero, sin embargo, sí se consolida como un órgano de asesoramiento al monarca en materia de política exterior y en las grandes decisiones dinásticas de la política de la propia dinastía. Lo cual no quiere decir que el rey no pudiera enviar al Consejo de Estado cualquier asunto que quisiera que fuera visto por este organismo, ¿eh? Pero los reinos tenían sus propios consejos y la Corona de Castilla tenía no solamente el Consejo de Castilla, sino unos consejos también de la administración interna de la Corona de Castilla, como era el Consejo de Hacienda o el Consejo de las Órdenes. Y luego, pues naturalmente, otro consejo que es de naturaleza esencialmente castellana, pero que le damos un tratamiento como Consejo de Reino, que es el Consejo de Indias, porque las Indias están incorporadas a la Corona de Castilla. Bien, entonces, la fecha de 1526 es una fecha muy importante, en cuanto que vemos ya la institución consolidada en los actos de Granada, en el 1 de julio de 1526, y a partir de ese momento, pues es además un consejo hispanizado. Es un consejo hispanizado, ¿eh? No nos olvidemos que el emperador, pues es soberano de los reinos de la Corona de Castilla, de la Corona de Aragón, de los reinos españoles, pero además, pues es el señor natural de las 17 provincias de los Países Bajos, y son una monarquía compuesta, y además tiene la condición de emperador.
1: Claro.
0: Emperador. Y lo que pasa es que él, por un acuerdo que podemos, bueno, que un acuerdo dinástico, los territorios patrimoniales de la Casa de Austria habían quedado bajo el gobierno de su hermano, el infante don Fernando.
1: Entonces, el Consejo se constituye como órgano, en cierta forma, quizá el término no sea muy técnico, pero consultivo para la administración de los territorios del imperio.
0: No, para sobre todo lo que
1: Para la gestión de los territorios del imperio.
0: se consolida como órgano asesor en materia de política exterior y en el alto gobierno de la guerra. Esto sería la función esencial del Consejo: la política exterior y el alto gobierno de la guerra. Porque la ordinaria administración de la guerra competía a otro consejo, que es el Consejo de Guerra,

0: que además tendrá funciones judiciales, pero digamos las grandes decisiones en materia de defensa se toman también en el Consejo de Estado. La política exterior y la política de defensa no se puede diversificar.
1: 5 siglos pensando, reflexionando, orientando, asesorando. 5 siglos no pasan en un santiamén, pero parece que lo que no pasa de moda es eso, pensar, reflexionar. ¿Está Feliciano de acuerdo con esto de que no pase de moda el pensamiento, la reflexión, la orientación y el aconsejar a quienes tienen que tomar decisiones?
0: Bueno, ha sido un consejo que ha tenido una permanencia de 5 siglos, pero en estos 5 siglos han pasado muchísimas cosas. O sea, el Consejo de los Austrias, el Consejo de los siglos XVI y XVII, pues es un consejo distinto del órgano que vamos a contemplar durante el siglo XVIII con la nueva casa, con la llegada de los Borbones. Entonces es un consejo distinto. Pues para ver esta diferencia, por ejemplo, el Consejo de Estado careció de un reglamento propio hasta 1792, hasta Carlos IV. O sea que, pues en cada momento del Consejo lo tenemos que enfocar de una manera distinta. De una manera distinta. El Consejo de los Austrias, pues es un consejo que tiene unas características, mientras que el Consejo del 18 es un consejo oscurecido en algunos momentos, dilatados, por cierto, y luego llega Carlos IV con una revitalización que no dura mucho, pero son unos años de muchísima actividad, o de mucha actividad, y ese consejo luego pues se verá transformado en el periodo constitucional durante los siglos XIX, XX y hasta la actualidad. Pero la esencia de ese consejo que ve y provee, es ese consejo que son los consejeros los ojos del cetro, los ojos del poder, los ojos que velan por la estabilidad del trono, pues luego lo podemos también asimilar a un consejo que vela por la estabilidad del Estado.
2: ¿Quién integraba aquel primer consejo? ¿Quiénes
0: bueno,
2: integraban?
0: El consejo de los siglos XVI, XVII y XVIII está integrado por los más altos dignatarios de la monarquía, tanto civiles como eclesiásticos. Entonces son grandes de España, con presencia en la corte y la cercanía del rey, embajadores que han tenido una larga carrera y que conocen perfectamente la política exterior, y luego el altísimo clero. Pues es habitual que el arzobispo de Toledo, el arzobispo de Sevilla, pues forme parte del Consejo de Estado, el inquisidor general. Entonces, son personas inmediatas al trono y son, como he dicho, altos dignatarios de la monarquía o el más alto clero hispánico.
2: Corríjame si me equivoco, profesor. En la Constitución de 1812 se determina el papel consultivo del Consejo de Estado por primera vez, y es cuando se modifica en aquella época.
0: Es que la Constitución de 1812 le dedica un capítulo completo al Consejo de Estado, el capítulo séptimo, por cierto, que está ubicado en el título cuarto. El título cuarto está dedicado al rey. El Consejo de Estado es diseñado por el poder constituyente gaditano como un órgano de control del Ejecutivo por parte del poder legislativo. Las Cortes, así, proponían todos los consejeros que el rey nombraba. La autoridad e importancia de aquella corporación en el engranaje institucional era total. Se trataba del único consejo del rey y estaba encargado de dar dictamen en los asuntos más graves, los asuntos gubernativos que le estaban encomendados al monarca, como dar o negar la sanción a las leyes, declarar la guerra o hacer tratados internacionales con otras potencias. Este es otro consejo que no tiene nada que ver con los consejos del régimen sino polisinodal, pues polisinodial, que había sido el gran protagonista de la administración de la monarquía en los siglos anteriores.
2: Claro, recordemos que esa legislación, esa constitución sale de las Cortes de Cádiz, sí, del año 1812. Profesor, el consejo históricamente ha estado presidido por los reyes de España.
0: Estuvo presidido durante la época de la monarquía de España, estaba presidido por el monarca. El monarca presidía dos consejos solo, el Consejo de Estado y el Consejo de Guerra. Lo cual no quiere decir que el rey asistiera a las sesiones, ¿eh? El rey asistía a algunas.
2: Tengo entendido que alguno hacía algo, una curiosa costumbre para asistir a las sesiones.
0: Bueno, ellos tenían había una costumbre que es una costumbre que procede de la corte otomana, en la cual el monarca podía asistir al consejo de una manera muy particular, que era asistir a la escucha. Entonces, en la sala del Alcázar, donde se reunía el Consejo de Estado, en una de las paredes había una ventana. Esa ventana estaba tapada por una tela de Damasco, y los consejeros que estaban debatiendo un asunto importante no sabían muy bien quién podía estar al otro lado de la tela, porque podía estar el rey escuchando o podía estar Olivares, ¿eh? Uh-huh.
1: ¿Y qué sería peor? ¿Qué sería peor? ¿Que estuviera el rey o Bolívares?
0: Depende, porque bueno, no tenemos tiempo para entrar en el momento. Se nos acaba el tiempo y yo lo siento muchísimo, ¿no? No poder contarles cómo fue la política interna del Consejo con Olivares o con Lerma o con don Luis de Haro, o qué sucede en un momento en que el Consejo tiene un gran protagonismo, que es cuando se produce el testamento de Carlos II, cuando se va, cuando vamos a llegar al cambio de la casa de Austria, que es sucedida por la casa de Borbón.
2: Profesor, yo creo que hay una exposición a partir en octubre, sí, en la Biblioteca Nacional, donde podemos conocer algo más de lo que estamos apuntando, de lo que está apuntando el Consejo de Estado, porque además la va a comisariar usted.
0: Usted. Para mí, pues es un altísimo honor que en este momento en que ya, pues, digamos que me he jubilado en la universidad, me he encontrado con este verdadero regalo, que es comisariar esta exposición. La exposición está prácticamente terminada, con piezas muy importantes, y lo que queremos es seguir la vida del Consejo desde sus orígenes hasta la actualidad, ¿eh? Y bueno, las instituciones han sido muy generosas en general. Tenemos una exposición que yo pienso que va a gustar mucho, y que va a ser una exposición, pues, explicar qué ha sido este consejo, este organismo tan importante en la historia de España, y que la historia no se puede explicar en grandes periodos de su desarrollo, la historia de España, sin contar con cómo ha sido esta venerable institución.
2: Con lo que usted nos ha enunciado, profesor, sí, extraemos una idea clara, o por lo menos a mí me ha parecido. ¿Es vital este consejo para entender a la institución monárquica en España?
0: Sí.
2: Su funcionamiento e incluso las reformas legales que llegan a este país a partir de 1812. Mm. Profesor, le agradezco mucho que haya estado con nosotros. El esfuerzo de síntesis de alguien con los conocimientos que tiene usted, pero lamentablemente nos apremia el tiempo.
0: Pues yo lo siento, porque no hemos podido entrar en el siglo XX y qué es lo que ha supuesto, pero yo creo que habrá ocasión, ¿no?
2: Habrá ocasión. Esa exposición puede ser una buena razón. Y créame, durante toda la mañana hemos tenido aquí interlocutores que nos han estado contando, sí, empezando por la propia presidenta,
0: sí,
2: exactamente cuál es la función actual,
0: sí,
2: y cuál ha sido, cuál está siendo en este siglo. De verdad, le agradezco el esfuerzo y la paciencia, profesor.
0: No, ni paciencia ni esfuerzo. Ha sido para mí un gusto estar con Radio Nacional.
3: Es mediodía, las 11 en Canarias.
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3: El rey Felipe VI hace un llamamiento a la confianza de los ciudadanos en un acto celebrado en el Club de Madrid, un foro que reúne antiguos jefes de Estado y de Gobierno para reflexionar sobre los retos más urgentes de las democracias. Sin referirse a ninguna polémica o caso concreto, sus palabras adquieren relevancia porque se producen después de la imputación de Rodríguez Zapatero y sin que hayan pasado 24 horas de la dura sentencia del Supremo sobre el caso Mascarillas.
5: En esa convivencia que nos ofrece la democracia, en su capacidad generadora de consensos y de cooperación, debemos seguir confiando, sobre todo en estos días, permitidme la expresión, un tanto oscuros. Ese es nuestro camino y nuestra referencia.
3: Está siendo una mañana de comparecencias en el Congreso de los portavoces de los grupos. Los socios no cuestionan la pena al exministro José Luis Ábalos, sí que el corruptor no vaya a entrar en prisión. Todos coinciden en señalar la falta de explicaciones de Pedro Sánchez, que hasta mañana no vamos a conocer cuando comparezca en el Parlamento. Alberto Ibáñez, Compromís, y Jone Belarra, Podemos.
6: Las explicaciones que ha dado el PSOE y el presidente del Gobierno ni son correctas ni son suficientes. Y mañana tiene una oportunidad para poder resolverlo.
7: Si es que ha tenido más de 2 años para explicar por qué cesó al señor Ábalos en julio del 2021, sin ningún motivo aparente, sin ninguna explicación pública, y no lo ha hecho.
3: El PNV reacciona al nuevo informe de la UCO que vincula la trama de Leire Díez con la cúpula del partido, en concreto con su expresidente, Antonio Ortúzar, con el que habrían mantenido reuniones para que el partido presionara para conseguir el rescate de tubos reunidos, informa Elena Pernas.
8: Un rescate que se realizó a través de la SEP y por 112 millones de euros. Según la Guardia Civil, la trama se embolsó más de 130.000 euros por esa gestión. Fuentes del PNV no niegan las reuniones, pero sí tener vínculos con la trama de corrupción, y se desvinculan con lo que puedan hacer terceras personas. Señalan que su responsabilidad es la defensa de los intereses de los ciudadanos vascos, y que esa defensa pasa por interesarse por las empresas estratégicas de su territorio. Y recuerdan que en todo caso no son una excepción, ya que Bildu, PSOE o Sumar han presentado iniciativas en el Congreso sobre astilleros, la situación del BSH o la compra de Talgo.
3: En Soria, la UCO, la Guardia Civil registra al ayuntamiento. El consistorio gobernado por el Partido Socialista pide que no se especule. El registro estaría relacionado con presuntas irregularidades en el área de comercio. Cristina Blanco, Soria.
9: Agentes de la Policía Judicial de la Guardia Civil está llevando a cabo un registro en dependencias del Ayuntamiento de Soria en el marco de una investigación relacionada, según informan desde la subdelegación, con el área de comercio. Ante ello, desde el Ayuntamiento de Soria han dado una respuesta y comunican que se está prestando la máxima colaboración a la autoridad judicial y a los agentes encargados de las diligencias, facilitando toda la documentación y la información que sea requerida en el marco de estas actuaciones. Asimismo, señalan que al encontrarse las actuaciones bajo dirección judicial y encontrarse en fase de investigación bajo secreto de sumario, el ayuntamiento carece en estos momentos de información suficiente sobre el alcance y el contenido de las diligencias, por lo que consideran necesario esperar al desarrollo de las mismas y a las comunicaciones oficiales que puedan producirse. Desde el consistorio hacen un llamamiento a la prudencia, la responsabilidad y el respeto a los procedimientos judiciales, evitando especulaciones o conclusiones anticipadas hasta que se conozcan los hechos y las circunstancias concretas objeto de investigación, hasta el momento bajo secreto de sumario.
3: 12 y 4 minutos, 11 y 4 en Canarias. 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
10: El popular Juanma Moreno le ha pedido al presidente del Parlamento andaluz que convoque el pleno de investidura lo antes posible. Cabe la posibilidad de que sea en pocos días, aunque Moreno no tiene todavía asegurados los votos necesarios para salir en primera votación, algo que depende de su negociación con Vox. Tony Martín, portavoz popular.
11: A ver, las posibilidades de ese pleno de investidura es que se consigan los votos necesarios, o que cuando concluya y se vote, pues no haya los votos necesarios. Eso es lo que puede pasar ahora mismo, y ninguna de las dos posibilidades está cerrada, eso no lo sabemos. Las negociaciones y los diálogos culminan con un objetivo, que es el acuerdo. En este momento se sigue hablando y seguimos estando sentados en la mesa.
10: Jesús Aguirre está ahora justo reunido con Manuel Gavira de Vox tras el encuentro con la socialista María Jesús Montero. Montero le ha avanzado el voto negativo del PSOE al candidato popular.
12: mi persona o de cualquier otra persona que representara a la izquierda, si eso hubiera sido posible, en este pleno. Y esto significa que el voto del Partido Socialista va a ser contrario a las propuestas que se puedan plantear por los grupos de la derecha y, en concreto, la única que conocemos, que es la del señor Moreno Bonilla.
10: Seguiremos pendiente de este asunto. De otro lado, la Asociación de Empresas de la Costa de Cádiz lamenta que una veintena de chiringuitos de Rota y Tarifa pueden tener que acabar su actividad cuando finalice el verano. Teme que caigan en cascada tras una sentencia del TSJ que anula la modificación de la concesión a un chiringuito de la costa noroeste para que pudiera mantener sus estructuras fijas sobre la arena durante todo el año. El tribunal atiende un recurso del Ministerio de Transición Ecológica porque la Junta no le había consultado antes de ese cambio. Y apuntar que Andalucía fue la comunidad preferida por los viajeros españoles en mayo, con el 20,4% por encima de Cataluña y la Comunidad Valenciana. Según los datos de turismo del INE de esta mañana, ese mes cerca de 2,5 millones de personas hicieron uso de nuestros hoteles y resto de alojamientos andaluces. 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Más noticias de Andalucía a la una.
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13: La NASA, la NASA, la NASA siempre manda cohetes, cohetes, cohetes. Lanzan dichos cohetes desde Cabo Cañaveral y montan una especie de andamio.
2: Esta es una de las historias que en este programa nos gustan mucho, porque nos llevan a la calle, nos llevan a la escuela, nos llevan a la educación con una visión distinta. Mire, amiga, amigo oyente, un equipo de alumnos y profesores del Instituto Hermanos Amorós en Villena, en Alicante, ha representado a España en un evento organizado por la ESA, la Agencia Espacial Europea, y que consiste en diseñar y construir un mini satélite. Nos acompaña Vladimir López de Zamora, que es director del Departamento de Tecnologías de este instituto y que está aquí en la sede del Consejo de Estado. Profe, buenos días.
14: Buenos días.
2: Gracias por venir hasta aquí.
14: Al revés, gracias a vosotros por invitarnos.
2: A ver, el reto es importante. O sea, tenéis, vosotros y las chicas y los chicos, que diseñar, si no me equivoco, mini satélite que debe contener todos los sistemas esenciales en el volumen y forma de una lata de refresco y debe funcionar.
14: Perfectamente contado.
2: Pues eso tiene pinta de ser muy complicado, ¿eh?
14: No es fácil, no es fácil. Hay que meter todo, como tú bien has dicho, hay que meter todos los sistemas que lleva un satélite básico de energía, de captación de energía, de almacenamiento de energía, de captación de datos. Hay que diseñar una misión científica, como todas las misiones espaciales, tiene que tener un propósito. Hay que crear todo un sistema de sensores, hay que enviar esos datos a tierra, o sea, todos los sistemas que tiene una misión espacial real.
2: Bueno, antes de seguir, ¿qué hace un colegio como el vuestro en un sitio como este? Es decir, ¿cómo llegáis hasta allí? A formar parte de un concurso en el que tenéis que demostrar eso tan difícil.
14: Pues poquito a poco. Es un concurso que organiza la ESA a nivel internacional, todos los países que componen la ESA, y se encarga ESERO, que es la Oficina de Recursos Educativos, de repartirlo por las distintas autonomías. Se hace un lanzamiento autonómico. El que supera ese lanzamiento autonómico pasa a la fase nacional, que este año fue en Badajoz. Y el que gana esa fase nacional termina en la Agencia Espacial en unas jornadas increíbles.
2: Ellos aprueban y os tenéis que poner manos a la obra.
14: Exactamente. Siguen los mismos pasos que una misión espacial ordinaria. Hay que ir presentando una serie de informes hasta que te aprueben el lanzamiento, y cuando se aprueba el lanzamiento, pues se expone el trabajo que has hecho y compites, vamos a llamarlo así, con el resto de equipos.
2: Claro, 700.
14: 700, las cifras asustan. 4.000 alumnos, tú piensas que es una pasada imaginar a 4.000 alumnos trabajando lo mismo que estás haciendo tú en toda España. Hay que decir que España es el país más potente en este tema de la ESA.
2: Pero no todos esos equipos están participando ahora, ¿o sí?
14: No, o sea, ahora ya
2: claro,
14: se acabó.
2: O sea, os habéis quedado vosotros.
14: Exactamente.
2: Os habéis quedado vosotros.
14: Bien. Nos hemos quedado nosotros.
2: El equipo Revolution, uh-huh. ¿Os llamáis así?
14: Exactamente, Revolution.
2: Y habéis estado en Holanda en el evento Ingeniero por un Día de la ESA.
14: Exactamente.
2: ¿Cómo ha sido eso?
14: Pues mira, la ESA fomenta el talento juvenil, es así, tiene una fuerte apuesta por el talento juvenil y se, a través de este programa y de varios otros en los que también hemos participado otros años, pues lo que pretende es que fomentar esas vocaciones científicas que están necesitadas. O sea, la primera palabra que nos decían allí es que necesitan a estos alumnos.
15: Claro.
14: ¿No? O sea, que es maravilloso.
15: Oye, además, ya estáis acostumbrados, creo, en robótica, en el Hermanos Amorosa, a recibir galardones, ¿no? ¿Por qué te ríes?
14: Porque bueno, sí, la verdad es que nos va bastante bien. Pero también te tengo que decir que cuando nosotros aceptamos un reto de este tipo, no pensamos en ganar, es así. Nosotros sí que buscamos siempre...
15: Es en los alumnos, claro.
14: ¿Eh?
15: En los alumnos.
14: Exacto. No, el equipo, lo que sí que exigimos es un compromiso de hacerlo lo mejor posible. Nosotros intentamos hacerlo siempre lo mejor posible. Y si no, a otra cosa. Si no, nos dedicamos a otra cosa. O sea, hay que perderle la vergüenza a buscar la excelencia. O sea, nosotros queremos hacer lo mejor que sepamos. Si eso nos lleva a ganar, estupendo. Que no, pues no pasa nada.
15: Es que eso es fantástico, que educadores hagáis eso. O sea, que le deis una vuelta, y permíteme que te lo diga, y se lo voy a decir también a Encarna Mora, que creo que me está escuchando, que es profe también, que es que eso es admirable. Merece la pena que le deis la vuelta a las cosas, o salgáis de los programas, para ir precisamente a lo que sirve de verdad, a uh-huh. estimular, a crear y a educar.
14: Y a buscar, y a que los alumnos entiendan que si trabajan lo suficiente, si se esfuerzan lo suficiente, se puede alcanzar cualquier cosa. Nosotros venimos de un instituto público muy humilde. Y eso no puede marcar en las aspiraciones de sus alumnos. Sus alumnos han terminado en la agencia espacial. O sea que si se trabaja lo suficiente, se pueden obtener objetivos impensables.
15: Oye, preséntame a Encarna Mora, es compañera tuya, ¿no?
14: Pues Encarna Mora comenzó con... Somos los fundadores del equipo de Revolución. Y llevamos ya 14 años haciendo este tipo de trabajos. Es profesora de matemáticas, es un tema interdisciplinar. Y ahora mismo la tenemos en el instituto con los alumnos del equipo.
15: Hola, Encarna, buenos días.
16: Buenos días. Y muchas gracias por esta invitación.
15: No, gracias a vosotros. Tú eres la que hace los cálculos, ¿no?
16: Yo hago lo que puedo. Bueno, sí, intentamos entre todos pues trabajar en equipo, ¿no? Cada uno asume su rol, su papel. Y trabajamos en equipo intentando aplicar, en mi caso, pues las matemáticas a esas otras disciplinas, como en este caso la creación y diseño del nanosatélite.
15: Claro, un satélite con todos los elementos de un satélite en una lata de refresco.
16: En una lata, un volumen tan pequeñito, sí, como una lata de refresco, sí.
15: Profe, Encarna, estás con Juan Estévez y Nerea Vilches, ¿no?
16: Sí, con ellos, te los paso.
15: Sí, por favor.
16: Muy bien.
15: A ver, buenas. Buenas, Juan. Hola, Nerea. ¿Nerea?
17: Muy buenos días.
15: Ah, buenos días. Os escucho un poco lejos, pero no importa si os entiende bien. Oye, ¿cómo habéis vivido la experiencia? ¿Cómo estáis viviendo todo esto? ¿Y cómo ha sido lo de Holanda, de Ingeniero por un Día?
18: Bueno, pues la verdad es que esto fue una experiencia inolvidable, ya que pensar que éramos los únicos estudiantes de toda España que podíamos participar en este evento, pues la verdad es que fue buenísimo. También en este evento, que básicamente fomentó muchísimo el aprendizaje y también nuestras habilidades comunicativas, pues porque estábamos allí todo el día hablando en inglés, pues nos enseñó a estar muy unidos a ese tipo de gente.
15: Oye, Nerea, ¿y qué aprendisteis?
17: Bueno, pues al final es que este evento es el premio final de un año de trabajo en equipo, donde se refleja también nuestro esfuerzo. Pues aprendemos también, como ha dicho mi profesora Encarna, a incluir las matemáticas y la ciencia en todo este proyecto. Y nada, empezó simplemente seleccionando los objetivos de la misión, que era la base del proyecto.
15: ¿Y cuántos años tienes, Nerea?
17: Yo 16.
15: ¿Y Juan también?
17: Sí.
18: No, yo 17.
15: Ya era mucho mayor. ¿Queréis ser ingenieros?
18: Sí, yo la verdad es que sí. A ver, no lo tengo muy claro todavía, pero sí, está aún dentro de mis opciones.
15: ¿Y tú, Nerea?
17: Pues yo la verdad es que mi opción inicial desde hace unos años era ser ingeniera aeroespacial, y pues gracias a esta oportunidad he podido tenerlo un poco más claro.
15: Qué,
17: aunque es
15: qué
17: muy
15: bueno.
17: Difícil llegar hasta allí.
15: Es muy difícil, pero ¿a qué?
2: cosas como estas y asignaturas como las dan tanto Encarna como Vladimir, os estimulan a hacerlo, os dan ganas de hacerlo cada vez más.
17: Sí, totalmente, ha sido gracias a ellos dos, porque le han dado este enfoque a la asignatura y pues al final nos han dado esta oportunidad que muy poca gente puede llegar hasta allí.
2: ¿Y tú, Juan? ¿Lo ves así también?
18: Sí, hombre, claro que sí.
2: Encarna, ¿qué es lo más estimulante de todo esto? ¿Y si hay algo que de repente te puede echar atrás?
16: A mí, para mí, la base más estimulante es ver cómo están mis alumnos. Cómo ellos estén, lo que ellos disfrutan, lo que ellos hacen, lo que ellos pueden, para mí es lo más gratificante. Y es me hace seguir adelante, porque todo esto lleva su trabajo detrás.
2: No, pues mira, estamos hablando de satélites y no somos capaces de comunicarnos. Estamos perdiendo el sonido, Encarna. ¿Qué es lo mejor de todo esto, Vladimir?
15: Pues eso, lo que estaba intentando decir Encarna antes de que se cortase la comunicación es eso, ver a los alumnos cómo empiezan en septiembre preguntando qué es todo, que no saben qué, para qué es esto, para qué va, no saben prácticamente nada del tema y terminan en 9 meses dominando sus satélites, conociéndolo, defendiéndolo, sabiendo por qué es cada cosa y con un interés, como ha dicho Nerea, por ejemplo, por la ingeniería, que de otra manera es difícil encontrar.
2: Fíjate, es curioso porque estamos hablando de y con un instituto de Villena y muy cerquita, a muy pocos kilómetros, está PLD Space, que es una empresa española que nace hace pues, 13, 14 años por dos chicos jóvenes de allí, de Elche, y que han puesto, vamos, tienen los proyectos Miura y tal. No digo que vayáis allí y les enseñéis lo que sabéis hacer, que también podrían ellos enseñaros y tal, pero yo simplemente llamar la atención porque me parece que esa proximidad, no sé si me dice algo, pero a lo mejor en PLD podían escucharlo y pues decir, oye, pues vamos a enseñar esto.
15: A ver si es cierto, y están escuchando y dicen, oye, vamos a ver qué los satélites hacen en Villena, en el Hermanos Amorós.
2: ¿Pero qué tiene Alicante que os da tanto por el espacio?
15: No sé.
2: O sea, que será buena, casual,
15: buena
2: pero
15: pregunta,
2: en fin.
15: Buena pregunta. Este año ha sido la primera vez que la Comunidad Valenciana ha habido lanzamiento con el desafío, el lanzamiento autonómico. Ha sido todo un éxito, ha estado estupendamente bien organizado por el CEFIR de Innovación, que como dices ha apostado, ha visto un proyecto que tiene futuro, un proyecto real que fomenta las vocaciones entre los jóvenes, entre las chicas, muy importante. Y que esperemos que se consolide para próximos años.
2: Nerea, Juan, profe Encarna, creo que seguís por ahí. No sé si os puedo escuchar muy bien.
17: Sí.
18: Sí, sí.
2: Vale. No, de todas formas, tenemos que despedir. Quiero daros las gracias. La enhorabuena a vosotros, la enhorabuena a la profe, desde luego, a Encarna. Gracias por estar con nosotros y vamos a seguir con atención en la medida en que nos dejéis pues todo este proyecto y a ver si podemos ver algún día ese satélite del tamaño de una lata de refresco. Solo me queda daros la enhorabuena de verdad y felicitaros y agradeceros que hayáis estado, que vamos, que el profe, que Vladimir haya venido hasta aquí y que nos hayáis puesto, hayáis comunicado con nosotros desde el instituto esta mañana. Gracias, Encarna, Juan.
16: Muchísimas gracias por darnos esta oportunidad. Creo que es una oportunidad importante para dar a conocer todo nuestro trabajo. Muchísimas gracias.
2: Es que es ejemplar, Encarna. Gracias. Vladimir López de Zamora, profe.
15: Muchísimas gracias.
2: Un placer. Y aquí cerramos este programa especial. A las 12:18, 11:18 en Canarias, desde el Consejo de Estado. 500 años nos han contemplado y espero que hayamos sabido contarlo más o menos.
13: La NASA siempre manda cohetes, cohetes, cohetes.
2: Debe andar por ahí Carlos Núñez, no le veo,
19: sí,
2: pero
19: sí,
2: le
19: estoy.
2: Intuyo.
19: Estoy,
2: ¿cómo estás, amigo?
19: Aquí estoy escuchándote, Lucas, toda la mañana, emocionados de saber que hay instituciones que mantienen su esencia y que funcionan, porque vaya tela cómo está el patio. Fíjate, es bajar a la calle y uno comprueba ese hartazgo ciudadano hacia políticos, también hacia periodistas. Hay ciudadanos que nos cuentan que no pueden más, sensación de hastío creciente y que pocas cosas funcionan como deberían. El rey, consciente de ello, se ha salido hoy del guión y ha pedido confianza en la democracia, en las instituciones, reconociendo que pasamos días oscuros. Hoy nos fijamos también en el verano caliente, el otoño que uh-huh. viene de conflicto social, educación, sanidad, también bomberos forestales, la vida más allá de los juzgados y de la corrupción, que se come recursos y tiempo en la radio, escándalo sanitario en Murcia con la defensora del paciente y qué pasa con la colaboración público-privada en la sanidad. Y vamos a estar en mediodía en las fiestas de San Juan, algunas condicionadas por el riesgo de incendio, pero no sé si Juan Ramón Lucas quemaría algo en esas hogueras de esta noche.
20: He saltado unas cuantas desde hace mucho tiempo. En mi barrio, en Alicante, en las zonas del norte donde se hacen, en fin, lo pasa ya. Ya estoy mayor para estas cosas.
19: Noche mágica, en cualquier caso. Gracias, Lucas.
20: Eso es. Un abrazo.
19: Un abrazo.
20: Hasta luego. A partir de las 12 y 20 seguimos en Radio Nacional en estas mañanas que terminan ya, que hoy hemos hecho desde el Consejo de Estado y que cerramos con el compromiso de volver mañana a partir de las 9 de la mañana, las 8 en... Las 9 de la mañana no, ojalá, ya estoy con las horas que llevo a partir de las 6 de la mañana.
1: Lucas,
20: ya quisiera
1: conoce.
20: Yo empezar a las 9 de la mañana.
1: Tú, y lo mismo estás mandando algún mensaje.
20: A partir de las 6, sí, le estaba pidiendo a OPE un dato, pero bueno, ya está, ya se lo pediré mañana. Que terminamos, que aquí en el control estuvieron Julia Moya y Daniel García, que ha sido un gusto y que, ya digo, repito, mañana a partir de las 6 más y si podemos mejor. Muy buena tarde.
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19: 12 y 21 minutos, 11 y 21 en Canarias.
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19: La agenda social frente a la judicial, millones frente al creciente hartazgo ciudadano ante los pelotazos, las mordidas, los chollos. Pedro Sánchez se aferra a ese mástil, el de la necesidad social acuciante.
21: Y a quienes se preguntan por qué este Ejecutivo, este Gobierno quiere continuar pese a todas las dificultades y a las piedras en el camino, yo les digo que la respuesta es esta, que la respuesta está aquí. Seguimos para esto, para mejorar la vida de la gente.
19: La épica extendida en el tiempo corre el riesgo de la fatiga, de perder el efecto revulsivo. Las piedras no estaban en el camino, han estado en Ferraz, en la sede del PSOE, con la máxima responsabilidad y en el gobierno, con el ministerio con mayor presupuesto de todos. Carmen Calvo, presidenta del Consejo de Estado, en las mañanas hoy dolida también por la sentencia del caso Mascarillas.
22: De vez en cuando vemos a un ministro entrar en la cárcel. Este me duele más, porque este forma parte de mis ideas, ¿no? Me refiero al señor Ávalo, pero de vez en cuando ocurre esto. Y tengo la impresión de que cuando ocurre no nos ponemos a lo importante, que es a ver cómo no vuelve a ocurrir otra vez.
19: La presión sigue aumentando sobre el Ejecutivo, también ahora sobre una pieza fundamental para su sustento. El PNV reconoce que se reúne con todo el mundo que pueda aportar intereses para el País Vasco. Respuesta al informe de la UCO que vincula la formación con reuniones con la trama Leire. Ahora lo contamos, de nuevo justicia, corrupción en el centro del panorama. El gobierno poniendo 2.000 millones en dependencia para hacer frente a carencias que se han perpetuado desde hace años y el rey consciente del daño a las instituciones.
5: En esa convivencia que nos ofrece la democracia, en su capacidad generadora de consensos y de cooperación, debemos seguir confiando, sobre todo en estos días, permitidme la expresión, un tanto oscuros.
19: Días oscuros que va a comentar aquí en directo Estefanía Molina y ustedes en el 608-350614.
23: Pues bueno, pues si han hecho algo, que lo paguen. Yo soy que si lo han hecho algo, que lo paguen. Lo que pasa es que pregunto yo, y lo del novio de la señora Ayuso, eso cuando se va a jugar, o ese hombre es que no, ese no va por otra vía, ¿no? Me parece a mí, ¿no?
24: No deja de asombrarme que el señor Aldama salga indemne, sin cárcel, de esto. Cuando es el inductor, es el corruptor. Me parece increíble. Se da un mensaje de inténtalo. Si no te sale, siempre podrás echar la culpa al que se dejó engañar.
19: Seguimos recibiendo mensajes de voz y texto en el WhatsApp de mediodía 608-350614 en la hora punta de la actualidad en directo.
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19: Y la noticia de hace un momento en la investigación de la trama Leire, la UCO vincula ahora al PNV y al que fuera su presidente, Antonio Ortúzar, en el rescate millonario de la empresa Tubos Reunidos. Gema Alfaro, buenas tardes.
0: Hola, buenas tardes. Y según la UCO, la trama se reunió con el expresidente del PNV, con Andoni Ortúzar, en 2024 para hablar del rescate de Tubos Reunidos, en concreto de problemas de la empresa tras ese préstamo que finalmente se consiguió, recordemos, por algo más de 112 millones de euros. El PNV medió también, supuestamente, con el socio de Santos Cerdán en Servinavar, Antxon Alonso, y después el propio expresidente de la SEPI, Vicente Fernández, y la conocida como fontanera del PSOE, Leire Díez, también, que tuvo un papel prevalente, dice el informe. Fernández llegó a firmar un contrato de asesoramiento con el CEO de Tubos Reunidos, con Carlos de las Heras, ya en 2021, entonces con Mediaciones Martínez, la empresa por la que cobraban, y que se actualizó en 2023, por el que Fernández comenzó a negociar con el departamento de la SEPI del que dependía conseguir el préstamo. Leire Díez informó al propio presidente de Tubos Reunidos de que iba a informar de todo a Santos Cerdán, con lo que se infiere del informe que el exsecretario de Organización del PSOE lo sabía todo. De hecho, es Cerdán el que autoriza a que cuando la empresa vuelva a tener problemas con una deuda, Leire Díez vuelva a negociar. En definitiva, Carlos, lo que este informe pone de manifiesto es que Tubos Reunidos contactó con la trama, con el grupo Iruroc, para conseguir su rescate y también para la resolución de otros problemas. La UCO implica a Santos Cerdán, además de los tres investigados principales en la causa: Leire Díez, Vicente Fernández y Antxon Alonso.
19: Todo esto, gracias Gemma Alfaro, todo esto sigue generando reacciones. La primera del PNV, argumentan que su presencia en cualquier reunión siempre está motivada en defensa de los intereses de sus ciudadanos y en la viabilidad de las empresas estratégicas del País Vasco. Y sobre el escándalo en la sanidad murciana, acabamos de escuchar a la consejera de Salud, Isabel Ayala, dando explicaciones sobre esa supuesta trama por la que se habrían comprado prótesis caducadas, incluyéndolas en el circuito sanitario. Ayala insiste, contradice el primer informe preliminar del Servicio de Salud, dice que no hay evidencia de que a ningún paciente se le haya implantado componentes caducados. Patricia Hidalgo, buenas tardes.
6: Buenas tardes, pues es lo que ha vuelto a decir esta mañana la consejera a preguntas de los periodistas sobre ese informe de la inspección dependiente de su propia consejería, que incluye, como decías, dos casos documentados de pacientes. Se les habrían implantado prótesis cuya fecha de caducidad había vencido un mes antes de la intervención quirúrgica. Asegura Isabel Ayala que por ahora, tras las revisiones que se han hecho, no hay constancia de que eso sea así.
7: El servicio sanitario implicado ha revisado a los pacientes y está dando la segunda vuelta a todos estos pacientes, y hasta el momento no se ha detectado que ningún paciente en su evolución clínica sea compatible con que tenga una prótesis caducada implantada.
6: Asegura Ayala que la comunidad seguirá colaborando con la justicia y recuerda que no hay ningún político implicado en este fraude que circunscribe a lo económico. Y considera que el PSOE está tratando de desviar la mirada hacia sus escándalos de corrupción. Mientras la oposición sigue pidiendo su dimisión, además Podemos ha exigido esta mañana la creación de un comité independiente de expertos para despejar dudas sobre si el Servicio Murciano de Salud ha implantado prótesis caducadas en pacientes con dolencias cardiovasculares.
19: Pues seguimos en busca de la verdad de lo que dice el gobierno murciano, lo que dicen organismos que dependen de él, como el propio Servicio Murciano de Salud. La defensora del paciente, Carmen Flores, en Mediodía, en unos minutos en directo, hablando de este y otros problemas de la sanidad público-privada en nuestro país. Y sonido directo desde las puertas del Congreso de los Diputados. Asociaciones de familiares de víctimas de la DANA avanzan en los siguientes pasos en su estrategia judicial para seguir peleando por la memoria de las víctimas. Luis Valles con ellos ahora mismo. Luis, buenas tardes.
8: ¿Qué tal, Carlos? Buenas tardes. En verdad, justicia y reparación son las tres palabras más repetidas desde aquel fatídico 29 de octubre de 2024 que cegó la vida a 230 personas, recordemos, y para eso los que han venido aquí hoy son las asociaciones de víctimas de la DAN. Están informando, nos han informado sobre los próximos movimientos judiciales impulsados en defensa de los derechos constitucionales de las víctimas. Han explicado las iniciativas que las víctimas están desarrollando en torno al debate sobre los aforamientos, sobre todo al del expresidente de la Generalitat Valenciana, Carles Mazón. Los derechos de las víctimas y la demanda de amparo presentada ante el Tribunal Constitucional son, digamos, las principales reivindicaciones. Miriam Salmerón es abogada de la Asociación Víctimas DANA 29 de octubre.
9: Nosotros interpusimos un recurso de súplica y desde el primer momento esta asociación de víctimas, en defensa de la tutela judicial efectiva de todos los perjudicados en la causa, ha solicitado que no se aplique el aforamiento al señor Mazón.
8: Ernesto Martínez, que es uno de los miembros de la Asociación de las Víctimas 29 de octubre, recuerda, Carlos, que hablamos con él, perdió a su hermana y también a su sobrina, que todavía, de hecho, es una de las dos desaparecidas que todavía no la han encontrado. Vamos a escucharlo, el corte que tenemos ahí en nuestro estudio, para decir y reivindicar que Mazón, o sea, que se tiene que acabar con el aforamiento de Carlos Mazón.
3: esas víctimas también tienen unos derechos que tampoco se están ejerciendo y por lo tanto lo que tiene que ser es que se le retire el acta de diputado y que se lleve ante la justicia. No pedimos nada del otro mundo.
8: Después de este acto, Carlos, los representantes de las víctimas van a mantener reuniones con distintos grupos parlamentarios del Congreso de los Diputados para abordar la situación de la Comisión de Investigación sobre la DANA, la necesidad de reforzar esos derechos de las víctimas y el debate democrático sobre los aforamientos, como decíamos. Finalmente se van a trasladar al Tribunal Constitucional, donde se van a realizar una acción simbólica y guardar 10 minutos de silencio en memoria de esas 230 víctimas. Ahora mismo, frente a las puertas de los Leones, estamos viendo esa foto de familia en la que ya están también diputados del Congreso, como Gabriel Rufián de Esquerra, Óscar Matute de EH Bildu y también Águeda Micó de Compromís.
19: Pues estaremos ahí en el Congreso en unos minutos para hablar de otros asuntos. Gracias, Luis. Sigue la lucha de las víctimas por su memoria y en los deportes.
10: El árbitro ataca a Argentina, tiene opción de meter peligro. Bueno. Voy, Thiago Almada, Messi, gol. Maravilloso, Jagger, Paredes. Vamos a ver que acaba todo. Messi. La saca Argentina, Messi, gol.
11: Gol.
10: Es tremendo.
12: Madre mía. En el 94.
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19: Ya es el máximo goleador Messi hoy en todas las portadas del mundo y el Mundial sigue este martes con Portugal en liza y también en nuestro especial en Radio 5. Marta Fernández, buenas tardes.
14: Muy buenas tardes, Carlos. Argentina sigue imparable en este Mundial y, como mencionabas, gran parte de culpa la tiene Messi, que con un nuevo doblete, esta vez ante Austria, permitía a su selección sumar el segundo triunfo consecutivo y además se convertía a título individual en el máximo goleador histórico de los Mundiales, con 18 tantos, todo en el día donde curiosamente se cumplían 40 años del doblete memorable de Diego Armando Maradona en México 86 con el mítico tanto de la mano de Dios y el gol del siglo ante Inglaterra. Y no nos olvidemos también del protagonismo de un compañero de Messi, Julián Álvarez. El delantero argentino alzaba la voz, rompía su silencio y pedía salir del Atlético de Madrid. Volviendo a lo del Mundial, otro doblete, en este caso el de Mbappé, la victoria de Francia frente a Irak. Y como decías, hoy a las 7 de la tarde es el turno de la Portugal del cuestionado Cristiano Ronaldo. Veremos si el jugador nacido en Madeira está en el 11 inicial frente al combinado de Uzbekistán y si marca, ya que lleva desde Qatar 2022 10 partidos sin anotar un gol.
19: Pues nada, a ver si tiene suerte y te escuchamos en unos minutos en Radio 5. Marta, hasta luego. Y hoy la palma del calor, Andújar en Jaén, 45 grados de máxima, pero la cosa no está mejor en el resto del país. Calor anunciado tanto que se vive hasta ahora en muchas ciudades y pueblos que se han quedado sin hogueras de San Juan, o al menos sin fuegos artificiales. La Rioja, por ejemplo, ha prohibido además esos fuegos en Logroño. Rebeca Benés, allí también riesgo extremo de incendio. Buenas tardes.
25: ¿Qué tal? Buenas tardes. Sí, aquí tenemos la combinación más temida para que se inicien y propaguen rápidamente los incendios. Temperaturas máximas por encima de los 40 grados, mínimas que en algunos puntos de La Rioja no han bajado esta noche de los 25, y vientos intensos que os aseguro son abrasadores. Así que con toda la pena del mundo para muchos, aunque también entendiendo la medida, esta noche no habrá hogueras de San Juan en toda la comunidad, ni tampoco fuegos artificiales.
26: A mí sí me parece normal que se haya cancelado, porque hay muchos incendios, hace demasiado calor y es peligroso.
27: Por el tema de incendios y todo eso, sí.
26: Exceso de calor.
25: Hace exceso de calor, dicen los riojanos, diagnóstico que comparten los bomberos forestales, que creen que esta medida es de sentido común. Alberto Fiqueras es uno de ellos.
28: Si no se dan las circunstancias de poder asegurar que ninguna hoguera se escape o salte una pavesa o un fuego artificial no caiga en el lugar exacto donde no tiene que caer esta noche, es poner en peligro a la población y luego ponernos en peligro a nosotros.
25: Así que la noche más corta del año en La Rioja solo estará iluminada en esta ocasión por las estrellas en este cielo despejado que tenemos desde hace días. Las hogueras tendremos que dejarlas para el que viene.
19: Bueno, pues también bonito. Rebeca, gracias. Estefanía Molina, ¿qué quemamos en la hoguera esta noche?
29: Madre mía, vaya pregunta. Pues yo diría el mal rollo. Que nos espere un verano de mucha alegría, que la gente tenga oportunidades, pero yo ahí quemaría la confrontación, la polarización, los escándalos de corrupción y que nuestra democracia sane.
19: Pues nada, deseos y buenos deseos para todos en esta noche de San Juan.
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19: Y empezando por lo último, hablando de cosas a quemar, la corrupción, la UCO relacionando al PNV con la trama Leire. Tuvo reunidos otro rescate millonario bajo sospecha. Ahora uno de los socios principales y, digamos, el asidero al que podría engancharse el PP para una moción de censura, también, bueno, en esa órbita al menos con reuniones y con contactos que dice el PNV, pues son contactos normales y los que tiene cualquier político con alguien quien le puede facilitar cualquier cosa beneficiosa para sus ciudadanos, ¿no?
29: Sí, yo creo que en este caso hay que ser extremadamente prudentes porque tenemos muy poca información. De momento lo que ha trascendido son reuniones, pero claro, lo que importa es el contenido de esas reuniones, exactamente, ¿no? Evidentemente el PNV, como cualquier otro partido, seguro que se reúne con muchos empresarios, con mucha gente, igual hasta nosotros hemos hablado, ¿no?, con gente, con políticos que luego han tenido problemas.
19: O está con Leire Díez, que en una rueda de prensa, además, a un compañero, a un colaborador, le dijo en voz alta su número de teléfono, así que le ha podido llamar prácticamente toda España.
29: Imagínate, y la pobre denunció también que la estaba llamando toda España, entonces eso también fue un drama. Pero yo ahí sería prudente. Lo que sí que es cierto es que este hilo no es nuevo. Desde hace mucho tiempo, en esto del llamado mentideros del Madrid político, se dice que el PP estaba como sobre la sospecha de si el PNV tenía algún interés más que no fuera político en mantener a este gobierno. Entonces, esa rumorología que se ha ido alimentando no parece casual, no parece nueva, pero yo insisto, ya tenemos mucha cera encima de la mesa, ¿no?, como para que arda, como para entrar en nuevas especulaciones, a no ser que haya indicios sólidos de cosas que ya sí nos puedan preocupar.
19: Pues vamos a esperar esos indicios. Lo que sí hay son reacciones, por ejemplo, a la sentencia Ábalos-Koldo-Aldama. Sobre esto, esta mañana, en el especial informativo de las mañanas, desde el Consejo de Estado, su presidenta Carmen Calvo.
22: El corruptor no puede ser un modelo ético y desde luego es durísimo, al menos para mí, en el caso concreto de Ábalos, por supuesto, pero a vista ya un poco más larga de tiempo, que de vez en cuando en una democracia como la nuestra haya un ministro en la cárcel, nos tiene que poner a pensar absolutamente a todos.
19: Esta reflexión es muy interesante, que cada poco tiempo haya ministros en la cárcel, tiene que mover a una reflexión global. Insistía en lo corta que era la condena para el, ya no presunto, para el corruptor Víctor Daldama, el empresario.
22: Que una persona que ha sido parte de esa corrupción, en fin, incluso la veamos mandando mensajes éticos, a mí me parece difícil de entender desde el punto de vista de lo que tiene que ser la justicia para todo.
19: Esto lo hemos visto y el propio gobierno lo ha impulsado en otros casos, como el caso Gürtel, con toda la trama de Boadilla, con todo lo que pasó allí, intentando que el que cante se vea beneficiado. Pero claro, hay una distancia tan sideral entre la condena a Ábalos y el no tener ni que devolver parte del dinero que se ha perdido o que te ha llevado, que bueno, hay también que entender que para muchos políticos y ciudadanos esto también les chirríe bastante.
29: Sí, a ver, aquí hay varios planos. Ya desde hace tiempo se sabía que este dilema estaba encima de la mesa y que la justicia lo iba a tener. Es decir, ¿qué beneficio tú le das a una persona que se declara culpable pero colabora con la justicia? Entonces, esto ya estaba ahí hace unas semanas. Ahora ya, cuando negro sobre blanco ha salido la sentencia, yo por un lado entiendo que mucha gente se eche las manos a la cabeza, ¿no?, y diga, bueno, pues aquí en este país se puede delinquir, que luego vas y confiesas y incriminas a todos y sales con beneficios. Pero cuidado, y ahí está muy bien la posición de Carmen Calvo. Que eso nos pueda chirriar o parecer escandaloso, pero es que eso está contemplado por la ley. Eso por un lado. Luego, delator, por así llamarlo, o persona que colabora con la justicia, podrían haber sido todos. Es decir, esto no es exclusivo del señor Aldama, como veo que una parte del gobierno quiere alimentar la idea de que Aldama es poco menos que un hombre de la derecha y por eso la justicia le ha dado estos beneficios. No. Si el señor Ábalos y las otras personas implicadas, Koldo, etcétera, también hubiesen colaborado, esos beneficios hubiesen sido para todos. Ahí la pregunta es por qué Ábalos siguió una estrategia de no colaborar desde el principio. Pero luego,
19: y la lealtad de Koldo.
29: Claro.
19: También hay que decirlo, la lealtad de alguien que se ha podido beneficiar, que conoce todo lo que pasaba ahí y que se ha mantenido hasta el final fiel para quien estaba trabajando, para quien asesoraba, ¿no?
29: Sí, y eso lo vimos, como tú dices, Carlos, en el juicio. Las declaraciones de Koldo eran todo el tiempo muy respetuosas con el presidente Pedro Sánchez, pero también muy leales a su jefe, José Luis Ábalos. Pero por un lado es eso que digo, los beneficios pueden ser para cualquier persona que colabore con la justicia, que los tenga uno no se los quita a otro, por lo cual la estrategia seguida por Koldo y Ábalos, a lo mejor en perspectiva, no ha sido la más inteligente, pero luego hay otra cosa, y es, señor Víctor de Aldama, nos puede parecer bien malo regular, y va dando lecciones éticas cuando a lo mejor no debería, pero aquí el que estaba puesto por designación política y popular era el señor exministro Ábalos, es secretario de organización del PSOE, mano derecha del presidente del gobierno, por lo cual lo de Aldama puede ser discutido, pero es el dedo y la luna. Es decir, aquí el tema es que un exministro de España le han caído 24 años de cárcel, que luego también es discutida, ¿eh? Si le han caído muchos o pocos. Pero ese es el tema. Es decir, hoy el gobierno debe responder por alguien que estaba en el gobierno. Los socios, en vez de criticar a Aldama, no desvíen el foco. Respondan ustedes por lo del gobierno. Pero ya han movido la portería, ¿no? Y por último, dicen, no, es que esto ahora alimentará que otras personas quieran colaborar con la justicia. Bueno, pues bienvenido sea. La justicia a veces no tiene tantos recursos y bienvenido sea todo el que quiera ayudar a destapar tramas.
19: Frente a todo eso, el antídoto del gobierno, la respuesta y el cambio de foco es dinero para lo que se necesita de verdad, para instituciones como la dependencia, que se ha visto falta de recursos durante años y hoy una importante dotación extra para para ese servicio y ese servicio social que lo necesita. Enseguida vamos con ello, pero antes vamos al Congreso porque hay más reacciones. Y es por donde está orbitando toda la política esta mañana. Sentencia del caso Mascarillas, Ábalos, el exministro que ha recibido esa pena de cárcel, 24 años, Koldo 19, y Aldama, nexo corruptor, también con pena de cárcel, pero no cumplirá por haber colaborado con la justicia. Rosa Carreño, ¿qué tal? Buenas tardes.
1: Hola, buenas tardes.
19: Hablar de otra cosa o escuchar otra cosa en los pasillos hoy, ¿no?
1: Sí, se ha hablado mucho esta mañana y se sigue hablando porque todavía faltan ruedas de prensa aquí en el Congreso de los Diputados y será sin duda el tema que marque el pleno que va a comenzar a las 3 de la tarde y esa comparecencia de mañana del presidente del gobierno a la espera de la valoración que haga hoy la ministra portavoz tras el Consejo de Ministros. Esta mañana el presidente en un acto al que mencionabas en el que ha anunciado que va a aprobar un decreto con inversión importante para la dependencia, se ha limitado a decir Pedro Sánchez que a pesar de todo el gobierno va a seguir.
2: Creo que hoy es un día muy especial. Y a quienes se preguntan por qué este Ejecutivo, este Gobierno quiere continuar pese a todas las dificultades y a las piedras en el camino, yo les digo que la respuesta es esta, que la respuesta está aquí.
1: El presidente va a comparecer mañana en el Congreso y veremos qué dice de esa sentencia que condena al que fuera su mano derecha a 24 años de cárcel. El PP cree que al presidente no le queda otra que disolver y convocar elecciones. Cuca Gamarra.
11: Solo hay un camino, porque esto no da más de sí. Aquí no hay política, no hay apoyo parlamentario, no hay absolutamente nada.
1: Gamarra reconoce que al PP no le faltan ganas de registrar una moción de censura, pero que no le dan los números. Vox cree que no basta con indignarse y que no se puede dar por muerto a este gobierno. Pepa Millán.
13: El gobierno no está muerto, está más vivo y peligroso que nunca. Este gobierno ha demostrado que no necesita estar fuerte para resistir, sino que le basta con que enfrente haya quien dé por hecha su caída.
1: El PP lleva esta semana al pleno del Congreso y del Senado sendas mociones pidiendo una cuestión de confianza en una y en otra elecciones y confía en que PNV y Junts las apoyen. Los socios sí que piden al presidente más explicaciones. Por el momento es lo que le piden, lo hacía hace unos minutos Verónica Barbero.
15: Bien, esperamos que no se quede en declaraciones y promesas genéricas contra la corrupción. España necesita hechos.
1: El más duro, el más crítico, Podemos, que cree que es inaceptable que no pase nada tras esa sentencia. Ione Belarra.
16: Ellos mismos han reconocido que esto ya no da más de sí. El gobierno no sirve, Pedro Sánchez no sirve.
1: La comparecencia de mañana del presidente va a servir también para ver si encuentra receptividad en unos socios con los que quiere empezar a partir de unas semanas a negociar los presupuestos.
19: Gracias, Rosa Carreño. Desde el Congreso, España necesita hechos, le decía la portavoz de Sumar. Hace unos días contábamos que en la ley de dependencia había miles de personas que habían muerto sin tener acceso a los recursos porque hay como un cuarto de millón de casos abiertos en curso que se están resolviendo diciendo, pues bien, el Consejo de Ministros ha aprobado la mayor inyección económica para este sector, superando ya los 7.000 millones de euros. En 2027 son más de 2.000 millones de euros extra. Isabel Jiménez, buenas tardes.
0: Buenas tardes. Este incremento en los traspasos a las comunidades autónomas se implementa a partir del 1 de julio, pero el Ministerio de Servicios Sociales subraya que se trata de un cambio estructural para permitir a las comunidades afrontar los cambios en las leyes de la dependencia y la discapacidad que actualmente se están tramitando. Pablo Bustinduy, ministro de Servicios Sociales.
5: El 90% de las personas, cuando les preguntan cómo quieren envejecer, dicen que en su casa, con los servicios y apoyos necesarios, con suficientes recursos y las nuevas leyes que se van a votar en el Congreso, vamos a hacer posible la mayor ampliación del Estado social en mucho tiempo.
0: Se trata de una ampliación de las prestaciones para el 1.600.000 personas que tienen consideración de dependientes y una reducción de las listas de espera que superan las 260.000 personas. Bustinduy también espera que haya un impacto en el empleo. Su cartera proyecta la creación de 100.000 puestos de trabajo con mejores condiciones laborales. Para los directores y gerentes de servicios sociales, se trata de una buena iniciativa para atajar un sistema que califican como de bajo coste. Su portavoz, José Manuel Ramírez, de todas formas, advierte de que más allá de la inversión, hay que poner mecanismos que aseguren que las comunidades autónomas van a cumplir su parte.
6: Pueden servir exclusivamente para sanear las arcas autonómicas y alegrar a los consejeros de Hacienda y no mejorar y atender las personas en situación de dependencia. Es decir, no se debería de permitir que haciendo lo mismo las comunidades reciban más dinero.
0: Y pide recuperar la compatibilidad de servicios, por ejemplo, cuidadora familiar, apoyo domiciliario

0: sería muy difícil oponerse y decir no, porque el gobierno tiene jaleos judiciales. Todos entendemos el calado de esto para tanta gente que lo necesita y para las comunidades autónomas. Es decir, ahí hay un tema que siempre protesta el gobierno de financiación de las comunidades autónomas en sanidad y en dependencia, en educación y otros temas. Pero aún así, esto te da oxígeno un día, lo celebras un día. La agonía continuada o tal vez el test más complicado seguramente son los presupuestos. Yo creo que no van a salir. Yo creo que van a ser la puesta de largo previo a una campaña electoral de generales. Pero claro, eso evidencia que el gobierno ya no puede hacer política ambiciosa. Se puede mover en temas que son de consenso en la Cámara, pero no temas de su propia agenda legislativa. Si mañana presenta más leyes de vivienda, se las tumban. Si presenta cuestiones relativas a fiscalidad, también se lo tumban. Esta legislatura nació por la cuestión territorial, por la amnistía de Puigdemont. Es lo que la mantiene viva junto al miedo a Vox. Pero más allá de eso, hay una mayoría de derechas en la Cámara que se hace evidente todo el tiempo. Yo no tengo muy elevada la expectativa de la comparecencia de mañana del presidente del gobierno. Es decir, no creo que nadie le vaya a poner en apuros. Los socios asumen la continuidad de la legislatura. El propio Rufián, hace tiempo las líneas rojas eran unas, ahora es una condena en firme por financiación irregular. Una pieza que no está ni abierta, que no existe. Y pide condena en firme.
1: Pues el Partido Popular está dejando su opinión. Lo hacía Cuca Gamarra en el Congreso, lo hace ahora Esther Muñoz también desde esa sede.
2: 25 a 200. Explica mucha doctrina del Tribunal Supremo y también del Tribunal Europeo de Derechos Humanos y también directivas europeas que lo que vienen a confirmar es que quien colabora con la justicia obtiene recompensa, algo que al gobierno de España no le gusta hoy, porque hasta ayer al gobierno de España sí le gustaba.
1: Y está subrayando esas contradicciones de las que hemos hablado hace un mismo momento. ¿Querías añadir algo?
0: Sí, sobre el caso de la Gürtel, del señor José Luis Peñas, que creo que está en alguna televisión ahora compareciendo, pero no se vayan, síganos a nosotros. A ver, yo sí que creo que hay paralelismos, como también hay diferencias. El señor José Luis Peñas se dice que él estuvo mucho tiempo recabando indicios para poder destapar la trama. En este caso se dice que Aldama es cuando se ha visto ahí contra la espada y la pared, ¿no? Pues
1: cuando
0: para
1: se ha
0: ganarse
1: visto en el trullo, ha
0: claro,
1: dicho, ahora necesito una vía de escape y ha sido contarlo todo.
0: Justo, se ven ahí pues una estrategia procesal, una estrategia judicial. Ahora bien, el fondo es el mismo. El fondo es que, por un lado, un gobierno indultó este gobierno al señor José Luis Peñas porque desde el punto de vista de la moral se consideraba que había colaborado con la justicia y con una trayectoria que podía avalar un gobierno, pero en este caso es un sistema procesal que se le aplica al Dama, se le habría aplicado a Ábalos si hubiese querido colaborar o al vecino del Quinto, en el caso que sea que tenga el vecino del Quinto. Entonces, no es algo exclusivo, cualquiera podría haberse acogido a colaborar con la justicia.
1: Y escuchábamos a la consejera de Salud murciana hablar esta mañana de la presunta trama de prótesis caducadas, la supuesta compra a cambio de mordidas de elementos ya caducados. El propio Servicio de Salud confirmaba al menos dos pacientes a los que se les habría colocado prótesis fuera de uso, pero la consejera insiste en lo contrario. Y saludamos a Carmen Flores, que es la defensora del paciente. Defensora, ¿cómo está? Buenas tardes.
3: Hola, buenas tardes.
1: ¿A quién dice la verdad? ¿El gobierno murciano o el gobierno murciano a través de la consejería y el propio Servicio de Salud?
3: Vamos a ver, nosotros en el Defensor del Paciente, yo puedo asegurar que cada vez que las administraciones dicen yo no he sido, es que han sido. A mí me llama la atención, por ejemplo, lo que acabo de ver de la consejera de Sanidad, de la nueva consejera de Sanidad. Me llama la atención porque dice que esto ha salido a la luz porque la propia consejería ha denunciado esto. Yo vi en una noticia que fue cuando pasamos a la fiscalía que investigara el caso, una noticia donde ya venía esto y no venía que la Consejería de Sanidad había denunciado. Quien había sacado el tema era el medio de comunicación, no la Consejería de Sanidad. Y me llama aún más la atención y además no solamente me llama la atención, sino que digo qué torpes tienen un sistema de inspección y de investigación de cómo funcionan las cosas y hasta que no hay 7 millones perdidos no se enteran de que ahí está pasando algo extraño. Por tanto, creer a las administraciones, yo lo siento muchísimo, pero la falta de credibilidad se la han ganado ellos. Se la han ganado ellos y además es que

0: A mí me consta que si esto lo hubieran sabido, en lugar de denunciar, primero se denuncia lo que haga falta, pero primero son los pacientes. Se les avisa, se les ve las historias clínicas, se mira cómo están, se constata si hay algunos fallecidos, si hay alguno que ha habido que operarle otra vez por esa prótesis caducada, etcétera. Yo creo que las mentiras tienen las patas muy cortas y me parece que la consejera de Sanidad lo que está haciendo es mintiendo y diciendo que no avisemos a la ciudadanía, algo que desde luego no va a evitar.
1: Defensora, tenemos un panorama en las relaciones entre lo público y lo privado en la sanidad bastante complejo y que a los ciudadanos les está preocupando muchísimo. Además, tenemos a los médicos con un calendario de huelgas, de paros, desde hace más de un mes, en disputa con el Ministerio por no concederle estatuto profesional propio. Vuelve el verano, habrá menos profesionales en los hospitales, los cierres de camas. Tenemos también la investigación a la pareja de la presidenta de la Comunidad de Madrid por sus vínculos con Quirón Salud. Otra vez lo público y lo privado chocando y escamando y espantando a muchos ciudadanos. Estamos ante algo que deba ser una señal o varias señales de alarma de que la sanidad pública en España está siendo colonizada, está siendo, bueno, de alguna forma parasitada por todo tipo de personas que quieren aprovecharse de ella.
0: Pues se puede decir más alto, pero más claro no. La única intención que tienen las comunidades autónomas, y bueno, las puedo meter a todas, aunque se salve, hay alguna excepción, que no vaya con esta intención, pero la única intención es privatizar la sanidad pública. La única intención es que la sanidad pública funcione mal para, desde luego, privatizar y dar dinero, en este caso a la Quirón, ¿no? Bueno, todos estamos viendo lo que está pasando en Madrid, lo que está pasando en Andalucía, lo que está pasando en Galicia, lo que está pasando podría dar un sinfín de comunidades. Y la única misión de estos mandatarios es acabar con la sanidad pública. El que tenga, que se salve, y el que no, que se quede en el camino. Nosotros tenemos una preocupación extrema por la huelga de médicos tan continuada. Porque, claro, el derecho a la huelga, eso es algo que nadie va a negar y que nadie va a poner en duda de los derechos de los trabajadores, pues faltaría más. Pero hay algo que los trabajadores de la sanidad pública tienen que sopesar. Que huelgas tan continuadas, lo que está aconteciendo es poner a las personas en grave riesgo. Los pacientes no tienen culpa de la situación, los apoyamos, queremos que ganen más, queremos que estén mejor, más protegidos, que tengan dedicación exclusiva, que no hagan guardias de 24 horas, pero, por el amor de Dios, mirar un poco que estamos en verano, mirar un poco que se están paralizando las intervenciones, las pruebas, que llevamos una racha infernal, que es la palabra, ¿no? Infernal, de las cosas que las personas nos cuentan.
1: Carmen
0: la atención
1: Flores,
0: primaria también.
1: Defensora del paciente, gracias por haberlo contado, gracias por haber estado hoy en mediodía. Un abrazo.
0: Un abrazo muy fuerte y a ver cómo vamos.
1: A ver, tengamos
0: un abrazo. Adiós.
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1: Y aquí en Madrid hasta el viernes un nuevo encuentro del Encuentro Nacional de Rescate de Accidentes. Es como una competición. 23 equipos de bomberos de toda España están participando en una competición de la que saldrá el equipo que va a representar a nuestro país en el Mundial. A esta hora, en la Puerta del Sol, simulacro de un accidente para mostrar su habilidad en técnicas de excarcelación de víctimas. Elena Nieva, buenas tardes.
3: Buenas tardes. Bueno, lo primero en llegar a este simulacro de accidente ha sido la Policía Municipal, como pasaría en un caso concretamente real. Son los que cortan el tráfico, son los que acordonan la zona mientras llega lo que es el SAMUR, Protección Civil y el SOMA 112. Y lo que hemos visto es lo que podía haber sucedido en cualquier accidente real, una colisión entre dos vehículos con varias víctimas y un atropello. En estos casos la coordinación es clave en el rescate de accidente de tráfico y de trauma. Vamos a escuchar a Jota, que es bombero del Ayuntamiento de Madrid, y a Ana Díaz, que es médico del SUMA 112.
4: Ese atropellado ha sido el primero en sacarse, si te has dado cuenta, de debajo del coche. Y luego los demás, que eran mucho más estables, pues se han sacado a posteriori. En coordinación, tanto los equipos sanitarios, con, en este caso, con bomberos.
5: Tenía una alteración del patrón respiratorio, pero más por ansiedad, por el tipo de accidente que era. Todo lo demás estaba bien, sin pulso normal, sin lesiones ni fracturas, movilizaba todo.
3: En este simulacro hemos podido ver las habilidades de los mejores equipos de rescate de los bomberos a nivel nacional que participan, como decías, Carlos, en este vigésimo encuentro y que va a estar durante los próximos días en el Madrid Arena. Aquí van a demostrar sus habilidades, las capacidades técnicas, los procedimientos y también la coordinación entre los equipos de emergencia, que es muy importante y clave en caso de accidente. Para dar un dato simplemente, en nuestra región, en la Comunidad de Madrid, el año pasado se realizaron 2.279 intervenciones y en 693 casos tuvieron que rescatar a personas atrapadas en vehículos.
1: Gracias. Pues esa es la competición y los servicios de emergencia también preparados para el calor, también para esta noche de San Juan en Galicia, por ejemplo, con la costa norte en nivel rojo, donde ya están preparando esta noche de San Juan sardinas asadas, hogueras, para celebrar la llegada del verano. Solo en A Coruña se ha solicitado la instalación de más de 500. Nerea Vázquez, los más tempraneros ya incluso llegando, ¿no? Buenas tardes.
6: Sí, buenas tardes desde A Coruña, donde el San Juan ya está casi casi instalado en las playas de Riazor y Orzán. A esta hora la imagen es la de una ocupación bastante grande ya del Arenal. Se ven incluso algunas tiendas de campaña de gente que lleva acampada, guardándose un sitio desde hace más de 24 horas. Para algunos esta ya será su segunda noche.
7: A ver, estuvieron aquí unos colegas antes, entonces, sistema de rotación de turnos, entonces ahora en un rato viene otro colega, se queda él y así hasta que seamos 40 o 50 personas aquí haciendo el imbécil.
8: ¿Cuánto tiempo lleváis haciendo rota?
7: Pues el que empezó ayer por la tarde, creo. Ayer, sí, vendría en torno a las 6 o las 7.
6: Se espera la presencia de más de 150.000 personas en estas playas urbanas. Ahora ya vemos principalmente grupos de amigos. La mayoría en las hogueras van a quemar apuntes, aunque también hay quien aproveche el fuego para hacer rituales. Y junto a la fiesta también está ya plenamente activado el dispositivo de seguridad, con más de un millar de personas entre policías, bomberos o personal sanitario. Además, la Policía Nacional está repartiendo pulseras identificativas para menores para facilitar su localización en caso de que se pierdan. Así que en A Coruña, todo listo para una noche de San Juan. Feliz noche y, eso sí, precaución con las hogueras.
1: Feliz noche, Nerea, y para completar esos consejos, vamos a ampliar a toda España, Chema Puente, con consejos para pasar la noche de hoguera sin sobresaltos. Escuchábamos a alguno decir, bueno, vamos a hacer el idiota, hay que hacer el idiota, pero con cierta sensatez, ¿no, Chema?
9: Carlos, buenos días. Es que cuando hemos escuchado a la compañera con ese corte del invitado que tenía haciendo el imbécil, es que, claro, obviamente...
1: Es una noche para divertirse, sí, pero sí, siempre pero, evitando pero,
9: sí,
1: el riesgo.
9: Pero ¿sabes por qué lo retomo? El hacer el imbécil, porque se celebra con llamas, pero también, y es lo malo, que hay bastante ingesta de alcohol. Por eso quería decírtelo. Y cuando hay esa ingesta de alcohol, ¿qué pasa? Pues que se enciende la espita de la tragedia.
1: ¿Y qué más consejos, Chema? Tenemos 30 segundos.
9: El sentido común, hay altas temperaturas, por lo tanto, hay que soportarlas. La autorización de la misma, que no tener a utilizarla, significa, pues, el vernos ante una situación legal complicada.
1: Pues consejos, gracias, Chema, para una noche mágica. Disfrútala tú también, un abrazo.
9: Hasta luego.
10: Es la 1:00 en Canarias.
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10: Buenas tardes. El presidente del Gobierno ha eludido pronunciarse por segunda vez sobre la contundente condena del Supremo al exministro José Luis Ábalos por el caso Mascarillas. Habrá que esperar a las explicaciones que Pedro Sánchez va a dar mañana en el Congreso. Comparecencia a la que ya miran los socios. Sumar espera transparencia y que llegue acompañada de medidas contra la corrupción. Gabriel Rufián, de Esquerra Republicana, confía en que no se apueste por el y tú más, o porque no sabía lo que hacía su mano derecha.
11: Ya le han metido 24 años de cárcel al número de su partido, al superministro de su gobierno. Bueno, decir que no sabía nada y que tiene muy mala suerte y que Feijóo es peor, pues ya lo sabemos.
10: El Partido Popular insiste en exigir un adelanto electoral, reitera que la legislatura no da más de sí. Sobre la sentencia del Supremo, la portavoz parlamentaria Esther Muñoz cree que el gobierno tiene miedo por si otros cómplices siguen el camino de Víctor de Aldama y colaboran con la justicia.
12: Por eso les da miedo. Aldama fue el cómplice de Ábalos en todos sus chanchullos, de la misma forma que Leire es la cómplice de Cerdán en los suyos, de la misma forma que Julito Martínez es el cómplice de los chanchullos de Zapatero.
10: Pedro Sánchez solicitó su comparecencia de mañana en el Congreso después de la imputación de Rodríguez Zapatero. La defensa del expresidente del Gobierno ha planteado nuevamente la posible nulidad de algunas pruebas si no se acredita en Estados Unidos qué resolución judicial autorizó a analizar una serie de conversaciones que motivaron su imputación por actos penalmente reprochables, según se dice en un auto de la audiencia judicial. Siguen las investigaciones. El juez Santiago Pedraz ha empezado a tomar declaración a los primeros testigos del caso Leire Díez. Gemma Alfaro, buenas tardes.
13: Hola, ¿qué tal? Sí, el general jefe de información de la Guardia Civil, Luis Peláez, se ha reafirmado en la nota interna que hizo en abril de 2025 para el DAO y que fue elevada después a la directora del cuerpo, a Mercedes Fernández, en las que advertía que había un grupo liderado por Leire Díez que estaría orquestando una estrategia contra la UCO y sus mandos. Preguntado por sus fuentes, se ha negado a revelarlas, pero asegura que las dio por fiables y por eso elevó la nota. El otro compareciente hoy, el actual secretario del director adjunto operativo de la Guardia Civil del DAO, Juan Manuel Barco Mostazo, quien ha venido, según fuentes presentes en la declaración, a respaldar a su superior y a criticar a los miembros de la UCO que denunciaron presiones. Asegura que cambiaron su versión y que ante ellos no se quejaron, pero sí lo hicieron ante la Unidad Central Operativa. El viernes continúan las declaraciones de guardias civiles como testigos ante Pedraz. Pasarán cuatro, entre ellos el máximo responsable de la UCO y el general jefe del Estado Mayor de la Guardia Civil.
10: Gracias. Persecución de película en Chiclana, en Cádiz, en plena operación antidroga. Un hombre ha sido detenido después de atropellar a un guardia civil y estrellar su vehículo contra dos patrullas policiales que le cortaban el paso en plena huida. Desde Cádiz lo cuenta Jesús Lomenchar.
14: La Guardia Civil ha detenido en Chiclana a un hombre que intentó atropellar intencionadamente a un agente que le perseguía la carrera hasta que subió a un vehículo en una intervención contra el petaqueo en la playa de la Barrosa. El ahora detenido arrancó el turismo y se dirigió en dirección al agente, llegando a provocarle contusiones y magulladuras. En su intento de huida después, también estrelló reiteradamente su vehículo contra dos coches policiales que le cortaron el paso, provocando lesiones leves a otros dos agentes. Tras su detención, fue trasladado a dependencias policiales como presunto autor de dos delitos de atentado contra los agentes de la autoridad, dos delitos contra la seguridad del tráfico y uno de petaqueo. Las actuaciones continúan y no se descartan más detenciones.
10: 1:04 de la tarde, 12:04 en Canarias. Ahora la información de su comunidad.
15: Vox reprocha a Juanma Moreno que ahora tenga prisa tras la reunión de consultas con el presidente del Parlamento andaluz. Manuel Gavira se ha quejado de que estuviera 12 días sin llamarles tras las elecciones y le dice que, salvo acuerdo antes, no va a facilitar su investidura ni en primera sesión ni en segunda, cuando bastaría que se abstuvieran.
16: Nos sentamos, nos reunimos, conversamos, hablamos mucho, pero todavía no hay un acuerdo. Por tanto, a día de hoy, el sentido del voto de Vox a ese posible debate, a ese presumible debate de investidura que tendremos, insisto, más pronto que tarde, el voto de Vox será contrario. Ya dijimos que Vox no se iba a abstener.
15: Vamos a Málaga. Acabamos de conocer el fallecimiento de una niña de 3 años en una piscina que sabemos. Salvador Castillo, buenas tardes.
17: Buenas tardes, sí. La menor llegó al hospital del Valle del Guadalhorce la noche del domingo en parada cardiorrespiratoria con síntomas de ahogamiento. Los servicios de urgencias intentaron reanimarla sin éxito. Al parecer fueron los propios familiares los que la llevaron a la menor al centro hospitalario. Todo apunta que se trata de un desgraciado accidente. Es el segundo fallecimiento de un menor por ahogamiento en la provincia de Málaga este mes, tras la muerte de un niño de 4 años en Periana el pasado 17 de junio.
15: Gracias. Y se extienden los avisos por calor. Solo se libran a esta hora las provincias de Cádiz y Huelva. Estamos en Córdoba, donde se esperan 44 grados, lo mismo que en el norte de la provincia de Jaén. Esquimacía, saludos.
18: Buenas tardes. La ola de calor continúa haciendo mella en Andalucía, donde en hasta 6 provincias activan a esta hora avisos de riesgo por altas temperaturas. Amarillo en Málaga y Sevilla, naranja en Almería y Granada, rojo en Jaén y en Córdoba.
19: Con resignación y con agua.
20: Es insoportable salir a la calle.
21: Fatal, la verdad. Ni con aire se puede uno poner a estudiar.
22: Pasa las cosas muy temprano, porque si no, no se puede.
18: En estas ciudades se han puesto en marcha medidas extraordinarias para aliviar el impacto de las altas temperaturas. A esta hora, 37 grados de temperatura en la céntrica Plaza de las Tendillas de Córdoba.
15: Gracias. Es todo. Tienen más información de nuestra comunidad en el Avance a la 1:30 y en la Crónica de Andalucía a las 2:10.
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1: Una y seis minutos, 12:06 en Canarias. Sigue impactando en toda la actualidad política esa sentencia sobre el caso Mascarillas, la condena a Ábalos y Koldo y la mini condena a Víctor de Aldama, al empresario. Escuchamos hace unos segundos a Montse Mínguez, portavoz del PSOE, la víspera de que Pedro Sánchez hable en el Pleno de Corrupción.
0: Esto no tumba al gobierno, la diferencia es clara, el Partido Socialista lo tiene muy claro, nuestros principios son claros, desde el primer momento apartamos al señor Ábalos, desde el primer momento apartamos todo aquello que no tiene que ver con nuestros ideales, con nuestros valores, vamos a estar siempre en la lucha contra la corrupción y por lo tanto solo pedimos a quien nos critica tanto que yo insisto en que ya ni siquiera nos supere, sino que nos copie. O que nos imiten.
1: Y empieza ya la rueda de prensa del Consejo de Ministros, Palacio de la Moncloa, con asuntos sobre el mercado eléctrico y la inversión en 2.200 millones en dependencia.
4: Supone multiplicar casi por 5 la financiación estatal destinada a la dependencia desde la llegada de este gobierno. La acción de un gobierno se mide sobre todo por su capacidad para mejorar la vida de la ciudadanía y ofrecer respuestas a las necesidades reales de las personas. Y esta medida cumple claramente con este objetivo. Como ven, me acompaña el ministro de Derechos Sociales, Consumo y Agenda 2030, el ministro Pablo Bustinduy, que les va a explicar con todo detalle este importantísimo Real Decreto Ley. También me acompaña en esta rueda de prensa el ministro de Transformación Digital y de la Función Pública, el ministro Óscar López, quien les va a informar
1: pues
4: sobre también otra medida
1: asuntos
4: importante.
1: Principales.
4: La contribución voluntaria de 300 millones de euros a la empresa común europea de informática de alto rendimiento.
1: Asuntos
4: para
1: principales de ese Consejo de Ministros, donde las preguntas van a estar focalizadas también en la corrupción, en la sentencia, en la resistencia de un gobierno que se aferra a ese barco y lo hace a través de lo social con esos 2.200 millones en dependencia. 1:08, 12:08 en Canarias. Miramos al futuro.
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0: Este tema lo sacaron en 2016, fue un éxito tremendo porque, claro, llegó la crisis de 2018.
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0: Un himno de resistencia frente a, bueno, la explotación, frente a la corrupción, muy potente, ¿eh?
2: Sí, yo estaba escuchando atentamente porque me ha dicho Carlos la pausa, ¿es género indie? ¿Esto era indie?
0: Bueno,
2: digo, pues no sé qué es el indie, voy a escuchar con atención a ver
0: canción
2: si pillo.
0: Protesta,
2: sí, pero mira, yo cuando era más jovencita que ahora, también se llevaba mucho Escape, que también era muy,
0: bueno,
2: reivindicativo,
0: suena un poco así,
2: ¿verdad?
0: Suena muy así.
2: Hay letras muy punch.
0: Entonces, el descontento se instalaba contra la derecha, contra toda esa crisis que pasó también el país en 2018. Hoy se instala contra un gobierno de izquierdas. El gobierno de Pedro Sánchez termina el curso con dos colectivos en contra, el sanitario y la educación pública, cada uno con sus reivindicaciones y exigencias, pero tienen en común la necesidad de mejorar salarios y horarios laborales. Paloma Castillo, buenas tardes.
3: ¿Qué tal? Buenas tardes. Pues mira, Carlos, vamos a escuchar también otro sonido importante. Este sonido es el que nos ha acompañado muchos días aquí en la radio y en las calles, y ojo porque después del verano lo vamos a volver a escuchar. Mira, los médicos, 5 semanas de huelga nacional han llevado a cabo este curso, una por mes, rechazan el estatuto marco que promueve el Ministerio de Sanidad y las diferencias están claras. El estatuto recoge la reducción de la jornada laboral de 48 a 45 horas, mientras que las batas blancas exigen que se baje a 35 horas máximas a la semana, incluyendo guardias. También se añade en el texto un descanso semanal de 24 horas, los facultativos exigen 48 horas seguidas. Y para negociar todo ello y otros muchos aspectos, como mejoras en la plantilla, mejoras salariales, como señalabas, los sanitarios reclaman la creación de un estatuto marco propio para negociar.
4: No poder negociar tus condiciones laborales en la mesa es surrealista.
3: Y ojo, porque a la nacional se han ido sumando huelgas regionales también, cada una con exigencias a sus respectivos gobiernos autonómicos. Eso en lo sanitario, pero en lo educativo la situación pues no es mucho mejor.
5: Puedan tener una escuela digna, porque la educación es un bien público y no deberíamos pagar para que la reciban de calidad.
6: Que no hay derecho en las condiciones en las que estamos en los centros.
7: Necesitamos que la escuela pública viva.
3: Y para que esa escuela pública siga viva piden mejoras salariales, más recursos, más atención a la diversidad y menos horas lectivas semanales. Y a ellas, las educadoras infantiles, de quienes tampoco nos podemos olvidar, que reclaman reducir las ratios y enmarcar su labor como una etapa formativa más. Esto en lo público, pero en lo privado, pendientes de las protestas de los trabajadores de Iberdrola, cerca de 10.000 trabajadores, recordemos, reclaman la negociación de un nuevo convenio porque denuncian que los trabajadores no han dejado de perder poder adquisitivo a pesar de los beneficios récord que está registrando la eléctrica.
0: Gracias, Paloma. Ese es el panorama que tenemos en otoño. Ese es el otoño caliente, pero ya es verano. Tenemos todo esto encima de la mesa. Tenemos un gobierno que necesita hacer cosas. Le decía la diputada de Sumar. Tiene también oportunidad de resolver problemas si quiere tener un antídoto, ¿no? Un asidero frente a todo lo que hay judicial que está fuera de su mano.
2: Sí, a ver, Pedro Sánchez se le va a hacer un poco largo porque si nos tomamos en serio las palabras del presidente, yo sí, quiere agotar la legislatura. Claro, pero todavía te queda un añito como mínimo. Si incluso si se convocaran para julio del año que viene, si se estiran un poco más, igual un añito y un poco. Y de momento el tema internacional se ha calmado, que él siempre se ha amparado mucho en eso para hacer bandera en la política doméstica, para vender esa utilidad de escudo social, etcétera. Digamos que a Vox pusimos el grito en el cielo con el tema de la prioridad nacional, pero ahora Vox ha vuelto al baúl de los recuerdos. Vox desaparece de pronto en ciertos momentos como ahora. Y claro, todas aquellas cosas que movilizaban y apretaban a su electorado, si encima van cayendo condenas, pues claro, el gobierno tiene que buscar una escapatoria, que yo creo que será intentar presentar presupuestos y hacer algunas leyes que sean de utilidad. Y ahora bien, pero tienes al activismo en pie. El otro día en un acto increparon a la ministra de Vivienda, los médicos se quejan, los profesores protestan, los maestros. Quiero recordar que el 15M se lo montaron a Zapatero. Entonces, que ya tienes un clima, un cultivo, un caldo de cultivo social, que aunque yo creo que el estallido pegará cuando gobierne la derecha, pero ya es muy incómodo, son muchos frentes a los que estar atento.
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0: Y atención a los bomberos y bomberas forestales, porque un año más advierten de que sus condiciones laborales, la campaña antiincendios, siguen sin ser las adecuadas. Hoy han recordado los peligros a los que se enfrentan, la desprotección que sufren en su trabajo. Guillermo Hernández, buenas tardes.
8: ¿Qué tal? Buenas tardes. Sí, en plena hora, ola de calor y con el recuerdo de los incendios del año pasado muy reciente, los bomberos forestales avisan de que la campaña de este año está siendo improvisada en muchas comunidades. Rubén Pinel, de Comisiones Obreras, pone el ejemplo de Castilla y León.
9: El caso es que estamos a 23 de junio y no sabemos qué operativo de incendios forestales tiene esta comunidad, donde, como digo, han ocurrido se han quemado el 75% de las hectáreas en España, ¿no?
8: Denuncian que en esta comunidad no se han hecho las tareas de prevención necesarias durante el invierno y que incluso se está tirando de personal con apenas formación. Insisten en señalar la responsabilidad de las comunidades autónomas porque son ellas las que tienen la gestión, pero también apuntan al gobierno central, al que reclaman que apruebe los reglamentos pendientes de jornada y riesgos laborales para así empujar a las comunidades a que mejoren sus condiciones. Carlos Martín es bombero forestal.
10: Dependiendo del dispositivo en el que estemos, nos encontramos con una regulación o con otra. El trabajar más de 12 horas es habitual.
8: El próximo lunes, Comisiones Obreras ha convocado una concentración frente al Ministerio de Trabajo para exigir la aprobación de esos reglamentos. Acusan al gabinete de Yolanda Díaz de llevar meses de retraso. Te doy un último dato, Carlos. Hay comunidades como Murcia, donde los bomberos forestales ganan poco más del salario mínimo, unos 1.200, 1.300 euros mensuales.
0: Pues gracias, Guillermo. Volvemos a lo mismo. Estefanía, volvemos a asuntos que están sobre la mesa, asuntos que deberían tener solución inmediata. Y tiene ya la palabra el ministro de Asuntos Sociales y de Derechos Sociales, Pablo Agustín Duy, Palacio de la Moncloa, rueda de prensa en la que está presentando ese plan sorprendente, histórico, más de 2.200 millones de euros para la dependencia. Sonido directo.
11: Un sistema público universal de cuidados que cubra todas las fases de la vida. También me han escuchado sostener en múltiples ocasiones, aquí en sede parlamentaria, en todas partes, contra viento y marea, que íbamos a cumplir el compromiso alcanzado en el acuerdo de gobierno de alcanzar el 50% de la financiación del sistema de la dependencia por parte de la Administración General del Estado. Hoy ese compromiso está reflejado en la ley, lo que supone un avance irreversible para garantizar que nunca más el gasto en dependencia pueda ser moneda de cambio o variable de ajuste, como sucedió en la era de los recortes, pero también para sentar las condiciones de esa gran transformación del sistema de promoción de la autonomía personal y atención a la dependencia, para sentar las bases de un nuevo modelo de cuidados que cuente ahora sí con los recursos suficientes para poder garantizar
0: ahora sí, un dice servicio público. Pablo Agustín Duy, es que hay 260.000 personas pendientes de esto, es que han muerto en pocos meses de 2026 15.000 personas esperando recibir las ayudas en dependencia. ¿Por qué ahora sí? ¿Por qué ahora sí? Bienvenido sea, pero claro, el gobierno lleva ya, está en el último momento, en el último tramo de la legislatura, mirando 2027. Pablo Agustín Duy decía, esto era un acuerdo inicial, un acuerdo de gobierno, un acuerdo pactado con el Partido Socialista. Han tardado 3 años en alcanzarlo, ¿no? En completarlo.
2: Sí, hay cosas que cuesta mucho de entender. Lo mismo ocurre con la ley de Lela. Es decir, cualquier persona de a pie, normal y corriente, sabe que uno se encuentra en una situación así, necesita mucho apoyo financiero, mucho apoyo de la administración, muchos cuidados, la ley de dependencia. Entonces, ¿por qué ahora sí? Bueno, vemos el contexto de oportunidad política, obviamente, y también te digo, el contexto de que el gobierno ha pasado 3 años sin presupuestos. Es decir, hoy asumimos un nuevo dispendio para las arcas públicas, pero no tenemos presupuestos. Eso quiere decir que el gobierno va a tener que hacer cierta ingeniería de sacar el dinero de un sitio para poderlo invertir en eso.
0: ¿O va a ser esta la clave de esos presupuestos? ¿Va a ser esta la clave de bóveda de poner a los diputados frente a esta posibilidad, la de tener que decir sí o no a esos 2.200 millones?
2: Está bien visto eso, porque la tesis, ya decía antes, que sostengo, es que los presupuestos salgan o no, para el gobierno es un ganar o ganar, un win-win. Si no salen, se podrá decir que un gobierno tan social, que tenía tantas prioridades encima de la mesa, como esta fundamental, pues no, los socios malvados no se lo sacaron adelante, ¿no? Y claro, vótenme ustedes porque los socios no me han sacado esto. Y si se lo sacan, ya le pone el broche a una legislatura muy agónica, ha sido muy agónica. Y fíjate qué protagonismo está cobrando el ministro Agustín Duy, desde que ya sabemos que Yolanda Díaz no va a revalidar, desde que la ministra Mónica García tiene sus frentes abiertos con la sanidad y se va a ir de candidata a la Comunidad de Madrid, parece que Sumar se está apoyando mucho en el ministro de Derechos Sociales, Agustín Duy.
0: Pues esos son preguntas que van a surgir en esa rueda de prensa del Consejo de Ministros, cómo va a hacer el gobierno para dispendiar, para sacar esos 2.200 millones de euros. Vamos a hacer una parte en lo que tiene que ver la política y nos vamos pues a la noche de San Juan.

0: Es una noche para quemar los apuntes, ¿no? Para algunos alumnos que dicen, le pego fuego ya todo, que ha terminado el curso.
1: Hay que purificar la maleza, hay que echar ahí los apuntes de la selectividad, los de la universidad, pero bueno, pero no todos, ¿eh? Alguno hay que guardar para poder revisar más adelante.
0: Vamos a invitar a los oyentes a que nos cuenten qué queman, ¿no? ¿Qué quemarían? Tú has dicho que quemarías, pues eso.
1: El mal rollo,
0: ¿no? 608-3506-14, vamos a pedir que nos dejen sus mensajes en nuestro WhatsApp para saber qué quemarían en esa hoguera. Por favor, que sean buenos deseos, que no sean seres vivos.
1: Exactamente, importante, y que nadie se caiga en la hoguera, importante también, como decíamos. Pero yo, como catalana, es un día que me encanta porque me parece que es la festividad más bonita. La gente se baña también en el mar, ¿no?
0: De noche,
1: te purificas ahí.
0: Algo especial.
1: Y luego está lo que es mi pastel favorito, que es, bueno, los pasteles, la coca de San Juan, que es de crema o de chicharrones, de llardons, y yo creo que ese es lo mejor.
0: Tú tienes más un pastel favorito, ¿eh?
1: Sí, sí, igual, es como esa gente que cuando va a una ciudad dice, buah, Zaragoza es mi ciudad favorita, luego, como los políticos, buah, Sevilla es mi ciudad favorita. No, pero este sí, este es el favorito.
0: Pues mira, nos vamos a ir a un sitio absolutamente paradisiaco, a un sitio de ensueño. Nos vamos de noche de San Juan a Ciudadela, en Menorca. Vive el inicio de sus fiestas, una de las celebraciones más espectaculares, 7 siglos de historia. En media hora, primer toque de Fabiol para reunir a la comitiva de jinetes que más tarde van a entrar a galope en la plaza de Sborns. Jurón Sallés, espero haberlo pronunciado todo correctamente. Buenas tardes.
2: Buenas tardes, pues sí, lo habéis pronunciado muy bien. Buenos días, pues tú lo decías muy bien, aquí quedan unos 35 minutos para que dé inicio formalmente las fiestas de San Juan de Ciutadella, y sí, son unas de las más espectaculares, podríamos decir, de las islas e incluso de más allá. 190 caballos participan en esta celebración centenaria que comenzará a las 2 en punto, puntualidad británica, cuando el caché Sañó, la figura de máxima autoridad en la fiesta, dé permiso al Fabiolé para iniciar el recorrido por la ciudad y así reunir a todos los integrantes de la comitiva a caballo. El momento estelar, también lo decíais, tendrá lugar a las 6 de la tarde, cuando dará comienzo el Caragol de Sborn, también puntualmente. Este acto congrega, se calcula, unas 27.000 personas en la plaza para ver a los caballos cómo dan saltos entre la gente. Es realmente una de los momentos más plásticos de una celebración, la de San Juan, que se prolonga durante todo el día de hoy hasta bien entrada la madrugada, y también durante el día de mañana, cuando tendrá lugar otro de los actos más plásticos, más icónicos, más estéticos, más bonitos, los Jocs d'Esplà. Se calcula que en estos días en Ciutadella, una ciudad que está habitada por unos 30.000 habitantes, se reúnen más de 120.000 personas, es decir, multiplicamos por más de 4 la población que habitualmente habitamos aquí. Y hablabais vosotros de comida, pues bien, yo os recomiendo que si venís para San Juan, os toméis una buena ensaimada con un chocolate que está exquisito.
0: Oye, el calamar relleno de alguno de los restaurantes de por ahí, de Ciudadela, también es magnífico, ¿eh?
2: También, si nos ponemos a hablar de comida a estas horas no acabamos.
0: Sí. Llorenç, oye, dos dudas, ¿eh? El Joc d'Esplà, ¿en qué consiste? ¿Qué es eso?
2: El Joc d'Esplà es un momento en el que se reúnen en el final del puerto de Ciutadella más de 25.000 personas. Imaginaros todo aquello repleto de gente, pero mágicamente, como un milagro, se abre un pasillo entre la gente y los caballos disputan 3 juegos. Uno es la ensortilla, en la que los caballeros portan una especie de lanza y tienen que adivinar a galope una anilla que está colgada en el medio del pla. Luego están las carotas, en la que 2 caballeros corren paralelos, uno porta en su brazo una especie de escudo y el otro lo tiene que romper, y esos trozos de carotas son como tesoros para los habitantes de Ciutadella, todo quiere un trozo de carota. Y el último de los juegos es el corra abrazats, correr abrazados, 2 caballos paralelos corren galopando y los jinetes se abrazan, y es, os puedo prometer que es de los momentos esos en que la piel se te pone de gallina y no sabes bien por qué y no puedes evitarlo. Pues
0: es muy bonito, ¿eh? Lo estamos visualizando ya todo, y todo eso va a comenzar con el toque de Fabiol, que imaginamos que será un toque de corneta, una llamada a que todo comience, ¿no?
2: Bueno, es más bien está el fabiolé, que es el hombre. El fabiolé es una especie de flautín hecho de una caña con la que solo se puede sonar una melodía que va acompañada de un tambor. Pues esa melodía es la que da inicio a la fiesta, la que guía la comitiva. Pues a las dos, el fabiolé pide permiso al cachesañó, que es la máxima autoridad de la fiesta, y le dice a ver si puede iniciar la reunión de todos los caballeros. Y el cachesañó, evidentemente, le dice que sí. Y entonces es cuando suena por primera vez el tambor y el fabiol, y Ciutadella estalla.
0: Todo eso en Ciutadella, me imagino que, no sé si ahí está la tradición también de las hogueras en algunas playas y de quemar todo aquello de lo que te quieres deshacer, llegada la noche de San Juan. ¿Todo eso se hace también por ahí o no es tan tradicional?
2: Aquí en Ciutadella los festés, las hogueras, se hacen el 22 por la noche. Se hicieron ayer por la noche y no es tanto en las playas, porque en las playas no hay. Sí que es en el centro histórico de la ciudad, en algunas plazas se realizan pequeñas hogueras y hay música folclórica, se reúne la gente, la banda de música va paseando por la calle interpretando ya la música que estos días oiremos. Es un día muy de pueblo, muy de la gente de aquí, muy de previa de lo que van a ser estos días grandes.
0: Pues qué bonito, Llorens, a disfrutarlo y pendientes de ese toque de Fabiola a las 2 en punto exactamente. Llorens, un abrazo.
2: Igualmente.
0: Qué envidia, qué ambientazo, ¿eh? Ciudadela, ¿cómo sonaba Ciudadela? Mira lo que suena ahora. Joel López con esta y su noche de San Juan. ¿Nos vamos a Menorca?
1: Vámonos. Mira, hay un grupo que a mí me encanta, pero creo que son mallorquines, no quiero generar ahí líos. Antonia Font, Joan Miquel Olive, es un grupo muy bonito también de las islas.
0: Y hay otro que también te gusta, que lo has dicho, y está OP ahí al quite.
3: Orgulloso de estar. Entre
1: el café.
0: Ya no son indie, claro.
1: No, esto ya no. Esto es ska, ¿no? Bueno, yo qué sé, yo no entiendo mucho. Sí, pero me refiero al género. Claro. El género creo que es ska.
0: Es que tenemos esas dudas. ¿El indie es un género o es una forma de ver la vida? Contadnos alguna realidad de esto. El indie es independiente, ¿no? Fundamentalmente.
1: Sí, indie de independiente. Muy bien tirado.

0: con el ska de escape. Nos vamos a los informativos territoriales y pendientes de la rueda de prensa del Consejo de Ministros y de todo lo que está pasando. Estefanía, un abrazo.
1: Un abrazo.
0: Nos vamos a disfrutar.
1: A las islas. Hasta allá luego. Vamos.

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1: 1:30, les avanzamos ahora a las noticias de Andalucía. Buenas tardes. Si la investidura de Juanma Moreno se celebrara hoy mismo, Vox votaría en contra. Es lo que ha asegurado Manuel Gavira, su portavoz, al terminar su encuentro con el presidente del Parlamento, Jesús Aguirre, que ha concluido ya la primera ronda de contactos con los grupos parlamentarios para conocer su intención de voto. Fernando Maestre, buenas tardes.
2: Buenas tardes. A Vox le sorprende, dice Gavira, las prisas que tiene ahora un PP que tardó 12 días en levantar el teléfono para iniciar unas negociaciones de cara a la investidura de Moreno, que van a buen ritmo, sí, pero que todavía no se ha materializado en acuerdo alguno.
3: Y si no llega a ningún acuerdo, pues evidentemente el día que sea ese pleno, verán ustedes el voto en contra. Y si hay un pleno a las 48 horas y no hemos llegado a un acuerdo en ese plazo del primer pleno y la segunda votación, pues lo verán ustedes también. Nuestra voluntad es una voluntad positiva, las ganas que tenemos los dos, creo que, de llegar a un acuerdo. Pero luego hay que plasmarlo en un documento.
2: El primero en pasar ante Aguirre ha sido Juanma Moreno, que ha manifestado ante el presidente del Parlamento su intención de ser investido presidente cuanto antes. El portavoz del Grupo Popular, Toni Martín, insiste en que no hay ni un minuto que perder porque hay que preparar los presupuestos.
4: En torno a inicios del mes de junio es cuando normalmente se empiezan a elaborar los presupuestos de la Junta de Andalucía del año siguiente, y en ese sentido pues ya empezamos a ir tarde.
2: Los socialistas, por su parte, han comunicado al presidente Aguirre que el sentido de sus votos será negativo. María Jesús Montero.
5: Que el voto del Partido Socialista va a ser contrario a las propuestas que se puedan plantear por los grupos de la derecha. El presidente del Parlamento, me imagino, que después de mañana llevará al pleno que tiene previsto para dentro de unos días la propuesta, entendemos, que ya tiene pactada, a pesar del vodevil al que asistimos, entre el Partido Popular y Vox.
2: Será mañana cuando el presidente del Parlamento retome esta ronda. Lo hará con Adelanto Andalucía y por Andalucía. Y cuando finalice, ha convocado mesa de portavoces en el Parlamento. Será el propio Aguirre el que comunique la fecha en la que convoca el pleno de investidura. De momento, solo sabemos que su intención es que sea en pocos días.
1: El candidato de Adelante Andalucía también ha estado en el Parlamento, pero para dar su apoyo a la asociación Amama, que ha vuelto a denunciar que continúan llegando mujeres afectadas por el fallo en los cribados.
2: Su presidenta, Ángela Claverol, ha lamentado que se ha reunido con todos los que ha querido atender, excepto el Partido Popular.
6: Hemos hablado con Por Adelante, hemos hablado con el PSOE, hemos hablado con Adelante Andalucía y la semana pasada también hablamos con Vox.
1: 45,1 grados han llegado a marcar los termómetros en la localidad jienense de Andújar. Fue la temperatura más alta de toda España en el día de ayer. Le sigue otro municipio de Jaén, Bailén y Montoro, en Córdoba. Hoy, de momento, las máximas se mantienen en esos 44-45 grados.
7: Con resignación y con agua.
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10: Pasa las cosas muy temprano, porque si no, no se puede.
2: Y mucha preocupación en las provincias de Córdoba y Jaén, donde hay activo aviso rojo de la EMET por calor extremo y picos de 44 grados, aunque vemos que se puede superar localmente.
1: Hace 10 años se consumó el Brexit, la separación del Reino Unido de la Unión Europea. La onda expansiva de esa ruptura alcanzó el simbólico Peñón de Gibraltar, que se levanta al sur de nuestra comunidad.
2: En este pequeño territorio, separado de la línea de la Concepción por una verja, había incertidumbre. 10 años después, y tras muchas negociaciones, cae la verja, que dejará de existir definitivamente el próximo 15 de julio. Darren Cerisola, presidente gibraltareño del Grupo Transfronterizo, lo celebra.
11: Que traiga lo que quizás habemos estado buscando y pidiendo de hace muchísimos años, ¿no?
1: Hace unos minutos hemos conocido que en Málaga, una niña de 3 años ha muerto ahogada en una piscina de una finca del Valle del Guadalhorce. Sus padres la llevaron al hospital en parada cardiorrespiratoria y los médicos no pudieron hacer nada por salvarle la vida.
2: Todo apunta a que se trata de un trágico accidente. Es el segundo fallecimiento de un menor por ahogamiento en Málaga este mes, tras la muerte de un niño de 4 años en Periana el pasado 17 de junio.
1: En deportes, el Unicaja ha presentado a su nuevo entrenador, Chus Vidorreta.
2: El técnico vasco asegura que le encanta el núcleo duro del equipo, aunque deben buscar al menos 5 fichajes para construir el plantel con el objetivo de hacer, dice, un mix ganador.
12: Vamos a buscar un mix ganador y para poder ganar, pues lo que hay que hacer primero es estar. Y eso es lo que queremos, estar junto a los mejores en la Copa del Rey, estar junto a los mejores en la BCL, y estar junto a los mejores en el playoff de la Liga Endesa.
1: Tendrán todas las noticias de Andalucía a las 2 y 10. Ahora se quedan con las noticias de su provincia.
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13: Buenas tardes. Seguimos pendientes de conocer si ha habido avances o no en la reunión mantenida este mediodía entre el Gobierno de España y la Junta de Andalucía por la Comisión de Seguimiento del Algarrobico. El Gobierno de España ha dado un ultimátum al Ayuntamiento de Carboneras para que convoque un pleno en un máximo de 72 horas en el que esta vez sí anule la licencia del hotel. Mientras, el Ayuntamiento sabemos que ha remitido ya al Tribunal Superior de Justicia de Andalucía y al Consejo Consultivo de Andalucía el acta sobre ese polémico pleno del pasado miércoles. Y estamos inmersos en plena ola de calor. Hoy de nuevo tenemos activos varios avisos desde la 1 de la tarde y hasta las 8. La EMET mantiene el nivel amarillo en el Valle de Almanzora y Los Vélez y naranja en Poniente y Almería Capital. Hoy los termómetros van a alcanzar los 39 grados y las máximas no están bajando de los 24. El Ayuntamiento ha activado los llamados refugios climáticos, reforzando la atención en el Centro Municipal de Acogida, los servicios sociales comunitarios y la unidad de calle para proteger a los colectivos más vulnerables durante este episodio de calor extremo. Entre los espacios habilitados, el Palacio de los Juegos Mediterráneos, el edificio Katiuska, la Biblioteca Central José María Artero y el Centro de Interpretación Patrimonial. Sacramento Sánchez, portavoz del Gobierno local.
14: La idea es ofrecer espacios climatizados y reforzar la atención a esas personas más vulnerables durante todos estos días de calor que estamos padeciendo.
13: El puerto de Almería ha incrementado el tráfico de mercancías en esta primera mitad del año. En los seis primeros meses de 2026 se han movido 3 millones de toneladas y el resultado contable es positivo, cifras que consolidan las alcanzadas durante el año pasado. La autoridad portuaria cerraba el ejercicio 2025 con unos ingresos de explotación de 33 millones de euros, cerca de un 50% más que en 2024. La presidenta de la autoridad portuaria, Rosario Soto, ha trasladado estos datos en la reunión del Consejo de Administración, en la que se han aprobado las cuentas anuales del último ejercicio con un beneficio de 13 millones de euros.
15: Que en el año 2025 los ingresos han sido de 33 millones de euros y ha habido un incremento de los tráficos de mercancía.
13: La Guardia Civil investiga a un menor por conducir sin carnet en Mojácar. Viajaba en el vehículo con su madre. El menor se enfrenta a un supuesto delito contra la seguridad vial por conducir un vehículo sin haber obtenido nunca el permiso de conducción. Su progenitora también está siendo investigada como cooperadora necesaria. Almería acogerá en octubre la séptima edición de la Titan Desert. La carrera se disputará entre los días 1 y 4, estrenando nueva sede en Mojácar y también nuevas etapas. En total serán 4. La primera discurrirá íntegramente por Mojácar, la segunda hacia el circuito de Tabernas, una tercera de 100 kilómetros en esta localización y la cuarta de vuelta a Mojácar. El nuevo trazado es más mountain biker, con constantes subidas y bajadas y menos tramos de arena. Más de 6.000 metros de desnivel positivo acumulado y una variedad de paisajes. Es espectacular. La única etapa que se mantiene intacta es la etapa reina, la Skoda Willow Cycling, en la que se sube el Alto de Belefique. John Iriondo, director general de Titan World Series.
16: Cada año tenemos más participantes, cada año tenemos más interés, cada año tenemos más repercusión, cada año tenemos mayor impacto, ¿no? Y esto creemos que no es casualidad.
13: Y Almería celebra esta noche las tradicionales hogueras de San Juan. Miles de personas se van a acercar a la costa para disfrutar de una velada sobre la arena junto al fuego. Para garantizar la seguridad de vecinos y visitantes, el Ayuntamiento de Almería va a repartir 50.000 kilos de madera limpia, leña natural para evitar que queden restos peligrosos en la arena como clavos u otros objetos metálicos cortantes. Antonio Urdiales es el concejal de Sostenibilidad.
17: Es una noche especial en el calendario y queremos que los almerienses y quienes nos visitan disfruten al máximo de esta tradición, pero también que el día después no nos encontremos con imágenes de residuos punzantes o contaminación en nuestras playas.
13: Bueno, pues el Ayuntamiento de la capital ha preparado un gran dispositivo de seguridad y limpieza. El puesto de mando avanzado contará con presencia de policía, bomberos, protección civil, emergencias del 112 y socorristas. Y la música la pone esta noche en el Zapillo, en la explanada del Palmeral, el grupo Liverpool. Y además, aunque la playa es escenario principal, no es el único. Cientos de personas van a elegir las aguas termales de la Balsa de Cela en el municipio de Lucar para pasar la noche. Una sardinada gratuita y un baño nocturno con el que dan así la bienvenida oficial al verano en el Valle de Almanzora. Es todo. Así terminamos la información local. Se quedan ahora, ya saben, con los compañeros de Mediodía Andalucía. Muy buenas tardes.

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2: Son las 2 menos 20. Buenas tardes. Esto es Mediodía Andalucía. ¿Qué tal están? ¿Cómo llevan el martes? Imagino que lidiando con el calor. No es para menos, ayer alcanzamos la máxima de toda España en Andalucía. 45 grados en Andújar en un mes de junio, que se dice pronto, ahí es nada. Para hoy, cuidado, aviso rojo por altas temperaturas en la campiña cordobesa y en las comarcas jiennense de Morena y Condado. En el resto de provincias también avisos naranjas y amarillos, se salvan de ellos únicamente Huelva y Cádiz. La noche también va a ser cálida, las temperaturas mínimas van a ser altas. 30 en Almería, 29 en Jaén, termómetros altos para una noche muy esperada. Hoy es la noche de San Juan, considerada por muchos como una noche mágica que se celebra de mil y una formas en muchos puntos de nuestra geografía. Nosotros vamos a hacer un recorrido por varios de ellos para que nos cuenten cómo se vive esta fiesta en unos sitios con fuego, en otras con agua, en otras con baño, incluso con carreras populares. Quédense con nosotros hasta las 2 de la tarde con Paco Moreno y Luis García los controles y Raúl Ramírez en los micrófonos. ¡Comenzamos!

0: Así lo cantaba Medina Zahara, la luz de la luna, la arena, el mar, los hechizos y el ambiente festivo de cantes, bailes y rituales con hogueras y agua. Lo propio de esta noche, considerada mágica desde antiguo, en la que se piden deseos a la luna, al mar o se quema aquello que queremos alejar. ¿Celebran ustedes de alguna forma especial esta noche? ¿Hacen algún ritual? Nuestra Andalucía sí, desde luego, y son muchos los lugares de nuestra tierra que tienen tradición de hacerlo, con fuego, con agua, los juas, los juanillos, en la playa, también en el interior. Nosotros, en Mediodía Andalucía, le proponemos un recorrido por alguno de ellos. Empezamos en Málaga. Salva Castillo, ¿qué planes hay allí para esta noche? ¿Qué es eso de los juas?
1: Hola Raúl, sí, lo más tradicional aquí en Málaga es la quema de los juas. Son figuras humanas o alegóricas hechas normalmente con materiales usados como maderas, telas o serrín que se queman para acabar con lo malo del año y abrir las puertas a lo bueno. Por ejemplo, en Málaga capital, el juas municipal hace referencia al episodio de temporales de este pasado invierno que arderá al filo de la medianoche. Teresa Porras, concejala de fiestas.
2: La composición nos muestra una gran nube que representa ese tiempo inestable que ha acompañado a Málaga durante una buena parte del invierno y la primavera. Frente a ella, que surge un sol sonriente que anuncia la llegada de días más luminosos. El mensaje es claro: Málaga mira hacia adelante. Tras la tormenta vuelve la luz.
1: Junto a la quema de los juas, todo el litoral malagueño se llena de festejos con música en directo, moragas con espetos de sardinas y hogueras, aunque en muchos sitios el fuego está prohibido en la arena, hay que pedir permiso o hay que hacerlo en lugares habilitados. Entre las celebraciones más curiosas de la provincia, las antorchas de fuego y reparto de roscas de pan en Torrós o el concurso de quema de los bigotes de San Juan de Estepona. Pero lo que no puede faltar bajo ningún concepto, Raúl, es mojarse los pies en el mar y pedir un deseo al llegar la medianoche.
3: Es una maravilla, a mí me gusta mucho.
4: Estar disfrutando y pedir los deseos para que se cumplan.
5: A partir de las 12, bueno, mojarse los pies hasta con la cara para estar todo el año guapa.
6: Bañarse, obligado, y hasta las tantas, hasta que amanezca.
5: Y a pasarlo muy bien, la noche de San Juan.
1: La cruz de todas estas celebraciones, Raúl, es el estado de suciedad en el que amanecen las playas al día siguiente. Una imagen lamentable que es recurrente cada año y que exige un esfuerzo de los servicios de limpieza municipales.
0: Claro que sí, Salva, esperemos que este año pues reine el civismo y el respeto en los lugares en los que se celebra la fiesta, como en Almería, que incluso van a repartir madera limpia para evitar residuos punzantes o la contaminación. En Carmen Sánchez.
7: Aquí en Almería, las playas de la capital, entre San Miguel y Nueva Almería y las de Cabo de Gata, también celebran esta tradicional fiesta. Miles de personas se van a acercar a la costa para disfrutar de una velada sobre la arena, junto al fuego, con familia y amigos, esperando que llegue la medianoche para comenzar con los muchos rituales que envuelven a la noche más mágica del año. Algunos saltan las hogueras, otros lanzan papeles con sus deseos escritos y algunos realizan un ritual de limpieza con el agua del mar. Para garantizar la seguridad de vecinos y visitantes, el Ayuntamiento de Almería va a repartir 50.000 kilos de madera limpia. Es leña natural para evitar que queden así restos peligrosos en la arena, como pueden ser clavos u objetos metálicos. Lo ha contado Antonio Urdiales, el concejal de Sostenibilidad.
8: Es una noche especial en el calendario y queremos que los almerienses y quienes nos visitan disfruten al máximo de esta tradición, pero también que el día después no nos encontremos con imágenes de residuos punzantes o contaminación en nuestras playas.
7: La playa es el principal escenario, pero no es el único. Cientos de personas eligen también la balsa de Cela en el municipio de Lúcar para pasar esta noche. Es un manantial de aguas termales en el que cientos de personas van a disfrutar de una sardinada gratuita y de un baño nocturno. Es la forma en la que el Valle de Almanzora también da la bienvenida oficial al verano.
0: Bienvenida oficial al verano, que también la van a dar en Huelva. Allí también se celebra con hogueras en la playa, en muchas localidades costeras, ¿verdad, Paloma Cuevas?
9: Por aquí ya empieza a sentirse el espíritu de la noche de...

0: Carmelo. Y en Matalascañas, la hoguera estará instalada por la bajada de la Peña y a partir de las 10 de la noche comenzarán las actuaciones musicales. Terminamos en el Rocío, donde además del tradicional fuego, va a haber actividades infantiles, bingo, espectáculo de fuego y una sardinada gratuita. Será a partir de las 8 de la tarde en la Plaza de Doñana.
1: Vamos, vamos, vamos, hasta sardinas gratis en el Rocío. No se quejarán ustedes por propuesta. Y en Cádiz, si hay una figura, es la de los Juanillos. Explícanos eso, Jesús Lomichar.
2: Aquí en Cádiz, a lo que se querría olvidar del último año y a los deseos para los próximos meses, se le da hoy forma con cartón, tela y maderas, y también se le da nombre, los Juanillos, muñecos o escenas que realizan asociaciones de vecinos y otras entidades y que normalmente reflejan acontecimientos o personajes que han tenido protagonismo en los últimos meses. Este año son 8, el primero de la Asociación de Vecinos Tacita de Plata se va a quemar a las 6 de la tarde y el último, el municipal, a las 10 y media de la noche en la Plaza de la Catedral. El cortejo que irá recorriendo y quemando esos Juanillos estará amenizado por dos bandas de música. Hemos visto los nombres que los colectivos que participan les han puesto a sus Juanillos y las temáticas son muy variadas, desde las barbaries humanas, intuimos que las guerras, al control del petróleo, aunque no todo es negro. Uno de los Juanillos va a animar a la lectura. Juanillo, lee, quememos la ignorancia, así se llama este. Los 8 Juanillos de este año son 3 más que los del año pasado, bien por ahí, pero quedan muy lejos de los 24 que hubo en 2012. El ayuntamiento, para que esta tradición no se pierda, ha iniciado este año una categoría destinada a los colegios que no entran en esta ruta. En su estreno se ha apuntado un centro. Estamos seguros de que van a ser bastantes más en el futuro.
1: Claro que sí, Jesús. Y sin salir de la provincia de Cádiz, en la línea de la Concepción, la desaparición de la verja con Gibraltar es el tema de uno de los Juanillos que se quemarán esta noche. Sara Serrar, buenas tardes.
3: ¿Qué tal, Raúl? Buenas tardes. Así es, se encuentra en la playa de Santa Bárbara de la Línea. Ese Juanillo arderá esta noche a las 12 en punto. Es el que más está llamando la atención porque, como dices, representa la apertura de la verja en 1982. Además de tener otros símbolos de la época muy tradicionales y que todo el mundo conoce. Así nos lo explica Rafael León, concejal de playas del Ayuntamiento linense.
4: Representando la apertura de la frontera en 1982, temática de Naranjito, que era en su época una gitana encima de Tigrisio, Cassette y Comecoco, representando el año 1982. Es un guiño al desmantelamiento que habrá próximo de nuestra frontera.
3: Un desmantelamiento que previsiblemente estará completo el próximo 15 de julio. La noche de San Juan, como sabéis, se caracteriza por quemar lo antiguo para dar paso a lo nuevo. Y eso es lo que representa este Juanillo, un futuro nuevo en esta zona donde no habrá ya una frontera que separe al campo de Gibraltar con el Peñón. Además de este Juanillo, se quemarán otros 3 en las playas linenses del Conchal Castillo, San Bernardo y La Tunara.

0: Y seguimos con este viaje, no solamente por la costa y por la playa, también en el interior hay planes. Por ejemplo, en El Coronil, en Sevilla, a la luz de las velas. Fernando Maestre, cuéntanos.
1: Sí, Raúl, porque hay noches que parecen hechas para contar historias, y esta en El Coronil es una de ellas. En este pueblo de la Sierra Sur sevillana, la celebración se traslada a castillos, callejuelas y viejas leyendas. Cuando caiga el sol, el mirador de los dos castillos se convertirá en la puerta de entrada a una noche de misterio. Habrá velas, rituales, personajes históricos y una ruta teatralizada que recorrerá alguno de los rincones con más historia del municipio para recuperar la memoria de aquellas mujeres que durante siglos fueron señaladas como brujas. Alicia Melgar, concejala de turismo del Coronil.
2: Tenemos talleres de henna, de varita para canalizar energía, juegos de cartas, después también hay una zona de tarotistas, de oráculos. Es un plan distinto y alternativo. El método de unión es un poco dar voz a todas esas mujeres silenciadas y hacer justicia. Y qué mejor que la noche de San Juan, que es una noche de protección.
1: La propuesta mezcla patrimonio, divulgación histórica y cultura popular. La ruta comenzará en una antigua casa vinculada a la Santa Hermandad y avanzará hasta el castillo de la Villa, donde la noche terminará frente al fuego. No será una hoguera para saltarla, sino para escuchar historias, pedir deseos y dejar atrás lo que sobra. Una forma distinta de celebrar San Juan que demuestra que a veces la magia de San Juan también vive lejos del mar.
0: La verdad es que sí, que por original y distinto dan ganas de ir esta noche al Coronil. Y nos vamos hasta Jaén, que parece que allí, pues,

0: No le temen al mercurio. En plena alerta naranja celebran San Juan con una carrera popular. Claudia Torregrosa.
1: Sí, a pesar de las altas temperaturas, Jaén se prepara para la carrera y es que, ojo, es el 23 de junio más caluroso en la capital de los últimos 10 años. Los termómetros pueden llegar a los 40 grados y a las 9 de la noche se desactiva el aviso rojo por calor en algunos puntos de la provincia, aunque eso parece no importar a los jienenses.
2: Habrá un montón de puestos de agua, supongo, pero a ver, al final San Juan, esa fecha es inamovible, entonces si la quieren celebrar, es lo que hay.
3: A las 10 ya se puede, ya son horas que se puede celebrar una carrera.
4: Bueno, pues si la gente le gusta y decide hacerlo ellos mismos, pero que deben de tener precauciones para ello.
1: La carrera comienza a las 10 de la noche y el calor, como decimos, no ha amedrentado a los corredores. Beatriz López, concejala de deportes.
5: Si hay un dato que resume perfectamente el momento tan importante y tan bueno que vive esta carrera de San Juan, es que por primera vez en sus 11 ediciones se han agotado los 1.700 dorsales disponibles, incluso antes de finalizar el plazo de inscripción.
1: Eso sí, hay que hidratar para hacer frente a esta carrera de 4,5 kilómetros con salida desde la Plaza de Santa María. Y en la Plaza de San Juan habrá un espectáculo teatral en donde los asistentes podrán quemar en una hoguera todo lo negativo para darle la bienvenida al verano con buenos propósitos.
0: Y otra carrera mucho más refrescante nos proponen esta medianoche en Lanjarón, en la Alpujarra Granadina. Es la carrera del agua en la que no puede faltar el bañador. Nadie escapa seco del pueblo. Nos lo cuenta su alcalde, Eric Escobedo.
6: Lo hacemos con miles de litros de agua que se lanzan en la primera hora del día de San Juan, de las 0 horas a la 1 del 23 al 24, en la que sobre 10.000 personas van a disfrutar de esta magnífica fiesta. Ya durante toda la tarde había conciertos, DJ, batucada, el paseo de las brujas y brujos por el municipio, y esta noche acabará con la fiesta del agua y la water party para los más jóvenes y todos aquellos que vengan a disfrutar de la fiesta.
0: Una fiesta declarada de interés turístico nacional este año y que dicen que el agua baja muy fresquita desde Sierra Nevada.
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0: Pues en esta semana que estamos con los finales de curso, en las que hay despedidas en colegios y en institutos, pues nos acercamos para conocer una iniciativa escolar, estudiantes que participan activamente en hacer radio. Para conocerlo más de cerca, pues vamos a conectar con nuestra emisora en Almería. Ahí está Alejandro Piqueras. Buenas tardes, ¿con quién estás?
1: Raúl, muy buenas tardes. Pues estamos muy bien acompañados con alumnos del IES Alquián. Estamos con Alan, con Iker, con Chaima y con Adrián. Muy buenas tardes, chicos.
2: Buenas tardes.
1: Y estamos aquí porque ellos tienen una iniciativa preciosa, tienen una radio estudiantil. Raúl, emiten todos los días a la hora del recreo desde la megafonía del centro. ¿Qué te parece?
0: Qué bueno, ¿no? Es decir, que mientras otros están divirtiéndose o desayunando, ellos están empleando su tiempo en aprender y hacer radio. ¿Cómo surge todo esto?
3: Esta iniciativa surgió hace unos años, hace concretamente 2 años. Nos propuso la profesora de música del centro que si podíamos participar en este proyecto de la radio, y desde ese momento todos los recreos pues nos preparamos los programas para todo el instituto, para todo el recreo.
0: ¿Y cuántos participáis?
3: Creo que somos 10 personas, podemos ser, más o menos.
4: Sí, más o menos.
1: Y por aquí está me han dicho, el DJ Pollero.
4: Sí, pues me llamaron así, fue un campo de verano. Yo la verdad que pues, me empezaron a llamar así. Pero bueno, yo lo he dejado ahí y no me ofende ni nada, pero bueno. Yo me metí a la radio pues, gracias a Corina, nuestra profesora de música, porque yo le dije que quería tocar, toqué la tabla en su clase, y desde ahí pues me dijo que fuera a la radio a tocarla ahí, y desde ese momento pues estamos con eso.
1: Oye, chicos, y cuando suena el timbre y tenéis que ir al recreo, vosotros vais a vuestro estudio de radio, ¿y cómo organizáis? ¿Hay una jerarquía? ¿Todos los días hacéis de todo? ¿Qué es lo que hacéis? A ver, contadme, Chaima.
5: Cada uno tiene su propia cosa que hacer. Por ejemplo, hay personas que encienden la radio, personas que encienden para poner la música. Cada uno tiene su propia posición ya hecha.
1: Raúl, son más profesionales que nosotros.
0: Eso estoy viendo. Y quería yo saber, ¿qué es lo que suelen contar o es solo Radio Fórmula y ponen solo música?
6: Pues contamos noticias de ahora, de lo que hay ahora. También pues hacemos programas de radio y pues vamos contando un poco lo que hay el día a día. Y también días especiales.
1: ¿Qué noticias contáis?
6: De todo.
1: Te he pillado, ¿eh?
6: Ahí sí.
1: Ahí te he pillado, ¿eh? Me han dicho que entrevistan a los profesores,
6: sí.
1: Que no sé si dan algún titular, como por ejemplo, ¿cuál es el alumno favorito?
6: Sí, sí, ese es nuestro titular favorito, esa es nuestra pregunta que siempre a todos los profesores le hacemos.
1: Y Raúl, tiene que tener mucho cuidado porque, claro, hacen selección de música, pero tienen que ponerla sin derechos de autor, y entonces eso es un trabajo extra que tienen ellos, ¿eh?
0: En el Instituto Alquián, a la hora del recreo, ¿esto suena por los pasillos? Es decir, ¿el resto de compañeros va siguiendo el programa? ¿Qué cuentan los demás? ¿Les gusta?
6: Hombre, siempre cuando me ven por los pasillos me dicen, anda, este es el de la radio, este es el que hace todos los programas.
1: Raúl, son famosos.
0: Eso estoy viendo. Y oye, ¿y esto va a quedar solamente en una afición, en algo así del instituto, o os queréis dedicar a esto en un futuro? ¿Qué le veis a la radio? ¿Por qué os gusta?
5: Yo pienso que cuando sea grande me quiero meter a un programa de radio porque me gusta mucho la mecánica y me gusta cómo funciona y todo. Y cuando sea grande quiero venir, por ejemplo, a esta radio que es muy guapo para emitir otros tipos de programas, bueno, cosas interesantes.
1: ¿Y el DJ Pollero se va a dedicar a la radio?
4: Pues no estoy muy claro exactamente porque yo, como mi nombre he dicho, yo quiero ser DJ de mayor, pero... En un caso, pues a lo mejor me podría dedicar a la radio en algún momento, pero sí, podría ser.
1: Raúl, estás más suelto que nosotros, esto es tremendo.
0: Sí. Ahora termina el curso, tenéis un verano por delante, ¿la radio termina o os vais a enganchar a esos nuevos formatos, a los podcasts, a contar la radio, hacerla de alguna forma a través de redes, o ya hasta el curso que viene esto queda en stand-by?
6: Pues yo creo que me voy a enganchar un poco a la radio cuando termine ya el instituto y... Hay que ir formando ya cosas, como toqueteando ahí para hacer programas.
1: ¿Tenéis transistor en casa o...?
6: No.
1: ¿Aparte de hacerla, la escucháis?
6: Sí, eso sí.
3: Sí. Yo la escucho muchas veces por la mañana cuando estoy desayunando.
1: A ver, examen, Alan, dime un programa de Radio Nacional.
3: ¿De Radio Nacional? Pues el de Alejandro Piqueras de todas las mañanas. De Radio 5.
1: Aprobado, un 10.
0: Bueno, pues terminan el curso aprobado. Alejandro Piqueras, muchísimas gracias. Despídete con todo nuestro cariño de estos alumnos que realmente pues van a ser el futuro, si ellos quieren, de las ondas en nuestro país.
1: Despido a medias porque van a seguir por aquí viendo la radio. Lo vamos a tener un poquito más de tiempo. Raúl, muchísimas gracias por darle espacio a esta iniciativa en mediodía.
0: Pues que disfruten de la visita guiada por Radio Nacional.
5: Gracias.
2: Tú te imaginas que no saliera mañana el sol por ningún lugar.
0: Pues con este amor de San Juan de Niña Pastori llegamos al final de este Mediodía Andalucía. Nosotros volvemos mañana a la misma hora. Pasen buena tarde y una mágica noche de San Juan.
7: Las dos, la una en Canarias.
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7: ¿Qué tal? ¿Cómo están? Buenas tardes. Hoy de nuevo en España hay prácticamente tres temas de conversación. La sentencia del caso Mascarillas, el calor y el fútbol. Entre partido y partido, entre noche y noche infernal, más para unos que para otros. Hoy tenemos en lo político un día puente entre la sentencia de ayer y la comparecencia mañana del presidente del Gobierno en el Congreso de los Diputados. Mientras, la izquierda sigue preguntando por qué el comisionista Aldama no va a volver a la cárcel, por este caso y a la espera de recurso, si las penas de Ábalos y Coldo están ajustadas a los delitos juzgados. La derecha continúa pidiendo responsabilidad política al presidente del Gobierno y los socios exigen limpieza en el PSOE y que se siga dando contenido a la legislatura. Esta mañana, en un acto sobre dependencia, el presidente del Gobierno daba respuesta a los socios con una inversión récord en dependencia y reiterando su intención de seguir adelante. Lo reiteraba también hace unos minutos los ministros en rueda de prensa tras el Consejo en Moncloa. Sandra Gallardo, buenas tardes.
9: Buenas tardes. Dicen que nadie está libre de corrupción. Lo importante es cómo se actúa. Es lo que ha dicho la portavoz Elma Saiz, que cree que ya se han asumido suficientes responsabilidades políticas en este caso. Prefieren no entrar en detalles de la sentencia sin valorar si es desproporcionado que Aldama no pise la cárcel. Sí cuestiona Saiz que se jalee a quien corrompe.
10: Vamos a trabajar con el compromiso firme por parte del Gobierno de que la corrupción ni se tolere ni se aplauda.
9: Ni la corrupción de Ábalos ni la de Ayuso, ha apostillado el ministro Óscar López el día después de conocerse la sentencia del Supremo. Mañana el presidente dará las explicaciones pertinentes en el Congreso. Hoy su respuesta es seguir adelante con su agenda.
11: Creo que hoy es un día muy especial y a quienes se preguntan por qué este Ejecutivo, este Gobierno quiere continuar pese a todas las dificultades y a las piedras en el camino, yo les digo que la respuesta es esta, que la respuesta está aquí.
9: Medidas, trabajo, diálogo es lo que ofrecerá mañana Sánchez a los socios. No creen en Moncloa que sea casualidad que justo el juez Peinado haya pedido que mañana entregue su pasaporte Begoña Gómez.
7: Gracias. Los populares insisten en pedir a los socios que se piense lo de la moción de confianza. Hoy también muy críticos en el PP con el PNV después de que se haya hecho público que en el sumario del caso Leire constan contactos del PNV de Ortúzar para que tuvo reunidos, recibiera también el rescate en pandemia como lo hizo Plus Ultra. Pide Cuca Gamarra que los jeltzales expliquen si esa circunstancia es la que está influyendo en su apoyo al gobierno.
12: Lo importante es que el Partido Nacionalista Vasco dé explicaciones en relación a esas informaciones que se han conocido en un sumario. Y eso es lo que esperamos conocer, las explicaciones que pueda dar el Partido Nacionalista Vasco y si su relación con el Partido Socialista es lo que está condicionando al final el que sigan apoyando a Pedro Sánchez.
7: El PNV en un comunicado reconoce haber mantenido reuniones con miembro del Ejecutivo para interesarse por la petición de tubos reunidos, pero aseguran que esos contactos están enmarcados en la defensa de empresas estratégicas y con gran impacto en el tejido económico vasco y que no tienen nada que ver con las actividades que en paralelo pudieran estar realizando terceras personas. A partir de media repasaremos todas estas informaciones. Del exterior destaca hoy una fecha redonda para el Reino Unido, pero no precisamente para celebrar. Hoy hace 10 años de ese día en el que los británicos decidieron con sus votos descoserse del mapa de la Unión Europea. Dos lustros después, no se puede decir que ni ellos ni su sistema político estén mejor. Corresponsal en Londres, Guillón Bontús, buenas tardes.
13: Buenas tardes. Prueba de ello lo vivido en estos días con la dimisión del primer ministro Keir Starmer, el Reino Unido sumido de nuevo en la incertidumbre política, y es difícil entenderlo sin mirar 10 años atrás al 23 de junio de 2016.
14: The British people have spoken and the answer is we're out.
13: El pueblo británico ha hablado, estamos fuera, anunciaba el presentador de la BBC. Un 52% votó entonces a favor del Brexit. Una década después, 6 de cada 10 británicos consideran que fue un error y el país arrastra las consecuencias del divorcio. Consecuencias políticas con esta inestabilidad permanente, también económicas.
14: The UK is somewhat poorer than...
13: El Reino Unido es más pobre que de haberse quedado en la Unión, dice el economista Gregory Swaite. Las pérdidas del Reino Unido por el Brexit se estiman entre el 6 y el 8% de su Producto Interior Bruto.
7: Gracias. Del exterior seguimos también a la espera de confirmar los resultados de las elecciones al gobierno de Perú y de Colombia. No exentas ninguna de polémica y de comprobar si, tal y como acaba de anunciar Donald Trump, tras las últimas reuniones y negociaciones con Irán, se reabre completamente el estrecho de Hormuz. Vamos a ver si impacta en los mercados. Bolsa de Madrid, David Martínez, buenas tardes.
15: Buenas tardes. De momento, con el petróleo muy tranquilo, se mantiene estable en los $77 por barril en el caso del crudo Brent y aporta la nota positiva a un día en rojo en las bolsas europeas, con caídas que se acercan al 1% en algunos casos. El IBEX 35 retrocede medio punto porcentual, se aleja de los máximos históricos que se alcanzaron ayer y cotiza ahora algo por debajo de los 19.500 puntos. Wall Street de momento apunta a una apertura con caídas especialmente destacadas en el sector tecnológico, el que está haciendo de lastre la jornada de hoy.
7: Y todo esto en medio de un calor infernal, y no es metáfora. Rosa Perarno, buenas tardes.
16: Buenas tardes, Sandra. Es sin duda el tema de conversación en todos los bares y plazas de España. Estamos en el peor día de la ola de calor. Los termómetros están por encima de los 40 en muchos puntos del país. Las mínimas no bajan de los 30. La comarca de Liébana en Cantabria, zonas del interior del País Vasco y áreas de Córdoba y Jaén han activado el aviso rojo por riesgo extremo. Vamos a ver cómo están las cosas hasta ahora en uno de esos puntos. En la Plaza de las Tendillas, en pleno centro de Córdoba, está Esqui Macías. Buenas tardes.
17: Buenas tardes. Pues desde hace una hora se ha activado en 6 provincias andaluzas avisos de riesgo por altas temperaturas que se van a mantener activos hasta las 9 de la noche. Lo peor está en Jaén y aquí en Córdoba, donde ese aviso es rojo. Aquí las máximas van a superar los 44 grados. Los ciudadanos sobrellevan esta situación con resignación.
18: Fatal, la verdad.
19: Pasa las cosas muy temprano, porque si no, no se puede.
20: Con resignación y con agua.
21: Es insoportable salir a la calle.
17: Tanto en Jaén como en Córdoba se han puesto en marcha medidas extraordinarias para paliar el impacto de esta ola de calor. Se abren refugios climáticos, esos espacios habilitados en edificios municipales para que los ciudadanos se refresquen, y se tiene muy en cuenta la población vulnerable como personas sin hogar o personas mayores. Eva Contador, concejala de Asuntos Sociales aquí en Córdoba.
22: Ya hemos estado poniéndonos en contacto con alrededor de 7.000 personas mayores.
17: Mañana mejora la situación, aunque Córdoba, Granada van a continuar con aviso amarillo, mientras que en Jaén será naranja. A esta hora en la Plaza de las Tendillas, 42 grados marca este termómetro en plena calle urbana.
16: Gracias, Esquis. Pues con este panorama sofocante y un riesgo de incendio extremo, buena parte del país se prepara para celebrar la noche de San Juan con hogueras y petardos, aunque algunos municipios han decidido suspenderlas o restringirlas para evitar riesgos. Cataluña pide extremar las precauciones. Barcelona, Laura Hurtado.
23: Cataluña se prepara para la verbena de San Juan, una noche de petardos, hogueras y cocas. El sector de la pirotecnia prevé incrementar un 5% las ventas y calcula que cada familia gastará entre 30 y 50 euros. El elevado riesgo de incendio por las altas temperaturas preocupa especialmente durante esta fiesta y por eso las autoridades piden precaución.
24: Tota prevención en la celebración festiva.
23: La consellera de Interior, Núria Parlón, insiste que toda prevención en una fiesta como esta es poca. En este sentido, el Gobierno ha desplegado un amplio dispositivo para garantizar que la noche pueda celebrarse con seguridad. Más allá de la pirotecnia, San Juan también es sinónimo de cocas con fruta confitada, piñones, crema o chicharrones. El gremio de pasteleros de Barcelona augura una buena campaña y ya hace días que sus obradores están al pleno rendimiento para tenerlo todo listo para esta noche.
16: Y al margen del calor, este martes nos deja también novedades en materia de seguridad vial. La edad mínima para conducir patinetes se fija en 15 años y será obligatorio usar casco también para los ciclistas en todo tipo de vías, y los motoristas tendrán que llevar guantes y calzado cerrado. A partir de 12:30 les detallamos todos los cambios que acaba de aprobar el gobierno. Y una última parada en Burgos, porque ya está en marcha una nueva campaña de excavaciones en los yacimientos de Atapuerca. Los directores del proyecto acaban de explicar que tienen altas expectativas de hacer grandes hallazgos en las próximas semanas. Carmelo Palacios.
25: El foco está puesto en el yacimiento de la Gran Dolina, donde se ha entrado de lleno en el nivel TD6-2. Ya en anteriores excavaciones se descubrieron restos del que es por ahora el campamento más antiguo de Europa, y este año se está profundizando más en esa zona. Marina Mosquera, codirectora de los yacimientos.
26: Este año sí que sí, ya entramos en TD6-2.
1: Y será una fiesta. En cuanto abramos esos 40 metros cuadrados ya tendremos muchísima más información que podremos estudiar y con los que podemos dar respuestas a estas preguntas.
25: Además, también se esperan encontrar fósiles humanos en otras cimas de la Sierra Burgalesa.
16: Y un apunte más, Sandra, una pregunta que vamos a resolver a partir de 12:30. ¿Cómo es posible que una camiseta del Mundial de cualquier selección cueste en torno a 150 euros?
3: Para ponérmela dos veces no me compensa.
4: Y para comprarme la camiseta de selección española he tenido que sacar el dinero de mi cuenta de ahorro.
16: Después les contamos en qué puntos de la cadena engorda el precio.
7: De fútbol. Esta tarde noche terminamos los partidos de la segunda jornada. Ya tenemos 6 selecciones clasificadas. Daniel Ampuero.
6: Buenas tardes. Las últimas en llegar, 3 esta madrugada: Noruega, Francia y Argentina, con 2 goles más de Messi, que con 18 en fases finales se convierte en el máximo goleador histórico. En ese partido, Julián Álvarez ha expresado públicamente su deseo de salir del Atlético de Madrid, lo que va a provocar una nueva polémica entre Atlético, Barcelona y de paso Real Madrid, que son los que han mostrado interés en fichar al delantero argentino. Para hoy, 4 partidos. A las 7 de la tarde, Portugal-Uzbekistán. A las 10 de la noche, Inglaterra-Ghana. A la 1 de la mañana, Panamá-Croacia. Y a las 4, Colombia-República Democrática del Congo, desde Guadalajara, México, en el mismo escenario donde la selección española jugará el sábado ante Uruguay. Hoy, La Roja volverá a los entrenamientos en Chattanooga si los avisos meteorológicos y las tormentas lo permiten.
7: Lo veremos más a 12:30.
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18: 2:10, buenas tardes. No hay acuerdo aún entre PP y Vox. Es lo que ha asegurado esta mañana el candidato de Vox, Manuel Gavira.
20: Nos sentamos, nos reunimos, conversamos, hablamos mucho, pero todavía no hay un acuerdo.
18: Por tanto, el propio Gavira dice que si votasen hoy en la investidura sería un voto negativo. Desde el Partido Popular, su portavoz Toni Martín transmite que las negociaciones avanzan.
26: En este momento se sigue hablando y seguimos estando sentados en la mesa. Ayer mismo, como decía la compañera de ABC, tuvo lugar otra reunión por la tarde y bueno, pues se sigue dialogando.
18: Hoy ha iniciado la ronda de contactos el presidente del Parlamento, Jesús Aguirre. Ante él ha comparecido también la socialista María Jesús Montero, que reitera la negativa de su voto en la investidura. Repasamos más titulares del día con Gonzalo Guancha. Buenas tardes.
27: Buenas tardes, Carlos. Esa ronda de contactos ha comenzado en un día muy caluroso, con avisos por altas temperaturas en prácticamente toda Andalucía, excepto Cádiz y Huelva. El aviso es rojo en la campiña cordobesa y en Morena y Condado Jienense.
18: En Málaga hemos conocido la muerte de una niña de 3 años ahogada en una piscina de la provincia de Málaga. Es el segundo fallecimiento de un menor por ahogamiento en Málaga este mes.
27: Y 10 años después del Brexit hacemos un balance de lo que ha sido la década en el campo de Gibraltar y a menos de un mes de ejecutarse ese derribo de la verja en el Peñón.
18: Y haremos un repaso a cómo celebra esta noche nuestra comunidad la noche de San Juan, con celebraciones muy diversas en toda la costa e incluso en el interior. Esto se lo contaremos hasta las 12:30. Antes veamos esa previsión del tiempo para hoy con mucho calor. Agencia Estatal de Meteorología, Isabel Escribano, buenas tardes.
28: Buenas tardes. En Andalucía se espera que bajen las temperaturas el jueves, aunque hoy está activo el aviso rojo de peligro extremo por temperaturas máximas extremadamente altas en el interior y poniente almeriense, con valores que pueden estar en torno a 28 grados en Cádiz, 31 en Huelva, 33 grados en Málaga, 36 en Sevilla, 39 en Almería, 40 grados en Granada, 43 en Jaén y 44 grados en Córdoba. Los cielos estarán poco nubosos, con nubes altas y con polvo en suspensión en la mitad occidental. El viento va a soplar flojo variable con intervalos moderados de este o sur. Mañana también estará activo el aviso en color naranja, nivel importante en muchas zonas del Valle del Guadalquivir y en la Sierra de Cazorla, por valores que pueden estar en torno a los 26 grados en Cádiz hasta los 39 grados de Córdoba. Las temperaturas de la noche irán de los 19 grados de Huelva y Sevilla a los 25 de Almería. Es una información de AEMET.
18: Gracias. ¿Y cómo se circula a esta hora por las carreteras andaluzas? Dirección General de Tráfico, Daniel González, buenas tardes.
0: Muy buenas tardes. A esta hora, la retirada de un camión accidentado está provocando el corte total en la A49 en los entornos de Niebla, Bonares y Villarrasa en sentido Huelva capital. Hay más de 3 kilómetros de retenciones. El desvío se encuentra por la vía de servicio. Al margen de ello, van a encontrar también ya tráfico lento en la salida de Madrid por la A49 en Tomares y también ya en Málaga la A7 San Pedro Alcántara en ambos sentidos. En Cádiz se complica la salida por la 48 en Chiclana de la Frontera, al igual que en Jaén la 44 en Cárcheles en dirección ya a Granada. Y por último, en Almería van a encontrar circulación lenta de entrada por la 92 en Pechina.
18: Gracias. Con Luis García y Ana Ogallas en el control técnico, arranca la Crónica de Andalucía. De momento no hay acuerdo entre PP y Vox de cara a la investidura de Moreno, a pesar de que los contactos están siendo diarios y ayer mismo por la tarde los equipos negociadores mantuvieron una reunión en el Parlamento. Esta misma mañana, tras la ronda de contactos que Aguirre ha comenzado con los grupos, Manuel Gavira ha confirmado que a día de hoy los de Abascal votarían no a investir a Moreno para que vuelva a ser presidente. Paloma Jara, buenas tardes.
2: Muy buenas tardes, Carlos. Así se lo ha transmitido el propio Gavira a Aguirre. Muy extrañado, dice, por las prisas que tiene ahora el PP en celebrar este pleno.
5: El Partido Popular tardó 12 días en descolgar el teléfono y llamar a Vox. Antes no tenían prisa y ahora es cuando tienen prisas. Marcando los tiempos, que es acortándonos el tiempo para nosotros en una negociación, no es conocer a Vox. Nos gusta trabajar tranquilo, insisto, sin prisa, pero sin pausa. El gobierno es el que ha cambiado el paso.
2: Un paso que confirma el portavoz popular Toni Martín. Quieren acelerar porque asegura hay que ponerse a trabajar ya en los presupuestos, y así se lo ha transmitido Moreno a Aguirre.
26: Le ha pedido que, dentro de lo posible y una vez que escucha a los portavoces parlamentarios, lo antes posible y sin dilación se convoque el pleno de investidura. En torno a inicios del mes de junio es cuando normalmente se empiezan a elaborar los presupuestos de la Junta de Andalucía del año siguiente, pues ya empezamos a ir tarde. Que yo sepa, no le ha transmitido el número de escaños ni de votos con los que cuenta o no cuenta.
2: Los que tienen clarísimo que van a votar no en la investidura de Moreno son los grupos de izquierdas. La socialista María Jesús Montero ha tenido ya la oportunidad de transmitírselo a Aguirre, que le ha confirmado que convocará este pleno en unos días.
9: Llevará al pleno que tiene previsto para dentro de unos días la propuesta, entendemos, que ya tienen acordada, que ya tienen pactada, a pesar del vodevil al que asistimos entre el Partido Popular y Vox.
2: Mañana serán recibidos por Aguirre, José Ignacio García de Adelante y Antonio Maillo de Por Andalucía. Ambas formaciones ya han avanzado que votarán también en contra de que Moreno sea investido por tercera vez presidente de la Junta.
18: La ola de calor continúa abrasando Andalucía, donde en hasta 6 provincias se han activado a la 1 de la tarde avisos de riesgo por altas temperaturas. Lo peor está en Jaén y Córdoba. Allí el aviso es rojo hasta las 9 de la noche. En ambos puntos se ha puesto en marcha medidas extraordinarias para aliviar el impacto de las altas temperaturas. Esqui Macías.
10: Andalucía sigue siendo golpeada por la ola de calor.
11: Con resignación y con agua.
12: Es insoportable salir a la calle.
13: Fatal, la verdad. Ni con aire se puede uno poner a estudiar.
14: Pasa las cosas muy temprano, porque si no, no se puede.
10: Ante esta situación, en Córdoba, el ayuntamiento ha puesto en marcha una serie de medidas extraordinarias, como la apertura de los denominados refugios climáticos hasta las 9 de la noche. Estos son espacios habilitados en 8 edificios públicos para que los ciudadanos puedan descansar o refrescarse. Además, el consistorio cordobés ha suspendido las actividades al aire libre y ha habilitado un servicio especial de traslado para personas mayores. Eva Contador, concejala de Asuntos Sociales.
29: Y que puedan pedir el traslado a alguno de estos refugios climáticos en caso de no tener su vivienda habilitada para este fin.
10: En Jaén, el ayuntamiento mantiene activo un dispositivo especial para personas sin hogar, mediante el que el centro de transeúntes permanece abierto las 24 horas del día para este colectivo. Lo mismo ocurre en el centro de día de Inserta Andalucía y en el centro de Santa Clara de Cáritas, que permanece abierto de forma ininterrumpida desde las 8 de la mañana. A partir de este miércoles, el calor da una tregua, aunque Córdoba permanecerá en aviso amarillo y Jaén en naranja, con temperaturas que superarán los 39 grados.
18: Abrimos página de sucesos. En Málaga hemos conocido la muerte de una niña de 3 años ahogada en una piscina de una finca del Valle del Guadalhorce. Sus padres la llevaron al hospital en parada cardiorrespiratoria y los médicos no pudieron hacer nada por salvarle la vida. En estos momentos, la Guardia Civil lo investiga, aunque todo apunta a que se trata de un trágico accidente. Es el segundo fallecimiento de un menor por ahogamiento en Málaga este mes, tras la muerte de un niño de 4 años en Periana el pasado 17 de junio.
27: Y la Guardia Civil ha detenido en Chiclana a un hombre por atropellar intencionadamente a un agente que le perseguía en una intervención contra el petaqueo en la playa de La Barrosa. El ahora detenido arrancó el turismo y se dirigió hacia el agente y lo atropelló, produciéndole diversas contusiones y magulladuras en su intento de huida. Después también estrelló reiteradamente su vehículo contra dos coches policiales, provocando además lesiones leves a otros dos agentes. No se descartan más detenciones en este operativo.
18: Cambiamos de asunto. El 23 de junio, pero de 2016, el Reino Unido votó a favor de separarse de la Unión Europea. Es lo que se conoce como el Brexit. Sus efectos fueron múltiples y llegaron a muchos sitios, entre ellos el campo de Gibraltar, donde la incertidumbre fue la nota predominante. Hoy hacemos un repaso de estos últimos 10 años con nuestra compañera Sara Serrat.
1: Hoy se cumplen 10 años de este momento. El Big Ben de Londres anunciaba la salida de Reino Unido de la Unión Europea. Ganaron por muy poco y en el caso del Peñón votaron en contra el 96%. Una década después todavía recuerdan la incertidumbre que causó imaginar un futuro fuera de la Unión Europea. Así lo recuerda Darren Cerisola, presidente gibraltareño del Grupo Transfronterizo.
11: Pues después de eso lo que pensábamos, si estando en Europa hemos tenido dificultades, imagina lo que va a ser un Brexit duro y los retos que iba a presentar el salirnos. Creó muchas incertidumbres para Gibraltar y el campo de Gibraltar.
1: Los trabajadores transfronterizos eran los que más preocupados estaban. Decenas de miles de familias dependían y dependen de esta relación laboral. Con los años, el Brexit significó también un primer empujón para unas negociaciones que han costado mucho, pero que han sido fructíferas y que van a eliminar la frontera el próximo 15 de julio.
11: De todo lo malo siempre sale algo bueno, ¿no? Por supuesto que lo que estamos obviamente es apoyando y luchando para asegurar que ese acuerdo sea lo que se está diciendo, algo bueno, y la retirada de lo que es la frontera.
1: Desde entonces, incontables han sido los guiños e influencias que el Brexit ha protagonizado en esta zona. El último, el Juanillo, que se quemará esta noche en la festividad de San Juan en la playa de Santa Bárbara de la línea, pegadita al Peñón. Una figura dedicada a la apertura de la frontera en 1982. Un televisor en blanco y negro muestra esa vieja estampa que esta noche arderá para dar paso a un futuro nuevo.
18: Andalucía vive un momento de confianza empresarial. Las empresas venden más, prevén seguir creciendo y cada vez atraen más inversión. Sin embargo, sigue existiendo una brecha entre la imagen que la comunidad tiene de sí misma y la que perciben quienes invierten desde fuera. Es una de las principales conclusiones del informe sobre inversión y perspectivas económicas elaborado por BDO. Fernando Maestro, buenas tardes.
15: Buenas tardes. Mientras 7 de cada 10 empresarios consideran que la situación económica andaluza es buena o muy buena y 2 de cada 3 esperan aumentar su facturación este año, los fondos de inversión se muestran bastante más prudentes. Aún así, el interés por Andalucía no deja de crecer. José María Silva es uno de los responsables de este informe.
17: Andalucía tiene fortaleza en sectores concretos, como son el aeronáutico, el agroalimentario, minería. El gran hándicap, por decirlo así, es que es un poco desconocido todas sus capacidades. Poco a poco vamos dándolos a conocer.
15: El año pasado, 4 de cada 10 fondos realizaron operaciones en Andalucía y más del 90% prevé invertir aquí durante 2026. Entre los retos pendientes, encontrar profesionales cualificados, mejorar la productividad y ayudar a que las empresas ganen tamaño para competir mejor dentro y fuera de España.
18: Más cosas, ahora en materia sanitaria, la prevención y la información rigurosa siguen siendo las mejores armas contra el cáncer de piel. El Hospital Clínico de Málaga se ha sumado a la campaña europea Euromelanoma 2026, alertando sobre el impacto de los bulos sanitarios en redes sociales. Iker Álvarez.
19: La crema solar es cancerígena. Quemarse primero es moreno después. Hay que hacer calle solar para acostumbrar a la piel. Estos son algunos de los mensajes de desinformación que circulan por las redes hoy en día y contra los que lucha esta campaña. Cada año se detectan más melanomas y no podemos tomarnos este tema a la ligera. En Andalucía, el cáncer de piel es uno de los tumores más frecuentes. En 2025 se estimó una incidencia de unos 230 casos por cada 100.000 habitantes. Pero no todos son malas noticias. Rosa Castillo es coordinadora de la unidad dermato-oncológica.
21: Es verdad que esta incidencia está en aumento, sobre todo a expensas de melanomas finos, melanomas cada vez de diagnóstico más precoz, y sabemos que en el melanoma el diagnóstico precoz es fundamental, es crucial, ¿vale? De salvar vidas o no, ¿vale?
19: Hay que revisar manchas y lunares y para ello nos dan estos consejos. Eliso Martínez, dermatólogo.
3: Las lesiones benignas deben de ser simétricas, que los bordes de una lesión maligna suelen ser irregulares. Si tienen dos o más colores, requiere que la revise un especialista. A partir de 6 milímetros requiere más atención. Una lesión que cambia, una lesión que da síntomas, una lesión que es diferente del resto, es una lesión que hay que evaluar.
19: Por lo que nos piden precaución, dicen que podemos tomar el sol sí, pero siempre con cabeza.
18: Y de la dermatología pasamos a la alergología, porque cómo actuar ante una reacción alérgica y sobre todo conocer qué la provoca es lo que pretenden desde el Hospital Macarena de Sevilla con una mesa informativa de expertos. Aquí, con motivo de la Semana Mundial, se explica a los pacientes las distintas formas en las que nuestro cuerpo reacciona. Luis Delgado.
4: Esta.
6: Estornudáis, ojo y que les hagan las pruebas.
7: Para dar un tratamiento más dirigido.
8: Es una de las conversaciones más habituales, aunque la alergia no se limita a la estacional. Desde el Hospital Virgen Macarena hace un llamamiento a ser consciente de la gravedad que puede suponer la gestión de una alergia no diagnosticada o sin tratar. Virginia de Luque es la coordinadora de la unidad de alergia del hospital y nos cuenta el aumento de otras tipologías en los últimos años.
16: Un incremento de las derivaciones por alergia a alimentos y alergia a medicamentos. La población, bueno, cada vez está más envejecida y eso supone pacientes con pluripatología, con uso de mucha medicación, polimedicado.
8: Otra de las novedades es el vapeo, que afecta a los pacientes asmáticos. El desconocimiento de sus efectos puede jugar malas pasadas, como le ocurrió a la hija de Raquel.
22: No hay conciencia porque la gente se cree que en los espacios públicos abiertos pueden vapear.
8: Aún así, el 80% del origen del asma es alérgico. La inmunoterapia y los avances son clave para mitigar su impacto en los pacientes.
18: Esta noche celebramos la festividad de San Juan, en la que quemamos lo antiguo para dar paso a lo nuevo. De oeste a este, la forma de pasar la jornada es muy distinta. Por ejemplo, en Cádiz capital se quemarán los juanillos, que realizan asociaciones de vecinos y otras entidades. Este año son 8, lejos de los 24 de 2012, lo que refleja una tradición que va decayendo.
27: Otra de las celebraciones más simbólicas está en Málaga, donde se realiza la quema de los juas, figuras humanas o alegóricas hechas con materiales usados como madera, telas o serrín, que se queman para acabar con todo lo malo del año y abrir las puertas a lo nuevo. Por ejemplo, en Málaga capital, el Juas municipal hace referencia al episodio de temporales de este pasado invierno. El resto del litoral malagueño se llenará de festejos con música en directo, moragas con espeto y hoguera, aunque eso sí, en muchos sitios están prohibidas, hay que pedir permiso y hacerlas en lugares habilitados. Pero lo que no puede faltar bajo ningún concepto es mojarse los pies en el mar y pedir un deseo al llegar la medianoche.
23: Es una maravilla, a mí me gusta mucho.
24: Estar disfrutando y pedir los deseos para que se cumplan.
25: A partir de las 12, bueno, mojarse los pies hasta con la cara para estar todo el año guapa.
30: Bañarse, obligado, y hasta las tantas, hasta que amanezca.
31: Y a pasarlo muy bien, una noche de San Juan.
18: La celebración incluso llega al interior. En Jaén, a las 10 de la noche, arranca una carrera popular que se ha preparado con muchos puestos de agua para combatir el calor. Más cosas. Tras la celebración del ascenso del Málaga a primera, el grupo empresarial MEM, propietario del 49% de las acciones del club, ha exigido al administrador judicial, José María Muñoz, que cumpla la última sentencia que le obliga a convocar una junta general extraordinaria para devolver a esta corporación la gestión del club. Antonio Rial.
32: Sí, el club está intervenido judicialmente desde hace 6 años tras la denuncia contra el jeque Altani, que es dueño del 51% de las acciones del Málaga. El presidente de MEM, Hamad Sadli, asegura que ese proceso penal contra Altani no debe paralizar la devolución de la gestión al conglomerado empresarial MEM, que dispone del 49% de las acciones. Su plan pasa por invertir más de 500 millones de fondos propios e incluye la modernización del Estadio de la Rosaleda y una gran academia de jugadores.
33: Después de 12 años, ¿nos merecemos una oportunidad de que esto funcione o no? Aquí traigo, digo, voy a poner esto en venta y voy a sacar ya los... El dinero va a estar disponible. Tráeme uno que diga que está dispuesto mañana a vender su patrimonio y meter 400, 500 millones en el club.
32: El grupo MEM vuelve a reclamar al administrador judicial que inicie el proceso para que el Málaga vuelva a manos de sus dueños.
18: Y en lo estrictamente deportivo, también en Málaga, Chus Vidorreta es el nuevo entrenador del Unicaja. El técnico vasco de 60 años dirigirá el conjunto las dos próximas temporadas. Manuel Moreno, buenas tardes.
34: ¿Qué tal? Buenas tardes. Efectivamente, se trata de uno de los entrenadores más respetados del baloncesto español. Llega tras hacer un gran papel en la Laguna Tenerife, un equipo en el que ha estado más de una década. Como él mismo ha dicho en su presentación, entrenar Unicaja es la oportunidad de su vida.
35: Pues sí, me la tomo como la gran oportunidad de mi carrera, porque es verdad que estuve en Valencia, entrené Euroliga y era una gran oportunidad. Pero aquí me dan 2 años, eso es confianza. En Valencia me dieron 1. Aquí me dan 2 años, eso es confianza. Y yo creo que esa confianza viene dada porque la que hasta ese momento ha sido la mejor decisión de mi carrera deportiva, que es volver a Tenerife desde Valencia, pues me ha permitido este grado de confianza enorme que deposita el club en mí para dirigir este nuevo ciclo del equipo, ¿no?
0: Chus Vidorreta pide paciencia con los fichajes y asegura que serán competitivos.
18: Y en cultura, el alcalde de Sevilla, José Luis Sanz, ha comparecido este martes en el Senado para presentar el proyecto Sevilla 2029, que conmemora el centenario de la exposición iberoamericana. Ángela Ruiz.
1: Pide Sanz una gran alianza institucional que no mira al pasado sino al futuro para volver a situar a Sevilla como puerta iberoamérica.
2: España se aprovechó, entre comillas, sí, en el mejor sentido de la palabra, de aquella ventana que abrió Sevilla con Iberoamérica, y yo aspiro y espero que en el 2029 España vuelva a aprovechar esa ventana que quiere ser la conmemoración de 2029.
1: Apoyando este discurso, el líder de la oposición en el ayuntamiento, el socialista Antonio Muñoz, que ha pedido que presente presupuestos y calendarios y que no se olvide de los barrios.
4: También para vertebrar el sur de la ciudad, coser esos barrios aislados durante décadas y hacerlo de una manera sostenible y sin dejar nadie atrás.
1: La petición del alcalde viene después de que el Ejecutivo haya dejado fuera esta celebración de los beneficios fiscales para acontecimientos de excepcional interés público.
18: Gracias, Ángela. Así terminamos este tiempo informativo. Recuerde, por favor, hidratación, evitar el sol en horas centrales del día. Y se quedan ahora con Mediodía en Radio Nacional. Buenas tardes.
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9: En Canarias hay más. Estamos en la víspera de la intensa comparecencia que se prevé mañana en el Congreso de los Diputados, cuando escucharemos a Pedro Sánchez explicar los últimos acontecimientos políticos y judiciales relacionados con los casos que salpican al PSOE o al entorno del propio presidente. Y el Gobierno ya apunta por dónde van a ir los tiros. Hoy, tras el Consejo de Ministros, enardecida defensa de Pedro Sánchez de los comparecientes, a los socios les ponen encima de la mesa distintas iniciativas de acción de Gobierno que indican que la labor del Ejecutivo no va a decaer por la situación actual, y al PP le responden que la responsabilidad política que piden ya la han juzgado los jueces. Vamos a repasar cómo está hoy el patio político con David Fernández. Buenas tardes.
10: Hola, buenas tardes. Sí, pues el Gobierno condena sin matices comportamientos que dicen se alejan de los valores que defienden y reitera su compromiso firme para que la corrupción ni se tolere ni se aplauda. Dicen que se asumieron responsabilidades políticas desde el primer momento y que, a diferencia del PP, actuaron antes de que hubiese sentencia. Óscar López.
11: Tener muy claro que el que la hace, la paga. Se llame Ábalos o se llame Ayuso. El que la hace, la paga. Es muy importante combatir la corrupción.
10: En Moncloa adelantan que Sánchez mañana establecerá hechos frente a bulos y mentiras, y ante las exigencias de los socios presumen de sus banderas sociales como la inversión histórica en dependencia aprobada hoy. Sumar reclama concreción. Verónica Martínez Barbero.
12: Que no se quede en declaraciones y promesas genéricas contra la corrupción. España necesita hechos.
10: Rufián pide dar sentido a lo que queda de legislatura.
13: Que no esté instalado en el y tú más, en el y tú peor, y que dé explicaciones y que sobre todo le dé contenido a la legislatura.
10: Ningún socio de izquierdas plantea romper Podemos, los más beligerantes. Yone Belarra.
14: Es evidente que este gobierno y que el presidente del gobierno no sirven.
10: La portavoz popular, Esther Muñoz, solo espera un mensaje de Sánchez.
17: Que dé explicaciones y que disuelva las Cortes. No tiene más opciones.
10: No les faltan ganas de presentar una moción de censura, pero insisten, no hay números. Vox cree que no basta con indignarse y esperar la caída del gobierno. Pepa Millán.
20: El gobierno no está muerto, está más vivo y peligroso que nunca.
10: El PP lleva esta semana al Pleno del Congreso y del Senado sendas mociones pidiendo una cuestión de confianza en una y en otra, un adelantado electoral, y confían que PNV y Junts la apoyen.
9: Gracias. Hay también otras reacciones. Va a ser interesante, por ejemplo, escuchar qué dicen al respecto esta tarde en una charla dos de los grandes tótems del PSOE y de los más críticos, además, últimamente con su propio partido, el expresidente Felipe González y el jefe de gobierno castellano manchego Emiliano García Page. Mientras, nos queda la opinión que vertía esta mañana en Radio Nacional otra de las figuras del socialismo. La presidenta del Consejo de Estado, Carmen Calvo, en entrevista con Juan Ramón Lucas con motivo del medio siglo de la institución que preside, critica que Aldama sea modelo de nada y asegura que lo de Ábalos le duele personalmente.
3: El corruptor no puede ser un modelo ético y desde luego es durísimo, al menos para mí en el caso concreto de Ábalos, por supuesto, pero a vista ya un poco más larga de tiempo, que de vez en cuando en una democracia como la nuestra haya un ministro en la cárcel, nos tiene que poner a pensar absolutamente a todos.
9: Otra voz está, ya saben, más comedida, siempre con la situación política y judicial, pero el rey Felipe VI no ha dejado pasar la oportunidad de lanzar un mensaje sobre la confianza en la democracia en un acto en el que ha participado esta mañana.
6: En esa convivencia que nos ofrece la democracia, en su capacidad generadora de consensos y de cooperación, debemos seguir confiando, sobre todo en estos días, permitidme la expresión, un tanto oscuros. Ese es nuestro camino y nuestra referencia.
9: Y en este escenario volvemos a los tribunales. En el caso Plus Ultra, la defensa de Zapatero está intentando anular una de las principales pruebas para la imputación del expresidente. Quieren que el juez Calama concrete si el volcado del móvil en Estados Unidos cuenta con aval judicial y todas las garantías en la cadena de custodia. De la pieza separada que investiga el rescate a tubos reunidos, ha sorprendido hoy el interés del PNV en esta operación. Audiencia Nacional, Gemma Alfaro, buenas tardes.
7: Buenas tardes. Sí, el expresidente del PNV, Andoni Ortúzar, se reunió con miembros de la trama para abordar problemas que tenía tubos reunidos tras el rescate del gobierno fraguado en 2021 por más de 112 millones de euros. Hay mensajes con él por un problema que tuvo la compañía en 2024 y la posibilidad de que no tuviera que dar a la SEPI parte de la venta de un edificio por 10 millones de euros. La trama ya había contactado antes con el PNV. Se ve en conversaciones que hacen referencia a contactos del socio de Cerdán, Anchón Alonso, con gente del partido. La trama, el grupo Iruroc, firmó un contrato de asesoramiento con el CEO de Tubos Reunidos, con Carlos de las Heras, ya en 2021, que luego se fue ampliando. Cobró en total tanto Vicente Fernández, el expresidente de la SEPI, personalmente, como mediante la empresa por la que supuestamente facturaban Móridas, Mediaciones Martínez, más de 247.000 euros en total. Vicente Fernández aprovechó sus contactos internos como expresidente de la SEPI con una de sus sucesoras, con Rosario Martínez, para obtener información confidencial tanto del rescate como de cualquier cosa que afectase a la empresa. De hecho, ya en 2020 se ve el interés de ayudar. Vicente le pregunta a Martínez: Charo, lo del préstamo puente para Tubos Reunidos, ¿al final se puede articular? En toda esta operativa tuvo un papel preeminente la fontanera del PSOE, Leire Díez, que mantenía informado al exsecretario de organización del partido, Santos Cerdán. De hecho, hubo reuniones en la sede del PSOE de Ferraz para este asunto. Leire Díez hasta pidió autorización para poder aparcar el coche en la sede.
9: Gracias. Fuentes del PNV niegan, Rosa Perarnau, cualquier vínculo con la trama de Leire Díez.
8: Sí, aunque no desmienten la existencia de reuniones para interesarse por la situación de Tubos Reunidos, encuentros que esas fuentes enmarcan en la defensa de aquellas empresas que son estratégicas y con gran impacto en el tejido económico de Euskadi. Los Jeltzales recuerdan que, igual que otras formaciones, han registrado iniciativas en las Cortes en favor de compañías clave en sus territorios y se desligan de cualquier tipo de gestión que pudieran estar llevando a cabo terceras personas.
9: También pendientes de otra investigación en el Ayuntamiento de Soria. Agentes de la Guardia Civil han registrado las dependencias en el marco de un caso que, bueno, permanece secreto, pero que podría afectar a una de las concejalas desde la capital soriana, Esther Escalada. Buenas tardes.
15: Muy buenas tardes. Una investigación que se lleva a cabo a instancias de la Fiscalía de la Audiencia Provincial y bajo la dirección del Tribunal de Instancia de Soria, en el marco de unas diligencias instruidas por presuntos delitos contra la Administración Pública. Al menos se han registrado dependencias del Departamento de Comercio, de Hacienda y también del entorno de Alcaldía, así como domicilios particulares. Todo apunta a que la investigación se centraría en posibles contratos con una empresa vinculada a la concejala de Comercio, de la que era accionista en el pasado. Una empresa relacionada con la organización de actividades medioambientales y que se realizaron contratos cuando era alcalde Carlos Martínez, actual secretario regional del PSOE de Castilla y León. Desde el Ayuntamiento han comunicado que se está prestando la máxima colaboración con la autoridad judicial y los agentes encargados y, como decir, las diligencias se encuentran bajo secreto.
9: En Andalucía ya ha comenzado la ronda de consultas entre grupos políticos para designar un candidato a la presidencia de la Junta. Moreno y Vox siguen negociando. Parece que se podría convocar un pleno, dicen, en los próximos días, pero a pesar del no actual de los de Abascal a Moreno. Sevilla, Paloma Jara, saludos.
16: Muy buenas tardes, Sandra. Sí, lo que ocurre, como dices, es que si el pleno para esa investidura de Moreno se celebrara hoy mismo, Vox votaría en contra. Vamos a escuchar a Manuel Gavira, que es su portavoz en Andalucía.
19: Y si no llega a ningún acuerdo, pues evidentemente el día que sea ese pleno, verán ustedes el voto en contra. Nuestra voluntad es una voluntad positiva. Las ganas que tenemos los dos, creo que, de llegar a un acuerdo. Pero luego hay que plasmarlo en un documento.
16: Y es que Moreno quiere ser investido cuanto antes, porque argumenta hay que ponerse a trabajar ya en los presupuestos. Los socialistas, por su parte, votarán en contra. María Jesús Montero se lo ha transmitido oficialmente al presidente de la Cámara, a Jesús Aguirre, que ya le ha confirmado que va a convocar este pleno en unos días.
21: Llevará al pleno que tiene previsto para dentro de unos días la propuesta, entendemos, que ya tienen acordada, que ya tienen pactada, a pesar del vodevil al que asistimos entre el Partido Popular y Vox.
16: Pero antes Aguirre tiene que terminar esta ronda con los grupos. Va a ser mañana cuando va a recibir a Adelante y a Por Andalucía. Y mientras PP y Vox siguen negociando. Los contactos son diarios, nos dicen por teléfono, y ayer mismo lo hacían presencialmente de nuevo en el Parlamento. Si llegaran a un acuerdo, es posible que la investidura de Moreno sea la más rápida de todas las que hemos visto hasta ahora en las comunidades donde los de Abascal han sido necesarios para formar gobierno.
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9: Vamos con los asuntos sociales, empezando por el Real Decreto que ha aprobado hoy el Consejo de Ministros con financiación récord para la dependencia. Una inyección con la que se superarán los 7.200 millones de euros el año que viene. El Gobierno considera que con ello se mejorará la situación de más de 1.600.000 personas. Las asociaciones lo valoran positivamente, pero piden que llegue el dinero a las familias. Isabel Jiménez, buenas tardes.
22: Buenas tardes. El Gobierno habla de que para el año que viene la inversión se duplica sobre la de 2025. Una bolsa con la que las comunidades puedan financiar los cambios que se avecinan en las leyes de dependencia y discapacidad, con una ampliación de servicios y una disminución de las listas de espera. Pablo Bustinduy, ministro de Derechos Sociales, proyecta además la creación de 100.000 puestos de trabajo y un retorno de 3.000 millones.
23: Para eliminar las listas de espera en dependencia, tener más y mejores prestaciones y condiciones laborales más justas para las trabajadoras del sector de los cuidados.
22: Los directores y gerentes de los servicios sociales consideran innegociable que se mejoren las condiciones laborales de las trabajadoras y la recuperación de la compatibilidad de servicio. Es decir, que una misma persona pueda tener atención domiciliaria, cuidadora familiar y espacio en un centro de día. Y todo esto pasa, dice el portavoz José Manuel Ramírez, por fiscalizar el uso que hagan las comunidades de la inyección económica.
24: Pueden servir exclusivamente para sanear las arcas autonómicas. No se debería de permitir que, haciendo lo mismo, las comunidades reciban más dinero.
22: Y recuerda que hay 265.000 personas en listas de espera para la dependencia y 50.000 para una plaza en residencia.
9: Otra novedad que sale del Consejo de Ministros de hoy, cambios en materia de seguridad vial. Uno de los más destacados es que se va a fijar en 15 años para toda España la edad mínima para poder conducir un patinete y que será además obligatorio, Chema Puente, llevar casco. Buenas tardes.
25: Así es, buenas tardes. Cambios que afecta a los usuarios más vulnerables. Lo que acabas de decir, el patinete, edad mínima 15 años, pero además siempre con la obligatoriedad del alumbrado encendido, uso obligatorio del casco, igual que para ciclistas. De noche, chaleco reflectante, la misma prenda para que al peatón se le pueda distinguir en vías interurbanas. Motos, casco, uso de guante, chaleco reflectante y calzado cerrado, es decir, prohibidas las chanclas en moto. Cinturón de seguridad obligatorio para todos los vehículos. Solo hay una excepción: ambulancias en servicio de urgencia. Y en episodios de días con nieve copiosa, obligatorio lo siguiente:
26: la circulación sea dificultada por la nieve, está prohibido adelantar y se va a circular por el carril de la derecha, dejando libre el carril de la izquierda para que circulen vehículos de emergencia o quitanieves.
25: Medidas que hemos sabido hoy que entrarán en vigor el próximo día 1 de octubre. Y recordemos que estamos tan solo a 7 días de cumplir los 20 años del Carré por Puntos, Sandra.
9: Ya se va avanzando este 23 de junio, sofocante. Estamos en el peor día de la ola de calor. Todo del país, salvo Canarias, está en aviso por temperaturas extremas. Es rojo en Cantabria, Andalucía y País Vasco. Los termómetros superan los 40 en muchos puntos del país. Todo tras una noche tropical en la que ha sido muy difícil conciliar el sueño y con varios récords a cuestas. Este lunes, Andújar en Jaén superó los 45 grados. Es una de las provincias que están hoy en la alerta máxima. La otra es la comarca de Liébana. Hasta allí nos vamos, hasta Cantabria. Cristina Dosal, buenas tardes.
0: ¿Qué tal? Buenas tardes. Pues como era previsible, Potes está en estos momentos rozando ya esos 40 grados. Lo superará seguramente en apenas unos minutos. Es una temperatura que raramente se alcanzaba en Cantabria y que este año en Liébana, la zona de Liébana, se ha superado ya varias veces. Esta vez, hoy, la primera del verano. Allí turistas y vecinos hacen lo que pueden para soportar el calor.
1: Está fuerte, fuerte. Sí, horrible. Ganas viendo esos ríos tan hermosos y con ganas de uno meterse allí. Un chapuzón.
2: Es meterme en casa, cerrar las ventanas y poner aire, poner un ventilador o algo.
4: Es que es la lucha contra el calor, ¿no? Es la defensa que tenemos. Hay que ir la sombra y el agua y la gorra, ¿no? Son las tres cosas que hay que mantener en estos días de tanto calor, ¿no?
0: Hoy es rojo en Liébana, pero amarillo en la costa, donde la humedad hace también insoportables los más de 30 grados que solo un buen baño ayuda a mitigar.
9: Mantener el hogar lo más fresco posible es una de las recomendaciones para evitar los temidos golpes de calor. Niños, embarazadas, enfermos crónicos y las personas mayores son los más vulnerables a las altas temperaturas. Nuestros compañeros de La Rioja han compartido la mañana con los usuarios de una residencia para ver cómo se están protegiendo ellos estos días. John Burgoa.
11: Las altas temperaturas que han llevado a La Rioja a superar los 42 grados han dejado en una situación muy delicada a las personas mayores, que sufren mucho estos picos en el termómetro.
12: Hace mucho calor y, bueno, a estas edades ya te afecta bastante.
18: Son temperaturas demasiado de altas para los que estamos acostumbrados, principalmente por la noche.
27: Salgo por las mañanas, pero por las tardes ya no salgo, porque es muy peligroso para las personas ya de nuestra edad.
11: Muchas residencias o centros de día a los que acuden cuentan con aire acondicionado, que les da un respiro en lo peor de la ola de calor.
18: Teniendo cuidadito de ventilar la vivienda a las horas altas de la madrugada, pues se restringe luego el calor diario.
12: Con el ventilador coges la temperatura que estás a gusto y bien, no hay problema en casa.
11: Usar prendas ligeras o ventilar la casa de noche son algunas medidas útiles para combatir el sofoco de estos días.
9: A 40 grados, ya saben, el abanico se queda corto. Aires acondicionados y ventiladores funcionan estos días a pleno rendimiento. La demanda eléctrica se ha disparado y eso encarece el precio de la luz. Hoy la estamos pagando por encima de los 100 euros el megavatio hora. No estaba tan cara Usuira Astorza desde el pasado mes de marzo. Buenas tardes.
28: Hola, ¿qué tal? Buenas tardes. Sí, hoy el precio seguirá tensionado en el mercado mayorista. Alcanzará su máximo a las 10 de la noche, cuando millones de españoles estén en sus casas con el aire acondicionado. Ahí el precio se disparará hasta los 185 euros el megavatio hora. La buena noticia es que se ha tocado techo. Mañana el precio bajará por debajo de los 100 euros el megavatio hora. Francisco Valverde, analista independiente del mercado eléctrico.
29: Aunque va a seguir haciendo calor, pero es festivo en varias comunidades autónomas y eso hace que la demanda baje. Entonces, los precios no van a ser tan altos.
28: Hay que recordar que a 7 de cada 10 consumidores no les afecta esta volatilidad.
29: El 70% de los consumidores están en mercado libre con precios normalmente fijos. Con lo cual, que haga más calor, que haga menos calor, que haya más demanda o menos demanda, o los precios suban o bajan, le va a dar prácticamente igual.
28: La subida de los precios coincide con el fin de las rebajas fiscales que impulsó el gobierno para rebajar el impacto de la guerra de Irán. La Organización de Consumidores estima que en junio la factura de la luz se incrementará entre 8 y 15 euros.
9: Esta ola de calor coincide con la celebración de las verbenas de San Juan en muchos lugares del país. Galicia, Baleares, Cataluña, Valencia, Aragón, Andalucía se preparan para una de las noches más mágicas del año, pero con restricciones. Varios municipios han limitado o directamente prohibido hogueras y pirotecnias ante el elevado riesgo

0: fuego el año pasado y que, según Rubén Pinel, de Comisiones Obreras, está improvisando.
1: Están en una situación prácticamente pues cogiendo empleos del INEM.
0: Cabe recordar que son las comunidades las que tienen la gestión de los servicios de extinción de incendios. Por eso en nuestro país conviven multitud de modelos, desde plantillas públicas hasta empresas que prestan el servicio. Esto provoca que en la mayoría de los casos las condiciones y los sueldos de estos profesionales dejen mucho que desear. Carlos Martín es bombero forestal.
2: Castilla y León, Madrid no digamos, porque es una comunidad autónoma donde el coste de la vida es muy alto. Y estamos hablando de eso, de salarios de 1.300, 1.400, 1.500, a lo mejor de los casos 1.600 euros.
0: También señala al Gobierno central, en concreto al Ministerio de Trabajo, por no terminar de aprobar los reglamentos relativos a jornada y riesgos laborales. Por este motivo, Comisiones Obreras ha convocado una concentración frente a la sede del Ministerio el próximo lunes.
3: Esta ola de calor también tardará en olvidarse en el resto de Europa, donde no están preparados para convivir con altas temperaturas. Avisos activados en Reino Unido, en Austria, en Italia, pero donde se está notando sobre todo es en Francia. El país galo ha vivido la madrugada más cálida desde que hay registros y se acaba de lanzar un aviso. La Torre Eiffel cerrará hoy desde las 4 de la tarde, han anunciado desde el monumento. Alejandra Martínez, buenas tardes.
4: ¿Qué tal? Buenas tardes. Desde que hay registros, que es desde 1947, pero es que van a récord por día en las máximas, que sobrepasan en muchos casos los 40 y hace días que no bajan de los 30, y en las mínimas, porque uno espera que por la noche refresque, pero es que de 22 grados no baja, y eso en el mejor de los casos.
5: Globalmente, todos los récords, localmente o nacionalmente, son en train de ser batidos cada día o cada noche.
4: Su primer ministro, Sébastien Lecornu, decía que se van a movilizar más recursos para tratar de paliar las consecuencias de estas temperaturas récord, porque en apenas una semana han muerto 40 personas ahogadas porque está todo el mundo buscando el agua desesperadamente. Y en Francia es tan fatal, pero es que el resto estamos prácticamente igual, tanto los del sur como los del este, como los del centro, mucho menos acostumbrados a estas temperaturas y sin piscinas ni aires acondicionados porque nunca los han necesitado. Alemania, Austria, Rumanía, Bulgaria, Reino Unido, todos con alertas naranjas y rojas y todos desesperados porque, aunque le llamemos ola, no se ve que vaya a aflojar en el corto plazo. Las temperaturas sostenidas de más de 30 grados, antes más puntuales, han venido para quedarse y eso empieza a notarse en el turismo.
6: We were thinking about traveling to Croatia.
4: Como explicaba esta chica, que había reprogramado sus vacaciones de Croacia a Suecia buscando un verano más suave. Y claro, si el turismo se resiente, la economía también. Hoy el gobernador del Banco de Francia ha dicho que si la cosa sigue así, las olas de calor pueden dar al traste con el crecimiento económico del país.
3: Hoy se cumplen 10 años de un hecho que también ha hecho tambalear la economía y la política de uno de los países de los que hablábamos, Reino Unido, a sus niveles máximos de la historia reciente. El 23 de junio de 2016, los británicos, por un estrecho margen, decían sí al Brexit. El 52% se inclinó en un referéndum por abandonar la Unión Europea frente al 48% que apostó por seguir en ella. Una década después, Londres vive una permanente crisis política, esperando a ver quién se convierte en su séptimo primer ministro en 10 años y manejando como puede el impacto económico fruto de su divorcio de Bruselas. Volvemos a Londres. Guillaume Montus, buenas tardes.
7: Buenas tardes. Un aniversario sin celebración y en medio, como decías, de una crisis política, una más desde el referéndum hace 10 años. La política británica se ha vuelto inestable con el Brexit, reconoce el analista político Tony Traver. El divorcio ha profundizado las divisiones en la sociedad. También ha tenido consecuencias económicas. El Reino Unido es más pobre que de haberse quedado en la Unión, nos dice el economista Gregory Swaite. Hay consenso entre los economistas en este punto. Estiman las pérdidas del Reino Unido por el Brexit entre el 6 y el 8% del PIB. Una década después, los británicos se arrepienten, 6 de cada 10 según los sondeos. 10 años son suficientes para evidenciar que fue un error, apunta Kate. Pide una conversación nacional sobre el tema. El gobierno laborista actual aboga de momento por iniciar las relaciones con Bruselas. Ha habido algunos avances, algunos gestos, pero nadie imagina aquí, al menos a corto plazo, una vuelta británica al club comunitario.
3: 2:52, 9:52 en Canarias. Vamos con la cultura. Beatriz Torío, ¿qué tal?
8: Hola, Sandra, ¿qué tal? Buenas tardes a todos.
3: Y les vamos a hablar del proyecto de 4 filmotecas europeas que van a unir fuerzas para reconstruir la película Don Quijote de Orson Welles.
8: Sí, cinta que el director de Ciudadano Kane comenzó a rodar en 1957 inspirándose en la obra de Cervantes y que nunca terminó.

0: Íñigo Picabea nos va a contar su historia y en qué va a consistir esa reconstrucción. Íñigo, ¿qué tal? Buenas tardes.
1: Buenas tardes. Para Orson Welles, su adaptación del Quijote era un proyecto muy querido. No completó la película, pero le dedicó casi 30 años. En ese tiempo cambió varias veces de planteamiento hasta dejar por escrito al menos 3 versiones. Ideas sobre las que ya trabaja Esteve Riambau, coordinador del proyecto, autor de 4 libros sobre Orson Welles y exdirector de la Filmoteca de Cataluña.
2: Estamos trabajando sobre más de 2.000 páginas de guión con diversas versiones superpuestas y sobre un total de unas 35 horas de metraje.
1: Reconstruir el Don Quijote de Orson Welles implica editar y unir el material que conservan la Filmoteca Española, Cinecittà en Italia, la Cinemateca Francesa y el Museo del Cine de Múnich.
2: Seguro que no vamos a hacer es cruzar la línea roja de añadir escenas de inteligencias artificiales.
1: Según Esteve Riambau, la reconstrucción de la película llevará unos 3 años antes de que se pueda proyectar en filmotecas y festivales.
3: Y hoy en el Ojo Crítico, ¿qué tenemos?
0: Recibimos al escritor Juan Evaristo Valls, que viene a presentarnos su ensayo Homo, el gusto de perder. Es una reflexión filosófica sobre la hiperproductividad en nuestro tiempo.
3: Y vamos a ir hoy con los deportes un poquito antes, Danelan, pero buenas tardes.
4: ¿Qué tal? Buenas tardes, Sandra.
3: Porque antes de hablar de cómo va el Mundial, vamos a hablar de otra cosa. ¿Tú tienes camiseta de la selección española?
4: Yo tengo alguna camiseta, de la selección española no. Fútbol no.
3: No te voy a preguntar si verdadera o falsa, porque este año hacerse con la equipación de España puede costar hasta 150 euros por persona o más, un precio que no está al alcance de todos los bolsillos. ¿De dónde viene esta suma? ¿Dónde se encarece? ¿Por qué la gente está comprando cada vez más falsificaciones? Nuestro compañero Hugo Domínguez ha hecho esta investigación.
5: Queremos dar con la persona que más sepa sobre el negocio de las camisetas de fútbol. En internet, la mayoría menciona al alemán Peter Rollmann. En comparación con otros gastos, las camisetas de las selecciones son desproporcionadamente caras. Sentencia este doctor en marketing.
6: Está chula, ¿no? Espero que nos dé muchas alegrías.
5: Vestir la equipación española de la que habla Dani Olmo cuesta entre 100 y 150 euros, precio que ha enfadado a muchos aficionados.
7: Pero en cuanto vi que costaba 150 euros, dije, para ponérmela 2 veces no me compensa.
8: Y para comprarme la camiseta de selección española, he tenido que sacar dinero de mi cuenta de ahorro.
5: Le damos una pizarra a Rollmann. Va diseccionando qué hay detrás de esos 150 euros. Según un estudio que ha presentado, la tienda tiene que pagar 60 euros a Adidas, al que le ha costado unos 15 euros fabricarla tras abonar los derechos a la Federación Española.
9: Por ejemplo, el caso de Adidas con la Federación Española de Fútbol, hay muchos millones de por medio, muchos millones.
5: Es Félix Jordán, de RM Sport. Ofrece una de las claves. Adidas necesita rentabilizar la enorme suma de dinero que ha desembolsado para ser la marca que viste a nuestra selección.
9: Y hay que tener en cuenta que las camisetas es el mayor soporte activo publicitario que hay en el fútbol y en cualquier otro deporte.
5: Precisamente, en la respuesta que nos envía Adidas hace referencia a eso, a las tarifas que pagan a las federaciones. Dice que cada vez son más elevadas, por unas camisetas cuyo precio, remarcan, refleja la tecnología y los materiales que hay detrás.
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5: Esta canción sonaba en 2010 cuando ganamos el Mundial. Si repetimos, celebrarlo con la camiseta será el doble de caro que hace 16 años.
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3: Pues habiendo aclarado esto, vamos ya con lo puramente deportivo. Últimos partidos de la segunda jornada de la fase de grupos, Daniel Ampuero.
4: Ahora sí, con especial protagonismo hoy para varias selecciones europeas que tienen que dar el paso, como Portugal, que tiene un compromiso importante ante Uzbekistán. Alex Pita, muy buenas.
11: Buenos días. Todas las miradas se van a estar puestas en Portugal en este partido de las 7 de la tarde contra Uzbekistán. Necesitan sí o sí los 3 puntos después de empatar contra Congo, de ver cómo Colombia marca el paso en este grupo. El que sea segundo, todo apunta que se podría enfrentar en 16avos de final a Croacia, algo que todo el mundo quiere evitar. Y con mucha tensión dentro del equipo. Ha sido toda una semana marcada por las críticas en redes sociales a Cristiano Ronaldo, de seguidores y detractores, por diferentes jugadores que han ido pasando por rueda de prensa, y todo gira en torno a Cristiano Ronaldo. No parece que vaya a jugar solo en ataque, todo apunta a que será Joao Félix quien le acompañe, y la baja de Nuno Mendes será sustituido por Joao Cancelo. A pierna cambiada, el jugador del Barcelona será el lateral izquierdo.
4: A las 10 de la noche juega otra de las favoritas, como es Inglaterra, que ante Ghana va a buscar el pase a la siguiente ronda como primera de grupo y esquivar a otras selecciones como Portugal, por ejemplo. La jornada se completa con Panamá-Croacia a partir de la 1 de la mañana desde Toronto, esto es del grupo de Inglaterra, y del grupo de Portugal juega la líder Colombia ante República Democrática del Congo a las 4 de la mañana desde Guadalajara, que va a ser el mismo escenario donde jugará España ante Uruguay la noche del viernes al sábado. Los de Luis de la Fuente siguen concentrados en Chattanooga, solo pensando en ese partido. Enviado especial Antonio Muelas, muy buenas.
12: ¿Qué tal? Buenas tardes. Pues mirando al cielo ya desde primera hora, porque las tormentas eléctricas también han llegado al estado de Tennessee y a la ciudad de Chattanooga. Ayer, tras 20 minutos de entrenamiento, tuvo que suspenderse por alerta de tormentas eléctricas con ese protocolo tan estricto que hay en Estados Unidos. No se pudo reanudar y al final la selección entrenó en el gimnasio. La duda estriba en saber si en las próximas horas esa alerta persiste o remite. Incluso se habló ayer de tornados, porque eso puede alterar los planes deportivos de la selección y también el viaje de mañana a Guadalajara.
4: La lluvia afectó principalmente al partido de Filadelfia, que jugaron Francia e Irak, casi dos horas de retraso del inicio de partido que finalmente se disputó, y ganaron los galos por 3-0, de nuevo dos goles de Mbappé. Aunque si hablamos de goles, los dos de Messi ayer ante Austria son históricos porque sirvieron para convertirse en el máximo goleador de la historia de la fase final de un Mundial. Clasificados ya para el siguiente partido, su seleccionador Scaloni volverá a sacar a Messi y a 10 más.
13: Después hay que defender, hay que correr. Yo me encantaría porque los amo a los dos, lo amo, a los tres, si ponemos a Leo también. Pero Leo tiene que jugar. Porque lo digo yo.
4: Llamó la atención las palabras de Julián Álvarez, en las que expresó su deseo de salir del Atlético de Madrid, que ha levantado ampollas en el club rojiblanco. Javi de Diego, muy buenas.
14: Buenas tardes. Lógicamente no han sentado nada bien unas palabras que llegan en un momento muy inoportuno, y no solo para el Atleti. Creo que el peor parado de esto es el propio Julián. En este asunto ha estado muy mal asesorado y sus declaraciones, o por inoportunas o por ambiguas, no le han hecho ningún bien. Dicho esto, el Atleti estudia la posibilidad de denunciar al Barça ante la FIFA por negociar con un jugador con contrato en vigor, y se sigue remitiendo a la cláusula de casi 500 millones como única manera de que el futbolista pueda desvincularse del club con el que tiene contrato hasta junio de 2030.
4: Y fuera del Mundial y fuera del fútbol, Marc Márquez acaba de renovar por Ducati hasta 2028. El piloto de Cervera hace este anuncio tras ganar en el pasado Gran Premio en la República Checa y ponerse a 40 puntos en la lucha por el Mundial de MotoGP. Tablero deportivo, 7 menos cuarto, Sandra.
3: Gracias, volvemos mañana. Les deseamos una feliz tarde. Beban mucha agua, cuídense.
15: Son las 3, las 2 en Canarias. Muy buenas tardes. Oye, Fernando,
16: dime.
15: Esa música que estabas escuchando antes de entrar al estudio, ¿no era la de Amelie?
16: Bueno, sí y no.
15: ¿Y cómo que sí?
16: ¿No? Pues a ver, mira, es que es de Jan Tiersen, que es el compositor de la banda sonora de Amelie, pero esta pieza en concreto la escribió 6 años antes de que se hiciera la película. O sea, ya la tenía publicada en un disco y Jené, pues, la cogió para la película.
15: O sea, que no la compuso específicamente para Amelie.
16: No, y fíjate, además Tiersen ha dicho que se arrepiente de haberla cedido. Que si pudiera volver atrás, diría que no.
15: Pues en serio, o sea, qué fuerte, ¿no?
16: Sí, sí, es que todo el mundo realmente le conoce por eso. Lleva 25 años intentando hacer otras cosas, pero en cuanto, pues, en un concierto toca esta pieza, la gente se vuelve loca.
15: Es un poquito, sí, es verdad que es un poco carga, ¿eh? No te voy a decir que sea un problema, pero bueno, entiendo que le siente mal. Hoy nosotros la vamos a poner igualmente,
16: igualmente.
15: Fernando. Os dejo ya con clásicos populares y nos escuchamos en una hora en las tardes.
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16: ¿Qué tal? Bienvenidas, bienvenidos a Clásicos Populares. Jan Tiersen es un compositor multiinstrumentista, además francés. Él nació en Brest en 1970 y su Comptine de Notre Té viene precisamente de un álbum suyo de los años 90, antes de que llegara Amélie y lo cambiara todo. El título viene a significar algo así como canción infantil de otro verano, y la versión original es para piano solo, pero hoy la vamos a escuchar en un arreglo para violín, arpa y orquesta de cámara. El violín es David Lepage, la arpista es Eleanor Turner y la orquesta es la Orchestra of the Swan.

0: Comptine du Nord et de Jan Tiersen, no compuesta específicamente para la película de Amélie, pero que se hizo famosa gracias a ella. Escuchábamos una versión para violín, arpa y orquesta de cámara. David Lepage era el violinista, Eleanor Turner el arpa, la orquesta of the Swan era quien interpretaba, dirigida por Daniele Rosina. Por cierto, es una orquesta de cámara británica que tiene su sede en Stratford-upon-Avon, que es el pueblo de Shakespeare.
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0: Una cosa estupenda de la playlist de esta semana es que no hay que ser estudiante para colaborar en ella, ¿no? Porque aunque lleves 20, 30 o 40 años sin pisar un aula, cuando llega junio hay algo en el cuerpo, ¿no?, que nos dice que las vacaciones están ahí. Como si nuestro cerebro no hubiera olvidado nunca ese alivio de soltar la mochila el último día, que bueno, para algunos fue hace mucho, pero uno se acuerda. Bueno, ¿cuál sería tu música para ese momento? Seguimos recogiendo las propuestas. Hoy escuchamos las de... Bueno, ¿os acordáis de que ayer un chavalito que se llamaba Adrián proponía precisamente La mañana del Peregrín de Grieg? Bueno, pues hoy tenemos al padre de Adrián, que no lo dice, pero hemos adivinado que se llama Víctor, y también las propuestas de Javi de Madrid, Félix de Cantabria, Ana de Santiuste y Ángeles de Barcelona.
2: Hola, soy el padre de Adrián y a mí me gustaría pediros que pusierais un trocito de la versión de Summertime de Patricia Barber. Muchas gracias.

Hola, soy Javi de Madrid y para la música esta de salir de vacaciones, no en mi caso, pero viendo a algunos amigos y familiares cómo cargan los niños en el coche o en la caravana y se van al camping, no se me ocurre mejor música que el himno de guerra de los druidas en la ópera de Norma.

Soy Félix de Cantabria. Para la playlist de esta semana yo propongo Exultate Justi. Es el tema que compuso John Williams para la película de Spielberg, El Imperio del Sol. Y bueno, aparte de que me parece una pieza pues bellísima y emocionante, creo que va muy bien al hilo con el tema, porque está interpretado además por un coro de niños, así que pues no es difícil imaginar pues su entusiasmo, ¿no? Y la alegría exultante de los niños estrenando las vacaciones.

Hola, soy Ana de Santiuste. Cuando tenía 10 años me quedé sin vacaciones. Estuve el verano entero en la cama por una enfermedad que afortunadamente se solucionó y tenía un radiocassette y tres cintas. Una de ellas era El Capricho Español de Rimsky-Korsakov. La escuché más de 50 veces. Me alucina cómo un ruso que apenas estuvo en España unos días captó el espíritu festivo de España de una forma tan perfecta y tan bella. Un abrazo.

Buenos días, soy Ángeles de Barcelona. Para el tema de esta semana, que es el final del curso escolar, que prácticamente coincide con el cambio de estación, me gustaría escuchar el verano de las cuatro estaciones de Vivaldi.

0: Después de los tres movimientos del verano de Vivaldi, nosotros hemos escogido este tercero, que precisamente representa una tormenta, ¿no? Una tormenta muy violenta que estalla con sus truenos y sus relámpagos. Es lo que dice realmente el poema que acompaña a la obra. Dice además que los temores del campesino eran ciertos y que el cielo truena. Nosotros hemos escuchado la interpretación al violín de Arabella Steinbacher con la Orquesta de Cámara de Múnich de este Presto, este tercer movimiento de El verano de las cuatro estaciones de Antonio Vivaldi. 689-869-347, notas de voz en WhatsApp 91-346-1025, mensajes en el contestador, si nos quieres contar cuál es tu música para empezar las vacaciones.
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0: ¿Sabéis esas tardes en las que el tiempo parece que se estira, ¿no? Precisamente en las tardes de verano. Bueno, pues hoy la música que hay que adivinar también se estira, es esta.

0: 900-137-137, hay que saberse la obra, el autor, y de entre todos los acertantes, pues luego sorteamos una talega, una bolsa de tela, una tote bag de clásicos populares.
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0: Pues el guitarrista montenegrino Milos Karadaglić, acompañado por el conjunto Arcángelo y la dirección de Jonathan Cohen, interpretaban este fandango, fandango que pertenece al quinteto número 4 de Luigi Boccherini.
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0: Hoy en Ciencia a Tempo nos vamos a hacer una pregunta que seguramente mucha gente se haya hecho cuando mira un bebé, ¿no? ¿Cuándo se empiezan los bebés a mover con la música? Pues bien, se acaba de publicar un estudio en la revista eLife de investigadores del Instituto Italiano de Tecnología y la Universidad de Viena, un estudio en el que grabaron a 79 bebés que tenían 3, 6 y 12 meses, ¿vale? Mientras escuchaban música infantil. Mientras tanto, les hicieron una serie de electroencefalogramas para medir la actividad cerebral que tenían y también les grababan con 3 cámaras de vídeo cada uno para rastrear el movimiento de una serie de puntos en el cuerpo, de 18 puntos en el cuerpo. Bueno, pues lo que encontraron es que en el cerebro, desde los 3 meses, los bebés ya distinguen lo que es una música, un sonido ordenado, ¿no?, del sonido desordenado. Que la actividad neuronal que tienen responde de forma diferente a una melodía que tiene una estructura que a esa misma melodía, pero con las notas revueltas, ¿no?, y un ritmo aleatorio. Sin embargo, el cuerpo va por detrás. El movimiento específico en respuesta a la música, frente al que se produce al sonido desordenado, cuando empieza a aparecer es a los 12 meses y se mueve sobre todo el tronco y los brazos, ¿no? Se balancean, dan palmas o incluso mueven así un poquito los brazos. Y aquí viene también un dato llamativo. Es que en ninguno de estos grupos de edad, 3, 6, 12 meses, ni siquiera los de 12 sincronizaban sus movimientos al ritmo de la música. Es decir, el cerebro escucha y distingue, el cuerpo se mueve, pero el uno y el otro todavía no van al compás. Dicen los investigadores que esa sincronización, lo que, bueno, pues en los adultos llamamos bailar, ¿no?, requiere de un nivel de control motor, que tiene que madurar y que madura más allá del primer año de vida. Probablemente se produce, pues, a lo largo de la infancia. Pero bueno, lo que sí deja claro este estudio es que primero va el oído y que antes de que el cuerpo pueda seguir la música, el cerebro ya la está escuchando de verdad.

0: Era I Giorni de Ludovico Einaudi, que escuchábamos en una versión, en un arreglo del ensemble La Pietà con el violín de Angel Dubois.
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0: Decíamos que hay músicas que parece que se han compuesto para que el mundo vaya despacio, pero nosotros hoy, a la que hay que adivinar, le hemos dado más margen todavía. Es esta para llevarse una bolsa de tela del programa.

0: Yo creo que la podíamos haber ralentizado un poquito más. 900-137-137, vamos a ver qué nos cuenta Leonor, que está en Pamplona. Leonor, buenas tardes.
1: Hola, buenas tardes.
0: Venga,
1: estamos derretidos en el norte. No sé cómo estaréis en Madrid.
0: Pues te lo puedes imaginar. Pues mira, luego en dos más hablamos con alguien que está en Córdoba, imagínate.
1: Bueno, pues horror en todas partes. Bueno,
0: venga.
1: Pues nada, soportarlo. Venga, pues yo creo que es la danza de las horas, de la Gioconda, de Amilcare Ponchielli.
0: Vale, ¿tú crees que es la danza de las horas de la Gioconda de Ponchielli? Estupendo. Pues a ti te vamos a dar el número uno, Leonor.
1: Venga, muchas gracias.
0: Para que si te toca la bolsa puedas meter en ella un buen abanico.
1: Bueno, claro que sí. Venga, gracias.
0: Venga, seguimos con Adrián, que está en Salamanca. Adrián, buenas tardes.
2: Buenas tardes.
0: ¿También tenéis calorete por allí?
2: Sí, bueno. Puede que menos que en otras zonas, pero algo de calor hace, sí.
0: Pero algo sí. Venga, ¿para ti qué es?
2: Pues igual, la danza de las horas de la Gioconda.
0: Vale, también la danza de las horas. Muy convencidos estáis últimamente. Venga, pues para ti el número dos, Adrián.
2: Vale, gracias.
0: Gracias a ti. Vamos allá, Juan Carlos, Córdoba, buenas tardes.
3: Hola, buenas tardes.
0: 42 a la sombra tenéis ahora mismo, según estoy viendo.
3: Pues sí, yo estoy a la sombra, pero estoy algo más fresco, porque estoy en mi casa y tengo aire acondicionado.
0: Mira qué suerte la tuya, porque
3: pero
0: si
3: bueno,
0: no...
3: aquí los cordobeses aguantamos estoicamente, como nos dijo nuestro filósofo.
0: Yo una vez hace unos años, fíjate, íbamos en unas vacaciones con unos amigos y parte de la familia, paramos en un momento de echar gasolina en Córdoba y nos planteamos comer, pero dijimos que no. Nos metimos en la furgoneta y nos fuimos del calor que hacía. Fue terrorífico.
3: Bueno,
0: pero bueno,
3: pero
0: luego hemos vuelto, luego hemos vuelto.
3: Sí,
0: venga, ¿qué es para ti, Juan Carlos?
3: Muy bien. Para mí, ya no lo sé, pero vamos, a mí me sonaba el baile de Luis Alonso, de Jerónimo Jiménez.
0: Vale, el baile de Luis Alonso, la voz de Luis Alonso de Jerónimo Jiménez. Venga, pues para ti el número 3, Juan Carlos.
3: Vale, muchas gracias.
0: Gracias a ti. Y acabamos esta ronda con Adolfo, que está en Ibiza. Adolfo, ¿qué tal?
4: Hola, ¿cómo estáis?
0: Bueno, pues bien, aquí, tirantillo.
4: Bueno, pero bueno, no os quejáis, aquí tenéis de todo. Buen aire acondicionado, sobre todo.
0: Eso sí, vamos, aquí en el estudio sí, por lo menos, pero luego sales a la calle y el viento está muy bien. Venga. ¿A qué te suena a ti, Adolfo? Hemos intuido más o menos lo que has dicho porque te hemos escuchado un poco mal, pero tú eres de los que opinan que es la danza de las horas de Ponchielli, ¿no?
4: Sí, danza de las horas de Ponchielli, de su ópera Gioconda.
0: Vale, venga, pues a ti te damos el número 4, Adolfo.
4: Fantástico, un abrazo para todos.

0: ¿A qué suena? ¿Qué toque tiene esta música? Es You Only Live Twice, de John Barry, que interpretaba la Royal Philharmonic Orchestra con la dirección de Andrew Skit. Bueno, pues el dato es que John Barry, cuando compuso esta banda sonora en el año 1967, ya era la cuarta vez que lo hacía para una película de la saga de James Bond. Pero para ambientarla en Japón, pues le dio esos colores orquestales, ¿verdad?, con ese aire oriental que acabamos de escuchar.
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0: Segundo día de batalla con la Dona e Mobile. Ayer fue trompeta y orquesta. Hoy nos vamos a quedar con el piano solo. Lo vamos a hacer con Peter Breiner. Él es pianista, es director de orquesta y compositor, y sobre todo un especialista en coger melodías muy conocidas y reinventarlas. Seguramente suene de Beatles Go Baroque, donde creo que fue por los años 90 ya, ¿no? Convertían canciones de los Beatles en piezas de estilo barroco, ¿no? Hizo luego algo parecido con Elvis Presley. Así que bueno, no es la primera vez que Breiner se mete con una melodía que todo el mundo conoce. Vamos con su versión.

0: Pues arreglo para piano de La Donna e Mobile, de Rigoletto, de Giuseppe Verdi, segunda de las versiones de la batalla de versiones de esta semana que hemos escuchado en la interpretación de Peter Breiner.
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0: Venga, vamos con la última ronda de oyentes antes de resolver y hacer el sorteo de hoy. Esta era la música que había que adivinar.

0: Venga, vamos a ver qué es lo que nos cuenta Javier, que está en Madrid. Hola, Javier, buenas tardes.
1: Hola, buenas tardes.
0: Venga, cuéntame, ¿a ti qué, a qué te ha sonado?
1: Creo que me sumo a la opinión mayoritaria, creo que es La danza de las horas de Kunkeli.
0: Vale, opinión mayoritaria dar a Javier también. Pues venga, a ti te damos el número 5, ¿vale?
1: Perfecto, venga, gracias.
0: Venga, vamos a seguir con Juan José, que está también en Madrid. Hola, Juan José, buenas tardes.
2: Hola, buenas tardes, ¿cómo estáis?
0: ¿Estás a refugio tú también, con aire acondicionado?
2: Pues sí, con aire acondicionado. De otro modo no podemos soportar esta canícula
0: bueno,
2: africana.
0: Bueno. Pues menos mal. Sí. Venga, dime.
2: Pues sí, yo considero que puede ser La danza de las horas de Amilcare Ponchielli.
0: Vale, también La danza de las horas.
2: Vale,
0: venga, pues para ti el número 6, para el sorteo.
2: Pues muchas gracias.
0: Venga. Hasta luego. Mira, quien estará un poquito más fresquita es María José, que está en Gijón. Hola, María José, buenas tardes.
3: Buenas tardes, no te lo creas, 33 grados, inaudito. Estamos pasando, pero lo suyo, ¿eh? Y aquí estamos acostumbrados.
0: Claro, claro, sí, porque
3: pero
0: todavía...
3: Pero se nos acaba mañana, nos queda un día todavía de...
0: Sí, porque los 42 de Córdoba son como más habituales, ¿no? Pero claro, 33 allí en Gijón, además con la humedad...
3: Ah, sí, bueno, pues... estamos todos... sudando la gota gorda, pero
0: te vas,
3: bueno.
0: Te vas a San Lorenzo un rato y te bañas, no pasa nada.
3: También.
0: Venga, ¿qué es para ti?
3: Me apunto también, como los compañeros anteriores, creo que es La danza de las horas también, de La Gioconda, de Ponchielli.
0: Vale, La danza de las horas de La Gioconda de Ponchielli para ti también. Pues venga, te vamos a dar el 7.
3: Muchas gracias, buena tarde.
0: Venga, igualmente. Y cerramos con Ana de Galapagar. Ana, buenas tardes.
4: Hola, buenas tardes.
0: Venga, ¿qué club te apuntas tú?
4: Pues yo, para no variar, digo lo mismo, también La danza de las horas, también de La Gioconda de Ponchielli.
0: Venga, pues tú te unes a ese club y a ti te damos el número 8 para el sorteo.
4: Muy bien, muchísimas gracias.
0: Venga, pues vamos a resolver.

0: Pues efectivamente, era la danza de las horas de la Gioconda de Amilcare Ponchielli, con lo cual pues tenemos prácticamente pleno de acertantes, así que nada, tenemos ya todos los números en la taza y vamos a ver a quién le toca hoy la bolsa de tela. Este mismo que acaba de salir, que es, ¿dónde hay que enseñarlo? No sé dónde lo enseña Ana, estoy un poco perdido, ¿verdad? Me falta Ana y me falta el número 5. El número 5, que es Javier, de Madrid. Así que, venga, pues para allá se va hoy la bolsa de tela de Clásicos Populares. Enhorabuena a todos los demás, a todos los acertantes. Y mañana, una nueva oportunidad.
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0: Pues si piensas que todo lo interesante de la semana pasa por los resultados del Mundial o por la ola de calor, estás completamente equivocado o equivocada. Neco Vidal, violinista, tiktoker, chismoso en Clásicos Populares, buenas tardes.
2: Chismoso sobre todo, es mi cualidad favorita, siempre lo he dicho y siempre lo diré.
0: ¿Te atreves a hacer la sección de hoy sin tener a Ana para apoyarte en todo?
2: A ver, ¿por qué me tomas? Por favor, hombre, seguro que sí. Además, hoy he venido tranquilito, no he traído nada polémico para que podamos estar de acuerdo en la mayoría de las cosas.
0: Bueno, resulta que has llegado a la conclusión de que Händel fue un hombre que entendió el entretenimiento en su época.
2: En su época, efectivamente. Sabes que yo a veces hago perfiles psicológicos de los autores que tratamos.
0: Todo el rato.
2: Y hoy hablaremos de un hombre que, si viviese hoy, pues tendría un podcast, una empresa, miles de seguidores e igual algún problema con Hacienda.
0: De esos hay unos cuantos.
2: Efectivamente.
0: Pero bueno.
2: En este caso, Händel era diferente al resto de compositores. Tenía algo que no era tan habitual entre los compositores de su época, y es que él era un auténtico tiburón de los negocios.

0: Esto de ser un tiburón de los negocios pues tiene mérito, porque hablamos de una persona que nació en 1685, cuando la gente todavía se iluminaba con velas y tardaba semanas en recorrer lo que hacemos pues en unas horas, ¿no?
1: Bueno.
0: Como he dicho, nace en 1685, igual que Bach, o sea, habrían ido a clase juntos, y la historia empieza en Alemania, y su padre tiene clarísimo lo que quería para él, que era una carrera seria, respetable y estable. Quería que estudiase Derecho y lo de la música, pues como que no le convencía demasiado, ¿no? Pues nada nuevo. A cualquier padre que su hijo quiere dedicarse a la música, pues el padre de Händel decía que no y que no, que abogado. Sin embargo, Händel estaba obsesionado con la música, tanto que existe esta famosa historia que cuenta que practicaba escondidas porque su familia no veía con buenos ojos que se dedicara tantas horas a tocar un instrumento. No sabemos cuánto de leyenda y cuánto era ella, pero sí sabemos que pues que el chiquillo tenía el talento bastante.
1: Hombre, para llevarle la contraria a su padre, también tenía una cabezonería considerable.
0: Hombre,
1: por
0: claro.
1: Lo que parece.
0: Pero como todo el que quiere luchar por un sueño, ¿no? No dejes de soñar, que dice Manuel Carrasco, pues lo mismo.
1: Sí, popstars, todo por
0: popstars del siglo XVII, efectivamente. Entonces, cuando era joven, decidió hacer algo que siguen haciendo muchos artistas hoy en día, que fue marcharse al extranjero para aprender. Y eligió Italia, porque el chaval tonto no era. Y claro, si la música clásica hubiese sido el fútbol, pues Italia era como la Champions, ¿no? Era como tremendo. Allí estaban los mejores teatros, los mejores cantantes y los compositores más admirados del continente.
1: O sea que si te querías dedicar a algo serio, había que pasar por Italia.
0: En ese momento, un ratito por
1: Venecia, por lo menos.
0: Una carbonada de repente, efectivamente. Venga. ¿Qué ocurre? Que los italianos pues quedan impresionados porque pues este chico joven alemán tenía una facilidad increíble para escribir melodías y entender a los cantantes y crear música que emocionaba mucho al público. Y es que no solamente aprendía música, sino algo mucho más importante. Él aprendió cómo funcionaba el espectáculo. Lo entendió muy pronto. Y entendió muy pronto una verdad muy fundamental, que es que la gente no paga una entrada para admirar una partitura, sino para sentir algo diferente.

0: Me encanta que hemos acabado, o sea, hemos escuchado la música completa, que es una cosa que nunca pasa con Neko, pero bueno,
1: ya, porque es
0: estamos
1: que,
0: disfrutando de Händel.
1: Claro, es que Händel, hay que disfrutar de él. Pues mira, cuando llegó a Londres encontró el lugar perfecto para desarrollar esa filosofía, la de que la gente no va a entrar para admirar la partitura, sino para sentir pues algo distinto, ¿no? La ciudad estaba creciendo, tenía dinero, tenía público y tenía ganas de entretenimiento. Sus óperas empezaron a triunfar y la aristocracia quería asistir a sus estrenos y los periódicos pues hablaban de sus producciones y... Algo muy fuerte es que los cantantes más famosos, que eran las celebridades del momento, querían trabajar con él.
0: O sea, que realmente podemos decir que Händel se había conseguido convertirse en una marca.
1: Exacto. Lo mismo que consiguió Bach, que Bach era como marca de calidad, pues lo mismo pasó con Händel. Uno de los mayores escándalos de la época tuvo como protagonistas a dos sopranos famosísimas, que eran Francesca Cuccioni y Faustina Bordoni. Ambas eran estrellas internacionales y ambas tenían miles de admiradoras. Y se llevaban fatal. O sea, en un poquito, pues no sé qué dos artistas enemistados podemos charlar, porque ahora mismo no se me ocurre ninguno. ¿Qué dos fandoms están enfrentados ahora mismo?
0: A Maya y Leire.
1: Pues a Maya y Leire, imagínate, pues algo así. Muy bien. Y durante una representación, pues los seguidores de ambas empezaron a gritarse, insultarse, a montar un escándalo, que la función se convirtió básicamente en la velada del año del siglo XVIII. Y todo esto, evidentemente, pues le trajo muy buena repercusión, porque fue un chisme que fue rodando.
0: Mira que al final resulta que esto del cotilleo también llenaba los teatros hace 300 años.
1: El cotilleo no se ha inventado hoy, el cotilleo más viejo que, vamos, toda la vida, vamos. Respecto a sus obras más conocidas, vamos a hablar, bueno, pues seguro que habéis escuchado hablar, de la música acuática, que es lo primero que hemos escuchado. La historia detrás de esta obra es genial, y es que el rey Jorge I quería organizar una especie de fiesta flotante por el río Támesis, y claro, si eres rey y quieres una fiesta, pues no vas con un altavoz Bluetooth, ¿no?
0: Pues
1: te llevas una orquesta en un barco. Pues así que Händel compuso una colección de piezas para que sonara mientras pues la corte navegaba por Londres.
0: Es que es maravilloso, ¿no?
1: Y claro,
0: venga. Mi orquestita.
1: Exacto.
0: A las barcas, que me voy a pasear por el Támesis.
1: Yo si fuese rey lo llevaría fatal, ¿eh? En plan, sería un insoportable.
0: Claro, pero es que a día de hoy lo mismo... Y además el Támesis es el Támesis. El Manzanares.
1: Bueno, el Manzanares, no es, yo qué sé, el Ebro, el Tajo, algo, algo así más caudaloso de repente,
0: el Guadalquivir.
1: El Guadalquivir. Entrando. El Mediterráneo incluso, ¿no? Ahí con una orquestita encima. Hombre, pues yo sería insoportable, totalmente. Y años después volví a triunfar con otra obra de nombre espectacular, que es Música para los Reales Fuegos Artificiales, que es lo que estamos escuchando ahora, porque es algo que le gustaba a Händel, era hacer las cosas a lo grandes, y la obra se escribió para celebrar el final de una guerra y acompañar un enorme espectáculo de fuegos artificiales organizado por la monarquía británica.
0: También estamos viendo que cuando había ocasión para exagerar un poquito, Händel tampoco lo desaprovechaba.
1: Exacto, ese ADN de autor está ahí siempre, y por supuesto pues están sus óperas, ¿no? Rinaldo, que lo convirtió en una celebridad en Londres, y Julio César, bueno, Julio César básicamente, que muchos consideran que es una de las mejores óperas barrocas jamás escritas, y Circe, donde aparece una de las melodías más famosas de toda la historia, que es el célebre largo conocido por muchos como el Ombra Mai Fu. Händel tenía un talento especial para escribir melodías que parecían muy sencillas, pero que se quedaban grabadas en la cabeza durante años. Pero, como ya comentamos en la sección anterior de tiesos y ricos, la suerte no dura para siempre y las modas empezaron a cambiar. La ópera italiana, que había sido la reina absoluta del entretenimiento, pues empezó a perder popularidad y el público quería novedades. Y Händel perdió mucho dinero y tuvo tantos problemas de salud que pues durante un tiempo llegó a parecer que su carrera había terminado. Pero en 1741 comenzó a trabajar en una obra que no sé si conoceréis, que se llama El Mesías.

0: Fíjate, Let Us Break Their Bones Asunder, que no es la parte más conocida del Mesías.
1: No, evidentemente, la parte más conocida es
0: el Aleluya.
1: El Aleluya, pero es que aquí estamos para aprender cosas nuevas, no estamos para poner lo que todo el mundo sabe, que ya lo sabéis. Pues mira, el Mesías hoy nos parece una obra intocable, casi sagrada, pero en aquel momento era simplemente una nueva apuesta en una carrera llena de incertidumbres, fijaos en la paradoja, ¿no?
0: Joder.
1: Totalmente. La escribió en tres semanas, y terminó siendo una de esas piezas que ha conseguido escapar de su época para convertirse en patrimonio cultural de todo el mundo. Y no tomó la importancia que tiene hasta después de su muerte, que fue en 1759, y ahí vemos a una persona que dedicó su cuerpo y alma a componer, a la música, sin importarle si estaba en lo más alto o si estaba componiendo para sobrevivir económicamente. Murió haciendo lo que mejor sabía hacer y, de hecho, fue enterrado en Westminster, lugar donde descansan reyes y reinas y algunas de las personas más importantes de la historia británica.
0: Oye, pues no está mal para haber sido un chico que se dedicó a la música, aunque su padre quería que estudiara Derecho.
1: Efectivamente. O sea, tenemos el primer caso histórico de workaholic. Pues probablemente. Porque no hacía otra cosa y no tuvo nada de chisme sentimental. Mira que estaba buscando un rato. No, su cabeza era... Pero en realidad te diré, como dices, menos mal que Händel no le dio caso a su padre, porque tendríamos a un abogado más y a un compositor histórico menos, y sería una pena, la verdad.
0: Sobre todo con obras como estas.
1: Totalmente.
0: Empezando por, pues eso, Fuegos de Artificio, Música Acuática, El Mesías. Gracias, Neko, te has defendido muy bien solito sin Ana, ¿eh? Okay. Pero es verdad que has traído un tema como de consenso.
1: A ver, claro, porque yo sabía que iba a estar solo. Entonces yo, pues he dicho, mira, no, hoy no voy a hablar de Paganini, hoy no voy a hablar de cosas raras, no. Hoy cosas con las que Fernando yo sé que va a estar conforme.
0: Bueno, pues muy bien. ¿El martes que viene más?
1: El martes que viene estará Ana para defenderme.
0: El martes que viene estará Ana para defenderte, bien. Si hace falta. Puedes traer un tema más polémico,
1: Ana,
0: no
1: te,
0: pasa
1: echo,
0: nada.
1: Te echo de menos. Vuelve porque te echamos de menos, por favor.
0: Venga, gracias, Neko.
1: Gracias a ti.
0: Hoy nos vamos con la petición de Nora.
2: Soy Nora de Vitoria y os quería pedir que cuando podáis o queráis pongáis por favor Claro de Luna de Claude Debussy. Soy una entusiasta del cosmos y del sistema solar y de la astrofísica básica, y ayer vi la luna en conjunción con Venus, preciosa.

no fue ayer esa conjunción de la Luna y de Venus que nos decían ahora, pero bueno, nos lo hemos guardado para hoy. Voy a seguir despidiendo así, ¿no? Por no romper la magia del asunto. 689-869-347, las notas de voz en WhatsApp. Y 91-346-1025, el contestador, para enviarnos las músicas para empezar vuestras vacaciones, ¿vale? Nos vamos. Un saludo de Carlos Rufo en la producción, de Elena Trapero, que ha estado en el control de sonido, y José Luis Beltrán en la realización.

0: Las 4, las 3 en Canarias.
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0: Hay 6 personas detenidas a raíz de la operación abierta por los indicios de corrupción en el Ayuntamiento de Soria. A última hora, Cristina Blanco.
2: 4 personas en la provincia de Soria y 2 más en la Comunidad de Madrid. Además, se han llevado a cabo 3 entradas y registros autorizados judicialmente. 2 han tenido lugar en domicilios particulares y en el Ayuntamiento de Soria todavía se siguen registrando diferentes despachos. Las diligencias se centran en la presunta comisión de varios delitos, entre ellos tráfico de influencias, prevaricación administrativa, negociaciones y actividades prohibidas a funcionarios públicos, blanqueo de capitales y organización criminal. Las diligencias continúan abiertas para el esclarecimiento de los hechos.
0: Cristina Álvarez, la asesora de Begoña Gómez en la Moncloa, ya ha entregado su pasaporte al juez Peinado. Lo ha hecho de forma anticipada, porque estaba citada para mañana por la tarde, al igual que la mujer del presidente del gobierno. Es una de las medidas cautelares impuestas a ambas, junto a la prohibición de abandonar el país y la obligación de comparecer cada 15 días en sede judicial. Mañana escucharemos a Pedro Sánchez en el Congreso de los Diputados. Comparece el presidente para dar cuenta de los casos que afectan a su entorno y al Partido Socialista. Podrán escucharlo en directo en Radio 5 Todo Noticias. El encuentro en Bruselas entre una delegación talibán y funcionarios de la Unión Europea se ha celebrado hoy sin que esto suponga un reconocimiento a las autoridades que gobiernan Afganistán desde hace ya casi 5 años. Es lo que insisten desde la Comisión. Corresponsal comunitario David Bidueiro.
3: Los talibanes confirman que su delegación se ha reunido ya con representantes de la Comisión Europea aquí en Bruselas. Según la información del Ministerio de Asuntos Exteriores afgano, recogida por la agencia Reuters, la reunión ha abordado la restauración de los servicios consulares en Europa. Por tanto, los talibanes buscan reconocimiento internacional a cambio de procesos de repatriación dignos, subrayan del lado talibán, porque por parte de la Comisión el apagón informativo es prácticamente total. Bruselas busca darle la menor publicidad posible a este encuentro, que insiste es técnico y busca facilitar los contactos entre los países y los talibanes para poder acelerar las deportaciones de los afganos sin derecho a quedarse en Europa, dando preferencia, subrayan, a aquellos que representen una amenaza. Las ONGs y grupos políticos del Parlamento recuerdan que los talibanes no respetan los derechos humanos.
0: Las grandes tecnológicas están lastrando a Wall Street. Domina el rojo en la apertura en la bolsa de Nueva York. David Martínez.
4: Sí, con caídas ahora mismo del 1% en el índice S&P 500 y del 1,4% en el que reúne a las principales tecnológicas estadounidenses, el Nasdaq, que es este sector el que más está lastrando hoy a Wall Street, después de los importantes descensos de este tipo de compañías durante la noche en las bolsas asiáticas. Destaca especialmente el desplome de Micron del 11%, justo mañana presentará resultados empresariales del último trimestre. SpaceX también presionó ayer fuertemente a la baja, aunque ahora mismo intenta recuperar algo de terreno. Mientras tanto, las bolsas europeas retroceden de una forma más ligera, con una caída del 0,4% para el IBEX 35.
0: Y algo más, un apunte en la cultura. Los directores del programa Un País para Leerlo, de la 2 de Televisión Española, reconocidos con el Premio Nacional al Fomento de la Lectura de este año en la categoría de medios de comunicación. Son Luis Miguel Gómez y Miguel Ángel Hoyos. El jurado destaca el estilo original, cuidado y fresco de este programa, que propone un viaje literario por la geografía nacional. Junto a ellos, también galardonados con este premio que concede el Ministerio de Cultura, el Premio Literario San Clemente del Instituto Rosalía de Castro de Santiago de Compostela. 4 y 4, 3 y 4 en Canarias. 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
5: Buenas tardes, Andalucía. A estas horas tenemos aviso rojo por calor extremo en la campiña cordobesa, en Sierra Morena y en Condado, en un día de máximas de 44 y 43 grados en Córdoba y Jaén. Además, avisos naranja y amarillo en toda la comunidad, salvo en la vertiente atlántica. Con este escenario, no es de extrañar que la Junta confirme 3 nuevos casos de golpes de calor. Antonio Sanz, consejero de Emergencias, pide precaución.
6: Es habitual que pensemos los ciudadanos, a mí no me va a pasar, ¿no? Y sobre todo que pensemos que esto es una cuestión de personas mayores y no es real. Todos estamos sometidos al riesgo de la ola de calor y máxime cuando se hacen actividades o físicas o... El riesgo que tenemos de una ola de calor no solo es que te lo diga el aviso, es que tú tienes que tomar medidas.
5: Entre mayo y junio se han registrado 427 urgencias por patologías relacionadas con el calor. Y en política, sin acuerdo en las conversaciones entre PP y Vox el día que el presidente del Parlamento andaluz ha comenzado la ronda con los grupos parlamentarios. PP y Vox sí admiten diálogo, pero el sentido de urgencia es distinto entre ambas agrupaciones. Escuchamos a los portavoces de Vox y PP, Manuel Gavira y Toni Martín.
7: El Partido Popular tardó 12 días en descolgar el teléfono y llamar a Vox. Antes no tenían prisa y ahora es cuando tienen prisas. Nos gusta trabajar tranquilo, insisto, sin prisa, pero sin pausa. El gobierno es el que ha cambiado el paso.
8: Lo antes posible y sin dilación se convoque el pleno de investidura. En torno a inicios del mes de junio es cuando normalmente se empiezan a elaborar los presupuestos de la Junta de Andalucía del año siguiente, pues ya empezamos a ir tarde.
5: En la ronda con los grupos parlamentarios para negociar esa investidura entre el presidente del Parlamento, mañana les toca Adelante y por Andalucía, hoy al PSOE. María Jesús Montero califica las negociaciones de PP y Vox como vodevil. Es todo. Más noticias de Andalucía en el Boletín de las 5.
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0: ¿Qué tal? Muy buenas tardes, bienvenidos. ¿Recuerdan al gran Miguel Gila y aquellas frases suyas absolutamente geniales? Cuando yo nací, mi madre no estaba en casa. O el humor es el espejo donde se refleja siempre lo estúpido del ser humano. O aquella otra, de está el enemigo, que se ponga. Esa es la más célebre, sin duda. Eran geniales sus charlas telefónicas.
1: ¿Es el enemigo? Le quería preguntar una cosa. Esto... No, ¿ustedes van a avanzar mañana? ¿A qué hora? ¿Entonces cuándo? ¿El domingo? ¿Pero a qué hora? A las 7 estamos todos acostados.
0: Gila retrató como nadie el absurdo de la guerra y los conflictos humanos, nuestra fragilidad, siempre con fina ironía y sentido del humor, hasta con ternura. Me pregunto cómo contaría Gila las cosas que pasan actualmente, la frenética actualidad de nuestros días, cómo sonaría lo que sucede en sus monólogos surrealistas. Él era un humorista casi poético, pero eso sí, con un punto de vista ácido, corrosivo. ¿Cómo relataría Gila la imputación de Zapatero y lo de sus joyas, o la condena del Supremo a 19 y 24 años a los socialistas corruptos Ábalos y Koldo por una trama criminal de comisiones ilegales en plena pandemia? Lo mismo que hacía el corruptor Aldama, el que les vendía las mascarillas, al que sin embargo pues le ha tocado el gordo tras cantar a su manera ante los jueces y en algún programa de la tele, nada que no supiera ya la UCO. Y al final, ni cárcel, ni devolver el pelotazo de casi 4 millones de euros que pegó mascarilleando. ¿Cómo contaría Gila lo del portero del Sabadell que, para celebrar el ascenso de su equipo desde el ayuntamiento, desde el balcón, pilló el micro dispuesto a liarla y la lió con una chusca gracieta sin gracia, alentando a la masa a gritar el ya manido insulto a la madre de Pedro Sánchez? Vosotros contestáis con lo que salga, dijo, y ea, salió una vez más esa lamentable secuela del tristemente famoso Me gusta la fruta. ¿Qué obsesión tienen algunos en este país con la fruta? ¿Y cómo narraría Gila lo de la atracción fatal o judicial por la esposa de un presidente del gobierno? ¿Cómo describiría esas insólitas diligencias fundamentadas en dudosas acusaciones populares de organizaciones ultras? ¿Como la surrealista decisión de retirarle el pasaporte a una primera dama, no sea que se fugue con la ayuda de alguno de sus guardaespaldas, en plan Whitney Houston? Contentos están los policías. ¿Está el Poder Judicial? Que se ponga. No, era solo para saber si al final van a expedientar al señor ese peinado por lo de... Que sí, que... Ah, pero que ya, vale, que como está a punto de jubilarse, pues ya como que le suda la toga todo, ¿no? Vale, entendido. ¿Y cómo explicaría Gila el contagio masivo del virus del voto ultra que se extiende entre los pobres del planeta Tierra? Ahora también por Colombia, con el tigre Abelardo, otro siniestro pana de Donald Trump, aficionado de niño a hacer estallar gatos, como lo oyen. Espriella se suma a la larga lista internacional de fascistas con Milei, Bukele, Kast, Bolsonaro, Le Pen, Orbán, Abascal o Meloni, aunque a estas alturas la italiana ya casi parece zurda al lado de todos esos perlas. Oiga, es el enemigo. Sí, mire, que quería saber si van a seguir avanzando. Es que tenemos un lío tremendo con tanto facherío. Sí, es que no hay patria para tantos salvapatrias. No, si yo es por avisar, por si pudieran ustedes parar un poquito, sí, un ratito. Es que con tanta crispación franquista ya no sabemos si hemos vuelto atrás. Sí, a las cavernas. Ah, y si piensan en dar otro golpe o lo que sea, pues avisen con tiempo, ¿eh? Sí, y mejor por la tarde, que por la mañana ya sabe, estamos todos durmiendo y da pereza. Bueno, venga, un saludo a la familia y a ver si arreglan eso un poquito, que vaya siglo extremo que nos han dejado. Hala, adiós, cuelgue usted. En fin, que me encantaría poder escuchar al gran Gila conversar sobre la actualidad a su manera a través de su teléfono negro de baquelita, poniendo en evidencia toda la hipocresía social, política y judicial que nos ha tocado vivir en estos tiempos raros, que apestan un poquito a pescado pasado de fecha.
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0: Seguimos golpeando la colada. Son las 4 y 12 minutos, una hora menos en Canarias. Arrancamos las tardes. Hola, querida Emma, ¿qué tenemos hoy en las tardes para nuestros oyentes?
1: Hola, David. Empezamos el programa hoy con el humor más surrealista de nuestro humorista cantautor, el artivista Pedro Herrero. Pone en una Thermomix las palabras calor, turistas y fotos y vamos a ver qué mezcla sale.
0: Promete.
1: Promete un buen batido. En la tertulia, Cristina Cifuentes, Javier García Vila y Maribel Sánchez de Haro ponen el foco en las reacciones a la sentencia del Tribunal Supremo contra Ábalos y en dos temas que tristemente son recurrentes en verano: los ahogamientos y las condiciones de los trabajadores que apagan los fuegos forestales. Espido Freire nos explica el funcionamiento de la Policía del Lenguaje, la Real Academia Española. Mario Martín, nuestro abogado, nos advierte de las criptomonedas y de las estafas piramidales. Y en la Escuela de Padres aprendemos cómo trabajar el potencial de los más pequeños. Y a las seis viene Ramón Arangüena con su concurso. Hoy toca adivinar anuncios, spots míticos como este.
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1: Así que tengan ya preparado el teléfono del directo, el 900-137-137. Y despedimos el programa hoy también un poquito antes, por el Mundial de Fútbol, hablando con el alcalde de Lanjarón, en Granada, hablando sobre la famosa Carrera del Agua, que es esta tarde, y vamos a averiguar por qué es fiesta de interés turístico nacional.
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0: Aprieta el calor, vaya si aprieta en este recién estrenado verano, pero es algo que parece no va a faltar, lo más mínimo, a un turismo que por toda España va haciendo gala de una resistencia numantina a cualquier fenómeno atmosférico, todo en pos de no perderse la foto de un solo monumento a su paso. ¿Tú has sido turista ya, Pedro Herrero, el artivista?
4: Me niego. Mira, a este ritmo salimos a terabyte de foto por turista. Es insostenible, ¿eh? No hay central de datos que lo resista. Mira, la estatua del Quijote en Madrid le han puesto gafas de sol para que no le afecten los flashes. O sea, se nos va de las manos.
0: Se nos ha ido. Pues no parece que vaya a aflojar la cosa, Pedro. Parece que hay una relación directa entre calor y turismo en las grandes ciudades que no tiene parangón en cualquier otra cultura.
4: Mira, sinceramente yo creo que son promesa de gracia divina o algún santo o alguna penitencia por un crimen inconfesable, no lo sé, pero caminar al sol por plena Gran Vía a las 2 de la tarde, un día como hoy, por ejemplo, con una sonrisa de oreja a oreja, o sea, está fuera de toda lógica humana.
0: Yo es que no lo puedo comprender. Desde luego hay turistas que están muy por encima de cualquier comparativa, si no, esto no se explica.
4: No, mira, yo ayer vi que en las heladerías de moda están empezando a poner cintas de control de acceso, como en los aeropuertos.
0: Va a hacer fila, ¿no?
4: Te lo juro. Y los enfrente de Callao. Y los turistas van a haciendo un recorrido guiado por la acera en un margen de 2 metros cuadrados, como la serpiente de las Nokia de antaño.
0: Sí,
4: tú eras muy joven.
0: Pero no,
4: tú te acuerdas.
0: Me acuerdo. En fin, mira, tío, es que yo he perdido la fe en la inteligencia humana. Y esto que estás contando a 39, 40 graditos a la sombra. Imagínate lo buenos que tienen que estar esos helados o esas bebidas o lo que vendan ahí, no sé.
4: Mira, yo miré el panel de las ofertas y tal, y todavía estoy juntando letras para saber qué es eso de Ice Muffin Wonderful Trinity's Puzzy Muzzy Puppy Chulie Svensson Factory, que yo no sé si es un jeroglífico élfico o la lista de compra de un moderno. O sea,
0: ay,
4: no...
0: madre mía, cuánta tontuna tenemos encima. Bueno, ya que estabas allí, no te pediste nada, no te pediste un Smoothie Factory.
4: Mira, me pedí el que menos palabras tenía, porque te sale a 2 euros por palabra, lo tengo comprobado. Había uno de 5 palabras, pues de 10 euros, que era un Basic Flavor Chiquitiqui más tieso que la mojama.
0: ¿Y qué tal estaba eso? ¿Se podía comer o no?
4: Pues todavía no lo sé, porque como se paga con una aplicación para que te hagan descuento, entre que me la bajé al móvil, accedí, me di de alta, me leí lo de la protección de datos, que son 6 páginas, ya. Y pagué, salí de allí con un caldito con tropezones que ni el consomé de la abuela. Oye,
0: se te derritió al momento, ¿no? Claro. Estas cosas hay que tomarlas rápido, enseguida, porque si no terminas chorreando sirope de caramelo por todas partes.
4: Pues ni eso, porque se me petrificó la mezcla, la saqué de la terrina, como si fuera un bloque de escayola, y ahora la tengo expuesta en el Reina Sofía. Pura vanguardia,
0: pues
4: ¿verdad?
0: Eso triunfa fijo, ¿eh?
4: Hombre.
0: Mira, los turistas no tienen problema. De hecho, no tienen problema en hacer cola para cualquier cosa. Les gustan las colas. Ya se han dado casos de algún que otro golpe de calor en esas filas para ver el Palacio Real en Madrid, inasequibles al desaliento.
4: Mira, las estatuas de yeso estas que hicieron de Pompeya, se quedan cortas al lado de lo que puede ser esto, como no afloja el verano, te lo juro, Aunque ahora ya se ve mucho ventilador portátil individual por las calles, y con vaporizador, o sea, vienen preparadísimos.
0: Madre mía, como esto sigue así, escafandras climatizadas de una sola pieza, como los buzos de antaño, pero para sumergirse en los atribulados asfaltos de la ciudad.
4: Claro, mira, son otras tirpes, eso está claro. Además, van bien juntitos con sus mochilas por delante, siguiendo a un señor con paraguas, con un emblema de Free Tour.
0: Ay, mochila por delante, eso es de primero de turista, que están las calles muy peligrosas.
4: No se fían. Mira, ni de los coches, que estos turistas de ahora son de los que paran al borde del pase de cebra y hasta que tú no paras el coche completamente no cruzan, Da igual que les des paso, no se fían.
0: No.
4: Y ya cuando paras pasa toda la ristra completa, sin ninguna prisa.
0: Eso
4: tranquilos.
0: Sí, tranquilitos. Ante todo, mucha calma, que bastante prisa nos meten para todo últimamente, ¿no? Ya solo nos falta tener que echar a correr en los pasos de cebra. Esto no es una competición.
4: Pues es una oportunidad que perdemos, Mira, olimpiadas para turistas, y el ganador se lleva un oso y un madroño a escala para casa, o una fuentecita de canaletas, o una giraldina, Mira, pues sí, según donde estén.
0: No es mala idea. ¿Cómo sería? No sé, yo me imagino así una olimpiada de turistas por las ciudades de España, Pedro.
4: Pues para qué está la radio, David, sino para lanzar nuevos retos a la población. Venga, comienza la olimpiada. Bienvenidos a la primera edición de los Juegos Olímpicos de Verano para Turistas. Hoy tenemos varias pruebas disputándose por toda España en la Puerta del Sol de Madrid. Se disputa ahora la gran final en la prueba de resistencia al sol de mediodía. Cuéntanos, David, corresponsal en la capital.
0: Hola, Pedro. Reñida competición liderada ahora por Jakob Ortensen, un danés de 53 años que lleva soportando el sol inclemente sin variar la sonrisa de pie desde hace ya 4 horas y 17 minutos, seguido muy de cerca, eso sí, por el polaco Basturbrelch, y de apellido poco menos que la clave de wifi de mi casa, suena así, le falta un número, que está a punto de desfallecer.
4: Lo seguiremos de cerca, las espadas en todo lo alto en la Puerta del Sol, pero nos vamos a Barcelona, en las inmediaciones del recinto de acceso a la Sagrada Familia, la prueba de selfies. David, qué rápido te has trasladado, cuéntanos, ¿cómo va ahí la cosa?
0: Soy veloz como la luz, en la prueba de selfies va ganando ahora mismo la japonesa Kamawira Fotofija con 6.318 selfies en diferentes posiciones.
4: Hola.
0: Y con más de 4 terabytes atentos de almacenamiento consumido. Eso en apenas 3 horas, seguida de la rusa Tripodana Kamaraouya. Un duelo trepidante.
4: Bueno, emoción y dramatismo por todo lo alto. ¿Y cómo va la prueba de cola para museos? David, desde Sevilla también.
0: Apasionante. La cola para museos está liderada a estas horas por el nepalí Paquetanta Prisa, con 3 meses, 6 días, 23 horas de espera para poder entrar al Museo de Bellas Artes y Costumbres Populares de Sevilla. Bueno. Los demás competidores se han ido retirando, están tomando un rebujito en la taberna de al lado, con lo que no será difícil que termine consiguiendo medalla de oro, de plata y de bronce de una sola tacada el nepalí.
4: Ay, estas técnicas milenarias de meditación, no sé si podrán considerarse como dopaje, igual, a estas alturas.
0: Puede ser.
4: Pero no podemos olvidarnos en Santiago de Compostela. El concurso de ampollas de peregrinos llegados al Obradoiro, y ya tenemos allí en riguroso directo como una centella a David. Qué curioso, David, nuestro corresponsal omnipresente.
0: Y
4: cuéntanos.
0: Sin ampollas, lo he conseguido recién llegado en viaje relámpago. Decirte que la ampolla más grande registrada corresponde a un peregrino sueco con un ejemplar en el talón de casi 40 centímetros de radio, seguido muy de cerca por los 38 de la ampolla de un funcionario de Cuenca que no se había puesto botas de montaña en su vida.
4: Mire, por no hablar de la competición de robo de enseres en plaza pública, liderado por un tal don Julián de Albacete, recién desembarcado en Atocha, al que en el mismo día le han arrebatado la cartera, el móvil, 2 ordenadores, el reloj y 4 collares de diamantes que llevaba llevaba puestos como señuelo para atraer a los atracadores.
0: Un campeón.
4: ¿A quién no recordaba? Pero, ¿qué se va a imponer en esta prueba de atraco a turista? ¿Es así, David?
0: Así es, victoria de un español en la prueba de atraco a turista por encima de un turista japonés de momento, pero al que acaban de sustraer dos cámaras de fotos, una de vídeo y un kimono ancestral valorado, atento, Pedro, en más de 21.000 euros. La cosa está muy reñida, muy ajustada.
4: Bueno, la emoción en todo lo alto, mientras en la competición de cantos nocturnos en plaza pública se sigue imponiendo un año más el equipo inglés, por lo que parece. ¿Es así?
0: Así es, Pedro, así resuena el You're Never Walk Alone por encima de los cánticos futbolísticos de alemanes y franceses en la Plaza Mayor, pero devolvemos la conexión a nuestros estudios de Prado del Rey. Cualquier novedad en estos primeros Juegos Olímpicos será puesta a disposición de nuestros espectadores de inmediato.
4: ¿Ves? Oye, ¿ves? Pues no estaría mal.
0: No queda.
4: Una competición de turistas.
0: Me suena incluso mejor que el Mundial de Fútbol.
4: ¿Verdad? Hombre, por el día no puedo más con Mundial, ¿eh?
0: No, te lo digo. Es una gran idea. Yo no termino del todo de verlo. Sí. A mí es que los turistas me sacan de quicio, pero la gente local, no sé si les va a sentar muy bien esto de mover todavía más a los turistas, de que tengan más espacio.
4: Pero si ya no quedan autóctonos en las ciudades turísticas, David.
0: Eso también es verdad.
4: Mira, en Madrid, el otro día salió un paisano de un portal sin maleta de ruedines ni nada, ¿eh? Y los turistas que se le quedaron mirando, lo rodearon y le empezaron a sacar fotos.
0: Es que no puede ser que vayan sin maletas de ruedas haciendo ruidos. Qué impresión para ese pobre hombre, ¿no? ¿Y qué le decían?
4: Pues me gritaban todos, claro. ¡Un indígena!
0: ¡Hostia!
4: ¡Un originario! ¡Venid! O sea, ¡come here!
0: Pero ¿cómo se le ocurre salir así a ese pobre vecino en pleno día a la visita de, o la vista de los visitantes?
4: De los visitantes, claro. Mira, pues ya ves. Y le preguntaban, ¿eh? ¿Pero usted vive aquí? Y dice, sí. ¿Pero todo el año? Pues sí. Pero no ha puesto el piso en alquiler vacacional ni nada. Y dice, no. Si estoy aquí de alquiler normal.
0: Joder, un héroe, un valiente. No, a ver cuánto tardan en desahuciarle un fondo buitre, ¿no? No me lo puedo creer. ¿Todavía queda alguien viviendo de alquiler en el centro de Madrid? ¿Puede pagarlo? Eso es inconcebible.
4: Como lo oyes, le han propuesto para hacerle una estatua junto al oso y el madroño. Homenaje al último inquilino, ¿eh? La gente le deja bocadillos en el portal y todo.
0: Claro, me extraña. Este paso lo harán Fiesta Nacional del Inquilino, clasificado como especie en extinción. Casi, te diré, como los linces.
4: Como los linces, sí, o el lobo ibérico, ya se está yendo
0: también,
4: a llamar.
0: También.
4: Mira, hacen quedadas para aplaudirle a las 8 horas, a las 8 de la tarde, cuando sale a tender la ropa. O sea, es súper emotivo,
0: todo
4: de verdad.
0: El mundo ahí con las lágrimas en los ojos, viendo esa escena de ropa tendida. Bueno. Ay, con emotividad habrá que despedirse hoy en este programa, ¿no? ¿Qué canción nos traes, Pedro?
4: Pues mira, tú sabes que toda parodia esconde una crítica, y toda crítica un deseo de libertad.
0: Sí, señor,
4: ¿eh?
0: Sí, señor.
4: Así que hoy nos despedimos con una canción que compuso en su momento, una canción ciudadana, Resistencia, emulando en lo posible a Bob Dylan, The Answer, My Friend, Is Blowing
0: todo,
4: in the Wind.
0: Todo flotando en el wind, en el viento, todos aquí, como todos los días, soplando contra el viento. Pedro Herrero, en directo para las tardes.
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0: bonito, qué bonita canción. Pero Pedro, me preocupa una cosa.
1: Cuéntame.
0: No eres todo lo imbécil que podrías ser. Que nadie corte tus alas. Puedes llegar a ser mucho más imbécil de lo que eres. Que nadie te quite esa ilusión, tío.
1: Gracias por
0: Puedes llegar a ser lo que tú quieras.
1: Gracias por insuflarme ánimos.
0: Venga, sigamos aguantando tú y yo aquí en el borde, sin aliento, soplando contra el viento. Adiós, Pedro Herrera.
1: Hasta luego.
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0: Bueno, aquí seguimos pensando si participaríamos o no en esas olimpiadas para turistas que propone Pedro Herrero, el activista. Mientras, vamos a empezar ya nuestra tertulia, porque no hay respuesta para esa pregunta. Olimpiada de turistas, lo habéis pensado, es fantástico. Vamos con nuestra tertulia del café, hoy con café, he de decirlo un Anda. Poco, me queda poco, pero aquí están ya Cristina Cifuentes, Javier García Muy Vila buenas, y Maribel hola. Sánchez de Haro, buenas tardes.
1: Qué calor hace hoy en la calle, ¿eh?
2: ¿Qué dices?
1: Madre mía, que no.
0: Ay, fresquito, fresquito puro, vamos con el primer tema. Hoy novedades con Rodríguez Zapatero, que busca la nulidad de su causa. Ábalos anuncia recursos ante el Constitucional y ante Europa. El gobierno mantiene la creencia de que el Supremo está enviando un mensaje para que los implicados declaren contra el Partido Socialista, Maribel.
3: Mientras tanto, los socios parlamentarios piden medidas y el presidente del gobierno, Pedro Sánchez, anuncia una gran inversión en dependencia, más de 6.000 millones de euros en 2 años. Dice que va a resistir para mejorar la vida de la gente y todo en la víspera de su comparecencia mañana en el Congreso.
0: Impacientes por escuchar al presidente Sánchez. ¿Veis alguna posibilidad de que asuma mañana en el Congreso, en esa comparecencia, el coste político tremendo de esta sentencia, Javier?
4: Explícitamente no. Yo creo que todos tenemos mucha expectación ante lo de mañana, pero yo creo que no va a asumir responsabilidades políticas, por así decirlo. La única asunción de responsabilidad política sería ir a convocar elecciones, ¿eh? No creo que haya otra. Yo lo que creo que mañana va a hacer un discurso muy político, posiblemente trufado de anuncios como el de hoy, que es verdad que es un anuncio muy importante. Lo que hay hoy lleva esperanza a gente desesperanzada, a gente que está al borde del colapso. Es un anuncio muy importante, pero el gobierno tiene que abandonar toda esperanza. No vamos a dejar de hablar de la sentencia de Ábalos, no vamos a dejar de hablar de Zapatero, no vamos a dejar de hablar de Leire, no vamos a dejar de hablar de Begoña, no vamos a dejar de hablar del hermano, no vamos a dejar de hablar de nada de esto. Por más que, insisto, lo de hoy, la medida de hoy es muy positiva, muy, muy, muy importante y muy esperada por los afectados. O sea, yo creo que el tsunami de la sentencia es brutal, porque yo creo que ayer la sentencia lo que hace es exponer dos cosas, y lo digo muy resumidamente. Sé que todo esto tiene muchos matices, pero yo creo que ayer el Tribunal Supremo de España nos dijo dos cosas. Primero, hay mucha corrupción, es inaceptable. Aceptable que haya tanta corrupción. Y segundo, el Estado tiene medios y tiene el coraje de enfrentarse a esa corrupción y de no dejarla pasar. O sea que yo creo que ayer el Supremo envió un mensaje muy claro, a todos esos listillos que andan en el poder y en torno al poder, de que van a acabar como han acabado Ábalos y Koldo.
0: Cristina.
1: A ver, yo no creo que el presidente Pedro Sánchez vaya a asumir responsabilidades políticas, porque creo que ellos desde el primer momento, el mensaje que han dado todo el gobierno y todo el Partido Socialista en bloque es poco menos que ese señor del que usted me habla ya no pertenece al Partido Socialista, ya se depuraron las responsabilidades y no se va a asumir. Ahora bien, y yo coincido con lo que ha dicho Javier, yo creo que todos los anuncios que se hagan que contribuyan a consolidar el estado del bienestar y en este caso además ayudas dirigidas a los colectivos que más lo necesitan, que son las personas dependientes, los enfermos de ELA y demás, pues es que esto es muy necesario y está muy bien, si eso no se va a criticar, pero es verdad que la situación política actual a mí me parece insostenible, no solamente por todos los casos de corrupción que en este momento asolan al Partido Socialista, que son más de 11 o 11 en ese entorno, y en concreto al presidente, es que su entorno familiar, su entorno político no es simplemente personas que pasaban por ahí o que en su día pertenecieron al partido político al cual pertenece Sánchez, sino la gente de su núcleo más duro, la gente que le ayudó a ganar las primarias, los secretarios de organización. De hecho, fijaros que en la propia sentencia, la dureza de la sentencia contra Ábalos no se justifica solamente en el carácter ejemplificador, que sí, también, sino que la propia sentencia, el propio tribunal reconoce que es que Ábalos era una persona que no solamente era el número dos del del presidente del gobierno como ministro, sino el número dos del Partido Socialista. Es decir, que todo eso contribuye a extremar la gravedad de los delitos que se han cometido. Entonces, es que yo creo que esto no ha hecho más que empezar. ¿Y lo que nos espera es horrible?
0: ¿Creéis, viendo cómo ha resultado la cosa para Víctor Aldama, que otros, Julio Martínez, Leire Díez, Santos Cerdán, ¿Estarán pensando en colaborar con la justicia y, bueno, que las cosas vayan de otra manera?
4: Yo creo que es inevitable. Es decir, había mucha expectación, no solo por la sentencia, obviamente, sino también específicamente por el tratamiento de la figura de Víctor Dalmau, para ver un poco cómo quedaba, porque yo creo que efectivamente se ha emitido un aviso, se ha emitido una advertencia a quien quiera escucharlo, ¿no? Y hay mucha gente ahora mismo que tendría que escucharlo. O sea, yo creo que se ha dicho claramente que si se colabora con la justicia, eso está... El juez, en su alegato final, el juez anticorrupción ya lo dijo muy claro, ¿eh? Ya lo dijo con toda claridad. El fiscal anticorrupción ya lo dijo muy claro. O sea, que había motivos para tener en cuenta la posición que había tenido Aldama. Vamos a ver, yo creo que ningún Estado tiene clara su relación con los chivatos, porque al final Aldama es un chivato, o sea, no podemos llamarle de otra forma, no es un arrepentido, es un chivato, y ningún Estado tiene clara la relación.
0: Era el corruptor,
4: que al final se pasa un mes en prisión, se da cuenta lo que tiene por delante y dice, claro, bueno, pues voy a cantar, ¿no? Esa es exactamente la situación. Y ningún país tiene muy clara cuál es esa relación, es decir, porque no es exactamente el mismo caso de Italia con los arrepentidos de la mafia, que era otra cosa, es decir, no está muy claro, pero yo sí creo que efectivamente el Supremo lo que dijo ayer es, oigan ustedes, tengan en cuenta esto y analicen muy bien lo que tienen por delante, porque la diferencia es la cárcel, es decir, lo que se le ha dicho al aire es a lo que se le ha dicho a Julio Martínez, todos sabemos de quiénes hablamos, lo que se les está diciendo es que tienen una posibilidad, que es colaborar con la justicia, y en ese caso pues su situación será distinta, ¿no? Yo creo que es muy claro.
1: Sí, a mí lo que me parece que no entiendo, bueno, entiendo desde el punto de vista político, pero no comparto para nada, es la valoración que se está haciendo en el entorno del gobierno de decir que, bueno, que esto es una forma de presionar los jueces para ir contra el Partido Socialista. No, esto es una figura que efectivamente en España se ha aplicado en muchas ocasiones, y no me refiero solamente a uno de los arrepentidos de la Gürtel, que no solamente el gobierno le rebajó las penas, es que incluso lo indultó, precisamente. Por colaboración. Pero yo recuerdo, por ejemplo, en el caso Nécora, a Portavales, también se le aplicaron, digamos, estos beneficios por colaborar. A mí, en el fondo, me parece, si se hace un análisis un poco más jurídico, que es reconocer una derrota del propio Estado de Derecho de poder, digamos, con sus propios instrumentos, poder actuar para condenar a los corruptos, el tener que recurrir a la figura del arrepentido, del colaborador externo. Pero el hecho y verdad es que esto está reconocido en nuestra legislación, es una figura que es perfectamente legal, y entiendo que, por otra parte, a los jueces pues les viene muy bien que haya quien no solamente delate o se arrepienta, sino que aporte, digamos, pruebas efectivamente para que las causas se puedan. Y lo que es evidente, David, es que, vamos, con todos los procedimientos judiciales que hay en estos momentos, yo estoy convencida de que en estos momentos tanto Julio Martínez como la propia Leire están pensando, por lo menos pensándoselo.
0: Lo que llama la
1: atención, cualquier caso, siempre habría que colaborar con la justicia,
0: hombre,
1: siempre.
0: Eso sería lo deseable, pero en el caso de Aldama, lo que llama la atención a nivel calle, a nivel popular, es que no entre en la cárcel y no tenga que devolver el dinero que se supone robó, ¿no? Demostrado que robó.
4: Eso es difícil de entender por la gente. O sea, seguro que tiene una explicación técnica, en el sentido de que los jueces no han visto el delito que implica la devolución. Y esto seguro
1: es una explicación técnica, acumulación de sentencias. Es que con más de 2 años, en teoría es por aplicación, digamos, de los jueces, que la regla no escrita es que si son más de 2 años y medio suelen decretar ingreso en prisión, pero no por la acumulación completa de las penas. Ahí siempre queda un margen de discrecionalidad. Pero ojo, esto que se aplica al Dama se va a aplicar también al resto de los condenados, porque ayer, por ejemplo, escuchaba decir al hijo de Ábalos, a Víctor Ábalos, es que esto es una cadena perpetua. Vamos a poner ejemplos. En Bárcenas, que me parece que la condena era en total de 50 años,
4: 33
1: o 30
4: años,
1: y tantos,
4: sí.
1: No ha estado 23, ni 9.
4: Ni 9, claro.
1: Pero es que les ha pasado a todos.
4: O sea,
1: es
4: lo
1: que
4: dice
1: con
4: la sentencia el Supremo es que tiene un cumplimiento efectivo de 16 años,
1: bueno,
4: a partir del 30 ya puede acceder a permisos.
1: No, a partir de 4 años.
4: O sea, del 2030.
1: Claro, por eso. Vez que haya cumplido 4 años, ya va a poder acceder a ese tipo de permisos de fin de semana y demás. Es decir, que en realidad nuestro sistema, que es muy garantista, pero también es verdad que ofrece muchísimas posibilidades, cosa que abriría otro debate, pero yo no sé si estamos todos de acuerdo con eso, porque al final es que este tipo de beneficios penitenciarios, excepto que sean reos con prisión permanente revisable, pues al final resulta que es que delinquir en algunos casos sale muy barato.
0: Pues sí, la verdad
3: que sí. Pues bueno, de momento Aldama lo que ha dicho ha sido que va a seguir declarando, que tiene mucho que aportar.
1: Aldama tiene otras causas pendientes, tiene el caso hidrocarburo en estos momentos que tiene, que también está procesado.
3: O sea, que tiene más manta, claro, de la que tirar. Y por cierto, antes hablabas de José Luis Peñas, que fue quien destapó la trama Gürtel, que al final hubo un indulto parcial para él, y esta mañana en Mañaneros le entrevistaban y ha dicho que él tuvo que rogar su condena y que este señor, refiriéndose al Dama, se la han regalado. O sea, que lo veo diferente.
1: Bueno, yo no creo que nadie regale nada. Yo creo que además no hay que olvidar que ha sido una decisión por unanimidad de todos los magistrados del Tribunal Supremo, donde, pues como sabemos, allí no hay una adscripción ideológica. Estamos hablando de especialistas, y sobre todo en derecho penal, y a mí el hecho de que la sentencia se haya tomado por unanimidad me tranquiliza.
4: Es muy importante. Sí,
1: sí, sí, absolutamente. Yo no creo, más allá de que se quieran hacer valoraciones, creo que se ha optado por dejar de una manera clara que se estaban aplicando los beneficios penitenciarios para quien ha querido colaborar, de una manera clara lo ha hecho, y creo que eso tiene más que ver con también un poco quizá con la hartura que tiene el Poder Judicial con respecto a la corrupción política en general, o sea, la falta de medios para poder combatirlo.
4: Es que la sentencia es dura, porque
1: es dura.
4: Yo creo que hay una advertencia muy clara. La propia sentencia lo dice, es que se está socavando el Estado de Derecho, es que no se puede aceptar de ninguna manera, porque no es solo la pérdida económica, que ya es suficiente con la pérdida económica, es la desafección que genera la gente, es el se está echando a paletadas a la gente a la antipolítica.
1: Ese es el principal agravante que han utilizado contra Ábalos, precisamente el que se prevaliera de sus cargos y de su situación preponderante para delinquir. Y ojo, se ha aplicado, que esto no suele ocurrir tampoco, el tribunal ha aplicado las penas que pedía la fiscalía.
4: Sí, sí, exactamente lo que pedía la fiscalía.
1: Normalmente se suelen rebajar, la fiscalía suele ir, y las acusaciones particulares igual, a los máximos. Y es muy significativo que se haya hecho así.
0: En fin, veremos qué pasa con todo esto cuando Aldama tenga que declarar por otras causas. Seguimos adelante. Hablamos de un tema terrible. Ha sido un fin de semana trágico. Esto es algo que se repite cada verano por ahogamientos. Ayer se sumaron 3 víctimas más en Guadalajara, en Almería y en Murcia. Desde el jueves, 17 ahogados, prácticamente la mitad, además, menores de edad.
3: Sí, la mayoría de las víctimas, David, han muerto en playas. Por ejemplo, en la Rabasada, en Tarragona, lo hemos visto, el seguimiento que hubo, 3 chicos de 12 y 13 años que habían ido a la playa ellos solos, celebrando el fin de curso. Luego, un niño de 3 años y una niña de 4 en distintas piscinas, y un joven de 20 años en un embalse. En lo que va de año son 174 personas, según el informe que hace seguimiento, el Informe Nacional de Ahogamientos.
0: Es brutal. A mí una cifra de 174 personas ahogadas en diferentes circunstancias, pero la mayor parte, el 90% de los casos, en sitios sin vigilancia. Habrá que mejorar la señalización, los sistemas de seguridad, por supuesto, poner socorristas en zonas donde no los
4: pero
0: hay.
4: Fíjate, David, yo me pasa como a ti, yo estoy absolutamente, que este tema me tiene, y sobre todo cuando se trata de niños,
0: de,
4: ¿no?
0: Niños,
4: o sea,
0: bueno,
4: ¿te imaginas perder a un niño? Es una cosa tan espantosa, o sea, no quiero ni imaginarlo, o sea, no, es el horror absoluto, ¿no? Pero vamos a ver, es que yo creo que muchas de estas muertes son evitables. O sea, porque es verdad todo lo que tú dices, que faltan señalizaciones y tal, pero es que también hay gente que es muy imprudente, vamos a ver. Sí. Hay cosas que son básicas. Si no hay bandera verde, no te puedes bañar. Si no conoces, por ejemplo, los embalses, que son muy tradicionales, si no conoces el embalse, no te bañes. No vayas a bañarte solo. No vayas solo.
3: Mayor.
4: Aunque seas mayor, no te bañes solo. Presta siempre atención a los niños, que vayan siempre con flotador, aunque creas que ya saben nadar, siempre con flotador. Es decir, hay algunas medidas de prudencia que son básicas. Luego hay accidentes, por supuesto, hay accidentes.
0: Sí, pero la mayoría son imprudencias.
4: Son imprudencias. O sea, que es que hay gente que es muy, muy imprudente. Por ejemplo, en el embalse de San Juan, en Madrid.
1: Bueno, todos los años.
4: Es tremendo.
1: Y fíjate, tú lo has dicho y es verdad. La gente cree, bueno, el mar tiene sus riesgos, no los embalses, a veces son peores porque no se ve el fondo, porque
0: los ríos
1: tienen corrientes que internas, de repente no controlas. Entonces yo creo que efectivamente el número de víctimas de este año está siendo ya, y además hay un dato que es muy significativo, es que normalmente esto suele afectar más a personas mayores, ahora
0: no.
1: Parece que es que en el caso de los niños, de los últimos ahogados, la mayoría son niños. Por eso yo creo que por supuesto mucha más concienciación, pero también más vigilancia y también más prevención, porque pues todavía, sobre todo en zonas costeras, en piscinas, o sea, ahí hay que, digamos, ser muy estricto con los horarios. Si una piscina está cerrada porque no tiene vigilancia, pues se cierra y no se puede abrir. O sea, todas esas normas hay que llevarlas muy a rajatabla.
0: Las piscinas además particulares,
1: bueno, por ejemplo, claro, claro.
0: En fin.
1: Además es que muchas piscinas particulares, hay veces que no está el socorrista, pero bueno, abrimos en cualquier caso, no.
4: Si no
1: hay
4: un socorrista, no se puede abrir. Claro.
3: Y que no somos conscientes de que cuando una persona se está ahogando, no puede pedir socorro. Normalmente claro. Se ahoga y es todo en silencio. Claro. Antes comentábamos 27 segundos, en 27 segundos y
1: ese
3: se
1: es el problema, es que es una cosa muy rápida, muy rápida.
0: Mira, recuerdo una escena que en la que intervine en una playa del norte, estábamos ahí tranquilamente, bandera roja, unas olas, un mar de estos, y había una señora con una niña y con un flotador de estos como de, de cisne, metiéndose.
1: Madre mía.
0: Pero que se metieron, ya me acerqué y dije, señora, esto es...
4: Es que fíjate el ejemplo que le da la niña.
0: Claro, pobre. Claro. A ver si me explico, o sea, era pura imprudencia, inconsciencia, no eran de aquí, no sabían cómo es el mar en el norte, pero es que dices...
1: Quédate con una bandera roja, es que cuando te quieres dar cuenta, el flotador está a 10 kilómetros de la costa.
3: Y con amarilla igual, es que hay veces que hay muchísima resaca y piensas que el mar...
1: No, que de repente te arrastra y te lleva y te lleva a una zona donde no puedes salir y pierdes el conocimiento y se acabó.
3: Y aunque sepas nadar, lo que cuentan es que cuando hay corrientes no hay que luchar, no hay que nadar contra corriente. Hay que dejarse llevar porque va a desaparecer,
1: se va a tranquilizar.
3: Pero mira,
1: incluso aunque te dejes llevar, porque yo hace años yo tenía un amigo que además era una persona que nadaba, bueno, había llegado incluso a competir en natación y se ahogó en una playa.
0: Hay que tener...
1: Claro, es que te puede ocurrir, es que hay que extremar las precauciones. Si hay bandera roja no te puedes bañar. Las madres y los padres tienen que estar con mil ojos con los hijos.
0: Y como te pongas nervioso estás acabado. Vamos con alguien que no se suele dejar llevar por la corriente. Tony Cano, buenas tardes. ¿Qué te dice la gente de estas cifras de ahogamientos espeluznantes?
2: Pues sorprende muchísimo que en tan pocos días haya habido tanta persona ahogada. Y aquí que estamos en zona de playa en Cataluña, estaba hablando con pues una tía que ejerce aquí de tía, que está con su sobrino. Hola, muy buenas.
5: Hola, muy buenas tardes.
2: ¿Soy más de playa o de piscina?
5: De playa.
2: En la playa, ¿cuántos años tiene el pequeño?
5: 2 años.
2: 2 años, ¿mil ojos con él o...?
5: Sí, mucho, mucho, muy cuidado porque en un descuido se nos pierde.
2: Me comentas que claro, ellos no ven el peligro, se tira directamente.
5: Exactamente, así mismo.
2: Oye, ¿y qué lleva él? ¿Qué es lo que usa?
5: Lleva flotadores, manguitos y aparte el cuidado de su madre o de una persona adulta constantemente al lado.
2: Ajá. Oye, ¿y hacéis caso a las banderas? ¿O decís, uy, mira, es amarilla, bueno, voy a probar, es roja, puedo un poquito?
5: No, siempre mirando constantemente si hay alerta y tal, entonces no lo dejamos solo ni metemos.
2: ¿Y los adultos también cumplís con eso? Porque a veces también los adultos pensamos, bueno, que yo como soy adulto me voy a saber defender, pero la bandera roja avisa claramente que hay peligro.
5: Ya, pero en este caso, como tenemos niño que ve todo lo que nosotros hacemos, no podemos hacer porque somos su ejemplo, ¿sabe? En este caso no.
2: Me encanta predicando con el ejemplo, que es la mejor enseñanza que podemos darle a los pequeños, y sobre todo en estos momentos que parece ser algo muy lúdico, festivo, muy divertido ir al agua, pero ir al agua pues tiene sus riesgos y lo estamos viendo que en estos días las cifras son, como tú decías, David, espeluznantes.
0: Y luego están los que se lanzan sin mirar si hay rocas, si hay suficiente profundidad, que también dejan un montón de víctimas y de personas con lesiones gravísimas de por vida. En fin, gracias Tony, luego volvemos contigo.
2: Aquí estaré.
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0: Cada año hablamos de que faltan socorristas, que no hay suficientes, que... en fin. Y lo que falta también cada año son miembros de las brigadas antiincendios. 23 de junio, noche de San Juan, hogueras, y nos ha llamado la atención que en muchos lugares, en León, Valladolid, País Vasco, las han suspendido por el riesgo altísimo de incendios con estas temperaturas. En plena ola de calor, los bomberos forestales siguen denunciando falta de personal. Dicen que necesitarían un 25% más de efectivos, porque hay bases de operaciones en las que tienen a 2 personas y como mínimo necesitarían, Maribel, 8. Esto lo denuncian año tras año.
3: Siempre es igual. La campaña de incendios empezó el día 1 de junio, recordando el año pasado, ¿os acordáis? Ardieron más de 350.000 hectáreas de terreno. Sorprendentemente hubo un 10% menos de incendio que la media de los últimos 10 años, pero es que la superficie quemada se había multiplicado por 3, porque eran grandes incendios, incendios colosales, que de última generación, inextinguibles, y la mayoría además se concentraron en la segunda semana de agosto. Muchos detalles a analizar, que hay ahora mismo pues muchas secciones, muchas universidades en las que están analizando para evitar en lo posible que

0: incendios forestales graves. Por desgracia, ojalá me equivoque, pero por desgracia los volverá a ver cada vez peores, estos que llamas tú de última generación, que efectivamente no se pueden extinguir, solo se pueden extinguir ellos solos. Bueno, pues volveremos a decir que no podemos seguir así, que hay que dotarles de medios, que hay que dotarles de personal y que hay que mejorar sus condiciones. Bueno, volveremos el año que viene y volveremos exactamente con lo mismo. Es que no aprendemos, o sea, es que no aprendemos. Es que es básico que cuidemos de nuestro entorno, porque es el sitio donde nos desarrollamos, donde vivimos, donde respiramos, donde crecen nuestros hijos. Hay que cuidarlo y tenemos que tener gente bien atendida, gente bien pagada, pagada razonablemente. Ya sé que no van a cobrar como el consejero delegado del IBEX 35, ya lo sabemos, pero bien pagadas, con horarios que sean razonables, no esas palizas inhumanas que se pegan.
1: Y con experiencia.
2: Y una reivindicación que repiten constantemente, que hace falta personal todo el año,
1: claro,
2: el año.
1: No.
2: Que las contrataciones no sean solo
3: David,
2: verano.
3: Esa es la clave. Yo cuando estaba en la Comunidad de Madrid presidiéndola, eso lo tenía muy claro, y a mí me lo explicó además quien entonces llevaba el 112, que había sido jefe de bomberos en una localidad, y los incendios es evidente. ¿Por qué? Pues porque hay que preparar el terreno, hay que hacer cortafuegos, hay que retirar la maleza. El problema cuando eso no se hace, como este año por ejemplo, que ha llovido muchísimo y que ha crecido mucha maleza con el calor, pues todo eso es un material combustible. Es decir, esa inversión se tiene que hacer no solamente en campañas esporádicas, que también, sino a lo largo de todo el año, con más medios aéreos, terrestres, humanos, de todo. Pero también he de decir que en España, dos cosas. Una, no todas las comunidades autónomas invierten lo mismo. Hay comunidades autónomas que están razonablemente bien dotadas, otras no tanto. También hay que tener ahí en cuenta que algunas comunidades autónomas hay muchísima dispersión, y que no es lo mismo una comunidad, por ejemplo, como Madrid, que es uniprovincial y los medios pueden llegar relativamente pronto, que otra,
0: Castilla-León,
3: donde es más complicado. Pero, no obstante, yo quiero dar también un sesgo positivo, porque yo tuve oportunidad de hablar en varias ocasiones con el comisario europeo responsable de esta materia, y en España tenemos una situación muy buena si se compara con los muchos países de nuestro entorno. No tienen... tienen más que equipos de voluntarios.
2: Portugal,
3: por ejemplo.
2: Incendios terribles,
3: es verdaderamente aterrador. Entonces, yo creo que tenemos que poner en valor todo eso que tenemos. Nosotros tenemos en general unos cuerpos de bomberos absolutamente de élite, pero es verdad que la parte de los agentes forestales, los bomberos forestales, los que se dedican específicamente a la prevención, hay que hacer más inversión humana y en medios materiales durante todo el año.
2: Es tremendo. Y además hay una cosa que se nos olvida, que hay incendios tan voraces que muchas veces todo el esfuerzo de todos esos medios se tiene que dedicar a proteger poblaciones.
3: Efectivamente.
2: No están trabajando en primera línea de fuego, porque es que se comen los pueblos.
0: Es que nos estamos encontrando, el año pasado lo vimos muy claramente, estos incendios que no tienen, o sea, no se pueden apagar.
2: Hay que
0: acotarlos,
3: perimetrarlos. Sobre todo por las circunstancias. Del viento, impide que los propios bomberos puedan trabajar en él. Es que es muy complicado.
0: Es muy complicado,
3: sí. A mí siempre me decía el jefe de bomberos que lo importante no es el número de incendios que hay, sino que se queden en conato. Porque con este tiempo realmente es casi imposible poder preverlos del todo. Pero si tú consigues desde el inicio poder sofocarlo, eso ya es un éxito, pero hay veces que es muy complicado.
1: Y la colaboración, porque se comentaba también eso, que no puedes tener una base con muchísimos efectivos, porque
3: claro,
1: lógicamente no vas a llegar.
3: Sí.
1: Pero tiene que haber coordinación.
3: Efectivamente, coordinación incluso con otras comunidades autónomas
1: y con
3: en
1: otros
3: zonas
1: países
3: limítrofes, claro, porque van a llegar antes. Y luego hay otra cosa muy importante que no hay que olvidar. A pesar de las circunstancias climáticas, casi el 80% de los incendios son provocados.
2: Esa es otra.
3: Entonces ahí hay que extremar la concienciación, porque muchas veces se hace de manera involuntaria. La gente va al campo, enciende una hoguera o hacen una barbacoa y ya se monta el...
1: O un cigarrillo.
3: O imprudencias.
0: El cigarrito que tiras por el...
3: Entonces ahí yo creo que hay que hacer esa labor de concienciación constante, porque el daño es incalculable.
2: Y luego están los malvados pirómanos, entramos en otro capítulo. Vamos otra vez con Tony Cano, que andará sofocado en la calle. ¿Qué te dice la gente del riesgo de incendio por estas altas temperaturas y que haya habido que suspender en tantos sitios las hogueras de San Juan, Tony?
4: Pues que vuelve el verano y vuelve la preocupación de los incendios forestales, y la cuestión es, ¿estamos haciéndolo bien? ¿Falta prevención? ¿Qué sucede?
5: A ver, yo creo que sí falta prevención, porque es un tema muy delicado, pero también creo que atrás de la prevención que no se lleva a cabo, hay más interés, y entonces se dejan de lado esas prevenciones y los incendios siguen creciendo.
4: ¿Está hablando de incendios intencionados? ¿Está hablando de pirómanos?

0: Exactamente, más que nada intencionados y por un lucro, por un beneficio a personas que no sé si no lo merecen, pero que no están.
1: ¿Consideras que las penas deberían ser mucho más duras en caso de incendios forestales?
0: Yo creo que sí, se tendrían que tomar más medidas y sanciones duras a ver si cambia un poco la cosa y se toma más conciencia.
1: Vamos a ver aquí, vosotros como usuarios, cuando vais a... Aquí tenemos muy cerca la Sierra de la Marina, tenemos la Sierra de Collserola. Vosotros como usuarios, cuando vais, tomáis prevenciones, ¿qué hacéis?
2: La verdad es que yo... Cuando voy a correr con mis perros y eso, y no soy consciente de que debería tomar precauciones. Pero sí que es verdad que si me voy y me tomo una cerveza, la lata nunca la dejo allí, siempre cristales lejos, recoger sobre todo, cuidar un poco y no incentivar a que pase algo.
1: ¿Y llegas a llamar la atención si ves que alguien está haciendo una mala práctica?
2: Siempre, sí, es algo que me cabrea bastante.
1: Oye, y entonces la prevención, lo que nos gastamos en cuidar nuestros montes. Hay algo muy sencillo que, por ejemplo, es el pastoreo. Tanto en la Sierra de Collserola en Barcelona se han traído ganado de toda Cataluña para que ese bajo bosque quede bastante limitado en primavera y que no provoque luego hierba seca que pueda ser pues susceptible de un incendio muy rápido.
2: Yo creo que lo han traído para limpiarse un poco las manos, pero que tampoco lo hacen muy conscientemente y...
1: ¿Crees que es más una cuestión de imagen que...?
2: Exacto.
1: Pero entonces, ¿crees que hay que apostar mucho más por la prevención, tanto en bomberos forestales?
2: Nos estamos cargando todo. O sea, yo he vivido mucho tiempo en Salamanca, que tienes ahí toda la sierra, y tengo una amiga que su pareja es bombero y en verano no dan abasto. Y realmente es algo que se puede evitar bastante.
1: Pero claro, quizás no solo en verano, sino durante todo el año esos bomberos tienen que estar en activo también.
2: No, para evitar, o sea, claro, durante todo el año, pero lo que siempre pasa es que no hay en el invierno, de repente llega verano y ¡boom! Y no se controlan, se va toda la mierda y ya no es solo el hecho que te cargues el medio ambiente, sino gente que pierde casa y mil cosas.
3: Bendito ganado, Tony, cuando había ganado de verdad y se comían todos los rastrojos y estaba el monte limpio, limpio, limpio. Gracias, Tony.
1: A vosotros.
3: Vamos a acabar la tertulia con buena noticia. Una buena noticia para esta casa, para el programa de la 2 de Televisión Española, Un País para Leer, lo que ha ganado el Premio Nacional al Fomento de la Lectura de este año, Maribel.
4: Sí, lo dirigen Luis Miguel Gómez y Miguel Ángel Hoyos.
3: Miguel
4: y el
3: Ángel
4: jurado.
3: Hoyos, trabajé con él mucho tiempo.
4: Aquí también en Radio Nacional queremos, Miguel Ángel, si nos estás escuchando, un abrazo grande. El jurado ha destacado el estilo original, cuidado, fresco, que toma la magia de la literatura como una hoja de ruta para luego hacer un viaje por distintas geografías. Hay que decir que es un galardón compartido, y esto también es bonito, sí, con el Premio Literario San Clemente de un instituto de Santiago de Compostela, el Rosalía de Castro, un premio que lleva ya pues 30 años de historia, y esto de fomentar la lectura pues es una cosa buena.
3: Ya te digo, y una alegría para esta casa por tener programas como este, Un País para Leerlo. Cristina, Javier, ¿qué os parece?
5: Pues a mí me parece fundamental, porque creo que la lectura es uno de los mejores hábitos que se puede inculcar en alguien. Te permite viajar simplemente con la mente. Yo es algo de verdad que creo que la gente que no lee, en el fondo se pierde en uno de los grandes placeres de la vida, que además es barato, sí, y es maravilla. Y todo lo que se haga para fomentar, para incitar a la gente a que lea, y por supuesto enhorabuena a esta casa, que además esta casa ya creo que en 2019 ya recibió también algún premio de fomento de la lectura en los medios de comunicación.
6: Yo me sumo a todo lo que ha dicho Cristina. Obviamente yo he visto de vez en cuando el programa, y es un programa además fantástico, sí, es un programa delicioso, delicioso, sí, está hecho con una imaginación y con una sensibilidad tremenda.
3: Es un buen programa.
6: Es muy buen programa, sí, sí. Y yo creo que es verdad que esta casa se puede permitir, porque es una casa, sí, pública y es de todos, fomentar dos cosas que son para mí básicas. Una es la lectura, como decía Cristina, y otra es la música clásica, sí, que es algo que no hacía nadie más. O sea que entonces, pues toda la enhorabuena, de verdad todo el respeto y todo el cariño, porque son dos cosas muy importantes.
3: Tony Cano, tú eres un devorador de libros, qué bien que nos hayan dado a este programa el premio, ¿no?
1: Hombre, es maravilloso. Yo creo que además es un planazo ahora que llega el calor. Yo siempre sueño con ese buen libro y esa sombra de una higuera para disfrutar de desconectar y no hacer nada. Mira, aquí tengo una madre que es lectora. Hola, ¿qué tal?
7: Hola.
1: Tú eres devoradora de libros, ¿te gusta leer?
7: Sí, mucho.
1: Pero aquí tengo aquí a tu hija de 13 años. Hola, ¿qué tal? ¿Y tú qué tal?
7: Bien.
1: ¿Te gusta leer?
7: No.
1: No, todavía no has cogido el hábito, no has visto a tu madre y no has visto cómo disfruta. ¿Tú no le ves la cara de placer cuando lee?
7: No.
1: ¿No?
7: No.
1: Pues tienes que fijarte más, que es un planazo para ahora. ¿Qué vas a hacer todo el verano, que estás de vacaciones?
7: Pues dormir mucho.
1: Pues duerme y cuando te despiertes, busca un buen libro. Acércate a una biblioteca y di uno así facilito para soñar un poco. Mira, por ejemplo, uno que a mí me gusta mucho, que ya hablo alguna vez en este programa, Sin Noticias de Gur. muy divertido.
4: Buenísimo. ¿Eh? Maravilloso.
8: Ya me lo voy a leer.
1: Venga, pues recomendación para este verano, ¿vale?
5: Bueno, y recomendación, la ciudad de los girasoles de nuestra Marta.
9: Hombre, Cristina, sin duda, sin duda.
5: Que es maravilloso el libro,
3: por gracias, cierto. Tony Cano. Oye, y como decía Cristina, no saben lo que se pierden los que no leen. De verdad, yo siempre lo digo, es que es un placer tan inmenso que supera ver una buena película. Es diferente, pero es que va más allá, o sea que lean, que uno se lo puede pasar muy bien y además te cultivas y te haces mejor persona. Gracias, Javier. Gracias,
6: abrazo.
3: Cristina. Gracias, Maribel. Un abrazo grande. Adiós, Tony Cano.

0: Son las 5, las 4 en Canarias.
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0: Sesión de control al gobierno en el Senado, la primera vez que el Ejecutivo se somete a las preguntas de la oposición desde la sentencia del Supremo por el caso Mascarillas, por la mayor condena a un exministro en democracia, 24 años de prisión para José Luis Ábalos, de los cuales tendrá que cumplir 16 y medio como máximo. La portavoz parlamentaria del Partido Popular, Alicia García, y el titular de Justicia, Félix Bolaños.
2: Hay un único responsable, con nombre y apellidos, Pedro Sánchez, que haga lo único decente que le queda, convocar elecciones.
3: Yo respeto que ustedes tengan tanta admiración al señor Aldama. Yo respeto que sea su referente ético, que sea su amigo, que sea su aliado. Yo les propongo que le metan en las próximas listas electorales del Partido Popular y que hagan público su amor.
0: Era la respuesta de Bolaños a Alicia García, porque el empresario Víctor de Aldama podrá librarse de la pena de 4 años y medio de prisión si cumple una serie de requisitos por colaborar con la justicia, según el Supremo, como no volver a delinquir y hacer trabajos durante un año para la comunidad. Francia está viviendo una jornada histórica con temperaturas de récord para ser junio, en la primera gran ola de calor del año. Los lugares más visitados adelantan la hora de cierre o aconsejan a los turistas posponer las visitas. Corresponsal Antonio Delgado.
4: La Torre Eiffel ha cerrado hoy sus accesos a las 4 de la tarde en lugar de a medianoche, y el Museo del Louvre también va a adaptar su horario. Desde mañana y hasta el sábado cerrará igualmente a las 4 en lugar de a las 6 para evitar las horas de mayor calor sofocante en algunas de las salas del viejo edificio. Incluso el Mont Saint-Michel, pese a que esta abadía monumental está en las playas de Normandía, ha emitido un aviso aconsejando a los turistas que retrasen su visita. Y es que las temperaturas están averiando Francia. Hoy ha tenido que apagar un reactor nuclear. Ha mantenido cerradas unas 1.800 escuelas, efectos de una ola de calor que no cesa. Más de la mitad de Francia seguirá mañana en alerta roja.
0: Y aquí en España, este calor extremo también lo estamos sufriendo en nuestro país, justo cuando quedan solo horas para la celebración de San Juan. Hay medidas extraordinarias en centenares de municipios para evitar incendios durante las hogueras. En varios puntos de la geografía nacional se han suspendido. En Cantabria, por el momento, se mantienen, aunque pendientes del tiempo. Redacción en Santander, Diego Tábara.
5: Desde el Servicio de Emergencias de Cantabria, su director Samuel Ruiz descarta que por el momento se vayan a cancelar el encendido de hogueras en la comunidad, aunque se asegura de darse un empeoramiento en las condiciones climatológicas, sería necesario suprimirlas.
6: Sería si el viento superase los 25 kilómetros por hora o la temperatura los 30 grados. En principio, las condiciones meteorológicas no indican que haya que prohibir ningún tipo de hoguera de San Juan.
5: Mientras, para todos aquellos que quieran acercarse a las playas y formar parte de las celebraciones, recuerda qué pasos es necesario tomar antes de encender una hoguera.
6: Hay que comunicar al 112 donde se va a realizar la hora, y también preguntar si las condiciones meteorológicas permiten la realización de esa hoguera. Hay que realizarla en una ubicación segura y también que se permita el paso de vehículos de emergencia si fuera necesario.
5: Pide además eliminar la maleza y el material combustible en el entorno de la hoguera, no usar materiales acelerantes o tóxicos y, tras apagar el fuego, retirar todos los residuos de la playa.
0: Así llegamos a las 5 y 4 minutos, 4 y 4 en Canarias. Se quedan ahora con la información más cercana, con las noticias de su comunidad autónoma.
7: Buenas tardes, Andalucía. Tras la reunión de hoy de la Junta y el Gobierno Central en la Comisión Mixta del Seguimiento para la Demolición del Hotel El Algarrobico de Cabo de Gata, el Miteco ha anunciado medidas para presionar al Ayuntamiento de Carboneras. El Ejecutivo ha pedido al Tribunal Superior de Justicia de Andalucía que fuerce al consistorio a avanzar en esa anulación de la licencia de obras del hotel, exigiendo la documentación del último pleno municipal que pospuso esa anulación de una licencia que el Ayuntamiento concedió en 2003. Piden un nuevo plan que desemboque la tramitación y que lleve a la demolición, y además solicitan que se advierta al alcalde y al secretario municipal de Carboneras de posibles responsabilidades si no cumplen con los requerimientos judiciales. Si el Ayuntamiento sigue sin actuar, debe ser la justicia, dice el Miteco, la que ejecute de forma subsidiaria la sentencia de derribo. Desde el Ministerio insisten en que la expropiación sigue sobre la mesa y no ha sido descartada. Granada y Huelva ha acogido hoy la presentación de la Ruta del Vino del Condado de Huelva, que ha recibido la certificación de la Asociación Española de Ciudades del Vino. Adrián Moreno es gerente de la ruta.
8: Hemos recibido el informe favorable de la auditoría de ACEVIN. Se trata del hito definitivo que oficializa la certificación de la Ruta del Vino del Condado de Huelva como miembro de pleno derecho del prestigioso club de productos Rutas del Vino de España. Hemos cruzado la meta de la excelencia nacional.
7: La ruta aspira a ser un reclamo turístico en base al desarrollo rural y empresarial. Y era uno de los conciertos más singulares del Festival Icónica Santa Lucía de Sevilla en Plaza de España, la unión del Divo con la folclórica Isabel Pantoja, quien escuchamos de fondo. Pero primero el Divo y ahora la Pantoja han cancelado su actuación del 27 de junio. Desde el festival denuncian esta decisión unilateral e injustificada. Es todo. Más noticias de Andalucía en una hora. Hasta.
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0: 5 y 6 de la tarde, una horita menos en Canarias. Llega el momento de abrir nuestra sección literaria en las tardes. Tenemos un concurso de micro relatos fabuloso y los martes conocemos al ganador semanal o ganadora. Ha llegado el momento de elegir el mejor de todos y eso lo hace nuestra escritora premium, Espido Freire. Espido, buenas tardes.
1: Hola David, ¿cómo estás?
0: Bienvenida, qué bien te lo pasas, ¿cuánto viajas?
1: Pero si luego vengo accidentada todo el rato. Hoy estoy que he tenido que arrastrarme sobre mis rodillas y mis codos para
0: pobrecita
1: llegar hasta Radio Nacional.
0: Pobrecita mía, es
1: pero
0: verdad,
1: bueno.
0: Viene ahí arrastrándose.
1: Bueno.
0: También tenemos con nosotros a Imanol Durán, el gran Imanol. Buenas tardes.
2: ¿Qué tal? ¿Cómo estás?
0: Bueno, vamos con los relatos. Espido, esta semana tenían que tener esta frase como inspiración. La última tarde antes de que todo cambiara. ¿Qué te han parecido los textos que han llegado?
1: Pues otra buena semana de relatos espléndidos, muchos de ellos de una alta calidad. Ya lo había advertido la semana anterior, ¿os acordáis? Que había dicho que no sé si es que había dado con un punto de inspiración que les gustaba más, pero o sencillamente que es que se nota ya que estamos a fin de curso y han mejorado mucho, pero fantástico. Muchos recuerdos, momentos entrañables, muchos niños heridos, tanto física como psicológicamente, y muchos tiempos pasados que si se leen con atención, la verdad es que no fueron mejores.
0: Ay. El caso es que es verdad, estamos ya a final de curso y nuestros oyentes, escritoras y escritores han aprendido un poquito, ¿no? Han aprendido bastante. ¿Cuál es el relato ganador de la semana y por qué, Espido?
1: Pues se titula El pajar de mi abuelo y está escrito por María Ángeles Lupión Jurado. Es un relato muy bien escrito, muy bien descrito también en cuanto a situación y en cuanto a contexto, y tan emocionante que yo creo que entenderéis rápidamente por qué es el ganador de la semana.
0: Pues vamos a escucharlo.
2: Venga. Por San Juan llegábamos al pueblo y la vida nos explotaba en la cara. Sus calles seguían oliendo a paja, a sofrito de magro con tomate y a la ropa limpia de sus gentes. Por las mañanas, los primos que andábamos por la casa subíamos al pajar del abuelo y jugábamos a ser mayores hasta que alguna voz adulta nos llamaba para comer. Por las tardes, nos bañábamos en la playa, flotando en un neumático. Y por las noches, de vuelta al pajar. Julio y agosto también parecían eternos, hasta que primero se fue la abuela, después el abuelo y finalmente los primos dejamos de volver. A veces regreso a aquellos veranos en el pueblo, ya como un hombre de ciudad, y subo al pajar de mi abuelo y me veo el día en que encendimos una vela para cocinar fideos a los gatos, cuando nada anunciaba que la infancia pudiera acabarse tan pronto. Y se lo cuento a los que se han ido, por si pudieran escucharme, para que sepan que aquel entonces siempre fue la última tarde antes de que todo cambiara.
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0: Oye, pues qué bonito, es verdad. Yo también regreso cada vez que puedo a los veranos en el pueblo y yo también tenía un pajar, que me lo pasaba en el pajar, era de un vecino, pero me lo pasaba y no veas.
1: Es que una de las cosas que me ha emocionado más es que tiene ese punto en el que muchísimos de nosotros nos vamos a sentir identificados. En mi caso no era un pajar, pero sí que era un sitio con hierba seca. ¿Quién no siente además que le han arrebatado esa infancia demasiado rápido y que no nos dábamos cuenta de que esos eran los buenos tiempos?
0: Era larga, pero qué rápido pasó. Oye, muchas felicidades, María Ángeles Lupión, por el ganar esta semana el certamen y por esos veranos que nos has recordado, que marcaron nuestra infancia y que vamos a recordar siempre, siempre. Bueno, vamos a adelantar, Espido, el tema de los relatos para la semana que viene.
1: Bueno, pues ya que es la semana de San Juan, sería... Una hoguera puede prender el mundo entero.
0: Ay, esa frase da... tiene un par de vertientes. Porque la hoguera que puede prender el mundo entero me suena chunga, ¿eh?
1: Con eso queremos jugar.
0: Ahí, vamos a jugar con eso. Vamos a pensar un relato que encaje con esa premisa. Esa hoguera que puede prender el mundo entero, para bien o para mal. Vamos a recordar las normas del concurso El escritor o la escritora que hay en ti, Manol.
2: Puedes participar escribiendo un micro relato que, como máximo, ya sabes que tiene que tener 200 palabras sin contar con el título. 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
0: Bueno, y no os hagáis las remolonas y remolones, estamos a final de curso, pero todavía hay clase. Y aquí, venga, todos al pupitre, que ya está la profe Espido Freire preparada. Y hoy vamos a empezar con una pregunta para los oyentes, a ver qué pasa.
2: Peligro.
0: No, es una pregunta muy fácil.
2: A ver.
0: ¿Qué palabra creéis que debería estar en el diccionario y no está? O al revés, ¿qué palabra os parece tan absurda que la quitaríais hoy mismo?
2: Es interesante, ¿eh? Venga, 900-137-137, nos llamáis y nos decís qué palabra debería estar en el diccionario o cuál habría que desterrar. 900-137-137.
1: Ojo, últimamente, de todas maneras, con las preguntas, porque llevan 2 días preguntándome a raíz de una polémica de Twitter si hay que esperar el tren o esperar al tren.
0: ¡Ostras!
1: Y han involucrado ya la RAE y todo lo demás, o sea que...
2: Esos mensajes que aparecen en los andenes, ¿no?
1: Sí. Que, por cierto, a ver si nos empiezan a tratar otra vez de usted, o por lo menos el imperativo está bien trabajado.
0: Sí,
1: bueno,
0: sí.
1: Vamos al tema que nos ocupa hoy. Muchas veces creemos que una palabra no existe y sí existe, o pensamos que es modernísima y lleva siglos en el diccionario.
0: Y ahí entramos de lleno en el tema. La Academia Española, la RAE, esa institución a la que mucha gente considera la policía del lenguaje.
2: O los que vienen a burlarse de ti por decir murciégalo.
1: Y resulta que murciégalo existe. Está
2: ¿cómo?
1: Admitida.
2: ¿Sí?
0: Eso no lo entiendo muy bien, pero sí.
1: Es una variante antigua de murciélago y está admitida.
0: O sea, realmente está en la RAE.
1: Está en el diccionario.
2: Nadie la usa, pero ahí está.
1: Bueno, es muy posible que en algunos lugares todavía se siga usando.
2: ¿Sí? 900, 137, 137.
0: O sea, que no se inventan las palabras, ¿no?
1: No. Vamos a ver, la RAE, la Real Academia de la Lengua, nació en 1713, más de 3 siglos de historia, y su función principal no es imponer cómo hablamos, sino observar cómo lo hacemos y recogerlo. Es para todos los hispanohablantes. Uh-huh. Los académicos no se inventan las palabras, como tú has dicho, David, sino que llegan después. Cuando una palabra lleva años utilizándose de una forma estable, la academia estudia si debe incorporarla o no.
2: Uh-huh. O sea que no son los legisladores del idioma.
1: Yo creo que estaría mejor si pensáramos que son los notarios. Uh-huh. Ellos levantan acta de lo que ocurre. A veces recomiendan, orientan o fijan criterios para que todos nos entendamos mejor.
2: Uh-huh.
1: Es decir, la RAE no te puede decir que digas algo de una forma determinada, pero recomiendan que así sea y te dicen que la forma correcta de hacerlo debería ser esta según el uso. No pueden impedir además que una palabra existe porque esa palabra cuando llega a ellos ya existe.
0: Claro, si existe, existe, por muy mal dicha que les parezca a ellos que esté la palabra. En fin, esto explica una de las grandes decepciones de la infancia, ¿no? Descubrir que la RAE no tiene un sótano lleno de señores votando si mañana podemos decir concreta.
2: Oye, es una imagen bonita, ¿eh?
1: Bueno, bonita.
0: Ahí todos votando.
2: ¡Sí!
0: ¡Concreta!
2: ¡No!
1: Es un poco perturbadora, ¿eh? Imaginarse. Bueno, en fin, vamos a dejarlo. Por ejemplo, lo de concreta es una falsa creencia, ¿vale? Concreta es una metátesis, es decir, es un cambio de sonidos en una palabra. Lo que sí que está admitido es albóndiga y su variante vulgar, almóndiga. Aunque se aconseja el primer uso, es decir, con B y no con M, que hoy yo estoy tan tocada de la garganta que mis bilabiales están todas descolocadas.
0: A mí almóndiga me suena fatal siempre.
1: Almóndiga. Bueno,
0: horrible.
1: Pues está admitida también, pero concreta no, ¿eh? O sea, concreta hasta la fecha de hoy, hasta que no se popularice, no va a ser así. Además, hay otra cuestión que me parece importante. La RAE no trabaja sola, sino que forma parte de una asociación de academias de todo el mundo hispánico. Es decir, que no decide únicamente España 2 points.
2: Claro, porque hay que recordar que el español lo hablamos casi 600 millones de personas en todo el mundo.
1: Sí. Y creciendo. Y muchas palabras nacen en América, tanto latina como del norte, y luego llegan aquí, o al revés.
0: Sí, y bueno, vamos a lo más divertido. ¿Qué palabras han entrado recientemente, Espido?
1: Pues bueno, voy a empezar por las que han creado más controversia. Por ejemplo, perreo.
0: Hombre, perreo.
1: O, que esa, tiene a mi compañero Martín Yade, lo trae por el camino de la amargura. O loguearse.
0: Loguearse.
1: También se incorporaron otros términos como machirulo. microplástico, videoarbitraje o criptomoneda.
2: Fíjate, voy a hacer una frase con algunas de estas. Un machirulo invirtió en criptomonedas mientras se logueaba.
1: Esperando el videoarbitraje que resolviera... Bueno, sí, sí, sí.
0: Y todo correcto, ¿no? Según la academia. O sea, es que el idioma está vivo, está bien que se incluyan palabras nuevas.
1: Y además es que el idioma siempre ha hecho eso. Si aparecen realidades nuevas, necesitamos palabras nuevas para nombrarlas. Claro. Por ejemplo, computadora u ordenador, ¿no? No existía en el objeto en el momento en el que se incorpora a nuestra realidad, ahora lo tenemos por todas partes, hay que buscar una palabra diferente.
0: Lo curioso es que mucha gente, estos protestones, pues eso, protestan cuando entra una palabra, ¿no? Como si fuera con ellos la cosa.
1: Pero es que la historia demuestra que casi todas las generaciones han protestado. Y de hecho hay artículos furibundos y cartas al director por palabras que hoy nos parecen tan normales como fútbol, champú, meeting, líder o vagón.
2: ¿En serio? Vamos, que el abuelo lingüístico existe desde hace siglos.
0: En mis tiempos no decíamos eso.
1: En mis tiempos es que se está perdiendo. Se está perdiendo el respeto. ¿Cómo hablan los jóvenes? Bueno, y sin embargo, el idioma sigue creciendo y sigue siendo preciso, emotivo, emocional y claro. No siempre lo hace de una forma tan llamativa, ¿eh? Por ejemplo, el pasado mes de diciembre, que es la última vez en la que se ha actualizado, se han aceptado palabras o términos tan normales, entre comillas, como cuperosis, foto de familia, pero referida a esa foto que hacen los políticos en un momento determinado, no a nuestras fotos de familia, o juguete roto.
0: Y también hay palabras que desaparecen, ¿no?
1: Sí, algunas caen en desuso y apenas se utilizan. Otras permanecen porque forman parte de la historia de la lengua, pero ya no aparecen en una conversación normal. Por ejemplo, cocotriz, que me encanta.
2: ¿Cocotriz?
1: Cocotriz, la hembra del cocodrilo.
0: ¿Qué me dices?
1: O cuñadez. Pero como parentesco entre cuñados, sino como un cuñado que ha soltado una
0: cuñadez,
1: obviedad.
0: ¿Ah?
1: Exactamente.
2: Cuñadismos. Oye, pero esto de que desaparezcan palabras da un poquito de pena, ¿no? Es como cuando cierran una tienda de barrio.
1: Pues mira, es una buena comparación. Cada palabra guarda una forma determinada de mirar al mundo, sobre todo todas las que tienen que ver con el mundo agrario, o con los oficios antiguos, o con unos procesos muy determinados que ya hemos automatizado, ¿no? Y cuando desaparece una palabra, pues también desaparece esa pequeña parte de la realidad.
0: A ver, profe, que veo la clase ahí llena de manos levantadas. A ver, Joaquín de Benidorm, ¿qué? Ah, no, Francisco Javier de Getafe, me he equivocado yo, que soy...
4: Hola, buenas tardes.
0: Buenas tardes, Francisco Javier.
4: Hola.
0: Cuéntanos.
4: Pues mira, yo no sé si quiero que esa palabra aparezca o no aparezca, pero me muero de ganas por saber cómo la van a escribir. Whatsappear.
1: Whatsappear, qué buena.
0: Esa es buena, esa es buena, sí, sí, sí.
1: Lo más probable es que se adapte a una a una grafía española, que es lo que se ha hecho, por ejemplo, con vagón, o lo que se hizo en su momento con fútbol, ¿no? Lo que ocurre es que las primeras veces que se hace así nos duele al ojo, porque estamos acostumbrados a hacerlo con la W.
0: Claro, claro,
1: pero es
0: claro,
1: una muy buena
0: claro.
1: propuesta.
2: Claro.
0: Pues muchas gracias, Francisco Javier, un abrazo y gracias.
4: Enhorabuena por el programa.
0: Muchas gracias, un abrazo grande. Oye, tenemos, os pido que desterrar esa idea de que los académicos de la Real Academia Española están ahí para prohibir que hablemos como nos dé la gana, a nuestra manera.
1: A ver, luego eso está en que algunos de los académicos, que algunos son muy visibles, intervienen en polémicas y demás, te caigan mejor o peor. Pero en principio la RAE está para describir, ordenar y documentar una lengua que es inmensa y que está siempre en cambio. Y también para ofrecer una referencia común. Por ejemplo, piensen nuestros oyentes en los diccionarios, en la ortografía o en la gramática. Además, gracias a eso y a la labor que se hace desde 1700 y pico, un lector de Asturias, de México, de Argentina o de Colombia puede entender un mismo libro cuando lo lee.
2: Oye, yo me quedo con esa idea de que el idioma no pertenece a la academia.
1: No, pertenece a quienes lo hablamos. La academia intenta registrar ese patrimonio común, pero el verdadero dueño del idioma es David, es Imanol, soy yo, es Pido, es ustedes, es quien lo usa cada día.
0: ¿Sabes que en nuestra sección Palabrerío Ibérico con Alex O'Doherty nos pasa mucho esto? Pues nos llaman, nos mandan unas palabras que no están, hacemos el juego de si están en la RAE o no, y hay muchas que flipas y no están en la RAE. Bueno, pero vamos a volver a la pregunta inicial, Imanol.
2: Venga, ¿cómo podemos cerrar la clase de hoy con esto?
0: Pues...
1: Bueno, pues vamos a ver. Al fin y al cabo, las palabras son una de las pocas cosas que construimos entre millones de personas. Y no nos ponemos nunca de acuerdo. No nos ponemos en lo pequeño como para ponernos en lo grande. Cuando hablamos, no solo expresamos lo que pensamos. También heredamos siglos de historia. Cada palabra que pronunciamos viene de algún lugar. Algunas nacieron en latín, otras viajaron desde el árabe, otras llegaron en barcos, en nombre extranjero, en libros, en canciones o en películas. O sea que abracemos eso,
0: pues
1: ¿no?
0: Claro, por eso los dice. diccionario son mucho más que una lista de definiciones, son una especie de archivo de memoria colectiva, ¿no? Están las palabras nuevas, las viejas, las que llegan, las que se van, y las que nombran inventos recientes y las que utilizaron nuestros bisabuelos. WhatsAppear me ha parecido una...
2: Por ejemplo.
0: Por ejemplo, ¿no? Una palabra muy interesante que entrará al final.
2: Es que es nuestra propia historia, ¿no?
1: Y eso creo que es algo fascinante del idioma. Nunca está terminado. Cada generación recibe una lengua prestada, la modifica un poco y la entrega a la siguiente.
0: Bueno, así que la próxima vez que protestéis porque una palabra nueva entra en el diccionario...
2: Recordad que alguien hizo exactamente lo mismo con palabras que hoy nos parecen completamente normales.
0: Y que dentro de 100 años seremos nosotros los que sonemos antiguos, ya te lo digo, y cultísimos, pero
1: ay,
0: no.
1: Cómo hablaba, fíjate cómo hablaba el abuelo y el bisabuelo. Bueno, pues efectivamente, al fin y al cabo hay pocas cosas que cuenten mejor la historia de una sociedad que las palabras que decide conservar.
0: En fin, a ver qué palabras aparecen en los próximos relatos de nuestro concurso. A ver, Imanol, recuérdanos ya, para terminar, cómo participar en el escritor o la escritora que hay en ti.
2: Venga, esta semana queremos relatos con esta premisa. Una hoguera puede prender el mundo entero. Nos puedes mandar un relato de máximo 200 palabras sin contar con el título, lo escribes en un archivo de Word y lo adjuntas en un correo electrónico con tus datos personales a lastardes@rtve.es. Tienes de tiempo hasta el próximo domingo 26 de junio a las 23:59.
0: La palabra hoguera con este calor... Suena a peligro inminente.
2: Que todo arda.
0: Son las hogueras de San Juan, así que mucho cuidadín con las hogueras, con el fuego, que luego hay que lamentar. En fin, gracias Espido, gracias Imanol, descansa Espido.
1: Un placer, hasta el martes
0: arrastrate,
1: que viene.
0: Arrastrate,
1: hasta mi camita, sí, eso descansa. Es lo que pienso hacer. Un abrazo.
5: Adiós. 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

0: Bueno, después de nuestra clase de creación literaria, de hacerlo cada día un poquito mejor, hay que felicitar a nuestras escritoras y escritores oyentes, porque de verdad que los relatos son cada semana un poquito mejor, más interesantes. Pero ahora ha llegado el momento de abrir nuestro despacho jurídico para abordar un tema de máxima actualidad que está llenando los juzgados de nuestro país y que les ha dejado a miles de familias en una situación económica crítica. Es poca broma con esto. Son las llamadas estafas piramidales con criptomonedas. Para que nuestros oyentes puedan hacernos consultas, si quieren, ya saben, el teléfono 900-137-137. Y para entender qué podemos hacer si hemos sido víctimas de una plataforma que ha echado el cierre o ha desaparecido con nuestra pasta, tenemos ya aquí a nuestro abogado favorito, a nuestro abogado de confianza, Mario Martín. Bienvenido, Mario.
1: Muchas gracias, David. Buenas tardes. Un placer estar aquí de nuevo. Y sí, lamentablemente este que tratamos hoy es un tema de máxima actualidad. Estamos viendo cómo la tecnología se utiliza como un caballo de Troya para cometer fraudes similares a los de siempre, pero a una escala global, actualizada a estos tiempos y mucho más rápida con las ayudas tecnológicas.
0: Y es tremendo esto de las plataformas de criptomonedas, porque cada vez se ven más. ¿De qué hablamos exactamente? ¿Esto es una estafa piramidal, la estafa piramidal de siempre?
1: Bueno, la clave creo que está en la apariencia. No siempre es estafa, pero en la mayor parte suele ser. Vamos a ir viéndolo poco a poco. Estas entidades, cuando actúan de una forma fraudulenta, se presentan como expertos en trading de alta frecuencia o arbitraje de criptoactivos. Uh-huh. Lo que prometen es una rentabilidad proporcionada, a veces incluso del 10 o del 15% mensual, algo que nadie en condiciones normales te puede ofrecer.
0: Claro.
1: Y algo que no existe en el mercado real de forma garantizada.
0: A ver, Mario, explícame a mí y explícale a nuestros oyentes qué es eso del trading de alta frecuencia, que suena a emisora rara.
1: Sí, bueno, es un sistema automatizado que utiliza algoritmos matemáticos y ordenadores ultrapotentes para ejecutar miles de órdenes de compraventa de activos financieros a la vez, como en fracciones de segundo.
0: O sea, y esas rentabilidades que ofrecen, como decías, que prometen, que publicitan sin escrúpulos, no suelen cumplir, ¿no?
1: Sí, exactamente. Como bien señala a este respecto la información del Comité Económico y Social Europeo, estas entidades utilizan una publicidad agresiva y falta de transparencia para obviar los inmensos riesgos de este tipo de inversiones. De hecho, con casi toda probabilidad vas a acabar, quien invierte en ese tipo de cosas, vas a palmar prácticamente todo tu dinero. El esquema piramidal consiste en que no hay una actividad económica real, es todo apariencia. Uh-huh. Los beneficios de los inversores antiguos se pagan exclusivamente con el capital que traen los nuevos inversores y así sucesivamente. Pero el problema viene claro cuando el flujo de nuevos clientes, claro, se detiene y la pirámide colapsa.
0: Claro, no hay más gente que meta pasta y al final palman todos. Eso. Digámoslo en idioma. Tú sabes que hubo muchas usurpaciones de imagen con estos de las criptomonedas, sí, cogiendo famosos y haciendo publicidad sin su autorización de plataformas de estas de criptomonedas. ¿Estas estafas son únicamente con criptomonedas o también se hacen directamente con dinero, el de toda la vida?
1: Bueno, las estafas piramidales pueden funcionar perfectamente tanto con dinero tradicional, transferencias bancarias, fondos, etcétera, como con criptomonedas. Es verdad que a día de hoy las más recurrentes, las más normales, o parece que están más de moda, por así decirlo, porque parece que atrae, son las criptomonedas. Pero volvemos a lo mismo, la base del fraude es la misma sin importar el medio de pago. Es usar el dinero de los nuevos participantes para pagar falsos rendimientos a los inversores más antiguos.
0: Además, estaban antes.
1: A los inversores más antiguos, digamos por así decirlo, que lo que hacen es ponerle el caramelo.
0: Claro.
1: Dice, invierte 6.000 euros, empieza por 6.000 euros. Al mes siguiente a lo mejor le dan 600. Y dice, jolín, poniendo 6.000 euros da 600. Claro, luego ya después de eso a lo mejor viene la inversión fuerte.
0: De ahí viene lo de CryptoBro, me imagino, de estos.
1: Sí.
0: Bueno, vamos a ver algún ejemplo de cómo te venden, cómo te engañan, Mario.
1: Pues mira, para poner un ejemplo, me creo muy interesante citar un caso ilustrativo en el que analizó una sentencia del Tribunal Supremo, concretamente la número 103/2021. Y en este supuesto, pues los estafadores montaron oficinas de lujo en Valencia con pantallas que mostraban gráficos de inversión en vivo que eran en realidad simulaciones ficticias con unas rentabilidades altísimas ficticias. Los clientes daban un paseo por esas opulentas oficinas y creían que estaba viendo operaciones reales, en este caso en el mercado Forex, que es un mercado de divisas, cuando todo era una puesta en escena pues para generar precisamente eso, una gran confianza en los supuestos inversores y ganarse su confianza.
0: Qué miedo, ¿no? Como en la película El Golpe, pero con pantallas digitales, con gráficos de grandes inversores, en fin, una vez que la plataforma colapsa y el inversor no puede retirar fondos, surge la gran duda. ¿Por dónde empiezo? ¿Reclamo, denuncia penal, demanda civil? ¿Qué hace la gente que se ha visto en esa situación?
1: Pues la estrategia dependerá, creo que, de la solvencia de los responsables. Empezando por analizar la vía penal, creo que es la más habitual en fraudes masivos, porque aquí lo que se busca es el castigo de los responsables por un delito de estafa. Porque según el Código Penal la estafa lo que requiere es un engaño bastante, es decir, el que citábamos antes. Y por tanto la plataforma debe haber creado una apariencia de realidad tan sólida que cualquier persona hubiera podido caer en el error que requiere la estafa penal. Luego también decir que sobre respecto al tema penal, que si el fraude superara los 50.000 euros o afecta a una generalidad de personas, como suele ser el caso, pues entramos en el tipo agravado de la estafa, que conlleva más pena, por supuesto.
0: Oye, se llama así, engaño bastante.
1: Sí.
0: ¿Qué cosas más raras tenéis en los...
1: Así lo define. Es que en el derecho se utiliza se utiliza una terminología muy, muy antigua. Bueno, aparte de ella, que ya lo hemos dicho aquí, por ejemplo, como el comodato, que te hizo tanta gracia, viene de la terminología latina.
0: Claro, es que me dicen engaño bastante, será bastante engaño, será un pedazo de chorizo que me ha engañado, en fin, no vamos a entrar por ahí. Bueno, ¿cuál consideras que es la ventaja de la vía penal respecto a la civil en estos casos?
1: Pues que permite medidas cautelares más rápidas, como el embargo de cuentas o el bloqueo de billeteras de criptomonedas o wallets, en el caso de haberlas, claro.
0: ¿Vale? Sí, vamos a recordar el número de teléfono por si algún oyente ha caído en la desgracia de que le hayan estafado con criptomonedas. 900-137-137, cualquier duda que tengan, llámenos, que es gratis y Mario les atiende. Vamos a la vía civil. ¿Cómo usar esa vía, Mario?
1: Pues esta es la vía que se suele utilizar cuando queremos solicitar la nulidad del contrato, pues por vicio en el consentimiento o por irregularidades, es decir, si nos engañaron sobre lo que firmábamos, sin darnos toda la información que se debe tener para firmar este tipo de activos, o incluso también por incumplimiento contractual. Es una vía que suele ser más rápido, pero siempre y cuando la empresa tenga activos localizados en España. Pero en las estafas de criptomonedas, la experiencia nos demuestra que los responsables tienden a desaparecer, por lo que la vía penal suele ser más efectiva pues para esta investigación tecnológica y para lo que comentábamos antes de la congelación de los activos.
0: O sea, que no tienen activos aquí en España, vete tú a saber si los tienen en Kazajistán, sí, o en Murcia. En Murcia no creo.
1: Sí.
0: En fin, Mario, has mencionado eso del engaño bastante, que me ha llamado la atención. ¿Qué pasa si el inversor fue, vamos a decir, negligente o se dejó llevar por la codicia de esos intereses tan altos?
1: Pues aquí el Tribunal Supremo también ha sido bastante claro. En la sentencia que citábamos antes, la 103/2021, se explica que no se puede culpar a la víctima por no haber sido extremadamente suspicaz. Uh-huh. Es decir, que si el engaño es sofisticado, como el uso de algoritmos falsos, sedes físicas aparentes, como la que citábamos antes de Valencia, la protección penal debe actuar. No se puede desproteger al ciudadano solo porque el estafador haya sido muy hábil.
0: Eso me parece muy interesante, o sea, que a veces, claro, cuando uno sufre este tipo de engaños, de estafas, te sientes un idiota y encima dices, a ver si no me va a ayudar la ley, pero sí, sí te ayuda, ¿no? Hablemos del dinero defraudado, si hay que reclamar, si decido reclamar, ¿qué conceptos se pueden incluir en esa petición de resarcimiento?
1: Pues mira, en este caso, David, el objetivo es intentar dejar el patrimonio del reclamante como si el delito nunca hubiera ocurrido. Y por tanto lo que se puede reclamar es el principal o daño emergente, que es el dinero que se transfirió originalmente. Luego los intereses, claro, las cantidades se deben incrementar con el interés legal del dinero. Luego está el lucro cesante, que esto es bastante interesante, que es lo que se ha dejado de ganar. Claro. Pues por ejemplo, si hubieras tenido ese dinero en una inversión legal y segura, se suele reclamar el valor medio de una inversión en una sociedad legalmente autorizada durante el tiempo que se perdió el control de esos fondos, en este caso en criptomonedas. Uh-huh. Y luego también se podría reclamar el daño moral, aunque en este caso es importante destacar que es para reclamar la angustia, el trastorno emocional y el impacto psicológico de perder los ahorros de una vida, que imagínate.
0: Imagínate.
1: Esto lo que hay que hacer es acreditar este daño moral con informes periciales psicológicos.
0: O sea, que tienes que ir a un experto, a un doctor, y decir, mire, me ha pasado esto y estoy sufriendo una sí. depresión, estoy sufriendo una angustia vital tremenda porque me han engañado. En fin, eso... Qué complicado es todo, ¿eh? Si te metes en una estafa de estar... Mira, tenemos una oyente, María, que nos llama desde Navarra. María, buenas tardes.
2: Hola, buenas tardes.
0: Cuéntanos tu caso.
2: Bueno, mi caso es recientemente... Bueno, en octubre del año pasado, yo me metí en una noticia falsa de un personaje famoso que había invertido en una plataforma. Uh-huh. Y bueno, pues... contacté con una persona, bueno, me contactaron y a raíz de eso perdí 7.000 euros que tenía en una página de criptomonedas. O sea, no eran mis ahorros de toda la vida, pero
0: sí, pero un buen pellizco.
2: Entonces sí que quiero reiterar pues el daño moral que se me ha causado a mi persona, porque realmente son auténticos ladrones de guante blanco.
0: Claro.
2: No sé si existiría una expresión derivada de lo tecnológico. Y luego quería preguntar que yo hice una denuncia en Policía Nacional, pero nadie se me ha... O sea, no he obtenido respuesta alguna, porque sí que hay un equipo que se encarga de esto, en concreto, de este tipo de delitos. Yo he aportado todas las pruebas, me hicieron hacer una narrativa de toda la descripción de los hechos, pero nadie se me ha puesto en contacto. Esto estoy hablando de que yo sufrí el fraude en octubre, hice la denuncia por daño, o sea, no me atreví a hacer la denuncia porque lo postergaba. Uh-huh. Hice la denuncia en marzo de este año y claro, pues el policía más que me trató un poco como de, ¿sabes? Como de...
0: Pues eso no puede ser. Eso no puede ser. De eso estábamos hablando ahora, ¿no?
2: Realmente, o sea, porque claro, yo soy una persona pues que eso... que aparentemente dices, nunca te va a pasar, ¿no?
0: Pero claro, pasa. Hasta que nos pasa, pero pasa, eso no puede pasar a todos.
2: Sí, realmente, o sea, no sé si es por codicia o porque quieras ganar un poco más de dinero, realmente fue esa el motivo por el que... Pero tienen una labia,
0: claro,
2: que son capaces de... O sea, y hay que visibilizar un poco más esto porque realmente es un colectivo de personas que despiadadas.
0: Absolutamente.
2: Que se dedican a esto, yo no sé, los fines finales, no sé, me entiendo que son redes corporativas o redes que se dedican a eso, ¿no?
0: Son ladrones muy experimentados y muy especializados.
2: Sí. Y luego forman, entre ellos se forman, luego
0: claro.
2: captan a muchas personas.
0: Por muchas... Muchas gracias, María, por tu consulta, que es muy interesante. Te va a responder Mario a ver cómo es posible que la policía y que tú presentes una denuncia y que no te hayan hecho caso. Eso me parece lamentable.
1: Sí.
0: En fin, escucha que Mario te va a responder.
1: Sí, hola,
0: gracias,
1: María.
0: Gracias, María.
1: Pues muy interesante tu testimonio y creo que te lo va a agradecer muchas personas. Espero que sirva de algo disuasorio para lo que no se debe hacer respecto a ese tipo de noticias falsas, sobre todo con criptoactivos. Y respecto a lo que comentas de lo de la policía, yo, te puedes acercar directamente por la comisaría de policía pues para ver si hay algún avance. Es verdad que es posible que la policía puede que lo esté investigando en este momento y hasta, o incluso puede que ya lo hubiera investigado y que el atestado abogado lo hubiera llevado al juzgado correspondiente y que el día de mañana recibieras noticias. No obstante, si tienes dudas, pues acércate ante la comisaría de la policía donde presentante la denuncia y pregunta por el estado del expediente.
0: Claro, porque eso no es normal. No puede ser que tú presentes una denuncia y no recibas ningún tipo de noticia.
1: Tienes derecho a la información respecto al expediente que se ha tramitado respecto a tu denuncia, sobre si se ha archivado, si se ha hecho atestado, si se ha remitido al juzgado y demás.
0: Pues muchas gracias, María, y no te sientas mal, porque es que estas cosas le pasan a todo tipo de gente y te crees muy listo y al final te engañan, ¿sabes? Sí, y tú incluso pones buena voluntad y te engañan.
1: De hecho, es muy valiente su testimonio.
0: Pues sí,
1: seguramente que hay muchos como ella y les cuesta más hacerlo público.
0: Por eso, tienes que hacer eso, infórmate de en qué estado está esa demanda que pusiste y a ver si ha avanzado la investigación. Bueno, vamos a seguir adelante, Mario. Si el estafado o la estafada, como María, reclamante, ha entregado bitcoins, ¿podría reclamar bitcoins o su valor en euros o cómo se hace eso?
1: Pues aquí también hay un debate jurídico bastante interesante. Voy a citar otra sentencia, en este caso de la Audiencia Nacional, que es la 996 del 2026, bastante reciente, que establece que la restitución debe atender al valor patrimonial efectivamente perdido. Si se entregó bitcoin, pues lo ideal es pedir la devolución de esos bitcoin, pero si no es posible, pues lo que se pide es su equivalente en euros en el momento determinado, que es cuando se entregaron.
0: ¿Y qué pasa con los beneficios que esa plataforma nos enseñaba, ese panel de usuario que tú tienes, pero que luego nunca llegas a cobrar? ¿Qué pasa con eso?
1: Pues en este caso la jurisprudencia lo que suele establecer que hay que descontar las ganancias que el inversor hubiera llegado a retirar antes del colapso. Lo que comentaba antes de, por ejemplo, en el ejemplo de los 6.000 euros que le entregaban 600, pues luego respecto a esas ganancias habría que descontarlas pues para evitar lo que en derecho se llama el enriquecimiento injusto. ¿Vale? Sin embargo, los beneficios ficticios que solo aparecían en una pantalla o lo que te prometían, ese 10 o 15%, pues no se consideran dinero real sino parte de eso, del engaño.
0: Oye, cuéntanos alguna sentencia que haya marcado un antes y un después en la protección de los inversores en criptomonedas aquí en España.
1: Pues yo destacaría tres. La primera es la sentencia 326 del 2019 del Tribunal Supremo, que fue pionera al analizar el trading de alta frecuencia con Bitcoin que comentábamos antes, y dejó claro en esta que si el gestor no puede acreditar haber realizado operaciones reales en el mercado, la intención defraudadora sería evidente desde el inicio. ¿Vale? Cosa distinta es que tú intentes una inversión, por muy loca que sea, y te salga mal. Pero en este caso, cuando no se puede acreditar operaciones reales, pues está claro que es una estafa. Otra sentencia que citaría también de la Audiencia Nacional es la 34/2017, que aunque es anterior al boom cripto, es la base para entender las estafas piramidales masivas en España. Por ejemplo, el caso de River Duero. No sé si lo recuerdas.
0: Sí, se fue.
1: Y en este caso se establece la responsabilidad de los administradores y, ojo, de los partícipes a título lucrativo. Es decir, aquellos que se beneficiaron del dinero incluso sin saber que era robado.
0: O sea, que cuidadín.
1: Porque... Eso es. No serían responsables penales, pero ese dinero que se haya generado con un enriquecimiento injusto sí podría haberse afectado para devolvérselo a las personas que fueron estafadas, ¿vale? Y luego la tercera sentencia, también de la Audiencia Nacional, este caso es la que hemos citado, la 996 del 2026, es la más reciente y aborda la complejidad de la trazabilidad en la blockchain. Confirma que no hace falta una prueba pericial informática, que suele ser imposible, para condenar a los responsables, y lo que bastaría sería una prueba de las transferencias realizadas por el estafado en este caso y la ausencia de retorno de esa inversión.
0: Qué barbaridad, qué complejo es esto. Oye, mira, tenemos otra llamada. Ana, de Madrid. Hola, Ana, buenas tardes.
3: Hola, muy buenas.
0: Hola, cuéntanos.
3: Yo no soy una afectada, pero estoy hasta de ver estos anuncios en páginas que no entiendo por qué la policía no va a esos anuncios y los prohíbe o los detiene a esa gente.
0: Tienes toda la razón. Porque
3: mire, es que últimamente yo estoy dada de acá en una página de información de bolsa, ¿no?
0: Sí.
3: Que me pone todo porque tengo acciones y eso y veo pues la cotización diaria y todo eso. Y claro, esta página tiene anuncios. Bueno, pues estaba harta de ver eso, un anuncio diciéndome la chica que se hizo millonaria en dos días y no sé qué, no sé cuánto. Y digo, pero bueno, ya les mandé un correo, incluso les dije, pero bueno, ¿cómo pueden ustedes estar cobrando de una empresa que se dedica a delinquir?
0: Totalmente.
3: Y a salvar a la gente? ¿Cómo la policía no va a esos anuncios y los prohíbe?
0: Sí, sí, sí, tienes toda la razón, Ana. Y además no anuncios entiendo. Que aparecen incluso en medios muy, muy, muy famosos y muy habituales y muy legales. O sea, es tremendo. Acuérdate que hubo una época, lo comentábamos con Mario al principio, que usurpaban la imagen de infinidad de famosos vendiéndote este tipo de productos.
3: Exactamente, mi hermano una vez me lo comentó, oye, he visto esto, y digo, ni se te ocurra, que es una estafa.
0: Es lamentable. Gracias, Ana.
3: Que la policía no lo hace, que lo haga, Colines, que lo prohíba, que multe a las empresas.
0: Ya te digo.
3: Que está cobrando de esos negocios.
0: A ver qué nos dice Mario. Gracias, Ana. Muy interesante tu pregunta.
1: Pues sí, muy interesante la reflexión. Lo único, matizar que la policía, entiendo que para poder bloquear un anuncio de cualquier medio debería tener una autorización judicial.
0: Claro.
1: No creo que no lo pueda hacer. Lo que sí depende más, sí que estoy completamente de acuerdo, es en los medios, sobre todo los más prestigiosos y
0: es que
1: más
0: debe...
1: que generan esa sensación de confianza en el lector o el oyente o lo que sea, el usuario que corresponda, que ahí sí que tienen más responsabilidad.
0: Es que yo creo que los medios deberían meter mano ahí inmediatamente. O sea, si
1: deberían
0: ves
1: tener
0: que
1: eso... más responsabilidad. Debería...
0: Además, exactamente. Claro. O sea, ser partícipes de la responsabilidad de un anuncio que está fomentando la estafa a un montón de gente.
1: Sí.
0: Bueno, ya para ir terminando, Mario, un consejo final para quien nos esté escuchando, para nuestros oyentes, que sospeche que tiene una inversión ahí peligrosa.
1: Pues el consejo, casi el de siempre, documentarlo todo, David, hacer capturas de pantalla del panel de usuarios, si se tiene, los correos electrónicos justificantes bancarios de transferencias, el libro blanco Waterpaper, de la plataforma que en algunos casos suele haber. Y segundo, también verificar, habría que hacerlo previamente, si la entidad que nos ofrece un activo financiero, por así decirlo, está registrada en la Comisión Nacional de Mercado de Valores. Porque como indica esta ley de mercado de valores y de los servicios de inversión, operar sin autorización es una infracción muy grave, aparte de lo que luego puede conllevar. Y tercero, pues sobre todo actuar rápido, porque en estos casos el tiempo es fundamental. Para no, como nuestra primera oyente, que por lo vergüenza o por lo que fuera, tardó varios meses en denunciar. Cuanto antes se denuncie, por nuestra experiencia, creemos que más fácil sería, o más probabilidades hay, mejor dicho, de poder recuperar la inversión en todo o en parte.
0: Claro, claro, claro. Documentar bien, comprobar si está en la CNMV esa entidad y actuar rapidito. Actuar rápido para que los delincuentes no se puedan quedar con tu dinero. Bueno, Mario, muchísimas gracias, como siempre, por arrojar luz en este laberinto jurídico y digital de las estafas piramidales. Gracias.
1: Gracias a vosotros, David.
0: Un abrazo.
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0: Bueno, hemos cerrado el despacho de abogados y abrimos nuestra escuela de familias en las tardes. Es una especie de escuela para padres, madres, abuelos, abuelas. Hay niños y niñas que disfrutan enfrentándose a retos. Que cuando algo no les sale, vuelven a intentarlo y que parecen crecerse ante las dificultades. Pero otros, pues se bloquean y se frustran con mucha facilidad o evitan cualquier situación en la que puedan equivocarse o no conseguirlo. ¿Por qué ocurre esto? ¿Es una cuestión de talento, de inteligencia o hay mucho más detrás? Pues de eso nos va a hablar hoy Silvia Álava, nuestra experta psicóloga. Bienvenida, Silvia. Que esto es un temazo, porque eso, madre mía, a todos nos ha pasado, yo creo, alguna vez de niños, ¿no?
1: Claro que sí, es un tema que además, ¿no? Yo creo que ahora lo tenemos bastante más claro, es lo que se llama esa mentalidad de crecimiento.
0: Eso te iba a preguntar, ¿qué es la mentalidad de crecimiento?
1: Claro, pues fíjate, es un concepto desarrollado por la psicóloga Carol Dweck y hace la referencia a nuestra creencia de que las capacidades que tenemos, las habilidades que todo lo podemos desarrollar, que podemos aprender y que cuando nos esforzamos y practicamos, ¿qué es lo que pasa? Bueno, pues que podemos hacer cosas que a lo mejor al principio pensábamos que iban a ser bastante más complicada. Uh-huh. Y frente a ella,

0: muchísimos cambios. Es que la realidad cambia de un día para otro. Vamos, vosotros, ¿no? Que estáis aquí trabajando en un programa de radio,
1: alguien dice,
0: tengo que estar cambiando la escaleta continuamente porque no me da tiempo a cambiarlo todo. Todas las épocas tienen muchos cambios, pero ahora que estamos viviendo un cambio de época, los cambios ocurren a una velocidad que es exponencial. Entonces, si no trabajamos esa mentalidad del crecimiento, podemos tener un problema, porque lo que yo he aprendido y me valía ayer, es que a lo mejor hoy la situación ha cambiado y ya no me vale, y tengo que aprender a enfrentarme a esa incertidumbre y estar dispuesto a aprender cosas nuevas y soluciones nuevas.
1: Hay que estar siempre preparados para los cambios, ¿no? Para y hay señales que nos permitan identificar que un niño o una niña tiene una mentalidad fija. Debe haber alguna forma.
0: Sí,
1: ¿no?
0: Claro que sí. Tenemos que escuchar muy bien, por ejemplo, las cosas que dice o las cosas que hace. Pues, por ejemplo, estos niños que les das un reto y lo que pasa es que, ay, intenta evitarlo, si puedes escaquea, pero lo que hay es un temor a equivocarse. Cuando dicen, por ejemplo, es que yo, claro, yo no valgo para las matemáticas.
1: Eso
0: a mí es que las matemáticas
1: lo hemos dicho todos, yo creo.
0: Se me dan mal. O cuando en cuanto hay un poquito de complicación intenta abandonar. O que necesita continuamente demostrar que es inteligente. O vive los errores como una amenaza. Porque al final lo que hay detrás es que si me equivoco, si meto la pata, todos se van a dar cuenta que yo no soy inteligente. Entonces, ¿qué es lo que pasa? Mejor me quedo en lo que sí que hacer, en mi zona de confort, porque así no veo comprometida esa imagen que yo tengo de mí, en la que pienso que es que la inteligencia es la que tengo y que no puedo desarrollar o aprender cosas
1: claro,
0: nuevas.
1: Claro, pero eso es un freno para muchas cosas, porque muchas veces dicen, no, yo es que no valgo para esto, pero resulta que sí que vale eso, ¿no? Bueno, ¿y qué ocurre en el caso contrario, cuando se piensa con mentalidad de crecimiento?
0: Pues ahí lo que se piensa no es, la interpretación es diferente, no es que digan, ah, vale, yo voy a poder y lo voy a hacer bien desde el principio. No, no va por ahí, va a decir, es, esto es difícil, es complicado, pero lo voy a intentar.
1: Claro.
0: ¿Por qué? Porque puedo aprenderlo. Yo creo que aquí es esa frase que hemos dicho algunas otras veces, el introducir el todavía. Esto no lo sé todavía, porque tardo en aprenderlo. Entonces, todavía no lo sé, pero lo puedo aprender. Y para eso es muy importante entender qué error es esa fuente de aprendizaje y que cuando hay cosas difíciles lo que me sirven es para entrenar. Eso no significa que lo haga sin miedo, que lo haga sin preocupación. No, no. Tengo miedo, estoy un poco nervioso, pero aún así lo hago, porque de esta forma voy a ser capaz de aprender.
1: A mí me parece un ejemplo claro, por ejemplo, aprender a tocar un instrumento cuando somos niños, que siempre dices, uy, no, es que, pero poquito a poco, si tú no tienes miedo a frustrarte, a fallar, irás aprendiendo, irás avanzando, ¿no? La pregunta es inevitable, ¿esa mentalidad de crecimiento, nacemos con ella o podemos aprenderla o enseñarla de alguna manera?
0: Pues afortunadamente la buena noticia es que es algo que se puede enseñar, que se construye mucho a través de las experiencias. Pues por ejemplo, tú dices, cuando tienes que enfrentarte a aprender lo que, el ejemplo que ponías de tocar un instrumento.
1: Es que yo creo que le pasa mucho a niños.
0: Claro,
1: ¿no?
0: Y si el primer día pretendes que suene bien, pues es que también hay que ajustar esas expectativas, porque hay que entrenar. Y va a depender mucho de los mensajes que van recibiendo de sus padres, porque
1: claro,
0: no es lo mismo que cuando se equivocan le digas, espérate que vamos a aprender y vamos a ver cómo lo podemos hacer, que cuando les etiquetamos, pero no solamente diciendo es que eres torpe, eres vago, sino mucho cuidado, porque cuando le decimos, qué listo eres, es que tú eres un genio, les estamos diciendo, es como que esto es lo que eres, pero si te equivocas puedes dejar de serlo.
1: O sea, que las dos cosas
0: poner
1: malo.
0: El foco en qué bien que te esfuerzas, qué bien que tienes una buena capacidad de aprendizaje, qué bien que estamos aprendiendo juntos.
1: Que tienes ganas de aprender, yo creo
0: claro,
1: que eso es lo más importante, y que tienes el valor de ponerte a aprender, ¿no? Esto es muy interesante porque muchas familias creen que motivan a sus hijos cuando les dicen constantemente qué listo eres, venga, que tú eres. Los elogios, cuidadín, que pueden ser peligrosos, ¿no? ¿Es bueno elogiar a esos niveles? No, ¿no?
0: A ver, yo creo que es que el problema es el cómo lo estamos haciendo. Cuando le estamos diciendo repetidamente, es que eres inteligente, es que eres muy listo, puede empezar a pensar que es que yo tengo que estar demostrando que soy inteligente,
1: claro,
0: que soy listo. Entonces, tengo miedo a equivocarme, porque cuando me equivoco, entonces, ¿qué es lo que pasa? Que van a dejar de pensar que soy inteligente.
1: Claro.
0: Entonces, si les vamos diciendo, oye, qué bien, cuánto te has esforzado a hacer esto, oye, qué buena estrategia has utilizado, mira, vistes que por ahí no, y sin embargo has buscado esta otra solución. Ahí sí que estamos reforzando aspectos que dependen de él, no algo fijo, sino algo que tú puedes seguir desarrollando en todo momento.
1: Hay que tener mucho cuidado también cuando a un niño se dice, mira, es que eres muy torpe o no vales para esto, porque es que los hijos, los pequeños se lo creen.
0: Claro,
1: y terminan limitando.

0: dando sus capacidades. Oye, una frase que aparece mucho en tus conferencias, Silvia: el error es una fuente de aprendizaje. Es, vamos, yo estoy contigo al 100%. Me parece una frase perfecta para todo en la vida. ¿Por qué cuesta tanto asumir algo tan evidente, no?
1: Porque el problema que tenemos es cultural. Vivimos en una cultura orientada al resultado, orientada a la productividad, orientada a mostrar el éxito a los demás. Celebramos las notas altas, los éxitos, las victorias, pero se nos olvida contar lo que hay detrás. Y se nos olvida contar que para hacer una cosa más y para tener éxito has tenido que fracasar muchas veces. Que para poder estar en pie te has caído muchísimas veces y que te tienes que levantar. Y es que... Eso lo mostramos poco y parece que solamente vemos a las personas exitosas y nunca nos enseñan el error que han cometido y cómo han aprendido de ese error. Y yo creo que eso es importante que lo veamos.
0: Que habrán cometido centenares de errores porque es la única forma. ¿Tú sabes por qué yo soy judoka? ¿Sabes por qué me gustaba tanto el judo y por qué es tan bueno el judo para los pequeños? Porque aprendes a caerte mil veces, mil y mil, una y mil dos, y levantarte y ver que no pasa nada, que cada vez has aprendido un poquito más. Es una filosofía muy interesante la del judo. Bueno, y los padres...
1: Muchos deportes, ¿eh? Porque fíjate que muchos deportes te enseñan a caerte. Yo me acuerdo cuando empecé a esquiar de chiquitita, que primero te tiraban al suelo y hasta que no sabías levantarte no podías empezar a esquiar. Y pasaba con muchas cosas. En vóley también te enseñaban caerte.
0: Porque
1: tienes que saber caerte para poderte levantar.
0: Y los padres y madres tienen mucho que decir en esto, porque cómo reaccionamos cuando nuestros hijos fallan, ¿no? Ahí está la clave.
1: Pues es que, claro, muchas veces los niños tienen miedo a reaccionar porque a fracasar o a equivocarse, porque la reacción de los padres es muy exagerada. ¿Eh? ¡Dios mío, es que te has equivocado! Sí, ¡hay que repetir los deberes! A ver, espérate, que repetir los deberes a lo mejor no es tan importante. Entonces vamos a dejar fuera ese dramatismo cuando nos equivocamos, fuera esa crítica constante. Es que te has atado mal los cordones, es que estoy aprendiendo, es que no pasa nada. Se vuelven a atar, porque si lo que vamos viendo es a ver qué es lo que ha fallado, qué es lo que tenemos que corregir, lo que vamos a fomentar es esa mentalidad de crecimiento y a poder ir aprendiendo.
0: Fuera dramatismo y fuera sobreprotección, ¿no? Que esa es el enemigo de la capacidad o de la mentalidad de crecimiento, es la sobreprotección.
1: Claro, porque al final... detrás de ese amor maternal o paternal, esa parte de sí, es que a mí no me cuesta nada, pero el mensaje que hay es tú no puedes. Ya estoy yo aquí porque tú no puedes. Sin embargo, si yo te voy dejando y te permito que te caigas, pero te enseño a levantarte, entonces, ¿qué es lo que pasa? Te estoy diciendo, sí que puedes, y si hay dificultades, yo estoy aquí para ayudarle, porque si no estamos robando oportunidades para desarrollar esos propios recursos y para favorecer esta mentalidad de crecimiento.
0: Pequeñas cosas, pequeñas frases, pequeñas acciones que fomentan la mentalidad de crecimiento, ¿no?
1: Sí, así es, y podemos hacer mucho. Sobre todo, yo creo que tenemos que empezar a fijarnos más en el proceso y no tanto en el resultado. Por ejemplo, ¿no? Llega con una nota estupenda. Pues en lugar de decir, ¡hala, qué bien! ¿Qué ha sacado un 9? ¿Qué ha sacado un 8? Es, ¿qué aprendiste? ¿Cuál fue lo más difícil? ¿Qué harías diferente la próxima vez? O sea, no poner solamente el foco en el resultado, sino en el proceso de aprendizaje. También va a ser muy importante que puedan enfrentarse a nuevos retos para que se vayan dando cuenta de lo que son capaces. Y sobre todo, que es que no hace falta hacerlo bien a la primera, que lo importante es ir aprendiendo.
0: Claro, y en esto es muy importante algo de lo que nos has hablado muchas veces, que es la tolerancia, que aprendan tolerancia a la frustración, ¿no? Que es que si no...
1: Claro, es que es verdad que nadie disfruta frustrándose, vamos a ser completamente sinceros. Pero la frustración forma parte de la vida. Y como no podemos eliminarla, lo que tenemos que enseñar es tolerarla, entonces decir, oye, es verdad que puedes estar frustrado, que no te gusta, pero aún así seguimos adelante, porque sabemos que la perseverancia es una fortaleza del carácter y que por eso hay que trabajarla, entonces hay que validar las emociones. Entiendo que estás enfadado, comprendo que te da rabia porque no te ha salido como te gustaría, es normal que te sientas así. Y a partir de ahí, luego ya, una vez que hemos validado la emoción, buscamos esa solución. Y si hace falta, la buscamos juntos.
0: Muchas gracias, Silvia Álava. Y en eso, me imagino ya para terminar, que el papel de los padres y madres como modelos de mentalidad de crecimiento debe ser muy importante, ¿no?
1: Pues claro que
0: sí. Lo que ven en nosotros.
1: Tienen que ver que nosotros nos enfrentamos a las dificultades, que cuando nos sale algo mal no nos castigamos, ¿no? Que reconocemos nuestros errores y que seguimos aprendiendo. Que aprender no solamente cuando estamos en el cole, en la universidad, universidad o haciendo un curso.
0: No se para nunca de aprender. Aquí seguimos, Silvia y yo, aprendiendo qué es lo que hay que hacer y hacerlo con alegría y sin miedo a fallar. No pasa nada, que de los fallos aprende. Gracias, Silvia Álava, como siempre. Un besito.
1: Gracias.
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0: Las 6, las 5 en Canarias.
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0: Evacuada una de las cuatro torres en Madrid por un incendio en una de las plantas que ha provocado una intensa columna de humo. Última hora, Francisco Pérez.
2: Pues acabamos de conocer la primera valoración de los servicios de emergencias municipales, que apuntan que se sigue trabajando en un incendio en la torre Moeve, una de las cuatro del complejo de la Castellana. Se trata de un incendio en un cuarto técnico que ha ocurrido en la planta número 25. Bomberos, apunta emergencias, lo tiene controlado y siguen trabajando. Samur Protección Civil ha atendido a causa de este incendio a dos trabajadores por inhalación leve de humo y también a un transeúnte con una crisis de ansiedad. Una información que será ampliada próximamente. Hablamos de un suceso que ocurría cerca de las 5:20 de esta tarde. El edificio era rápidamente desalojado por precaución. Hablamos de la Torre Moeve, también conocida como la Torre Foster, que es la más alta del complejo de la Castellana y de España y alcanza los 250 metros.
0: Otra última hora nos sitúa en Melilla, gobernada por el Partido Popular. La UDEF ve indicios de corrupción en la construcción del primer gran centro comercial. Tony Navarro.
3: Buenas tardes. La Unidad de Delincuencia Económica y Fiscal de la Policía Nacional ha encontrado documentación y ha recabado un testimonio con datos, dicen, fidedignos y elementos inequívocos que relata una presunta mecánica delictiva relacionada con el levantamiento de un parque comercial bajo el mandato del actual presidente de la ciudad autónoma, Juan José Imbroda, en el año 2017. La UDEF ha encontrado en un registro domiciliario un documento donde, de forma manuscrita, consta un escrito que su autor denomina Operación Valenzuela y en cuyas notas aparece el apellido Imbroda. La UDEF relaciona ese manuscrito con el testimonio aportado por una fuente confidencial y el cruce de ambas pruebas demostraría la mecánica presuntamente delictiva cuya finalidad era obtener un gran beneficio económico eludiendo el pago de impuestos sobre la producción, los servicios y la importación y que ascendería a unos 7 millones de euros.
0: La Audiencia Nacional rechaza el tercer grado para el etarra Juan Ramón Carasatorre. Perteneció al comando que asesinó a Gregorio Ordóñez en San Sebastián. Laura Herrero.
4: Sí, Juan Ramón Carasatorre fue condenado a 30 años de prisión por el asesinato de Gregorio Ordóñez, concejal del PP en San Sebastián, en 1995. En enero de este año, el gobierno vasco acordó su semilibertad, pero en abril, el Juzgado Central de Vigilancia Penitenciaria no aprobó su aplicación. Su defensa recurrió y ahora la Audiencia Nacional mantiene que no se le puede aplicar el artículo 100.2, que permite a los presos salir a la calle de lunes a viernes, pero con la obligación de dormir dentro de la cárcel. Para ello es necesario un plan de ejecución que determine qué va a hacer el recluso fuera de la prisión. La Audiencia Nacional en un auto argumenta la revocación de la semilibertad alegando que no se ha presentado un documento estructurado que identifique ese plan, sus objetivos, su necesidad y su imposibilidad de ejecución en la cárcel.
0: El IBEX cierra en rojo, se deja un 0,3% que lo aleja de máximos por debajo de los 19.500 puntos. Mundial de fútbol, entrenamiento de España 4 días del partido contra Uruguay a 3 días. Enviado especial Antonio Muelas.
5: A puerta cerrada, es el penúltimo antes de viajar mañana a Guadalajara, ciudad en donde se juega el tercer partido ante Uruguay. Es posible que Luis de la Fuente introduzca algún cambio, sería mínimo. También cabe la opción de que repita el 11 con el que ganó a Arabia Saudí. Lamine Yamal cada vez está mejor, ahora falta que se equipare Nico Williams, aunque el vasco va a menor ritmo que el catalán. Mañana viaja a Guadalajara en la madrugada del viernes al sábado, tercer partido ante Uruguay.
0: 6:04, 5:04 en Canarias. 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
6: Buenas tardes. La Junta de Andalucía inicia el proceso para llevar al Tribunal Constitucional el nuevo plan estatal de vivienda del Gobierno Central. La Junta alega que el decreto invade competencias que son autonómicas. El Consejo de Gobierno andaluz señala que el plan les obliga a financiar el 40% del coste frente al 60% del Estado, lo que implicará 400 millones de euros más de los que tienen presupuestado y además limita la capacidad de acción de Andalucía. El gobierno de Moreno Bonilla rechaza además el régimen de protección permanente de la vivienda pública que pretenden en Moncloa. Y a estas horas arranca en Cádiz un festejo tradicional muy especial. Se trata de la quema de los Juanillos, que es la antesala ya de esta noche de San Juan. Cádiz, Jesús Lomichar.
7: La quema del Juanillo de la Asociación de Vecinos Tacita de Plata abre a esta hora la fiesta de los Juanillos 2026 en la ciudad de Cádiz. Este año se quemarán 8, el último, el municipal, a las 22:30 en la Plaza de la Catedral. Los Juanillos son muñecos realizados por asociaciones de vecinos y otras entidades y que reflejan acontecimientos o personajes que han tenido protagonismo. Las temáticas, vistos los nombres, son muy variadas, desde las barbaries humanas al control del petróleo. Los 8 que se queman hoy son 3 más que el año pasado, pero quedan muy lejos de los 24 que se quemaron en 2012. El ayuntamiento, para que esta tradición no se pierda, ha iniciado este año una categoría destinada a los colegios, a las asociaciones de madres y padres de alumnos.
6: Acabamos de saber que la Guardia Civil ha detenido esta madrugada a un hombre acusado de apuñalar a otro en Armilla, en Granada. El presunto agresor se encerró en su vivienda para entregarse finalmente a lo largo de esta madrugada. La vida de la víctima, con varias puñaladas en el cuello, no corre peligro. Es todo. 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

0: 6:06 de la tarde, 5:06 en Canarias. Ha llegado el momento, no esperen más, ya no tienen que esperar más. Ya está aquí Ramón Aranguena, está nuestro compañero Miguel deseando dar el teléfono para que nos llamen. Hola, Miguel.
1: Muy buenas tardes, 900-137-137.
0: Miguel el Maño iba a decir, pero no, es Miguel Camaño. Miguel el Maño que va a dar el teléfono. A ver, Ramón, ¿de qué va la cosa hoy?
2: Pues hoy va de anuncios, ya sabes, ponemos un anuncio de televisión, no de radio, un anuncio publicitario, y la gente tiene que jugar a los anuncios, adivinar de qué se trata, qué marca es o qué producto, dependiendo un poco lo que pidamos. Y el que acierte tres, pues se llevará una camiseta con todos los gastos pagados.
0: A mí ya sabes que este me gusta. A mí me gusta mucho el concurso de los anuncios. Me parece un concurso divertido. Pasa que a veces lo pones demasiado difícil.
2: Hoy no creo que sea demasiado fácil, ya te digo. Porque
0: No creo que sea demasiado fácil, dice.
1: En fin. Vas a hacer buena tu fama, ¿no?
2: Exacto. Sí, yo tiene. He buscado anuncios y no encontraba uno fácil. Digo, bueno, encontraremos alguno, nada, ¿no? Hoy se...
0: Es que son difíciles.
2: Esto es como cuando vas a cazar, te puedes encontrar, no sé, yo nunca he cazado, pero te puedes encontrar un ciervo, un elefante, pues ya está. Pues hoy me he encontrado todo dinosaurios.
0: Pues vamos a saludar a nuestro primer oyente, a ver si se atreve con estos anuncios dinosaurio. Eugenio de Aranjuez, buenas tardes.
3: Hola, buenas tardes.
0: Buenas tardes.
2: ¿Cómo estás?
3: Bueno, bien, gracias a Dios.
2: Bueno, en Aranjuez hay árboles, pero calor hace, ¿no?
3: Sí, bueno, estamos a 41.
0: ¡Ostras!
2: ¡Ostras, sí!
3: Sí.
0: ¡Fresquitos!
2: No, para no dar un paseo por las avenidas que hay por ahí. Venga, pues vamos con un anuncio. Año 2018. Unos padres están con su hijo en unos ultramarinos.
4: Mamá, ¿el queso para el ratoncito Pérez?
5: Claro, amor, coge uno cualquiera.
6: No. No, cariño. No, uno cualquiera, no.
5: Pero si es para el ratoncito Pérez.
6: Pues por eso, cariño. Pues porque es para el ratoncito Pérez. Que el ratoncito Pérez se levanta todos los días a las 6 de la mañana para ir a currar, mujer. Vamos a mimarle un poquito, ¿no?
5: Ya.
6: Mira, esto es un queso de verdad.
0: Este es fácil. Este es fácil, sí.
2: Hay pocas marcas de queso conocidas.
0: Sí.
2: Hay muchas denominaciones de origen, pero marcas de queso conocidas.
0: Además, este anuncio del ratoncito Pérez fue así que como llamaba bastante la atención y es una marca muy conocida de queso.
1: Aparte, te ayuda mucho la música que está sonando de fondo.
0: Sí.
2: Efectivamente.
1: Que está tocando la bandurria la rana Gustavo.
0: Con una pajita en la boca.
2: A ver, Eugenio, manifiéstate.
0: Eugenio.
3: Dime.
0: Una marca famosa de queso.
3: Pero es que ¿me vas a decir alguna o no?
2: No, que la tienes que decir tú, el concurso eres tú, no nosotros.
3: Famosa, bueno. No, es que creí que me iba a decir tres o cuatro marcas.
0: No,
2: estos son anuncios.
0: Tienes
2: no.
0: que adivinar el anuncio de qué marca es.
3: Ya. Pues bueno, había una muy famosa que eran los banqueros de Alcázar en su época, pero el caserío.
2: El caserío no es el caserío.
0: Ay, no, lo siento. Gracias, Eugenio. Un abrazo.
1: Del caserío me fío.
0: Sí, y de las tardes nos fiamos. Pilar, de Cáceres, buenas tardes.
7: Buenas tardes.
0: Uy, qué mal te oímos.
2: Ponte de pie, sal a la ventana.
7: Voy a la ventana con 50 grados que tengo, como quieres mandarme
0: ahora,
7: ahí.
0: Ahora mejor.
2: Ahora te oímos mejor. Has agarrado bien el teléfono. ¿Has oído el anuncio?
7: Sí, una marca de queso.
2: Sí, pues sí, marcas famosa. De quesos muy conocidas.
7: Bof.
2: Yo
7: que sé.
1: Tú piensas los westerns.
7: Era queso de comer, no era queso fundido de esto de carne.
2: No, el ratoncito Pérez le gusta
0: toda la vida, en cuña, ahí bien cortado, bien rico.
1: Piensa en John Wayne.
2: El cigarral. No es el cigarral.
1: Mira que
7: bueno, pero
1: pista.
7: Que yo he llamado para deciros que tengo mi camiseta. Me la traigo
2: ¡Ole!
7: Cartero.
2: ¡Ole!
0: Bien.
7: Ole.
2: ¿Te queda bien? ¿Te queda bien?
1: Pueblo.
7: No me está bien, no me está pequeña.
0: Bueno, pero...
7: Te la regalo a mi nieta, que la luzca ella.
0: Eso vale. Te iba a decir, siempre para tu nieta, en fin.
7: Hombre.
0: Eso va a quedar estupendo.
2: Quedas muy bien.
0: Camiseta.
7: Muchas gracias.
0: A ti, Pilar, un
7: beso
0: grande.
7: Buena tarde, un besito.
0: A ver, saludamos a Javier de Guadalajara, a ver si lo aciertas tú, Javier, que mira qué fácil.
8: Hola, jóvenes, ¿cómo estáis?
2: Buenas. Muy bien, gracias por lo de jóvenes. A ver, no es el cigarral, no es... ¿Cuál era? El caserío. Y es un queso de cuña típico. Yo creo que manchego, pero no lo sé.
0: Sí.
2: Sí.
8: ¿Tiene nombre de profesión o de apellido?
2: De apellido.
0: De apellido y de, bueno, de profesión, las dos cosas.
2: Sí, también, claro, cierto.
8: Sí, también tiene el segundo, ¿no? García Vaquero, puede ser.
2: ¡Ole!
8: Sí,
2: venga. Lo escuchamos.
6: Esto es un García Vaquero, el padre de los semicurados. Lo hace la misma familia de la misma forma desde hace más de 50 años. Oh. Este nunca falla. Un quesazo. Para el ratoncito, lo mejor. Hombre, María, que los perros no se puedan cambiar el coche tampoco este año, vale. Pero el queso...
9: Anda, tira para casa. García Vaquero.
2: Bueno, pues está.
0: Mucho gusto. El queso es sagrado, sagrado. Es verdad.
1: ¿Soy ratoncito vosotros o no?
0: Uy, yo soy, soy ratoncito de todo, vamos. Me
1: sí, de todo tipo
0: queso.
1: De queso, ¿no?
2: Y uno de mis mejores libros es una guía de quesos que sacó el Ministerio de Agricultura hace 30 años, que me servía para ir de viaje y decir, me compro un queso, porque sí, se funde y desaparece, igual que el vino. Te compras un queso y vino a un sitio y no llenas de casa de.
1: O sea, que te gusta el queso fundido.
2: De todo tipo.
0: A mí me gusta de todo tipo también. Es que soy muy quesero y. En fin, es un placer comer queso. A ver, vamos con la segunda, Javier.
2: A ver, año 2018 también, escuchamos.
10: Somos muy distintas, pero a todas nos gusta poder movernos libremente.
0: Este fácil, fácil. Lo tienes a huevo, Javier, no te digo más.
2: Siempre hablando lo mismo.
0: ¿A qué huelen las nubes? O sea, ya.
8: Sí,
0: no, no falles.
2: Sí, puede ser, sí.
8: Sí, lo que pasa es que tengo aquí dudas.
0: Pues es la marca más famosa de todas las marcas de higiene femenina.
2: Es muy segura esta marca.
0: Sí, y muy fina.
8: Tiene segura, Evax, entonces.
2: Venga, escuchamos.
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2: Bueno.
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2: Seguimos con el siguiente.
0: Que yo si fuera chica me sentiría siempre un poquito ofendido con estos anuncios de compresa, con te sentirás limpia. Yo siempre me siento limpia, perdona.
2: Efectivamente.
0: Soy muy limpia yo.
2: Pero venga, me sigamos. Llama la atención la movilidad. A ver, vamos con un anuncio en el que nos habla Mar Márquez, que nos dice que está construyendo una casa. Pues a él no creo que le haga falta un crédito, con
0: no,
2: lo cual
0: no.
2: Será otra cosa lo que anuncia. Escucha.
11: Aunque me da respeto, no sé qué va a pasar, pero sí que me estoy haciendo una casa en Cervera para bueno, ya dentro de un año y medio, claro, una casa valenta.
2: No queremos la marca, pero sí, ¿qué es lo que está vendiendo?
8: No, tranquilo.
0: Tranqui.
1: Hazme caso a mí. Asegúrate de que des
0: asegúrate.
1: Una buena respuesta.
0: Ya. Asegúrate.
8: ¿Hay que decir la marca o solo la compañía?
0: Que digas de lo que es.
8: Pues una compañía de seguros, ¿no?
0: Muy bien.
2: Te lo han puesto a huevo, venga.
8: Sí.
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11: La habitación de mi hermano yo se la he hecho. Si se quiere venir, está invitado, pero...
0: Pues sí, señor. Javier, has acertado bien. Tres como un campeón.
2: ¿Qué vas a querer? ¿Un traje de gala?
0: Una camiseta para Nancy, un libro ¿cómo? Interesante.
8: Como dijo el de ayer, un ventilador.
0: Un ventilador.
2: Máquina.
0: Más que no. Ventiladores, podemos mandarte un abanico, pero no... no, no, no.
8: ¿Tenemos camiseta grande?
0: No, camisetas grandes hasta la temporada que viene. Bueno. Se nos han quedado todos
1: se pequeñas. Acaba el presupuesto.
0: Se nos quedó todo vale. Pequeño. En
8: pues
0: fin.
8: Entonces un libro. Si
0: venga, Javier, pues no cuelgues y se lo dices a nuestra compañera. Un abrazo.
2: Muchas gracias.
1: Gracias.
0: A ver, saludamos ahora a María, que nos llama desde León. Buenas tardes, María.
13: Hola, buenas tardes.
0: Hola.
2: ¿Ahí hace calorín o no?
0: Sí.
13: Bastante, sobra. Sí. Para estar en León es demasiado calor.
2: Pues sí, te vas ni a la zona húmeda, vamos, ¿no? Ni al húmedo.
0: Curioso que León...
13: Ahí te mojas un poco por dentro, pero ni eso.
0: Es que León, que es un sitio que tú relacionas inmediatamente con fresquito, cuando hace calor, cuidadín, ¿eh? Que me pilló a mí un fin de semana en León de calor, pero un calor brutal. Por la noche refresca, cuidadín. Eso sí.
13: Bueno, ahora estos días tampoco.
0: Tampoco, madre mía.
13: Bueno, poca cosa.
2: En Cantabria, en Potes, que no está muy lejos de León, están ahí como a 40 grados o algo así. Sí, es que yo me imagino estar en Potes ahí con el río al lado, viendo el calorazo que hace.
0: Pues sí. Bueno, vamos a ello.
2: A ver, María, un anuncio que nos habla de cambios. De cambios, pero a peor.
0: Lo chungo, de lo que estamos hablando.
2: Aunque no, en el anuncio no se dice lo que anuncia, pero son todo como cambios chunguísimos, y tiene que ver con lo que estamos hablando, efectivamente. Venga.
14: Mis deseos para este año: empezar a fumar. Dos o tres paquetes al día, por lo menos.
15: que no haya oportunidades y que tengamos que irnos fuera a buscarnos la vida.
16: Que mis amigos de toda la vida dejen de llamarme. Que mi familia ni se acuerde de mí.
0: Madre mía.
2: Es dificilillo.
7: Qué difícil.
0: No, bueno, no es difícil. Mira, tú piensa en lo que estábamos hablando. Es
7: del
0: el
7: calor.
2: Del calor, sí.
0: Y es el cambio más chungo que tenemos encima, los humanos.
2: En
7: cambio
2: estos
7: más chungo.
2: Sí. Que nos afecta a todos.
7: Que nos afecta a todos.
0: Y sí. Hablamos mucho de ello.
2: Efectivamente. Sobre todo agricultores y viticultores y tal. Los de Ciudad menos. Dicen que siempre ha sido igual.
7: Se pasa igual, pero que es algo vital.
0: Y hay zopencos que lo niegan.
7: Ah, es del cambio climático.
2: Ah, sí, amiga, entonces qué buena pista te he dado. Esa es la pista. Ahora, ¿qué es lo que anuncia? ¿Que te apuntes o que colabores con quién puede ser?
0: ¿Quién lucha contra el cambio climático?
2: En teoría.
7: Contra el cambio climático, pues yo no sé, alguna asociación, sí. Alguna organización.
0: La más famosa del mundo.
1: Tú piensa en la rana Gustavo,
0: por ejemplo.
1: ¿La rana Gustavo de qué color era?
7: Ay, verde.
1: Bueno, pues ahí está. Tienes la pista.
2: Ya tienes la pista.
7: Ay, no será icona.
1: Pero que haya paz, que haya paz.
2: No, no, eso no existe. No, no, eso tranquila que no existe.
0: Eso no.
7: Que haya paz.
1: Claro, que haya paz es otra pista.
0: Sí.
7: Que haya paz.
0: No, es una organización internacional que funciona de maravilla y que hace mucho por...
1: De estos que se suben a las fachadas y intentan reivindicar su...
2: Que tienen barcos.
1: La sostenibilidad. La sostenibilidad.
7: La sostenibilidad.
1: Sí, los que se suben encima de los edificios y defienden un mundo más verde.
7: Sí. Sí, sí, sí, los ecologistas.
2: ¿Pero cómo se llama esa ONG?
1: La más emblemática.
7: ¿Cómo se llama esa ONG? La más emblemática. Madre mía, se me está quedando la mente en blanco con el calor.
1: Algo, un anglicismo, va.
7: Un anglicismo.
1: Es que más...
0: No podemos darte más pistas, María, madre mía.
2: Ya te he dicho que es como... Que es como el Seven Up, piensa en verde.
7: Piensa en verde. Piensa en verde. Pues nada, no se me ocurre.
1: Ahora se va por una cerveza.
2: Pues nada.
0: Nada, no te preocupes.
2: No te preocupes.
7: No se me ocurre.
2: Bueno, llamas mañana.
0: Gracias.
7: Mañana vuelvo.
0: Llama vale, mañana otra vez, María.
2: Mañana cogemos un polo de león, venga.
0: Un beso grande. Mira, vamos a aprovechar esta pequeña pausa en el concurso para comentar una noticia de la que estamos muy pendientes, un incendio en la Torre Moeve. Los bomberos del Ayuntamiento de Madrid han desalojado ese rascacielos inmenso entero. Está situado en el complejo de las cuatro torres que dan forma al skyline de Madrid, y salía una intensa columna de humo del interior del edificio. Vamos a buscar la última hora desde allí, en el norte de la capital. Allí está nuestra compañera Carmen Jiménez. Carmen, ¿hay alguna novedad? Cuéntanos.
17: Hola, buenas tardes. En este momento, apenas una hora después de que se iniciara el fuego, no vemos ni olemos el humo desde aquí abajo. Lo que sí hay es mucha policía, bomberos y ambulancias. Según Emergencias Madrid, el incendio se ha originado en un cuarto técnico de la planta 25. Los bomberos del ayuntamiento lo tienen ya controlado y continúan trabajando en la zona. El SAMUR, Protección Civil, ha atendido a dos trabajadores por inhalación leve de humo y a una transeúnte que ha sufrido una crisis de ansiedad. Tatiana Cuesta es portavoz de emergencias.
18: Bomberos del Ayuntamiento de Madrid están trabajando en la extinción de un fuego en la Torre Moeve. Se trata de un incendio en un cuarto de contadores en la planta 25. Ya está totalmente controlado y se encuentran revisando todo el edificio. SAMUR Protección Civil ha atendido a dos trabajadores por inhalación leve por humo y a una transeúnte que ha sufrido una crisis de ansiedad. Policía Municipal de Madrid está también desplegada con su unidad de drones para apoyar con imágenes el trabajo de bomberos del Ayuntamiento de Madrid.
17: Las unidades de intervención policial actúan también en el perímetro y un helicóptero Cóndor sobrevuela la zona. Los trabajadores desalojados nos cuentan que ha sido todo muy ordenado, incluso que pensaban que era un simulacro.
19: Y estábamos trabajando y de repente ha sonado la alarma de incendios. Yo creo que todos creíamos que era un simulacro y nada, simplemente hemos bajado tranquilamente y después hemos visto que había fuego. Pero no sé mucho más. Yo estoy esperando a que me deje coger la moto, que parece que todavía no podemos acercarnos.
17: La Torre Moeve, antigua Torre Foster, ya tuvo que ser evacuada el pasado mes de diciembre por otro incidente relacionado con un transformador eléctrico. De momento, seguimos aquí pendientes de emergencias que ampliará la información.
0: Muchísimas gracias, Carmen Jiménez, por esta última hora. Bueno, más tranquilos, esa humareda que salía de la planta 25 del rascacielos enorme, gigantesco, la Torre Moeve, pues ha generado alarma, pero bueno, por lo que nos ha contado nuestra compañera Carmen Jiménez, de momento todo tranquilidad, se ha desalojado el edificio y parece que está todo bajo control. Vamos a seguir concursando, Ramón Aranguena.
2: Muy bien. Es el edificio más bonito para mi gusto de los cuatro, por cierto.
0: Es que no sé cuál es, no
2: es el que tiene, es el que está más cercano a Plaza de Castilla, es el que tiene forma de abrebotellas, por así decirlo, ya sé porque tiene un agujero arriba, que tenía que tener
0: el del agujero.
2: Que los laterales tienen luz por las noches, así como, bueno, es una pasada.
0: Pero menudo susto, estás ahí arriba y de pronto te desalojan.
1: Yo hice que allí un reportaje. ¿Sí? Justo cuando estaban construyéndolo, con casco y todo para
2: qué
1: para
2: chulo, ¿no?
1: Canal autonómico.
0: Yo lo veía desde la ventana de La Paz, donde nacieron mis hijos, y veíamos, fíjate, que estaban levantando los edificios. ¿Qué estarán haciendo ahí? Que estarán en una pedazo de torre.
1: Sí.
0: Bueno, cuatro pedazos de torre, y creo 200, que quieren hacer una más.
2: 200 metros de altura.
0: Yo es que soy más de casita de pueblo baja y que no haya que coger ascensores ni nada. Ya te lo digo.
2: Yo vivo un octavo, o sea que no.
0: No
2: puedo...
0: me gustan los rascacielos. A hacer puñetas. Venga, sigamos con el concurso.
2: A ver, ¿quién tenemos ahora?
0: Perdón, es verdad. Tenemos a Mariví de Valencia. Mariví, buenas tardes.
2: Mariví.
0: Valencia. Aló.
2: Se ha cansado de nosotros porque nos hemos puesto a hablar de los rascacielos.
0: Es verdad, Mariví, perdónanos. No, que...
7: no pasa nada.
0: Nos perdonas, ¿no?
7: Sí, claro.
2: Oye, ¿has oído el anuncio o te lo ponemos otra vez?
7: No, es Greenpeace.
2: ¿Qué? Es Greenpeace. Muy bien,
0: muy
2: venga.
0: Muy bien, menos mal.
2: Pues no tiene solución, pero es Greenpeace contra el cambio climático. Bueno, pues un anuncio que nos hablaba de eso. Venga, pues vamos con otro anuncio más. Este es complicadillo, va.
20: Sí. Soy Marlene. Nací y me crié aquí, en el Subtirol, la parte más soleada de los Alpes. Mi padre es el monte. Mi madre es la luz del sol.
0: Bueno, es difícil, pero si has visto la tele así un poco aleatoriamente, de vez en cuando salía este anuncio. Y era como muy surrealista.
2: Es surrealista,
0: ¿no?
2: Sí.
7: ¿Tienes una manzana o algo así?
2: ¡Una manzana! Sí, ¡increíble! ¡Bravo! ¡Lo escuchamos!
20: Muy buena, no, tío. Soy una manzana cualquiera. Soy Marlene, hija de los Alpes.
0: Marlene Dietrich, la manzana más...
2: qué curioso.
0: De los Alpes.
2: Yo digo, aquí vamos a hablar de disparar encima de la manzana de la cabeza, cosas así, que no sé qué pista se le podía dar aquí, vamos.
0: No, muy buen acierto, Mariví, muy bueno.
7: Gracias.
0: Bueno.
7: Venga,
0: vamos.
2: A ver, vamos ahora con un anuncio que está con la música maravillosa de Pompa y Circunstancias de Elgar, pero vemos a un hombre que nos está hablando vestido con una bata. Escuchamos.
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2: Como me gusta esta música, por Dios.
0: Sí, muy bonita.
7: Un café,
2: muy bien. ¿Qué marca? ¿Qué marca? A ver, marca muy conocida.
0: Muy conocida.
7: Café Masilla.
2: Otra. Te damos otra oportunidad.
0: Es una palabra sola. Es una palabra sola que lo dice todo.
1: Que es muy...
7: ¿Monca?
2: No.
0: Ay.
2: No, lo sentimos.
0: Es que te voy a dar una pista, pero me voy a meter en un lío, porque es que eso no es café ni es nada, es otra cosa.
1: Haciendo amigos con David Cantero.
7: Una pistita más.
1: Pues mira...
0: No es el café de los más cafeteros, vamos, ¿cómo decirte?
1: Es como esta prueba, es
0: porque eso
1: es
0: de
1: soluble.
0: Sobre, soluble, así, no.
7: Pues era Nestlé.
2: ¿Qué?
7: Nestlé, puede ser café Nestlé.
2: Pero Nestlé no existe.
0: Nescafé. Eso es.
2: Venga, escuchamos.
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0: Hemos sido muy benevolentes contigo, Mariví.
7: Muchísimas gracias, chicos.
0: Sí, no, gracias a ti. No cuelgues.
2: ¿Qué vas a querer?
0: ¿Qué quieres?
2: ¿Un libro? ¿Un
0: Nescafé?
4: Yo quiero un libro, pero quiero que esté firmado por vosotros, por vale. todos vosotros.
0: Pues venga, recuérdaselo a nuestra compañera. No cuelgues y te lo mandamos firmado. Un besito.
4: Vale, un besito. Gracias.
0: Adiós, gracias. Adiós. A ver, ¿quién viene ahora? Salvador, que va en ruta. Salvador del programa, buenas tardes. Sálvanos.
5: Buenas tardes.
0: Sálvame.
2: ¿Por dónde andas?
5: Pues ahora mismo voy por Almansa.
2: Bien, calorcito, ¿eh?
0: Sí, que mucha gente que, bueno, que va en ruta va pues por Almansa, tío.
5: 35 grados.
0: ¿Cuánto 40... has dicho?
5: 35 grados, de momento.
0: No está mal, no está
2: 35
0: mal.
2: 35 está bien.
0: Sí, sí.
2: Me voy a Almansa.
5: Dentro del camión.
2: Ah, dentro del camión. Vale, vale, vale.
0: Joder, macho.
2: Pues entonces estás ahí sudando un poquito.
0: Estás al horno ya, last.
5: Un poquito. De aquí un momento ya estoy torrado.
0: Venga, a ver si te refresca el concurso.
2: A ver, Salvador, vamos con un anuncio de una mujer que regala guitarras, tablas de surf, viajes, un montón de cosas a toda su familia.
22: Amores, esto es lo que os doy. A ti, cariño, te doy el alma de ese Rickenbacker del 72. Tomás, a ti te doy los mares y el mistral. Y para la peque, la espuma de millones de olas. Cris y Darío, a vosotros os doy kilómetros y kilómetros de historias. Y para nosotras, muchas risas y paz. Y todo esto os lo doy porque lo tengo.
0: Ya te digo, el sueño de mi vida. Ese es mi sueño, tío.
5: Madre mía, pues será el suyo porque el mío no tengo idea.
0: Tú no te gustaría tener mucha pasta, pero mucha para regalar lo que...
5: Hombre, claro.
0: Claro, hombre, claro. ¿Y cómo podemos conseguir la pasta, los que
2: golpe,
0: no la tenemos?
2: De golpe.
0: De golpe, así, decir, venga.
1: Que no sea robando un mango.
0: O sea, que llevo toda mi vida echando el...
5: Pues la lotería.
0: Sí, pero...
2: ¿Pero cuál?
0: ¿Cuál de todas? Porque hay muchas.
5: La primitiva.
0: No.
1: La más europea, hombre.
0: La más europea de todas.
5: Vale, va, la de Euromillones.
0: Venga.
2: Venga.
23: 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Juega Euromillones.
0: Estamos generosos hoy, ¿eh?
1: Estamos que lo tiramos.
5: Sí, sí. Me quedan dos. A ver, los generosos.
0: Vamos.
2: A ver, aquí es una cuadrilla de toreros que se mete en un pequeño coche con el que llegan a la plaza y no solamente entran en la plaza, sino que dan la vuelta al ruedo y las pasa de todo.
24: ¡Música, maestro! ¡Cállate,
25: por la izquierda, curro, por la izquierda!
26: ¡Uy, qué bonito!
27: ¡Esto sí que entra por la puerta grande!
26: ¡Vamos!
28: Curro, échate a un lado, que la vuelta al ruedo viene luego.
0: ¿Te suena este anuncio? Era un anuncio que tenía su gracia.
5: Pues la verdad es que no me suena mucho ese anuncio, ¿no?
0: Es una... Fue muy famoso el coche este cuando salió.
2: Además iba de rojo el coche y decía, pero hombre, ¿cómo, a quién se le ocurre venir aquí con un coche de rojo?
5: O sea que es una marca de coche.
2: Sí, una marca de coche, sí.
1: Que además la llevaba una monja. Vale. Una
2: que no
1: monja.
2: Es un Mercedes, que son los típicos que llevaban los toreros.
0: Es el coche favorito de las monjas de los años 60.
5: Vale, va. ¡Un Berlina!
2: ¡Ey!
1: ¡Berlín!
0: ¿Berlín vas bien?
5: ¡Berlingo!
0: ¡Berlingo!
29: Nuevo Citroën Berlingo para la faena y el paseillo.
30: Pañuelo blanco
31: y dos orejas.
0: Agárrate a lo que viene, bueno. Que el que viene no. El que viene no es fácil.
2: A ver, Mónica Bellucci se encuentra muy guapa y nos lo cuenta en el anuncio.
32: Cuando me siento realmente joven, cuando me siento libre, cuando puedo ser yo misma, cuando me miro en el espejo.
0: Este es muy difícil, ¿eh? Este...
5: Pues este, aparte de difícil, lo he escuchado...
0: Regular,
5: bastante,
0: ¿no?
5: Mal.
2: Lo he escuchado sí. Mal.
0: Es Mónica Bellucci diciendo que se ve guapísima cuando se mira en el espejo porque se echa una crema que todos nos hemos echado alguna vez en la vida.
1: No veas las veces
0: que... No veas cómo me ponían a mí de pequeño.
2: Y que tenía balones.
0: Y además lo peor es que las madres se creían que te protegía del sol y te torrabas con ello.
5: Vale, empieza por la N.
0: Sí.
5: Y acaba con la A.
0: Sí.
5: ¿Irena?
2: Sí, oiga.
1: Sí, muy bien.
0: Ya no te vamos a decir que aciertes el hialurón celular, porque eso ya serías premio Nobel de física.
2: Que no sé ni cómo se escribe, lo he puesto así y dicho, bueno, luego lo miraré.
23: Activa la producción de ácido hialurónico de tu piel, rellenando las arrugas desde el interior para una piel más firme al instante.
32: La juventud está ya en tu piel.
0: Bueno, pues has acertado tres, creo, ¿no, Salvador? Sí, sí, ¿no?
2: Se ha acertado sí, tres, sí,
5: parece
2: sí.
5: Ser, parece ser que sí.
0: Pues sí,
5: además,
0: señor, ahí.
5: Que os escucho todos los días, ¿eh?
0: Qué bien.
5: Y soy maravilloso, ¿eh?
0: Gracias.
5: Me lo paso con vosotros, con los pueblos, con los anuncios.
0: Ese es el mejor premio que nos llevamos nosotros, que tengamos oyentes como tú, que nos escuchan cada tarde y que nos eligen a Radio Nacional de España y las tardes. Sí, señor Salvador, qué gusto.
2: Muchas gracias.
5: Este tiempo que paso con vosotros me lo paso bomba, me río mucho, veo a la gente sufrir. Unos lo ganan, otros no, pero desde luego yo me lo paso bomba, ¿eh?
0: Ole, ole. Pues de eso se trata. Muchas gracias, Salvador. Y no cuelgues, que ahora a nuestra compañera le dices lo que quieres de premio.
5: Oye, ya, pero yo si, por ejemplo, elijo un libro, quiero que me lo firméis vosotros y que me pongáis una dedicatoria.
0: Pues claro. Venga. Que sí. Díselo a nuestra compañera que nos lo recuerde y te echamos ahí un garabato y te hacemos un dibujito, si hace falta. Gracias.
5: Gracias.
2: Un abrazo.
0: Gracias, Salvador. Pues hasta aquí el concurso de hoy.
2: Venga.
0: Ramón Arangüena, porque creo que...
2: Habéis sido muy generosos.
0: Que además tenemos una entrevista muy interesante. Ajá. Vamos a hablar de la noche de San Juan. Y de un sitio donde la celebran a lo grande, en Lanjarón. Así que...
2: Yo salté la hoguera la noche de San Juan cuando entré en Canal Plus, en Lo Más Plus. El día siguiente tenía todas las cejas quemadas, el pelo quemado. Y yo no sabía qué hacer porque me hacían las fotografías. Y tengo una foto que estoy con el pelo cortando. Sí, horrible.
0: Horrible.
2: Cosa...
0: O sea, que más que saltarla te
2: decían,
0: echaste.
2: Pero ¿qué te ha pasado? Que estás con el pelo rubio. Digo, bueno, vamos a dejarlo.
0: Es que como la bruja de Salem, ahí, venga, a la hoguera con Arangüena. Gracias, Ramón Arangüena.
2: Chao.
0: Gracias, Miguel Camaño. Gracias. El maño, que no es maño ni nada. Adiós, hasta mañana.
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0: Pues yo diría que esta es una de las fiestas más divertidas, de las mejores. La noche de San Juan, una de las mejores noches de fiesta del año, en los que pueblos grandes y pequeños pues se celebra, qué mejor que celebrar la llegada del verano. Y nos vamos a acercar a un municipio granaíno que me encanta, Lanjarón, a las puertas de las Alpujarras, cuya Carrera del Agua, así se llama, acaba de ser reconocida como fiesta de interés turístico nacional. Y tenemos en las tardes a Eric Escobedo Jiménez, el alcalde de Lanjarón. Buenas tardes, Eric.
1: Hola, buenas tardes.
0: ¿Qué tal? Oye, un gusto tenerte en las tardes y hablar contigo de algo tan agradable como es esta fiesta. En primer lugar, hay que darte la enhorabuena por el reconocimiento a esa Carrera del Agua de Lanjarón, fiesta de interés turístico nacional. Desde 2018 ya tenía el título de fiesta de interés turístico en Andalucía, pero vais un paso más allá. ¿Qué supone para vuestro municipio este reconocimiento?
1: Yo creo que, como bien dice, es un reconocimiento a una fiesta distinta a las demás, mientras que en España se están haciendo las fiestas de San Juan con fuego. Aquí lo hacemos con agua de Lanjarón, de Sierra Nevada, que viene muy fresquita, recién encogelada.
0: ¿Qué digo?
1: Y que yo creo que no deja indiferente a nadie. Años de historia, tradición. Ya dimos el santo a nivel andaluz y ahora nacional, y no nos quedamos. Y queremos ser fiesta de interés turístico internacional. Es una de las pocas que hay en Andalucía, la única en Granada. Y ya estamos en primera división, y eso la verdad es que nos llena de orgullo.
0: Vamos, y lo vais a conseguir, porque es muy divertido celebrar una fiesta que todo el mundo celebra con hogueras y con fuego, vosotros con agua y bien fresquita, hay que decirlo, ¿no? Pero para llegar hasta ahí han pasado muchos años, muchas etapas. Si te parece, vamos a remontarnos a los orígenes de la Carrera del Agua. Hablamos de una fiesta que es más que centenaria. ¿Cómo surgió esta tradición?
1: Hace unos años, una noche veraniega como es hoy, de bastante calor, algunos vecinos empezaron a lanzarse agua de nuestras fuentes, que caen prácticamente todos los días del año, con agua muy fresquita, y a través de ahí, de refrescarse esa noche calurosa como es hoy, se creó una tradición que después se hizo fiesta, y ahora es fiesta de interés turístico nacional.
0: Qué bueno, qué bueno. En la actualidad, ¿cómo se vive la fiesta del agua? ¿Seguís echándoos agua ahí de todas las fuentes, de garrafas, de lo que pilláis, mangueras, o cómo es esto?
1: Sí, nosotros empezamos el viernes las fiestas, pero hoy se consagran o prácticamente finalizan mañana en el Día de San Juan, y es una fiesta distinta. Tiene su réplica a mediodía, que lo hemos hecho a la 1:30 para los más pequeños, de mediodía. Uh-huh. Y ahora por la noche, la primera hora del Día de San Juan, durante una hora, de las 00 horas de esta noche a la 1, se lanzan millones de litros de agua, de distintas formas. Hay un operativo marcado por el ayuntamiento, más de 30 mangueras, camiones de bomberos, camiones cuba, y después distintos utensilios que lanzan los vecinos desde sus balcones, desde sus ventanas, para que todos aquellos que están participando en esta fiesta se están mojando, se están divirtiendo. Y bueno, y lo están pasando bien.
0: Y pasarlo bien, y además es que con el calorazo que hace, es que solo pensarlo da envidia. Dices, ahí de noche mojándote con el agua fresquita. Oye, ¿pero hay normas en la Carrera del Agua? ¿Algo que no se pueda hacer o algo que se recomiende desde el ayuntamiento para evitar accidentes? Porque que no se os vaya de las manos tampoco, ¿no?
1: Ya, la fiesta es durante dos días, ¿no? Hay conciertos, hay DJ, hay un aquelarre brujo, que en Lanjarón también somos muy brujos, y en esta noche sí. Salen todas las brujas y brujos, más de 100 personajes disfrazados, que empieza con el aquelarre a partir de las 7 de la tarde, bueno, desde ya prácticamente. Uh-huh. Y después por la noche entramos cerrado, en el que todos los que quieren acceder tienen que cumplir unas normas, ¿no? Se recomienda ahí en traje de baño, fresquitos, con zapatos cerrados, por las aglomeraciones. Y bueno, se le hace una especie de cacheo para que no lleven nada de vidrio ni nada que pueda ser arrojadizo, sí, para mantener un control. Hay más de 40 personas entre auxiliares y vigilantes preparados para hacer eso, y después la organización, los que llevan las mangueras, también dan recomendaciones, y son otras 50 personas. Yo en total, con Guardia Civil y Policía, más de 150 personas en este operativo, velando por la seguridad y haciendo que ya no sea una fiesta divertida, sino una fiesta segura.
0: Una fiesta segura y un pedazo de fiesta, y vaya, hay que ver la que montáis, ¿eh? Porque estamos hablando de un operativo importante. Y esta es una fiesta, como tú decías, una festividad organizada por y para los vecinos de Lanjarón, pero los visitantes son bienvenidos siempre, ¿no? Vamos a escuchar a algunos y algunos lanjorenenses que están deseando que llegue esta noche de la Carrera del Agua, para disfrutar de la fiesta.
2: Una noche para disfrutar muchísimo, reír con los amigos y empaparse mogollón.
3: El agua nos gusta porque es mágica. La noche de San Juan es mágica. Mira, de 12 a 1, ese agua tan fresquita te pone la cara, te cambia la cara, te da luz, te da una energía para luego seguir toda la noche de fiesta. Hay que vivir la fiesta de San Juan a tope, pero no nos podemos pasar la noche del agua. Se puede salir disfrazado, se puede salir como uno quiera. A mí me encanta salir de todas las maneras. Me encanta, me da igual, pero la noche del agua hay que salir al agua porque es una tradición nuestra, nuestra.
4: Me gusta la fiesta de San Juan porque es una fiesta única, especial, mágica, diferente. Es la fiesta de las fiestas.
5: A mí me gusta la noche del agua porque es una noche mágica y es tradición de Lanjarón. ¡Viva San Juan!
0: ¡Viva, viva San Juan! Oye, Eric, se nota que los ciudadanos, que los vecinos de Lanjarón os lo pasáis en grande esta noche, ¿no?
1: Sí, he reconocido a algún vecino y decir también que cuando acaba esa hora de San Juan, de las 0 a la 1, ya toda la noche hay DJ en la plaza, que empiezan justo a la 1 con un gran chupinazo que indica que se ha acabado de echar agua, uh-huh. Y hasta el amanecer prácticamente. Es quizás la fiesta más joven de todas las que tenemos estos días. Y los jóvenes del municipio, los jóvenes que vienen esta noche a disfrutar de nosotros, se lo van a pasar muy bien también.
0: Oye, y los más pequeños también tienen su propia carrera del agua, ¿la celebran ellos de alguna manera especial?
1: La réplica la hemos tenido esta mañana, a la 1:30, con más calorcito, que la verdad es que se agradecía esta agua fresquita y han sido un central. Yo creo que el año que más gente ha venido de niños pequeños, yo he visto un niño que tendría menos de un año. Iba con los padres y me quedé sorprendido porque iban con su neopreno puesto, pero el niño, yo digo, joder, tan pequeñito ya, con esta tradición cañonera, que nos dicen cañoneros.
0: Cañonero.
1: Y ha sido espectacular porque ha sido muy divertida y la gente ha disfrutado mucho.
0: Oye, y cada vez vais notando que hay más visitantes, más gente que se entera de lo divertido que es ir a Lanjarón esta noche y que se acercan allí.
1: Es cierto que dependiendo del día, porque la noche de San Juan unos días caen el lunes, el martes como hoy, o claro, viernes y sábado, siempre los viernes y los sábados hay más gente, o el domingo incluso, pero con este reconocimiento que nos han hecho de fiesta de interés turístico nacional, la promoción mediática publicitaria que se nos ha dado y ese reconocimiento ha llegado a muchas más personas. Yo creo que esta noche podemos batir récord y ser una referencia y seguir creciendo.
0: Oye, y la gastronomía, no nos podemos olvidar que tiene su lugar en esta fiesta, ¿no? Son conocidas como las fiestas del agua y del jamón, que eso suena de maravilla.
1: Somos un municipio alpujarreño, Puerta de la Alpujarra, el plato alpujarreño también hay que degustarlo. Y sí, nosotros en los distintos eventos se reparte jamón, incluso a mediodía hemos tenido la subida al palo del jamón, que es una tradición también donde se coloca un palo de unos 3-4 metros de altura y en el extremo de arriba, de forma vertical, se pone un jamón, se embarnuza bien de fairy, de manteca, de algo resbaladizo y desde los niños a los más mayores intentan subir por ese palo y coger el jamón y el que se lo coge se lo lleva para degustarlo en su casa.
0: Qué divertido.
1: Entonces ha sido espectacular y muy gracioso también.
0: Qué divertido. Oye, Lanjarón es una localidad maravillosa. Hay que aprovechar la riqueza de esos manantiales, la calidad de vuestras aguas y disfrutar de todo. Una fiesta de lo más completa. Gracias, Eric Escobedo Jiménez. Ha sido un placer tenerte en las tardes. Muchas gracias por atendernos y a mojarse bien, a darse un buen remojón desde el ayuntamiento para el equipo de las tardes y que aquí nos estamos derritiendo en esta ola de calor. Gracias, Eric.
1: Muchas gracias. Invitaros a todos a darse un bañito con agua de Lanjarón porque la verdad es que la noche lo merece. ¡Viva San Juan!
0: ¡Viva San Juan! Gracias, Eric. Un abrazo grande para Lanjarón. Un abrazo, un beso grande. Bueno, nos vamos otra vez un poquito antes por el Mundial. Llegan los compañeros de Tablero Deportivo, Miguel Ángel Méndez, Silvia Verde, que son los que saben de verdad. Nos van a narrar el Portugal-Uzbekistán. La selección de Cristiano Ronaldo busca su primera victoria en este Mundial. Luego llegará el Inglaterra-Ghana. No es que gane Inglaterra, es que juegan contra ese país africano. En el Boston Stadium, mañana más en las tardes con todo el equipo. Adiós, se quedan con los deportes en Radio Nacional de España, con el Mundial. A disfrutarlo. Hasta mañana.

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1: ¡Es de gol! ¡Es finita! ¡Es finita! ¡Siamos campeones del mundo!
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0: Día 13 del Mundial. Es martes 23 de junio de 2026. Nos va a pillar por medio en este tablero la noche de San Juan. Y sí, hace mucho calor y sí, será la noche más larga, pero tenemos fútbol para amenizarlo. Desde las 7 de la tarde, Portugal-Uzbekistán. A las 10, Inglaterra-Ghana. A la 1 de la mañana, Panamá frente a la Croacia de Modric. A las 4 de la mañana, pues si hace tanto calor que no podéis dormir, hay un buen partido entre las selecciones de Colombia y del Congo. De ayer, ya sabéis, llegaron los rayos y los truenos.
1: Es palabras mayores. Igual puede igualar a...
2: Vamos ahí.
0: Madre mía, ¿eh? Te digo una cosa, ahí no se juega el partido, ¿eh? En Chattanooga. La selección española se tuvo que ir a la carrera de lentamiento. El Francia era que estuvo un buen rato suspendido, prácticamente hora y media. Al final ganó Francia 3-2, como ganó Noruega 3-2 a Senegal. 2 de Haaland, 2 de Mbappé, 2 de Messi en la victoria de Argentina ante la selección de Austria. Y todo en la previa o como aperitivo de la gran tormenta. Esto.
3: Creo que no es momento para hablar de esto, pero tampoco puedo esconderme ni hacerme el otro. La verdad, trato de ser una persona honesta y yo hablé con la verdad con la gente del club, con los que tenía que hablar. Y
4: si sea algo bueno, te vas.
5: ¿Qué crees que pasa?
3: No, creo que lo mejor para todos es una transferencia y quiero cumplir mi sueño.
0: No le cogió por sorpresa al Atlético de Madrid, a lo mejor sí el momento, pero sabían que esto iba a pasar. El Atlético de Madrid, ya lo contamos anoche y queda ratificado en el día de hoy, no va a hacer ningún movimiento. El único, estudiar a través de los servicios jurídicos una posible denuncia ante el FC Barcelona, ante la FIFA. Primero, porque el artículo 18.3 del Estatuto del Jugador dice que no se puede hablar con un futbolista con contrato en vigor, es contrato protegido, a falta, eso sí, si le quedan 6 meses para cumplir el final del contrato, sí, pero no es el caso. Y por otro lado hay un artículo, el número 17, que habla y agrava todavía la situación cuando se entiende que un club lo que hace es inducir a la rebelión, a la ruptura de ese contrato con el futbolista, repito, con contrato en vigor. Todos lo vamos a contar, 12 para las 7 de la tarde, enseguida conexión express con Chattanooga, acaba de terminar su rueda de prensa Mikel Oyarzabal y enseguida salta Portugal y Uzbekistán para el primer partido de este tablero del Mundial.
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0: Let's play football. Y hoy vamos a toda pastilla. Silvia Verde, hola.
7: Hola, muy buenas.
0: Que arranca el partido a las...
7: Vamos subidos en la moto. Vamos corriendo.
0: Subido la moto y tiene subido el micro a tope. Hola, Juanma.
8: ¿Qué tal? Buenas tardes.
0: ¿Te he visto yo esta mañana?
8: Sí.
0: Hemos estado haciendo gestiones.
7: No podéis mañana vivir el uno sin el otro. No, ¿eh?
8: Eso es.
0: Hemos estado haciendo una gestión y ha estado bastante bien. Luego ya lo contaremos. Chattanooga, Luis Castro, Antonio Muelas, dispositivo con el sonido de Jaime Sanz, María José Calella y Ruth García. Hola chicos, ¿qué tal?
9: ¿Qué tal? Muy buenas.
10: ¿Qué tal? Muy buenas tardes.
0: Dejadme un titular que estoy viendo a Cristiano súper concentrado, mirando al frente, clavando la mirada en el...

0: que el partido se juega en Houston, yo estoy diciendo que él ve Boston, ya con la mirada, o sea que imagínate. Enseguida volvemos al descanso, estamos con vosotros y escuchamos a Mikel Oyarzabal velando armas ya para el partido madrugada del viernes al sábado, 2 de la mañana en Guadalajara, México, España, Uruguay. Pero ahora va a arrancar el partido, vamos a ver a Portugal, que ya la habíamos visto en este tablero, pero hoy enfrente tiene a Uzbekistán.
1: Uzbekistán, los lobos blancos, están ante el primer mundial de su historia. Estuvieron cerca de clasificarse 7 veces y a la octava lo han conseguido. La clasificación llegó el 4 de junio de 2025 con un 0-0 en Abu Dhabi ante Emiratos. En ese proceso fue clave la remontada ante Irán en Tashkent. Iban perdiendo 0-2 y empataron 2-2 en los últimos 20 minutos. Ese resultado les mantuvo con vida hasta el último partido. El entrenador es Fabio Cannavaro. Sí, el mismo Cannavaro que levantó la Copa del Mundo en Berlín 2006. Capitán de Italia, Balón de Oro y ahora dirige a los Lobos Blancos en su primer Mundial.
2: Vamos al Mundial por la primera vez con Uzbekistán. Yo como entrenador no tenemos nada que perder. Por esto creo que para nosotros el Mundial va a ser una fiesta.
1: Kuzanov en Manchester City es la gran figura. Tienen otros jugadores como Shomurodov, el capitán, con pasado en la Serie A italiana. La mayoría de los jugadores juegan en la liga local. Su objetivo es ganar su primer partido mundialista y, ¿por qué no?, soñar con pasar de grupo.
0: Mucho tendrá que soñar. Portugal se la juega, tiene que lavar la imagen. Esto dice Roberto Martínez, esto dice Balón de Oro, Fabio Cannavaro.

0: exemplo é um capitão. Eu acho que posso dizer isso, que reage como um capitão, com muita, muita experiência, que podemos utilizar todos. O sexto mundial e toda a sua carreira, estamos a falar de alguém que está a defender e a representar a seleção por 21 épocas, então ele tem uma fome incrível de continuar a melhorar e ajudar o grupo.
1: E domani seguramente
2: mañana seguramente intentaremos salir con la misma determinación con la que lo hicimos contra Colombia, con las mismas distancias, con la misma actitud, pero sobre todo intentaremos no tener miedo y tratar de jugar desde los primeros minutos.
1: Di giocare già dai primi minuti.
3: Inédito el duelo que a los lusos le dará la vida o no. Demasiadas heridas abiertas en muy poquito tiempo, apenas dos semanas de Mundial que han dado tanto para lavar la sexta participación de Cristiano como dudas sobre su presencia. Nos lo va a contar Salva Campos, comenta Miguel Ángel Ferrer Mista y Gaspar Díez.
4: Hoy vamos contra reloj a punto de sonar los himnos de Portugal y de Ghana. Salva Campos, hola.
5: ¿Qué tal? Muy buenas tardes, Miguel Ángel, Silvia Noya, amigos de Tablero Deportivo, a punto de sonar las notas de los himnos en este partido. Vaya, el himno de Portugal a portuguesa. Escuchamos el himno del país luso.

0: Suena bien las armas en Portugal.
1: Portugués Miguel Ángel, simplemente comentar que después de las polémicas declaraciones de Joao Neves sobre Ronaldo, el like de Bernardo Silva y el país dividido, pues bueno, Roberto Martínez ha tomado la salomónica decisión de alinear tanto a Joao Neves, a Cristiano Ronaldo, como a Joao Neves, como a Bernardo Silva, mientras ahora vamos a continuación a escuchar las notas del himno de Uzbekistán.
0: Y por cierto, el bonito detalle, siempre que suena el himno de Portugal en todos los campos, la fotografía de Diego Jota en los videomarcadores. Suena el himno de Uzbekistán.

0: Estos aprietan también los uzbecos. Danos las alineaciones de portugueses y uzbecos, Alba.
1: Pues rápidamente, dos novedades, sobre todo la de João Félix y Rubén Díaz en Portugal, en detrimento de Bernardo Silva y Tomás Araújo. Va a formar el equipo de Roberto Martínez con Diogo Costa en portería, los centrales Rubén Díaz y Renato Veiga, laterales João Cancelo, Nuno Mendes en la sala de máquinas, João Neves con Vitinha, por la derecha Pedro Neto, por la izquierda João Félix de enganche, Bruno Fernández y arriba Cristiano Ronaldo. Y por parte del equipo uzbeco de Fabio Cannavaro, tres novedades con Nematov en portería, Shamrobekov y Ganiev, en detrimento de Yusupov, Moskovoy y Urunov. Forma el equipo uzbeco con Nematov, como comentábamos, en portería, tres centrales, Kusanov, Abdulayev y Ashurmatov, en los laterales Karimov y Narulayev, en la sala de máquinas Surukov y Shamrobekov, por la derecha Faisulayev, por la izquierda Ganiev y en punta Shomu Rodov.
0: Y esto tiene un árbitro.
2: Salal Hayet es un árbitro marroquí de 38 años. Ha dirigido en la Liga de Campeones de la CAF, en la Copa Africana de Naciones y en las eliminatorias africanas al Mundial. En su Liga Nacional, la Botola Pro acumula más de un centenar de partidos. Ahora debuta en el Mundial 2026.
0: Pues ya están aquí Miguel Ángel Ferrer, Mista, y Gaspar Díaz. ¿Qué tal, Mista?
3: ¿Qué tal, Miguel? Buenas tardes.
0: Ganas de ver a Portugal. A Uzbekistán también.
3: No, sí, sobre todo.
0: Pero porque, a Portugal.
3: Porque después de la victoria de Colombia, al final Portugal necesita la victoria imperiosa sí o sí para ponerse primera de grupo y esperar a ver qué hace Colombia después. Y lo cierto es que, bueno, y después de la polémica generada por las declaraciones de Neves y Cristiano Ronaldo, parece que el seleccionador ha tomado la determinación de sembrar paz dentro de la selección, de alinearnos a ambos y bueno, sobre todo yo creo que para el equipo es lo mejor, porque donde sus estrellas tienen que estar sí o sí.
0: Gaspar, ¿qué tal?
4: Buenas tardes.
0: Te iba a decir, para pillar, ¿y tú qué esperas de Uzbekistán?
4: De Uzbekistán espero que, bueno, me apetece ver a...
0: Pero están todas las miradas puestas hoy en Portugal.
4: En Portugal.
0: Por cierto, la toxicidad de las redes. Lo que le ha pasado a João Neves, que hace un comentario desde la más absoluta admiración y casi te diría, no digo temor, pero es una cosa reverencial lo que tienen por Cristiano. Lo que le ha pasado, medio millón de comentarios a las redes el otro día con lo que había ocurrido con João Neves. Hasta Georgina Rodríguez, pareja de Cristiano, se come un fake total de alguien que había tergiversado una declaración y entra Georgina y todavía le sacude un poco más. Tenemos que hacernos mirar esto,
4: ¿no? Tenemos que llevar cuidado, ¿no? Y eso que ayer estuvimos hablando después de del partido de la selección española, precisamente del problema de las redes y de ese peligro de que los propios jugadores, y ha habido muchas columnas hablando de eso, de los internacionales españoles que han confundido el ruido de las redes con los comentarios de la prensa. Con eso hay que llevar cuidado. Y respecto a Portugal, pues bueno, están todos los focos puestos. Se ha visto la imagen súper concentrado en Cristiano Ronaldo, él lo sabe. Es el tercer jugador con más partidos en la historia de los mundiales. Solo le superan Lothar Matthäus y Messi. Y con ganas de verlo, que es una reválida, como lo fue el otro día el partido de España contra Arabia Saudí, pues lo es hoy para Portugal.
3: Y Miguel, una cosa sobre lo que dijo Neves el otro día. Yo tengo la impresión de que lo que dice es sobre todo para quitarle un poco de presión a Cristiano Ronaldo. O sea, no, para nada lo hice en tono despectivo ni en tono de montar la polémica. El problema es que al final la gente y las redes pues ve lo que quieren ver muchas veces y se ha generado para mí este conflicto que no tiene ni pie ni cabeza.
5: Pero de todas formas, yo creo que Cristiano tiene que estar por encima de estas cosas y tiene también que hablar con su familia, porque no le hace bien cuando la hermana, por ejemplo, da likes a según qué publicaciones. Claro.
0: Todos tienen entorno, incluido Cristiano. ¡Esto va a arrancar, Salva!
1: Pues está a punto de arrancar, lo hace en estos momentos Sukurov para una de las novedades, el meta Nematov. Recordemos que Yusupov frente a Colombia no pudo terminar el partido, acabó con molestias y juega ya el conjunto luso por el sector derecho. Es la primera combinación, era Pedro Neto. No sé, Miguel Ángel, si la entrada de João Félix va a propiciar que el extremo del Chelsea pase a la derecha y João Félix quede en la izquierda.
3: Sí,
1: es lo que estamos viendo.
3: Lo estamos viendo, van a jugar a pierna cambiada, yo creo. Y al final, yo creo que la entrada de João Félix lo que le va a dar es sobre todo mucha calidad en el centro del campo, sobre todo porque a João Félix lo estamos viendo en la imagen. Le encanta meterse para dejar toda la banda a Méndez. Entonces yo creo que por ahí Portugal va a poder aprovechar eso, porque generalmente siempre van a poder hacer un 2 contra 1.
1: Pues juega ya una de las novedades, ya ha recuperado el central del City, Rubén Díaz, abre a la derecha para Cancelo, de nuevo Rubén Díaz, presionado por Shomurodov, el jugador tenido por la Roma en el Başakşehir turco, juega Nuno Mendes, sector izquierdo, presionaba el jugador uzbeko, el dorsal 24 que es Karimov, pero habrá lanzamiento de banda para el equipo de Roberto Martínez. Ahí está Víctor Machado Vitinha de nuevo en la sala de máquinas junto a João Neves, es el que recibe después de puntear esa pelota. João Cancelo abre a la derecha de nuevo para João Neves, pelota para Vitinha, João Neves de nuevo, el pase para Bruno Fernández, la sacó Bulayev en tareas defensivas, el central del conjunto uzbeko, primer ataque del conjunto luso, con el protagonismo de Bruno Fernández, como estábamos comentando, después de ese affair, a todas luces, yo creo que propiciado.
0: No, pasa pues, que luego se va haciendo una bola gigante, gigantesca.
1: Atención, la pelota, Bruno Fernández taconea.
0: Muy buena era.
1: Taconeó con la derecha, golpeó con la izquierda. Bruno Fernández, la pelota no encontró portería, pero acción sobresaliente del jugador del Manchester United.
5: Que lo primero que ha hecho ha sido, después de tirar, ha sido pedir perdón a Cristiano por no pasarle. O a Joao Félix, a uno de los dos, no sé quién ha sido.
0: Bueno, es que
5: se ha levantado, ha pedido perdón.
0: Era para Joao
4: Félix. Para
0: Joao
4: Félix,
0: mejor, ¿no?
4: Sí, sí, sí.
1: Bueno, no, pero el que se la pedía y le ha pedido disculpas es a Cristiano, ¿eh?
0: Bueno, es que yo creo que aunque no esté Cristiano en la jugada, tú por si acaso le pides disculpas.
1: Sí. Bueno, os vayo a Cancelo, el córner a la derecha de la meta defendida por Nematov, sacó en corto para Pedro Neto, cambiado de banda, la pelota para Bruno Fernández, directamente golpea Cancelo, pelota para João Neves, finalmente sacó la defensa del conjunto uzbeko a banda porque había miedo en Shukurov, el hombre de medio centro, el jugador del Vallillas de los Emiratos Árabes, donde creo que entre otros entrenó ahí Luis García Plaza. Bueno, está Nuno Mendes dispuesto a efectuar el saque de banda. Retrasa a la posición de Vitinha, presionado por Shumurodov. La pelota que llega a Rubén Díaz. También presionaba Faisulaev, que fue el autor del tanto frente a Colombia, el histórico primer tanto de Uzbekistán en un mundial. El jugador que también juega en Turquía, en el Başakşehir, junto a Shomurodov. Hoy están ahí en la punta del ataque. Juega Nuno Mendes. La pelota para João Félix. Cruza la divisoria en el sector izquierdo. Trata de meter un pase filtrado para Nuno Mendes. Esquina del área. El pase al punto de penalti. Cristiano no llega. Cristiano no llega. Vamos a ver, quizá un poco tocada. Dice que le faltó un pelín.
0: Yo reconozco que tengo ganas de que marque Cristiano. Pues lo digo de verdad.
5: Tú y todos los compañeros.
4: O sea, le faltó un poco, pero lo ha fallado.
5: Le ha faltado la velocidad que
3: eso
5: tenía.
3: Eso se llama 40 años.
4: Se llama sí. 40 años, sí.
5: Porque sí, vista claro, además.
1: Ese pellizco que son 2 años menos.
6: Sí, no, sí, va a conseguir que estemos todos en su equipo, Cristiano.
5: Mista, tú que sabes lo que es estar ahí abajo. Quizá no es tanto el hecho de la velocidad como la aceleración,
0: marcar,
5: ¿no? El arranque.
0: Y marcar muchos goles.
3: Bueno. Joder. Es cierto que es la aceleración. Eso. O sea, es ese punto del último sprint en el momento, porque si te fijas, o sea, él sale bien, lo que pasa que en ese último momento, cuando tiene que estirar la pierna, ahí donde realmente se nota esa explosividad.
4: Se nota esa edad.
3: Poco a poco con los años uno va perdiendo.
1: Pues juega de nuevo Víctor Machado Vitinha. Evidentemente va a inclinar el campo una y otra vez el conjunto luso. El taconazo de Cristiano no suena, pero se aprovechó finalmente João Félix. La pelota de Bruno Fernández caracolea ante la presión de Ganiev. Finalmente es Ganiev el que busca de nuevo el esférico, una de las novedades, aunque ya jugó frente a Colombia en la segunda parte. Ahí taponó Bruno Fernández, pedía la banda, no lo indica así el colegiado, el marroquí Jalai Yayet. Y habrá lanzamiento de banda para el conjunto uzbeko, que recordemos en el primer partido cayó por 1-3 ante la selección de Colombia.
4: Pero compitió.
1: No, llegó a empatar con gol de Faisulaev. Y luego sí que tiene mala suerte,
4: pequeño,
1: ¿no? En el gol de Luis Díaz, ¿no?
4: No, y el del goleador más pequeño en la historia de los mundiales, con 1,67.
1: Faisulaev, que tiene una bonita historia, porque recordemos que cuando él con 9 años abandonó su ciudad, pues comentan que en el vestuario ponía el agua, el grifo a tope para que no escuchasen sus compañeros cómo lloraba, ¿no? Pero bueno, ha sabido crecer y sin duda es, junto con Shomurodov, la estrella rutilante de este conjunto uzbeko. Pero el que juega ahora es Portugal. El envío para la carrera de Pedro Neto, la marca de Nazrulayev. Continúa el jugador del Chelsea, taconea, finalmente talona, abre con el exterior a la posición de Joao Cancelo, esquina del área, quiere dejar atrás a su oponente y el gol de Cristiano. ¡Gol!
3: Lo estábamos esperando.
0: Yo me alegro.
5: Y va al banquillo con todos, ¿eh?
1: De Cristiano a los 6 minutos. Respira el astro, respira Portugal, respiran todos después de esa acción en el sector derecho entre Joao Cancelo, Pedro Neto, el balón al primer palo y a bote pronto, derechazo de calidad. Ahora sí, abrió la lata. Portugal 1, Uzbekistán 0. Cristiano, Ronaldo.
0: Yo creo que cualquier amante del fútbol se tiene que alegrar porque Cristiano, ahí lo tenéis, acaba de hacer la celebración con todo el estado de Houston haciendo el sí de Cristiano. Mista, es que hay cosas que no se van a perder
3: y hay cosas
0: jamás
3: que no cambian.
6: Pues, claro, pues no, que me va a emocionar a mí Cristiano a estas alturas de, de la historia.
3: ¿Por qué no?
6: Muy bien.
3: Comentábamos en la jugada anterior que uno pierde explosividad, pero lo que gana es inteligencia. Sobre todo, esto es un gol de listo, porque fíjate cómo cuando Cancelo mete el centro.
0: Se mete ahí entre los dos.
3: Además, yo iba a hacer una crítica sobre Cancelo en el tema del centro, pero fíjate que Ronaldo lo acaba arreglando. Él se mete para adentro, ataca muy bien el primer palo, y luego lo que no ha perdido es calidad rematadora, y al final acaba pegando con el empeine, que hace imposible el que el portero pueda hacer nada. Y yo creo que se hace justicia, sobre todo con él, porque creo que se lo merece.
5: Se desmarca el primer palo porque él está muy cerca del punto de penalti, tiene por delante, no sé si es Neto o Bruno Fernández que le puede estabilizar, y pega ese cambio de ritmo para llegar al primer palo. Y es una jugada que él siempre ha pedido mucho a los asistentes en su día en el Madrid, a Carvajal, a Modric. Le gusta que un balón tenso a media altura para adelantarse y meter el pie, como por ejemplo en el gol de la Juventus. Oye, en la...
3: Si me ponen a mí un balón así también lo meto, con 48, ¿eh?
6: Tú también, ¿no?
0: Balón tensito, primer palo. Ya.
5: Pero que pide esa altura.
0: Que nos los pongan así.
3: Ya veremos
0: si le damos o no.
4: Yo he visto a Méndez muy emocionado, que ha levantado hasta los brazos.
0: Primero porque me alegro por Portugal.
6: Tú sabes que Miguel Ángel es medio luso ya.
0: Y luego, sinceramente, me alegro por Cristiano. Cristiano, que este evidentemente es su último mundial, y sí, creo que se le está notando un poco más la edad, a lo mejor porque Cristiano ha sido siempre tan explosivo en lo físico, marcaba tanta diferencia que a lo mejor ahora ya no la marca. Pero joder, ayer, mira, antes hablaba con Silvia, que estábamos preparando el programa, ayer fue el día del gol. Resulta, claro, yo me di cuenta ayer, digo, pero si es que juegan el mismo día, en la fase de grupos están jugando el mismo día, Messi, Mbappé y Haaland, el primer día 3-2-2, ayer 2-2-2.
6: Sí, sí, sí.
0: Pues yo no quiero que Cristiano Ronaldo se quede por detrás. Son muchos goles los que llevan ellos, pero yo creo que Cristiano también marque goles.
6: Bueno, y porque nos hace estar pendientes de otras historias al margen de las selecciones,
0: no, pero Silvia,
6: que son sus protagonistas.
0: No, y porque más allá de las filias y las fobias, Cristiano Ronaldo es uno de los grandes de la historia del fútbol mundial. Claro.
6: Y yo creo que más en Estados Unidos, por lo que estamos viendo, pero bueno, me parece igual de meritorio.
1: Disculpa la falta de Karimov. Va a haber la tarjeta amarilla. El lateral, si no, al menos la merecía después de ese sombrero de calidad de Joao Félix. Pero Karimov no se andó con chiquitas, tumbó a la perla lusa después de ese toque de calidad y se lo llevó por delante. Pero al final no ha habido castigo.
3: No, creo que no.
6: Pero vamos, era claro.
1: Era prometedora, porque ya decir, se zafaba en línea de fondo.
4: Yo iba a decir antes del gol que ha habido tantos paralelismos entre España y Portugal, y que a Portugal había visto salir con una predisposición distinta, con más velocidad, con más intensidad, que no salía la palabra.
6: Como hizo España también el otro día.
4: Y la verdad es que estaba mereciendo, y bueno, la primera no ha llegado Cristiano y la segunda... Cristiano no tiene la velocidad, pero tiene ese remate. Eso no va a olvidar nunca.
1: Pues bueno, jugada balón parado en el vértice entre el lateral del área y la línea de fondo, donde tumbó Karimov a João Félix. Es Bruno Fernández preparado para efectuar el golpeo. Suben las torres, Renato Veiga, Rubén Díaz, marca jugada, levanta el brazo derecho, golpeo, pierna derecha, pasado, Nemató, puño fuera, la pelota para Cancelo, rebotó en Sugurov en tareas defensivas. Ahora Jean Robecov presionaba, hacía lo propio Shomurodov, pero la pelota se la quedó Cancelo, combinando con Nuno Mendes. Está a la izquierda, a la posición de Bruno Fernández, metió Karimov la punterita. Y habrá lanzamiento de banda ofensivo en el sector izquierdo del ataque de Portugal para el conjunto de Roberto Martínez, que recordemos desde los 6 minutos se ha adelantado en el marcador. Sí, respire. Con el tanto de Cristiano Ronaldo.
0: Como se nota, no tengo ninguna duda. ¿Cuánta gente cabe en este estadio de Houston? ¿Tenéis por ahí el dato? Lo digo porque
1: eran 70.000.
0: Escucha, Salva, es imposible que haya 60.000 portugueses. Aquí el tirón es la camiseta de Cristiano. Es que aparte de todos los portugueses que haya en el campo, ¿eh?
5: 72.000.
6: Pues lo estaba diciendo antes, que más allá del mérito que tiene por lo que ha hecho y lo que sigue haciendo, es que mediáticamente...
0: No, mira, fíjate, mira la
6: lo
0: tribuna.
6: Lo que arrastra...
0: Claro, mira, estamos viendo, ahora no se ve porque ha salido
6: todos
0: el grafismo.
6: Siete,
0: son
6: claro,
0: todos
6: siete.
0: Es que
6: todos
0: que siete, está, sí. Es que yo lo que veo son los siete.
6: Claro, es que ahora mismo para Estados Unidos esto es un partido que más allá de lo futbolístico es ver a una estrella, a un All-Star más.
1: ¿Quién la lleva? ¿Quién la lleva? ¿Quién la lleva? ¿Se escucha?
0: Sí, no, es tremendo. Cada vez que toca la pelota Cristiano, por eso te digo que hay muchos portugueses, hay gente de Uzbekistán y hay muchos de Cristiano, directamente.
1: Pues Joao Cancelo jugaba para João Neves, Bruno Fernández retrasa para Víctor Machado, Vitinha, Rubén Díaz, recordemos, hoy vuelve al 11 después de perderse el primer partido por problemas físicos. Y atención porque es Faisulayev, la estrella del conjunto B con el que trataba de progresar, pero no pudo hacerlo porque, como no, João Neves, siempre activo, siempre kilométrico, el jugador del PSG se hizo con un esférico que templa ahora João Cancelo. La pelota que llega de nuevo a Vitinha a favor de Corriente, Portugal, después del 1-0 con el gol de Cristiano. La jugada de Pedro Neto encarando a Faisulayev. Sigue Pedro Neto, jugador del Chelsea, que retrasa para João Cancelo. No tiene prisa la selección de Portugal, a diferencia del otro día frente al Congo, que tocaba, pero el gol no llegaba. Pasaron los minutos y bueno, y aunque lo consiguió pronto con el tanto de João Neves, empató Bissell, jugador de Newcastle. Pero esto es otra historia. Segundo partido, juega Rubén Díaz para Vitinha, carril central, el tuyo mía con Bruno Fernández, o si quieren a la izquierda para Renato Veiga, que a pesar de las dudas, pues sigue, sí, ahí Miguel Ángel en el eje de la defensa, el jugador del Villarreal.
0: Sí.
5: No ha tenido buen año, no tuvo buen partido el otro día contra el Congo tampoco. Pues sigue.
1: Atención, el envío demasiado tocado exterior para su muro 2, salió por si acaso Diego Costa, comentaba, es Renato Veiga.
5: Sí, ¿no? Que a mí me sorprende que confíe, bueno, por algo será, pero confía mucho en el Roberto Martínez, pero no ha dejado muchas dudas este año. Y creo que en cuanto al 11, a mí me sorprende, porque me gusta la irrupción de João Félix. Creo que va a ser importante hoy.
1: Atención a la pelota de primeras, Bruno Fernández, sobrepasó a João Félix, sacó la pelota Shumatov, pero queda para Pedro Neto, falta la frontal peligrosa, y ahora sí que va a haber cartulina. Vamos a ver si es para...
0: Para el 9.
1: Shurmatov,
0: para el 9, yo
1: o para
0: creo,
1: Sean Ropekov.
0: Me parece. Estaban los dos juntos.
1: Sí, en primera instancia era a Shurmatov el que peleaba. Vino quizá la ayuda Sean Ropekov, una de las novedades en la medular. Sí que va a ser el 9, Sean Ropekov, el jugador
0: sí.
1: del Tractor Sassi iraní. El que vea la tarjeta amarilla, pues la
0: escucha,
1: vamos
0: no,
1: a anotar.
0: No ha hecho el penalti más tonto del año de
4: casi de milagro. Y otro de los señalados el otro día fue Bernardo Silva, que echaba de menos Miguel Ángel los comunicados del Madrid, y hoy el Madrid ha sacado dos. No por
1: bueno,
4: jugadores.
0: A ver. ¿Qué? Ha sacado uno por la sentencia, ¿no?
4: De CVC, y otro por también por un tema
0: administrativo. ¿Creéis que la va a pegar Cristiano o que no?
6: ¿Qué canta?
5: Muy cerca, ¿no? Para Cristiano.
1: Sí. Están protegiendo el frigo para que nadie se lo quite a Cristiano.
0: Como si estuviera, vamos.
1: Bueno,
5: pues
1: está.
5: Puede tirar por debajo de la barrera. Ahora ya no, que se pone uno tumbado.
6: Están
5: siempre
6: cantando, ¿no, Cristiano?
4: Sí. Están pidiendo, claro, que la lance Cristiano.
1: El clamor popular.
7: A mí le pega el palo el portero.
1: Bueno, pues minuto 14, casi 15. El diálogo de Bruno Fernández con Cristiano Ronaldo.
0: Cuidado, no vayan a sorprender.
5: Si no pone a uno tumbado, tira por debajo.
0: Sí, porque estamos todos aquí pensando que la va a pegar Cristiano.
1: Bueno, ahí va uno tendido supino lateral.
0: Ah, pues.
1: Pero Cristiano se prepara.
0: Pues la va a tirar él, Salva.
1: La respiración. João Neves, Nuno Mendes.
0: El palo del portero.
6: Ya tienes tirado al suelo Juan Maltuyo.
0: Sí.
1: Bueno, fija la mirada. Cristiano Ronaldo, los flashes. Bajo palos. Nematov, se demora el lanzamiento, se hace eterno y vamos a ver finalmente, está perfilado para la zurda Nuno Mendes. Cristiano, pero delante del esférico está João Neves, que se aparta. Y sigue punteando con sus botas. Fija la mirada Cristiano Ronaldo. Lanzamiento eterno. El árbitro que dialoga. En fin, esto ya va por el segundo capítulo de la falta de Cristiano Ronaldo.
3: Esto es otra pausa de hidratación.
7: Un coloquio ahí, sí. el árbitro.
1: Como se demore un poco más, termina el Mundial. Ahí está Cristiano Ronaldo, que ahora
6: se desespera.
7: En fin, claro, lo que están diciendo los portugueses es que el jugador que no esté en la barrera, claro, tiene no que estar a un metro de distancia. Claro. Entonces, o te pones en la barrera o...
0: Lo que no puede estar es adelantado.
7: Claro.
1: Bueno, pues llevamos aquí 3 minutos con la historia. Vamos a ver si finalmente ya vuelve el agua a su cauce. Cristiano, pero va Nuno Méndez. ¡Gol! ¡Gol! ¡Vaya zurdazo esperando todos los flashes! ¡El zapatazo de Cristiano! Y dijo el astro portugués, pues va a ser que no, va a lanzar mi compañero Nuno Méndez. ¡Vaya latigazo, zurdazo imposible para Nemato! ¡Portugal 2, Uzbekistán 0, Nuno Méndez!
0: Voy a quedar de listito, pero es que me ha parecido verle a Cristiano, le estaba diciendo a Bernardo Silva, no, le estaba diciendo, va en uno. O sea, él ha hecho todo el paripé de que iba a tirar la falta, realmente era mejor para un zurdo, sí, que para un diestro.
3: Totalmente, no, la jugada está hecha perfecta, sobre todo porque si no juega para un zurdo, es verdad que el portero tiene poca visión, pero fíjate, le entra prácticamente pegado.
6: De todas formas, la barrera estaba desastrosamente.
4: Claro, y le pasaba
6: cerca al portero. Estaba abiertísima, pero es que lo que pasa,
0: no, pero va a tanta potencia.
3: Eso te iba a decir, que un tiro tan corto y con tanta gente por delante, al final para el portero es complicadísimo, sobre todo porque en el momento que pierda de vista el balón medio segundo, ya no tiene nada que hacer.
4: Como ha tardado tanto el lanzamiento de falta, estábamos preguntando a la inteligencia artificial el porcentaje de Cristiano Ronaldo de acierto en el lanzamiento de faltas, un 7%.
3: Ya de los mejores especialistas, ¿eh? O sea, que claro.
6: Un 7. Tenía que ser un 7.
4: Y en el Real Madrid, un 7,12%.
6: Bueno, pues ya pues ahí, bueno. Tenías todos los móviles esperando el momento, que parecía que por grabaciones debía de ser repetido. Pues no, el porcentaje no lo es.
1: Atención al disparo, el primero por parte de Narulayev para el conjunto uzbeco. Detuvo en 2 tiempos. Diego Costa, comentabais.
7: Luego, hay una imagen cuando hemos visto el público. ¿Os acordáis del anciano brasileño que siempre iba con la Copa del Mundo? Que sí. Hay uno en Portugal que también va, le vi también el otro día con la Copa del Mundo. A mí eso me parece de gafe de primero. O sea, la Copa no se mira, la Copa no se toca. ¿Qué haces yendo con una Copa del Mundo a hacerte fotos?
1: Bueno, entonces no la ganaría nadie porque todas la llevan.
7: Ya, pero siempre hay un aficionado que digo, pero no, hombre, no.
1: Bueno, pues trata de responder Uzbekistán, Narulayev por el sector izquierdo, va a meter el pase para Shomurodov, cortó Renato Veiga y la pelota que se le queda el imán João Neves combinando con el catalizador Vitinha, pelota a la izquierda para Nuno Méndez, que acaba de conseguir con un latigazo de zurda de falta el 2-0, dejó pasar después del cabezazo de Shurmatov por banda Pedro Neto. Toda la tranquilidad del mundo para el conjunto portugués, que bueno, va por delante y encima ya ha marcado Cristiano.
6: Mira,
1: le ha salido,
6: Salva,
1: la cosa redonda, Roberto.
6: Lo principal que se ha debido de hablar en el vestuario de Uzbekistán era aguantar los primeros minutos sin que Portugal la acertara. Bueno, pues 20 minutos y no le ha podido salir peor el plan. A mí con Fabio Cannavaro en un banquillo, siempre pensaría que su selección tiene que ser de las menos goleadas.
1: Nuno Méndez, disculpa, Silvia.
6: Disculpao.
1: Trataba de zafarse el lateral del PSG y se llevó la caricia otra vez de Karimov, que está jugando con fuego, aunque fue Ganiev finalmente. Ganiev es el que se va, pero Karimov ya lleva 2 entradas y esta pudo ver perfectamente la amarilla porque creo que extiende el brazo y le golpea, no sé, la barbilla, en la garganta al lateral del PSG. Bueno, pues nueva.
4: Siguiendo con las comparaciones con España, España tardó 23 minutos en marcar 2 goles, Portugal ha tardado un poquito menos. O sea, que se ha notado ese cambio de mentalidad e intensidad de los portugueses.
1: Es que comparáis a los finalistas.
3: El segundo partido está siendo muy diferente para la gran mayoría de selecciones. Yo creo que una vez que te quitas el nerviosismo encima y que ya empiezas a jugarte algo más, yo creo que todos se aprietan un poco y en ese sentido yo creo que Portugal, tal y como empezó el partido, se veía que Uzbekistán iba a tener poco que hacer hoy.
1: Pues bueno, ya sin el corsé, con 2-0 en el marcador, nueva jugada, balón parado, Bruno Fernández apurará al línea de fondo, Nuno Méndez, pelota rebotada, llegaba Joao Neves, impulsa Ganiev de espaldas, la pelota con un toque sutil, la envía Bruno Fernández para Joao Félix, perseguido por Faisulayev, en la pelota que sale por la línea lateral rápidamente, Joao Félix que la puso en poder de Bruno Fernández, de nuevo aparece el jugador del Al-Nassr, dobla para Nuno Méndez, se repite una y otra vez la historia, sacó finalmente Shurmatov, golpeó al aire Vitiña. Impulsa Shukurov en tareas defensivas, pero la pelota cae de nuevo a un jugador portugués, a Joao Cancelo, que busca Vitiña. Vitiña a la derecha para Pedro Neto, encarando a Narulayev. Ahí está en la esquina del área, la bicicleta, 1-2-3. El taconace sigue jugando, cambia a pierna derecha, pelota pasada. Deja correr el esférico Karimov ante la presencia de Bruno Fernández. Bueno, golpeó al aire la cuerda de Joao Félix, jugando Félix con los uzbecos una y otra vez como Joao si fuese Félix un rondo.
0: No sé por qué es, ¿no? Del Atlético de Madrid.
6: ¿Quién es,
0: ¿no?
6: este Joao, no?
0: Es que los aficionados del Atlético de Madrid en decir quién es este jugador.
7: Es que es verdad que la Liga Saudí no es la Liga Española, pero es que ha hecho muy buen año. Esta temporada tiene 26 goles y 19 asistencias. Y sobre todo el entendimiento que tiene con Cristiano Ronaldo.
0: No, no valen.
7: Ya no sé que no, no vale, pero que está en forma, que está en forma, que llega bien.
0: Solo faltaba.
7: Sí, pero
1: pues no, bueno,
7: pero
1: en ese
3: descansado.
0: Descansado. No sé.
7: Yo el otro día le eché de menos, como cambio, por lo menos.
1: Bueno, como contaba, en ese sector izquierdo con Karimov, todo y las ayudas se está sufriendo porque, como veis, una y otra vez, desde ese sector izquierdo del ataque de Portugal, pues están propiciando falta a los jugadores portugueses. Y de nuevo Bruno Fernández es el que va a marcar jugada para el golpeo pierna derecha. De nuevo Renato Veiga, también Rubén Díaz al posible remate, deja pasar Renato Veiga. La pelota queda para Shomurodov, acompaña a Faisulayev, espera finalmente.
6: Pero si le ha molestado, su propio compañero, Dios mío, yo soy
1: sí, y le pego más que desmarcarse, se juntaron.
6: Dios mío, sepárate, ábrete, dale espacio.
0: Yo creo que
1: pide
0: Uzbekistán
1: la amarilla para Cancelo y digo, mira, vamos a beber agua y que nos pase a todos.
0: Mira, vamos a la pausa de hidratación. No sé cuántas veces ha pasado el medio campo de Uzbekistán.
7: Muy flojita, ¿eh?
0: Sí, sí. Muy flojita. O sea, no sé si ha pasado una.
1: Sí, el disparo de Ganiev, que atapó en dos tiempos Diego Costa, pero vamos, un disparo que lo puede hacer cualquiera.
0: Muy bien, pues pausa de hidratación. Ha vuelto Portugal. Bueno, si es que nunca se fue. Si es que lo que pasa es que nos senta la exageración. En Portugal son exagerados también, ¿eh? Al final comparten con nosotros prácticamente todo y también les sentó la exageración.
1: Ángel, mientras, la República Democrática del Congo y Uzbekistán no tienen nada que ver también. A lo mejor es un nivel, dos escalones más alto.
0: No, pero es que estamos viendo a Congo, a Senegal con Francia, a Cabo Verde con España y contra Uruguay. Es que los equipos africanos, de entrada ya prácticamente ningún jugador juega en las ligas de sus países. Están todos jugando en Europa y juegan en buenos sitios. Y físicamente
4: no son
0: muy buenos. Y luego aparte, pues en el momento que tienen un poquito de orden táctico, dicen siempre, ¿no, mister? Que en el fútbol es más fácil destruir que construir.
3: Totalmente, totalmente. Sí. Al final es verdad que ese tipo de países, lo decías bien tú, Miguel, el 90% de sus jugadores ya están fuera. Y que hoy en día, yo creo que en un fútbol mucho más físico que hace años, el hecho de tratar de doblar una selección que te defienda bien es muy complicado. Y el ejemplo lo tuvimos claro con España contra el otro día. Y le pasó lo mismo a Uruguay. Acuérdate que estamos haciendo el partido, que Uruguay se las prometía muy felices y al final te acaban haciendo un roto con el Cabo Verde.
4: Prácticamente todas las selecciones, a lo mejor una de las excepciones es Uzbekistán, pero casi todas las selecciones tienen a jugadores de primer nivel en su plantilla. Entonces, y sobre todo lo que decía Miguel Ángel, que juegan en Europa y están acostumbrados a competir. Ya no son solo músculo, ya no se encierran atrás, tienen técnica, tienen entrenadores europeos. Entonces, lo que sorprende a veces, el otro día, por ejemplo, el nivel de Arabia Saudí, que hablaba mucha gente que está allí en el fútbol árabe, de que ha crecido muchísimo. A mí me sorprendió un poco, pero de forma negativa, ¿no?
7: Oye, habéis dicho 7% Cristiano Ronaldo, ¿no?, de porcentaje de faltas. ¿Quién diríais que es el que tiene el mejor porcentaje documentado? Claro, de futbolistas antiguos no hay, pero de futbolistas documentados, mejor porcentaje.
0: Declan Rice, que tiró dos y las clavó con la cuerda. Claro, y no ha vuelto a tirar una falta.
7: Vale, con una muestra de
3: Juninho pernambucano.
7: Juninho pernambucano con un 21%. Una locura.
4: Una barbaridad.
0: ¿Y cuánto sale a Messi ahí?
7: Messi se quedó en el 12.
3: ¿Y Riquelme?
7: No, pero solo busco. Es que he buscado los más altos.
0: Mista, yo, no Mista y yo no sabemos un montón de jugadores, prepárate.
7: A mí me encantaba dos del Inter, Mihajlović y Rekova. Sí. Mihajlović llegaba a ser suplente y le sacaban para tirar la falta.
0: Junio Pernambucano del Olympique de Lyon y con la selección francesa, para él eran penaltis.
4: Yo he buscado ese dato porque hay hasta, hablabas antes de las redes sociales, Miguel Ángel, allá está Pepe, por cierto, en el partido. Hay hasta memes con esa preparación excesiva de Cristiano Ronaldo para lanzar una falta y después el porcentaje es bastante bajo.
6: Yo sé del que se quitaban de la barrera si lo lanzaba, que era Roberto Carlos.
0: Sí, escucha, pero Roberto estamos igual. Roberto sí, metió. Claro. Lo que pasa es que, claro, metió varias faltas, que aquella que le mete a Francia, son icónicas. Sí, sí. Pero Roberto pegaba y pegaba, pero tiraba barreras
4: para que se abriera. Como tampoco tendría un.
6: Se abrirían, entiendo.
8: Para mí, el mejor gol de Roberto Carlos. Figueroa en el Murcia.
3: Para mí, el mejor gol de Roberto Carlos. Sí, que marca en Tenerife. Ese con Tenerife.
7: A Ojeda, de portero. Increíble. Y el de la Confederaciones, sí, a Francia.
3: Pero el de ese
4: es mal mediático, ¿no? La parábola imposible.
1: Pues tratando de jugar a Ashur Matov para la selección uzbeka, sacó el esférico Rubén Díaz, de nuevo a Shurmatov, pelota al suelo, rebotada, deja pasar el esférico, finalmente Pedro João Neves, y juega ya de nuevo Portugal. Recordemos el marcador 2-0 con los tantos de Cristiano Ronaldo a los 6 minutos, Nuno Mendes después de falta a los 17, por lo tanto, a favor de corriente el conjunto de Roberto Martínez después de ese empate inicial frente a la República Democrática del Congo. Juega Rubén Díaz para João Cancelo, como siempre la pide Vitinha, cataliza, retrasa de nuevo para João Cancelo, ahora presionando Shomurodov, Rubén Díaz en la frontal, cuando Diogo Costa, que el otro día frente al Congo también anduvo ante el peligro, con alguna acción que otra, también dubitativa.
0: Sí, pero es muy buen portero este, O sea, Diogo Costa es portero caro,
1: Sí. Pues bueno, juega Narulayev, de nuevo para Shurmatov, toca y toca Uzbekistán, tratando de dibujar al menos una jugada que nos dé constancia de que están en el partido. Karimov progresando por el sector derecho, levanta la cabeza, amaga, duda, continúa, recorta, la pelota queda para Shamrobekov, en horizontal para Sukurov. Ahí está el jugador del Vanillas, de la Liga de los Emiratos Árabes, jugando con Narulayev, que va a meter el centro, pasado Shomurodov, el testarazo no llega, tampoco João Félix hace con el esférico Abdulayev, este para Shurmatov, deja el esférico para Shukurov, templa Shamrobekov, ahora metió la punterita Vitinha, pero indica la falta al colegiado cuando ya intentaba montar la contra Portugal.
4: Pero hablamos antes de los equipos africanos. A mí el Congo el otro día contra Portugal me gustó bastante.
0: A mí la selección africana que más me ha gustado de todo lo que hemos visto, Senegal.
8: O sea, pero no ha tenido suerte.
0: Sí, pero bueno, hombre, porque tenía Francia por delante. Pero Senegal es que tiene muy buenos jugadores, muy buenos futbolistas. Nuestro campeón de la Copa África.
7: El legítimo.
0: En nuestros corazones.
7: El legítimo.
8: Claro que sí.
3: Un abrazo para todos los marroquíes, ¿no?, que nos estén escuchando.
0: No, pero yo lo siento, pero es que escúchame una cosa.
4: Ellos lo saben.
7: ¿Quién ganó el campo?
0: Ellos son los primeros que lo saben.
1: A ver, cuidado. La presión, la pelota para Gagné.
4: ¡Qué golazo!
1: ¡El tiro en el pie de la defensa portuguesa! En la frontal del área. Y Gagné dijo: ¡no vamos a tener muchas! Me lo voy a pensar, y anda si dudó. Vaya zapatazo imposible para Diogo Costa y para quien sea. Marca jugador del Albatea de los Emiratos Árabes. Portugal 2, Uzbekistán 1. Así yo gané.
0: Se complica la vida, yo Cancelo.
3: Falta,
0: ¿Tú crees?
7: Le da
4: la espinilla, parece.
3: No sé si lo va a revisar.
8: Faisulayev, pero ¿lo puede invalidar el VAR?
7: Sí, por falta. Vamos a ver. Por falta previa. Inmediatamente antes, además. Es lo que propicia la recuperación.
0: Que mete el gol de subida.
4: A ver, yo por el golazo que es, no lo anularía.
7: Mira, el otro día. El otro día, Musiala va a ir a verlo.
8: Alemania
7: le anularon un gol exactamente igual por falta de Musiala.
3: Es falta.
4: Lo va a anular. Desgraciadamente lo va a anular.
3: O sea, haces el gol de tu vida en un mundial.
8: Toda espinilla.
3: Hay que tener mala suerte también, ¿eh?
0: Sí. Le pega una patada así a Cancelo.
6: Pero esa risa de te parece un malvado.
3: No, no, pero es que es verdad, es que fíjate el golazo que hace,
8: ¿eh? Sí, una cosa, no, no, tiene que ser medio punto. Vamos a ver.
0: Le va a salvar a Cancelo, porque Cancelo se echa la pelota tan larga que no iba a llegar, aunque no le hubiera hecho la falta. O sea, iba a llegar antes Ganíes para chutar. ¡Go! Eso es la voz del árbitro. ¡Go! ¡Fuera!
8: No, no es la primera vez.
0: Ahí va.
4: Falta.
9: After review, the attacker number 22 didn't play the ball and 22, committed a foul.
8: 22.
9: Final decision.
8: Sí.
0: Foul.
8: Efectivamente, Faisulayev, la falta sobre
0: Cannavaro, se ríe.
6: La risa de Cannavaro.
8: Ganiel le habrá dicho a Faisulayev, tú que quieres ser el único que ha marcado con Uzbekistán, vaya golazo me acabas de quitar. Una lástima, ¿eh? Para el fútbol, para el partido, evidentemente, por eso nosotros queríamos todos que subiese el marcador. Por la emoción, porque se metía Uzbekistán en el partido y porque, vamos, es una faena, ¿eh? Para Ganiev, como estabais comentando, porque vaya golazo, ¿eh?
4: Sí, pero lo que decía Miguel Ángel, ¿no? Que le ha salvado a Cancelo, que totalmente se había tirado el balón demasiado largo.
3: Sí, sí, y aparte lo ha recortado para adentro. Eso yo creo, en los manuales es una de las cosas prohibidas. Y eso, fíjate, es, recorta, pierde el balón y hacen el gol. O sea, que estaba...
7: Y es lo que que tantas veces condena a Cancelo. Que es un lateral que a nivel ofensivo es buenísimo, pero los conceptos atrás, rifa el balón, hace muchas veces pasos horizontales, que es otra cosa que de primero que no puedes hacer.
8: Pues bueno, después...
6: Por eso no es titular.
4: Nos ha dado bajón.
6: No, sí, bueno, yo creo que nos ha privado. Si hubiese sido gol, empiezan los nervios y nos priva del espectáculo, bueno, que espero que de Portugal.
8: Ganiev recupera, vamos a ver, porque Uzbekistán está en una fase de encuentro al que no
4: está
8: habíamos
4: empezando
8: visto
4: a tocar el balón
8: hasta el minuto 30, bueno. Y por lo menos pues está apareciendo, y bueno, y solo la mala suerte pues ha propiciado que no esté a rebufo del conjunto portugués, pero lo intenta Aishurmatov, buscaba el pase filtrado para Narulayev, pero lo dio Cancelo, ahora João Neves jugaba por detrás de Pedro Neto, la pelota sale, no sale, sí que sale, y Fasulayev, el hombre que cometió la falta que invalidó el posterior disparo de Ganiev, es el que pugnaba por ese esférico, y ahora hay dudas ahí.
3: Se estaba haciendo
8: para quién es el esférico.
3: Que había tocado el balón con la mano, puede ser.
6: Sí, eso es lo que me ha parecido, pero
4: sí, sí, está, se ha señalado
6: antes de salir.
3: Pero balón para Uzbekistán, sí, debe ser.
8: Sí, pero vamos a ver si es falta, entonces va a haber tiro libre.
6: Al intentar que no saliera, seguramente ha golpeado la...
8: Claro, y van a subir las torres, claro, vamos a aprovechar, ¿no? Ya que tenemos una jugada de balón parado, pues subirá Abdulayev, también Kusanov, los centrales, Shurmatov.
4: También un saludo a la parroquia portuguesa también.
8: Pues marca jugada Ganiev, el hombre que ha visto cómo la pelota se colgaba en la escuadra, pero su tanto fue invalidado. Pelota pasada, segundo palo, Shamrobekov, la pelota estaba ya fuera y bueno, casi se pierde por Houston. Por el paseo, Shamrobekov, que recupera su posición en el eje de la medular. Minuto 33 de partido, Portugal 2, Uzbekistán 0.
0: La verdad es que lo han hecho de maravilla. La jugada de la falta de Cristiano, es un gran actor, Cristiano, porque todo el mundo ha dado por hecho que le iba a chutar él. Y de reojo le había dicho a Nuno, Nuno, tírala tú.
8: Le ha dicho al árbitro que se lo pongan como asistencia.
0: También os digo una cosa, ¿eh? Esto hace unos años, Nuno Mendes no tiraba la falta, pero...
4: No, no, ni se acerca el balón.
0: Pero vamos.
3: Con los años se está hablando del corazón a Cristiano, ¿eh?
0: Sí.
4: A ver, yo creo que él sabía que tenía un 7% de porcentaje y por eso no lo ha lanzado.
0: No, pero aparte es que la lógica decía que era para un zurdo, sí.
4: Bueno, pero como dices, la lógica hace unos años no habría servido para nada.
8: Juega Uzbekistán, pelota la divisoria para Ganiev, que lo vamos a recordar una y otra vez con ese zapatazo anulado. Shomurodov jugando para Sukurov. Ahí está Sukurov, que también tiene una bonita historia. Bueno, tuvo una infancia fácil. Ahora lo comentaremos mientras acaba la jugada de atante, lo intentan sus compañeros. La pelota para Faisulayev, evidentemente es muy pequeño. El salto lo ganó Diogo Costa. Bueno, un chaval que tuvo que lavar coches, trabajar en una fábrica de zapatos, y luego, cuando ya fichó por el jugó en la Liga de los Emiratos Árabes, pues en el COVID fue, en fin, un hombre que ahí estuvo en su población ayudando a 60 familias vulnerables, porque, en fin, él sabía de dónde venía, no lo ha tenido fácil, y es un hombre al que vemos pues siempre con ese generoso esfuerzo. Evidentemente, un partido de fútbol muchas veces va a ser mucho menos complicado, por muy fuerte que sea el oponente, que lo que él ha vivido en su infancia. Bueno, ahí está el dato de...
3: Como Mané, ¿no? El caso de Mané también fue parecido, ¿no?
7: Sí, ayudar...
3: Que había construido en el pueblo una escuela y...
7: Hace muchísima labor Sadio Mané en Senegal.
6: Bueno, la estadística esta de la, ¿sí? de la realización de ponerte el cuadrito en la izquierda me...
3: Sí, está bien para no ver
6: el me molesta muchísimo.
3: Yo creo que es abajo,
6: cada vez que sale me cachí.
8: No, yo creía que era la tele que me estaban haciendo un electro, no, pero no.
6: No, demasiado constante.
8: Atención a Pedro Neto, el desborde, la pelota rebotó en Ashurmatov, impulsa a Faisul Ayev. Y ahí tratando de hacerse con el esférico Shomurodov. Está más abierto Ganiev. Vamos a ver si recibe. Tiene que doblar. Dobla para Ganiev, pero le faltó potencia. ¿La que le sobra a quién? A Nuno Méndez.
3: ¿Qué os pasa con Veiga?
7: Lo de Renato.
3: Sí, al final yo creo que lo pone porque es el zurdo y al final la salida de balón yo creo que pega mucho.
8: Pero yo no sé si es que Tomás Araujo también vio una tarjeta amarilla, ha tenido que ver, pero la verdad. Sí, bueno, yo, Félix.
6: Tenía molestias.
4: Estaba. Sí.
6: Molestias, pues estarán viendo cómo evoluciona.
8: Bueno, el pase con el exterior lo deshizo Ashurmatov, siempre bastante generoso en el esfuerzo el central zurdo del conjunto de Fabio Cannavaro. Noya, tú que lo controlas todo y llegas a todo,
7: te creas.
8: Si te das cuenta, Fabio Cannavaro tiene en su equipo técnico al señor, creo que es el preparador físico, que ya estuvo en varios mundiales con diferentes entrenadores, seleccionadores con Italia. El señor de bigote y gafas, que ahora no me sale el nombre, pero que es un clásico del fútbol italiano. A ver si...
7: ¿Francesco Troise?
8: Pues puede ser.
7: Pero vamos, que esto es un ordenador, ¿eh? No te creas tú que tengo yo en mi cabeza esto.
8: Lo hemos visto con Lippi, lo hemos visto con diferentes seleccionadores. Es un clásico del fútbol italiano y ahora pues con Cannavaro pues viviendo otra experiencia en Uzbekistán.
3: ¿Has visto esa que de banda de Méndez? Es así como un córner el mío, ¿no? Qué locura, ¿has visto? La ha puesto desde el medio campo, casi se la mete en el área.
6: Sí, la potencia
10: ¿Tú
6: tiene.
10: ¿No llegabas bien o qué?
3: No, ya me quedo sin fuerza, Miguel, ya.
4: Bueno, el otro día comentaban que el portero iraní, que se están haciendo virales todos los porteros, tenía el récord Guinness de lanzamiento con el brazo.
3: Que tiene un cuádriceps ahí en el bíceps, ¿no?
4: Tiene un cuádriceps ahí.
11: Oye, ¿qué tal veis el césped? Veo que van mejorando los campos. Este está un poco pelado ahí en la banda, pero no está mal.
4: No está mal.
11: O sea, al final resulta que el campo de la final es
4: el peor. El peor, desde luego. Yo de los que he visto, el peor con mucha diferencia.
3: Es el MetLife, ¿no?
4: De Nueva York.
11: Es el campo de la final.
3: Sí.
8: Está en New Jersey, yo creo.
11: Sí. Bueno, de los Mets.
8: Aquí el creo que en el monitor se ha visto el personaje del que hablo, Noya. Que ya te digo que es un clásico en todos los mundiales. Y a mí Observer, me hacía también Noya. Gracia por su atuendo.
3: ¿Te acuerdas de Observer o no?
7: Hombre. Sigue trabajando en el Barça, ¿eh? Sigue trabajando en el Barça.
3: Ese hombre es inmortal.
7: Sí.
8: Bueno, atención a la contra. Allá va Bruno Fernández. Por la izquierda, Joao Félix. Pase filtrado para Cristiano. ¡Gol! Portugal, el pase filtrado en diagonal, ganó terreno por el sector derecho y ante la salida de Nematov, con un toque sutil de interior, lo ajustó al palo derecho, la pelota que buscó la red, la acarició para que consiguiese la dopieta, el doblete, Cristiano
3: contra, llevada por Fernández, cómo aguanta el momento preciso para meter el balón al espacio, que Cristiano es que no tiene ni controlar el balón, simplemente la deja correr y al final acaba haciendo lo que mejor se le da y que ha hecho durante toda su vida, hacer goles, así que yo creo que pone justicia en el marcador y sobre todo Cristiano que se le ve sonreír de una vez por todas.
4: Se le ve sonreír y se le ve.
6: Necesito, Gaspar, lo justo para que con efecto vaya haciendo la curva para adentro.
4: A ver, ha sido la mitad o el 70% del gol ha sido el pase y también se le ha visto a Cristiano mirar a la grada, sonreír de una forma irónica, como diciendo, aquí estoy, y este gol sí que lo ha celebrado todavía con más rabia y con su gesto característico.
8: Y el pase del like, de Bruno.
3: Sí.
8: Por no, si las muestras.
3: El pase ha sido el 80% del gol. Es verdad que luego lo hace muy bien porque la cruza perfecta. Pero ese pase además me iba adelante, que es perfecto para el delantero. Pues es que no tiene ni que controlar el balón. Simplemente tienes que amoldar el cuerpo a la velocidad del balón y colocarte para pegarle y luego Cristiano lo hace.
8: Como un pase a la red, ¿no, Miguel Ángel?
6: Bueno, cómo se cantan en la grada los goles de Cristiano.
3: Bueno, muy de Cristiano,
6: es el show, anexo al partido.
11: Hay tres tipos de seguidores en el partido. Está sí. El portugués, está el uzbeco y está el de Cristiano, bueno, es así, que además habrá mil
7: nacionalidades. Y te digo un ejemplo, cuando celebraba Uzbekistán su gol, el anulado, han enfocado a un niño que estaba celebrando, de rasgos asiáticos, y lleva la camiseta de Cristiano. Digo, pero ¿con quién vas? Claro, vas con Cristiano y con Uzbekistán.
3: El club en Madrid llevaba, ¿no?
7: Llevaba una camiseta que es una mezcla del Al Nassr, sí. La Juve, el United, el Sporting de Portugal y el Real Madrid, como todos los equipos de Cristiano. Salva, Enrico Castellacci.
8: Muy bien. Está claro, ¿eh? Sí. Es un clásico de los mundiales y de la selección italiana.
7: Es el director médico. Está con Cannavaro. Le ha acompañado ahora a Uzbekistán. Estuvo en el Guangzhou Evergrande en China. Estuvo en la selección china. Y estuvo en la Italia de 2006.
3: ¿Y qué tanto por ciento tiene de recuperación de lesiones?
8: Bueno, oyentes de tablero, ahí está Noya, como siempre. Como Joao Félix ahora, de zurda. Yo creo que pensó dos cosas, porque ni ha salido tiro, ni ha salido centro. Ha sido una parábola extraña. O es que no sé si creía que estaba en posición adelantada. Yo creo que no.
3: Yo para mí creo que le bota demasiado largo el balón y
8: arranca bien, ¿eh?
3: Ah, no, la tiene perfecta. O sea,
4: yo creo que piensa dos cosas también.
8: No ha sido el mejor disparo en su carrera o la mejor decisión.
4: Yo creo que piensa dos cosas y al final no le sale ninguna, que es lo que suele pasar.
8: Por cierto, Al Nassr y Portugal van a intercambiar los jugadores. Hay los entrenadores, sus banquillos.
11: Bueno, esa es una de las críticas que le están haciendo a Roberto Martínez, que dicen que, claro, dentro del lío este que se ha montado en Portugal, que luego vete tú a saber. Es que yo a veces prefiero no darle pábula a todo esto porque
8: apaga y vámonos.
11: Claro, lo que están diciendo en redes, que a ver, primero la jugada, nada.
8: Sí, Cristiano y Félix,
11: que Roberto Martínez va con Cristiano hasta el fin del mundo y que nunca le va a quitar, porque a la vez Cristiano Ronaldo le va a llevar al Nasser a partir del próximo, de este mundial, en cuanto acabe el mundial, donde va a dejar la selección.
7: Si eso fuera verdad, ¿por qué Joao Félix el otro día era suplente? Que también juega en el Al Nassr.
11: No tiene ningún
7: sentido. Por cierto, Joao Félix, yo creo que ha fallado esa porque le ha caído a la izquierda y no es su pierna.
6: Es que ha hecho todo lo que no debía, porque era mucho más sencillo meterla dentro y que la rematara, ¿no?, su compañero.
3: Joao Félix tiene muchas virtudes, pero el gol no ha sido
6: bueno. Pues pasa. Le habrá dicho Ronaldo, pues pasa.
7: Y Jorge Jesús, ¿qué hacía el otro día viendo el Almería Málaga?
6: Bueno.
11: No, te lo explico. Porque. Porque
8: y sin inteligencia artificial.
6: A ver, deja que os lo cuente.
11: Escucha, pues porque Cristiano Ronaldo es el dueño del 25% del club, porque el director deportivo de la Almería es un portugués y porque
6: vais a ver,
7: claro,
6: terminar,
7: pero está
6: la carrera.
7: A eso voy. A está Ronaldo él en ese holding
11: No lo sé, pero lo mismo le han dicho, vete por allí, echa un vistazo. Escucha, una visita a Almería está bien.
7: Yo la quiero, para mí. Claro, pero que me sorprendió de repente, le vi ahí en el palco, digo...
11: No, pero vamos, que es que el director deportivo de la Almería, muy vinculado a la propiedad, es un
4: portugués. Una visita a Almería provincia.
8: Total, que el partido
7: de Gata, por ejemplo.
4: Por ejemplo,
8: y el Almería,
4: porque Almería capital.
11: También os digo una cosa, al día siguiente hubo una entrega de premios, estuvo Vicente del Bosque y estuvo Unai Emery, y no descarto que estuviera también invitado por lo que fuera Jorge Jesús, que no lo sé, pero vamos, sé que hubo un evento en Almería al día siguiente con Del Bosque y Unai.
8: Bueno, pues de momento se fue en Almería, en Houston 3-0, e intenta hacer jugada Karimov por el sector derecho del ataque de Uzbekistán. La selección que a los 30 minutos pues se animó un poco, también logró perforar la portería, se anuló tanto a Ganiev, después ya vino el 3-0 de Cristiano, un encuentro que prácticamente ya es historia, aunque vamos a ver si al menos Uzbekistán pues coloca el 3-1 en el marcador, que le dé algo de vida a este encuentro. Jugando la defensa, es finalmente Ganiev el que vino a recibir carril del 8, Sukurov para Shurmatov, aparece Fasulayev, pegadito a la banda está Narulayev, buscando de nuevo a Fasulayev, la pelota se la quedó Joao Cancelo, vaya túnel, el del jugador del Barcelona, ahora al suelo la recuperó finalmente Sukurov, es el que busca a su portero, a Nematov, presionado por Cristiano Ronaldo, vio la llegada de la fiera, impulsó a terreno portugués, donde Renato Veiga baja de Frico. Bueno, vale, bueno, sí.
4: Y Joao Cancelo también. Esto
3: me ha mirado Noya con una cara como diciendo.
0: No, pero escucha, Salva, tú que has hecho todos los partidos del Villarreal año. No ha tenido un buen año, la verdad.
8: No, para nada. Al final, un poquito lavó la imagen, pero evidentemente el mejor central de todos los que ha tenido el Villarreal ha sido el joven Pau Navarro, con mucha diferencia.
7: Con mucha diferencia.
0: Y Rafa Marín, cuando ha tenido también. Pero es verdad que sobre todo Pau Navarro.
7: Y es que, y bueno, aparte que Marcelino ha hecho una cantidad de rotaciones brutal. Yo creo que es el técnico de primera división que más rotaciones podía hacer. Pero Renato Veiga no se ha sentado nunca en el 11
8: titular. Vamos a ver cuándo se recupere Juan Foy, tu tocayo.
7: Sí. Que ha tenido mucha mala suerte.
8: Recordemos que después de. Es el segundo fichaje más caro de la historia del Villarreal, Renato Veiga, después de Mika Utadze. Bueno, juega Nuno Mendes, el autor del segundo tanto, retrasa para Cristiano, el autor de los otros dos, Renato Veiga, hablamos de él, ahí está en el sector izquierdo buscando a Nuno Mendes, trataba de triangular con Cristiano, puso ahí el pie a Abdullayev, el central, que ahora lo había hecho bien y él mismo se complica y genera la contra en el sector izquierdo. João Félix pase con el exterior, buscaba la posición, creo que de Bruno Fernández, ahora la pelota para la lucha de Somurudov con Rubén Díaz, que evidentemente pues ya va a estar fijo en el eje de la defensa. El acompañante, como vemos de momento, es Renato Veiga, pero sorprende que no sea Gonçalo Inácio, que ha hecho una temporada espectacular en el Sporting de Lisboa. Pero bueno, aquí el que entrena todos los días es Roberto Martín, sabe cómo están sus jugadores.
4: Y prosigue la noche o tarde o día de goleadores con esos dos goles de Cristiano. Y a Mikel Oyarzabal le preguntaba en la rueda de prensa precisamente por eso también, si él se consideraba un delantero top, y desde luego lo es por los números que tiene.
7: Cristiano ahora mismo está pensando en que no se me escape en la tabla de goleadores esto, tengo que meter otro.
4: Exactamente.
8: Atención, ahí estaba Shamrobeko después del pase de Somurudov. Yo creo que incluso Somurudov pudo recortar y pegar, no se atrevió, buscó a su compañero, ¿ves? Y este que buscó a su compañero, pues perdió una opción de ataque.
7: Pero muy bien Renato Veiga, ¿eh?
4: Otra vez. Jugador del partido.
8: Hay que darle el MVP el día de hoy. Jugar con auriculares y escuchar, uno se motiva. Bueno, pues está Renato Veiga, el que la toca para João Neves, que hoy, claro, dada la superioridad de su equipo, tampoco lo hemos visto tanto, pero es que tampoco ha tenido tanta necesidad de recuperar, porque es que, claro, está inclinando el campo totalmente Portugal y toca más sus jugadores ofensivos. Y el que la toca siempre, como no, el catalizador Vitinha. Buscando ya un Eves. Este se apoyó en Bruno Fernández de espalda. La pelota a la derecha para la progresión de João Cancelo. Levanta la mirada, mete el centro directo. Lo taponó Faisulayev. Y la pelota sale por el sector derecho del ataque del conjunto portugués. Cuando tenemos que llegar al minuto 51. Son 3 de hidratación y 3 de la falta de Cristiano. En fin.
4: Yo creo que en la segunda parte habrá minutos para Bernardo Silva, que fue uno de los jugadores señalados en el primer partido y probablemente le quiera recuperar a Roberto Martínez.
8: Sí, de hecho Bernardo y Tomás Araújo han sido los dos damnificados, ¿no? Entre comillas, en este 11 que hoy ha presentado Roberto Martínez. Atención, la falta ahora sobre Karimo, rápidamente a Abdullayev, la pone en el poder de su compañero y el que juega es Kushanov, obligando a Nematov a reventar al esférico. Pelota a la divisoria para la lucha de Shomurudov con Rubén Díaz. Queda la pelota para Shamrobeko, pelota dividida, finalmente la conserva Luzbeko, que metió la punterita a João Neves, siempre incombustible. Allá que va a buscar un esférico por el que pelea también a Rulayev en el banderín de córner, y al menos conservará el esférico el conjunto uzbeko. Es que Shurmatov.
7: Salva, es que el tema de Bernardo Silva es que su sitio ya, una vez tiene la edad que tiene. Madre mía, qué fallo.
8: Está... ¿Has visto a Shurmatov? Sí. Coméntadme eso.
7: Bueno, ha intentado. Se ha abierto el balón para lanzar un balón largo, pero se lo ha abierto como que se ha ido a saque de banda. Vamos.
8: Se ha ido el balón a la cantina. Sí.
7: Nada, decía rápido, Bernardo Silva, que lleva tiempo jugando en el City de medio centro, de volante, de interior como mucho. Y es que en Portugal, con João Neves y con Vitinha, acaba jugando de extremo diestro, que es su posición original. Pero claro, ya no tiene velocidad o cambio de ritmo para jugar tanto en banda. Entonces, a lo mejor en la segunda parte entra por Neto, pero no es su sitio ya.
4: Por Bruno Fernández igual también. Está.
8: Atención a Cancelo, el centro raso. Buscaba Pedro Neto. La luta de Faisulayev. Recupera Cancelo dentro del área. Atención, el balón colgado, segundo palo. Demasiado pasado. Karimov que la revienta. Patada a seguir. para que Shomurodov, la verdad es que Miguel Ángel, el partido de Shomurodov peleando con 5 tú solo, para un 9 bueno, debe ser complicado, ¿eh?
11: Pero escucha, esto ha pasado toda la vida, ¿eh? Mista, ¿cuántas veces se ha peleado?
3: Totalmente.
11: Ah, claro, como ha dicho Miguel Ángel. Claro, yo es que...

0: con el empeine, vamos, casi sin metros, y era buena decisión. Lo que pasa es que no sé si llega a tocar algo. No, no, no llega a tocar nadie. Sin embargo, que salga en defensa demasiado, bajo palos,
1: Se levanta demasiado.
2: Le bota justamente delante y la acaba pegando con el empeine cuando ese balón es para pegar con el empeine interior. Y al final es lo que hace que se acelere tanto.
0: Llegamos al descanso.
1: Yo que no soy como Miguel Ángel, ninguno de los dos, nueve, tampoco soy el lateral derecho. Creo que la levanta demasiado y por eso llega el defensa.
3: Estaba muy encima el portero y la levantaba mucho, pero claro.
2: Sí, no, el bote ha sido el que la perjudica, porque el bote justamente antes de darle al balón y es lo que le perjudica, porque el balón al final hace una parábola muy, muy, muy grande.
4: Pues esto
0: bueno,
4: se acaba.
0: Llegamos al descanso.
4: Primera parte, los dos primeros goles de Cristiano Ronaldo en un Mundial. Está lejos de su registro.
3: Lleva 10, ¿no? En total.
4: 10. Son 17 Mbappé, 18 Leo Messi ahora mismo. Pero mira, yo creo. Mira, estamos viendo ahora Cristiano cómo se retira, salva. Mira, va, está sonriendo.
0: Sí, el amigo de Noya también, míralo. Sí. El de las gafas detrás. Ahí en el monitor
3: sí.
0: Lo estoy viendo.
3: Sí, sí, sí, sí.
4: Va ahí con calma. Al final, mira, este es un futbolista que, gracias a la presión que él se ha impuesto, ha conseguido todo lo que ha conseguido y al trabajo. O sea, tiene un mérito tremendo. Y yo creo que hoy se ha quitado un poco de presión.
2: No, totalmente. Para un delantero ya es importante hacer goles, pero sobre todo más para Cristiano Ronaldo, sobre todo por el, yo creo que la presión que tiene diariamente, pero más ahora en este que es último Mundial, que la gente lo empezaba a poner un poco en tela de juicio si estaba o no en forma. Entonces el hecho de que saliese sonriendo, algo raro en Cristiano Ronaldo, pero te viene a decir un poco que parece que se ha quitado esa presión y que ahora sí que está disfrutando. Y bueno, para mí no ha habido partido, sobre todo porque la primera parte de Portugal ha salido muy bien, ha hecho el primer gol muy pronto y a partir de ahí se ha puesto a tener el control de balón y Uzbekistán básicamente ha estado persiguiendo sombras.
4: Pues quedan 7 minutos para llegar a las 8 de la tarde, serán las 7 en la Comunidad Canaria, 6 horas. Espera, el jugador uzbeco, ahí nos lo ahorramos porque si no. Vamos a hacer repaso de la actualidad de todo lo que está pasando en este día 13 del Mundial, este martes 23 de junio, en el Mundial, en Tablero Deportivo. Ahí vienen Muelas y Castro. Caminando tranquilamente desde la estación de Chattanooga. Hoy ha sido protagonista en los medios, o en rueda de prensa ante los medios, Mikel Oyarzabal, que es el otro gran goleador de este Mundial. Pero tal cual. Muelas Castro, hola otra vez.
5: ¿Qué tal? ¿Qué tal? Muy buenas de nuevo.
6: Muy buenas, sí, qué
2: esa
6: interesante.
2: Pareja buena ahí.
6: Sí.
2: Pareja titular en mi equipo siempre, ¿eh?
5: Sí, señor, Mista.
6: Grande.
5: Pero de defensa.
6: Qué grande, Mista. Oye, dentro de unos días, Mista, estaremos con Miguel Torres en Guadalajara. Bueno. O sea que, a ver si te animas tú. Bueno, y te vienes.
2: Habrá que ir, claro que sí.
6: Claro.
4: Mista es más de Caravaca de la Cruz que de Guadalajara.
5: Pues sí, ha hablado Mikel Oyarzabal, bueno, como es él, un tipo tranquilo. Luego, después del partido de Portugal, podremos profundizar un poco más. Pero quiero que dejemos estas dos reflexiones, bueno, que deje las dos reflexiones Mikel Oyarzabal. Una, es un jugador que está cotizadísimo en el Mundial, que el Barça ya lo tiene en el radar y obviamente esa pregunta sabía que iba a caer en rueda de prensa. Vamos a escuchar a Mikel Oyarzabal intentar zanjar, no va a ser fácil si sigue marcando goles de aquí al final del Mundial, los rumores que lo puedan situar fuera de la Real Sociedad o los rumores que lo puedan situar cerca del FC Barcelona.
7: Estoy centrado en intentar ayudar dentro de 3 días al equipo de nuevo a ganar, que es lo que ahora mismo tengo en la cabeza. Lo he dicho mil veces, que estoy donde quiero estar, en la que considero que es mi casa y en la que considero que me ha dado la oportunidad de estar aquí hoy, que es la Real, y ahora mismo mi cabeza no está en eso, está en intentar llegar en las mejores condiciones posibles al partido de Uruguay, a intentar hacerlo de la mejor manera posible y ojalá tener que estar aquí todavía un mes más.
5: Y ojalá que siga marcando muchos goles para que, bueno, somos egoístas, el verano sea largo, porque va a ser difícil que la Real Sociedad pueda retenerle, de un futbolista que se está hablando que está muy infravalorado. De hecho, le hemos preguntado nosotros si le sorprende que ahora la prensa mundial o el resto del mundo le estén descubriendo, cuando es un futbolista que está en el top 10 de máximos goleadores de la historia de la selección, que marcó el gol que nos dio la tercera Eurocopa, que está consiguiendo unos récords, por ejemplo, lo comentábamos esta semana, 6 partidos seguidos marcando, doblete y asistencia de gol en un mundial, el más rápido de la historia. En fin, Mikel Oyarzabal dice que eso le da igual.

0: Yo lo he dicho siempre, cuando sobre todo uno lo hace mal o no lo hace del todo bien, uno mismo es consciente de ello y muchas veces no hace falta que nadie te lo diga. Si alguien me lo tiene que decir, me lo dicen aquí dentro y es con lo que me quedo. Y cuando la cosa va bien, pues más de lo mismo, pero sin darle muchas vueltas.
1: Para concluir con la información de la selección, Miguel Ángel, 5 jugadores del equipo de Luis de la Fuente se han sometido este mediodía en el hotel a un control antidopaje por parte de la FIFA y que los jugadores van a tener esta tarde día de descanso, van a aprovechar para pasarlo también con sus familiares, algunos que han llegado por aquí, y desconectar un poquito el fútbol.
2: ¿A Guadalajara cuándo vamos? Porque son 4 horas de vuelo.
3: Mañana, o sea, por vamos la tarde con, ahora...
2: Vamos con 2 días, se puede decir, ¿no? Con un poquito más de antelación. Que ya me hago un lío con el cambio de hora, ¿eh?
3: No. Claro, es que para vosotros, para España, es la madrugada del viernes al sábado. El plan es el mismo, igual que Atlanta, es decir, viajar 2 días antes del partido. El equipo va a viajar a las 6 de la tarde, hora de aquí, que son la medianoche del miércoles al jueves. El jueves será la previa, con el entrenamiento oficial, la rueda de prensa de Luis de la Fuente y también las entrevistas con los jugadores. Y el viernes, el partido, hora local, son las 6. El problema es que, claro, hay 8 horas de diferencia y por eso es 2 de la mañana. Cuando lo van a acusar los jugadores van a ser en el regreso. Hay que descontar esas 2 horas y van a estar aquí de regreso el sábado casi por la mañana. Así que lo acusarán a posteriori, no a priori. Y esperemos que con ese primer puesto ya debajo del brazo y pensando dónde tenemos que jugar y contra quién.
2: Bueno, pues vamos a ver lo que ocurre. No tengo ninguna duda, no sé si eso ha salido en la rueda de prensa de Oyarzabal o va a salir en las que quedan, Antonio. Uruguay va a ir con el colmillo, ¿eh? Está en una situación absolutamente desesperada y yo creo que va a ser un partido, va a ser un partido tosco. O sea, tenemos que ir preparados para eso.
1: Sí, yo creo que ya está mentalizando Luis de la Fuente a sus jugadores, sabe que el rival se la juega todo y que no le cabe otra opción que no sea ganar, que además hay unas críticas severísimas desde Uruguay, la presión va a ser enorme y yo creo que ya está preparado Luis de la Fuente también con sus jugadores. No sé si habrá algún cambio en el 11 titular, también pensando en eso, Miguel Ángel, no tanto en las prestaciones deportivas de nuestra selección, sino hay que adaptarse también a lo que te va a pedir el rival, ¿no? Que va a ser muy diferente a lo que pidió Arabia Saudí. Por eso el partido tiene una pinta tremenda y después recordamos Guadalajara, 1.700 metros de altitud. Y bueno, va a hacer calor, aunque va a llover también en Guadalajara. Da previsión de lluvia a la hora del partido.
2: Mucho bochorno. Muy bien, pues nada, ¿algo más?
3: No, si quieres luego desarrollamos más en el siguiente tramo. Y lo dejamos así para que la gente esté pendiente de Cristiano, pero también de Chattanooga y de la selección.
2: 2 golitos lleva Cristiano, ahí es nada. Luego volvemos a Chattanooga, repito, a partir de las 9 de la noche hacemos bloque más extenso de la selección y hablamos un poquito de Bielsa también, que me parece que... Me han estado contando hoy cosas. O sea, la situación en Uruguay con Bielsa es tan extrema que, bueno, evidentemente yo creo que no va a seguir al frente de Uruguay, seguro.
4: Pero el Mundial
2: no
4: hombre, no corre peligro, ¿no?
2: No, pero es una situación muy delicada. Muy
4: bueno,
2: delicada.
4: No me pongas a cargar, Gaspar, porque aquí hemos tenido situaciones
2: en este mismo Mundial se ha cargado un entrenador, el de Túnez, bueno, el primer partido.
5: Quería hacer dos apuntes. La actitud de Mikel Oyarzabal, muy inteligente, igual que Julián Álvarez / López. Y yo creo que lo de que Uruguay vaya a salir con el colmillo es bueno para España.
2: Posiblemente. Lo que pasa es que yo pienso en
5: digo para el juego de España.
2: Pero yo temo en temas disciplinarios, en patadas, en ese tipo de cosas que no, es que bueno, no nos conviene. A nosotros no nos conviene eso. Pero bueno.
6: Y muy breve, no es descartable lo de Oyarzabal. Él ha dicho que la Real es su equipo. Ya en su día no se fue al Athletic de Bilbao cuando le hizo una gran oferta, pero la cláusula de rescisión de Oyarzabal son 75 millones de euros.
2: Estamos dando por hecho que el Barça también le ha establecido comunicación con la Real Sociedad.
6: Para nada, aquí cero información. Yo lo que digo es que teniendo en cuenta que Julián Álvarez, el Atlético de Madrid, no se lo va a vender al Barça, va a hacer lo imposible para que no se vaya al Barça, una alternativa de ese perfil por 75 millones de euros, que creo que el Barça sí los puede tener, es Oyarzabal y veremos.
2: Otra cosa es que Oyarzabal quiera dejar la Real, ya veremos. Son las 8 de la tarde, las 7 en Canarias. En una hora volvemos hasta Chattanooga. Hasta ahora, Luis Castro y Muel. abuelas, a los cuatro, y a Antonio.
5: Hay cuatro, dos por dos.
2: Y a todos. Nos vamos con Francia, día después. Victoria de Argentina con los dos de Messi, día después de la victoria de Francia en ese partido interruptus, que duró prácticamente cuatro horas, con otros dos goles de Kylian Mbappé para ganar 3-0 a la selección de Irak. Fernando Cardenal, ¿qué tal? ¿Cómo es ese día después? Buenas tardes.
7: ¿Qué tal? Muy buenas. Bueno, a ver, digamos que fue la demostración de que la FIFA no se va a andar con rodeos con este protocolo, pero es que se dieron todos los condicionantes. Fijaos que el primer rayo que se detecta fue justo antes del descanso. Bueno, pues después otras dos descargas que al final hicieron que el partido estuviese parado dos horas, cuatro horas en total duró el encuentro. Es verdad que la gente que se quedaba en las gradas pues intentaba pasárselo bien, bailando, pero luego hay imágenes en los vomitorios y dentro del estadio de gente tumbada en el suelo, muy cansada, esperando que se reanudase. Bueno, pues son cosas que pueden pasar en este Mundial. La gente aquí en Estados Unidos está acostumbrada. Y en mitad de la tormenta pues apareció otra vez Kylian Mbappé, 16 goles en 16 partidos que ha jugado en Mundiales. Es evidente que va por el récord, que está a un nivel impresionante, las quiere todas, lo intenta en todas las jugadas, es el mejor Mbappé de este año sin duda, y además luego marcó también Dembélé. También había un poco de debate sobre su rendimiento. Bueno, pues cargó a Francia, que se marchó a la carrera rumbo a Boston. Llegaron pasada la una de la madrugada y hoy van a entrenar más tarde, se retrasa un poco el entrenamiento, así que a partir de las 10 de la noche hora española les podemos ver en esa sesión.
2: Muy bien, pues eso es lo que nos deja el día después de la selección francesa. Y el día después de la selección argentina, Chisco Díaz, ¿qué tal? ¿Cómo estás?
8: ¿Qué tal? Muy bien.
2: Ahora se habla de, bueno, entiendo que al 50%, ¿no? De Julián y de Messi.
8: Sí. La verdad es que, bueno, pues a nivel deportivo está todo marchando para la selección argentina, que ya tiene fecha para esos 16avos de final, porque ya se ha clasificado como primera. Será en la medianoche hora española del viernes 3 de julio, jugará en Miami. Y bueno, pues ahora el próximo partido, ya lo decía ayer Scaloni, pues dará minutos a los jugadores que no han tenido durante estas dos primeras jornadas. Pero bueno, la noticia, aparte de todo lo que supone el récord de Leo Messi, que por cierto, el pobre Miroslav Klose va a quedar este paso fuera del podio entre Mbappé, Messi, Ronaldo está un poco lejos. Sí. Pero viendo cómo está, pues la noticia estaba, como decías Miguel Ángel, en Julián Álvarez. Julián Álvarez, que bueno, sorprendió a todo el mundo. En Argentina, ya te digo yo, que tampoco ha hecho gracia estas declaraciones, sobre todo pues por el momento en el que llegan, en medio de un Mundial, afortunadamente para Argentina, tras una victoria, pero tú imagínate que esto se produce tras unos resultados diferentes. Bueno, no se entiende muy bien que quiera hablar él mismo dice que no es el momento, pero luego dice que no se puede esconder, y esto pues ya comentábamos con algunos compañeros que si ya Messi fue cuestionado en su día antes de ganar la Copa América y el Mundial, pues Julián Álvarez, te puedes imaginar también si será cuestionado o no, sobre todo teniendo en cuenta que apenas está teniendo participación destacada en estos dos primeros partidos del Mundial. Pero bueno, de momento todo a marcha, está a punto de acabar el entrenamiento de hoy ya en Kansas, donde viajó la selección argentina ayer por la tarde después de dejar Dallas, y preparando ya el siguiente encuentro, que será contra Jordania, ya sin nada en juego para Argentina.
2: Bueno, no sé si le van a dar descanso a Messi o van a seguir aprovechando para que Messi siga marcando goles, que esa también es una posibilidad bastante plausible, pero bueno, ya veremos. Del asunto Julián, de ayer a hoy no ha habido ningún cambio. Digamos que el Atlético se temía que esto fuera a pasar. Es verdad que les pilló un poco por sorpresa que fuera ayer, exactamente ayer, digamos, entre comillas, en el día de Messi,
8: claro.
2: Pero la decisión es exactamente la misma. Lo que sí ha trascendido es que Julián, no en persona, pero sí cuando ya se marchó a Argentina, recordáis, con permiso del club para no estar en la última jornada, Julián, vía WhatsApp, avisa al Cholo y avisa a Mateo Alemán de su decisión, que él cree que lo mejor es un traspaso. Digamos que con eso, él se cubre las espaldas en cuanto a, oye, yo con el club he hablado, que es lo que dice ayer. Yo ya le dije a quien tenía que decirle que pensaba que lo mejor para todos es un traspaso. La oferta de renovación del contrato de Julián Álvarez está sobre la mesa desde el pasado, prácticamente desde finales del año pasado. Con la llegada de Mateo Alemán, eso digamos que se reactiva de manera amistosa. Toma las riendas Mateo, y Mateo Alemán lo que le dice a Fernando Hidalgo, el presidente de Julián, es: oye, tienes esto aquí, ¿qué pasa? Yo creo que lo hace ya el Atlético de Madrid sabiendo que lo que va a hacer Julián es tensar la cuerda. Y su agente, Fernando Hidalgo, repito, lo que va a hacer es tensar la cuerda. Decisión del Atlético de Madrid, está estudiando ya. No, no es sencillo, ¿eh? No es sencillo. A todas luces parece claro que el Barça, claro, si no, no dice esto Julián, parece claro y no hay ninguna duda que el Barça ha hablado con el entorno y hasta con el propio futbolista. Y además sabe el Atlético de Madrid que lo ha hecho en dos momentos muy puntuales, que es en previas de las eliminatorias contra el Barça en Copa y en Liga de Campeones. Pero eso luego, para demostrarlo en un escrito, en una denuncia ante la Comisión del Estatuto del Jugador en FIFA, claro, a ver cómo lo pruebas. No es sencillo. El Atlético está trabajando en eso, en ese artículo, el 18.3, y en el artículo 17, que digamos agravaría la situación todavía a peor, porque hay una inducción clara a que el futbolista se muestre en rebeldía. Repito, una cosa es estudiar y presentar un recurso y otra es demostrarlo. Aunque, sí, repito, no tenemos ninguna duda. Pero vamos a ver cómo acaba.
6: Miguel Ángel, hay un precedente, ¿eh? El Barça ya pagó al Atlético de Madrid por...
2: Sí, pero porque finalmente hubo un acuerdo y se traspasó al jugador y el Barça aceptó pagar 15 millones de euros más
6: por
2: lo de Griezmann para no asumir esa denuncia.
6: Porque sabían que había emails.
2: Pero un matiz. Hoy, 23 de junio, noche de San Juan, el Atlético de Madrid no traspasa, no va a traspasar a Julián Álvarez al FC Barcelona. No lo va a hacer. Está trabajando el Atlético de Madrid en encontrar la operación del Arsenal. No es descartable que aparezca el Paris Saint-Germain porque es un futbolista que gusta, pero no lo va a traspasar al FC Barcelona. Eso es lo que te dicen hoy en el Atlético de Madrid. Al Barça no va a ir. A cualquier otro club del mundo, evidentemente, con la decisión pública ya del futbolista, se puede sentar, negociar y tratar de ver ya no lo mejor para Julián, lo mejor para Atlético de Madrid. Pero al FC Barcelona son 500 millones de euros, igual que al Real Madrid. Esa es la decisión, 500 millones de euros. Vamos a ver cómo acaba esto, pero se va a hacer un poco largo. Chisco, ¿algo más desde Argentina?
8: No, ya te digo, pendientes de que acabe el entrenamiento de hoy, que será evidentemente de descanso de recuperación para los titulares y a dar minutos en el siguiente partido para los otros futbolistas en este caso Jordania.
2: Gracias, Chisco. Va a arrancar la segunda parte, pero nos queda pasar por Brasil, que juega ya mañana. Mañana arrancan las terceras jornadas. Mañana los partidos serán de dos en dos, porque todos los grupos tienen que disputar sus partidos a la misma hora para que no haya líos con los horarios y las perspicacias de más de uno. Lucas García, ¿qué tal? ¿Cómo estás?
9: ¿Qué tal? Pues ya en Miami, ya estamos aquí con la humedad tremenda que hay aquí en el estado de Florida y rápidamente, te resumo porque veo que está a puntito de empezar la segunda parte del Portugal-Uzbekistán. Lo más nuevo, el lío que tenemos aquí es lo de Rafinha, primera comunicación del jugador del Barça desde que se lesionó y desde que hubo pues esa polémica con un posible traspaso al Al-Hilal, con un posible rumor de que iba a abandonar la concentración por unos supuestos problemas familiares. Se le ha dicho que está completamente comprometido, que es el sueño de su vida, así que no se va a ir. Rafinha no va a jugar, el que sí podría hacerlo es Neymar, pero no de titular, pero yo creo que va a tener minutos el futbolista del Santos. Una anécdota, iba a jugar el portero de Brasil de rojo y ha dicho el presidente de la federación que el rojo no representa la bandera de Brasil, así que lo va a hacer de azul, eso bueno, pues como anécdota. Y por supuesto, el gran protagonismo es la afición.
2: Pero, escucha, pero entiendo que Alisson Becker no habrá elegido la equipación, si eso lo deciden los delegados FIFA con las federaciones.
9: Claro, hablando FIFA con la delegación de Brasil, pero dijo el rabieta del presidente, no, de rojo no se juega y bueno, pues de azul.
2: Pero si tienen que presentar las equipaciones 6 meses antes de que empiece el Mundial, que le pasan, tienes que llevar un archivo a FIFA con la primera, la segunda, la tercera, hasta los polos de paseo. Bueno, pues nada.
9: No, ha llamado la atención. 8.000 aficionados escoceses ayer en un partido de béisbol, en el Miami Marlins Texas Rangers. Y en cuanto cuelgue, me voy a coger un taxi. Me voy a Miami Beach porque hay una quedada de los escoceses. Van a hacer un desfile, han cortado toda la calle para ellos.
2: Venga,
9: o sea que
2: luego lo contamos. Hasta luego, Lucas. Ha arrancado la segunda parte. Enseguida estamos. Portugal 3, Uzbekistán 0. Pero antes en Nueva York, Alex Pita. Hola, ¿qué tal? Alex, hola. No.
6: Pero soy una verbena, ¿eh?
2: ¡Alex! Esta verbena es la de Houston, me suena a mí. Esta es la de Houston.
4: Alex, bueno, pita ahora, a la de una, a la de
2: nada,
4: dos.
2: Nada, ahora recuperamos. 8 y 10 de la tarde, ahora menos en la Comunidad Canaria. Arrancado la segunda parte del Portugal-Uzbekistán. ¿Salva algún cambio?
10: Pues doble modificación en cada una de las formaciones. Tenemos 33 grados, 41 de sensación térmica. Por lo tanto, es hora de agitar el avispero para oxigenar a Aliyanov y Mozgoboy. Ingresaron en el conjunto uzbeko por Narulayev y Shamrobekov. Y por parte de Portugal, ingresaron en el terreno de juego Semedo y Francisco Conceição por João Cancelo y Pedro Neto. Bueno, el marcador 3-0, minuto 47.
2: La pegó João Félix, se fue por encima de la portería de Uzbekistán. Ahora sí, Alex Pita, hola. No, pues va a ser que no.
10: A la tercera ya pita.
2: Nada, nada.
5: Arbitra.
4: Pita o
2: arbitra. Nos quedamos con el partido de Portugal. A ver qué golpea Uzbekistán. Pelotazo largo y a jugar Salva Campos.
10: Como siempre buscando
2: el
10: seguro 2.
2: No has cantado nada, ¿eh?
10: ¿De qué? ¿Pero canciones de Ninora Bolvano?
2: Claro, no, pues escucha, cuando tú ves que habitualmente, yo por eso siempre digo que tú cuentas y cantas goles, porque de vez en cuando o saltas en la imitación o cantas un poquito, no sé, algo.
10: Pues bueno, conforme está el partido, igual tenemos que hacer algo.
2: Por eso te digo. Sí.
10: Bueno, me metiendo el karaoke, María.
5: Por cierto, con los dos goles de hoy, de Cristiano Ronaldo, supera a Eusebio como máximo goleador de la historia en las Copas del Mundo de Portugal.
2: No, y no lo era, fíjate, yo daba por hecho que Cristiano...
5: Nueve Eusebio.
6: Pero
2: realmente son pocos goles.
10: Prácticamente en el 66.
2: Pero, me refiero que realmente son pocos goles los que lleva Cristiano en mundiales.
6: Pero Cristiano es el primer jugador de la historia del fútbol que marca en 6 mundiales distintos.
10: Pues vais a animarlo que haga un séptimo.
5: Por eso celebraba los goles, Miguel Ángel.
11: Hombre, igual se hace hat-trick, es el jugador más veterano en hacer un hat-trick en la historia de los mundiales, ¿no?
12: Seguro.
11: Ya te acabo de dar ahí...
12: Seguro.
2: Sí. Si es que...
6: Pero tiene 10 goles ahora mismo. Claro, has dicho tú, Méndez, al principio de hoy. No, es que ayer fue el día del gol. Cuidado, que luego juega Harry Kane.
2: También. No, pero que me llama la atención porque, o sea, me di cuenta anoche, luego digo, joder, marca Haaland, marca Mbappé, marca Messi, claro, que juegan todos juntos, juegan todos a la vez, o sea, están concentrados ahí. Es verdad que en el reparto de partidos de este Mundial, esto lo digo también para futuras ediciones, porque al final ya como mínimo habrá 48 selecciones, no descarto que haya más más adelante. Yo creo, hay días que son muy desiguales. O sea, me refiero en cuanto al interés de los partidos. Mira, eso por ejemplo, la Liga, la propia Liga de Campeones, más o menos sí que se mueven los calendarios de manera que todos los días haya partidos relativamente atractivos. Hay días que no lo son tanto.
5: El famoso, o sea, calendario asimétrico, que ahí sí que buscan, ahí ponen también en el ordenador los conciertos, las fechas, las renovaciones.
2: Lo que digo es, por ejemplo,
5: pero aquí podrían poner
2: claro,
5: también.
2: Que, hombre, al final siempre tienen que jugar dos grandes, pero al ser tantos grupos, pues hombre, Francia-Argentina coincidiendo el mismo día, ¿sabes?
5: Y Portugal y Inglaterra, sí, la verdad es que.
2: Esto por dar alguna pista para lo que venga y ya cuando lleguen los mundiales de 1000 selecciones que llegarán. Dale, Salva.
10: Pues jugando Uzbekistán, ahí estaba Faisulayev buscando a Aliyanov, el recién incorporado, que, valga la reiteración, se incorporaba, pero Diogo Costa atrapó el esférico en el área portuguesa. Recordemos el marcador, minuto 50, Portugal 3, doblete de Cristiano Ronaldo y... tanto de falta de Nuno Mendes, Uzbekistán 0, Uzbekistán que vio cómo se invalidaba el golazo a Ganiev por una falta previa de Faisulayev. Juega Nelson Semedo, que ha ingresado en esta segunda parte por João Cancelo, dejó pasar el esférico otro recién incorporado, Francisco Conceição, pero es Shurmatov el que busca la posición de Nematov, el meta que se complica ante Cristiano, que a punto ha estado de taponar el disparo del portero uzbeko y buscar el hat-trick. La verdad es que los 41 grados de sensación térmica, pues no lo está notando, ¿eh? Generosos en el esfuerzo todos.
11: Pues mira, Leo Messi es el jugador más veterano en hacer un hat-trick en mundiales con 38 años, 357 días. Por tanto, Cristiano Ronaldo está a un gol de hacer el récord.
2: Servicio de documentación de Miguel Ángel Ferrer Mista.
11: Hay que valer para todo, Miguel.
4: Ahí con los ordenadores.
2: Sí. No. Espera, antes de que llegue el tercero. Ahora sí, Alex Pita, Nueva York.
13: Aquí estamos.
2: ¿Qué tal?
13: Está empezando a llover, sí. Las tormentas nos persiguen.
2: Oye, no, ya veo. Vaya, qué manera de caer agua, ¿eh? He visto el vídeo ese que hemos publicado en las redes de RN Deportes. Qué barbaridad, qué manera de llover. Bueno, lo primero, a las 10 de la noche, va a jugar la selección inglesa ante Ghana. Le han preguntado a Tuchel por las pausas de hidratación, ¿no?
13: Sí, ayer le preguntaron a Scaloni, hoy le han preguntado a Tuchel y está un poco en la línea de lo que están todos los deportistas, ¿no? Están sintiendo que los partidos cambian porque es una pausa ficticia, ¿no? Que no hay motivos para tenerla. Y esta es la reflexión que ha tenido el entrenador alemán.
12: Creo que interrumpe y cambia la identidad de un partido de fútbol mucho más de lo que se pensaba. Antes ya había pausas para hidratarse cuando hacía muchísimo calor y eran necesarias, por supuesto, pero eran más cortas y solo se daban en unos pocos partidos. Así que ahora el partido se divide casi en cuatro cuartos y creo que eso cambia las características del encuentro más de lo que imaginaba.
13: Bueno, hay motivos económicos, sí. De Fox, muy potentes
2: absolutamente,
13: para que esto suceda.
2: Absolutamente, lo que pasa es que es una regla no escrita que no nos habían comunicado.
5: Bueno, de todas formas, estas cosas, sí. Cuando te perjudican, te quejas, cuando te benefician, pues lo aprovechas también.
2: Pero escucha, lo más hilarante...
13: Hay que decir que la UEFA ya ha descartado hacerlo en la Eurocopa.
2: No me extraña, pero es que además lo más hilarante de ayer es con la que estaba cayendo tremenda en Filadelfia en el partido de Francia, de repente dicen, bueno, en la segunda parte, después de una hora y media de retraso, en la segunda parte no va a haber pausa de hidratación. Hombre, solo faltaba. Solo faltaba que hubiera una pausa de hidratación ayer. Claro, es que solo faltaba eso.
5: Pausa de hidratación habría que hacer para entrar al estudio hoy, por ejemplo, en Madrid, ¿no?
2: Madre mía.
13: Creo que no tenía anuncios Fox para meter después de...
2: Bueno, ya, claro, estuvo hora y media tirando puli ahí, claro, es que no había manera.
10: Estaba peor en Valencia con 33 que aquí con 42, no os quejéis.
2: No, seguro. Sí. Bueno, ¿algo más desde Nueva York?
13: Bueno, sí, un apuntito solo, que juega luego Inglaterra, que habéis hablado de Harry Kane. Bueno, puede superar a Lineker, ¿eh? Si Cristiano supera a Eusebio, Harry Kane puede superar a Lineker y ser el jugador con más goles en la historia de Inglaterra. Solo tiene la duda en defensa de Stones, tiene pinta de que va a chupar banquillo en el día de hoy. Rashford y Rice están ok y Saka ha entrenado bien los dos últimos días. Yo creo que no va a salir de inicio, pero puede tener sus primeros minutos en el Mundial.
2: Muy bien, luego volvemos y ampliamos. 8 y 17, ahora menos en Canarias. A ver, mira, hoy está tranquilo Roberto Martínez.
4: Está tenía cara, sonriente,
2: ahí de, sí, tenía cara de circunstancias ahí, pero...
10: Sí, ya casi pensando en ese último partido, recordemos Portugal-Colombia. Vamos a ver por qué esta noche juega Colombia contra la República Democrática del Congo y la verdad es que los cafeteros pues también tendrán que hacer los deberes. Atención al error ahora de Sukurov, no indica la falta al colegiado, la pelota que queda para Ganiev, intenta salir por el sector derecho, finalmente busca en el carril del centro al propio Sukurov, toque para Lijonov, el recién ingresado en este segundo tiempo, abre más para Faisulayev, esquina del área, recorta, se hace hueco, busca la frontal a Sukurov, se atreve, deja en tierra su oponente, cambia la zurda, bueno, buen detalle y al menos ha forzado lanzamiento de esquina el jugador del Vanillas, Sukurov, por lo tanto habrá oportunidad a balón parado para el combinado de Fabio Cannavaro.
6: Se quejaban los portugueses de falta a João Félix,
11: sí,
6: en la recuperación.
11: Sí, es que la falta, pues le agarra. De hecho, João Félix creo que se queda parado.
6: Se quedan parados, claro.
11: Sí.
6: Y no llega Bruno Fernández.
10: Pues bueno, preparado Ganiev para lanzamiento de esquina a la izquierda de la meta, defendida por Diogo Costa. Suben las torres, ahí está Kusanov en pugna precisamente con João Félix, pero el que es más vehemente es Sukurov. Finalmente el colegiado impartiendo paz. Ahí está la lucha de nuevo en el área y se demora el lanzamiento después de esas fricciones en el área pequeña, pero vuelve la carga Ganiev. Ahora sí, se retira el colegiado para efectuar el lanzamiento de esquina. El jugador uzbeko, pierna derecha, a la izquierda de la meta, defendida por Diego Costa en corto. Quiere sorprender. Finalmente los sorprendidos prácticamente son ellos. Vuelven a colgar, sacó Ronaldo en tareas defensivas, puede montar la contra João Neves, buscando João Félix, el toque va a ser todo para Francisco Conceição, el de la Juve que tiene velocidad, intenta cerrar tres jugadores.
4: Intentando llegar,
6: Mira cómo Cristiano sube.
5: Le han dicho en el descanso lo de superar a Messi y se está poniendo a correr como loco.
6: Bueno. Ha despejado el primer palo del córner y directamente ha enfilado hacia la portería y ha dicho, espera un segundo que a lo mejor me cae algo.
10: Pues son 33 grados, ¿eh? Se dice muy pronto, hay que estar muy bien físicamente, con esa sensación de, vamos, no sé si es que aquí en Houston el calor es más seco, no sé, se lleva algo mejor que en Valencia, por ejemplo. Atención a Nuno Méndez, la falta ahora la indicó el colegiado.
4: La primera sobre Cristiano.
10: Sobre Cristiano.
6: Esa sí es para tirarla él.
10: Hala, da
6: de distancia.
5: Pues hablando de hoy, de la noche de los goleadores, y comentaba el dato Alejandro Pita, Harry Kane y Lineker están empatados también a 10 goles.
6: Eso es.
10: Pues bueno, vamos a ver la falta. Si fuese básquet, pues tiros libres para
2: falta es,
10: jugador
2: es,
10: que es objeto.
2: Es un poco, esto... es un poco regalito la falta,
4: Venga, te damos el disparo.
6: ¿Sabéis qué pasa? Que ha habido mundiales en los que ha habido hasta 8 goles por parte de un mismo jugador, como Ronaldo, por ejemplo, en el año 2002, etcétera, etcétera. Llevábamos tiempo con que ningún jugador pasaba de 5 o 6 goles por mundial, y ahora parece que Messi, Mbappé, veremos si Cristiano, Kane, Haaland.
10: El récord es 13 de Fontaine aún.
6: Sí.
5: Oyarzábal.
6: Ojalá, Oyarzábal, vamos.
10: En fin. Bueno, pues vamos a ver, es el que busca las costuras al esférico. Cristiano Ronaldo buscando el hat-trick, buscando pues también superar a Messi en esa faceta en un mundial como en el hat-trick de un jugador más veterano. Pero atención, porque se ha ido de la jugada, está Nuno Méndez, está también...
11: No, está detrás. No,
5: está
10: detrás.
5: Está intentando superar el 7%.
10: Pues allá va. Pues se aparta, pues no. Se va y busca el sombrero, ¡qué bonita la jugada! ¡Salvó! El meta Nematov, vamos a ver si puede haber penalti, porque en el intento de despeje, si toca el balón, nada, pero si toca el propio Cristiano, ¡qué bonita la acción! Sorprendieron, corrió Cristiano la frontal, colgaron el esférico, finalmente.
5: No hay fuera de juego,
10: y en el punto de penalti dispara.
2: Oye, pensaba que iba un buen golpe Cristiano, sí, con el portero, ¿eh?
10: Pues vamos a ver.
6: Toca balón el portero primero, ¿eh? Pero luego...
10: Bueno, es que dispara...
11: De golpeo residual, ¿no?
10: Disparo de Cristiano sobre el portero. Por lo tanto, claro, él después se golpea, pero es una acción fortuita.
5: No, creo que no.
6: No, toca balón.
5: Lo único que está buscando el hat-trick, sí, de penalti.
10: Cristiano toca el balón primero, lo que pasa es que sí, tapona bien.
4: Sí, pero bueno, se lo para. Claro.
10: Luego ya, eso es una fricción producto de la inercia de ambos. Así que tranquilidad a todo el mundo.
6: De todas formas,
10: tranquilidad a Cristiano.
6: Yo, si llegas el gol, yo te digo que podría anularlo, porque tú no puedes meterte en mitad de la barrera. Sí, pues precisamente un jugador de Portugal le estaba apartando porque para que no se pudiera meter la barrera. No se pusiese.
11: Yo creo
6: que
11: cuando golpea ya supera la barrera, Me da a mí la impresión,
10: Bueno, y ahí Bruno Fernández con aspavientos. Para mí que está diciendo, quitaros todo que tiene que rematar Cristiano. Ahí está, marcando la jugada. El golpeo, pierna derecha. Faisulayev, único hombre, tratando de mitigar el disparo. Pues Patiende lo consigue, la pelota va a acabar dentro. Rebotes y más rebotes, creo que finalmente ha sido Joao Félix. Vamos a ver,
2: yo se lo doy a
10: vaya
2: yo
10: jugada
2: se lo doy
10: desgraciada
2: a
10: para Uzbekistán.
2: Yo se lo doy a Cristiano.
11: Sí, yo también.
2: Creo pues que no estaba ni en la jugada, pero
10: porque están todos celebrando. Ha sido una jugada de pinball. Y vamos a ver finalmente si es Karimov, si es un jugador de Portugal. La jugada al primer palo rasa, sorprendiendo a todos en el ángulo corto. También Nematov queda un poco superado por el esférico. Y tras varios rechaces, la pelota acaba en el fondo de la red. Pero vamos a ver finalmente quién ha sido jugador de Portugal o de Uzbekistán que han materializado el cuarto tanto.
11: Es Kuzanov en propia
10: puerta. Puede ser Kuzanov, incluso el portero,
2: sí,
10: de nuevo.
2: Sí, el portero intenta sacarla, pero ya está completamente batido.
10: Kuzanov, y cuando se gira, le da con la mano girarse.
2: Sí. Es el portero.
10: El meta. El meta Nematov, que finalmente con la mano, con la parte superior, cuando ya prácticamente la pelota se introducía, le golpea la mano y Nematov en propia portería.
6: Para mí una clave, que lo dijo Méndez en su día, como al que está felicitando Roberto Martínez, Austin McPhee, el especialista de las jugadas de estrategia, ha habido tres para mí claras, la falta que ha provocado el córner y casi mete Cristiano, este córner sacado al primer palo, y también en la primera mitad, no sé si recordáis, un córner en el que era amagado que jugaban en corto y al final lo que estaban buscando es la comba, centrando desde la derecha. Claramente, muy bien trabajado Portugal en las jugadas de estrategia, perdón. El especialista, creo, de la Aston Villa, creo que es. Que
10: sí, Caja, ¿verdad? ¿No?
4: Lo ha comentado en alguna ocasión Miguel Ángel, viejo conocido. Hablábamos del fichaje del...
6: De McPhee.
4: Austin McPhee. Eso es.
6: Y que es el responsable del gol.
4: Durante la Liga, muchas ocasiones de él. Y del mercado que se abre para ellos.
2: Se lo pelea la federación,
4: ¿Lo ves?
2: Porque diría, bueno, ha sido un propia meta al final.
6: Bueno,
2: porque tiene
10: Protección a Ganiev, el centro lo saca Rubén Díaz, va a quedar para Shomurunov, la pelota no la puede controlar y Nuno Mendes monta la contra, Cristiano contra el mundo, Cristiano contra el mundo, intenta cerrar Karimov, no tendrá más que buscar a un compañero, a Semedo, que se incorporaba al ataque, leyó el pase Faisulev y caracolea a Aliyonov buscando a Nematov, la jugada que cambia el sector derecho, ahí se perdió la efervescencia de la jugada de ataque del conjunto portugués, que recordemos que está dominando el marcador por 4-0 después de ese último gol en propia portería, prácticamente Kuzanov y Nematov introdujeron el esférico en su propia portería para que Portugal domine por 4-0, pero quiere más, ahí está con 6-0, evidentemente el que sale, pues a pesar de que Cristiano busca el hat-trick, pues también tiene sus ganas, sus opciones.
11: Es que se va a ser un récord, como lo consigue, va a ser un récord difícil de superar, ¿eh? O sea, sí, un hat-trick en un mundial con 41 años, ojo, ¿eh?
10: No, a lo mejor lo animáis para el siguiente mundial.
6: Sí, si está Roberto Martínez, a lo mejor.
10: Bueno, juega Semedo, creo que está a punto de ingresar en el terreno de juego Francisco Trincao, jugador del Barcelona, jugador del Sporting de Lisboa. Cuando juega Renato Veiga, ahora Nuno Mendes. Carril central, intentó combinar con Bruno Fernández, que se llevó la caricia en la pugna de Shukurov. Y tendrá que ser atendido el jugador del Manchester United. Y vamos a ver si finalmente se efectúa el cambio. Ingresa Trincao y no sé, ¿quién creéis que puede...? ¿Cristiano no se irá?
6: No, Cristiano no.
2: ¿Cristiano? Se va Joao Félix.
10: Sí, pero como, algo contrariado.
2: Como se ha ido toda la vida.
6: Madre mía.
2: Pensando que nunca.
6: Qué calidad tiene y qué cabeza.
2: Nunca está. Nunca está. Ni tranquilo, ni contento, ni resuelto, ni.
6: Qué jugadorazo podría haber sido con regularidad, pero.
5: Y hablando de goles en propia puerta, el otro día que Marc Cucurella estuvo hablando con el árbitro para que le diera el gol a él. En otra cadena de radio empezó el boletín diciendo, y Marc Cucurella casi se estrena como goleador con la camiseta del Real Madrid.
6: Bueno,
10: de todas formas,
6: es un tanto que valdría para las estadísticas de jugadores del Real Madrid.
2: Es decir,
4: no, hasta el 30 de junio nada.
2: A mí en esta aventura portuguesa que tuve, aventura profesional.
5: Profesional.
2: Vi debutar a Joao Félix. Que además es de Viseu, muy cerquita de Tondela. La verdad es que cuando debutó Joao Félix en Portugal fue un impacto. Yo le vi jugar en directo, bueno. Y era de verdad. Era una cosa de locos.
6: Tiene un gol con el Benfica, me acuerdo.
2: Pero también os digo una cosa. Cuando ese verano después se sabe lo de los 126 millones de euros, los propios portugueses, la gente del fútbol de Portugal, se echaba las manos a la cabeza. Bueno, lo que hacían era hacerle la ola a Jorge Méndez. Es que el problema de Joao Félix ha sido su precio de salida. Eso es lo que le ha acompañado toda la vida. Primero, porque ha generado unas expectativas sobre él que a lo mejor estaban por encima de la realidad. Y segundo, porque creo que a él le ha hecho daño. Porque él cree que es mucho más de lo que es. Y para ser todo lo que él cree que es, necesita mucho más trabajo y mucho más sacrificio. No lo
6: pero
2: tiene.
6: Pero que ya él ya estuvo en la cantera del Porto y salió regulero. Y acabó la del Benfica. Ya tenía declaraciones que se ve que es un chaval que tiene pues una alta concepción de sí mismo y no le ayuda. Y no es como. Mira, uy. No es como
10: Cristiano. No, ese Vitinha no pudo finalizar esa triangulación.
6: No es como Cristiano Ronaldo, que cree que es el mejor de la historia, pero trabaja para serlo. Joao Félix no ha seguido esa senda. Y cuando, por ejemplo, le cambian hoy, pues sigue poniendo caritas. Pues por eso, con la calidad que tiene, está jugando en Arabia Saudí. Con la edad que tiene y no está en un primer equipo de. Porque se fue al Barça, lo intentó en el Chelsea y en ninguno de esos equipos apostaron por él.
5: De todas formas, lo hablábamos el otro día en el partido de Suecia también, pues el otro caso de Alexander Isak, que también esta temporada no ha hecho nada, aparte por una grave lesión, pero también ha estado muy marcado por ser uno de los fichajes. Estaba mirando el cuarto, o el tercero o cuarto, depende de la fuente, más caro de la historia del fútbol, después de Neymar y Mbappé.
10: Bueno, ahora la falta de Karimov, se quejaba porque salía la contra del conjunto uzbeco y estabais hablando de goleadores, que Messi lleva 5, pero en este Mundial hay un tal propia puerta que lleva más.
6: Sí.
10: Porque yo creo que son, no sé, por lo menos la media docena seguro, ¿eh? Bueno, ahí está la falta. Finalmente, bueno, se lamentaba, yo creo que golpea en la espinilla a Nuno Mendes. Evidentemente era una opción a la contra del conjunto uzbeko. Para las pocas que ha tenido, recordamos los disparos de Narulayev.
4: Se entiende todo, ¿eh? Cuando te ponen el primer plano a cámara lenta. Dale, dale, salva.
10: Sí. Bueno, preparado Nuno Méndez, acciona balón parado. Ahí va en el punto de penalti Cristiano. La sacó Abdullayev en la pelota que queda para Ganiev, aunque tocó con la coronilla Bruno Fernández. Aunque finalmente vuelve el esférico a Ganiev. Este para Shomurunov. Ahí está el jugador cedido por la Roma al Istanbul. Pelota rebotada. ¿Qué será? ¿Será? ¿Será? ¿Será? Junto al banderín de córner. Vamos a ver qué indica la asistente.
11: Pues saque de puerta. El problema para Uzbekistán es que al final la segunda parte está defendiendo tan atrás, que es verdad que en alguna ocasión sí que ha tenido opción de poder montar una contra, pero es que luego tienes 90 metros hasta llegar al rival. Y ahí el Portugal, que muchas lógicamente yardas, está mucho más descansada, claro, por eso te quita la opción de que puedas hacer un contragolpe con efectividad.
6: Hemos visto el palco que siempre enfoca en alguna leyenda histórica de algunos equipos. Estaba Nuno Gómez, el delantero de los 2000, de principios de los 2000.
11: Buen bravo ese, ¿eh? Buen delantero, ¿eh?
10: En la Eurocopa, ¿no?
6: Era mejor Pauleta.
11: Mejor Pauleta.
6: Era mejor Pauleta, yo creo, en esa época.
10: Bueno, jugando de nuevo Uzbekistán, Ganiev. Trataba de doblar para Karimov, se llevó la caricia de Renato Veiga. Bueno, ¿ves?
11: Se ha comido un codo, ¿eh?
10: Renato Veiga con protagonismo para ver unas tarjetas.
11: Es que se quería limpiar las tarjetas, creo.
10: Bueno, cuidadín, que luego tenemos que volver a Villarreal y...
2: Recordamos que se pasa limpio a la eliminatoria, 16avos, pero el que sume dos cartulinas en la tercera jornada no juega esa ronda. Luego se vuelven a limpiar para semis.
10: Bernardo Silva, Semedo y Araujo del anterior partido. Kusanov la vio en el anterior partido para Uzbekistán. Y este encuentro, Shamrobekov para Uzbekistán. Y por parte de Portugal, pues yo solo veo la de Renato Veiga. Bueno,
11: tiempo muerto.
10: 33 grados, a beber todo el mundo.
11: Venga, publicidad, Méndez.
10: Vosotros también.
6: Decía de las Portugal, las selecciones míticas de Portugal, yo creo que esta es con diferencia la que mejor centro del campo yo le recuerdo. Pero creo que tenía Portugal otras selecciones que tenían mejor delantera y sobre todo mejor defensa. Porque esa de principios de los 2000 tenía a Carballo, a un veterano Couto y a Pepe. Y a Bruno...
11: Fernando Couto.
6: Couto que rascaba, ¿eh, Couto?
5: Rascaba, sí, que rascaba.
11: Y Pepe no rascaba.
6: Sí, por supuesto, pero...
10: Miguel Ángel,
4: de todas formas, esta defensa no sufre, ¿eh? Esta defensa
6: no le está llegando, pero yo creo que no es una defensa equiparable a... No.
4: Hombre, por nombres no.
11: Era otro fútbol. ¿De qué salva?
10: No, que la experiencia corta, tú has tenido más en el Tondela, pero bueno, un periplo que estuvimos en Elvas ahí con el chaval, me comentaba Miguel Tendillo, que evidentemente jugador portugués de medio campo, que tiene mucha fantasía, mucho criterio, mucha calidad, pero que los defensas son, vamos, que no hacen prisioneros, ¿eh? No,
2: es que en general el futbolista portugués es un futbolista que compite muy bien y que además tiene una capacidad de adaptación, pero va con el país, ¿eh? O sea, va con el país. Daros cuenta, Portugal es un país que ha emigrado mucho, que se ha adaptado muy bien allá donde ha ido, es gente currante y en el caso del fútbol, mirad la cantidad de entrenadores que hay repartidos por el mundo. Y mirad la cantidad de futbolistas. Luego tienen cierta facilidad, pues mira, enseguida se adaptan, enseguida aprenden el idioma. Gente muy competitiva. Y luego al final es un país de 10 millones de habitantes.
6: No llegan a 11.
2: Y fijaos lo que produce claro. En el mundo del fútbol.
6: Siempre destacamos a Uruguay.
2: Claro.
6: Y en el caso europeo, Portugal y Holanda serían las dos que, teniendo pocos habitantes, en el fútbol son dominadores.
2: Oye, dato tremendamente curioso que habla de la vida paralela que han llevado y que llevan Leo Messi y Cristiano Ronaldo. Dato que publica en redes Mr. Chip, Alexis. ¿Sabéis cuánto ha pasado desde que Cristiano Ronaldo marcó su primer gol y el último en un Mundial? Exactamente 20 años y 11 días.
10: Que 20 años no es nada, dice el tango. Ahí
2: marcó
10: está.
2: Contra Irán un 17 de junio de 2006 y ha vuelto a marcar hoy contra Uzbekistán, Cristiano. ¿Sabéis cuánto tiempo ha pasado entre que marcó Leo Messi su primer gol y el último?
6: 20 años y 11 días.
2: Increíble.
6: Bueno, increíble. Te digo otra. Tú sabes que, los años y días que se llevan Cristiano Ronaldo y Messi se llevan 2 años y medio, porque Cristiano es de febrero del 85, del 5 de febrero del 85 y Messi es del 24 de junio del 87. Nació el día de San Juan, mañana su cumpleaños. El primogénito de Cristiano y el primogénito de Messi se llevan exactamente los mismos días que se llevan Cristiano y Messi de edad.
5: Madre mía.
2: Eso es pura cábala, pero
14: sí,
2: es
14: sí,
2: que
14: sí,
6: o sea, tienen no, vidas no, paralelas. 2 años y medio de diferencia en todo.
14: Sí. Han nacido para encontrarse. Sí.
2: O sea, pura cábala o no. No, yo vuelvo a repetir, o sea, nosotros hemos tenido aquí una potra.
4: Separados
2: una,
4: al nacer.
2: Una suerte. Totalmente. Hemos tenido una suerte de haber asistido, de haber disfrutado a Cristiano de Messi durante tantos años en la Liga Española. O sea, pensar que esto era normal de domingo a domingo. O sea, es que no somos conscientes, repito, de la fortuna que hemos tenido de tener a estos dos fieras aquí en la Liga Española. Que, por cierto, ha perdido nivel desde que no están. Esa es la realidad.
10: Pues necesitan nuevos héroes la Liga Española, sin duda. Bueno, y un héroe contra el mundo, Miguel Ángel Mista, Somurodov, que vamos, evidentemente,
14: ya pues, hemos comentado, su papel no va a cambiar. Sí, no, claro. O sea, es que el partido de delantero-centro de Uzbekistán hoy es duro. Es frustrante, porque
10: sí,
14: es que, claro.
10: Pero tú imagínate un delantero-centro con calidad como tú, que no se puede defender, pero tú imagínate la misma labor, un delantero-centro malo como yo, aún es peor.
14: Pero es que da igual que pongas a Cristiano Ronaldo hoy en el contrario, o sea, al final te acabas frustrando. Ese es el típico partido que te vas a tu casa con un cabreo, porque has corrido más que nadie, porque al final, sí, cuidado.
10: Bueno, ahí está Nuno Méndez después de recibir de Trincao. ¡Cristiano! ¡Taporó!
14: Teníamos
10: finalmente
14: el hat-trick
10: a Shurmatov.
14: Tenemos el dato ya encontrado.
10: A Shurmatov creo que metió ligeramente la puntera o golpeó contra el suelo Cristiano. Es que no lo tengo claro.
14: Me parecía
10: la contra, ¿no? Es por parte de Trincao. Abre a Nuno Méndez. Este levanta la cabeza. Ven el punto de penalti de Cristiano.
14: No, remata mal.
10: Y fue
14: su otra pierna.
10: Un gol parecido al primero, pero a la inversa. Es decir, un pase en horizontal al primer palo para golpear a bote pronto, pero esta vez pues golpeó mal. Bueno, cambio, se va Fazulayev, la figura del conjunto uzbeko, evidentemente también hoy solo contra el mundo junto a Shomurodov. Y entró Sergiev, atención, ha taponado de nuevo Cristiano, pedía la falta, va a marcar, ¿para dónde le mató? Jugada rocambolesca, curiosa, tragicómica para el conjunto uzbeko, pero que ha podido significar el hat-trick de Cristiano. Bruno Fernández, el pase para Trincao, corta la defensa y envía el balón Sukurov para Somurodov, que ahora indican la falta en esa pugna. En fin.
14: Haya tenido el hat-trick, ¿eh?
6: Va a tener otra, sí, seguro.
10: Tener no,
6: otra. Con el portero, que aparte
10: portero
6: es un amigo.
10: El portero dice, va, yo te animo a que hagas el hat-trick.
14: Si es que el portero también entraría en la historia.
10: Entonces, pues oye, pero igual me interesa.
6: Es la tercera que les adelantan y le roban el balón o casi por marearlo demasiado, ¿eh? Tercera.
10: En fin, están jugando.
6: Y luego
10: algo
6: encima,
10: que evidentemente
6: se ha quedado,
10: no dominan bien.
6: Se ha quedado pidiendo perdón, como pidiendo un taxi, levantando la mano. Luego, eso sí, la ha parado bien.
10: En fin, el marcador 4-0. Y aquí, pues no sé si la salsa del tema. Vamos a ver, porque el tema de favor contra, ya sabemos lo de pasar primero o segundo, pero claro, después del empate de Portugal frente al Congo, no sé, hoy también se puede producir un empate, porque repito, Colombia está esta madrugada en España, pues tampoco lo va a tener fácil contra una República Democrática del Congo que ya ha demostrado que sabe competir y que tiene hombres como Visa, como Bakambu, que tienen mucho peligro al margen de un conjunto muy generoso en el esfuerzo. Por eso digo que, evidentemente, aquí
14: no
10: están todos
14: fácil
10: pensando en el hat-trick de Cristiano, pero hay que también...
14: Claro, al final lo que supone el empate de la primera jornada de Portugal es que la última jornada contra Colombia tengas que ir a ganar sí o sí. Entonces, al final va a depender... O sea, para ellos no cambia absolutamente nada.
10: Pues bueno, la falta ahora sobre João Neves. Este puede jugar 3 partidos seguidos. Es incombustible. Y bueno, pues lo que estábamos comentando. Aquí el marcador franco, 4-0... Y todo el mundo pendiente ya, pues de ver si Cristiano puede batir el récord de ese hat-trick como un jugador más longevo en un mundial. Cuando hay cambios, ha ido João Neves, ya ha ingresado. No sé si, entre comillas, el castigado en el día de hoy.
14: Bernardo
10: Silva. No sé si lo veis vosotros como un castigo, pero claro, salir de un 11 después de una jornada en la que tu selección ha pinchado frente al Congo, pues sí que eres un poco señalado, ¿no? Digo yo.
14: Sí, claro, pero lo que pasa es que, perdona, en la primera jornada también hay que buscar un poco de salseo, si no...
2: Lo que pasa es que es que es como un tema tabú en Portugal hablar de Cristiano Ronaldo. Y el partido del otro día fue tan malo en términos generales... Que claro, el mero hecho de abrir debate ya de por sí ya genera impacto.
5: Sí, pero precisamente lo que dijo Luis de la Fuente, ¿no? Que voy a hacer cambios, pero no voy a señalar a nadie, ¿no? Pues evidentemente si alguien deja de jugar en el segundo partido, está señalado. Y uno fue Bernardo Silva.
2: Sí.
10: Bueno, pero la pregunta la hago todo. ¿Esto termina 4-0, sí o no?
8: No.
5: No.
10: Vale,
14: nosotros estamos confiados en que Cristiano Ronaldo va a ser su hat-trick.
2: Este grupo, por cierto, es el posible rival en un cruce con España en octavos de final, ¿eh? Si España derrota a Austria, todo apunta a que va a ser Austria en 16avos de final, siempre y cuando quedemos primeros de grupo. Por nuestro lado iría el segundo de este grupo frente al segundo del L. Ahora mismo sería un Colombia-Ghana.
8: Eso es.
2: Con lo cual ese podría ser nuestro rival en octavos de final. O sea que si queda segunda Portugal, lo normal sería encontrar a Portugal en el camino en la siguiente ronda, ¿eh?
6: Pero ahora mismo Portugal se enfrentaría a Paraguay, sí, pasando como primera.
2: Sí, sí, pero vamos, que si hoy gana Colombia y empata en el último día, Portugal va a ser segunda.
10: Bueno, decisión al centro de Karimov, amaga finalmente, la pide Sukurov, se equivoca, pero envía dentro a Shomurudo. ¡Qué ganas tenía de probar el disparo! El atacante de la Roma cedido en el Başakşehir turco. Miguel Ángel, ¿cuántas ganas de disparo tenía el centro delantero del conjunto uzbeko?
2: Ese eres tú, mister.
14: Ah, vale. Que ya no sé. Sí, bueno, al final...
10: ¿Por qué? ¿Porque la echó fuera?
2: No, yo solo opino...
14: Tienen que tratar de aprovechar las pocas ocasiones que les ha cedido Portugal. Y lo cierto es que, bueno, él entra refresco y lo hace bien. El problema es que yo creo que para mí tenía el defensa muy, muy cercano a él y la única forma de golpeo era el empeine exterior. Y ahí es 90% que se te va siempre fuera por encima.
5: Le ha botado mucho el balón y por eso se le ha ido.
10: Bueno, jugando Vitinha...
2: Tengo una duda, porque en el centro del campo hoy en Houston, que siempre ponen el nombre de la ciudad, ahora pone que va rotando, espérate, que es un LED. Vale. No, es que ponía Estados Unidos de América y ahora aparece FIFA World Cup 2026, entiendo que ahora aparecerá lo de Houston. Yo pensaba que era fijo, sí. Sorprende aquí el Mundial de Trump.
14: Y Adidas,
2: bueno,
14: que la marca...
5: El Mundial de Trump sin Trump.
14: Adidas, que es la marca que tiene los derechos de la MLS y la que reina en el fútbol de Estados Unidos.
2: No ha ido todavía a ningún partido, ¿no?
14: No, creo que no.
2: No ha ido, ¿no? Porque no estuvo en el estreno de Estados Unidos.
14: Estaba, bueno, si es que lo más, estaba ocupado filmando el...
10: Ha sido un cajón de naranjas. Bueno,
14: sí, la tregua y la apertura de Ormuz.
2: Esta cosa más importante.
5: Ha hablado varias veces con Pochettino, pero no ha ido a los partidos.
2: Mira, el padre orgulloso mostrando el corte de pelo que le ha hecho al chaval. Madre mía.
10: Sí,
2: ha hecho un corte de pelo ahí.
5: Decían, un poco de delito, pues, un poco de delito.
10: Se decía que era un trincho, ahora pues es muda.
2: 4-0, bueno, está ganando Portugal. A las 10 de la noche, Inglaterra gana. Y luego ya de madrugada, a la 1, Panamá-Croacia, dentro del grupo de Inglaterra y Ghana. Y a las 4 de la mañana, el Colombia-Congo, que es importante, dentro del grupo de Portugal. Repito, grupo que cruza con España en octavos, no en la siguiente ronda.
10: Pues Portugal que quiere buscar el quinto, no hay quinto malo, y eso lo sabe Semedo, que tiene más abierto a Francisco Conceição. Ahí está el de la Juventus, retrasando de nuevo para Vitinha, ya en tres cuartos de campo, trata de imprimir velocidad, finalmente retrasa para Rubén Díaz, todo el mundo, prácticamente menos Diego Costa en terreno uzbeco. Trincao para Vitinha, Vitinha acaricia al esférico, pase filtrado para Francisco Conceição, pero estuvo ahí certero Alijonov, el lateral zurdo. Y qué bueno ahora Shomurudo, qué buena era la asistencia para Sukurov, cansado, no pudo conectar con Sergiev, se queda la pelota Vitinha y se desespera el atacante uzbeco. La pelota de Bernardo Silva para Francisco Conceição, se va entre los dos jugadores uzbecos, retrasa de nuevo Semedo para Trincao, macerando la jugada en tres cuartos de campo el conjunto portugués. Vitinha buscando a Renato Veiga, entrega a la posición de Cristiano, que bajó a recibir la pelota para Bruno Fernández a la derecha, para Bernardo Silva, la doble B, la conexión, aparece de nuevo dentro de la área Bernardo Silva, la pelota rebotó, se la quiere quedar Uzbekistán, es Sergiev el que deja la pelota, en poder de Ashur Matov, jugando con fuego, conectando con Kushanov. Tiene experiencia el del Manchester City, puso el cuerpo ante la presencia de Cristiano, y es Abdullayev el que sale de la cueva. El central gana metros, dobla a la derecha para que meta al centro Karimov, se lo piensa ante Nuno Méndez, pelota pasada, tocó Semedo impidiendo el remate de Sergiev, y se la queda Francisco con Seisao. Se apoya en Semedo, recorta a Sergiev, que acaba de ingresar en el terreno de juego y no ha podido seguir a su oponente. Vitinha desde la frontal, oxigena a la izquierda para Nuno Méndez, con tranquilidad subiendo el esférico el conjunto portugués, esperando que llegue la oportunidad de buscar la manita. Bruno Fernández pone a correr a Nuno Méndez, intenta cerrar Karimov. Vamos a ver si habría que repasar en caso de tanto. La pelota rebota en Karimov, quiere evitar. Si no, sale la pelota para lanzamiento de esquina a la derecha de la meta, defendida por Nematov. Y no sé si va a haber algún cambio más. Un calor asfixiante en Houston. Tenemos un problema. Y va a salir Rafael Leão. Y dejará el terreno de juego Vitinha, que como siempre, pues vamos, si ya es correcto, con las facilidades que ha dado el conjunto uzbeco, pues ha hecho, permitidme la expresión, lo que le ha dado la gana.
6: Sí.
14: Cuadrazo este.
6: Sí. Ahora sí vamos a ver a Bruno Fernández en la creación.
2: Oye, la pregunta que os hago es, hemos visto ya Portugal prácticamente dos partidos, ¿seguir manteniendo la condición de favorito para ganar el Mundial de Portugal?
14: Yo creo que después de hoy sí. Y a mí me ha gustado mucho la selección. Es verdad que tenía enfrente lo que tenía, pero o sea, empieza a ser la selección de Roberto Martínez. Y esto yo creo que se nota en la fase de creación y sobre todo en cómo ha recuperado otras pérdidas, que eso yo creo que es uno de los condicionantes que Roberto Martínez tiene siempre en los equipos que él tiene.
5: Yo no sé si tanto para ser favorita, pero desde luego la versión de hoy no tiene nada que ver con la del primer día, y bastante sólida, y sobre todo por la actitud. Si lo que necesitaba era cambiar la actitud, es cierto que Uzbekistán hoy la imagen no ha sido demasiado buena.
10: No, y ahora se equivoca, porque Shomuredov, ahora Miguel Ángel, tenía en la derecha Karimov, que podía progresar, y se ha equivocado a la hora de la conducción y de combinar con el compañero, que no era el idóneo, creo yo, en esa contra.
5: Sí, ha tenido pocas opciones, y las pocas que ha tenido en el último pase ha fallado.
10: Sí, no ha negociado bien la situación. Rafael Leão, el autopase, ha dejado con las pegatinas oponente. Y ahora quiso pensar hacer dos cosas, finalmente se tocó con la puntera de la bota al esférico antes de proseguir la jugada, y eso permitió recuperar a Uzbekistán, aunque rápidamente Francisco con Seisao retrasa la frontal para Bruno Fernández. Se atreve con un disparo, desvía finalmente el meta Nematov, trata de salir Uzbekistán, pero le dura muy poco el esférico, lo recupera Nuno Méndez, tiene más abierto Rafael Leão, encara Karimov, lo deja atrás Abdullayev, que quiere cerrar.
2: Como buscan a Cristiano,
5: es una cosa. Pero antes, pero la jugada de antes, Cristiano ha abierto los brazos pidiendo el balón y no le ha llegado.
10: En fin, es que con esta gente, Méndez, Miguel Ángel, Méndez, tú y sí. Yo a lo mejor ahí de nueve igual metíamos hasta un gol.
2: No, pero es que hay una... Te digo una cosa, en Argentina pasa igual, ¿eh? En Argentina, ayer, ya no recuerdo qué jugada, no sé si fue una de Lautaro o qué, era mucho mejor que intentara él el disparo, y sin embargo, trata de esperar, de girar, a ver si aparece, o a ver si viene Leo, al final se la quitan. Pero bueno, es normal, es que lógico, son es que futbolistas de una autoridad tremenda.
10: Bueno, y ahí Kusanov con Cristiano, evidentemente, ahí ya son jugadores cinco estrellas ambos. Se ha visto, pues, la experiencia, la fuerza del central del Manchester City, que evidentemente juega en una selección, que evidentemente no tiene el nivel para competir en un Mundial con las potentes, pero él, en el plano individual, es un auténtico jugadorazo. Bueno, juega Alijonov buscando a Shomuredov, que a pesar de la contrariedad sigue peleando contra el mundo, se queda al esférico. Ahora combinó con Sukurov. La pelota llega finalmente a la posición de Kaniev. Kaniev para Lijonov. Puede meter el centro. Punto de penalti. Renato Veiga. Salía Diogo Costa. Tuvo alguna falta de entendimiento. Finalmente la pelota llega a Francisco con Seisao. Caracolea ante Kaniev. Sigue gustándose el taconazo de Bruno Fernández para Semedo, que va a poner a correr a Francisco con Seisao en el sector derecho. Cruza la divisoria ante la presión de Sukurov. La pelota rebotada. Pues estuvo un jugador que quizás Sukurov tenemos hasta que puntuarlo bien, aunque sea mínimamente, porque está jugando todo el partido, muy generoso en el esfuerzo. La verdad es que, claro, dicen, hoy la puntuación, claro, Uzbekistán por los 5 puntos para los portugueses, pero no sé, a mí Sukurov es un jugador que me gusta, y sobre todo su historia, ¿no? Su historia que nos ha cautivado también. Ahí está precisamente buscando la esquina del área Lijonov, triangulando para sacar el esférico la selección uzbeka, la selección de Fabio Cannavaro. Ahora, por hablar, erró el pase ya cansado. Recupera Bernardo Silva para Rafael Leao de primeras, para Trincao, Trincao para Cristiano. La pelota demasiado tocada. Llega a poder de Nematov, que evidentemente no va a tener ninguna prisa, porque claro, cuatro goles hacen daño. Al final vamos a ver si llega al quinto, ¿eh?
5: Estaba pensando en eso, se nos está yendo ya el
14: vamos
5: tiempo,
14: a,
5: ¿eh?
14: Vamos al mal del comentarista. Yo creo que Cristiano no va a hacer el hat-trick, no ya.
6: Yo creo que sí.
5: Hombre, como hay 10 minutos de, casi de...
6: Quedan 10 minutitos, claro. Le van a seguir, es que
10: antes,
6: buscando.
10: Antes, antes quedaban 4 minutos en el fútbol, ahora pueden ahora
5: quedan
10: quedar
5: 10. 9,
6: y
5: 9,
6: decía,
5: ¿no?
6: Decía que Bruno Fernández y Bernardo Silva son ahora la pareja de mediocentros, de volantes, y con Leao, con Seisao, incluso con Trincao, ya es jugada, va a ser mucha jugada por banda para que Cristiano remate.
10: Juega con Seisao... De nuevo para Bruno Fernández. Oye, pase filtrado para Semedo. Está, la espera está, en el punto de penalti. La espera en el punto de penalti. Va a quedar para Rafael Leao. ¡Gol! Oh, ¡gol!
5: Ha llegado el quinto.

0: Celebra bien, pero...
1: Es que yo me salgo de la cabeza.
0: Yo no sé lo que le pasa a Cristian por la cabeza, la verdad.
2: A ver, ¿lo celebra o no?
0: Sí,
3: levanta la
0: mano. Hace una celebración rara.
3: Él tiene la costumbre de celebrar los goles levantando la mano derecha, pero claro, no sabe si es celebración o enfado.
2: No, yo creo que es celebración.
3: Sí. De primeras parecía más enfadado, luego aparece celebración. Bueno,
2: que no nos sorprendería si fuese enfado, vamos. Sí, o sea. Sí.
3: Además, cuando se ve como la repetición a cámara lenta, se le ve que viene Leao y pone cara como diciendo, va a tirar. Va a tirar, le viene bien para tirar.
0: No le va a quedar más remedio. Exacto. Que tirar en vez de...
2: Y sobre todo porque Leao ha tenido un anterior que también ha tirado a portería y yo creo que también quería su parte de protagonismo.
3: El suplente.
4: Están revisando, sí. Pero Semedo
0: no sé
4: arranca
0: están
4: bien.
0: Mirando.
4: ¿Eh?
0: Para mí no, eso es...
4: En el arranque Cristiano está...
2: Es gol legal.
4: Bueno, 5-0.
3: Y muy buena lectura de partido de Roberto Martínez, lo que decimos. Ha cambiado el equipo, ha puesto a Silva y a Fernández por el medio y ha hecho por la banda.
0: Que es Uzbekistán.
2: Sí.
5: Bueno,
4: asignatura superada por
5: Noya,
4: el 5-0,
5: conflictos.
4: Ahora falta lo del hat-trick. Por culpa de Rafael Leao, no lo vas a poder.
5: No quiero el gol, pero, Salva, porque o sea, tenía que haber buscado a Cristiano debajo de las piedras.
0: Ha sido un chupón, Rafa.
5: Ha sido un chupón.
2: Pues yo creo que Leao no sabe esta estadística.
6: Este dato, claro. No lo sabe.
4: Se ve que le ha pillado yendo por un refresco en la charla.
3: Está la hermana de Cristiano Ronaldo entrando al Instagram de Leao.
2: Twitter. Está en Twitter poniéndolo a París.
3: ¿Qué es esto?
4: Ay, para lo que da este mundial. Señor.
2: Está la hermana poniendo, hay que ser compañero, exacto. No se puede ser tan egoísta.
6: Yo creo que va a recibir una prima de Leo Messi.
3: Sí.
0: Os voy a dar la alineación de Inglaterra que acaba de hacer la oficial Tuchel. Pickford, Reece James, Konsa, Gueye, Spence, Anderson, Declan Rice, Noni Madueke, Bellingham, Anthony Gordon, Harry Kane. Para disputar el partido frente a la selección de Ghana. A mí Inglaterra, ¿cuál es la selección que más te ha gustado, Mista, de lo que has visto? Llevamos ya prácticamente dos jornadas ya completas.
2: Pues te diría que a mí Francia me ha gustado mucho. Te diría que para mí, y junto con España, es la favorita. O sea, creo que el potencial que tiene es increíble.
0: Yo quiero ver
5: ¿no metes a Inglaterra?
0: Yo quiero ver a Inglaterra hoy. El otro día me gustó
2: mucho. Es mi favorita.
6: Contra Croacia no, a mí me gustó mucho.
2: A mí me gusta mucho sí. Francia.
5: Bueno, Francia el otro día sí, pero el primer día bueno, yo insisto que...
6: En la primera parte...
5: O sea, no, pero, la segunda parte todavía, pero...
2: Pero ninguna selección potente, en los primeros minutos de la primera parte del primer partido ha sido... Pues fíjate,
4: Brasil. Minutes.
0: ¿Cinco solamente?
4: Sí.
0: Pensaba que iba a dar más.
5: ¿Qué control
4: bueno,
5: tienes,
4: Salva? Alionov, puede doblar, se equivoca, caracolea, ha perdido una oportunidad Uzbekistán de conseguir el gol de Lonrillo, el que sería el segundo en un Mundial... La pelota finalmente llega a la posición de Ganiev para Sukurov. Ya rearmada la defensa portuguesa y Cristiano que viene a hacerse con el esférico ante Kusanov, que tiene que enviar el esférico a la posición de su portero. Porque Cristiano sí que quiere el tercero. Ha venido a la divisoria y casi se hace con la pelota. En fin, y es generoso, ¿eh? Generoso, pues estamos en el minuto 90. Repetimos, 33 grados, 41 de sensación térmica, se dice muy pronto. Cuando juega de nuevo Sukurov para Karimov, se llevó la patada de Rafael Leao, que ya lleva dos dianas, una en la escuadra y otra en la cara de Karimov, que recupera ya la verticalidad. Y pensando, pues bueno, en el último partido, recordemos que será frente a la República Democrática del Congo por parte de Uzbekistán. Y Portugal que se enfrentará a Colombia, vaya partidazo en la madrugada del sábado al domingo a la 1:30 de la noche. Partidazo para también colocar en fluorescente y atentos esta noche lo que pueda deparar ese atractivo Colombia, República Democrática del Congo. Bueno, va a colgar el esférico Sukurov cuando hay un último cambio, un doble cambio. Han entrado dos jugadores, creo que son Ivanov. Y Esanov por parte de Uzbekistán, pero ya es lo de menos, como dice Miguel Ángel, me dice siempre, Miguel Ángel Méndez. Creo que no va a pasar
0: Alcázar.
2: Nada por los cambios.
0: Alcázar, que luego mi madre.
5: Tío completo.
0: Mi madre no se escucha todos los días, que lo sepáis, ¿eh?
5: Hombre, pues bueno, deberíamos.
4: Un saludo.
0: Méndez Alcázar, de vez en cuando. Pues buena pelota. Ahora en uno Méndez, pues, mi primo.
4: Semedo para Bruno Fernández, también jugándolo todo.
5: Oye, tengo una noticia que me ha dejado. No la había leído, a lo mejor la habéis leído vosotros. Porque lo tengo enfrente de casa. Desaparece la camiseta de Iker Casillas,
3: sí,
5: de la final
3: Legends.
5: Del Mundial del Museo de Legends.
3: Sí.
5: No.
2: ¿Eso es verdad?
5: Yo no he sido, o sea, lo puedo asegurar. Pero
3: no, pero ¿cómo desaparece la camiseta? Quiero decir, no sé si era un traslado.
5: No, yo me imagino, digo yo, que la tendrían puesta algún tipo
0: yo
5: de.
0: Creo,
5: ¿no?
0: Yo creo que eso tiene truco.
2: Es un reclamo publicitario.
5: ¿En serio? No,
6: pues puede ser.
5: Ah, que la empresa.

0: esté jugando con el Sevilla. O sea que me
1: atención al tanto, a punto ha estado llegar de Trincao. Después de ese golpeo de zurda, se fue a la izquierda de la meta defendida por Nematov, el meta uzbeko. A punto de llegar el set en blanco después de ese disparo sobre la marcha. Y bueno, una vez más Nuno Mendes como Pedro por su casa. Bueno, ahora lo intentaba, pero vamos a ver el árbitro, que es lo que ha indicado fuera de juego. Y es que Sumurodov dice, para una vez que montaba la contra otra vez, ya no es el hecho de que hayas estado solo contra el mundo, es que también en las acciones puntuales tampoco le ha acompañado la suerte. Acabó cedido por la Roma.
2: Oye, que de hecho he contado el 11 de Inglaterra. En Ghana juega Iñaki Williams en el 11 titular, juega también Thomas Partey y Kwasi Sibo, el futbolista del Oviedo, y el resto luego lo contamos.
1: Pues bueno, últimos instantes aquí en Houston. Rafael Leao en pugna con el recién incorporado con Jivanov.
3: Jivanov ha hecho ahí un barrido de karate Siturrigo, ¿eh?
1: Sí, ya que he salido unos minutos que se note. Pues nada, aquí apurando ya los segundos. El marcador 5-0, favorable a Portugal.
4: Ahora viene de Cristiano, ahora viene, míralo.
1: Pues bueno.
0: Ya estamos
1: Bruno
0: esperando.
1: Fernández.
5: Está pidiendo la pelota.
0: El espectáculo.
5: La está pidiendo la pelota.
1: Cristiano dice que no retraséis el esférico, que no. Arriba.
2: Cristiano hasta que no
1: arriba.
2: Meta él el tercero del partido.
1: Ahí, mira, puede ahí, ser. Conseisao, la espera Cristiano. Ahí está Conseisao. Aguanta línea de fondo. Ha llegado Semedo. Acude Cristiano a por el esférico. Presionando. Alillonov. Dos goles y una caricia para Cristiano. Lamentándose de ese pase atrás.
0: ¿Cómo se le ocurre a Semedo, no?
1: Es que no te busca.
3: Y Cristiano, yo creo que ha ido a buscar el penalti. Dice, me adelanto y que me den un toquecito, pero ya no ha llegado.
1: Ha sido clarísimo. Atención a Nuno Mendes. La pide Cristiano. No sé si estaba por delante del balón. Creo que sí. Creo que estaba por delante del esférico.
5: Qué poca calidad este futbolista.
0: De verdad.
3: Está que se va a meter a la piscina de hielo.
5: Oyarzabal la habría marcado.
4: Nos estábamos abrazando aquí ya, macho. Sí.
0: Estábamos entregados. Bueno,
3: está
0: estamos.
3: La peña Cristiana. CR7 aquí en Prado del Rey, ¿eh?
1: Final del partido. Finalmente no llegó el hat-trick de Cristiano. Pero
3: contra
1: sí
3: Colombia.
1: Llega la manita. El 5-0.
5: Está muerto, ¿eh?
1: Sí. Abrió el marcador el astro portugués a los 6 minutos. De falta Nuno Mendes. Aumentaría la diferencia 2 tantos en el minuto 17. Y antes de acabar la primera mitad, llegaría el segundo de Cristiano Ronaldo. Y ya en el segundo tiempo, Nematov en propia puerta y Rafael Leao completan esa manita para el conjunto de Roberto Martínez, que se sitúa con 4 puntos en este grupo K. Sigue sin puntuar Uzbekistán.
2: Ahora mismo, efectivamente, Portugal líder, 4 puntos más 4 en la diferencia de goles. Colombia sería segunda. 3 puntos tiene más 2, pero tiene que jugar el partido esta madrugada frente a la República Democrática del Congo, que tiene 1 punto. Uzbekistán de momento no suma nada. Está ya eliminado el conjunto uzbeco en este mundial. ¿Quién llora?
0: El jugador del Manchester.
2: Ah,
0: Kusanov. Lateral derecho, sí. Está el pobre.
1: No está acostumbrado a esto, ¿eh?
0: Sí, no, durante el partido lo han enfocado muchas veces, lo estaba pasando mal. La competitividad que él vive en la liga regular no se parecerá ni mucho menos a esto.
4: Bueno, que no debe ser plato de buen gusto, o sea, para nadie ir a un mundial y que al final seas un poco el patito feo. Entonces, claro, al final él viene del City, viene de ser un equipo que pelea por todo. Entonces, claro, para él imagino que será muy frustrante por la situación que se encuentra la selección.
5: Le ha ido Bernardo a consolar.
2: Sí. Y Cannavaro, dando manos.
1: Miguel Ángel, llama a la hermana de Cristiano, que yo le voy a dar 5 puntos sin que no se meta conmigo.
2: Venga, pues vamos apuntando. La puntuación, Salva.
1: 5 Cristiano, 4 Vitinha, 3 para Nuno Mendes, 2 para Bruno Fernández y 1 sí, lo dicho y lo reitero, 1 para Sukurov.
2: Muy bien, pues esos son los 5 puntos. Mista, tu resumen del partido.
4: Bueno, pues un poco en la línea de la primera parte. Yo creo que Uzbekistán no ha tenido mucho que hacer, sobre todo porque Portugal ha sido muy superior. Seguimos alegrándonos mucho de que Cristiano siga estando y demostrando que es el jugador que todos hemos conocido. Y bueno, o sea, para mí Portugal continúa siendo una de las favoritas, sobre todo para plantarse en la fase final, en los partidos finales, porque creo que tiene una plantilla bastante bien equilibrada y sobre todo porque creo que el entrenador hoy se ha visto que la gestión del grupo está, de momento está siendo bastante buena.
2: La realidad es que Roberto Martínez al grupo lo tiene. Uh-huh. Otra cosa es todos los rumores que ha habido siempre alrededor y demás, pero yo creo que él, en todas cosas, porque tiene a Cristiano, esa es la realidad, Oscar.
5: Bueno, lo has dicho tú también, que los portugueses son tan tremendistas, a lo mejor como los españoles. Portugal ha decidido hoy que era más inteligente apretar al principio que dejarlo todo para el final, como le pasó en la primera jornada, y se ha visto a un equipo ambicioso con una circulación de balón bastante rápida y a un Cristiano en su mejor momento quizás y su último mundial, pero desde luego no lo quieres aprovechar y quiere volver a ser protagonista como lo están siendo otros como Messi, como Harry Kane, como Haaland y esperemos que como Oyarzabal también.
4: Y Miguel, sobre todo por lo que decías de Roberto Martínez, al final lo que al entrenador le da credibilidad son los resultados y de momento parece que empiezan a llegar. Y cuando tienes a tus estrellas contentas, yo creo que para un entrenador es todo mucho más fácil dentro del banquillo.
2: Muy bien, ¿qué esperas de Inglaterra ahora? ¿El buen partido con Ghana?
4: Pues yo creo que Inglaterra va a salir a morder desde el primer momento. Yo creo que han visto que bueno, ya lo hicieron en el partido anterior, pero yo creo que Inglaterra no va a ser de los que salgan a contemplar el partido. A mí me da que por la delantera y por el equipo que saca hoy va a salir a morder y a tratar de cuanto antes dejar el partido, cuanto menos tranquilo para ello.
5: Preguntabas tú antes, Miguel Ángel, por qué selecciones nos habían gustado más, y a mí Inglaterra contra Croacia ha sido uno de los partidos que más me ha gustado, y la versión de Inglaterra me gustó mucho, y Harry Kane, que probablemente vaya a superar a otro mito del fútbol inglés hoy, como Gary Lineker.
2: Oye, esto sí que no lo había visto. Cristiano Ronaldo le ha dado su camiseta y el brazalete de capitán a Diego Dalot, compañero de selección. Es como que le hubiera dicho, yo quiero una camiseta tuya, mira, la lleva en la mano derecha, Dalot, se ha puesto una sudadera Cristiano y es lleva detalle, sí, la camiseta y el brazalete de capitán, lo lleva, mira, en la mano derecha, ahí lleva Diego Dalot, como recuerdo, la camiseta de su capitán. Muy bien, Mista, Gaspar, muchas gracias.
4: Hasta jueves, Miguel.
2: Salva, un abrazo.
6: Un abrazo, buenas noches.
2: Hasta luego,
6: a todos.
2: 9 y 3, hora menos en la Comunidad Canaria. Ganó Portugal, 5-0 Uzbekistán. Este grupo se resuelve en el partido de la madrugada, en el partido entre Colombia y la selección de la República Democrática del Congo. 9 y 4, hora menos en Canarias. Abrimos el turno ahora para contaros las cosas de España. Va a jugar el próximo viernes, madrugada del viernes al sábado, 2 de la mañana en Guadalajara, ante la selección de Uruguay. Volvemos a Chattanooga, ahora con un poquito más de calma y tranquilidad. Castro, Molas, módulo informativo con el sonido de Jaime Sanz. Hola.
7: ¿Qué tal? Hola.
8: Muy buenas.
7: Muy buenas. Buenas noches, España.
2: Siempre había querido decir eso del módulo informativo.
7: Sí, como si fuera una nave espacial.
8: Correcto, módulo lunar, correcto. Totalmente. Y en cierto modo estamos en una especie de módulo.
2: Has podido... Mira, podemos escuchar a Cannavaro. Mira, entiendo que hablan en inglés, a ver.
9: Sorry for the players because they working too much, but of course the difference between
2: Dice, lo siento mucho por los jugadores porque han trabajado mucho, pero la diferencia entre la calidad de nuestros equipos es muy importante. Cuando concedes gol en los primeros 10 minutos, todo es mucho más difícil.
9: To experience, to do, you know,
2: creo que lo más importante es haber podido estar aquí por la experiencia.
9: I'm happy because I saw my players that they try.
2: Dice, estoy feliz porque he visto a mis jugadores intentarlo y eso es lo que me hace feliz.
9: I know how they have inside. I know that they can show.
10: It is still possible for Uzbekistan to proceed into the next round. How important is it to quickly recoup and get ready for the next game?
2: Le preguntan un poco por el siguiente partido.
9: In the first two round we face Colombia and Portugal.
2: A ver si, por lo que sea, le preguntan por Cristiano y podemos escuchar. Él habla de preparar el siguiente partido. Bueno, que le tiene que decir que los jugadores no se tienen que rendir.
10: Thank you so much.
2: No la pregunto por Cristiano. Estamos ahí con la posibilidad, pero no me molas, Castro. Mira, ahora aparece Roberto Martínez, que entiendo que le van a preguntar en portugués.
11: Fue la respuesta que quería.
2: A ver.
11: Fue la respuesta que tenemos no balneario, más a momentos que precisas de juegos como el primer juego para poder crecer en el torneo. Hoy vimos uma equipa já com a mesma atitude, o mesmo esforço, mas com uma maturidade. Já ficou fora da estreia, da emoção de chegar ao Mundial, e fico muito contente porque eles merecem esse resultado.
12: João Félix foi uma aposta ganha do treinador, fez aquilo que pretendia.
11: Todos, eu acho que é injusto falar de um jogador, porque o que é certo é que todos os jogadores estão prontos para ajudar a equipa. O João teve um período de treino muito, muito bom, e hoje foi um prazer vê-lo desfrutar do futebol, porque a sua qualidade é enorme.
12: O Cristiano costuma dizer...
2: Aí vai a pergunta sobre Cristiano Ronaldo.
12: É sempre a abrir. Agora vai ser sempre a abrir, já que já fez dois gols.
11: Era questão de momento, porque os movimentos do Cris são os melhores de um ponto de lança dentro da área, e hoje a bola entrou, mas ele continua a criar oportunidade em todos os jogos, que é o mais difícil.
12: Obrigada, Roberto Martínez.
2: Pues ahí estaban las palabras de Roberto Martínez, el técnico de la selección portuguesa, y espérate que creo que va a hablar Cristiano. A ver, sí, mira, Cristiano Ronaldo, escuchamos.
12: ¿Y la mejor respuesta que puede dar a las críticas?
13: Siempre, 23 años así.
12: O nome de Cristiano Ronaldo e a história andam de mãos dadas, tem sido assim nos últimos 20 anos. Passa depois destes golos a ser o único jogador com 6 golos em 6 edições de campeonato do mundo. Passa a ser o melhor marcador de Portugal em campeonatos do mundo.
2: Estão recordando todas as estatísticas que ha batido.
13: Muito feliz. Mas para mim o mais importante é o trabalho que a equipa fez, a confiança que tivemos. Levamos muita porrada durante a semana, sabíamos que isso ia acontecer, mas a equipa trabalhou bastante bem, melhoramos bastante. Há males que vêm por bens, como se costuma dizer. Obviamente, falando de mim, os recordes é sempre bonito batê-los, mas o meu objetivo é poder ajudar a seleção a alcançar os seus objetivos. Nesta parte era passar a eliminatória, acho que com 4 pontos já passamos, e estou muito feliz.
12: E agora que o ketchup abriu, é sempre a abrir para Cristiano?
13: Eu sabia, quem trabalha Deus ajuda. Sabia que os meus companheiros iam me ajudar também. Foi uma semana difícil, uma semana escura. Parecia que eu já estava retirado do futebol. Mas aguentei-me, como aguento sempre, porque acredito mais no trabalho do que noutra coisa. Foi difícil, não vou ter que confessar, mas estamos de volta.
12: Obrigada, Cristiano. Boa sorte.
2: Bueno, lo ha dejado claro. Traduzco la última parte. Dice que ha sido una semana difícil, una semana oscura, pero que él siempre ha confiado en lo que le ha traído hasta aquí, que es el trabajo. Y eso es lo que le ha dejado hoy a Cristiano, marcando 2 goles. 2 de Messi ayer, 2 de Mbappé, 2 de Haaland, hoy 2 de Cristiano. Marcará otros 2 Harry Kane, digo yo. Vaya nombres, Molas.
8: Pero
2: Méndez, ¿habéis podido ver el partido de Portugal?
7: No, estamos escuchándolo, sí, aquí, sí, con la narración, sí, de Salva.
2: Es que al final, fíjate, nosotros estábamos ahí alentando a Cristiano a ver si metía el hat-trick.
0: Parece que somos Cristiano Fútbol Club.
2: Creo, con todo el respeto, creo que es al que más se le nota. Se le nota, o sea, se le nota, lo decía Amistad, dice, se le nota a los 40. Es verdad.
8: Sí. Sí, sí.
7: Bueno, es que tiene 40, tiene sí. 41.
2: Sí, sí. Oye,
8: de todas formas, a mí me está pareciendo, a mí me impacta ver que en este Mundial veamos a Leo Messi en otra dimensión, ¿eh? Leo Messi y Cristiano Ronaldo. Si me dicen hace 2 Mundiales, en el Mundial de Rusia, cuando acabó el Mundial de Rusia, si me dicen que iba a haber en este Mundial a Messi y a Cristiano marcando goles, no me lo hubiera creído. Y para los que hemos seguido y nos ha tocado y hemos sido coetáneos de estas dos enormes figuras del fútbol, la verdad es que a mí me está maravillando. Pero es verdad lo que dices tú, la comparación entre Messi y Cristiano Ronaldo. A Cristiano ya se le nota más, pero a Messi le veo liberadísimo. Bueno, es una auténtica barbaridad.
2: Yo a Messi le veo mejor físicamente que en Qatar, ¿eh?
7: Yo discrepo con vosotros en el sentido de que Messi es un futbolista que es muy listo. Y él, si ya se regulaba, acordaros, en la época del Barcelona, eso ya también, se regulaba.
2: Aquí más todavía.
7: Y aquí, él en los partidos de Argentina, si nos fijamos solo en el juego, él va andando. Lo que pasa es que tiene una visión total del campo, y en cuanto la jugada acelera o hay algún tipo de influencia, Messi aparece. Y porque las estadísticas
8: Están... dice mucho a su favor.
7: Hombre, dice muchísimo.
8: Dice
7: muchísimo a su favor de...
8: Claro,
7: de
8: está
7: de
8: sabiendo un tipo leer con su tramo final de vida deportiva con mucha inteligencia.
7: Correcto, dice de una persona que es súper inteligente, que entiende el juego y que luego encima lo ejecuta. Pero como decíais, es que a Cristiano se le notan los años, a Messi también. Lo que pasa es que son dos jugadores distintos. Cristiano, su evolución, era un jugador atleta total, su evolución ha sido a vivir en el área, si no recibe balones no puede crear, y sin embargo Messi andando te genera peligro. Es la diferencia. Entonces, claro, se le nota más porque si no le llegan balones a Ronaldo, pues no va a poder ejecutar, pero Ronaldo, como Lewandowski o como este tipo de jugadores, si hay otras dos Copas del Mundo más, sigue marcando goles con 50 años.
8: Es que igual Messi llega al 2030, ¿eh? O sea, sí, con esta...
7: No, hombre, no. Ya no.
8: Con esta teoría. Bueno,
0: no, pero eso que has pensado tú, Antonio, lo he pensado yo, ¿eh? Lo que pasa es que claro, he sido prudente, pero lo he pensado. De 40 a 44... No.
2: Es que son cuatro años.
8: Yo creo que ya sería un récord.
0: Pero creo que el físico de Ronaldo no tiene nada que ver con el de un...
2: En la cabeza de Cristiano Ronaldo está llegar a la Eurocopa, pero creo que en la cabeza de Leo Messi...
0: No.
2: Creo que no. Es que no lo sé.
7: Bueno, yo veo a Messi,
2: de verdad, físicamente le veo mejor en este Mundial que en el Mundial de Qatar. El Mundial de Qatar llegó muy tocado físicamente, claro, llegó medio lesionado, y luego lo que pasa es que fue de menos a más.
8: Pero Messi parará cuando vea que no puede. Mientras siga.
7: Pero es que Messi puede jugar, de esas circunstancias puede jugar, claro, porque es muy inteligente, lo que estamos diciendo.
8: Pero hasta que diga, uy, ya no me siento bien, ya no me encuentro bien, ya no tengo esa finura.
7: Y Ronaldo Méndez va a parar cuando llegue, que va a llegar pronto a los 1,000 goles. O sea, bueno, el objetivo, el único que le queda a Ronaldo es los 1,000 goles.
2: Lo vemos en redes, quiere llegar al 1,050 o al 1,100, yo qué sé.
7: No. La cifra redonda es 1,000.
2: Que estamos aquí para hablar de la selección española, que ha hablado Mikel Oyarzabal, que han vuelto las aguas a su cauce. Pues mira, lo que le ha pasado a Portugal ahora mismo,
8: sí,
2: que acaba de marcar 5-0 a Uzbekistán y ya van a ganar el Mundial seguramente en Portugal.
8: Por eso somos pueblos hermanos, ¿no? Países gemelos prácticamente, y nos parecemos en mucho, en lo bueno y en lo malo, pero efectivamente ha retornado la normalidad en la selección española. No hay, afortunadamente, ningún tipo de euforia porque no hay motivo para ello, pero sí es verdad que después del comienzo hubo mucha preocupación, ¿no? Hubo preocupación en el cuerpo técnico, en los jugadores, en la federación, como ayer también Rafael Lozán nos lo comentaba, y ahora, pues bueno, se ha liberado el equipo. Es verdad que viene una final, porque es una final, porque el viernes nos jugamos enfrentarnos, sí o no, a la Argentina de Leo Messi, a una de las grandes selecciones de este campeonato, que ha empezado de una forma formidable. Y yo, fíjate, yo pienso que este partido ante Uruguay habría que tomárselo como una eliminatoria más, prácticamente, en lugar de un tercer partido, porque nos jugamos muchísimo en este partido ante Uruguay.
7: Como si fueras 32avos de final. Decías tú, Antonio, para ver que el ambiente ha cambiado, aunque ayer, no lo hemos comentado mucho, Méndez, todos los oyentes, las palabras de Lozán ayer, donde volvió a decir que las críticas habían sido un poco desmesuradas. Yo no sé si saltasteis ahí en el estudio cuando dijo eso, porque es un debate que tenemos desde España y desde aquí, de lo que estábamos haciendo.
2: Sí, yo creo que... O sea, yo me di cuenta, tampoco quise entrar, porque veo que es una realidad que ellos tienen interiorizada allí.
0: No, que nadie va a cambiar de opinión a estas alturas.
2: Yo no os puedo convencer de algo que no existe. Es decir, no ha habido... Lo que pasa es que, claro, depende del crédito que le des a determinadas cosas. En términos generales...
0: Ha podido haber tertulia con debate, como siempre.
2: Es que aparte de decir que se jugó mal con Cabo Verde, no es una crítica ácida, es reflejar una realidad.
0: Mira, te digo más, yo he estado escuchando los especiales del Mundial nuestros y hemos escuchado, me llamó la atención porque la pasada semana, después de esa derrota frente a Cabo Verde, Miguel Ángel hizo una firma, ¿no?, para el programa. Y era el 24 horas después de esa derrota. Y hablaba y hacía síntesis de lo que había sido la opinión generalizada de la prensa. Y es que no hemos recibido esa crítica que vosotros sentís o ellos creen que ha existido. O sea, que no es la opinión de una persona o la opinión de Radio Nacional de España. Es que es una opinión bastante generalizada y nos choca que no tenga su reflejo allí. Pero bueno, oye, Es que no, si lo sienten así, muchas veces no es lo que es, sino lo que tú percibes.
8: Yo no acabo de entender, yo estoy en esa línea, yo también hablo con mi gente en España y bueno, y leo y escucho. Yo la única explicación, y os ha dado mi teoría, sí, es que estos jugadores son de su época y efectivamente esa toxicidad de las redes sociales les llega más, pero no es un reflejo de la opinión de los medios de comunicación. Hoy en las redes sociales hay mucha gente que bajo el anonimato es capaz de hacer mucho daño. Pero es la única explicación que puedo dar, porque lo demás se me escapa. De hecho, cuando entrevistábamos a Marcos Llorente, el primer sorprendido era yo cuando él decía, cuando le decíais vosotros, Miguel Ángel y Silvia, oye, que no pasa nada, que no cunda el pánico, que aquí la gente no está preocupada. Y él decía, sí, no, nos está llegando palos, tal, no sé qué. Claro, yo tampoco...
0: No sabíamos.
8: Hay una burbuja, es verdad, allí... aquí, mejor dicho, y es diferente también a lo que se filtra desde España.
7: Pero mira, es sintomático que la Federación nos ha mostrado un vídeo en sus redes sociales de una tarde ayer, bueno, la mañana de ayer, mejor dicho, con varios jugadores disfrutando de su hobby, el golf, y de ese buen rollo, ambiente, y además, curioso, en un equipo, Raya y Unai Simón, que son rivales, junto con Marcos Llorente, y en otro equipo Cucurella y Grimaldo, que también son rivales por una posición, y se veía ese buen ambiente, ese buen rollo, no sé si de liberación, pero que sí intentan mostrar de que están contentos, claro, hasta que empates un partido, lo vuelvas a perder y volveremos, pero yo creo que han vuelto las sonrisas, han vuelto el agua a su cauce y les vemos bien, a pesar de que hoy el protagonista de ello, Mikel Oyarzabal, que quiere mantenerse siempre en un segundo foco, pues bueno, ha dicho algunos titulares que ahora seguro que repasemos.
14: Bueno, escuchamos a Oyarzabal, lo digo porque es que ha hecho Miguel Ángel Gilmarín, consejero del Atlético de Madrid, a través de la agencia EFE, digamos que ha hecho unas declaraciones, bueno, os las podéis imaginar, ¿no? Va a saco a por el Barça, tirón de orejas a Julián Álvarez, pero enseguida lo contamos ahora con Capel y con Javi de Diego. Escuchamos a Oyarzabal primero.
7: Sí, viene justo a eso, Miguel Ángel, porque Oyarzabal es un objeto de deseo, parece ser, del Barcelona, no es de ahora, es de hace tiempo. El Barcelona necesita delantero, necesita gol, se va a fijar en cualquier jugador. Y no solo el Barcelona, porque es que Oyarzabal se está mostrando mucho en este Mundial y se le preguntaba por eso. Oyarzabal dice que está al margen de todo.
15: Estoy centrado en intentar ayudar dentro de 3 días al equipo de nuevo a ganar, que es lo que ahora mismo tengo en la cabeza. Lo he dicho mil veces, que estoy donde quiero estar, en la que considero que es mi casa y en la que considero que me ha dado la oportunidad de estar aquí hoy, que es la Real, y ahora mismo mi cabeza no está en eso, está en intentar llegar en las mejores condiciones posibles al partido de Uruguay, a intentar hacerlo de la mejor manera posible y ojalá tener que estar aquí todavía un mes más.
8: Esto, perdonadme, está a las antípodas de Julián. Pero me refiero, está en su derecho Julián a hacer lo que quiera, me refiero, pero es una lealtad tan tan enorme, es decir, cualquiera se vende un poquito más, se dice, oye, pues mira, efectivamente, uno de los goleadores del Mundial, uno de los máximos goleadores en los últimos tiempos, un jugador que está en el mercado, yo soy de la Real Sociedad, es mi equipo, es mi club, y me debo lealtad absoluta.
7: Y vamos más allá, vamos a escuchar cómo se define Mikel Oyarzabal. Creo que esto es muy bueno para la selección, muy bueno para su club o muy bueno para el equipo que lo tenga en un futuro. Porque si te defines de esa manera, diciendo que eres jugador de equipo, vamos a escucharlo.
15: Me gusta interpretar lo que está pasando en el campo, me gusta entender cómo puede ser la mejor manera de hacerle daño al rival, cuál puede ser la mejor manera de que el equipo sufra menos. Un jugador que intentando sacar lo mejor a nivel individual puede ayudar al máximo a nivel colectivo.
7: Ese es el titular.
8: Madera,
7: ¿no?,
8: de entrenador también, sí. Luis. Madera de entrenador aquí para el futuro. Madre mía, qué inteligente es. Es que es inteligente, claro, después lo plasma en el terreno de juego, ¿no?
7: Y por último, si queréis, hablando de el rival de Uruguay. Lo comentabais antes en el descanso del partido de Portugal, lo podemos repasar ahora. Partido de Uruguay, complicado, altitud, ellos se juegan todo, se juegan la vida, se juegan seguir en el Mundial, venimos con jugadores tocados, esto hablaba Mikel Oyarzabal del partido que espera en la madrugada del viernes al sábado.
15: Creo que son equipos que, como tú dices, tienen esa garra, ese competir, creo que va muy unido a no solo a Uruguay, a todos los equipos que hay aquí en Sudamérica, en los que ellos al final... con los que ellos al final compiten y bueno, creo que nosotros nos tenemos que centrar en nosotros mismos, sabemos que eso también estará en el campo porque eso lo tienen siempre ellos y que no nos saque de nuestras casillas, de nuestro juego y nosotros centrarnos en nosotros.
14: Muy bien, pues ese es el... o mejor dicho, el protagonista de la selección. Repito, mañana viaja la selección a Guadalajara, o sea, dos días antes, 4 horas de vuelo. Van a cambiar mucho las condiciones, mucho. Y eso hay que tenerlo en cuenta y evidentemente va a cambiar también el nivel de agresividad que nos vamos a encontrar enfrente. No tiene nada que ver ni con lo de Cabo Verde ni por supuesto con lo de Arabia Saudí, que hicieron 4 faltas en todo el partido.
8: Cancherismo puro por parte de Uruguay, poquito fútbol el que hemos visto en el equipo de Bielsa, pero un equipo a la desesperada puede ser doblemente peligroso y ahí es donde tiene que estar precavida la selección española. ¿Algún cambio puede hacer? Miguel Ángel, lo decíamos antes, Silvia, de cara al once titular, porque las características de Arabia Saudí y de Cabo Verde nada tienen que ver con las de Uruguay, aunque va a mover poquito el equipo, también os lo digo, porque el otro día dio con la tecla Dani Olmo en la posición de media punta, se asocia perfectamente con Oyarzabal, con Lamine Yamal y después Alex Baena. Fíjate que en el Atlético no ha hecho una buena temporada, pero es que en todos los partidos en donde juega con la selección española lo hace muy bien y además partiendo desde la banda izquierda, metiéndose también por el centro. La verdad es que yo apostaría que puede ser el mismo equipo o con una variación como mucho.
7: Y Pedri en la base, que ha encontrado también esa para arropar a Rodri, que en la Eurocopa jugaba solo, se quedaba de todocampista y ahora está Pedri. Dijo Luis de la Fuente, mañana podremos ver algo más, se animó en el postpartido a decir que iba a seguir haciendo cambios. Lo ha dado alguno más, alguno quizás en defensa, carga de minutos de los jugadores que están cumpliendo con mucho más minutos, pero como dice Antonio, un poco con esa información que tenemos, cambios sí, pero pocos.
14: Muy bien, pues mañana, bueno, mañana más, mañana tendremos cosas que contar y escuchar, ¿verdad?
7: Sí, mañana tenemos entrenamiento a puerta abierta, eso de las 5 de la tarde, hora española. También va a hablar, como siempre, protagonista en rueda de prensa. Que la gente de Radio Nacional esté pendiente porque mañana es muy posible que tengamos a un buen protagonista en esta casa, en Tablero Deportivo. Así que mañana todos a escuchar y luego pues lo que apuntabas, Méndez, el viaje que será a la medianoche hora española, a las 12 de la noche hora española, 6 de la tarde aquí, el equipo viaja a Guadalajara.
14: Muy bien, ¿algo más, Antonio? ¿Todo bien? ¿Todo en orden?
8: Todo bien, todo en orden. Volvemos a... Bueno, yo diría que casi hemos reseteado y volvemos casi a empezar el Mundial.
7: Que esto es muy largo,
8: esto es muy largo. Va a ser un Mundial en donde yo creo que el que pierda un poquito la paciencia va a salir del foco importante. Y veo bien a la selección, Miguel Ángel, eso es lo que a mí me tranquiliza. Veo bien a la selección, veo que está progresando bien Lamine Yamal. Nico no tanto, pero creo que también Nico va a llegar a la fase importante del Mundial, así como Mikel Merino, o sea que las cosas van bien.
7: Y para cerrar, Méndez, has empezado y cerramos así, has empezado. 2 goles de Cristiano, 2 de Messi, 2 de Haaland, va a marcar Kane. Ya verás Yamal. Yamal, ojalá, él decía que no, ojalá. pero Lamine Yamal, la música le va, y esto le va. Y yo sé que, no, y aparte, que él acepta el reto.
14: Tiene estrella, y es que tiene estrella. Es decir, al final Cristiano tiene estrella, y con 40 años y prácticamente sin moverse, acaba haciendo 2 goles. Y Messi ayer en el 94 se mete no sé dónde a por un balón imposible y acaba haciendo el 2-0 y lleva a Argentina 5 goles y los 5 son suyos. O sea, son diferentes. Ya está, tienen algo que les hace diferentes. Y es verdad que Lamine lo tiene. Así que a esperar, pero no le metamos presión. Yo es que ando temeroso con lo de Uruguay, la verdad. Ando temeroso por lo del otro fútbol, básicamente. Pero bueno, nada, que paséis buena tarde. Hasta luego.
7: Muy igualmente.
14: Bien. Gracias. Chao. Con Jaime Sanza en el control técnico, con María José Calella y con Ruth García, el equipo de enviados especiales a Chattanooga con la selección española. Y ya sabéis que la tormenta que ayer marcó el partido de Francia e Irak no fue nada en comparación con la tormenta de Julián.
16: Creo que no es momento para hablar de esto, pero tampoco puedo esconderme ni... ni hacerme el otro. La verdad, trato de ser una persona honesta y yo hablé con la verdad con la gente del club, con los que tenía que hablar y...
17: Si sea algo bueno, te vas.
18: ¿Qué crees que pasa, Julio?
16: No, creo que lo mejor para todos es una transferencia y quiero cumplir mi sueño.
14: Palabras de Julián Álvarez. Miguel Ángel Gilmarín en F. Hace nada, minutos. El Atlético de Madrid no quiere transferir sus derechos. El Barça le falta el respeto al Atlético de Madrid y creen que pueden ningunearle. Básicamente lo que dice respecto a Julián, lamento mucho sus palabras, no era el día para hacer esas declaraciones, era el día de Messi y de la selección argentina, no de Julián. Julián tiene un sueño y los atléticos también tenemos sueños. Es cierto que ha hablado con nosotros, pero también lo es que él conoce perfectamente nuestra postura porque hemos sido muy claros. El Atlético no quiere transferir sus derechos, es un gran jugador y estamos muy orgullosos de que juegue con nosotros. Prosigue Miguel Ángel Gil. Respecto al Barça, dice, el Barcelona nos falta el respeto. Cree que pueden ningunearnos, que somos débiles o estúpidos. Pero lo que en realidad están mostrando al mundo es una forma de actuar que les define. Nos mienten a nosotros, mienten al jugador, mienten a los medios de comunicación y mienten también a su propia afición. Intentan hacer creer a todos que pueden aspirar a afrontar una operación para la que en realidad no están capacitados. No es la primera vez que el Barcelona actúa así y el mundo del fútbol es perfectamente consciente. El año pasado hicieron algo muy parecido a Nico Williams y al Athletic Club. Hay que decir que Uriarte, presidente del Athletic, prácticamente ha roto relaciones con el Fútbol Club Barcelona después de lo del año pasado de Nico Williams. Así que ataque contundente de Miguel Ángel Gil al Fútbol Club Barcelona, al que no le ve capaz de acometer una situación así. Miguel Ángel Gil es vicepresidente de la ECA y es vicepresidente de la Liga. Entiendo que en aquel momento, por ejemplo, el año pasado, ya que muchas veces se dice Florentino Pérez que miró hacia otro lado con el tema de las palancas, incluso que Anas Lagari ayudó al Barça a encontrar la financiación para aquella recapitalización del Fútbol Club Barcelona. En aquel momento Miguel Ángel Gilmarín, repito, consejero de Atlético de Madrid, también era vicepresidente de la Liga. Y todo aquello, entre comillas, lo consintieron, repito, entre todos en la patronal del fútbol español. Así que ya lo tenemos claro. El Atlético de Madrid, como decía antes, está estudiando presentar esa denuncia ante FIFA. Y luego es evidente el salto al ruedo del consejero delegado, que lo hace en contadas ocasiones, aunque lo haga a través de entrevista hablada o escrita, de la que no hay audio, repito, con los compañeros de la agencia EFE. Javier de Diego, hola.
19: ¿Qué tal, Miguel Ángel? Muy buenas.
14: En Barcelona, Josep Capel, ¿qué tal? ¿Cómo estás?
20: ¿Qué tal? Muy buenas.
14: A ver, por partes. Yo creo que lo mejor, Javi, es recordar el histórico de Julián Álvarez, de la cantidad de veces que en esta temporada, bueno, esta temporada y alguna más, se le ha preguntado por su futuro.
19: Sí, además, nada más empezar la temporada, decía esto al principio.
16: A ver, yo estoy muy tranquilo. Siempre se habla, el año pasado también se hablaron muchas cosas, pero la verdad que ahora recién arranca la temporada. Mi foco está en ser mejor cada día, en hacer lo mejor para el club, ayudar a mis compañeros, ganar acá. Solo tengo ese pensamiento.
19: Vale, eso era muy al principio. Luego, un poquito más adelante, 5-2 al Madrid en el Metropolitano, el 27 de septiembre del año pasado, nada más arrancar el campeonato, doblete de Julián. Le preguntaban si se veía muchos años en el Atlético de Madrid.
16: Bueno, yo me siento cuidado, me siento muy bien, estoy muy feliz acá, me han dado el espacio. Y nada, trabajo día a día para mejorar en lo personal, para ayudar al equipo. Y nada, la temporada es muy larga, falta mucho, hay que pensar en objetivo a corto plazo, siempre lo pienso de esta forma para ir mejor cada día y no pensar tanto más allá.
19: Luego vino una terrible sequía, que no marcaba goles. En el Metropolitano siempre le han dado mucho cariño, a pesar que estuvo 3 meses sin marcar un gol en Liga. Y bastante más avanzada, doblete al Tottenham, 10 de marzo, octavos de final de la Champions, y le preguntan en zona mixta si puede asegurar que el año que viene se va a quedar en el Atlético de Madrid.
18: Oye, Julián, ¿qué temporada puede garantizar que estarás en el Atlético de Madrid?
16: Yo qué sé, no sé, pero puede ser que sí, puede ser que no, nunca se sabe, pero yo estoy muy feliz acá, como te dije recién. Nada, me hace una pregunta que después sale por todos lados, pero yo estoy feliz, pienso en el día a día, trabajo para mejorar, para dar lo mejor acá. Yo nunca dije nada ni hablé mal
20: del club, así que nada, estoy muy agradecido, la gente ahí también me brinda su cariño, así que estoy muy feliz.
19: Yo no sé quién le asesora a Julián Álvarez, pero no se puede manejar peor el mensaje. Y ahora dos declas consecutivas en la misma rueda de prensa, media day, previo a la semifinal de Champions contra el Arsenal. Primero le preguntan por los rumores de su marcha al Barça.
20: Trato de no darle mucha importancia a lo que dicen, porque la verdad que todas las semanas salen cosas nuevas, cualquier tipo de información nueva. Así que trato de no perder energía en eso, en enfocarme en lo que estamos haciendo acá. Estamos en la parte más importante de la temporada, con partidos muy importantes, así que trato de enfocarme en eso, en hacer lo mejor, estar bien yo para poder ayudar al equipo y hacer cosas grandes acá.
19: Y dos preguntas después, en la misma rueda de prensa, le dicen que qué puede hacer él para callar tantos rumores. La respuesta:
20: yo no puedo estar saliendo a aclarar, desmentir cualquier cosa que salga todo el tiempo, y yo trato de no darle mucha importancia a lo que dicen en redes sociales, porque se empieza a hacer una pelota de mentira muchas veces, así que nada, de no perder energía en eso, en la energía que tengo, guardarla en las cosas que me interesan a mí, en estar al 100% para ayudar al equipo.
14: La verdad, ha habido un momento en el que prácticamente cada vez que aparecía Julián en escena en una zona mixta se le preguntaba por el futuro. Por eso fue restringiendo las apariciones ante los medios. Y luego, buscando, ¿qué has encontrado, Javi?
19: Oye, pues hay una cosa, está publicada en redes, un vídeo de cuando Julián tendría 11, 12 años, jugaba en el Calchín, allí en Buenos Aires, y le preguntan por sus equipos favoritos. Este es el momento.
21: ¿Qué sueño que tenés en el fútbol? Si tuvieras que elegir, ¿cuál es tu sueño?
22: Jugar un mundial.
21: Jugar un mundial, así es. Julián, y si tuvieras que elegir, ¿quién es tu ídolo en el fútbol actualmente?
22: ¿Ah?
21: Tu ídolo en el fútbol, tu jugador favorito.
22: Messi.
21: ¿Y tu equipo, que sos hincha?
22: River, del Barça, del Calchín, bueno, y de Argentina.
14: Del Calchín.
19: O sea, que del Barça, era del Barça, sí, de pequeño. Bueno,
14: y del Calchín, pues, sí. Si es que jugaba Messi en el Barça, ¿de qué equipo iba a ser?
19: Claro. Bueno, lo que hablamos es que no se puede manejar peor la situación, tanto sea él, que ya es mayorcito, como en este caso Fernando Hidalgo, su agente, o la gente que le rodea. Desde luego no se puede manejar peor esta situación, independientemente de que él se quiera ir o esté a disgusto. Hay muchísimas formas de hacer las cosas de otra manera. Ahora el Atlético de Madrid, yo creo que está en su papel. Esta mañana lo contábamos, lo de el posible denuncia a FIFA. También hablábamos de una posible comunicado. Bueno, Gilmarín ha decidido hacerlo a través de la agencia EFE, pero también ha partido.
14: Eso es.
19: Y bueno, así están las cosas. Yo, es que la situación está, lo ha puesto muy complicado, y además es el peor momento sacarlo en el Mundial y de aquella manera, ¿no? Estaba abiertamente nervioso, yo creo que estaba hasta el último momento, estaba pensando si lo decía.
14: Hay un momento que hasta se le entrecorta un poco a la hora de hablar la voz, pero bueno, eso en Madrid, repito, la postura es clara: 500 millones de euros, no va a entrar en ninguna negociación, en ninguna, el Atlético de Madrid con ningún club español. La situación es... el enfado del Atlético de Madrid es tremendo, porque le han metido una bomba en el vestuario desde hace tiempo, repito, con su principal jugador. Es tal cual. Capel, en Barcelona, ¿qué dicen?
23: Es que habláis de la postura del jugador, la del Atlético de Madrid, la del Barça es clarísima. El Barça no va a entrar en subastas. El Barça tiene claro qué es lo que quiere, qué es lo que ha ofrecido. A nadie se le olvida que hace un mes el Barça ya hizo una oferta por Julián Álvarez al Atlético de Madrid de 100 millones de euros en un correo electrónico que envió, que supuso las risas y la befa del community manager del Atlético de Madrid. Y el Barça se mantiene en sus 13 y él ha hecho una oferta. Es posible que después de las palabras de Julián Álvarez el Barça aumente la oferta, pero también tiene límites. Es decir, el Barça ha hecho una de 100 y, por lo que a mí me dicen, puede subir entre 120 y 130, pero no va a subir de ahí. Entonces, si el Atlético de Madrid considera que eso no es suficiente, el Barça ya ha iniciado contactos Deco con otros jugadores y va a esperar durante un tiempo a Julián Álvarez y al Atlético de Madrid por si quieren abrir negociaciones, cosa que de momento no han hecho. Y si no es así, pues irán a otra vía para sustituir a Lewandowski y buscar otro delantero centro, porque buscan evidentemente un delantero centro. En cuanto a lo que pueda haber una denuncia por parte del Atlético de Madrid, el Barça tranquilísimo, no ha hecho nada que no hagan el resto de clubes y nada que sea ilegal. A mí me dicen desde el Barça que si el jugador no rescinde contrato, esta denuncia a FIFA es papel mojado, no sirve absolutamente de nada.
19: Capel,
23: y es más una pataleta del Atlético de Madrid que no lo que pueda influir en el... Dime, ¿me dejas digo acabar que... o,
14: sí,
23: o
14: sí, tengo... Sí, no pongáis a debatir, que tengo un partido ahora del Mundial.
23: No, por eso no, mismo.
19: Es que además, ya le saca una pasta al Barça cuando lo de Griezmann, ¿eh? Sí, por el mismo
23: millones.
19: Asunto.
23: No, aquello fue, aquello fue una amenaza.
19: Distinto, vale.
23: Déjame, te comento. Una amenaza, entonces de presidente no estaba yo a la puerta, ni su actual junta. Estaba José María Bartomeu, que si le pedían 190 por cualquier jugador, 240 los pagaba sin ningún tipo de problemas. Y ante cualquier amenaza, si tenía que pagar entre 10 y 15 millones más para evitar irse a cualquier tipo de juicio, etcétera, también los pagaba. No es la situación actual en el Barça. A mí en el Barça me dicen que están muy tranquilos, que si el Atlético de Madrid quiere negociar por el jugador por entre 120 y 130, que será la próxima oferta que hará, no sé cuándo, pero la hará, de momento ha hecho una de 100, pues lo hará, incluso si quieren con algunos jugadores que le puedan interesar, ya no solamente Casado o Araujo, como se ha dicho, sino con otros nombres que puedan ser incluso más interesantes para el Atlético de Madrid. Te hablo de jugadores como Ferran o como Alejandro Valde, etcétera, etcétera, pues pueden negociar, y si el Atlético sigue diciendo que no negocia, pues el Barça se irá a otro objetivo y el problema se le queda tanto al jugador como al Atlético de Madrid, no al Barça. El Barça insiste en que no hace otra cosa que no hagan el resto de clubes. Lo que hizo el Atlético de Madrid, por cierto, con el propio Julián Álvarez cuando estaba jugando en el City, que el propio Cholo Simeone estuvo hablando con Julián Álvarez durante mucho tiempo, o como hizo, por ejemplo, el Paris Saint-Germain con Ousmane Dembélé, que al final el Barça tuvo que venderlo creo que fueron unos 45 millones de euros, cosa que ahora creo que valdría bastante más. Es decir, lo hacen todos los clubes y el Barça en este sentido está muy tranquilo. Si el Atlético de Madrid quiere negociar, de momento es una amenaza. Creo que todavía no ha presentado ninguna denuncia. Si al final lo denuncia, veremos a ver qué recorrido tiene esa denuncia por parte del Atlético de Madrid. Lo que está claro es que el Atlético tiene, desde la postura del Barça, un problema con Julián y con en el club, porque Julián ha dicho bien claro que quiere irse y que quiere cumplir su sueño, sin decir el nombre del club. Todo el mundo entiende que se refiere al fútbol.
14: En el Atlético de Madrid lo que entiende es que le han vuelto loco a Julián, que sabían perfectamente que el Atlético de Madrid no va a entrar en una negociación y que de palabra le habían remitido a que cláusula y punto, pero el Barça ha seguido. No te falta razón, Capel. Al final, todos los que quieren firmar a un jugador, al final o al principio, hablan primero con él, es lo que hay. Pero como no quiero que vayamos por delante de las noticias, porque es lo que hemos contado, lo que sabemos, y hemos contado lo que está pasando, y es que claro, es que esto va a durar, va a ser bastante largo. Pues nada,
23: de todas maneras, para diferenciar, solo un apunte, porque estaba escuchando antes que hablaba de la comparativa, porque el propio Gil Marín lo ha comentado, lo del tema de la temporada pasada con Nico. El que se sintió al final engañado fue el propio Barça, por parte del jugador y su representante. Que nadie olvide que el Barça iba a pagar la cláusula de rescisión del jugador. Y fue el jugador el que en las últimas 24 horas, cuando incluso ya le había comunicado a algunos compañeros que quería y que iba a fichar por el Barça, se echó atrás y, por cierto, acabó consiguiendo el mejor contrato que ha firmado jamás un jugador por parte del Athletic Club de Bilbao.
14: Cobrando bastante más
23: de lo que le iba a pagar el Barça. Por tanto, el Barça se sintió utilizado por el jugador.
14: Independientemente de todo, el presidente del Athletic, en su derecho, lo que reclamó, y de manera vehemente, es respeto por parte del Barça, porque en ningún caso, fíjate, le quiso quitar al jugador y ni siquiera llamó por teléfono para decir, oye, nos sentamos a negociar. Pero bueno, repito, no vayamos por delante. Esto es lo que ha pasado hoy con las palabras de Miguel. Es que me tengo que ir, que es que tengo... ¿Sabéis que hay Mundial?
19: Por rematar. Va a tener suerte, Javi. Julián, que Argentina va a llegar lejos en este Mundial, tiene pinta, y no va a tener que ir a Los Ángeles de San Rafael a hacer secuestras. Pero no descartemos que Julián termine jugando otra vez en el Atlético de Madrid.
14: No, yo lo descarto por completo. O sea, lo tengo clarísimo. No va a jugar en el Atlético de Madrid. No puede volver a jugar en el Atlético de Madrid. Capel, Javi, un abrazo, muchas gracias.
19: Adiós.
23: Un abrazo,
14: 10:39.
23: Chao, chao.
14: Tenemos que abrir el partido de Inglaterra. Tenemos que hacer ronda y estar con Francia, con Argentina, con Brasil. Pero ahora, información.
2: Así que vamos a aprovechar para actualizar lo que está pasando en España y en el mundo con nuestros compañeros del 24 Horas, Elena Llanes, Rodrigo García Fernández. ¿Qué tal?
1: ¿Qué tal? Buenas noches.
2: Buenas
1: vamos
2: noches.
1: A empezar con los casos de presunta corrupción que salpican al entorno del PSOE y del presidente, porque llevan a los socios del gobierno a redoblar la presión sobre el Ejecutivo. Mañana comparece Sánchez en el Congreso para dar explicaciones precisamente sobre esos casos y Podemos avisa, ya no esperan nada del gobierno.
3: En el 24 Horas de Radio Nacional hemos entrevistado a la secretaria general de Los Morados, Ione Belarra se autoexcluye del grupo de partidos que apoyan al Ejecutivo y recalca que a esta coalición ya no la salva ni una cuestión de confianza. La legislatura está acabada, dice.
4: Ya no esperamos nada de este gobierno. Este gobierno y Pedro Sánchez han tenido 8 años para demostrar que tenían un compromiso con la democracia y con el avance en derechos. Y lamentablemente, nada más lejos de la realidad.
3: Las medidas en materia de dependencia anunciadas hoy por el gobierno son, según Belarra, fuegos de artificio. Para que se concreten, dice, hace falta tener presupuestos para 2027 y no cree la secretaria general de Podemos que el Ejecutivo sea capaz de sacarlos adelante.
1: Las críticas del gobierno llegan también desde dentro del partido. Emiliano García Page y Felipe González piden al Ejecutivo que asuma responsabilidades.
3: El expresidente Felipe González propone varias opciones.
5: Hay un mecanismo que es dimitir. Hay otro mecanismo que es convocar elecciones para que te ratifiquen o te rectifiquen. Eso es así, son los dos más claros.
3: El presidente castellano manchego, por su parte, mira a la cita que considera clave este fin de semana, el Comité Federal del PSOE.
24: La crítica es consustancial al sistema. Claro. Lo verdaderamente grave es, yo espero básicamente que la mitad del Comité Federal del sábado sea autocrítico.
3: Son las dos citas políticas de la semana. Mañana en el Congreso Sánchez da explicaciones en la Cámara Baja y el sábado tendrá que hacerlo ante los miembros de su partido.
1: Y después de 12 horas ha terminado el registro de la Guardia Civil en el Ayuntamiento de Soria. Los agentes investigan varios delitos de presunta corrupción.
3: Entre ellos, tráfico de influencias, prevaricación administrativa o blanqueo de capitales. En este registro en el consistorio soriano, donde recordamos gobierna el Partido Socialista, 6 personas han sido detenidas, 4 de ellas en la provincia de Soria, 2 en la Comunidad de Madrid. La concejala de Medio Ambiente de Soria ha sido trasladada a las dependencias de la Comandancia de la Guardia Civil. Todos los detenidos serán puestos a disposición judicial cuando concluyan las diligencias. El ayuntamiento, en un comunicado, muestra su respeto a la investigación y su plena colaboración y plantea personarse en la causa como parte interesada.
1: Este 23 de junio, noche de San Juan, la más corta del año y la más calurosa de esta primera ola de calor del año. Las temperaturas empiezan a bajar mañana, pero el calor se ha cobrado hoy 2 vidas en Euskadi y en Andalucía.
3: Se trata de un hombre de 68 años en Almería y otro de 90 en Vizcaya. En el País Vasco, además, han tenido que atender hoy a 44 personas por calor. Una 20 han sido trasladados in situ, 24 han sido tratados in situ, 24 han sido trasladados a centros hospitalarios. Aunque, aclara el Servicio de Salud de Euskadi, ninguno de estos 44 casos reviste gravedad.
1: Y del exterior, Washington y Teherán se contradicen sobre las negociaciones nucleares y para poner fin definitivamente a la guerra.
3: En varios puntos, como la gestión del estrecho de Hormuz. No country is allowed to charge tolls or fees on an international waterway. El secretario de Estado estadounidense rechaza las tasas o cobros al tránsito de buques. No se les permitirá, dice Marco Rubio, pero Teherán lleva semanas diciendo que impondrá esos peajes. También sobre la mesa el programa de misiles de Irán. El presidente Masoud Pezeshkian dice que sus capacidades defensivas no se van a negociar ahora ni nunca, lo confirma el mediador, el presidente pakistaní. Y sobre la presencia de expertos del Organismo Internacional de la Energía Atómica en suelo de Irán y las informaciones que apuntan a que Teherán rechazaría esa opción, sentencia Trump. Se equivocan, dice el presidente estadounidense. La presencia de los expertos de la OEIA está acordada al 100% según Trump.
1: Y vamos a terminar con un apunte sobre la circulación ferroviaria, porque ahora mismo está interrumpida la circulación entre Sevilla, Santa Justa y Guadajoz, y también entre Sevilla, Santa Justa y Brenes. La causa es, según informa Adif, una falta de suministro eléctrico, un fallo eléctrico que afecta también a la línea de alta velocidad Madrid-Andalucía y que están trabajando ya para solucionar.
2: Pues seguiremos informando y os lo cuentan nuestros compañeros de informativos a través de Radio 5. Gracias, Rodri, gracias, Elena.
1: Hasta luego.
2: 10:45, hora menos en la Comunidad Canaria. Enseguida estamos en el Inglaterra Gana y enseguida os contamos más cosas del Mundial. A ver, ronda de enviados especiales con novedades en Argentina. Chisco Díaz, hola.
6: ¿Qué tal, Lola? Pues nada, que ya acaba el entrenamiento matutino en el que, al menos de cara a la prensa, no ha trascendido nada relacionado en cuanto al clima por lo de Julián Álvarez. No han entrenado, de hecho, los titulares en el césped, solo lo han hecho en el gimnasio. Los que sí lo han hecho han sido los jugadores con menos presencia y que quizá tengan minutos en el próximo partido ante Jordania. Y nada, pues bueno, pues mañana, próxima sesión, ya de nuevo vespertina, centrada, eso sí, en preparar el último encuentro de la fase de grupos. Pero como digo, en principio, lo de Julián Álvarez, al menos exteriormente, no ha trascendido nada en esta jornada hoy, en cierta manera de descanso, como decimos, para los titulares tras la victoria de ayer por 2-0 ante Austria.
2: Gracias, Chisco, hasta luego. Última hora de la selección brasileña, Lucas García.
9: ¿Qué tal? Pues mira, estoy en Miami Beach, es algo que nunca pensaba que diría mi carrera radiofónica. Está aquí la Tartan Army, ¿eh? De 8.000 a 10.000 aficionados que se ha congregado aquí en Miami para apoyar mañana a su equipo frente a Brasil. Brasil tiene toda la responsabilidad de intentar pasar el grupo como primera y evitar cruces complicados. Y vamos a ver, ¿no? Pues la titularidad de la banda derecha tiene enteros Luis Enrique, el exjugador del Betis, sustituyendo a Rafinha, y podríamos ver minutos de Neymar a las 7 y cuarto de la tarde aquí en Estados Unidos, es decir, 1 y cuarto de la madrugada, rueda de prensa de Ancelotti y Mateus Cuña.
2: Mañana partido que contaremos en Tablero Deportivo. Última hora y además luctuosa en la concentración de Francia. ¿Qué ha pasado, Fernando Carnal?
10: ¿Qué tal? Muy buenas. Pues noticia triste para todo el equipo y especialmente para el seleccionador y de Shams, porque nos acaba de comunicar la Federación Francesa que no va a poder entrenar antes de este partido contra Noruega. Se va a tener que marchar a Francia por el fallecimiento de su madre. Es una noticia que ha recibido esta mañana el entrenador galo, la muerte de su madre, y de acuerdo con el presidente de la federación, con Philippe Diallo, presente también en esta concentración, ha decidido marcharse rumbo a Francia para estar en ese funeral. Va a estar Francia a los mandos de su segundo, de Guy Stéphane, para este partido que va a jugarse el viernes, en el que Francia va a jugarse ese primer puesto contra Noruega. Le vale el empate a Francia, pero noticia triste para el seleccionador de Deschamps. Ha fallecido su madre y obviamente ha decidido marcharse a su casa, a Francia, para estar con los suyos, para estar en ese sepelio en los próximos días y estar acompañando a su familia por el fallecimiento de su madre, justo cuando Francia ya está aquí en Boston para entrenar dentro de unos minutos. Lo van a hacer los suplentes, descansarán los titulares, pero no va a estar, ya digo, Deschamps, por esa noticia triste para él y para su familia.
2: Gracias, Fer. Y parece que hemos invocado a Trump durante la transmisión del partido de Portugal diciendo, no le vemos en ningún campo. Bueno, pues le vamos a ver en uno, Alex Pita.
11: Y en el más importante, de hecho, ¿qué tal, Miguel Ángel? Va a estar en la final, en el 19 de julio, va a entregar el trofeo, ¿eh? Lo ha confirmado Gianni Infantino a Fox Sports.
13: El presidente de los Estados Unidos entregó el trofeo del club cuando la Copa del Mundo se celebró aquí, en el Giants Stadium. Será el presidente quien entregue el trofeo de la Copa del Mundo. Estaremos junto al presidente disfrutando de la final y entregando el trofeo al ganador. ¿Lo harán juntos? Por supuesto, estaremos juntos.
11: Esto ya sucedió en el último Mundial de Clubes, ¿te acuerdas, Miguel Ángel? Con el Chelsea, generó bastante polémica porque los jugadores del Chelsea estaban un poco hasta despistados porque se quedó en la propia celebración Donald Trump de ese Mundialito de Clubes. Será la primera vez con Gianni Infantino que se rompe el protocolo, ni en Rusia ni en Qatar. El presidente de esos países entregó el trofeo, así que Donald Trump pues sigue rompiendo las reglas.
2: Recuerdo que en el pasado Mundial de Clubes no solamente entregó el trofeo al Chelsea, es que se quedó en la foto. O sea, que tuvieron.
11: Claro, que se quedaron todos despistados.
2: Es que casi se queda el trofeo. Le hace ilusión. Trofeo que, por cierto, presentaron en el propio despacho de la Casa Blanca. Bueno, lo que no pasa en este mundial. Gracias, Alex. Hasta luego. Que nos vamos a la Inglaterra, Ana. A punto de saltar al terreno de juego, ingleses y africanos. Esto dice Tuchel, técnico de la selección inglesa. Esto dice un clásico. Carlos Queiroz. Ahora con Ghana.
25: Everything is down to him.
26: Todo se debe a él. Se debe a su talento y a su habilidad. A él le gusta mucho competir y cree firmemente la idea de que hacemos esto como equipo. Por eso está con nosotros y es lo que está demostrando.
27: No vamos a escapar de nuestros sueños, de nuestros objetivos ni de nuestras responsabilidades. Queremos ganar el partido, eso está claro. Y una cosa es segura, cuando empiece el partido, nosotros jugaremos para ganar. Inglaterra jugará para ganar. Si ellos vienen por la izquierda, nosotros les frenamos por la izquierda y vamos por la derecha. Así sucesivamente.
1: Y como este Mundial está ofreciendo la mejor batalla futbolística por el gol, Kane no se baja de ese podio y vuelve a tener su momento ante la gana de Queiroz, que lidera con Inglaterra el grupo. Nos lo cuenta Germán García, comenta Dani García Lara y José Antonio Luque.
2: Vámonos hasta Boston, hasta Fósforo. Germán García, hola.
0: ¿Qué tal, Miguel Ángel, Silvia, Juanma, oyentes de Tablero Deportivo? El Boston Stadium vuelve a coger un interesante partido, en este caso de los dos primeros clasificados del grupo L, entre una Inglaterra de Harry Kane, que tan buena impresión nos dio en su debut ante Croacia, y un conjunto ganés que pudo superar a Panamá con apuros y en el añadido del partido, y que hoy va a recuperar al exatlético Thomas Partey, que no pudo jugar en la primera jornada por problemas con su visado, e incluso va a ser titular, igual que Iñaki Williams, el delantero del Athletic Club, que también será de la partida. Mueve ficha también el seleccionador inglés Thomas Tuchel, dando entrada a Gary y a Spence en la cobertura, y apostando de nuevo por el azulgrana Anthony Gordon por delante de Rashford. Una victoria de uno de los dos les mete en la siguiente ronda, pero ojo, porque un empate puede dificultar dicha clasificación, teniendo en cuenta que Panamá y Croacia juegan entre sí a partir de la una de la madrugada en Toronto. Sigue accediendo público a las gradas de Foxboro, a 29 millas de Boston, unos 45 kilómetros aproximadamente. Cielo parcialmente cubierto en buena parte de Massachusetts. De hecho, ha llovido durante el calentamiento de ambos equipos, que ahora están apareciendo sobre el terreno de juego. Unos 19 grados de temperatura. Quedan nada, prácticamente 9 minutos para que sean las 4 de la tarde en Boston, las 10 de la noche en España.

0: Y arriba, como no, el capitán del equipo, Harry Kane. Y por parte de Ghana, yo lo situaría con un 4-4-2 aproximadamente, aunque puede ser 4-3-3, con Hazard en la portería, Senaya con Adjeti, con Opoku y Mensah en defensa, esos tres en el centro del campo. El del Oviedo, Sibo, junto a Yarenki y a Thomas Partey. Y arriba, por la derecha, Iñaki Williams, banda izquierda para el capitán Jordan Ayew. Y en punta de ataque, el goleador Antoine Semenyo.
1: Bueno, pues este partido tiene un árbitro este.
2: Héctor Said Martínez es un árbitro hondureño de 34 años. Conocido como El Matemático, es internacional FIFA desde 2017. Ha dirigido en la Copa de Oro y en el Mundial de Clubes. En Qatar 2022 ejerció como cuarto árbitro. Ahora da el salto a árbitro central en el Mundial 2026, convirtiéndose en el primer hondureño en dirigir un partido en una Copa del Mundo.
1: Pues que tenga suerte. Él, Héctor Martínez, el hondureño, y Armando Villarreal, que es árbitro norteamericano de la MLS y que va a estar en el bar. José Antonio Luque, ¿qué tal?
3: Hola, Miguel.
1: ¿Tienes ganas de ver a Inglaterra?
3: Sí, porque me gustó mucho en el primer partido. También tengo ganas de escuchar los himnos.
1: Vamos a lo siendo, Germán.
0: Sí, el primero que va a ser el de Inglaterra, como equipo local, aquí en el Boston Stadium. Lo escuchamos.

0: está el himno inglés.
1: Ahí estaba el himno de Inglaterra, A Good Side the King. Y vamos a escuchar ahora el himno de Ghana, el himno de las Estrellas Negras, The Black Stars. Vamos a escucharlo ya en el Boston Stadium.

0: ese es el himno de Ghana con Iñaki Williams, que hemos visto que va a estar en el 11 titular con su técnico, el mozambiqueño nacionalizado portugués, Carlos Queiroz, ex técnico del Real Madrid. Todo está preparado, de momento no llueve, pero va a ser intermitente, buena temperatura, ya hemos dicho 19 grados de temperatura en Boston. Todo preparado para este partido de la segunda jornada, que va a cerrarla de hecho en este grupo K.
1: Luque, ¿ya has escuchado los himnos, que es lo que querías?
2: Sí, yo quería escuchar los himnos, me hacía mucha ilusión. También quiero ver a Inglaterra, porque me gustó mucho, sobre todo la segunda parte del partido contra Croacia. Es verdad que, a diferencia de otros grandes de este campeonato, tuvo que enchufarse desde el primer día, porque tenía el partido teóricamente más difícil, al contrario de lo que le ha sucedido a otros, como por ejemplo a España, Portugal y demás. Pero la verdad es que el equipo de Tuchel estuvo muy bien en la segunda parte, incluso yo diría que brillante, superó a Croacia con solvencia. Y hoy tiene un partido que, a ver, que le puede dar incluso la primera plaza del grupo, porque decía Germán, y con razón, si empatan cualquiera de los dos van a tener problemas. Básicamente Inglaterra puede tener problemas en la última jornada, pero es que si Inglaterra gana, luego serán croatas durante la madrugada nuestra, porque si ganase Croacia les aseguraría la primera plaza del grupo. Estamos en las mismas con Ghana y con Panamá. Sí. Si vence Ghana y luego vence Panamá, o sea que es un partido que tiene mucho en juego. Y es un partido en el que Inglaterra puede volver a mostrar si de verdad todo lo bueno que vimos en la segunda parte del partido contra Croacia es cierto o fue ese día.
1: Vamos a ver. Dani García Lara, ¿qué tal, Dani?
3: ¿Qué tal? ¿Cómo estáis? Buenas noches.
1: ¿Y tú qué quieres ver?
3: Bueno, yo quiero ver sobre todo Inglaterra. Inglaterra porque yo no la tenía dentro de las favoritas. Me dejó buenas sensaciones en el partido frente a Croacia. Quiero ver si continúan esas buenas sensaciones y la puedo meter dentro de ese grupito donde

0: Vengo a Francia, a Portugal, a España. Bueno, veremos a ver qué sensaciones nos deja hoy, pero me gustó mucho la puesta en escena. Dos cambios, los que habéis comentado atrás en la parte defensiva. Y enfrente Gana, que Gana, bueno, mete tres cambios en el 11, tres jugadores que conocemos de la Liga Española. Y veremos a ver qué nos puede ofrecer este equipo de Carlos Queiroz, que yo creo que es más peligroso de lo que parece a priori.
1: Sí, tiene buen equipo, son gente rápida. Por cierto, creo que es el quinto mundial de Queiroz, con diferentes selecciones, pero creo, hablo de memoria, a lo mejor me puedo equivocar, pero creo que es el quinto mundial de Carlos Queiroz, que es verdad que...
2: No, es que contabilizamos las de los futbolistas y cuántos acumulan.
1: No, lo que pasa
2: es
1: que aparte él como se ha convertido en un trotamundos después de salir de los clubes, que ha entrenado al Manchester United y al Real Madrid, bueno, luego a partir de ahí empezó un recorrido por clubes. Ya ha estado por ahí, haciendo patria y haciendo bandera, Germán.
3: Sí, cinco mundiales, ¿eh?
2: Espera, porque Germán, el hombre, está intentando engancharse. Hay dificultades técnicas.
1: Sí. A ver, pues, oye, me encanta este campo, ¿eh? Es verdad que todos son abiertos. O sea, muchos no pensaron en el público que esté más o menos tranquilo y cubierto, pero bueno, es lo que ha tocado. Pero es un campazo este Boston, el campo de los Red Sox, sencillamente descomunal. Pues todo listo y preparado, recordamos, ha goleado Portugal 5-0 de Kistán con doblete de Cristiano Ronaldo. Así que si seguimos la secuencia lógica del dios del fútbol, ayer marcó 2 Messi, 2 Mbappé, 2 Haaland, hoy 2 Cristiano. Pues tendrá que marcar 2 Harry Kane.
2: Bueno, a ver el ritmo del partido.
1: Entiendo,
2: que nos
1: ¿no, Luque?
4: Claro, estamos ante los grandes goleadores del momento, ante los mejores jugadores de este campeonato del mundo. Están apareciendo todos, al final, de un modo u otro aparecen todos, porque estos son muy buenos. Las críticas precipitadas no son buenas consejeras con todos estos futbolistas.
1: Totalmente.
4: Porque se han cansado de tapar bocas a lo largo de su carrera deportiva y entonces lo siguen haciendo. Y da igual que hablemos de Harry Kane, al que también le han criticado mucho, que hablemos de Messi o que hablemos de Cristiano o de Mbappé, da igual.
1: Espera, que esta es histórica, Germán. Estamos esperando para empezar en punto.
5: Sí, sí,
1: pero bueno,
5: en punto que sean las 4 de la tarde en Boston. Por eso se va a hacer ya la cuenta atrás, lo va a hacer el público. Está prácticamente lleno con 65.000 almas para presenciar este encuentro. Gana, que va a jugar a la derecha de nuestra posición de comentarista, lo va a hacer totalmente de color amarillo. Inglaterra, que lo va a hacer con sus colores tradicionales, pantalón azul, camiseta y medias de color blanco. Bueno, arrancó el encuentro en el Boston Stadium. Balón atrás, Inglaterra para su portero Pickford, la impulsa arriba a la frontal del área del conjunto ganés. Ahí ha despejado como ha podido Edgetey, uno de los centrales. Va a intentar jugar Anthony Gordon, se la quería quitar Senaya, el lateral derecho. Han impulsado el balón ya territorio inglés, va a recuperarla de nuevo el equipo que dirige Thomas Tuchel para empezar el movimiento desde atrás. Ha jugado ya con Konsa, están buscando la posición de Elliot Anderson. Ha movido ese balón a la banda izquierda para la posición de Spence. Vuelve a jugar con Konsa. Se apresta ahora Jude Bellingham para tocar el balón en la divisoria. Entregar la Konsa de nuevo atrás. Jugando con su compañero, con Gary, que recuerdo es la gran novedad que presenta este 11. Igual que Spence en la banda izquierda. Querían conectar de nuevo con Anthony Gordon. Al final van a mover ahora por el centro. Va a buscar de nuevo Inglaterra con James. Ha movido esa bola para Jude Bellingham. Echa al círculo central jugando con Konsa. De momento replegado el conjunto africano. Ahí sigue tocando y tocando Inglaterra. En este primer minuto prácticamente no lo ha visto el equipo ganés. Juega de nuevo Konsa. Se apoya otra vez en Mark Gay, el jugador de origen marfileño, canterano del Chelsea, jugador del Manchester City. Juega James, que hizo muy buen partido, recordemos, contra Croacia en la primera jornada. Círculo central de nuevo Konsa. Konsa otra vez moviendo en horizontal para Gay, que ya tiene el balón con lado cuando llegaba a la altura del capitán del equipo de Ayew, que es el dorsal 9 de Ghana. Sigue tocando y tocando, pero de momento muy manso todo, muy previsible.
1: Fíjate dónde
5: lento.
1: Está Ghana está en 40 metros.
0: Es que el entramado defensivo de Ghana, fíjate que está jugando con un 4-1-4-1, es decir, está Thomas como pivote por delante de los centrales.
5: Eso es.
0: Y luego está la línea de 4 con Iñaki, Caleb, Sibo y Semenyo. Es decir,
1: bueno,
0: que claro,
1: te digo
0: para
1: una cosa,
0: poder mover a eso.
1: Iñaki es el lateral.
0: Sí, sí, por eso que están muy replegados y es difícil, ¿no? Sobre todo
5: y
0: porque
5: compacto,
0: físicamente al principio es muy difícil porque los jugadores están muy frescos. Partido de madurar.
5: no guardan ninguna distancia entre las líneas, está todo muy compactado, de ahí que le cueste ahora a Inglaterra. Lo prueba por mediación de Madueke, no juega Saka hoy en el titular porque está entre algodones, está en el banquillo, pero tenía alguna ligera molestia y por eso ha vuelto a apostar Thomas Tuchel, como ya hiciera en el partido contra Croacia, con Noni Madueke, el jugador del Arsenal. Sigue tocando y tocando Inglaterra, 2 minutos y medio que llevamos así, sin que haya pasado absolutamente nada. Declan Rice mueve el balón otra vez a la derecha, pisa el balón Bellingham, vuelve a ceder atrás con Gueye, que ya está adelantando unos metros, pero se encuentra con esa línea de cuatro. Va a cambiar el juego, la banda derecha ahora para James, amortigua la caída del cuero con el pecho, ante la presencia de Mensah, va a volver a jugar James, jugando ahora con Jude Bellingham, busca por el centro a un compañero, vuelta de nuevo a la posición original del 4-1-4-1 de Ghana, juega banda derecha para James, avanza el lateral, va a alcanzar la línea de fondo, no se frena cuando llega a la altura de Mensah, que le está entrando, también estaba ahí luchando por ese balón Semenio, el delantero centro también en funciones defensivas, trabaja todo el mundo defensivamente en este equipo. Ojo que ha encontrado rotura de línea ahora Inglaterra, juega Bellingham, qué mal lo ha hecho Bellingham, lo ha mandado directamente fuera, justo en la primera vez que habían roto la línea de cuatro que tiene por delante de la otra de cuatro la selección de Ghana.
4: Pero lo ha hecho bien Inglaterra en estos primeros 3 minutos y medio, ¿eh? No ha tenido mucha paciencia, que es lo que va a tener que tener durante, lo que va a tener que acumular durante el partido, y luego no ha arriesgado ningún pase, porque ha habido un cambio de orientación bueno de Gueye para Madueke. Ahora ha arriesgado, no ha sido un riesgo, es que ha cometido un error en con el exterior Bellingham, pero Inglaterra ha tirado de paciencia en esta jugada, porque va a ser la única manera. Cuando se le plante de esa manera el equipo de Ghana, pues o tiene paciencia o no va a conseguir romper el muro.
5: Se entrega Thomas Partey para salir con el balón controlado desde atrás, por delante de los dos centrales, mete un balón arriba. Ojo que puede haber, sí, lo hay clarísimamente. Había fuera de juego de Iñaki Williams, lo pilló en fuera de juego, levantó el banderín el asistente en la primera vez que han pasado del centro del campo, y estaba clarísimamente en fuera de juego.
1: Iñaki Williams ha hecho un flick en Inglaterra, ¿eh? Mira dónde ha tirado la línea.
4: Sí, pero ha puesto prácticamente en la divisoria, ¿eh?
0: Iba a decir, demasiado riesgo estaba asumiendo Inglaterra, ¿eh? Porque estaba eso, yo creo que 2 metros por detrás de la línea de centro del campo, la línea muy punta, y ellos tienen jugadores muy rápidos. Fuera de juego clarísimo, pero asumiendo mucho, mucho riesgo, sobre todo porque el jugador de Ghana que hace el pase tiene balón controlado y la cabeza alta para poder ejecutarlo.
5: Va a jugar de nuevo Inglaterra, banda izquierda para Spence, ha dejado jugando ese balón con la línea de dos centrales, con Konsa y con Gueye, abren el juego la banda derecha, piden falta, una entrada que buscaba ahora Jude Bellingham, se van por el suelo, ahora sí, la falta sí que la pita el árbitro, la entrada de Siwo, el jugador del Real Oviedo, que ha estado también en el Ibiza y el Amorebieta en la Liga Española, la falta muy clara cuando ya le hacía el dribbling el lateral James, le derriba con la rodilla, falta y la posibilidad de Inglaterra de buscar por primera vez el área del conjunto africano. Vamos a ver quién es, que se supone que será Declan Rice, el encargado de ejecutar ese lanzamiento como lo hace habitualmente. De momento ya ha colocado ese balón, perfil derecho del ataque inglés, 5 minutos y medio cumplidos ya de juego en el Boston Stadium, con el empate a 0, Inglaterra 0, Ghana 0, partido correspondiente al grupo K. Se llevan ahí una tertulieta entre Jude Bellingham e Iñaki Williams, que a saber de qué están hablando. Ahí va a jugar, va a ejecutar ese lanzamiento Declan Rice, como siempre levantando la mano para indicar la jugada, la ha sacado bien en la primera, en el primer palo Mensah, el lateral izquierdo, lo vuelve a recuperar ahora, error de James, lo ha recuperado Ayew, juega Ghana, balón arriba demasiado largo, toda la ventaja para que inicie de nuevo la jugada desde atrás Inglaterra. Va a jugarla con Elliot Anderson, el jugador de Nottingham Forest, ya está llegando a la divisoria, 6 y medio prácticamente de juego del primer tiempo. La mueven en banda izquierda para que juegue Spence, estaba muy tapado ahora Anthony Gordon, ahora sí Declan Rice encuentra que se desmarca Anthony Gordon, para él va el balón, lo pincha, que bien lo ha hecho, se le echa materialmente encima Marvin Senaya, el lateral derecho de los Shell, para mandar el balón a saque de banda, otra vez favorable a Inglaterra, otra vez va Declan Rice, cambia el juego en horizontal de izquierda a derecha, que Wave, que viene a pinchar ese balón de nuevo James, ahí está jugando el lateral Rhys James, deja el balón atrás otra vez para que lo juegue con Konsa, es Rick Konsa, para jugar ese balón con Gueye, Gay para Konsa, vuelve a estar replegado el equipo de Ghana, juega James, intenta buscar líneas, buscaba a Bellingham, se han cruzado y ojo porque para juego ha habido falta del propio Bellingham, diría sí, yo.
1: No es fácil encontrar un hueco para entrar ahí,
0: No, es muy difícil, lo que pasa que es cierto que estos partidos, sobre todo al inicio, que los equipos están físicamente bien, son mucho de madurar, de tener paciencia, de meterle mucha velocidad en el juego y luego de hacer opciones uno contra uno. Es decir, tanto Gordon como Madueke tienen que intentar romper esa presión con acciones de uno contra uno, si no, entre líneas es muy difícil. Y algo que me está sorprendiendo hoy es que el otro día, por ejemplo, Harry Kane bajaba mucho a la hora de la creación del juego, casi a la altura del centro del campo, a la altura de Declan Rice y de Anderson, y hoy sí que está un poquito más fijo en esa posición de delantero centro.
5: Vuelve a llover sobre Boston en estos momentos, llegando al minuto 8 de juego de la primera parte con empate a cero. Va a jugarla Declan Rice, que bien la ha quitado el lateral derecho Senaya. Ese balón para que lo juegue en banda derecha. Otra vez prolongando el balón para Senaya. Va a llegar a la línea de fondo. Tapaba muy bien Elliot Anderson para que se pierda el balón por la línea de fondo y sea saque de puerta para Inglaterra.
4: Buen jugador este Elliot Anderson, Estuvo el otro día fantástico, estuvo muy bien. En el medio, seguramente no fue tan brillante como otros, pero estuvo muy bien. Posicionalmente es muy bueno, tiene muy buenos conceptos defensivos, como acaba de mostrar en esta cobertura. Ha hecho un temporadón en el Forest y la verdad es que es un muy buen futbolista. Y vamos, yo creo que a este no hay quien lo mueva, durante el Mundial, a no ser que Inglaterra logre la clasificación ya como primera en esta segunda jornada y demás, y ahí decida rotar Thomas Tuchel. Yo creo que él y Rice son fijos fijísimos.
5: Uy, qué buena jugada ahora de cintura, movimiento de Anthony Gordon, que ha dejado pasar el balón con la cintura prácticamente sin tocar la bola para que jugara Declan Rice. Ahora un balón en largo para Ghana, que lo quería jugar Jordan Ayew, el capitán del equipo. No ha podido llegar, balón atrás para que juegue de nuevo Jordan Pickford, el cancerbero inglés, y para que inicie de nuevo la jugada Inglaterra. Otro desplazamiento en diagonal de Declan Rice al pecho de James. Ha entrado de nuevo Gideon Mensah, el jugador de los Shell, para mandar el balón a saque de banda. Juega Anderson, lo mueve buscando líneas ahora. Ahí está jugando con Declan Rice, va avanzando unos metros, intenta cortar el balón que le cae a Kane que buscaba a Bellingham. Era muy difícil entrar por ahí, había cuatro enemigos, no ha podido avanzar. Ojo la contra de Ghana, demasiado largo ese balón para el lateral Mensah. Va a ser saque de banda favorable a Inglaterra. Era un bosque de piernas que era imposible prácticamente entrar por ahí, Lo han probado por el centro. Kane, Harry Kane y también Jude Bellingham. Va a mover Inglaterra desde atrás. Es Gueye ya está en línea de tres cuartos de territorio africano. Ha dejado de nuevo para Elliot Anderson. 23 años tiene solo, Elliot Anderson, canterano del Newcastle, recuerdo. Va a jugar en banda derecha para que de nuevo juegue James, el lateral derecho. Deja el balón atrás con Konsa, jugado buscando entre líneas, no podía avanzar más metros. Juega de nuevo Anderson, busca Declan Rice, deja el balón atrás para Gueye. Otra vez con Declan Rice, abre el juego la banda derecha, siempre cargan por la derecha con Rice, que va a intentar el centro. James que ha centrado, ha cortado bien la cobertura de Ghana. Otra vez lo vuelve a jugar Anderson, otra vez para James, siempre cargando por aquí el juego por la banda derecha. Lo rasea buscando a Anderson, este para Konsa, va replegando líneas Ghana, pero sin deshacer ni mucho menos el entramado que tiene defensivo. Vuelve a jugar Rice, banda izquierda para Anthony Gordon, el nuevo jugador del Barça. Este para Declan Rice, mueve atrás para Gueye, pisa la bola, busca otra vez a Anderson. 11 minutos de juego cumplidos, cambia el juego en diagonal de nuevo, otra vez jugando con James y otra vez tiene delante a Mensah. Vamos a ver qué hace, busca con la izquierda, uy, qué bien, mete un balón dentro del área, viene el centro, cortó bien Thomas Partey esa penetración con James, que ha encontrado a Madueke y ahí estaba bien posicionado dentro del área Thomas Partey para evitar lo peor para Ghana.
6: Todo por esa banda, todo por la banda derecha,
4: todo como el otro día, el otro día utilizaron muy poco la banda de Gordon.
6: Fíjate que tiene a Anthony Gordon, que es como
4: sí,
6: más...
4: pero es curioso porque el otro día utilizaron muy poco. Es verdad que tampoco estuvo afortunado cuando lo utilizaron, pero la verdad es que es un jugador con un desequilibrio brutal y hoy están en lo mismo. A mí me está gustando también el arranque de Inglaterra, la paciencia que están teniendo y solo teniendo paciencia, pues al final pueden enhebrar la aguja, que es lo que casi consiguen por el centro entre Kane y Bellingham, y es lo que han estado a punto de conseguir ahora.
2: Sí, no, y porque tampoco es un juego horizontal que no te lleve a ninguna parte, sino que finalizan jugada, ¿no? Y Dani, lo que pasa es que también Gana está cómoda defendiendo sin balón.
0: Claro, lo que pasa es que yo creo que tienen que meterle un puntito más de velocidad, ¿no? Yo creo que la banda derecha, que es donde más está participando el juego, ahí con Madueke y con Reece James, es donde algo más de daño pueden hacer, pero tienen que buscar algo más de verticalidad. La diferencia no es lo mismo defender dentro del área, aunque haya acumulación de jugadores por el riesgo que supone, que hacerlo fuera del área, ¿no? Por eso creo que tienen que ser algo más verticales.
7: Se ha equivocado Senaya, atropellando a Gordon, concede una falta peligrosa.
5: Ha entrado por detrás y en una zona efectivamente peligrosa. Está muy alejada de la portería, pero ya sabemos cómo se la gasta Declan Rice desde esa posición. Minuto 12 y medio. La falta que ha cometido el lateral derecho Marvin Senaya sobre Anthony Gordon. Preparados Declan Rice. Preparado también estaba Anthony Gordon. El árbitro, el colegiado Héctor Said Martínez. El colegiado hondureño que está colocando la raya donde debe situarse la barrera del equipo ganés. Vamos a ver quién es el encargado de efectuar ese lanzamiento, que debería ser Declan Rice. Hay un jugador al lado, ahí está, tocan corto, Declan Rice arriba. El disparo de Rice, que ha sido un obús, se ha ido por encima del travesaño, no llegó a tocar el meta a Sare, pero ha sido un trallazo tremendo arriba, ¿eh?
4: Sí, de todas maneras, o está en la portería el guardameta del Real Madrid, o Rice no la mete. Sí, se falta, no la mete.
2: No le motiva igual, ¿qué vamos a hacer?
4: ¿Qué vamos a hacer?
2: Juanma, no le motiva igual.
7: No había metido un gol de falta en su vida y metió dos y ya está hoy.
2: Dani, si quiere puede hacer sangre ahí, no hay problema.
0: No, yo me mantengo ahí al margen, yo os escucho y también aprendo escuchando.
2: Bueno, yo iba a decir antes que quería ver a Gordon porque se le presupone todo lo que habéis dicho y no se está jugando por la izquierda, pero bueno.
0: El otro día estuvo flojo, Silvia.
2: Claro, entonces quiero ver, ¿no?, ese fichaje, a ver qué tal.
5: Ojo el cabezazo que ha metido por detrás a Jetey, el central, al cogote de Harry Kane, que lo ha dejado tumbado sobre el césped, le están atendiendo, se duele de la parte de atrás de la cabeza. El golpe ha sido fuerte, ¿eh?, del central Jonas Adjetey, el jugador del Wolfsburgo. Y otra nueva falta favorable a Inglaterra. Ahora le dice Harry Kane al árbitro que la entrada que es le debe estar diciendo que se tiene que ir del campo, supongo, porque ha tenido que ser atendido.
7: A los dos, ¿no?
5: A los dos, claro. Claro, sí, y de eso se queja Harry Kane, que él es el perjudicado. Pues se tiene que ir del terreno de juego.
7: Pero Ayete ha sido noble, ¿eh? No ha ido con el codo, se ha escabezado.
5: No, mira, ha ido con la cabeza.
4: Se quedan. ¿Eh? Yo lo que creo que le estaba diciendo, le estaba pidiendo Harry Kane más castigo. Y el árbitro le ha dicho no, pero si ha sido un cabeza con cabeza. Pero
5: nada, están los dos, ¿eh?
4: Con balón en juego.
5: Pues están los dos. Ninguno de los dos ha tenido que salir. Juega Inglaterra. Lo ha hecho en corto el saque de la falta. Uy, qué bien. Declan Rice se va a meter dentro del área por el lateral. Viene Anthony Gordon. Deja el balón dentro del área. Quería disparar Anderson. Lo ha sacado bien la cobertura.
2: Es que era para Bellingham. Estaba esperando ese balón y se le ha quitado, sí.
5: Se le ha quitado materialmente ese balón, que se lo presentaba muy bien Anthony Gordon. Y ha tenido otra ocasión Inglaterra.
7: Y los ingleses, se nota que en la Premier League hay otro tipo de contacto. Cuando hacen el tackling, no es que vayan con la plancha, pero se protegen. Llevan un poquito más estirado el pie. Esa de Rice, por ejemplo, la ha peleado con el pie un poquito arriba.
5: Otra vez el desplazamiento en diagonal, balón para Anthony Gordon. Quiere hacer doble quiebro, a Senaya, el lateral derecho. Ha metido el balón atrás, juega con Anderson, apoyándose otra vez en Declan Rice. Qué buen balón que sirve para Spence, llega a la línea de fondo. Queda muerto Declan Rice, el disparo. Y ahí estaba la pierna de HTI para colocar el pie y mandar el balón a córner. Bonita toda la jugada de ataque. Qué bien abierto ese juego. Anthony Gordon para la llegada por la banda izquierda de Spence. El centro, el disparo de Declan Rice y Adjetey mandando el balón a córner. El primero para Inglaterra va a ser. Primero para Inglaterra, a la derecha del meta Benjamin Asare. Va a ser el encargado, como siempre, Declan Rice, para colocar ese balón dentro del área. Dentro, que se van a colocar también las dos torres, Gueye y Konsa, los dos centrales. Va Declan Rice para el golpeo, superando el cuarto de hora de partido. Minuto 16 y medio de juego en el Boston Stadium, con empate a cero. Oportunidad para Inglaterra. Levanta el brazo izquierdo, golpea Declan Rice, lo sacan hacia atrás. Balón que evita que salga por la línea de fondo Mensah. Vamos a ver, porque ahora lo protege James para que sea saque de banda favorable a Inglaterra. Lo va a mover el propio Lateral derecho, James, ya ha jugado atrás con Anderson. Este para Spence, que se ha venido más al centro, el lateral izquierdo. Vuelve a jugar con Anderson, intenta cortar líneas combinando con Bellingham. Mueve a la banda derecha para que la juegue otra vez James en su llegada. Centra desde la línea de fondo, saca otra vez la cobertura del equipo africano. Hay agarrón sobre Ayew y el árbitro que indica efectivamente que ha habido agarrón precisamente en esta jugada. Se le estaba sujetando por la cintura y lo ha visto muy claro esa sujeción de Konsa sobre el capitán del equipo de Ghana, que es Jordan Ayew.
1: Bueno, de entrada, Rhys James creo que es el futbolista que más toca la pelota en la selección
5: sin
1: inglesa.
5: Duda.
1: Así que profundidad le mete Dani en la selección, sí, de Tuchel.
0: Sí, fíjate que las dos acciones para mí más peligrosas han sido justo con los dos laterales, con Spence y con Rhys James, pero con desmarque de ruptura por dentro. Es decir, los que daban la amplitud eran por un lado Gordon y por otro Madueke, y creo que eso lo están haciendo bien. Se está jugando mucho más, creo yo, por el lado derecho del equipo de Inglaterra, por lo tanto están participando mucho más Rhys James.
1: Ahí falta empujón.
5: De Iñaki Williams, que se llevó por delante al central Margey, y el árbitro que lo ha visto la saca ya Inglaterra.
4: Ahora, qué partido más complicado de momento, Germán, para Iñaki Williams, para Semenio y para Ayew, que son una delantera, bueno, muy respetable, ¿eh? Pero qué partido, están jugando de laterales y el otro de centrocampista, y Ayew de centrocampista.
1: Cuando arranca Semenio o Iñaki, es que tienen 70 metros por delante.
4: Claro. Partido dificilísimo para los dos, vamos, para los tres.
5: Me imagino que ya Carlos Queiroz les habrá mentalizado de que hay que jugar así el partido de hoy, que no es un partido como para tomárselo de otra manera, sino que hay que hacer más funciones defensivas teniendo en cuenta quién es el rival que tienen delante. Y en cualquier caso te voy a decir que los 18 minutos de momento lo están haciendo de forma impecable en defensa, ¿eh?
4: Sí.
5: Ahí sí. Están anticipándose otra vez Thomas Partey, y se nota también la participación de Thomas Partey, ¿eh? Sí, que no pudo jugar el primer partido.
0: Al final, cuando tú te dedicas solo a defender, cada vez estás más cerca
4: de encajar.
0: De encajar, claro, efectivamente, claro. Porque estás muy metido atrás, ¿no? Y si lo vemos, cada vez más Ghana está metido más dentro de su área. Así que yo creo que también tiene buenos jugadores a nivel de calidad individual para poder hacer algo más de daño o presentar algo más de juego ofensivo de lo que lo está haciendo.
5: Vuelve a jugar Inglaterra. Otra vez vuelve a tocar Spence, atrás para Declan Rice, avanzando metros, ya están todos en territorio ganés, a excepción del meta Benjamin Asare. Vuelve a jugar, ojo, el empujón sobre Gueye, el empujón de Jordan Ayew, el capitán del equipo. Ha empujado y se ha llevado por delante, como decíamos, a Gueye en su avance en terreno ganés. Lo han sacado ya rápidamente. Balón para Madueke. Banda derecha, lo intenta al exterior diestro de Inglaterra. La deja para James. Qué buen centro de James. Sale bien, sin problemas, el meta Sare para atrapar ese balón, que yo diría que es de los pocos que ha tenido que intervenir, porque hasta ahora nada
1: único.
5: De nada.
4: Sí.
5: Y el único.
1: Oye, pero me extraña que esté tan inclinado hacia la derecha Inglaterra. Y que no aparezca,
5: bueno,
1: Anthony
5: Gordon. Igual, ¿eh? Acuérdate que Gordon poca cosa tuvo que ver. Uy. Sí. Ojo que hay choque de cabezas. Uno es Ayew, el otro va a ser James.
1: Rhys James.
5: Uf, golpe de cabeza, ¿eh? Sí. Cabeza con cabeza. Cuidado, que tienen que salir las asistencias.
1: Se va a haber hecho más daño el jugador inglés.
7: Sí. Porque no lo vimos con el cogote que claro. Así en la frente, sí.
5: Pues los están atendiendo los dos. Hecho que aprovecha perfectamente ahora Thomas Tuchel para dar instrucciones, sobre todo a Jude Bellingham. Alguna instrucción que no le cuadra demasiado de lo que está viendo sobre el terreno de juego. Mientras está atendiendo, como digo, a los dos jugadores que están sobre el terreno de juego. Esperemos que no vaya la cosa mayores, porque la falta, el golpe ha sido tremendo de las dos cabezas, ¿eh? Se sigue atendiendo en estos momentos, como digo, a los dos jugadores, Jordan Ayew y Rhys James.
1: Se confirma que Declan Rice, desde que aquellos goles en el Bernabéu,
5: se acabó la gasolina.
1: Se dejó todo
4: Londres,
1: ahí ese día.
4: En Londres,
0: Miguel Ángel.
1: Qué dos goles.
4: Sí, es lo que decíamos antes. O está Courtois con la camiseta del Real Madrid o no la mete. En la portería.
5: Yo creo que van a aprovechar para la pausa de hidratación, ¿no? Porque estamos en el 21. Poco hay que hidratar, ya te digo,
4: no,
5: porque son
4: no,
5: 19 grados.
1: Esta no cuenta, ¿eh?
5: Ah, esta no cuenta.
1: Sí,
5: vale,
1: está
5: vale.
1: Diciendo dos minutos y la hacemos.
4: Martínez vale. Dice que todavía no.
0: Y tiene brecha, ¿eh, Jordan?
5: Sí. Sí, ¿verdad?
0: Sí, sí. Porque salía con la toalla puesta por atrás, imagino que está sangrando.
4: Bueno, ahora sí tienen que salir los dos, ¿no? A diferencia de la acción anterior, ahora sí tienen que salir los dos. Se ha activado el protocolo y hasta que no reciban el visto bueno médico y arbitral, al margen de curar la herida, si es que la hay, como la hay en el caso
5: que
4: de...
5: ya ha salido de momento, Luque, el que ha salido de momento es Ayew, pero sí, que sigue sobre el terreno de juego es James. Ahora si se incorpora, menos mal, se incorpora, los médicos que lo miran bien para comprobar su estado de salud, y va a tener que salir también a la banda para que sea asistido en ese topetazo que se han llevado los dos jugadores. De momento se incorporan, que ya es bueno, ¿eh?
0: Se le ve mayor a Carlos, ¿eh?
7: Vale.
5: Es que son, a Queiroz, es que
4: son
5: 73 años, ¿eh?
2: Claro. Yo, Dani, he mirado a Antonio y le he hecho el mismo comentario.
0: 73, sí, pero fíjate, me ha parecido de un tiempo atrás ahora como que le han caído más años de golpe.
2: A lo mejor es que ese es el salto que vamos a vivir todos.
0: Sí, a todos. Ojalá lo vivamos,
2: hombre,
0: ¿no?
2: Por, eso es muy por buena supuesto, señal. Aquí vamos a dar la lata hasta que nos echen.
5: ¿Tú te has visto, Luque, cuando teníamos 20, 25 años y corríamos por el Camp Nou, ¿te acuerdas?
4: Bueno, no hace mucho vi una foto.
5: No miren las fotos de ahora.
4: Sí, sí. No, yo no hace,
5: mira
4: no,
5: aquella.
4: No hace mucho, Germán, vi una fotografía de un viaje con el Barça, no me acuerdo a dónde, y me asusté.
5: Esos mundos de Dios.
4: No, y me asusté. Me asusté del aspecto que presentábamos el primero yo.
1: Tenéis más experiencia, mucho más. Ahora mismo, más conocimiento y más sabiduría.
0: Estáis mejor ahora que antes.
1: 3 minutos largos con el juego parado. Sí, la verdad es que podrían haber aprovechado para lo de la pausa de relación, porque romper el ritmo ahora otra vez.
5: Pero claro, es que ahora lo va a iniciar y lo va a tener que parar otra vez en 1 o 2 minutos.
1: Claro.
5: No sé.
7: Decía que Queiroz no es el entrenador más veterano de este mundial. El más longevo es Advocaat, el técnico de la Curaçao.
1: Con Curaçao,
7: 78.
1: Sí.
7: Pero tanto él como Queiroz han batido el récord que tenía Otto Rehhagel, que hasta ahora era el más veterano con 71 cuando fue con Grecia.
5: Pues ya se ha reanudado el juego. Estamos en el 23 y medio. De momento no hay pausa y de momento todavía no han ingresado al terreno de juego. Va a tener que salir con un vendaje el capitán de Ghana, Jordan Ayew. Mientras que James, yo no he visto que le pusieran ningún apósito ni ningún tipo de vendaje. No, no sé cómo va a salir al terreno de juego.
1: Lo que pasa es que James seguramente aturdido, ¿no? Se haya hecho hasta más daño. Es que golpea con la cara.
4: Han vuelto ya, ¿no?
5: Sí, ahora sí. Ahora totalmente con la cabeza. Bueno,
7: con un gorro de waterpolo.
5: Eso es, sí. Pues está jugando ya Inglaterra, 24 minutos del primer tiempo, empate a cero en el Boston Stadium, dominio total aplastante de Inglaterra, pero de momento buena defensa por parte del equipo de Queiroz, del equipo de la selección de Ghana. Ahí está Reis, mete un balón arriba, buscaba a Madueke, cortó muy bien de cabeza Mensah, el lateral izquierdo, le quitan el balón a Ayew, se la quitó Bellingham, cede ese balón para Anderson jugando la bola, le salía al paso Sibu, vuelve a jugar ahora Inglaterra, otra vez Gueye, combina con Spence, banda izquierda para Anthony Gordon, se viene al centro, va a meter un balón, buscaba a Harry Kane, cortó de nuevo Sibu, balón que le cae a Declan Reis, otra vez le va a parar a Sibu, el jugador del Oviedo, el balón que ha tropezado en un compañero, lo quiere jugar de nuevo Inglaterra, balón para James, con Declan Reis, vuelve a jugar ahora con Bellingham, que se va, se escora a la banda izquierda, no había ningún desmarque ahí por parte ni de Spence, ni tampoco de Anthony Gordon, por lo tanto vuelven a cargar por banda derecha, por mediación de Madueke, hace un quiebro, mete el balón al vértice, centra James, lo saca de nuevo Sibu de cabeza, balón que lo quieren jugar, pero vuelve a recuperar Inglaterra, les dura muy poco ese balón, era Semenyo el que quería robar, en falta de nuevo sobre Elliot Anderson. Vuelve a jugar Inglaterra, minuto 25. Y como esto persiste y persiste, la misma tónica, parece hasta aburrido. Pero es que es la tónica que hay desde que ha empezado el partido.
1: Sí. No, claramente, creo lo que ha dicho, nosotros ahí replegados y ya la tendremos.
0: Bueno, Inglaterra lo está haciendo bien para mí, porque al final Inglaterra lo que está haciendo es un trabajo de desgaste. Porque fíjate que no es solamente lo que ataca, sino que cada vez que intenta salir, gana con el balón, prácticamente no le dura ni 3 segundos, ¿no? Y estás obligando, pues, físicamente a estar muy concentrado el equipo, muy metido, y es una técnica de desgaste absoluto.
5: Pausa y bronca, ¿eh? Y bronca en el estadio, en el Boston Stadium, no gusta al público que se vuelva a parar el juego durante 3 minutos.
4: Claro, pues son 3 de ahora y 3 de antes, claro, más luego, claro. Así vendrá luego el añadido de la primera
5: pues
4: parte.
5: Ves, mínimo 7, Luque, sí, claro, mínimo.
4: Claro. A mí también me está gustando Inglaterra, ¿eh? Yo creo que está teniendo paciencia.
1: No es fácil encarar un partido así, ¿eh?
4: No es nada fácil encararlo, lo está haciendo bien, está recuperando muy rápido tras pérdida. Apenas Ghana ha cruzado el medio campo 2 veces y una de ellas en fuera de juego, con lo cual está cumpliendo con lo que tiene que ser el guión del partido. Es verdad que hay algún momento en el que le puede dar un poquito más de rapidez. Es verdad, como decía Dani, que se necesita el uno contra uno de Madueke y de Gordon. Es verdad, todo eso es cierto, pero Pero a mí esta casi primera media hora del partido de Inglaterra, yo me está pareciendo buena.
0: Quizá lo único que me está faltando un pelín es algo más de intercambio de movimientos entre, por ejemplo, Harry Kane y Bellingham. Es
4: que hoy Harry Kane está más estático.
0: Está desaparecido, sí. Y como fijando más, ¿no?, a los jugadores de a los centrales de Ghana. Y quizás si tú te marchas de ahí, que no tengan esa marca, es una opción, un espacio libre que puedes dejar para que entre Bellingham de segunda línea, incluso los laterales, ¿no? Porque estoy viendo que tanto Spence como James también se están metiendo en pasillos interiores y por ahí, con ese desajuste un poco ofensivo, pueden generar algo más de peligro.
2: Pero Dani, también acumulan a muchos hombres atrás, es que si no fija a 2-3 Kane, a lo mejor no encuentras esos espacios tampoco.
0: No, pero yo me refiero que más que estar en la línea de los jugadores rivales, salir de ese marcaje, es decir, meterte entre las líneas, entre los centrales, por ejemplo, y el pivote defensivo, que en este caso es Thomas, en esta situación en la que ¿qué te coge Thomas? ¿Qué sale un central? Buscar una opción en la que no estén tan cómodos a nivel fijo. Y ya te digo, para mí creo que Bellingham y Harry Kane les está faltando algo más de presencia en el juego.
4: Sí, el otro día Kane, por ejemplo, se lo hizo a los centrales croatas y les creó muchos problemas. Muchos. Muchísimos problemas porque es que no sabían dónde estaba Kane.
0: Es que bajaba muchísimo hasta el centro del campo, una barbaridad.
4: Es claro, cuando tú eres central y no tienes a ningún jugador
2: a quien marcar,
4: ahí te empiezan a crear problemas.
2: Yo le pediría más responsabilidad a Bellingham. Creo que a lo mejor puede ayudar más intentando buscar esos espacios y hacer desaparecer un poco la marca. Pero bueno, insisto, porque el otro día vimos a Kane y hoy no lo estamos viendo, pero al que estamos viendo menos es a Bellingham.
0: Sí.
5: Bueno, pues ha acabado ya la pausa de hidratación. Salen algunos jugadores ganeses a calentar. Dime,
4: ¿cuánto está la consumición en Boston?
5: Bueno, pues aquí es un pelín más barata.
4: Económica,
5: sí, un poco más económico. Bueno.
1: No, mucho, tampoco, no mucho más.
5: Porque, hombre, que sean $10, pues, oye, eso es una pasta, ¿eh?
1: Escucha, Germán, han enfocado ahora el palco. Estaba Sir David Beckham.
5: Hombre, no se pierde una.
1: Él estaba con agua y ahí alrededor solo todo había copa de champán.
4: Y además no cobran ahí por las copas de champán, por la consumición.
5: Ahí no pagan $10.
0: Y a este da igual los años que pasan, ¿eh?
1: Nah, Beckham
0: es que siempre está impecable.
1: Es un guapo,
0: guapo
1: el tío.
0: De cualquier manera, es una barbaridad.
5: Ya está, de nuevo en juego. No puede llegar a ese balón largo que le mandaban Anthony Gordon. No ha llegado a controlarlo, se perdió por la línea de banda.
1: Germán, ¿te lo vas imaginando a Gordon en el Barça o no?
5: Es que me gustaría ver algo más de él. Es que se le ha visto muy poco el otro día contra Croacia. Y hoy, pues la verdad es que es más de lo mismo del otro día. Sé que es un tío muy rápido, pero
4: es,
5: claro,
4: es bueno,
5: muy bueno. Cuidado, nadie dice que no, ¿eh? Pero claro, es un tío para ganar espacios, para correr por la banda izquierda, pero claro, es que está ahí encasillado. Claro, es que no corre.
1: Da la sensación que no es un jugador para dominar.
5: Exacto.
1: Si no es un jugador para salir.
5: Para romper al espacio, claro. Y como esto no lo estoy viendo, pues no puedo dar un criterio de quién es. Hombre, lo hemos visto en el Newcastle, eso sí. Y era una auténtica bala por esa banda. Él por una banda y el Anga por la otra, que vamos a ver si sale en la segunda parte, porque la verdad es que son auténticas balas los dos.
4: Sí, también es verdad que el juego del Newcastle y el del Barça no tiene nada que ver, porque el Newcastle domina relativamente pocos partidos, sobre todo si lo comparamos con los encuentros del Barça, que domina prácticamente todos. Con lo cual la disposición del equipo rival, los metros, el espacio que va a encontrar para aprovechar la velocidad, no va a ser el mismo, pero desde luego es bueno, es muy bueno.
0: Muy bueno. Oh,
5: bueno lo es, desde luego. Mira, ahora ha cometido una falta, entró por detrás Anthony Gordon, al lateral a Senaya, a Marvin Senaya, ya ha pitado la falta, superamos la media hora de partido, vamos al camino del minuto 31 en el Boston Stadium. De momento sin goles, correspondiente al grupo K, recuerdo, de momento estos dos equipos son los líderes con 3 puntos. Están todavía sin abrir el casillero Panamá y Croacia, que recuerdo van a jugar posteriormente a partir de la 1 del mediodía. El otro partido que cerrará esta jornada, segunda jornada en la fase de grupos. Ahí está jugando Semenio, intenta meter un balón arriba, busca a Yeu, toquecito abajo de Konsa, para mí era falta. Creo que la había la falta y ha pitado la segunda, no la primera.
4: Sí, una de ellas,
5: sí,
4: una de las 3 o 4 que ha habido.
5: Sí. Sí, porque han ido abajo los jugadores ingleses. Se han llevado, yo creo que ha pitado la última, la de Mensah, la que le han hecho al lateral izquierdo. Va a ser el capitán Ayew el que va a golpear ese balón. 34 años tiene el capi marsellés, de la cantera del Olympique de Lyon, que había jugado en el Aston Villa y que actualmente está sin equipo después de haber pasado esta temporada por el Leicester. Va a sacar esa falta, perfil izquierdo del equipo de los Black Stars. Pero bueno. Ahí está el lanzamiento al punto de penalti, no, al punto de penalti, no, a la frontal del área. Han sacado de cabeza y creo que había... ¿Qué ha indicado el árbitro? Falta en ataque.
1: Bueno, pero escucha, habéis vuelto a ver dónde tiraba la línea la falta, ¿no? A 10 metros por delante del área.
0: Sí.
1: La selección inglesa.
5: Pues le han pitado la falta al central, a Opoku. Sí, sí.
4: Eso es de entrenador, ¿eh? Esta es una de las cosas que ha introducido Thomas Tuchel y que... Y que en otras etapas de la selección inglesa no veíamos, ¿eh?
0: Ya, con Rafa Benítez, que yo lo tuve entrenador, él lo empezó a hacer. Además había una cosa que era lógica, decía, con equipos que puedan hacerte daño de cabeza, cuanto más lejos de la portería, mucho mejor. Y por lo tanto sacaba casi 5 metros fuera de la línea en faltas laterales del área a la línea defensiva, ¿no? Bueno, es una opción muy válida para defender.
5: De momento le ha salido bien, es la única posibilidad que ha tenido Ghana con ese lanzamiento de falta. Vuelve a jugar Inglaterra. Vuelve a subir ese balón Consa. Se frena en el círculo central. Lo entrega a la izquierda para su compañero de línea, para Gueye. Vuelve a jugar ahora con Declan Rice, perseguido por Ayew. Moviendo la bola para Anderson, banda derecha para Madueke, va a encarar a Mensah, ahí está Madueke, va avanzando metros, corta metros, balón que le llega de rebote a Jude Bellingham, el disparo, balón que ha tocado en un jugador ganés, le cae de nuevo a Jude Bellingham, mueve para Spence, el lateral izquierdo, vuelve a cambiar a la banda derecha, otra vez para Madueke, se estaba desmarcando James, pero prefiere centrar ese balón, lo saca de cabeza a Jetey. Para que la saque, gana desde atrás. Ha tenido una buena hora Bellingham, fíjate qué presión, cómo sí, muerde arriba falta ahora Inglaterra.
1: Falta. Anthony Gordon en la jugada anterior desesperado.
5: Porque no le dio
1: el balón.
7: No le llega
1: una. Ha pegado un salto de esos de rabia, ¿sabes? Apretando los puños. Porque sí, sí. Es que además yo creo que tenía pase para abrir a la izquierda, pero han vuelto a girar y otra vez a la banda derecha.
5: Sí. Sí, sí, no hacen más que cargar por banda derecha y por eso está inédito ahí en la banda izquierda. Ahora el disparo de Jude Bellingham, que ha sido interceptado por dos jugadores, de Ghana, en ese disparo que iba abajo. Van a tener que sacar esa falta Ghana por mediación de su portero Benjamin Asare. Ya está colocando el balón arriba, la peinaba Semenio, buscaba Ayew, pero ha cortado de nuevo Inglaterra con Declan Rice, que la mueve para Spence, ahora sí que corre. Ahí va el balón para Anthony Gordon, vuelve a encarar de nuevo al lateral a Senaya, hace una bicicleta, rompe, va a centrar. Buen centro, saca Thomas Partey en el prácticamente en la frontal del área pequeña. Era muy bueno ese centro y sacó muy bien colocado Thomas Partey.
4: Fíjate, la primera vez que ha podido correr con espacio Gordon, recorte. Exacto, y balón adentro, que podía haber sido de gol.
5: Para eso está, para eso. Otra vez lo vuelven a probar para Anthony Gordon, otra vez le rebaña el balón en lateral Senaya. Para que lo vuelva a jugar, gana ese balón con Jerenki. Metía la bola atrás buscando a Jetey. Mueve para Opoku. O el central Opoku. Juega con Mensah. Se le escapa el balón. Se le escapa el lateral izquierdo. Va a ser balón para Inglaterra.
4: Qué bien Inglaterra en la presión tras pérdida. Qué bien.
5: Sensacional.
4: O recuperando o haciendo alguna falta como antes entre Bellingham y Anderson.
1: Jugando al fútbol como hay que jugar ahora.
4: Eso
1: con
4: es.
1: Intensidad.
4: Eso es.
1: Ya está. El que no tiene intensidad no está.
7: Y en muy pocos metros, en muy poquitos metros.
5: Juega Spence por la banda izquierda, toca de nuevo para Gueye, combinando con Elliot Anderson, otra vez a la izquierda para Anthony Gordon, devuelve de nuevo para Gueye, este para Gordon, mueve más pegado a la banda para Spence, ante él tiene al lateral Senaya, va a dejar el balón fuera otra vez para Gueye, tocando para Elliot Anderson. Van a volver a cargar por la banda derecha para James, que está más jugando de interior que de lateral. Deja todo el lateral de largo recorrido para que llegue Madueke. Intentaba ahora presionar Iñaki Williams y también lo intentaba Semenio, pero vuelve a jugar Inglaterra con Gordon. Le ha quitado bien el lateral Senaya. Otra vez saque de banda para Inglaterra. 35 superados ya del primer tiempo. Empate a cero. Dominio total de Inglaterra. Se defiende muy bien el equipo africano. Va a volver a jugar con Consa. La mueve otra vez a la derecha. Otra vez ofrece Madueke. Y otra vez va a tener a Mensah adelante. Ahora sí que se va de él. Llega a la línea de fondo. Va a centrar. ¡Central! ¡Remate! De Declan Rice de cabeza. Muy marcado porque tenía encima Senaya. Y muy forzado. Ha rematado de cabeza. Y el balón se le ha ido arriba. Era ciertamente difícil rematar eso con buena dirección a portería, ¿eh?
0: Bueno, pero a nivel de concepto está muy bien, porque es un jugador que desborda, que hace uno contra uno, que llega a línea de fondo y mete un centro, y luego ya llegan jugadores de segunda línea capaces de rematar. Creo que conceptualmente el equipo lo está entendiendo a la perfección el encuentro.
8: Otra vez vuelve a recuperar Inglaterra. Otra vez tocando Declan Rice. La mueve para que la suba Consa. Ya está ingresando en terreno de los Black Stars. Jugando de nuevo Inglaterra. Toque de Bellingham, abriendo en banda derecha para que juegue Rhys James. Otra vez atrás con Consa. Va ganando unos metros. No van a la presión los tres de arriba del equipo ganés. Están eso sí defendiendo con dos líneas de cuatro atrás. Va a jugarla otra vez, tocando y tocando. Otra vez Consa amasando la jugada. Jugado para Madué, que se ha equivocado en el pase para James. Le ha dado tiempo a Siwo para llegar. Ha dejado el balón para Mensah. Lo impulsan arriba. Van a intentar salir, pero ¿qué va? Es imposible materialmente. De Ip, sí, se la lleva con el brazo. Se puede haber apoyado en el brazo Marguey cuando se ha llevado ese balón. Sí. Estaba el árbitro encima, ¿eh? Estaba el árbitro encima de la jugada, que es el que lo ha visto. Y va a tener que sacar de nuevo Gana ese balón desde atrás.
7: Gordon, le ves y no eres capaz de imaginar la velocidad que tiene. O sea, no tiene físico de jugador tan veloz, porque ahora los jugadores más veloces generalmente son muy musculados. Y le ves tan delgadito, sí. Y hasta que no le ves correr no te das cuenta de la velocidad tan brutal.
8: No ha llegado Senaya, un desplazamiento en diagonal forzado, el lateral, que se está ofreciendo mucho por esa banda. Del que muy poquito es de Iñaki Williams, ¿eh? Está ahí en la derecha, pero
1: es que están lejísimos. Es
0: que ofensivamente Gana no te ofrece nada. Se están dedicando a defender continuamente. Y yo decía que sí, creo que tiene jugadores que pueden generar algo más de peligro. Pero fíjate, Iñaki Williams, una de sus virtudes, ¿cuál es? Que es un extremo rápido, que te puede encarar, que tiene gol. ¿A qué se está dedicando? A defender. A que no suba Spence o a hacer ayudas defensivas con respecto a Gordon también. Pues claro, así es muy complicado tener acceso a la portería contraria.
8: Quiere quitar un balón a Yeo, se la quería quitar a Anderson y al final ha pitado la falta, creo que ha sido del propio Anderson sobre a Yeo. Creo que la falta ha sido al revés, porque la primera había sido de Anderson, pero la que pita es, bueno, yo creo que ha pitado esta, ¿no? A favor de Gana.
4: Yo creo que sí.
8: Sí, ¿no?
4: Sí.
8: Ha ido abajo con el pie y lo ha derribado y efectivamente va a ser falta favorable a Gana. Va a tener que mover desde atrás Mensah, el exjugador del Salzburg, para colocar ese balón ya en territorio inglés. Va a golpear con pierna izquierda. Ahí está la frontal del área inglesa. Corta bien de cabeza otra vez Gay. Se la va a llevar Declan Rice, que bien ha superado la línea en la que estaba Edgetey. Juega para Declan Rice. Se vuelve a frenar. Espera que lleguen efectivos. Replegándose también la selección ganesa. Ya está también en su posición ya defensiva por banda derecha Iñaki Williams. Que es todo lo que está haciendo, defender el equipo. Ahí está colgando Consa el balón dentro del área. Lo saque bien a JTI. Viene ahora para jugarla otra vez Anderson. Vuelve a recuperar ese balón. Lo deja para Anthony Gordon y el árbitro que indica fuera de juego de Gordon.
4: Yo creo que era fuera de juego de Bellingham, que venía de posición antirreglamentaria. Ha intentado jugar el balón para darlo atrás. Y yo creo que es al que le han pitado el fuera de juego.
8: A Bellingham.
4: Sí.
8: Sí, porque ha ido luego a jugar ese balón.
4: Claro.
8: Y al final, el fuera de juego, ya estaba con el banderín levantado el asistente. Se va a tomar su tiempo ahora el portero Asare. De ahí las protestas de parte del público inglés y también del técnico Thomas Tuchel. Ahora sí que golpea con pierna derecha, claro, lo de la nueva norma, ¿no? De que cuánto tiempo tiene que pasar que no te piten falta.
7: Pero eso no saque de puerta.
8: No, claro, era una falta.
7: Por eso, era un fuera de juego. Entonces, ahí aprovechaba. De hecho, aquí no me puedes sancionar.
8: Claro. Balón hacia arriba otra vez para territorio ganés. Vuelve a cortar ese balón a Edgetey. Juega con Thomas Partey. Buena maniobra del ex del Atlético para jugar otra vez con Edgetey. Se apoya en Opoku, el jugador del Barakşehir de Turquía. Uy, qué pisotón de Declan Rice. Ay, ay, ay, que va a haber la cartulina amarilla, creo yo. Pisotón para Mensah. Lo ve el árbitro y efectivamente le muestra la cartulina a Declan Rice. Ha llegado tarde a esa jugada, lo ha pisado. Él mismo es consciente, se va a disculpar, pero ha visto la cartulina amarilla, la primera del partido, Declan Rice.
4: Sí, llega un poco tarde, sí. Se está lamentando el jugador del Arsenal, pero efectivamente, es que...
8: Es verdad. Llega que tarde y le pisa.
4: Había balón, pero...
1: Sin más, amarilla y punto.
4: Ya está, no hay más, ni menos.
8: Pues nada, es la primera. Se ha disculpado, él mismo es consciente
7: Dani,
8: de la falta.
7: Esas antes dolían menos porque llevabais unas espinilleras que tenían tobillera. No un poco.
0: Y esas, mira, y esas antes, escucha, no te las pitaban.
1: Y o sea, porque las botas ahora son calcetines.
0: Claro, claro, claro. Bueno, oye, no, ahí he visto partido, imagino que de Portugal hoy. Hoy sí. Yo creo que porque la acción esa de estrategia que golpea y que luego golpea en el guardameta, sí. Porque lleva espinilleras. Si no.
5: Ojo Semenio, que ha robado un balón por lentitud cuando iba a proteger el balón. La cobertura inglesa de James, balón dentro del área, la va a luchar Ayew, se va a llevar ese balón, que bien se lo ha quitado, se lo ha robado Anderson. Sigue el equipo ganés, otra vez Ayew, le quiere ganar la posición Anderson. Viene también ahora Madueke, se ofrecía también Bellingham. Y al final van a forzar el saque de banda. Y creo que es favorable a Ghana, sí, efectivamente. El último en tocar ha sido Anderson. Va a ser saque de banda. Qué lucha que han llevado ahí, sobre todo en la primera, la de Semenio, ¿eh? Qué bien le ha robado la posición a James, que pedía falta, que no ha existido de ninguna manera. Y fíjate por dónde ha tenido, creo yo, la mejor ocasión que podía haber sido para Ghana. Viene el saque de banda, viene Semenio para golpear ese balón, lo mete arriba, tocaban de cabeza Opoku, uno de los centrales, le cae de nuevo a Semenio, busca el quiebro, busca ahora posición de disparo, dispara con la izquierda Dan James y se va a ir a saque de esquina para Ghana. Primera buena posición del partido, para Ghana. Que va a tener al menos unos cuantos minutos que va a tener el balón en terreno inglés.
4: Eso es, y ha sido la primera aparición de Semenio en ataque, que ha podido hacer algo en ataque, algo para lo que está en el terreno de juego, que es para atacar, básicamente. Entonces, sí, la primera vez que ha podido hacer algo, pues mira, ha sacado ahí la lucha con James, tal, y ahora el córner.
5: Petróleo ha sacado de la jugada. Sí. Primer saque de esquina para Ghana. A la derecha del meta, Jordan Pickford. El árbitro que mira fijamente para que no haya agarrones entre ellos. Había un trenecito que hacían los ganeses, lo saca. Corta bien de cabeza Konsa en el punto de penalti. Lo va a recuperar de nuevo Ghana, impulsando Mensah, el balón arriba. Lo saca James, queda en un globo. Saltaba de cabeza Bellingham, pero ha llegado antes el jugador ganés. Lo va a volver a jugar por mediación de Yerenki, que ha dejado la bola atrás. Juega Thomas Partey, se apoya en Adjetey. Bueno. Qué bien ahora Thomas Partey, qué bien se ha ido de Bellingham. Mete el balón a la banda izquierda para Ayew. Ayew que va a llegar, no sale balón por la línea de banda. Lo protege de nuevo el lateral.
1: No ha salido
5: el balón. Lo siguen luchando. Rey James, ahora sí que lo ha sacado. Rey James combinando con Madueke. Balón arriba. Para que lo va a subir ahora Konsa de nuevo. Estamos en el 44. A un minuto para llegar al descanso. Más el aumento, que deberá ser importante ese aumento. Por el tiempo que se ha llegado a perder durante esta primera mitad. Entre lesionados y el tiempo de hidratación. Estamos ya superando, como digo, el minuto 44. Se lo estamos contando, como siempre, en Tablero Deportivo. En directo, en este Inglaterra gana en el Boston Stadium. Sin goles, pero dominio abrumador, total, del equipo inglés. La va a jugar de nuevo Gay. La mete arriba. Va a buscar el pecho de Bellingham. El balón que se lo echó demasiado largo, pero ha venido el central a cortar ese avance. Va a ser saque de esquina para Inglaterra. Buen movimiento ahora de Gay al pecho de Bellingham. Tuvo que venir para cortar ese balón Opoku y mandarlo a saque de esquina. Va a ser el segundo para Inglaterra. Otra vez se prepara el jugador del Arsenal, Declan Rice, para ejecutar ese lanzamiento. En este caso va a ser a la izquierda de Benjamin Asare. Ya está colocando el 4 inglés ese balón en el ángulo para colocarlo dentro en el interior del área. Se va a preparar ahora para la ejecución. Estamos en el 45, tenemos 6 minutos más de aumento. Hay que llegar hasta el 51. Me parece correcto. 6 minutos, lo que ha aplicado. Ahí va Declan Rice, levantando el brazo, marcando jugada. Lo mete en el punto de penalti, lo saca de cabeza Ayew. Balón que lo va a jugar Mensah. Golpe con la pierna izquierda, impulsándolo arriba. No había ningún jugador ganés ahí en esa zona. Hasta el punto que tiene que salir Pickford de la portería para jugar el balón con el pie. Cuando se ha anunciado ahora por la megafonía esos 6 minutos de alargue de este primer tiempo. Ha sacado con pierna izquierda el cancerbero inglés. Sale para cortar de cabeza. De nuevo Gideon Mensah, el jugador de los Shell. Lo ha sacado fuera de los límites del terreno de juego.
1: Oye, Germán, ya está jugando de nuevo Inglaterra. Es que oportunidad de clara de gol no ha tenido Inglaterra.
5: No, o sea, es que entre los tres palos cero.
1: Entre comillas están siendo desactivados los ingleses de manera bastante rudimentaria por Ghana. Es decir, cerraditos, bien pertrechados, sin arriesgar mucho.
2: No tienen
1: salida tampoco, pero bueno, pero de momento atrás están cómodos. Ahora llegará el gol de Inglaterra. Lo digo un poco para agitar esto.
5: No es lo que ha dicho Dani antes.
2: Pero la defensa sin balón ya lo anunciamos.
8: no deja de ser una fórmula más de jugar, una especie de catenacho que no encuentra registro alguno.
1: A la ganesa.
2: Sí, pero Germán, pero estos sí tienen conceptos defensivos, ¿eh? Aquí Queiroz, sí, sí.
8: Muy ordenados.
2: Aquí se ha hecho pizarra, ¿eh?
8: Muy ordenados este equipo. Ahí está jugando Madueke, banda derecha. Otra vez ante él tiene Mensah. Filtra una bola dentro del área. Movimiento de Bellingham. Bellingham que va... No, se creía que era... No sé si es que lo ha dejado seguir creyendo que era córner, pero vamos, el último en tocar ha sido claramente él.
0: No, porque no
8: llegaba. Va a ser saque de banda.
0: Porque yo creo que ha visto que no llegaba Germán.
8: Claro, saque de puerta, sí, ha visto que no llegaba, exacto. Ya no ha querido forzar y saque de puerta. Para Ghana. Estamos ya en el 47. Recuerdo que hay que llegar al 51. Va a sacar el meta Benjamin Asare, uno de los pocos que juega en la liga ganesa, porque el resto están repartidos por diferentes países jugando a fútbol, entre ellos Inglaterra y Francia, algunos de ellos.
1: He buscado cómo se dice autobús en ganés. Dice en Ghana a los buses de transporte público vulgarmente se les llama trotro.
4: Pues están haciendo un trotro.
1: Pero de manual.
4: Han plantado el trotro ahí.
1: Trotro de manual.
8: Sí, bueno, si estuvieran en Canarias dirían una guagua.
1: Esto es un trotro.
8: Sí, sí. Juega Inglaterra. La ha movido ya Spence atrás. Para Gay otra vez jugando ya en terreno africano. Busca algún compañero. Filtra balón para Declan Rice. Uy, qué bien de primera para Harry Kane. Se mueve Harry Kane. Dispara con la izquierda. El balón quedó en Adjetey y se ha ido a saque de esquina. De nuevo favorable a Inglaterra. Buen movimiento de Declan Rice para Harry Kane, que se buscó el espacio con la izquierda. Pero es que era tal la muralla defensiva del equipo amarillo que al final lo mandaron de nuevo a córner. El tercero para Inglaterra. A la derecha del meta Asare. Otra vez para el golpeo va Declan Rice. Dentro del área hay hasta 6 jugadores ingleses para intentar el remate. Va a golpear, como decíamos, Declan Rice. Ya llegando al minuto 49. Se va a tomar su tiempo. Mira fijamente, marca la jugada. Ahí está el lanzamiento, el punto de penalti. Sale el lateral derecho, Senaya, para sacar de cabeza en el primer palo. Se va de nuevo, saque de banda, favorable a Inglaterra. La mueve rápidamente el propio Rice. La deja para que juegue Jet Spence, el jugador de origen jamaicano. Nació en Kensington. Ahí está jugando de nuevo Inglaterra. Mueve Consa, toca para Declan Rice. Balón para Gueye. En la divisoria jugando otra vez para Elliot Anderson. Filtra un balón entre líneas. Uy, qué bien las ha roto para Madueke. Madueke se mete dentro del área. Se deja el balón atrás. Nada, es imposible. Es imposible entrar por ese bosque de piernas. Se la ha llevado Sibo. Vuelve a recuperarla ahora Anderson. La impulsa arriba. Corta de nuevo Senaya. El lateral derecho. Balón que buscaba ahora Iñaki Williams. Ha encontrado la posición de Spence. Y lo manda a saque de banda. Qué buen pase y cómo ha roto dos líneas defensivas de Ghana esa jugada, ¿eh? Sí, ese pase para Madueke.
0: Que acciones defensivas por parte de cuatro jugadores de Ghana. ¿Eh?
8: Sí, sí.
0: Hablamos de cuatro jugadores dentro del área que acompañan esa acción, ¿no? Y bueno, es que esto es complicado porque además lo que decía Silvia es que tácticamente tienen conceptos defensivos y por ahí la dificultad que tiene este encuentro.
8: Y muy bien estudiados, por cierto, ¿eh?
4: Sí. Ahora había cuatro tapando a Madueke. Antes había tres intentando tapar el tiro de Harry Kane. En la única que ha tenido más o menos Harry Kane para desenvolverse dentro del área, pero es que había tres tíos, intentando taponarle el tiro. Claro, uno de ellos se lo ha taponado.
8: Vuelve a jugar otra vez Ghana en defensa. Estamos dentro del último minuto de juego de la primera parte. Vamos a alcanzar ya de un momento a otro ese minuto 51 con el que va a concluir esta primera mitad. Con gran defensa de Ghana y dominado totalmente por Inglaterra, pero sin goles. Va a cortar Gueye desde atrás, a ver qué indica el árbitro.
4: Falta de Bellingham, ¿no?
1: Sí, en el arranque de la jugada de Ghana.
8: Ah, en el arranque ha sido, sí. Vale. En el arranque se quejaba el central Jerome Opoku por esa entrada de Bellingham, que efectivamente le ha dejado ahí la plancha cuando iba a mandar un balón con la izquierda arriba. Se ha ido al suelo Opoku. Se interesa el árbitro por él y le indica dónde tiene que ejecutar ya este lanzamiento. Ya tenemos el tiempo cumplido, ya estamos con los 6 de aumento que ha decretado el colegiado hondureño Héctor Said Martínez. Va a tener que sacar desde allí el propio portero Asare. Con esto va a concluir la primera parte. Va a golpear con pierna derecha. Anda, que la indumentaria que me lleva Asare totalmente de rosa. Mete el balón arriba. Va a pitar el final y efectivamente final del primer tiempo. Se queja Harry Kane al colegiado Martínez
5: pero este da por concluida la primera parte, que se llega en el Boston Stadium sin goles de momento. Inglaterra 0, Ghana 0.
1: Sí, yo creo que le estaba reclamando Harry Kane como mucha reiteración de falta. Fíjate ahora, Bellingham, cuidado, que le tienen que separar
9: de Opoku.
1: Sí, sí. Cuidado, cuidado, ¿eh?
5: No sé, se lo llevan sus propios compañeros.
7: Hay más
5: compañeros,
7: gente en el campo que en una peli de romanos.
1: Uf, madre mía, salen los 26, más cuerpos técnicos, más auxiliares.
7: Pero, sí, o sea, es una manifestación de repente.
2: No, se han encarado... porque tienen que cruzar el claro, césped, y entonces ahí es donde nos damos cuenta.
1: No, se han encarado Bellingham y... Bueno, más Bellingham con Opoku.
5: Sí.
1: Pero bueno, con calma.
5: Y se retira mirando para atrás, ¿eh? O sea, desafiante.
1: Sí, porque aparte...

0: Las ocasiones no ya que hayan llegado a Pickford, no lo han visto ni con prismáticos, es que contadas las ocasiones en las que cruzaran el medio campo, y eso es lo que ha pasado en la primera parte. A ver, si ponemos en una balanza y por méritos, pues Inglaterra iría ganando el partido, pero ya digo, tampoco ha sido capaz de crear ninguna oportunidad, y creo que la segunda parte va a ser más de lo mismo.
1: Tiros totales de Ghana en la primera parte, cero.
0: Hombre,
1: 78% de balón para Inglaterra, 22 para la selección de Ghana. Si os creéis esto del goal expected, 0.27 para Inglaterra, 0.00 para la selección de Ghana. 9 faltas ha hecho Inglaterra, 8 la selección de Ghana, y está multiplicando por 4 el número de pases Inglaterra a la selección ganesa. Así que mucho dominio, Dani, pero...
2: Sí, así es, ¿no? Es decir, para mí, mira, dos equipos que están jugando según lo que son sus planteamientos. Seguramente para el espectador no sea un gran partido en cuanto al juego colectivo, pero es que estos partidos con planteamientos así defensivos, para mí tienen dos dificultades grandes. Primera es la táctica defensiva, porque la escasez que tienes al final de espacios libres, porque los equipos están muy bien preparados y porque están todavía los jugadores muy frescos. Y la segunda es psicológicamente, porque estos partidos te suelen llevar normalmente a la desesperación. Yo creo que Inglaterra lo está haciendo bien, porque está dando profundidad, le está metiendo intensidad, y además yo creo que está teniendo una buena presión tras pérdida, con lo cual a nivel de concepto lo está haciendo bien. Pero... Uy, algo se me ha colado.
1: La entrevista que hacen al segundo de Tuchel.
2: Vale, vale. Y te iba a decir, además creo que lo están haciendo con paciencia, porque eso es bueno también para no caer en pérdidas o en imprecisiones, ¿no? Está madurando el partido como corresponde. Normalmente estos partidos en las segundas partes suele bajar el equipo que defiende porque físicamente no está igual. Para mí James, Madueke, quizá Declan Rice son los que están participando bastante más en el juego, y me está faltando bastante de Harry Kane y de Bellingham hoy.
1: Muy bien, pues os dejo que os hidratéis, Germán. Venga. Dani, Luque, 5 para las 11 de la noche, vamos a estar hasta las 12 en punto, si es que acaba el partido, que espero que sí, con este de momento Inglaterra 0, Ghana 0 en Boston. Ahora actualizamos. La primera información de la selección española. Hoy ha sido turno de Mikel Oyarzabal, el que ha pasado por sala de prensa, y mañana nos toca ya poner la mirada claramente a Guadalajara y a Uruguay. Castro.
3: ¿Qué tal? Muy buenas. Sí, mañana entrenamiento a partir de las 5, hoy ya ha sido a puerta cerrada. Y después viaje a Guadalajara, será la medianoche de España, es decir, en 24 horas la selección va a poner rumbo hacia Guadalajara para quedar concentrada allí de cara a ese partido. Hoy todo tranquilo, lo único, ha habido 5 jugadores de la selección que se han sometido este mediodía a un control antidopaje, tienen la tarde libre de aquí, la noche hora española, y para cenar tienen que estar otra vez concentrados, que mañana, como decimos, hay entrenamiento. Y Antonio, dándole vueltas al 11.
4: Sí, mira, vamos a ver qué pasa con el 11 inicial. Decíamos antes, el partido tiene otras connotaciones, otras circunstancias que los encuentros ante Cabo Verde y Arabia Saudí. Podría repetir equipo o puede tocarlo, pero mínimamente, porque lo que está claro es que la idea del seleccionador es jugar con la intensidad de la primera parte ante Arabia Saudí, que circule la pelota. Eso es lo que ganó en el segundo partido respecto al primero ante Cabo Verde. Por lo tanto, muy poquitos cambios, si incluso puede repetir el equipo respecto a lo que vimos ante Arabia Saudí, para jugar ante una Uruguay exigidísima y que seguramente con ese cancherismo charrúa lo ponga muy difícil para España.
1: Oye, una pregunta respecto a los cambios del otro día. ¿Detectáis que alguno se haya podido sentir señalado de los 4 que salieron?
4: No, yo creo que no.
3: Tiende a razones. Pedro Porro buscando más amplitud que lo de Llorente. Fabián no está todavía al 100%. Salía de esa lesión del Paris Saint-Germain.
1: Gaby jugó fuera de su sitio. O sea, está claro.
4: Sí.
3: Y lo de Yamal está claro que tenía que jugar. Entonces, bueno, vamos a ver si el próximo partido. Pero no, desde aquí no detectamos que haya habido... caritas o algún problema.
4: Aparte lo gestiona bastante bien ese seleccionador, todas estas cuestiones. O sea, no creo que haya ningún tipo de aludido en el plantel.
1: Muy bien, bueno, recordadnos horarios en horario español para mañana.
3: 5 de la tarde, hora española, entrenamiento. 6:30, rueda de prensa de un jugador todavía por determinar. Y a partir de la medianoche, 12:30 de la noche, el equipo viaja a Guadalajara.
1: ¿Dónde nos espera? Primero, altitud. Segundo, campo abierto, que hemos jugado los dos primeros en un campo impresionante en el Mercedes-Benz de Atlanta, que es un campo cerrado, refrigerado y...

0: y con una temperatura constante. En Guadalajara va a ser constante también, pero...
1: Y tercero...
2: Y dan calor y lluvias.
3: Yo, sí.
1: Y añado yo, un Bielsa enfadado nos espera el fin de... Que eso casi que me preocupa más que el propio equipo.
0: El otro día en el amistoso, ¿mucha humedad? ¿Notaste mucha humedad?
2: Mucha humedad, pero sí está en la altitud.
3: Sí, notamos la altitud.
2: Sí que se nota.
3: Eran 2.000, son 2.000 metros de Puebla. Estos son 300 metros menos. Pero los jugadores lo notaron, ¿eh? Sí. Los jugadores lo notaron mucho.
0: No, tú no, de la no narraste igual, Muelas, ¿eh?
3: No, yo también lo noté.
0: Te faltaba el aire ahí.
1: El oxígeno, no. Sí,
0: en los goles, en los goles te iba...
1: Sí, anda ya, verdad. Antonio, no le hagas caso.
2: Bueno, pero era porque no querían despertar. No quería despertar.
3: No, porque había que... Claro, efectivamente. A las 4 y 2 minutos al señor Oyarzábal no se le ocurre otra cosa que marcar un golazo.
0: A los dos. Hicimos una entrada como muy tranquila, ¿vale? Digo, Antonio, vamos a hacer así un poco la broma, que entramos despacio y tal. Y según estamos entrando despacio... ¡No!
3: Yo tengo un amigo que lo tiene como despertador ya, el gol de Oyarzábal. Despertó justo cuando estaba
0: escuchando. Bienvenidos al espectáculo más grande del mundo. A las 4 de la mañana, un escándalo aquí, Muelas, que no veas, con el gol de Mikel Oyarzábal. Muy bien, pues nada, mañana nos escuchamos. Hasta luego.
3: Perfecto.
0: Tenemos a Lucas en la playa, en Miami Beach. No sé si darle paso o meterme con él. ¡Lucas!
4: ¿Qué tal? ¿Cómo estáis? Pero está nublado.
0: Peor que tú en Miami. En
1: vaya,
0: cualquier
1: hombre,
0: caso.
1: Qué pena nos das entonces.
4: Eso sí, eso sí. No, me he venido a juntarme con la buena gente de Escocia. Ha sido una pasada. Esto sí que ha sido ambiente de mundial. Además, sobre todo con ningún tipo de problema. Pasaba la gente de Brasil animando, la gente haciéndose fotos con la policía de aquí. Ambiente de fiesta. Es que claro, Escocia y Brasil, pues lo sumas y es fiesta. Así sonaba la Tartan Army.

0: es una maravilla. Es que es fútbol en estado puro. Y encima pasan unos argentinos y claro, Escocia y Argentina se alían con Inglaterra y ya os podéis imaginar, ¿no? Hay canciones que no podemos traducir. Exacto, pero bueno, ya sabéis por dónde van los tiros. Y me he encontrado, me ha costado, pero un escocés que hablaba español y que confían que ganan a Brasil.
1: Todo esto, sí, ansiedad, medicina para la ansiedad. Sí, esto es creo que octavo o noveno mundial y también tres copas de Europa. Es como una maldición. Es posible que perdimos y igual progresamos, pero tendremos que esperar Miami mirando todos los otros partidos para ver si pasamos o no.
2: Bueno, el milagro es que también es opciones, que de la Tartan Army alguien puede hablar. También te lo digo.
0: Eso también, ¿eh? Y la medicina para la ansiedad, ya te digo yo que se bebía, ¿eh? Que la tenía delante. Oye, y un detalle, ¿eh? Que Brasil viene con retraso porque hay mal tiempo en el aeropuerto de Nueva Jersey, hay tráfico aéreo y bueno, pues salen con un poco de retraso. En principio no debería haber problema. Recuerdo que a las 7 y cuarto de aquí en Estados Unidos va a hablar Ancelotti acompañado de Cunha. Se ha quedado en Morristown Rafinha y podría tener minutos Neymar mañana en el Escocia-Brasil.
2: Muy bien, pues eso, mañana lo vamos a contar. Repito, mañana arrancamos tablero a las 9 menos cuarto y hasta las 2 de la mañana vamos a contar el desenlace del grupo B y del grupo C. Recuerdo, ya mañana arranca la tercera jornada y se jugarán los partidos a la misma hora. A las 9 de la noche, Suiza-Canadá y Bosnia-Qatar. Primer turno, segundo turno, Marruecos-Haití, Escocia-Brasil y tercer turno a las 3, Sudáfrica-Corea y Chequia-México. Nos vamos hasta la concentración de la selección argentina. Se ha hablado mucho de Julián, se ha hablado por supuesto mucho de Messi. Se fue tocado ayer el Cuti Romero. ¿Sabemos qué tiene el futbolista del Tottenham, Chisco?
3: Sí, bueno, pues parece que todo se va a quedar en ese golpe que recibió. Recordemos que en el minuto 57 fue sustituido por Otamendi. El problema está en que el Cuti Romero tuvo problemas en esa misma rodilla, unos problemas en el ligamento. Entonces Scaloni decidió cambiarle por prevención. Entre hoy y también mañana va a ser sometido a algunos exámenes, pero en principio parece que todo se queda en un golpe. Y de hecho, bueno, él mismo después dijo que en 3 o 4 días estaría recuperado. Lo que es seguro es que no va a estar ante Jordania, obviamente, porque va a ser uno de los futbolistas que descanse para que jueguen otros con menos carga de minutos, y la idea del cuerpo técnico es que pueda estar plenamente disponible para el partido de 16avos de final del 3 de julio. Veremos contra quién. Y al margen de eso, bueno, pues en lo deportivo evidentemente tranquilidad, hoy con sesión solo para los jugadores que ayer no tuvieron presencia o que jugaron muy poquito. Los titulares han quedado en el gimnasio y de momento, pues como decimos, el tema de Julián Álvarez, que queda aparcado al menos en lo público dentro de lo que es la concentración de Argentina.
2: Bueno, vamos a ver lo que ocurre. Recordamos lo que contábamos al finalizar el partido de Portugal. El Atlético de Madrid ha respondido, lo ha hecho a través de una entrevista / comunicado que ha hecho con la agencia EFE, con Miguel Ángel Gilmarín, para expresar el consejero delegado del Atlético de Madrid, que entiende todo esto como una, resumo rápido, como una falta de respeto del FC Barcelona, que además no tiene la capacidad económica el Barça para cometer un fichaje de estas características, que no tiene ninguna duda y van a denunciar al Barça ante la FIFA por la injerencia y por tocar y hablar con un futbolista con contrato en vigor en periodo protegido, es decir, no está en los últimos 6 meses de su contrato, y que ha insistido que el Barça está mintiendo a sus aficionados, al jugador, a los medios de comunicación de Barcelona, porque les hacen partícipes también un poco de todo este juego, y que es absolutamente imposible que Julián Álvarez salga al FC Barcelona sino mediante el pago de la cláusula, que recordamos asciende a 500 millones de euros, mientras el Barça sigue contando que son optimistas y que este era el paso clave para el fichaje de Julián por el FC Barcelona. Te digo, son como dos realidades distintas en un universo un tanto confuso, donde la única realidad es una cláusula, 500.
4: Y el agente del jugador asegura que Gilmarín le dijo a Julián Álvarez, porque ha habido 2 veces que han hablado, en la primera, el pasado mes de febrero, que si el Atlético de Madrid no competía, no estaba, seguía a un nivel no deseado, que le dejarían una oferta de unos 100 millones. Eso es lo que dicen desde el entorno del jugador, de Julián Álvarez.
2: Yo creo que es mentira, primero, que haya existido esa conversación. Segundo,
4: te dicen hasta dónde.
2: Que Miguel Ángel, bueno, pues yo no me lo creo. Y que Miguel Ángel Gil le haya dicho que sí, bueno, ni Miguel Ángel Gil ni Mateo Alemán. O sea, no es que lo ponga en duda, es que creo que es mentira. Directamente. Eso con el Atlético de Madrid en lo que tiene que ver con Julián. Chisco, perdona, ¿algo más de Argentina?
3: No, pendiente, como te decíamos, del estado del Cuti Romero. Al margen de eso, bueno, yo creo que tiene bastante mérito porque cada semana está pasando algo en la concentración. Primero, el tema del padre de Messi, ahora con lo de Julián Álvarez. Bueno, de momento está sacando todos los resultados bien. Yo creo que también tiene mérito lo que está haciendo Lionel Scaloni, además con una plantilla que llegaba en muchos de sus jugadores tocados físicamente. Uno de ellos, como decíamos, el propio Cuti Romero.
2: Gracias, Chisco, hasta luego. Y lo hemos contado antes, noticia luctuosa en la concentración de Francia. De verdad que está clasificado ya la selección francesa, pero en el siguiente partido no estará Didier Deschamps, carnal.
5: Sí, noticia que ha golpeado a toda la concentración, noticia muy triste por el fallecimiento de la madre del seleccionador Deschamps, noticia que ha recibido esta mañana. Va a dejar Boston para marcharse a su casa, a Francia, al funeral. No va a estar en el banquillo en el partido contra Noruega. Le vale el empate a Francia para ser primera de grupo este viernes. Se pone a los mandos su segundo, Guy Estefan. Y lo que acabamos de ver en el entrenamiento aquí en la Universidad de Benley es ese círculo de jugadores y cuerpo técnico para guardar un minuto de silencio muy, muy emotivo. Es la nota triste que, bueno, altera la tranquilidad que estaba teniendo esta concentración porque todo va de cara. Ayer el partido fue muy, muy cómodo, a pesar de todo lo que pasó, ese parón de 2 horas, lo que tuvieron que esperar los jugadores, los aficionados. La segunda parte fue otro vendaval y que todo funciona en torno a Kylian Mbappé. Ayer doblete, ya lleva 16 goles en 16 partidos, es decir, todo muy positivo, pero obviamente noticia muy triste para todos que Deschamps tenga que marcharse en este momento del Mundial por el fallecimiento de su madre. Ya están entrenando los suplentes, sobre todo, allí hizo más cambios en el partido, aprovechó que fue un partido más cómodo contra Irak para hacer más rotaciones en la segunda parte, pero hoy están entrenando sobre todo los suplentes, los titulares más de descanso, preparando, ya digo, ese partido el viernes contra Noruega. Le vale, ya digo, un empate a Francia para ser primera de este grupo hoy.
2: Gracias, Fer. Y tenemos... Ah, bueno, espérate. Con Pita. Que sí, tenemos además protagonismo. Pasando, todo muy alemán, nos va a quedar hoy. Ha estado Sami Khedira. Creo que no ha querido hablar nada de Mourinho y del Real Madrid. Pero, ¿qué ha dicho Alex?
6: ¿Qué tal, Miguel Ángel? Sí, pues aquí estamos, esperando a Jürgen Klinsmann en un acto en la Casa de Alemania, previo a ese Alemania-Ecuador de este próximo jueves aquí en Estados Unidos, en el MetLife. Un partido que para los alemanes pues viene con cierta tranquilidad después de sumar 6-6. Tienen la baja de Slotterberg, el central del Borussia Dortmund, que se ha quedado con el grupo, pero que definitivamente se va a perder el campeonato del mundo. Para Ecuador sí será un partido decisivo, se están jugando la clasificación. Pero como te decía, los alemanes han vuelto a creer, están bastante confiados. Esta mañana hemos estado en un acto con Sami Khedira, el que será segundo de José Mourinho en el próximo proyecto en el Real Madrid, y está bastante contento con lo que está viendo. Dice que tiene bastantes similitudes a cómo comenzó la temporada en 2014 y cómo terminó en aquel Mundial que ganaron en Brasil. También ha tenido muy buenas palabras para Carlo Ancelotti. Ha dicho que ha sido el entrenador que más le ha marcado en su carrera, que en un momento muy bajo de su trayectoria deportiva logró unirle a la competición cuando estaba más lejos de ella. Recordemos que con Khedira y con Carlo Ancelotti el Real Madrid ganó la décima. Y también ha tenido palabras hacia la selección española. Khedira se une a lo que venimos escuchando los últimos días: no ve mal a España.
7: El primer partido contra Cabo Verde fue un poquito difícil, pero ahora vamos a ver que España es uno de los favoritos del Mundial, con los jugadores increíbles, y han ganado el europeo, por eso creo que España puede ser ganar el Mundial otra vez.
6: Pues nada, aquí seguimos, pendientes de Jürgen Klinsmann, a ver si conseguimos rascarle también, a ver cómo ve a la selección española en este campeonato del mundo, Miguel Ángel.
2: Gracias. ¿Cuántas veces vincularon a Klinsmann con el Real Madrid? Hubo un momento muchísimas. Que Jürgen Klinsmann nunca llegó, salió de Alemania, fue a Estados Unidos. Bueno, arranca la segunda parte en Boston. Inglaterra 0, gana 0, último partido de este grupo que va a resolver, repito, en el grupo L para los ingleses.
8: En efecto, ya ha comenzado la segunda parte en el Boston Stadium. Estamos ya con el primer minuto cumplido. No hay cambios ni en Inglaterra ni tampoco en Ghana. Y ya está jugando de nuevo Inglaterra. Falta entrada por detrás sobre Anthony Gordon. La entrada del lateral de Marvin Senaya, del franco ganés. para que vuelva a jugar de nuevo el conjunto inglés. Ya lo ha hecho efectivo jugando con Elliot Anderson. Vamos a ver si esto tiene la misma tónica o no del primer tiempo, en el que ha habido un 60% de posesión de balón para Inglaterra, por un 29% por parte del conjunto ganés, y que la verdad es que a los puntos evidentemente se la ha llevado Inglaterra, pero el cerrojazo que ha metido el equipo africano de momento no puede con el Inglaterra, y repito que tampoco hay cambios al inicio de esta segunda mitad. Va a tocar Reece James, juega en banda derecha apoyándose de nuevo en la posición de Madueke. Va a tener que dejar ese balón para que lo juegue Declan Rice. Impulsa en diagonal, corta de cabeza otra vez el lateral Senaya. Querían evitar el saque de banda, lo quería evitar Iñaki Williams, pero no ha podido, porque vuelve a ejecutar el saque de banda Inglaterra para que vuelva a jugar Jet Spence con el 25 a la espalda. El jugador del Tottenham ya está avanzando unos metros Inglaterra. Juega otra vez Consa en el círculo central. Mueve entre líneas. Mal, se equivoca en el pase. Ha cortado muy bien Thomas Partey. Ojo al contragolpe. Balón en largo para que corra Antoine Semenyo. Ahí está el jugador.
2: Qué bien Bellingham.
8: Qué bien Bellingham. Qué bien Bellingham. Cómo le ha barrido materialmente ese balón para quitárselo abajo. Aplaudían los ingleses. Le devuelven la hora. Thomas Partey se la ha devuelto a Inglaterra por lentos. También han vuelto a robar ese balón. Vuelve a jugarlo ahora Ayew. Ayew jugando para Ghana. Ya está avanzando unos metros. Banda derecha para Senaya. La va a colgar. Quería entrar de cabeza Ayew. Ha pasado el balón de largo, tocó bien James, había entregado para Anderson, este para Bellingham, ante la oposición de Sibu, ha vuelto a cortar Ghana, Sibu entrega la bola atrás, de momento los primeros compases, con una Ghana que al menos intenta no meterse tanto atrás, por lo que estamos viendo en estos, repito, primeros compases de la segunda mitad.
9: Como ha intención, Germán, está bien, pero yo creo que se arriesgan. Ellos al contragolpe y buscando una transición rápida creo que ganan más que adelantando líneas. Dani, contesta tú, porque Miguel Ángel, cuando me pongo así,
2: me echa la
9: mirada como diciendo, aburre
2: riendo
9: a las ovejas.
2: No, que me estoy... Eso nada, ¿cómo te voy a decir eso? Me estoy riendo porque...
9: No sería tampoco de más, no importa.
2: Es que Joao Félix ha visto el momento perfecto para echar un poquito de gasolina.
9: A ver, ¿qué ha dicho?
3: Le han preguntado...
8: Espera, que va a jugar Ghana. El disparo que no le ha salido al lateral Senaya, porque se metió por en medio un jugador inglés para cortar ese disparo que le venía desde largo. El control de Senaya, el disparo le ha salido mal, pero es la primera vez, creo, en todo el partido que pisan área y que tienen una oportunidad como esta, ¿eh? Cuidado, que ha salido de diferente manera en esta segunda parte.
2: ¿Qué ha dicho Joao Félix?
4: Ha hablado con los compañeros de la cadena COPE, le han preguntado al acabar el partido de Portugal por las palabras de Julián Álvarez, y ha dicho: no te puedo comentar mucho, no me quiero meter en eso, pero Julián
9: tendrá... Pero me voy a meter de cabeza.
4: Todo lo que va antes de un pero no importa, siempre pasa. Pero Julián tendrá sus razones, ahí dentro pasarán cosas que solo él sabe, y eso pues queda entre el jugador y el club. Que sea feliz y que haga lo mejor para él.
2: Hay que decir que Joao Félix salió fatal del Atlético de Madrid con Diego Pablo Simeone. Y de hecho, el Cholo acabó bastante decepcionado con él, porque además le hizo pandilla. O sea, le hizo pandi con Felipe, le hizo pandi con Mateus Cunha. Salieron todos, ¿eh?
8: Del Barça tampoco es que saliera demasiado bien, pero bueno.
2: Tampoco Joao Félix.
4: Ni del Chelsea, ¿no?
8: Por eso digo que... Sí, igual el problema es del chaval.
2: No, vamos, yo no tengo ninguna duda. O sea, no puede ser que con ese futuro y sobre todo con ese talento, Germán, tú no te asientes ni en el Atlético de Madrid, ni en el Fútbol Club Barcelona, ni en el Chelsea, y acabar jugando en el Nasser con 25 años.
8: Yo,
2: no,
8: como siempre dije, que para mí es un jugador que estaba totalmente sobrevalorado.
2: Sí.
8: Incluso cuando vino al Barça, yo es lo primero que dije, ¿eh? Está totalmente sobrevalorado.
2: No, es que es la verdad.
8: Y lo de Julián Álvarez, tengo mis dudas.
2: Ah, mira, a ti te quiero escuchar yo con esto.
8: Sí, tengo mis dudas de que sea sobre, de que para mí otro que está sobrevalorado. Es que no sé, a mí que se fuera de la forma que se fue del Manchester City ya es un detalle. Y que Guardiola además dijera: no hay ningún problema, te puedes ir. Eso ya me da a pensar a mí sobre el jugador en cuestión. Y menos por ese precio, vamos, para nada.
9: O sea, para ti Julián no es ninguna bicoca.
8: Para mí no. No, bien es cierto que está muy caro lo de la posición del 9. O sea, es que además he escuchado comentarios de... Hay gente que dice que no es ni 9. Entonces, ¿para qué lo quieres? No sé, hay cosas que no,
9: bueno, porque,
8: que no se entienden.
9: Porque se sobreentiende que es uno de los mejores. Y tú quieres
8: no,
9: a uno
8: Hansi
9: de los
8: Flick.
9: Mejores.
10: porque está enamorado de él y se lo ha pedido a Deco encarecidamente, que vaya por él, lo que te ha contado antes Capel, vamos. Sí. Pero en fin, no sé, el fútbol como está tan sobredimensionado también, porque nadie vale este pastizal, pero nadie. Pero bueno, son las cifras que se dan, ¿no? Y ya veremos cómo acaba, porque a mí, para mí que esto va a ser muy largo.
9: Bueno, el verano mínimo seguimos con esta historia.
10: Sí, sí. Bueno, en Boston, 7 minutos de la segunda parte, en el Boston Stadium, jugando Inglaterra, viene para robar ahora Yayeu, se la ha robado muy bien a James, vuelve a jugar, ojo que gana, ha salido de otra manera, ¿eh?, en la segunda parte, no está tan metido atrás, juega Semenio, se le echa encima Anderson para mandar el balón a saque de banda.
9: Yo insisto, Germán, a mí me parece que esto es más una solución para Inglaterra que ventaja para Ghana, todo esto marcará, pero... Creo que le abre los espacios que Inglaterra no ha encontrado en la primera parte.
10: Bueno, pues deberá encontrarlos, porque de momento los primeros compases no han sido así. Haber capitado el árbitro, porque ha rectificado la jugada.
11: Yo creo que es córner, ¿no?
10: Córner, ¿verdad?
11: Yo creo que
10: se lo deben corner. Haber soplado desde arriba, sí. Efectivamente, de que el balón había salido,
2: sí.
10: Porque él había dado saque de puerta, ¿eh?
11: Se le va a James.
10: Sí, sí. Y desde atrás, Armando Villarreal, que es el encargado del VAR en este partido de hoy en Boston... Le habrá dicho que esto era saque de esquina y por lo tanto es el segundo córner que bota. Gana el primero de la segunda parte. No ha podido llegar a rematar de cabeza a Jetty.
2: Pero estaba solo,
9: grandes, ¿eh?
2: Pero estaba solo.
10: Totalmente solo para rematar. Sale Pickford, le hacen falta, sí. Saltaron sobre él en ese salto que acaba de hacer Caleb Yirenki.
2: ¿Por qué?
10: Se lo llevó por delante.
2: ¿Por qué tendrá, hay alguna explicación? ¿Por qué tendrá el fútbol inglés tantos problemas en encontrar un guardameta con autoridad? O sea, un guardameta que parezca muy bueno.
4: Es que el último...
11: Una buena pregunta, ¿eh? Es una buena pregunta.
2: Es que estaba pensando eso.
4: Gordon Banks.
2: No, bueno, de los que he visto jugar...
4: Es que Seaman no era bueno. A mí nunca me pareció Seaman bueno.
11: No, a mí tampoco me parecía un portero... O sea, si tú piensas en porteros de élite ahora mismo, evidentemente no colocas a Pickford. Pero es que, efectivamente, en años anteriores, o sea, tampoco has colocado, claro, al internacional, hombre, inglés.
2: Claro,
4: en Zaragoza no están celebrando así,
2: ¿no? No, pero lo que digo, Dani, Germán, yo te digo ahora, venga, 10, 12 porteros de los últimos 25 años y te sale un italiano Buffon, te sale uno o dos alemanes.
10: Ingleses no te sale, españoles.
2: Es que ingleses no te sale.
10: No. Y ya ves tú la alternativa que tiene. Tiene a Dean Henderson, que es el portero de Crystal Palace. Y tiene un joven también, ojo, dentro del área, se va por el suelo. Creo que era Bellingham. Que se ha ido al suelo, pero pedían falta, pero no ha habido nada. El árbitro deja seguir. Creo que no ha pasado nada.
11: Nada.
10: Y el tercer portero que tienen es el joven de 23 años, James Trafford, que es del City, que ni juega. O sea que...
4: Pero si ya lo comentamos el otro día, han intentado nacionalizar a lo mejor a Raya, en su día Almunia.
10: Sí, pues sí.
12: Pues probablemente sea una cuestión de base, ¿no? Que no se trabajara lo suficiente y por eso no aparecen jugadores, en este caso porteros, que sean lo suficientemente importantes a nivel internacional, porque no tiene otra explicación.
2: Es que estoy recordando Calamity James.
4: Hombre.
11: Bueno.
2: Que como su propio mote, Calamity lo dice todo. O sea, que no le llamaban. Yo qué sé, tío.
11: Sí.
2: No, Caja fuerte James. Le llamaban Calamidad.
11: Sí,
2: ¿sabes?
11: Sí, sí.
2: O sea que.
12: Yo, por ejemplo, yo no sé si en Inglaterra, aquí en España sí que existe, que es la figura del entrenador, ¿no?
4: Pero Hart, por ejemplo, que durante mucho tiempo estuvo, Guardiola dijo, yo no le quiero. O sea, en cuanto pudo, dijo, otro.
2: Bueno, es que se lo
4: quiero
2: decir más rápido.
11: Es que tampoco era un portero de élite.
2: No, pero es que aparte estoy pensando en los grandes equipos ingleses de Premier League.
4: Ninguno tiene portero de élite. Pero si es que Pickford juega en el Everton, con todo el respeto para el Everton. El Everton no es uno de los grandes de Europa, ni de Inglaterra. Sí. En afición sí, vale.
2: Sigue teniendo un problemita con la portería en Inglaterra. Pero digo que es curioso.
11: Y es curioso también que Pickford, que lleva unos años ya siendo el portero titularísimo de la selección inglesa, tampoco haya tenido posibilidades. Bueno, no sé si ha tenido posibilidades o no, pero vamos, que no ha salido del Everton.
2: Es un one club man del Everton.
11: Bueno, sí. Puede ser.
2: Cosa que dudamos.
11: Pero yo lo dudo.
10: Había jugado en el Sunderland también, ¿eh?
2: Sí.
11: O sea que ya es tu club man.
2: Sí,
11: ya, exacto. Ya van dos.
12: De todas formas, allí en Inglaterra está la figura de técnico, de entrenador de porteros, igual que tenemos aquí en España, por ejemplo.
2: Claro,
12: sí,
2: claro.
12: Pues entonces es algo que no se trabaja bien.
8: Taconazo de lujo de Anthony Gordon para que avance el lateral Spence. Ahí está Anthony Gordon, dejan la media luna para Jude Bellingham. Puede venir el disparo de Madué, que lo sacó de cabeza el central Opoku. Todavía está la pelota en juego. Viene Anthony Gordon, dispara a las manos del meta Benjamin Asare. Primera jugada bien trenzada de Inglaterra en este segundo tiempo, a los 11 minutos, con Anthony Gordon como protagonista. Dejó para Jude Bellingham, vino el disparo de Madueke, lo sacó de cabeza el central Opoku y al final a las manos del portero Asare. Ya tenemos un disparo entre los tres palos, sí, al menos.
11: Y una muy buena jugada.
8: Muy bien trenzada. Bien trenzada y cargando por la izquierda, ¿eh? Es curioso. No ha sido en este caso con James por la banda derecha.
13: Estaba solo Bellingham en el tiro de Madueke.
12: Yo creo que estoy con la opinión de Silvia. Es decir, yo creo que el hecho de que gana pueda pensar que este partido tiene algo más de alternativas y se abra más, beneficia claramente a Inglaterra, ¿sí? Porque ya los espacios van a ser mucho mayores, va a haber más distancia entre líneas y por lo tanto se pueden generar más situaciones de transiciones ofensivas.
11: Ahora también te digo, Dani.
8: Otro de Gordon para Rice. Rice por la banda izquierda. Va a abrir otra vez para Harry Kane. Lo ha entregado de nuevo para Spence. Centra Spence. Quiere manejar ese balón Madueke. Buena maniobra. Se le echa encima de nuevo el gigantón central Opoku para mandar el balón a saque de banda. Lo va a intentar ahora y lo está intentando Inglaterra, ¿eh? Y ha hecho dos llegadas buenas ante esa estirada de líneas, digamos, de Ghana. Como ahora, que le roban un balón a Rice. ¡Ojo, un balón en largo para que corra! Iñaki Williams se va quedando sin espacios. Le iba cerrando muy bien el lateral Spence. Balón para Jude Bellingham, que ha empujado por detrás a un jugador. El árbitro estaba encima de la jugada.
2: Para mí era falta, vamos.
8: Pues el árbitro estaba justo encima sobre Girenki. Y no, ha dicho que no, que continúe el juego. Vuelven a cargar por la banda izquierda con Anthony Gordon. Fíjate, las tres veces que han cargado por la izquierda son las tres únicas veces que hemos visto a Gordon, porque en toda la primera parte no habíamos visto jugar al nuevo jugador del Barça por esa banda, porque todo se cargaba por la derecha. Vuelve a jugar Anderson, otra vez filtrando el balón. Entrega de primeras ahora Jude Bellingham, otra vez para la banda izquierda para Anthony Gordon. Va a encarar al marcador a Senaya, va a dejar el balón raseando el vértice del área grande de nuevo para Bellingham. Hace doble bicicleta, va a centrar Bellingham, saca de cabeza al otro central que era Edgetey. Vuelve a jugar Inglaterra, está metiendo dentro del área prácticamente al equipo africano, tocando y tocando Inglaterra, buscando Henderson. Banda izquierda otra vez para Spence, este para Anthony Gordon, el ex del Newcastle, tocando otra vez para Anderson. Tuya mía con Gordon, vuelve a encarar al lateral ahora Iñaki Williams, va a centrar sobre la marcha. Tocó bien, Iñaki Williams bien. Y creo que es saque de esquina.
11: No, yo creo que le han dado bien a Gordon.
8: Sí, sí, Anthony Gordon se duele el tobillo derecho, creo que es. En el momento del centro se le echó encima entre el lateral Senaya e Iñaki Williams. Le han hecho la falta y efectivamente lo ha pitado el árbitro. Es que la ha pisado Iñaki Williams por detrás, sin querer, pero la ha pisado la parte de atrás del tobillo. Se ha recuperado Gordon y la falta ha pitado el colegiado Héctor Said Martínez, el hondureño. Y cartulina amarilla para Iñaki Williams, que es la segunda del partido. La vio en el primer tiempo Declan Rice. ¿Era merecedora esta de cartulina?
12: Para mí no.
8: Para mí es muy justa, la verdad.
11: Un toque por detrás, ¿eh?
12: Te puede pitar falta, pero no me parece ni agresiva tampoco.
8: Tampoco. Ojo de Clan Reyes, ¿eh? Es como un córner, pero reducido a la mitad. Va de Clan Reyes, golpea, busca el segundo palo, rematan de cabeza solo. El balón de Anderson tocó en un defensor, creo que fue en Opoku, y se vuelve a ir a saque de esquina. Ha entrado así, solo. ¿No? Pero solo.
12: Es a Sibo lo que pega en la cara de ahí, ¿no?
8: A Sibo le ha pegado.
2: Sí,
8: en el pecho. El remate de cabeza de Anderson.
12: Pero bueno,
8: y se va el balón a saque de esquina. Va a ser el primero de la segunda parte. Y cuarto del partido para Inglaterra. Se duele el propio Sibo, el jugador del Oviedo, que ya está incorporado y que había recibido un empujón. Y que fue él el que cortó ese remate de cabeza completamente solo de Elliot Anderson, ¿eh? Va a sacar otra vez de Clan Rice. Ahora a la izquierda del meta Benjamin Asare. Va a golpear ese balón. Se toma su tiempo. Hemos alcanzado el cuarto de hora de la segunda parte. Camino del minuto 16 de juego. Con el empate a cero en Boston. Saca de Clan Rice. El remate de cabeza de Elliot Anderson. El balón se ha ido arriba. Otra llegada más del equipo inglés.
13: La pone muy bien Rice con la curvita para rematar.
8: Se le echó materialmente encima al central Edgetey.
10: y entorpeció esa jugada del remate.
13: Rice, que por cierto llegó a debutar con la absoluta de Irlanda, pero fue un amistoso. Y por eso jugó todas las inferiores con Irlanda.
2: ¿Irlanda porque, Norte o...?
13: No, Irlanda, sus abuelos paternos son de Irlanda.
10: De Eire, sí.
13: Y llegó a debutar con la absoluta, pero en un amistoso. Y finalmente aceptó la llamada de Inglaterra. No le tiene mucho cariño a Rice en Irlanda, cada vez que juega...
12: No sé por qué, ¿verdad?
13: Sí.
2: No, te iba a decir, claro, que ese paso... Claro, pero si te he preguntado qué Irlanda era...
13: Llega
2: a ser Irlanda del Norte, ya te digo yo que no vuelve.
10: Peor todavía, es peor.
2: Cuidado.
8: Uy, qué entrada fea sobre Harry Kane. El árbitro estaba encima de la jugada. Se queja Harry Kane. La entrada es bastante durilla, abajo, al tobillo. Pedía la falta el árbitro, que la ha pitado, pero le piden también, le están pidiendo la cartulina amarilla a Thomas Partey, que es el que ha hecho esa entrada por detrás. La entrada muy dura para mí, ¿eh? Bueno, esa sí que para mí es merecedora de cartulina. Pues
13: fíjate,
8: más que la otra.
11: No, yo en vivo ha parecido mucho más que en la... Es que...
10: Fíjate pero que con... Le da seguro.
12: Sí, no, pero sí, intenta dar con el empeine y golpea la parte de los tacos de Harry Kane. Es decir, no impacta en el tobillo. Es decir, puedes pitar falta, pero para no me parece una acción de amarilla, ¿eh?
10: Mucho más que la de Iñaki Williams. Pero la ha pitado el árbitro. Y ojo la falta, ¿eh? Que van a colgar ese balón. Ahí está preparado de nuevo. Otra vez Declan Rice para golpear ese balón en el minuto 17 y medio de juego de la segunda parte. Golpea Declan Rice, busca el punto de penalti, vuelve a sacar de cabeza. Partey, el disparo de Anderson desde fuera del área. Dion, un defensor, le cae a Gordon. Gordon que mete ese balón para Madueke, el disparo que se le va arriba. El disparo de Noni Madueke con la zurda se le ha ido desviado. Lo intentó, no obstante, Anderson desde fuera del área. El disparo tal como venía ese balón, que fue rechazado de cabeza por Thomas Partey. El balón que golpeó en Senaya. Vino Anthony Gordon, cedió el balón a la frontal del área para que llegara Madueke. Y el disparo que se le ha ido desviado.
11: Tuvo unos
10: ya
11: minutos.
10: Mueve ficha Tuchel, ¿eh?
11: Sí, tuvo unos minutos gana en los que respiró un poquito. Incluso llegó a la portería de Pickford y demás, pero ahora está volviendo a sufrir de lo lindo, ¿eh?
12: Sí. Con aquella acción, ¿no? De Iñaki con Spence, que tuvo una acción defensiva y pisó área. Sí.
10: A ver, que han pitado la falta de nuevo ahora sobre Declan Rice. Pedían un codazo que se ha llevado Jerenki y el árbitro que lo ha visto, pero sin cartulina, ¿eh? Preparan cambio los dos, Inglaterra y Ghana. En Ghana ya he visto brecha, ¿eh? A Prince Adu, al jugador del Victoria Pilsen. A ver qué indica el árbitro, si va a parar el juego. Veo también en Inglaterra la presencia de Buyako Saka, que ya hemos dicho que viene renqueante, y también del lateral izquierdo, de Nico O'Reilly, que fue titular, recordemos, en aquel partido. Van a tener que atender, repito, a Caleb Jerenki, que es el hombre que ha recibido este codazo en la cara. Creo que es no sé si es en el párpado o en el pómulo, pero ahí le están atendiendo, y mientras preparados los dos cambios que va a hacer Tuchel y otros dos que va a hacer Carlos Queiroz.
13: La duda es por quién saca, porque yo creo que O'Reilly quizás es Spence, ¿vale?
10: Pero, Spence, sí, sería lo normal,
13: cambio natural,
10: ¿no?
12: Yo le voy a quitar a Gordon, fíjate.
11: ¿A Gordon o a Madueke?
12: Sí, el otro día quitó a Gordon también primero, sí. Yo le voy a quitar a Gordon, creo.
10: Sí. También podría entrar, como ya hizo el otro día, Rashford. Sí,
2: se va Gordon.
10: Sí, perfecto. Se va Gordon.
2: Impecable, Dani.
10: Entra, saca.
12: A veces tengo suerte.
11: Los que saben. Los que
10: y
11: no,
10: entra, pues, el que se va es Spence. Ese ya era más previsible, de ver el cambio de lateral por lateral. Lateral izquierdo. Ya está en el terreno de juego. Fue titular el otro día contra Croacia. Nico O'Reilly, el jugador mancuniano del Manchester City. Vamos con los cambios también de Ghana. Preparados esos dos cambios. Vamos a ver los que se retiran también. Habíamos dicho que estaba Abdul Fatawu sobre el terreno de juego, y con el 25 Prince Adu. Se va Iñaki Williams, con cartulina además, recuerdo, ¿eh? Se retira y entra Prince Adu, y también se retira Ayew para que entre Fatawu. Estos son los dos cambios también en Ghana y dos cambios en Inglaterra. Por lo tanto, ya han movido ficha los dos técnicos en el minuto 20 de juego. Y claro, vamos a llegar dentro de un minuto y medio, y otra vez vuelve a parar para los tres minutos de la hidratación.
2: Es que esto sí que...
13: Es que no...
2: O sea, ya aprovecha y hazlo todo, claro, de una vez.
10: Hazlo ahora.
2: Es que no tiene mucho sentido.
10: Totalmente. Ahí está, se toma su tiempo Ayew, que se va del terreno de juego. y ya ha entrado Prince Adu, el jugador del Victoria Pilsen, checo, tiene 22 años, ya están sobre el terreno de juego, ya está el balón de nuevo circulando para Inglaterra, impulsa Rice un balón arriba para que corriera Saka en la primera conexión que ha habido, aunque ha cortado bien la cobertura del equipo ganés, se la va a llevar Sibu, mucho más rápido que él, Declan Rice, que tocaba ese balón, pero había combinado con Semenio, devuelve Semenio, el balón arriba, ay, sale Pickford, mal, ojo que ha salido mal Pickford, y fuera del área se ha llevado por delante a Prince Adu. El árbitro va a pitar la falta de Adu, ¿eh? Adu que ha dado en el tobillo también de Pickford, que para mí me da un poco que ha salido por uvas, ¿eh?
2: No, eso seguro.
10: No había fuera de juego, eso para empezar.
2: Y le deja
10: ha salido, no sé, una cosa muy rara.
12: Es que le mete la plancha.
2: O sea, las dos cosas son ciertas. Sí. Pickford ha salido a por uvas y Prince Adu le ha dejado la plancha.
10: Claro.
11: La de Prince es peligrosa,
12: qué poco ha confiado Prince. Porque ese balón, si mete el pie con intención de llevárselo, se lo lleva, porque el que sale con más miedo es Pickford.
2: Os voy a hacer una cosa, no le van a expulsar a Prince Adu porque no ha hecho carne.
11: Exacto, pero es muy peligrosa esa entrada, le puede hacer una avería curiosa a Pickford, ¿eh?
12: Pero es que fíjate que si Prince tiene convencimiento que se lleva el balón, al que expulsar es a Pickford. Es que ha ido con más miedo el delantero que el guardameta, y el guardameta estaba ha salido para mí fatal Pickford.
10: Pues nada, sí, ha salido fatal, ha salido a destiempo totalmente. Pero fíjate, Pickford, que era un balón mandado arriba, para que corriera dúo. Pickford, ya sabemos el propósito.
13: Tiene muchas veces esas salidas que yo creo que él piensa, si salgo tengo que salir con todo. Y ahí podía haber hecho una falta, una buena avería. Y recordemos que en una jugada también saliendo es el que le rompe la rodilla a Van Dijk. Pickford. Sale igual, sale muy fuerte, tiene la rodilla clavada a Van Dijk y la lesión tan grave que sufrió de ligamentos fue a raíz de una entrada así.
10: Pues vaya. ¡Ojo que va a recibir Harry Kane desde fuera del área! ¡El disparo abajo! ¡Paró Asare! El disparo raso, cruzado abajo con la zurda. Se hizo espacio, el mismo fue el que recibió ese balón del robo que había hecho O'Reilly. Le devolvió ese balón en la frontal del área. Y el disparo abajo, segundo disparo entre los tres palos de Inglaterra en lo que llevamos de partido. Entre los tres palos, repito, ¿eh?
11: Sí, y la primera vez que se ha podido revolver ahí Harry Kane y no ha encontrado tres o cuatro rivales delante para taponarle el tiro. Ahora no han llegado ya, ¿eh? Y eso es algo que va a ir pasando a medida que vayan avanzando los minutos. Ya no se llega tan fácil a... Aunque tengas una buena disposición defensiva, estés bien plantado y tengas buenos conceptos, ya no llegas tan fácil.
10: No, el tiempo va pasando, el cansancio también. Juega Madueke por parte inglesa, la mueve al centro, ha tocado el balón de nuevo para Gueye, deja para Konsa, abre el juego en banda derecha para Saka, va a encarar a Mensah, va también a tapar un poco ahí Sibu, ahí está jugando Saka. Saca nunca, mejor dicho, atrás ese balón para que lo vuelva a jugar ahora Inglaterra, tocando Declan Rice, combina de primeras ahora con Jude Bellingham, entregan otra vez para que juegue Gueye con Declan Rice. Mueve de nuevo ahora para O'Reilly. Va estirándose poco a poco las líneas el equipo ganés, no se quieren meter en la cueva. Abre el juego la banda izquierda para Madueke, que se ha cambiado de banda, va a centrar, segundo palo, el remate de Saka de cabeza, que se ha ido arriba. Lo ha probado, el centro era bueno de Madueke, buscando ese segundo palo, buen salto de Saka, pero el remate se le ha ido arriba.
11: Vaya centro ha sacado, ¿eh?
12: Bueno, sí, muy bueno. Y ahora con la entrada de Saka lo hemos visto, como comentabais ahora, creo, Germán. Ha cambiado de banda Madueke, lo ha puesto donde estaba Gordon y a Saka lo ha mandado al lado de la derecha donde estaba Madueke.
10: Ese es el cambio, ya estamos, ¿ves? La pausa de hidratación que llega ahora al minuto 70 de partido. En fin, minuto 25 de la segunda parte.
11: Para el público tampoco le gusta, ¿eh? No le gusta a los entrenadores, no le gusta a los jugadores y no le gusta al público, por lo menos al de Boston, que las ha pitado las dos, ¿eh?
13: Pues ya ha dicho Infantino que esto es lo que hay.
11: Sí, claro. Y que piten.
2: Y que tres de reloj.
10: Claro, esto es lo que le da la pasta.
2: Estaba pensando en el grupo. Vamos a suponer que Panamá le gane a Croacia, ¿no? O sea, perdón, Croacia le gane a Panamá.
11: Ah, qué susto me haya dado.
13: Sería mucho suponer.
2: Nos quedaría la última jornada un Panamá-Inglaterra, donde gane Inglaterra seguro. Y Croacia gana. ¿Qué?
11: Uf. Croacia, ¿no?
2: Croacia.
12: Pues mira, a mí Croacia el otro día no me gustó.
11: No,
12: también
11: tampoco,
12: es verdad, pero... que tenía enfrente a Inglaterra, que me parece mejor equipo. Pero es que estoy viendo que gana físicamente. Yo pensaba que iban a bajar más en esta segunda parte y me parece un equipo poderoso.
2: No, yo lo digo
12: con mis dudas, ¿eh?
2: Hago la cuenta porque este grupo sí. Va por el camino de España en octavos de final. No en la primera eliminatoria, que parece claro que jugaríamos con Austria, si todo es normal. Y en el cruce jugaríamos contra el ganador de un Colombia-Croacia, el segundo del K del grupo de Portugal, que espérate, que no sea Portugal.
13: Sí.
2: Que puede ser Portugal. O sea, yo ya voy viendo un poco el camino. A malas tienes Austria, puedes tener a Colombia, a Portugal, a Croacia o a Ghana en octavo de final.
11: Bueno, ni tan mal, ¿eh?
12: Yo a Colombia no la quiero y a Portugal tampoco.
11: No, no, claro, ya, claro. Pero si se puede elegir.
12: Si se puede elegir, sí, mejor claro. Que no nos toque. Miguel Ángel, si puedes hacer algo en el cuadro para no, que no nos toque, mejor.
13: Mira, ahora mismo está.
2: Una posibilidad de Estados Unidos en cuartos. O sea, por ir dibujando el camino. Austria, Colombia, Portugal, Croacia. Estados Unidos, que creo que tiene un camino relativamente asequible para llegar hasta allí. Luego ya si sigo semifinales, pero, Francia.
13: Pero Méndez, ahora mismo no estaría Portugal.
2: No, ahora mismo.
13: Ahora mismo no.
2: Ahora mismo no. Pero va a ser, por eso, sí. Por eso abro dos opciones, Colombia o Portugal, que se la jugarían previsiblemente con Croacia o Ghana. Ese sería nuestro rival en octavos. En cuartos, el camino de Estados Unidos va a ser un camino tranquilo. Tuvo la fortuna enorme de que le tocara un tercero.
13: Enorme, sí. Qué casualidad.
2: Es que igual que a México y a Canadá.
11: Pero
2: José.
11: Mira tú, pero yo te digo una cosa. Sí. Eso es, yo no, ha sido suerte. Sí. O sea, la suerte.
2: Bueno, para ir avanzando cosas en el camino. Va a haber doble cambio en la selección inglesa. Va a entrar Morgan Rogers, que me encanta. Sí. Se va a marchar Bellingham.
10: Y va a entrar también. Está Eze, el londinense del Arsenal. Uno de los que se va es Bellingham, efectivamente, y el otro va a ser Anderson, ¿eh? Y esos son los dos cambios. Rogers, que efectivamente es un muy buen jugador, que ya ha entrado con el dorsal 17. Morgan Rogers, el jugador canterano del West Bromwich, que juega en el Aston Villa, y ya está ingresando en el terreno de juego. En el minuto 28 va a acabar la pausa de hidratación, y aquí todo sigue igual. Empate a cero y defendiéndose muy bien el equipo ganés, ¿eh? Que no es comparsa ni mucho menos. Yo también estoy de acuerdo, a mí me gusta mucho más Ghana que Croacia, al menos a juzgar por lo que hizo el otro día. Va a haber falta, ha indicado el árbitro con Saka. Se quejaba también Antoine Semenyo, el jugador inglés de Ghana, nacionalizado inglés. Ha habido un empujón, no obstante, de Siwo sobre Saka, que es lo que ha pitado el árbitro. Ya está jugando Inglaterra, tocando ese balón O'Reilly. Cambia el juego a la banda izquierda para Madueke. Madueke abriendo, buscando algún compañero. Ha encontrado ya a uno de los que ha entrado de refresco, como es ese. Ahí está jugando ese balón, lo mueve para O'Reilly. Toca de nuevo para Declan Rice. Va abriéndose ahora, buscando la banda derecha para la entrada de Saka. Quiere desmarcarse Rogers, pero prefiere dar el balón para James atrás. Jugando de nuevo para Gueye. Gueye jugando con O'Reilly. Tocando y tocando. Estamos ya llegando a la media hora de la segunda parte. Estamos en el minuto 29 y medio de juego en el Boston Stadium. De momento estamos sin goles. Inglaterra 0, Ghana 0. Segunda jornada del grupo L. Vuelve a probar de nuevo. Saca, ha combinado ese balón con Rogers. Rogers, que quiere zafarse del marcaje al que le somete Opoku, el central. Hace un quiebro, centra Rogers, pone la pierna abajo Opoku y ha sacado de esta jugada un saque de esquina para Inglaterra. El quinto, segundo de la segunda parte. De momento ya ha habido movimiento por esa banda derecha, con la entrada de Morgan Rogers. Acaba de entrar en el terreno de juego. Ya estamos en la media hora cumplida de la segunda parte. Vamos a ver el lanzamiento que va a ser a la izquierda del meta Benjamin Asare. Vamos a ver qué sacan de esta jugada. Ahí está preparado, como siempre, Declan Rice para la ejecución del lanzamiento, el jugador del Arsenal. Mira a ver dónde están situados sus compañeros en el punto de penalti. Ahí va el balón. Lo sacan peinando hacia atrás. Balón que va a quedar dentro del área. Otra vez lo quiere jugar ahora Madueke. Y vamos a ver si ha sacado el córner o no. No, da puerta. Pedía que el último en tocar ese balón había sido Fatawu, el jugador que ha entrado en el terreno de juego, jugador del Leicester. Pero el árbitro ha dicho que no, que el último en tocar ha sido Madueke y que por lo tanto va a ser saque de puerta, de nuevo favorable a Ghana, y los minutos que van pasando. Y esto sigue 0-0.
2: Y no sé cómo lo ves, Dani.
12: Bueno, pues fíjate, yo tenía la sensación de que había dado un pasito un poco hacia adelante Inglaterra, pero ahora lo veo estancado. Ha hecho cambios que teóricamente tienen que dar algo, en el caso de Saka o Eze o incluso Morgan Rogers, pero no le veo con mucha finura a Inglaterra. No, me esperaba una segunda parte mejor, porque creo que la primera parte la había madurado bien y esta segunda le está costando.
8: El balón que ha llegado a los dominios del meta Benjamin Asare. Ha habido un empujón ahora por detrás de Kane. Se ha llevado por delante al central ganés, que estaba protegiendo ese balón para que llegara a su portero. Bueno. Y ahora yo creo que ha exagerado un poco. Está exagerando un poco. Porque vamos, ha sido un empujón sin más.
9: Ahora lo que toca, Germán.
8: Claro, es que Senaya está allí. Sí que es verdad que ha protegido muy bien el balón y ha venido por detrás Harry Kane, lo ha tumbado, pero vamos, nada más.
11: Tiene lo mismo que tenemos cualquiera de nosotros que estamos comentando este partido. Igual de lesionado que nosotros está. Igual.
14: De todas formas, hubiera sido muy feo si Inglaterra, cuando el portero de Ghana echa el balón fuera, no había salido e Inglaterra lo había cogido y pretendía seguir atacando.
8: Sí.
14: Lo paró el árbitro.
12: Yo creo que, fíjate, yo creo que como Harry Kane sabe que no ha sido para tanto, por eso pedía el balón, para decir, dale continuidad, que no le he hecho nada. Me diciendo que es que aunque miren la repetición, vas a ver que no ha pasado nada, ¿no? Por eso lo hacían, yo creo.
8: Pues nada, no ha pasado nada más. Es que no ha ido a mayores, no ha habido nada en la jugada. Ya han sacado, balón que lo toca de cabeza de nuevo Senaya. Toca también de cabeza ahora el conjunto inglés por mediación de Morgan Rogers. Balón impulsado a territorio inglés. Cortaba desde atrás la cobertura, le cae a Declan Rice, impulsa arriba. Vuelve a cortar Mensah ese balón, echándolo para su central, Jerome Opoku. El jugador que juega milita en el fútbol turco. Ha mandado el balón arriba, corta de cabeza, viene el lateral James. Balón abajo, Sibo derriba y el árbitro pita la falta. Favorable a Inglaterra. La segunda parte a mí me está pareciendo fea. Sí. En el primer tiempo todavía ha habido un dominio y tal, pero...
2: Es que sabes lo que pasa, Germán, que se nos está pinchando el globito de la Inglaterra recuperada y de buena imagen del otro día.
8: Es posible, ¿eh?
9: Pero es que no sé si ausencia de
8: mira, que no ha pitado falta sobre Eze. Va a aprovechar Fatabu, ojo que puede marcar.
2: Uy, Fatabu, qué mal.
8: Se le echa materialmente encima con Sánchez, que todavía el balón le cae a Sereno.
14: Es fuera de juego. El portero estaba por delante.
9: La segunda es para matar al compañero,
2: pero escucha, si
9: pero por qué se ha frenado si la llevaba.
2: Pero si aparte Fatabu acaba de entrar al campo,
8: cuando la entrega arriba para Prime Sadu, que es el que se mete dentro del área lento, porque ha llegado por detrás Consa, pero no valía nada de todo esto porque ya estaba en fuera de juego.
2: El toque de Fatabu, Dani, es...
12: No, sobre todo esa pausa que da cuando va en carrera, que yo creo que él debe pensar que Gay está como más alejado, o Consa, que está más alejado y que por lo tanto tiene tiempo para pensar, y es lo que permite ya que el defensor acabe llegando y acabe interceptando esta acción, pero pues, creo que es un error.
2: Pues os digo que a lo mejor Ghana va a encontrar alguna mar de estas, porque si se dejó sin Inglaterra...
9: Sí, pero mira la primera que han tenido, Dani, clara en lo que saben hacer y aún así no han sido capaces de demostrar. Es que calidad no tienen, ahí es verdad que no les puedes pedir lo que no hay.
14: Y Consa se ha tirado temerario, o sea, tenía que tirarse con todo, pero ha estado un pelito del penalti también.
12: Pero es que estaba obligado, porque ya es el último disparo, porque se suponía que te da bastante más ventaja enfatado en la acción, pero es que yo no sé por qué ha dado esa pausa en la carrera. Porque ha perdido toda la ventaja que tenía, la ocasión más clara del partido.
8: Vuelve a jugar Inglaterra, estamos ya llegando al minuto 35 de juego de la segunda parte. No puede Inglaterra con Ghana, que se está defendiendo y además ha tenido una muy buena hora en esa contra de Fatawu, mandando el balón para Du. Vuelve a jugar ahora Inglaterra por mediación de Gay, lo deja para Consa, dejando en corto para Declan Rice, le persigue Prince Adu, se frena Declan Rice, vuelve a dejar para Consa. Está reculando ahora Ghana, le sale al paso Sibo, balón que lo deja a la izquierda otra vez para Gueye, la va a colgar al segundo palo, ha cortado bien Mensah de cabeza, balón que lo va a recuperar de nuevo Morgan Rogers, levanta el banderín el asistente indicando el fuera de juego.
11: De saca.
8: No valía la jugada anterior, sí. Te sacas, ¿verdad? Sacan en la jugada anterior. Pues es el fuera de juego favorable a Inglaterra, que no puede, que lo intenta pero no puede. Y muy ordenado Ghana durante todo el partido. Va a tener que sacar pues desde atrás en esa jugada, tras el susto que han recibido aquí, monumental, los aficionados ingleses con esa jugada de Adu, que le quitó bien ese balón. Consa, el central, va a volver a jugar desde atrás de nuevo para poner el movimiento, el balón. Se van acabando los minutos. Recuerdo que en este mismo grupo K, a la una del mediodía, a la una de la noche, hora española en este caso, va a tener que jugar su partido contra Croacia-Panamá. Juega para cerrar ya definitivamente esta segunda jornada en el grupo K.
10: Juega de nuevo sacando el balón Inglaterra desde atrás. Va a caer en la banda izquierda para Madueke. Se va a frenar cuando llega a la altura del lateral de Senaya. Ha dejado en corto apoyándose en O'Reilly. Este juega con Gueye. Lo impulsa la banda derecha. Quiere irse en jugada. Saca. Le agarran y el árbitro indica la falta. Falta, agarrón sobre Saca. Lo ha visto el colegiado. Había evitado muy bien el saque de banda. Se le echó encima materialmente Mensah. No lo ha dejado progresar y por lo tanto ha visto el agarrón clarísimo. Va a tener que sacar la falta desde el perfil derecho del ataque inglés. Para colgar el balón en el interior del área. Vamos a ver el saque, si lo va a autorizar el colegiado, como siempre preparado Declan Rice. Suben las torres también arriba por parte del equipo inglés. Se aproxima Declan Rice. Saca, Bukayo Saca, para conversar con el jugador del Arsenal. Están conversando también dentro del área, hasta cuatro jugadores ingleses en jugada que van a tener que tener ensayada seguramente. De ahí que se estén dando esas instrucciones. Va a golpear, preparado Saca, y se va de ahí Declan Rice. Por lo tanto, cambio en los lanzamientos. Va Saca, que levanta el brazo derecho. Va al golpeo, primer palo, lo saca Mensah de cabeza. Balón que lo toca también de cabeza Konsa. No intenta, no ha podido jugar con nadie. Además va a haber falta en ataque. Falta en ataque. Se llevó por delante al que la recibe todas en el partido de hoy, que es Yerenki. Que por cierto le han metido allí un apósito en la parte de la ceja. Ojo, porque va a entrar el azulgrana hasta esta temporada. Rashford. Se retira Madueke. Cambio pues en Thomas Tuchel. Recuerdo que el otro día hasta llegó a marcar y revolucionó bastante la banda derecha del ataque inglés.
2: Oye, no está mal lo que tiene Inglaterra, ¿eh? Quitas a Madueke, Bellingham, Gordon y sacas a Rashford, Morgan, Roger, Saka. Mantienes arriba a Harry Kane. Digámoslo, tiene Inglaterra
10: equipazo,
2: equipo, pero como para exigir. Como para exigir más.
10: Sí. Bastante más, creo yo. Bastante más. Podía haber hecho también en el partido de hoy. Sin menospreciar ni mucho menos a Ghana, ¿eh?
12: A mí la segunda parte es la que me está quedando un poquito coja del partido. Sí, la primera creo que ha estado bastante bien, pero la segunda me esperaba algo más de continuidad y sin embargo yo creo que o ha subido Ghana o ha bajado estrepitosamente Inglaterra.
10: Mira, había filtrado ya el primer balón Rashford. Pedían que se levantara porque pedían falta y el árbitro ha dicho que aquí no ha pasado nada y ahora la contra de Ghana, ¿eh? Intentaban de nuevo la contra metiendo un balón arriba para que corrieran los dos que han entrado de refresco. No ha podido alcanzar ese balón a Du. Vuelve a jugar pues Inglaterra moviendo James, Rhys James, dejando el balón de nuevo para que lo juegue Saka por banda derecha. Ante él tenía Sibo. Han tocado en corto, no se entiende ahora con Declan Rice. Balón para O'Reilly, la recupera para el equipo inglés. Van a abrir a la banda izquierda otra vez para Rashford. Le estaba doblando pero no lo ve O'Reilly. Balón que lo va a sacar la cobertura con Fatau, que quiere proteger ese balón. Ahí está haciendo jugada, tiene que haber falta de Rashford, sí. Se queja Rashford. La falta será favorable a Gabón. Van pasando los minutos. Vamos camino del minuto 40 de juego de la segunda parte. Falta bastante clara de Rashford sobre Fatau.
9: Sí, aunque él diga que no, pero es clarísima. Yo no sé si hablar de... porque os gusta Inglaterra y no seré yo la que no, os reste...
2: Que hoy no nos está gustando, que está pareciendo que hoy no.
5: Hoy en la segunda parte, hoy en la segunda parte
9: no. Ya te está costando masticar la Inglaterra de hoy, ¿no?
5: No, ¿qué? A mí en la primera parte no me ha desagradado y en la segunda no me ha gustado.
2: Pero hay que tener un poco más de... hay que tener recursos, es decir... Sí. Hoy te salen a jugar atrás, Ghana, y no has sabido por dónde meterle mano.
9: No, y en la segunda parte no te estás jugando atrás, te estás jugando al menos en el centro del campo y con alguna ocasión que otra contragolpe, pero tampoco.
12: A veces lo que echo de menos en este tipo de partidos, que se enquistan de alguna forma, es que no haya variantes tácticas. Es decir, al final cambias jugadores, pero claro, son jugadores por jugadores que no cambia la demarcación. Es decir, no hay ninguna variante táctica que pueda influir en el desarrollo del juego, ¿no? Y bueno, a veces yo creo que es necesario también eso.
10: Ojo, Saca. Había centrado muy bien Rashford, ha sacado la cobertura, le cae a Saca, dispara, Saca. Buena parada del meta, la saca de cabeza Senaya. Buen brazo abajo del meta a Sare, a disparo con la zurda de Bukayo a Saka. Saca el disparo raso. Buena parada del meta, la mejor jugada del partido, ¿eh?
5: Esto es
10: al menos
5: tiene,
10: la intervención mejor del partido.
5: Espera,
10: ojo,
5: espera,
10: de nuevo Rashford, deja el balón atrás para Kane. Kane que espera la subida de Morgan. Rogers centra de nuevo, remata de cabeza al travesaño. Le cae Harry Kane arriba.
2: Ay, Kane.
10: La que acaba de tener Inglaterra.
8: Inglaterra la más clara del partido. El centro desde la izquierda, el remate de cabeza que ha sido de O'Reilly, ha rematado al travesaño y tal como bajaba con la izquierda a la media vuelta, el capitán Harry Kane ha mandado el balón arriba, la jugada más interesante del partido.
9: Ha sido clarísima.
11: ¿Sabéis lo que, ¿sabéis?
9: O sea, se hartó de balón Kane ahí, ¿eh?
11: Estaba pensando, ¿sabéis lo que le va a pasar a Harry Kane si Inglaterra no gana este partido después de haber tenido solo una oportunidad de gol y de haberse visto embullido y atascado por el el sistema, por el engranaje defensivo de Ghana y porque su equipo no ha encontrado? Pues lo que le pasó a Oyarzabal, lo que le pasó a Cristiano y lo que le pasó, pues eso, que le van a dar
8: críticas,
11: claro. Pero no es problema de Harry Kane, es un problema de funcionamiento colectivo.
12: Pero absolutamente inmerecidas.
11: Absolutamente, pero es que a mí también me parecían inmerecidas las de Oyarzabal o las de Cristiano. Es que, que los jugadores, y más en estos, en estas situaciones de equipo dominador contra un equipo muy bien pertrechado atrás, las grandes víctimas son los delanteros centros, porque si el equipo no genera, es que es imposible. Entonces, a mí me parecerían injustas, pero es que le va a pasar.
12: Sé de lo que me habla José Antonio.
11: Ahí estamos, Daniel.
13: Y Dani, ¿qué crees que ha pasado con a Kane? ¿Que ha intentado tirar porque había mucha gente por delante y ha intentado tirar alta? ¿O
12: no,
13: se ha equivocado?
12: No, al final intenta golpear con la pierna menos hábil, pero que es un jugador que tiene esa habilidad de remate. Bueno, con la intención de hacer buen remate a portería, pero la coge mal, la coge muy arriba y se le va muy alto. Pero tiene que hacer eso, tiene que rematar, ¿eh?
8: Ha habido cambio en Ghana, ha entrado el jugador del Niza, Opong, y se ha retirado Senaya, que ha hecho un buen partido, el lateral derecho de Ghana, tanto en la primera como en la segunda parte. Nuevo cambio, pues.
2: Hay una constatación de este Mundial, es que los equipos africanos, todos, de momento los que hemos visto, todos tienen rigor táctico, todos. Pero mucho además, ¿eh? Lo hemos visto en Cabo Verde, lo estamos viendo en Ghana, lo hemos visto en Senegal, luego independientemente de luego de la calidad que tiene, luego para salir arriba.
9: A ver ahora, van arriba.
8: Nada, que va a volver de nuevo Inglaterra a golpear un balón arriba. Cortó bien desde atrás la cobertura por mediación de Sibo. Balón que lo va a jugar de nuevo Inglaterra, que se van arriba. Ruge el público en el Boston Stadium porque saben que esto se acaba, que estamos en el 43 y medio y que el marcador sigue siendo de empate a cero. Mal resultado de cara a la última, a tercera y última jornada y en función de lo que puedan hacer Panamá y Croacia en el siguiente partido que va a comenzar a la una de la madrugada en Toronto. Va a jugar ahora de nuevo Inglaterra. Declan Rice moviendo para Konsa, este para Geddy, para Key, el otro central, mueven a la banda izquierda para Rashford, intenta el quiebro Rashford, va a centrar Rashford ante Fatawu, el balón que lo ha sacado bien la cobertura, otra vez Rashford salta por encima de un defensor en falta, vaya cabreo se pilla Marcus Rashford, pero saltó materialmente por encima del jugador gabonés, se salta, subió materialmente encima.
12: Es que no falta, es que salta tanto que le acaba golpeando con la zona del culete en la parte de la cabeza, pero es que hace un salto brutal.
8: Pues ha pitado la falta el árbitro. En el último minuto ya de partido, más el

0: adelante. Hay que llegar hasta el minuto 51 de esta segunda mitad. Va a mover de nuevo Inglaterra desde atrás, apoyándose en ese, el jugador del Arsenal. Banda izquierda para Rashford, mueve de nuevo para Gueye. Gueye buscando a Konsa, mueve en el balón, banda derecha otra vez para Ray James, la ha movido para Saka, lo empuja ahora Mensah, el balón hacia territorio inglés, vuelve de nuevo Ray James para jugar ese balón, lo juega otra vez el central Gueye. Gueye combinando, fíjate cómo va estirando líneas Gabón, ojo porque ahora va a ser, gana, perdón, he dicho Gabón, gana, ahí está jugando Inglaterra, juega Declan Rice, que la va a colgar al segundo palo, saca de cabeza uno de los hombres que ha entrado de refresco como es Opong, el jugador de Niza, para mandar el balón a saque de esquina para Inglaterra, el sexto, tercero de la segunda mitad en el minuto 46. Estamos a 5 de la conclusión del partido, estamos en el tiempo de aumento. Se prepara de nuevo Declan Rice para el golpeo de ese balón, para colocarlo en el interior del área del conjunto africano, para colgar ese balón. Otra vez a balón parado Declan Rice, mirando a ver dónde está la posición de sus compañeros y mirando el árbitro también, que no haya agarrones. Ahí está el lanzamiento, Declan Rice al segundo palo, el balón que pasa de largo, pasó de largo por delante de Harry Kane, que no se lo esperaba, se pone una cara como de sorpresa. Estaba bien ejecutado ese lanzamiento buscando el segundo palo, pero como saltó por delante del Fatagu, yo creo que le tapó la visión y no pudo rematar esa jugada Harry Kane.
1: Ha hecho un gesto Kane como de pensar que detrás de él había un compañero, sí, y que aunque él no hubiera podido llegar, pues que había otro ahí para rematar, pero no.
2: Pues podría, no había nadie.
1: Ahí no había nadie.
3: Oye, vaya salto que tiene O'Reilly. He visto ya ahora en dos pugnas, más el remate de cabeza de antes.
0: Ojo que va Rogers, que va Rogers. Ahí está,
3: este es un
0: haciendo jugado. Sí, señor, porque lleva colgado así. Uy, fíjate, no se ha descolgado para nada. Va a dejar el balón para Rashford. Entra Rashford. Otra vez el balón que ha vuelto a golpear en Opong, en el jugador del Niza, y se vuelve a ir a saque de esquina. El séptimo, cuarto de la segunda parte. Dos ha ejecutado Ghana. Uno en la primera y otro en la segunda parte. Minuto 48 casi. Vamos a estar ya prácticamente en los últimos compases del partido. Se suman de nuevo los dos centrales, Mark Gueye y también Konsa. Vamos a ver el lanzamiento otra vez de Declan Rice. Golpea cerradito el segundo palo. Tocaba de cabeza O'Reilly. Balón que lo tocan de cabeza. Lo salvan en la misma línea de gol. En la misma línea de gol. Han salvado ese remate de cabeza que se vuelve a ir al saque de esquina. Va a ser el octavo. Ojo que se anima por momentos esto en los compases finales, el remate que ha sido de Mark Gueye y que ha salvado un jugador prácticamente bajo palos. Va al golpeo de nuevo de Declan Rice. Otra vez los dos centrales que están arriba. Ya estamos sobrepasando el minuto 48. Ahí está el lanzamiento al segundo palo. Saca el puño bien ahora Benjamin Asare para mandar el balón a saque de banda por el otro lado del equipo inglés. Lo va a tener que mover el C, el jugador del Arsenal. Se aprestaba allí Rogers para recibir ese balón. Morgan Rogers.
2: El físico de C a mí me tiene alucinando, ¿eh?
0: De C, dices.
2: Sí, es una mole.
0: Sí, sí, está bien.
2: Bueno, todos, bien cuidado, todos en la selección.
4: ¿Y la planta de O'Reilly?
3: Una planta
4: de jugador elegante. Vamos.
3: Sí, y el salto que tiene.
4: Jugador caro, como decimos nosotros.
3: Sí, sí.
0: Huele a caro,
3: como dice un amigo mío. Huele a caro.
0: Ha sacado Poku ese balón de nuevo de los límites del terreno de juego. Estamos llegando ya a los 4 minutos de aumento. Quedarán 2 para el final. Y de momento no puede Inglaterra con Ghana. Sigue jugando Inglaterra por el perfil de derecho. Van a mover Rogers ese balón para Eze. La mete dentro del área. Buscaba Saka. El balón que ha dado en Siwo. Y el árbitro indica que va a ser saque de esquina de puerta. De puerta va a ser.
2: Sí, corner, al final. No,
5: corner.
2: No,
5: mitad, ¿no?
0: Pues no sé, ¿eh? No sé. No sé si ha tocado corner, en algún compañero, pero... en algún compañero o no. En
2: sí, cualquier...
0: sí, va a ser saque de esquina. Ahí va. Va de nuevo Declan Rice, otra vez saque de esquina, es el noveno saque de esquina para golpear ese balón. Vuelven de nuevo, que de hecho ni se han movido prácticamente del área ganesa los jugadores, los centrales de Inglaterra. Minuto y medio para el final, otra vez Declan Rice para ese golpeo de balón. Va a entrar cambio en Ghana. Ojo que acaban de introducir un cambio, acaba de entrar Baba, Abdul Baba. El jugador que había estado en el Mallorca, recuerdo, en la temporada 2019-2020. Juega ahora en el PAOK de Salónica griego. Va a golpear ese balón. Declan Rice a la izquierda del meta. Lo saca. Saca de cabeza.

0: Y hay falta de ataque. Sí, falta
1: pues
0: de ataque.
1: Esto se va a acabar aquí, ¿eh? Inglaterra no va a pasar del empate a cero. Va a quedar Inglaterra líder por mejor gol, a verás ahora mismo, porque tiene un gol más en la diferencia de goles que gana, que sumarían ambos 4 puntos. Panamá y Croacia van a jugar a partir de las de la 1 de la madrugada.
0: No sé si se habrá lesionado Prince Adu, porque ha estado muy poco en el terreno de juego, porque Baba acaba de entrar por él.
1: Sí, pues seguro. Se debe romper seguro.
0: Sí, sí. Se ha retirado, como digo, y ha entrado con el 17 Baba, pero ya prácticamente para no jugar, porque quedan 20 segundos para llegar a los 6 minutos de aumento. Hay presión arriba de Semenyo ante Pickford, que ya lo ha dejado para que lo suba Rhys James. Ojo que se le queda corta, tiene que venir ahora a enmendar la plana Declan Rice. Vuelve a jugar Inglaterra por mi cronómetro, 5 segundos y esto se acaba. Y encima ceden atrás. Balón para Pickford. Va a meter el balón, zurdazo arriba. Corta bien Sibo de cabeza. Lo va a sacar, gana. Se acabó el partido en el Boston Stadium. Empate a puntos. Empate a un punto cada uno. Protesta Harry Kane al colegiado Héctor Saiz Martínez. Esto se acabó sin goles. Numantina la defensa del equipo de Ghana, que yo creo que por la reacción del público salen bastante más satisfechos los ganeses que los ingleses, que yo creo que es decepcionante el haber sacado este empate cuando tenían la posibilidad de haberse clasificado ya matemáticamente para la siguiente ronda.
1: Congo le ha aguantado Portugal, Cabo Verde a España y ahora gana la selección inglesa. Tenemos que ir rápido para resumir. Dani, tu resumen.
2: Bueno, pues un tanto decepcionante, sobre todo la segunda parte por parte de Inglaterra, ¿no? Que ha tenido esos 3 minutitos a partir del 85 con el disparo de Saka, la doble ocasión aquella del larguero de O'Reilly y luego el rechace que también Harry Kane la tira alta. Más allá de eso, muy poquito en la segunda parte. Reitero, la primera me ha gustado, había madurado, pero la segunda creo que no ha finiquitado.
3: A Inglaterra le han faltado ideas, aún así yo creo que ha hecho algo más que gana para llevarse el partido y a efectos clasificatorios no creo que tenga especial incidencia, siempre y cuando, por supuesto, sean capaces de cumplir el pronóstico y ganarle a Panamá, que tal y como está el Mundial, con las menos grandes, pues es mucho decir, pero en cualquier caso, punto de decepción después del buen primer partido de Inglaterra.
1: A la espera, repito, del Panamá-Croacia de la 1 de la mañana. Última jornada, horario unificado en este grupo. Será el sábado a las 11 de la noche. Panamá se mide a Inglaterra, Croacia gana. Los puntos, Germán.
0: Pues vamos a darle un punto a O'Reilly, 2 puntos para el lateral Senaya, 3 puntos para Rashford, 4 puntos para mí el lateral inglés Rhys James. Puedo repartir juego. Pero la verdad es que Inglaterra hoy ha estado bastante desaparecida, esa es la verdad.
1: Pues eso es lo que nos deja este partido en Boston. Muy bien, Germán, un abrazo fuerte, muchas
0: muy bien,
1: gracias.
0: Un abrazo, hasta luego.
1: Gracias, Dani García Lara, un
2: hasta
1: abrazo.
2: Luego, buenas noches, chao.
1: Hasta Luque.
4: Venga.
1: Ponte a cargar el tablet ahora, ¿eh?
3: Sí, ahora. Ya hice la actualización, ¿eh?
1: Ya,
3: oye, me he dado cuenta que tú tienes una tablet aquí.
1: Sí, pues pasa
4: no,
1: que
4: yo, aquí hay mucho nivel tecnológico.
3: Traes un ordenador y tablet.
1: Soy maniático, tengo mi cuadernito del Mundial, claro. Básica y fundamentalmente.
3: No, si todos tenemos manía.
1: Eso, la tecnología.
3: Exacto.
4: Y cada vez más. Con los años cada vez tenemos más.
1: Bueno, Luque, muchas gracias.
3: Un abrazo.
1: Mira, el abrazo ahora cariñoso de Tuchel y de Carlos Queiroz. Queiroz es un auténtico veterano. Y los dos, bueno, pues en abrazo fraternal, mientras que los jugadores ingleses se marchan, están en una especie de vuelta olímpica para darle las gracias a los seguidores que se han dado cita en Boston. Pues vamos a empezar a recoger, que nos vamos.
5: Y a todos la desean, pero solo no la
1: volvemos puede. Mañana verde, 9 menos cuarto. Mañana
4: sí,
1: pillamos
4: mañana
1: madrugada, ¿eh?
4: Mañana madrugada, bueno, la semana va de nocturnidad y alevosía.
1: Sí, a partir de mañana ya sí.
4: Eso
1: mañana,
4: es.
1: Por cierto, en el descanso, digamos, entre la tanda de partidos, mañana arrancaremos con, ya estamos en la tercera jornada, horarios unificados. Mañana a las 9, Grupo B, juegan Suiza y Canadá y Bosnia-Qatar. A las 12 de la noche, Marruecos-Haití y Escocia-Brasil. Y a las 3 de la mañana se resuelve el Grupo A, Sudáfrica-Corea-Chequia-México. En ese tramo de las 11 de la noche, mañana vamos a tener 2 protagonistas muy interesantes. De uno de la selección y otro del mundo del fútbol. Así que...
4: O más, hemos dicho 2, pero pueden ser más.
1: Bueno, vamos
4: ya,
1: a
4: ya veremos.
1: Yo creo que vamos
4: ya,
1: a tener
4: ya
1: dos.
4: Veremos.
1: Cuento con tener 2, la verdad, y que sean buenos. Muy bien, vámonos, no ya. Mañana más.
6: Y mejor.
1: El sábado no tienes dónde ir, ¿no? O sea, el viernes no tienes dónde ir al partido de España-Uruguay. O estar buscando dónde se
6: estoy mirando, estoy mirando.
4: Estás ahí. Ya ves como Calimero, busca un amiguito, una fanzón.
6: Tú tranquilo, que algo seguro.
1: Algo habrá, hombre, algo habrá de uruguayos en Madrid, seguro. Pero bueno, nos vamos. Estuvo Raúl Pérez en el control técnico. María Díaz Casado. ¿Qué he dicho? Ah, Raúl. No, Raúl es el que imita, Luis Pérez.
4: La que estás liando, Miguel Ángel.
1: Luis Pérez, con Nacho Gómez y con María Díaz Casado, pendiente de todo y toda la redacción de deportes de Radio Nacional de España. Volveremos mañana con Tablero a las 9 menos cuarto y a las 12 y media con David Alejandro García y Marta Fernández en el especial del Mundial en Radio 5. Que paséis buena noche. Adiós.

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0: Buenas noches. Ay, sí, estamos ya en Radio 1, venimos de Radio 5. Buenas noches, Boranit, Gabón. Ya estamos en la vía 1. Sí, el fútbol nos lleva a Radio 5. Pero ya lo sabéis, los más fieles ya del último tren ya lo sabéis. Está el Mundial, está el Mundial, está el Mundial y está el Mundial. Pero como algunos coincidimos en horario con el Mundial, pues oye, para aquellos que no les gusta el fútbol, por ejemplo, que es lo que nos contabais la otra noche cuando os pregunté qué tal el fútbol. Y bueno, pues había opiniones para todos los gustos y en general, como nos escucháis, decíais que demasiado fútbol. Claro, en fin, bueno, para gustos los colores. Aquí estamos en una noche como ya habéis oído además en el informativo de las 12, las 11 en Canarias. Pues una noche realmente mágica. Yo compartía con vosotros que llevo años celebrándola desde mi estancia, mis años en Cataluña. Allí es muy tradicional vivir esta noche intensamente. Y claro, como me pilló mis 20 y tantos años, pues eso, pues a ver, noche interminable. Saltando hogueras hasta que ya no podías más de saltar hogueras y de beber y de divertirte. Porque es una noche realmente... Entonces no sé si era tan consciente de la magia y de los mensajes que después, pues todas las muchas culturas, no todas, pero muchas culturas dan a través de esta noche. Luego, más tarde, a partir de la una, con una antropóloga, pues vamos a hablar del simbolismo, vamos a hablar de los orígenes históricos de la noche de San Juan, de qué culturas las siguen celebrando más. Desde luego, en España también, pues según qué zonas la celebran más que otras, Cataluña, como decía, o Galicia. Me acuerdo haber hecho un programa como este, de horario nocturno como este, se llamaba Noches de Amor en el año 92, que lo celebré en Santiago de Compostela. Y en mi vida había, bueno, en mi vida no, alguna en Barcelona, había visto una hoguera tan grande como aquella. Dije, desde luego, esta no la voy a saltar, porque aquello era impresionante, eran hogueras inmensas. Claro, para saltarlas hay que hacerlas pequeñitas y con mucho cuidado y con mucho... porque el fuego... De hecho, en algún lugar se han prohibido esta noche, precisamente por las altas temperaturas. Bueno, vamos con el contestador, porque ya ha llegado nuestra invitada, que es muy puntual, con la agenda que debe tener. Eres puntualísima siempre con ella, con las citas, sí, me está diciendo así con la cabeza. Bueno, ya te puedo saludar.
1: Hola.
0: Sí, claro que sí. Cruz Sánchez... Bueno, ¿te has puesto la de Lara? Yo creía que era Sánchez de Lara. ¿Siempre ha sido
1: Sánchez
0: de Lara?
1: De Lara, siempre.
0: Ah, creí que te lo habías puesto ahora ya con...
1: No, hija, no. Ya estamos para
0: Porque
1: quitarnos...
0: las de pueblo, yo lo del D, las de pueblo, que tú eres de mi tierra también.
1: Para quitarnos cosas, no para ponernos.
0: Ya estamos, ya. Efectivamente. Eso está bien.
1: Ya estamos, yo además lo creo. Pero fíjate que estabas hablando de la noche de San Juan, Isabel. ¿Qué me iba a decir a mí que iba a pasar una noche tan mágica contigo?
0: Y a mí, que mi primera noche, que no celebro realmente la noche de San Juan, esté trabajando, que lo he compartido con los oyentes y estoy muy feliz de estar trabajando y de estar esta noche aquí y de que sea contigo. ¿Qué
1: a
0: casualidad?
1: Lo mejor.
0: Hombre, es que ella es un poco meiga.
1: Yo sí, yo soy meiga o bruja, como quieran, pero
0: meiga
1: es verdad.
0: O bruja, sí.
1: Pero es verdad que seguro que muchas noches de San Juan has pedido tener un programa tan estupendo como este.
0: Pues sí, yo deseaba algo bonito, algo en el que yo pudiera aportar.
1: Pues tus sueños se han hecho realidad, querida.
0: Y pues a lo mejor. ¿Quién
1: pues
0: sabe?
1: Claro. Pues
0: bueno,
1: eso.
0: Han intervenido más cosas que mis deseos.
1: Bueno,
0: ya lo sabes, ¿no? Pero bueno, el caso es que estamos aquí y tú no eres, veo, entiendo, o por lo que has dicho de celebrar mucho, de saltar hogueras la noche de San Juan.
1: Creo que no he saltado una hoguera en mi vida, pero creo que el año que viene me lo has puesto ya como reto. Es no que, me puedo morir sin hacer eso.
0: Sí. En lugar de esa fiesta de final de curso... Hazla el día 23 de junio.
1: Pues mira, no estaría
0: mal. ¿A que te estoy dando una idea?
1: Pues sí, además yo con mis magas seguro que podríamos hacer algo muy bonito.
0: ¿Algo
1: pues para
0: muy
1: el año
0: bonito?
1: Que viene lo hacemos y te vienes a hacer el programa allí con nosotros.
0: ¡Ay, qué bonito! Sí, bueno, el año que viene supongo que todavía estaré aquí.
1: Pues claro, sea, que sí.
0: Supongo, pero no se sabe. Bueno, vamos con el contestador. Con el contestador y enseguida, porque hoy he contado en nuestra radiografía, espero que ustedes se hayan fijado en la cuento radiografías de mujeres, y una de las radiografías que he hecho al principio del programa es de una de las protagonistas de tu libro, Las Gobernadoras. O sea que nuestros oyentes ya tienen una radiografía de una de tus protagonistas. ¿De quién fue? De Isabel. Además,
1: de Isabel. Además, de Isabel. Isabel. Es que por eso digo que la noche de la magia.
0: La noche de la magia.
1: Yo voy de Isabel a Isabel.
0: Exactamente. Vamos con el contestador. Os estamos preguntando deseos. ¿Cómo lo celebráis? ¿En qué lugar nos estáis escuchando? Si para vosotros tiene sentido esta noche. ¿Qué noche de San Juan recordáis como más especial, si la habéis celebrado en otro país, si seguís algún ritual de quemarlo de los papeles, los siete papeles, saltar las siete olas, yo qué sé. Podéis pues compartir con nosotros lo que queráis. 913461010.
2: Los mejores recuerdos que tengo es de la noche de San Juan, del año 1962 y 1963, en los entoldados de Virrey Amat en Barcelona, en los terraos de la casa, todo el mundo viendo las fiestas y los fuegos artificiales. Acabábamos de tener una niña que había nacido en mayo. Mi marido y yo vivíamos en Barcelona, nos acabábamos de casar y de ir allí para trabajar. Y aquellas noches de San Juan eran maravillosas. Las recordaré toda mi vida.
3: En euskera tenemos una canción para la fiesta de San Juan, la noche de San Juan, que es la siguiente. Doni jene, geurda toni jene, pille San Juan egune. Gure soluen sorginik ez, txasirik ez, asunik ez, pausirik ez. O sea que hoy es la noche de San Juan, mañana es el día de San Juan, y en nuestro campo que no haya, pues se pide que no haya brujas, y luego también se dice pues que no haya zarzas o que no haya ortigas o que no haya pues lo que no tiene que haber, las malas plantas y demás.
4: En Asturias, que somos un territorio también de tradición celta, hay una tradición muy guapa, muy prestosa, como decimos aquí en nuestra lengua, el asturiano, que es el enramado de fuentes. El enramado de fuentes, que tiene un significado, esa vinculación de esta noche con el fuego y el agua, de decorar esos sitios de los que brota el agua, que es vida, ¿no? Pues bueno, una tradición muy bonita, y que también recordaros que Asturias tiene una lengua propia. Así que en ese saludo inicial, Isabel, echamos de menos es bones noches también en asturiano, que también somos una lengua más. Un abrazo y gracias.
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0: asaltó.
1: Bueno, pues con este vals, qué maravilla. Claro, yo decía que no había encontrado ninguna canción en euskera, porque sí en catalán, sí en gallego, pero en euskera no. Y mira, el de Asturias también se ha picado. Qué bonito, qué bonito. Es que yo en asturiano no me atrevo. No me atrevo a decir ni una palabra. Y mira que mi Eugenia Rico es asturiana. Y alguna vez me ha dicho cómo se pronuncia, pero no, no, no. Bueno, pues vamos con la entrevista ya. Ahora, a partir de ahora, pues 91-346-1010 para todas esas cosas, palabras relacionadas con la noche de San Juan, en esta noche mágica. Bueno, Cruz Sánchez de Lara, las gobernadoras, le estaba recordando yo que hace como 2 años le mandé algún mensaje para algo y me dice, estoy en Nueva Orleans. Digo, fíjate, en Nueva Orleans le gusta el jazz.
2: Sí, ya no se puede escuchar jazz en Nueva Orleans y los bares huelen a porro, que apestan.
1: Bueno, pero no solo en Nueva Orleans huele a porro, Cruz.
2: O sea, que es tremendo. Hay que desmitificarlo de
1: ¿sí?
2: Porque sí.
1: ¿Te sorprendió?
2: Me sorprendió mucho porque me encontré en Nueva Orleans. Yo iba, claro, yo había empezado ya a estudiar para este libro y llevaba una imagen bucólica. Y cuando llegué, y entre el fentanilo, el olor...
1: Pues eso sí que es fuerte.
2: La cantidad de paro que hay, una situación que... Bueno, pues el Katrina dejó Nueva Orleans bastante poco mítico.
1: Y tú buscando tus orígenes, me encanta. Vamos a ver, las gobernadoras... cuenta el papel de España en la independencia de Estados Unidos, narrado por las mujeres que lo publicaron, y que yo creo que es una historia bastante desconocida, me da la impresión. Supongo que a ti te pasó lo mismo. Yo quiero saber en qué momento decides tirar del hilo.
2: Pues mira, es que la verdad... como tú bien has dicho, yo soy una chica de pueblo sin linaje aristocrático ni nada de eso. O sea, en parte partimos de esa base para que ahora cuando me escuchen no piensen que es que yo estoy aquí reivindicando una procedencia. Pero tengo un primo que vive en Extremadura y que toda la vida su afición ha sido la genealogía. Y un día mi madrina, que tiene ya 90 años, me mandó un WhatsApp, porque en mi casa no envejecemos, somos todas súper tequis, y me mandó un WhatsApp y me dice, mira, lee este artículo tan interesante de una mujer de la familia. Y me manda un artículo de una virreina de Nueva España. Yo dije, ¿de la familia? Y me dice, sí, sí. Digo, y yo que era una autora en busca de personaje, dije, voy. Dice, habla con tu primo. Entonces hablé con mi primo y me contó que sí, que éramos descendientes directos de quien había sido el gobernador de España en Luisiana entre 1770 y 1777. Y me puse a leer y es que no daba crédito porque era un historión. O sea, es que yo ahora, ya, si quien me quiera leer, que juzgue si he sido capaz de contarlo o no. Pero que he tenido la suerte de mi vida encontrándome una historia en la que yo era una analfabeta total, porque además en mis libros de texto no venía esto, o sea, yo no tenía ni la más remota idea. Primero, yo era, o sea, bastante desconocedora, pero ignorante en un grado bastante alto, porque yo pensaba que Luisiana, cuando hablábamos de Luisiana, yo identificaba a Luisiana con el actual estado de Luisiana, y Luisiana era el tercio de los Estados Unidos tal y como lo conocemos hoy, y eso fue español, fue una provincia española. El oeste americano era español.
1: Entonces, ¿qué te sorprendió más? ¿Descubrir tu procedencia, o sea, tu ascendencia, mejor dicho, o esta historia relacionada una vez más de España con la independencia de Estados Unidos y de los colonos rebeldes, como he contado al principio en la radiografía?
2: Pues mira, al principio... te impresiona, pero no te deslumbra, porque yo creo que si cualquiera navegara en su árbol genealógico se iba a encontrar cosas muy vistosas como estas y cosas...
1: Sí, yo me encontraría campesinos, ya te lo digo.
2: No, pero yo seguro que por la otra parte también, o sea, esta es una de las cuatro ramas. Aquí ninguno viene yo no vengo de Isabel la Católica, o a lo mejor sí, porque hace tanto tiempo que a lo mejor alguien se ha cruzado.
1: Perdona, vienes de lo que podría considerarse los Kennedy de Luisiana.
2: Ay, eso
1: Cruz,
2: sí.
1: No te quites importancia.
2: No, bueno, vamos a ver, pero bueno, eso fue hace 7 generaciones, pero es verdad que es una historia. O sea, tú me preguntas que qué me sorprendió más. Primero, me enfadé muchísimo de pensar que yo no sabía nada, que yo me había estudiado la Revolución Francesa y muchísimas cosas en las que España no había tenido participación, y esto que es un historión, pues yo no tenía ni idea. Y más me enfadaba todavía cuando veía que en el 250 aniversario de la independencia han ido a colgarse las medallas los ingleses, que eran de quienes se independizaron, los franceses, que Macron le está sacando un partido a esto, y nosotros, con las buenas conversaciones que da esto para el chiringuito de este verano, contando cómo ayudamos. Es que además fue precioso, porque trazaron una red de espionaje, porque no podíamos plantarle cara a los británicos y tuvimos que hacerlo todo bajo cuerda, contrabando, espías, y les dimos muchísimo dinero, mucha pólvora, municiones, armas, mantas de Zamora, porque claro, no pensamos nunca lo importante es que son las mantas en las trincheras, pero los soldados se pueden morir de frío o si no pueden secarse con la humedad.
1: Pequeños detalles.
2: Claro, son cosas en las que nunca te has parado.
1: Pero
2: que
1: en ese papel decisivo de en la independencia de Estados Unidos de España, el nombre de Estados Unidos de América, lo contaba en la radiografía que he contado al principio del programa, aparece en una carta de Luis de Gonzaga a un tal Jorge, que era George Washington, ¿no?
2: Fue el primer dignatario extranjero que les reconoció y les felicitó por la independencia. Entonces dicen unas partes de la historia, los historiadores dicen que no está aprobado, otra parte que sí, pero dicen que fue una sugerencia que él dijo: quiero felicitarle como presidente de los Estados Unidos americanos. Y de hecho, en Málaga, en la puerta de lo que era su casa, hay una placa que así se lo reconoce. Pero además, este hombre tiene un mérito, que fundó el primer colegio bilingüe del mundo. Y eso no nos... ¿A quién ha oído decir que el primer colegio bilingüe del mundo lo fundó un español?
1: Y muy influenciado por su mujer.
2: Por su mujer, por Isabel. Isabel, que ahora me gusta más tu nombre que nunca. Fíjate Isabel, tú. Isabel. Es que Isabel era tremenda, era fascinante, con un sentido del deber apasionante. Eran dos hermanas totalmente distintas. Pero lo que decías de los Kennedy, la historia es un soldado francés que se fue a Luisiana, cuando Luisiana era francesa, con una mano delante y otra detrás. Y se encontró allí con una criolla ambiciosa y muy bien formada. Se casaron y decidieron que su familia era su patrimonio y que iban a educar a sus hijos para que les llevaran al poder. Y lo hicieron. Y hay tesis doctorales sobre la vida de este hombre, que entre otras cosas lo que hizo fue financiar la fundación del fuerte de San Luis, el padre de Isabel. Y hay unas historias, pero Isabel además podía ser físicamente bastante parecida a ti.
1: ¿Ah, sí? Sí. Bueno, esto está hecho, la portada que tengo aquí.
2: Está inspirada en ella.
1: Está inspirada en ella y hecha ya, supongo, por la maravillosa ella.
2: Pues no lo sé, porque la verdad es que lo he hecho es pasa, no tengo ni idea, lo que sí sé es lo que hay detrás.
1: Guapa, sí.
2: Bueno, guapa, muy guapa, pero es que guapa. Isabel era muy guapa, igual que Luis, su marido, era horroroso.
1: ¿Ah, sí?
2: Muy feo, era muy feo. De hecho, hay uno de los capítulos...
1: Bueno, el amor es ciego.
2: Bueno, yo creo que su madre lo hizo muy bien, porque le dijo: mira, hija, te vamos a casar con un señor feísimo, muy horroroso. Pero tú no te preocupes, porque esto es ponerle actitud a la vida. Y tú vas a vivir como una gobernadora y tus amigas se van a morir de asco aquí con los guapitos, que luego se quedarán todos muy feos.
1: Y le ponen los cuernos y esas cosas, los guapos, ¿eh?
2: Bueno, y los guapos, y en aquel momento los guapos, los feos y los regulares, porque si se iban 2 o 3 sí. meses y sí. como estaba aquello estaba asentado, pues es que además lo normal era que tuvieran otra familia con una mujer afroamericana, con una de las esclavas.
1: Pero, bueno, como decimos tantas veces, la historia, Cruz, no siempre es como nos la han contado, ¿no? Faltan páginas, faltan nombres, faltan lugares y, sobre todo, faltan nombres de mujer, porque la protagonista de las gobernadoras, Isabel, es una mujer que influye muchísimo. No era... solo la mujer, es decir, le influía mucho en su marido.
2: Es que estaban formadas para ser gobernadoras y para ser el apoyo de sus maridos y tomar decisiones políticas. Isabel recibió en su casa, cuando vivía en Cuba, recibió al heredero del Imperio Británico. O sea, eran niñas, porque eran niñas cuando se casaban, preparadas para recibir a reyes. Tenían una educación tan ambiciosa que por eso yo digo que son como los Kennedy, porque sus padres los prepararon para el poder. Y estas chicas se quedaban al frente de las haciendas, recibían a los informantes, formaban parte de las decisiones, aunque no firmaran las órdenes. Y además ha sido el hilo conductor perfecto para poder contar una historia muy complicada, porque yo al final no dejo de ser una españolita ignorante en estos temas y tenía que contar la historia de la independencia americana en una novela. Yo creo que soy bastante inconsciente, osada o atrevida.
1: Bueno,
2: pero pensé...
1: La documentación y el documentarse también lo hace todo el mundo. O sea, no sé por qué te estás quitando mérito.
2: No, porque mira, por ejemplo, cuando hice... Yo solamente he hecho dos novelas históricas. Esta me ha costado muchísimo más trabajo.
1: La de la zarina, la última.
2: La de la zarina, que era la historia del español que fundó Odessa, que uh-huh. llegó a ser ministro del imperio. Uh-huh. Y esta, pero esta era mucho más complicada, porque Catalina la Grande ha despertado tantísimas pasiones que hay muchísimo escrito, muchísimo estudiado y luego era mucho más fácil, pero aquí reconstruirlo y sobre todo pensar cómo explico yo todo esto para que a alguien le sea agradable, porque claro, si no hubiera sido un ensayo y un tostón, que no habría quien se lo hubiera leído.
1: No, y es un viaje del presente al pasado, que también eso lo hace más atractiva, el tiempo, el ritmo de la novela.
2: Un viaje emocional para mí tremendo, porque una de las cosas que a mí me gustaría que pensara la gente, tú piensa en ti misma. ¿Tú sabes quién era tu tatarabuelo?
1: Pues ya te he dicho que no. Que si averiguara,
2: pero no sabes,
1: pero no tengo ni idea.
2: Pero no sabes.
1: Pero
2: qué
1: seguro
2: hay.
1: Que me sorprendería en muchas cosas.
2: ¿Tú sabes el día que yo leí que Isabel fundó una de las primeras asociaciones de mujeres de España? Y yo que me creía que esto mío iba en mi carácter, porque no había nadie más en mi casa que lo hubiera hecho.
1: Sí, lo he dicho. ¿Cómo se llama la asociación?
2: La Asociación de Damas para el Cuidado de Niños Expósitos de Málaga. Era una filial de la Sociedad de Amigos del País. Y ella lo que hacían era que los jueves se iban en Málaga a ver si las sayas maltrataban a los niños, les levantaban la camisita y le ponían una multa y les quitaban el sueldo.
1: Vale, pero a lo mejor estamos ahora confundiendo al oyente, porque estábamos en Nueva Orleans y nos hemos venido a Málaga.
2: Ay,
1: que es, bueno, pero hemos avanzado lo del viaje y ese viaje emocional y ese viaje real en la novela del presente y el pasado, evidentemente, después de 45 años o como, no sé, vuelven, ¿no? A España, y Málaga es una ciudad que es algo más que para la historia.
2: Está contada desde el papel de dos hermanas.
1: Eso es.
2: Dos hermanas
1: muy diferentes.
2: Muy diferentes de carácter, pero educadas en la misma casa, con las mismas condiciones, con las mismas ventajas que le habían dado los padres a las dos. Y sin embargo, una es una adicta al deber. Y una mujer que entiende, Isabel, que una mujer que entiende que la buena educación es hacer que todo el mundo se sienta bien.
1: Eso es un poco Cruz Sánchez de Lara.
2: Eso soy yo un poco, sí. Eso es lo que... Uh-huh. Es que ese es mi hilo directo y es lo que a mí me ha enseñado mi madre. No puedo evitarlo.
1: Sí, sí, sí.
2: Pero luego está Felicitas, que estuvo casada con el que fue virrey, que se quedó viuda muy joven porque él se murió cuando tenía 40 años y era virrey en México. Y también se vino a España, pero ella venía ya viuda con sus niños y llegó a Madrid y tenía unas ideas. Ellos eran, claro, de origen francés, eran criollos. Uh-huh. Y ella montó un salón de los ilustrados a los que iba Moratín, a los que iba Cabarrús, uno de los salones intelectuales, la creme de la creme del Madrid de la época. Y por eso acabaron desterrándola, porque los ilustrados en aquel momento, estamos hablando de 1790, finales de los 80, principios de los 90, y acabó siendo desterrada primero a Valladolid, luego a Zaragoza, y luego le levantaron un poquillo el castigo en Aranjuez.
1: ¿Pero por qué?
2: Pues porque en aquel momento todo lo que tenía que ver con Francia era casi pecado, ¿no? Le daba miedo porque ya sabes que
1: era
2: España,
1: una mujer avanzada, les parecía peligrosa esa
2: era
1: mujer.
2: Francesada, todo lo que venía de Francia en aquel momento, ya sabes que nos debatíamos cuando nos peleábamos con los ingleses o cuando nos peleábamos con los franceses, y ella tenía unas ideas intelectualmente muy afrancesadas. En esas tertulias se hablaba francés, se leían libros que en España en aquel momento no venían bien, y entonces ella cayó en desgracia. ¿Qué significa caer en desgracia? Que desaparece del mapa, la muerte civil. Pero desaparece...
1: La cancelación.
2: La cancelación del siglo XVIII. O sea que no estamos inventando nada.
1: No, sí, todo se repite.
2: De hecho, en los archivos de Aranjuez, donde ella vivía, no hay nada. De una mujer que fue virreina de España, no hay nada, nada más que cuando muere, que la entierran en Ontígola, porque el cementerio de Aranjuez estaba reservado para gente más noble y ella, al haber caído en desgracia, ya no estaba en ningún sitio.
1: O sea, fue desterrada.
2: Desterrada. Entonces ella, cuando, fíjate que cuando ella había casado a sus tres hijos, bueno, a dos de los tres hijos primeros, los había casado muy bien, y le quedaba la pequeñita Guadalupe, que era la hija póstuma de su marido. Y entonces ella decide mandarla a casa de su hermana Isabel para que tenga las mismas oportunidades que los demás. Y la novela empieza cuando sueltan a la niña en la puerta de la casa y dicen... ser hija póstuma de un virrey no te convierte en princesa.
1: Así empieza la novela.
2: Y
1: que los comienzos dicen que son muy importantes en las novelas. Pues oye, no está nada mal. Ser hija póstuma de un virrey no te convierte en princesa.
2: Y es que, bueno, era verdad. Realmente yo he descubierto muchísimas cosas, pero necesitaba un hilo conductor. Y el hilo conductor era la hija, y eran las hijas. Porque la madre escribe un día a una de las nietas y le dice, oye, ¿vosotras quiénes sois para silenciar todo lo que yo he hecho? Que lo hemos hecho todo por el bien de España, al servicio de la corona, y ahora a vosotras os da vergüenza, os da miedo contarlo, porque os pueda perjudicar y mis nietos no van a saber lo que yo he hecho. Y entonces ahí empezamos con algo que yo creo que todos hemos vivido en casa, que se cuenta, que se calla. Porque ahora se habla todo delante de los niños, cuando tú y yo éramos pequeñas, no.
1: Todo se callaba. No, de eso no se habla.
2: Que están los niños, ¿no?
1: Los niños no debían escuchar nada.
2: Y entonces las niñas empiezan a darse cuenta de que la realidad en la que viven no tiene nada que ver con unos padres que habían montado una red de espías al servicio de la corona, un poco 007, que es muy interesante, y cuentan pues cómo habían conseguido que canalizar esa ayuda española, que fue muchísima, y por eso... Estoy tan enfadada porque en España no lo estamos reivindicando.
1: Pero, tú descubres todo esto investigando para la novela.
2: Claro.
1: Lo de la hermana,
2: claro, no,
1: afrancesada.
2: Yo por eso te digo.
1: Y desterrada, no encontraste casi nada de ella.
2: No encontré de ella hasta que llega Aranjuez en el último tiempo. O sea, el último tiempo es... ella desaparece del mapa, pero hasta entonces está todo muy bien documentado, porque de hecho hasta una décima que está por aquí en el primer capítulo, hasta esa décima está sacada de un libro histórico, que era una décima que se cantaba en las calles.
1: ¿Caer en desgracia?
2: No, era de los Gálvez. Mira, los Gálvez se deshicieron como la sal en el agua, y como chispa de fraguas fósforos desaparecieron. Bajaron como subieron a modo de salación. Dios le concede el perdón, sin que olvidemos de paso que este mundo da cañazo a quien le da adoración. Esto es de la época y podría ser súper actual.
1: Totalmente.
2: Este mundo da cañazo a quien le da adoración. Y nos creemos que hemos descubierto algo nosotros ahora en este momento que estamos viviendo.
1: ¿Y qué te sorprendió a ti? ¿Qué te sorprendió de cuando ibas investigando? Qué apasionante, por un lado, ¿no? El escribir un libro... que te sorprende desde el primer momento, o sea, que los personajes te llaman, además, contado por mujeres que han sido las silenciadas en tantos momentos de la historia.
2: Me sorprendió mucho cómo me estaba impactando a mí. Puse una foto de mi abuela el día que empecé con el libro, justo antes de irme a Nueva Orleans, que ya hace 3 años y pico, Isabel, que la vida pasa. Y puse una foto y no he sido capaz de quitarla de mi mesilla. Porque esa abuela que se murió cuando yo era muy pequeñita, y a la que yo le pido de vez en cuando me pasa algo, le digo, ay, abuela, échame un cable. Siempre he tenido una conexión muy especial con ella. he empezado a entender muchísimas cosas de ella, de su vida, de la vida de mi madre, de cómo han pasado las cosas en mi familia. La Navidad, el capítulo de la Navidad lo escribí llorando, porque es verdad que las Navidades son para los niños, porque cuando eres mayor lo tienes que organizar todo. Eres mamá Noel, la que organiza la cena, la que recoge, la que tal, y se vive de otra manera. Pero esas Navidades de la infancia, en la que tú te das cuenta que en tu casa se había puesto el velón como lo ponían sus tataratatarabuelos, igual el río con las piedrecitas, igual, ¿no? Y eso es darte cuenta de que tú te crees que te has inventado a ti misma, y hay una parte que viene en nuestro ADN ya de serie. Y ese reencuentro con las pasiones y los miedos y los silencios de las mujeres me ha hecho sentirme muy afortunada en momentos muy, muy dramática, ¿no? Como en plan de esos días que te dan ganas de llorar porque te parece que eres el centro del universo, aunque luego seas una motita de polvo. Y la verdad es que...
0: Pero al final todas las mujeres, aunque tengan circunstancias diferentes, en momentos históricos diferentes, ¿qué dirías que tienes de esas dos
2: mucho,
0: mujeres?
2: Tengo mucho. Tengo el sentido del deber, la hiperresponsabilidad. Tengo el sentido de la protección de la familia. Soy muy familiar, muy, muy familiar. He tardado mucho tiempo en mi vida y he hecho un verdadero esfuerzo. Me he trabajado mucho por llamar al miedo miedo. Me ha costado mucho. A los miedos normalmente tú les llamas de otra manera, ¿no? Cuando dices, te pones excusas. Ay, no, no voy porque no me apetece. No, no voy porque tengo miedo. Pues a mí me costó mucho ponerle el nombre al miedo, como creo que les pasó a ellas, que tuvieron que verse enfrentadas a la realidad de tener que contar su propia verdad. Y creo que me une una necesidad de que las cosas sean bonitas. Eso de que dices, pues yo entorno los ojos y aunque me esté tomando un platito de macarrones, me gusta ver mi platito bonito. Y si quiero, si alguien está diciendo qué feo es ese señor que está ahí o qué fea es esta mujer, yo siempre digo, pues si tiene unos ojos preciosos. La necesidad de que las cosas sean bonitas. Pero porque eso es puro egoísmo. Porque es mucho mejor ver las cosas bonitas que verlas feas. Te hace mucho más feliz.
0: Sí, es ponerte unas gafas más Rositas. Positivas y favorables para la paz y la tranquilidad, ¿no? El ver lo bueno de la gente que ver lo negativo, que ahora hay más de lo segundo.
2: Pero yo creo que es que hay mucha frustración y mucha gente que no ha ido nunca a ver a un profesional, ¿no? Yo es que siempre...
0: ¿Quieres decir de la psicología?
2: De la psicología o de la psiquiatría. Yo es que cuando lo he necesitado, yo sí. Yo y además me cuido mucho. O sea, yo me acuerdo que hice una terapia que además llegué a la psicóloga y le dije, mira, yo quiero aprender a descartar, a deshacerme del autoengaño. Y estuve un año trabajando el autoengaño, por eso que te decía, ¿no? Porque me gusta ser objetiva conmigo misma y me parece que es muchísimo mejor. Y luego además yo tuve una circunstancia de la vida con la que tuve un estrés postraumático grave. Yo tengo problemas de autoestima y con esos problemas de autoestima hay que vivir y hay que cuidárselos. Y la salud mental... A mí, vamos, yo me he gastado mucho dinero en psicólogos, pero creo que me ha venido muy bien porque hoy, que hay veces que digo, madre mía, cómo estoy. Y estoy muy bien si me comparo con otras personas, pero las cabezas hay que cuidarlas, sobre todo las buenas cabezas. Porque los que la gente cree que somos más o menos listos, las cabezas buenas son buenas para lo bueno, pero malísimas para lo malo. Y también eres capaz de hacerte daño a ti mismo juzgándote, que creo que es algo que también me ha quedado de las gobernadoras, ¿no? Y yo creo que hay que perder el miedo a decir esto, sobre todo porque hay muchas chicas jóvenes, muchos chicos jóvenes que lo están pasando mal, que se encuentran con que no son capaces de gestionar sus emociones, y para eso los americanos en Estados Unidos son mucho más inteligentes. De hecho, presumen de tener varios terapeutas, el de los problemas de amor, el de los problemas de trabajo. Y es verdad que es que hay que tratar, hay que hablar con la... Hay que hablar con profesionales que te acompañen en los problemas y no como hace la gente desahogándose en las redes, volcando su frustración. Hay que trabajarse para ser cada vez mejores.
0: Hay que trabajarse. Hay que trabajárselo todo muchísimo, Cruz.
2: Bueno,
0: yo
2: todo,
0: creo, ¿verdad?
2: Todo, todo.
0: Pero ¿Tú
2: estás aquí por suerte o por esfuerzo? ¿Cuántas horas te has pasado delante de un micro, amiga?
0: En fin, ¿qué te voy a contar que tú no sepas?
1: Pues
0: Cruz, decías miedos. Tú tardaste mucho en hacer una declaración pública sobre algo que ha vivido tantísimas mujeres en este país y lo siguen viviendo, ¿no?
1: Sí.
0: Malos tratos, abusos, no sé, no me acuerdo, no lo seguí muy bien, pero lo contaste y...
2: Pero ¿sabes lo que pasa? Que yo tardé mucho, yo durante un tiempo lo contaba cuando yo, mi vida era anónima, yo lo contaba, yo daba clases en la Academia de Ávila, en la policía, de cómo se tomaba declaración a las víctimas, o sea, allí...
0: Claro, vamos a recordarle a nuestros oyentes que Cruz Sánchez de Lara es abogada, entre otras muchas cosas.
2: Claro, y yo ahí...
0: Que no te, a lo mejor ni te he presentado.
2: Ay, pero no te preocupes, yo ahora mismo soy la autora de Las Gobernadoras. Si tienen que recordarme por algo, cuando vayan a la librería busquen una portada muy bonita de una señora muy guapa con una casa preciosa de Nueva Orleans detrás, que ahora mismo por lo que intereso es por esto. Pero yo durante 25 años de mi vida he sido abogada y he trabajado muchísimo con víctimas de violencia porque yo lo fui un día. Y yo durante muchos años lo contaba, pero cuando dejé de ser anónima y se me empezó a conocer un poco más, tampoco es que sea muy famosa, pero perdí el anonimato, lo que yo utilizaba para ayudar a las demás se empezó a utilizar en mi contra para hacerme daño. Entonces yo antes lo contaba para ayudar a las demás y dejé de contarlo para protegerme a mí misma. Pero claro que he tenido miedo y sigo teniendo miedo a algunas cosas, cada vez menos, la verdad. Pero ahora mis miedos son más perder a la gente a la que quiero, decir adiós, que me cuesta mucho. Pero claro, yo he aprendido muchísimo del dolor y del sufrimiento.
0: ¿Decir adiós qué quieres decir? ¿Terminar una relación? ¿Terminar una amistad? ¿Terminar?
2: Eso me cuesta, pero cada vez lo hago cuando lo veo claro, pues la vida es un autobús y hay gente que se sube y se queda hasta el final del camino y gente que está esperando la próxima parada y ha sido estupenda en tu vida.
0: Bueno,
2: decir adiós me refiero a la muerte de la gente a la que quiero. Eso no
0: pero
2: sé
0: en tu
2: hacerlo.
0: Autobús, desde que eres famosa, también ha querido subirse mucha gente. Eso lo has notado, ¿no?
2: Bueno, he tenido dos épocas. Yo tampoco creo que sea famosa, qué palabra más fea.
0: Pero
2: que me reconoce.
0: Aparte de la fama, mujer empoderada, poderosa.
2: Bueno, que sí, que hay gente que
0: es vicepresidenta. Usted es juzgue.
2: Soy vicepresidenta del
0: Vicepresidenta
2: español.
0: Del español. Vamos a ver, eso no es poder, no es. ¿Cómo le llamas tú entonces a eso?
2: Yo lo llamo trabajo.
0: Evidentemente, mucho trabajo.
2: Eso, mucho trabajo.
0: Mira, lo primero que te he empezado diciendo, a ver, ¿cómo puedes hacer tantas cosas? Porque haces muchas cosas.
2: Pues mira, yo lo llamo trabajo. Yo lo del poder es que es una cosa que todavía no me he enterado muy bien de lo que es, ¿no? Porque me parece un poco absurdo.
0: Bueno, pero Pedro J. sabe mucho de eso. Del poder, Cruz,
2: sí, pero que, bueno,
0: de es los que yo, colores del poder.
2: De los colores del poder, vale, de lo que la gente llama poder.
0: De las cloacas del poder.
2: Ay, de cloacas, de cloacas sabemos mucho ahora todos, pero...
0: Claro, es que eso es el poder.
2: Pero es verdad
0: influencia,
2: que... Gente que
0: recomendación.
2: Gente que se cree que tiene influencia y tiene otras cosas.
0: Sí.
2: Gente, yo, ¿sabes lo que me he dado cuenta en este
0: egos.
2: Momento?
0: Bueno, uy, es que si vamos...
2: Perdona, pero yo de egos sé mucho y vivo planchando egos, o sea, que de egos, eso sí, que si me preguntas que si el poder son los egos...
0: A mí me digas que no te ha llamado un político para tratar de tomar un café contigo y que dierais, pues, no sé, alguna información...
2: Bueno, y para que no la diéramos.
0: O para no darla, efectivamente.
2: Y para que no la diéramos y para que contáramos cosas que no se deben contar y para que... Claro, sí. O sea, que tú cuando tienes un altavoz, eso me pasa a mí, te pasará a ti, o sea...
0: A mí no me pasa eso.
2: ¿A ti no te pasa eso?
0: No.
2: Pues qué suerte. Pues te digo una cosa, me alegro por ti.
0: A mí no me pasa
2: como
0: eso.
2: Como dicen los ingleses, lucky you. Porque
0: no, es que por ejemplo en este programa no ha subido ni un político.
2: Ah, ¿no?
0: No.
2: Pero porque tú no quieres.
0: Espero no mentir,
2: no,
0: que no tener mala memoria. A ver, ¿alguno ha subido? Ah, bueno, Borrell, pero bueno. Cuando había dejado la política.
2: Pero
0: sí, mira,
2: pero,
0: por si acaso digo, a ver,
2: pero,
0: si
2: porque
0: estoy
2: tú no quieres o porque no han querido ellos.
0: Porque no quiero.
2: Ah, porque pues es que tú eres
0: no
2: una privilegiada, eres más libre que yo. ¿No?
0: No lo creo.
2: Sí.
0: Bueno, a ver, que sí,
2: eres más
0: que
2: libre.
0: Ahora
2: que
0: mismo
2: no.
0: Soy muy libre. A lo mejor luego me quitan esa libertad, pero ahora sí y no me apetece
2: pues
0: escuchar
2: para
0: los políticos.
2: Ser libre,
0: o le haría una entrevista diferente, no hablar de política, y entonces eso me lo reprocharía la audiencia.
2: Bueno,
0: o sea, no le preguntas por esto, no le preguntas por lo otro, pues no me apetece.
2: Pues es que yo creo que tampoco hay que preguntarlo todo. O sea, hay que preguntar lo que a ti te apetezca preguntarme hoy. Si te preguntan, si me llaman, pues mira, yo creo que peor que te llaman, que cuando te llaman es cuando dejan de llamarte. O sea, cuando de repente dejan de estar en tu vida porque no les gusta lo que has publicado.
0: ¿Te ha pasado ya?
2: Muchísimo, muchísimo. O sea, yo...
0: ¿Pero tienes amigos políticos?
2: Sí, y de hecho...
0: ¿Pero se puede ser una periodista, puede ser amiga de un político?
2: Bueno, yo soy abogada, yo fíjate cómo...
0: Bueno, pero ahora estás también de periodista y vicepresidenta del Español.
2: Una alta responsabilidad en este país, que sí. Yo le considero muy amigo. Cuando las diferencias entre el periódico y el gobierno empezaron a hacerse más grandes, yo le llamé y le dije, Houston, tenemos un problema. Ahora a ver hasta dónde somos capaces de defender esta amistad nosotros cuando, para mí, tú eres el general del ejército atacante, yo soy la sargenta del ejército atacado. Y a fecha de hoy somos amigos todavía y tenemos muchísimo mérito. Porque los tiempos son difíciles. Son tiempos difíciles en el mundo de la política.
0: Y en el mundo del periodismo también.
2: Y el mundo del periodismo. Yo ahora además tengo el reto, por eso cuando me preguntan si estoy escribiendo ahora mismo, ¿no? Porque ahora mismo tenemos el reto de transformar los periódicos en empresas de tecnología y de comunicación. Y eso es muy difícil, pero lo vamos a conseguir. Estoy convencida.
0: Y luego estás con las magas, y estás con las todo. Top 100. O sea, es que...
2: Pues mira, de esa época
0: estiras el tiempo como un chicle.
2: De esa época mía de sufrimiento, de pasarlo mal y de llegar a Madrid con, pues como llegó Gilbert Antoine a Nueva Orleans, con una mano delante y otra detrás, un niño pequeño y una vida complicada, mi máximo aprendizaje fue que las oportunidades hay que aprovecharlas y que para que algo te salga bien tienes que hacer 10 cosas. Y entonces yo intento aprovechar las oportunidades.
0: Querida, pues a ti, mira, de verdad, a ti te salen bien muchas cosas.
2: Y mal otras muchas,
0: pues
2: Isabel.
0: No se ven, no se ven.
2: Claro, claro.
0: No se ven, no.
2: Tampoco soy tan tonta.
0: No, es que dime cuáles, así de las públicas. Obvia,
2: pues no. Mira, yo hay muchas veces que tengo sensación de que no puedo seguir haciendo más cosas, pero yo he tenido... Hay muchas cosas que no me salen bien, proyectos que se me frustran, me gustaría vender más libros, me gustaría hacer más cosas y hay cosas que no me salen bien, hay otras que sí, ¿eh? O sea, yo no me quejo de la vida.
0: Ya para terminar, ¿qué distingue a una líder de una persona con poder?
2: Una líder...
0: Sobre todo hablando de mujeres, porque...
2: Una líder es aquella que disfruta... Mira... Una líder es aquella que disfruta alumbrando y no deslumbrando. Y por desgracia, hoy el poder se basa en deslumbrar. Y deslumbrar continuamente da pereza y te lleva por malos caminos.
0: Pero las mujeres tenemos entonces mucho que hacer ahora, más que nunca.
2: Tenemos que apoyarnos y tenemos que ayudar a las jóvenes. Se acaba de incorporar a este estudio... Una persona más joven que nosotras.
0: Andrea Quintero.
3: Andrea. Buenas noches.
0: Hija de Jesús Quintero.
2: ¿Ah, sí?
3: Sí.
2: Ah, qué gracia.
3: Sí.
2: Ah, claro.
3: Tenemos personas en común.
2: Tenemos personas en común, sí. como Joana.
3: Exactamente.
2: Claro. Y cuando veo una chica de su generación, creo que les debemos muchísimo. Les debemos muchísimo y les debemos dejarnos el camino tan allanado como nos lo dejaron a nosotros la generación anterior. Y no podemos permitir el retroceso que se está viviendo en algunas cosas. Porque ellas se merecen lo mejor, se merecen ser libres. Y ahora mismo...
0: ¿Qué te preocupa de ese retroceso?
2: Me preocupa primero que ya diga la gente es que yo no hace falta ser feminista. Eso me preocupa. Porque es que la gente se cree que el feminismo es cuatro locas diciendo barbaridades. Y el feminismo es rigor y coherencia y pedir igualdad de derechos y oportunidades entre hombres y mujeres. Me preocupa que den las cosas por hechas y las cifras de violencia entre las jóvenes. Me preocupan los complejos que están teniendo muchas chicas y cómo están cediendo. Me preocupan las relaciones sexuales, la distribución de roles en las relaciones sexuales de los jóvenes. Me preocupa que no les hayamos abierto más camino. Y me preocupa que un día nos reprochen que qué hemos hecho con lo que hicieron las mujeres de la transición. Eso me preocupa. Me preocupa todo eso. Soy una preocupada profesional.
0: Pero luego le gusta rodearse de cosas bonitas.
2: Y de gente joven.
0: Y de gente joven y de gente linda.
2: Sobre todo porque me preocupa mucho todo y voy a hacer todo lo que pueda porque las cosas estén un
0: poco
2: mejor.
0: Bueno, pero es bonito porque lo estás utilizando. Es que luego es como se utiliza el poder. Y yo creo que en eso las mujeres pensamos más en nosotros y en los demás que en el poder personal.
2: Sí, yo tengo,
0: y yo creo que Cruz es de ese tipo de
2: Sí, yo tengo
0: de
2: algo
0: mujeres.
2: De ese poder del que tú dices, siempre lo utilizaré en abrir camino a los demás. Porque creo que pues, lo mejor que se puede hacer pues, es abrir caminos.
0: Pues bendito poder, Cruz.
2: Pues ojalá sea verdad que lo tengo. Ojalá sea verdad que lo tuviera porque abriría muchos más caminos.
0: Pero ya lo estás haciendo y se nota tu sello, digamos, con todo lo que estás haciendo con las mujeres, las magas, top 100. Sí, se nota muchísimo eso en el periódico El Español.
2: Bueno, yo que espero que se note más cosas.
0: ¿Que mucho más? ¿Más allá de dónde?
2: En el periódico, hombre, yo soy... Una de las cosas de esto de las mujeres que tenemos que reivindicar y que yo he empezado a quitarme el síndrome de la impostora ya definitivamente...
0: ¿Tú tienes el síndrome de la
2: yo
0: impostora? Porque
2: días,
0: yo no. Yo, a eso no me da la gana de
2: pero,
0: tenerlo.
2: Pero bueno, yo ya voy a empezar a quitarme.
0: Pero vamos a ver, pero es verdad. Síndrome de la impostora con lo que nos ha costado. Ah, no, por ahí no paso.
2: Pero fíjate.
0: No, lo siento mucho. Ese síndrome, tengo otros muchos.
2: ¿Tú pero no lo tienes, ese Andrea?
3: Sí, yo lo tengo de serie.
2: Y por seguro, favor, y seguro que quien nos está viendo desde
3: favor,
2: el control también, que me hace que sí.
3: Entre pues las mujeres.
2: Pero fíjate, yo soy vicepresidenta ejecutiva del periódico. Que equivale casi a lo que es ser CEO de una empresa periodística en España. Y al final la gente me reconoce por otras cosas y yo echo muchísimas horas pensando que va a ser un periódico en el futuro. Y eso...
0: Pero eso ya se está notando.
3: Pero eso además es algo de género. Si le preguntas a los hombres, es muchísimo menos frecuente el síndrome del impostor entre los hombres. Es residual. Y entre las mujeres es algo muy generalizado.
2: Bueno, sobre todo en mi empresa, ¿no? O sea, en mi empresa el jefe no tiene el síndrome del impostor, te lo digo yo. Ni problemas de ego, ni nada de eso.
0: No conocemos. No lo conocemos nada.
2: Él no se quiere nada a sí mismo.
0: No lo conocemos de nada, no sé de quién hablas, o sea... Pero bueno, cualquier hombre en una vicepresidencia ejecutiva, estoy convencida de que...

0: Y ir por la vida de lo que sé. Si eso fue lo que...
1: Lo que nos unió a ti y a mí.
0: Lo que nos unió a ti y a mí. Aparte de la tierra.
1: Aparte de la tierra.
0: De los orígenes de Extremadura.
1: De los extremeños. Besos a todos los extremeños que nos estén escuchando.
0: Por supuesto.
1: Aquí hay una niña de Villanueva de la Serena que creció en Villanueva de la Serena, porque mis padres eran funcionarios y eran andaluces y acabamos allí. Y yo me he criado en una casa andaluza, en una tierra extremeña. ¿Y tú?
0: Pues en Alburquerque.
1: En Alburquerque, que es una tierra estupenda.
0: Un día tengo que llevarte
1: que
0: a Alburquerque.
1: A Castillo.
0: Tengo que llevarte al Castillo.
1: Al Castillo y a comer esos dulces
0: porque
1: tan buenos
0: no
1: de Alburquerque.
0: Porque yo no tengo virreinato, pero Castillo tengo.
1: Ay, hija, pues eso es más importante.
0: ¿Verdad?
1: Porque
0: vamos.
1: Aquí el Don Sindín no vale. Aquí mejor tener Castillo.
0: Castillo, un poquito abandonado, ya te lo digo.
1: Pero da igual,
0: que necesitamos
1: Castillo.
0: Remozarlo un poquito.
1: Pues a ver si somos capaces.
0: Ahora lo que pasa es que, ¿ves? Ya se le está ocurriendo algo.
1: Seguro que nos están escuchando.
0: Como si no tuviera cosas que hacer, ¿sabes?
2: Pues el nuevo proyecto, reforma del Castillo.
1: algo podemos hacer.
0: Ay, bueno, Cruz, en la noche de San Juan, mira la hora que es ya. Sí. Anuncia solamente.
2: Vamos a ver, yo vengo con un almanaque de bruja que luego me he mirado al espejo cuando salí de casa y digo, bueno, si llevo hasta un poco de pintas, ¿no? Esta falda así. Digo, pues me voy a poner mis piedrecitas y mis cosas y me meto en el papel.
0: Fíjate.
2: Traigo tradiciones, todas las que te puedas imaginar, muchas contadas pues por embajadores de diversos países en historias de la radio.
0: Vale.
2: Vamos a tener un especial de San Juan de historias de la radio donde vamos a conocer pues cómo se celebra esta tradición en los países nórdicos, en los países vecinos, en Portugal, en Francia. Traigo hasta hechizos. Si alguien nos consigue un poquito de orujo, hacemos una queimada.
0: Cruz,
1: bueno, yo,
0: ¿qué
1: por
0: quieres?
1: Favor, que yo
0: que se venda que, mucho las gorras.
1: Acabamos de sacar la segunda edición, a ver si llegáramos a la
2: pues manifestemos
1: décima.
2: Esta noche, sí. Esta es la noche.
1: Pues nada, aquí os lo dejo para ver lo que podéis
0: por
1: hacer.
0: Por favor, que es que ya que tiene pinta de
1: salud,
0: de libro
1: salud.
0: Leído.
1: Andrea, salud para todos. Tú todos
0: salud,
1: tú los hechizos
0: supuesto,
1: para la salud.
0: Todo. Bueno, pues vamos a hablar de ello. Nos vamos bruja de mujer con Lola Índigo, que le canta a las brujas mujeres.
2: Perfecto.
0: Y si hay alguna bruja por ahí escuchando, por favor que me llame. 91 una meiga, no sé, alguien que nos haga un conjuro bonito.
2: Pues la gente que tiene ese don,
0: esa cosita para desear el bien, para cosas bonitas, para desearle a los demás que le vaya bien en la vida. Porque si lo deseas, también te va a ir bien a ti, seguro. 91-346-1010. Gracias, Cruz.
1: Gracias a ti.
0: El año que viene piensa eso de la... Piensa lo de la hoguera, ¿eh?
1: Lo de la hoguera y lo del castillo de Alburquerque.

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1: La una, medianoche en Canarias.
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1: Buenas noches. Pedro Sánchez comparece hoy en el Congreso de los Diputados para dar explicaciones sobre los casos de corrupción que salpican a su entorno y al del PSOE. Una comparecencia a petición propia, sin límite de tiempo, y en el que los grupos tendrán dos turnos de réplica. Será la primera vez que escuchemos pronunciarse al presidente del Gobierno tras conocerse la sentencia del caso Mascarilla, Rodrigo García Fernández.
2: Una sentencia del Supremo que ha condenado al exministro y exsecretario de organización del PSOE, José Luis Ábalos, a 24 años de prisión. Sánchez, como viene repitiendo en las últimas semanas, no tiene intención de dimitir ni de adelantar las elecciones y se espera que hoy vuelva a tender la mano a los socios de investidura. Unos socios que se dividen entre pedir más explicaciones y medidas contra la corrupción en el entorno del PSOE o directamente pedir un adelanto electoral y poner fin a la legislatura. Una petición, la de poner fin a la legislatura, que se ha escuchado de forma reiterada en las últimas semanas y especialmente tras conocerse la imputación del expresidente del Gobierno, José Luis Rodríguez Zapatero.
1: Sobre Zapatero también ha hablado este martes otro expresidente del Gobierno. Felipe González, una de las voces más críticas con la actual ejecutiva del partido, ha reclamado a Zapatero que devuelva las joyas y los regalos vinculados a la investigación que lleva a cabo el juez Calama en la Audiencia Nacional. Además, ha incidido en la misma idea que repite la oposición y algunos de los socios. Reclama a Sánchez que asuma su responsabilidad y le da varias opciones.
3: Hay un mecanismo que es dimitir, hay otro mecanismo que es convocar elecciones para que te ratifiquen o te rectifiquen, eso es así, son los dos más claros, la cuestión de confianza, los intermedios, pero hay dos claros, uno es dimitir y el otro es convocar elecciones.
1: Sobre el futuro de la legislatura y la situación política actual también se ha pronunciado uno de los socios de investidura más duros con el Ejecutivo, Podemos. Su secretaria general, Jone Belarra, en el informativo 24 horas, ha señalado que la legislatura ha llegado a su fin y que Sánchez ya está en campaña electoral.
4: La legislatura ha terminado. Creo que al desvelar la jugada, él ha reconocido que ya ha convocado elecciones de facto, que las elecciones pueden ser mañana o dentro de unos meses o dentro de 6 meses, pero la realidad es que ya estamos en elecciones.
1: A esta hora, miles de personas se reúnen en las playas de todo el país para celebrar la noche de San Juan, la más corta del año.
5: Es una maravilla, a mí me gusta mucho.
6: Estar disfrutando y pedir los deseos para que se cumplan.
7: A partir de las 12... bueno, mojarse los pies, hacer agua en la cara, pasar todo el año guapa.
8: Saltar las olas, a ver si este año traemos más suerte que el anterior.
1: Testimonios que llegan desde Málaga, Valencia, Barcelona, Menorca o Almería, donde piensan aprovechar esta noche de fiesta hasta que amanezca. Una noche de celebración, pero ante la que las autoridades también piden extremar las precauciones con el fuego y las hogueras. Como ejemplo, el 112 de Cataluña ha comunicado que hasta las 12 de la noche han recibido más de 4.200 llamadas relacionadas con esta fiesta y se han tenido que atender más de 1.900 incidencias. Y recordamos que esta noche también seguimos pendientes de otra incidencia en la red ferroviaria que afecta a la línea de alta velocidad entre Madrid y Andalucía. Adif señala que trabajan para solucionarlo y que debido a ella van a permanecer abiertas toda la noche las estaciones de Sevilla, Córdoba y Madrid Puerta de Atocha para que los viajeros afectados puedan permanecer en ellas durante la noche si es necesario. Y del exterior un apunte, la Global Summit Flotilla afirma que han recibido la confirmación de que los 10 voluntarios detenidos durante un mes en Libia están en proceso de ser liberados. Entre ellos, recordamos, se encuentra la activista española Alicia Armesto. A través de sus redes sociales, la Global Summit Flotilla ha señalado que 4 de los 10 activistas se encuentran ya en Túnez, entre ellos 2 ciudadanos de nacionalidad italiana, un punto que ha confirmado el ministro de Asuntos Exteriores de ese país, Antonio Tajani. Y en el Mundial de Fútbol en Toronto acaba de empezar el partido entre Croacia y Panamá. Ambas selecciones buscan la victoria tras perder en el primer encuentro. Jordi Urios, buenas noches.
9: Buenas noches. Panamá viene de caer contra Ghana 1-0 y Croacia perdió ante Inglaterra 4-2 en la anterior jornada. Esta noche no solo buscarán puntuar, también abrirse hueco en una eliminatoria de Grupo L que sigue muy abierta tras el 0-0 de hace apenas una hora entre Inglaterra y Ghana, que quedan empatadas a 4 puntos en la clasificación. Primeros minutos de este Panamá-Croacia, en el que por cierto se cruzan por primera vez los balcánicos contra los centroamericanos. A las 4, hora peninsular, turno para el grupo K, Colombia contra República Democrática del Congo. Los cafeteros ganaron su último encuentro y los africanos empataron contra Portugal, que esta tarde se ha resarcido de aquel partido con un contundente 5-0 contra Uzbekistán. Doblete de Cristiano Ronaldo, que a sus 41 años ya podemos decir que ha encajado goles en 6 Copas del Mundo diferentes.
1: Gracias, Jordi. En 55 minutos, más noticias en esta sintonía. Se quedan ahora con Isabel Gemio y El Último Tren.
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0: documentos.
1: Hoy nos hemos acordado en esta redacción, Ramiro Barea y yo nos hemos acordado de Jaume Sisa. Porque con esta nit de San Joan es que a mí me lleva, pues eso, a los años, principio de los 80 a Barcelona. Ramiro, buenas noches.
2: Hola.
1: ¿Y a ti?
2: Sí.
1: ¿Y a ti a qué años te lleva?
2: 80, 90.
1: O sea, tú entre los 80 y los 90
2: claro,
1: también estabas. O sea,
2: claro,
1: no nos conocimos.
2: Y en los 70.
1: Y no nos conocimos, estábamos por allí.
2: Yo viví en Barcelona 22 años. En Madrid llevo 30.
1: Pues yo 12. En Barcelona yo 12.
2: 22. Sí, sí.
1: Caray.
2: Claro, San Joan es...
1: ¿Verdad?
2: Rebella.
1: Rebella, Hogueras, Alegría, Barrios.
2: Hogueras es playa, es la coca de San Joan.
1: La coca, que esta noche me... ¿Qué fallo he tenido, Qué fallo, porque quería haberle traído al equipo coca de San Joan.
2: Pues la
1: tendré que traer mañana. Mira, pues el día de San Joan, perdona.
2: Claro.
1: Es que a mediodía también se come la coca de San Joan, ¿verdad?
2: Con un poquito de cava, mejor. Hombre, ya que
1: ¿crees
2: estamos?
1: Que a mediodía. Bueno, por la tarde, vale.
2: Una copita de cava siempre viene bien.
1: Sí. Tú dices cava porque no quieres decir champán.
2: No, es que en Cataluña es cava. Bueno, y en Aragón, y en Extremadura.
1: Ya lo sé, pero de eso tendríamos que hablar mucho, ¿eh?
2: Bueno, y cava muy rico,
1: sí,
2: cava muy bueno.
1: Las pequeñas, pequeñas bodegas.
2: Claro, sí,
1: vale.
2: Sí.
1: Bueno,
2: no hagamos
1: es que
2: enemigos.
1: No hagamos enemigos, por favor, que aquí no hablamos de publicidad. O sea que, bueno, la nit de San Joan. He empezado diciendo esta noche, pues eso, en catalán. En gallego hemos puesto a Noa, ¿cuál era la canción que hemos puesto? Maravillosa de antes, no me acuerdo, Isabel, en gallego, uy, ya empezamos, en gallego y en catalán. Y nos ha salido un oyente cantando en euskera.
2: Oh,
1: sí, qué maravilla. Y uno asturiano que nos ha dicho que aquí también. Qué bonito. Las Españas plurales que nos gustan tanto. Claro que sí. ¿Cómo celebráis la noche de San Juan, la nit de San Juan, la noche de San Juan? Bueno, mañana en Menorca, por ejemplo, que ahí la viví yo también un año. Menorca es una cosa, lo de San Juan, lo de los caballos. Bailan como hoy. Qué maravilla. Bueno, pues 913-46-1010. Y aquí seguimos con Andrea Quintero, que se va a quedar toda esta horita porque le gusta mucho la noche de San Juan.
3: Me encanta, claro.
1: ¿Tú has saltado
3: mucho
1: la hoguera?
3: Yo he saltado mucho, he pasado muchas noches de San Juan en la playa. Claro, es que yo también he pasado la mayor parte de mi vida en Barcelona y hay muchísima tradición, y además el pueblo de mi padre se llama San Juan del Puerto, pues imaginaos la que hay formada estos días allí.
2: Ahí lo tienes.
3: Claro, o sea,
1: mi padre se
3: llamaba
1: Juan, imagínate.
3: Todo me lleva a San Juan, allí se celebra mucho.
1: Bueno, vamos con el contestador. Si tenéis ritos, si hacéis conjuros, si saltáis la hoguera, si os ha dado suerte, si creéis en este tipo de cosas, ¿cómo lo celebráis en la zona en la que vives? Si, ¿alguna meiga, alguna bruja por ahí? Por favor, 913-46-1010, o ahora con la antropóloga, que en unos instantes vamos a saludar, 900-137-137, facilito también, ¿eh? 900-137-137.
4: Esta noche a las 12 de la noche, San Juan, saltaré la hoguera como si saltara la bola del mundo, como si saltara la luna. Todas esas estrellas de este sol bravo de San Lorenzo son hogueras esta noche en los distintos mares, en los distintos cuerpos de arena. Yo voy a pedir tres deseos: mucha paz, mucho amor y mucha salud para todos nosotros. Desde el balcón de la luna, un abrazo infinito y azul desde el Mediterráneo.
5: Quería contaros que una noche de San Juan especial fue el ver el paso del fuego en San Pedro Manrique. Hacen una hoguera muy grande y luego pasan las brasas descalzos. Los del pueblo con una persona encima y no se queman. Bueno, es impresionante, os lo recomiendo.
6: Este año los fuegos, los petardos, son más luminosos y menos ruidosos. Un saludo desde el Bosque de la Áliga, provincia de Barcelona.
7: Déjanos tu mensaje en nuestro contestador. 91-346-1010.

0: Pues qué maravilla, gracias de verdad, de todo corazón, qué bien lo habéis contado, qué alegría nos transmitís, el balcón de la luna, el Mediterráneo, ha dicho uno, ¡ay, qué envidia! A ver, algo de mí está ahí en esas noches, en las playas, en casas de amigos, en mi propia casa. Pero también es tan bonito celebrarlo con ustedes, estoy tan contenta, de verdad que sí, que bueno, ya estamos en el tributo a Serrat, porque claro, no podía faltar en esta noche de San Juan.
1: Evidentemente, claro.
0: O sea, no podía faltar.
1: No podía faltar.
0: No podía faltar, así es que lo hemos cambiado incluso de día.
1: Sí, porque iba a ser mañana.
0: Claro.
1: Lo tenemos ubicado los miércoles,
0: es verdad,
1: y lo hemos pasado
0: verdad.
1: A martes.
0: Claro que claro. Sí, se lo merece, porque es que catalán está, Serrat también es eso, es nit de San Juan.
1: De San Juan, que por cierto, hoy es fiesta en Alicante también.
0: También
1: gorda.
0: En Alicante, por allí, todo el Mediterráneo.
1: Sí. Yo Soria, creo que fíjate, en Soria también, son las fiestas de San Juan. La fiesta grande de Soria es hoy, esta noche.
0: Anda, qué bueno.
1: Fiesta de San Juan.
0: Eso no lo sabía.
1: Pues mira, ya lo sabes.
0: Pues muy bien, siempre aprendemos algo en este programa, me encanta. Vamos, entonces hoy nos traes fiesta.
1: Sí, fiesta. Es una canción muy conocida, en la que además habla de la noche de San Juan. Bueno, él explica pues cómo varios vecinos de un barrio, ricos, pobres...
0: Lo recoge muy bien.
1: Lo recoge muy bien esa canción.
0: ¿Y vamos al año?
1: 1970.
0: Venga.
1: Pertenece al disco Mi niñez y otras canciones, del cual ya hemos hablado en algún otro día. Y es el primer disco de la década de los 70 en castellano, porque ese mismo año, 1970, publica otro disco en catalán. Entonces vamos a recordar, si te parece, qué ocurrió en España y en el resto del mundo en 1970. Bueno, vamos a explicar cosas que no hayamos contado otros días para no repetirnos y para no aburrir a los oyentes.
0: Lógicamente, que además saben muchas cosas los
1: oyentes.
0: Pues
1: sí. A ver, ¿qué ocurrió? Empezamos por España en el 70. Pues mira, el año arranca con una huelga de 5.300 mineros en Asturias para exigir mejoras salariales. Tiene mérito porque en 1970 estaba un señor que tenía muy mala leche.
2: Que le gustaban un poquito la huelga.
1: Y las huelgas le gustaban bastante poquito.
0: Vamos.
1: Sí. Mira, en Bruselas se abre un nuevo periodo de negociaciones entre las delegaciones de España y lo que entonces era el mercado común europeo, la futura Unión Europea. Se inicia el programa de lanzamientos espaciales en España. Picasso entrega 900 obras a la ciudad de Barcelona. Es el germen de lo que luego fue el Museo Picasso, el de Barcelona, que luego sabes que hay otro en Málaga también.
0: Sí, maravilloso.
1: En las carreteras españolas empiezan a funcionar los aparatos de control de velocidad por radar. Entonces había poquitos, hoy hay unos cuantos. ¿Os acordáis de Urtain?
0: Hombre.
1: Urtain, el boxeador.
0: Sí.
1: Que además tuvo un final muy triste, creo que se suicidó, bueno, pues en...
0: ¿Sí? No recordaba eso.
1: Sí, en los años 90, no sé decirte el año, pero...
0: Durísimo. El
1: fue una vida muy trágica.
0: Lo de ser boxeador es también muy...
1: Le
0: toca mucho la cabeza,
1: Sí, pues
0: estaba un poquito,
1: duro. Tiene muchísimas lesiones cerebrales.
0: Hombre, por favor.
1: De los golpes.
0: Un gran Gistau.
1: Sí. David Gistau.
0: Que le encantaba el boxeo.
1: David Gistau, un gran periodista, por cierto.
0: Hay un premio ya además con su nombre.
1: Sí.
0: Murió practicando el boxeo.
1: Sí. Hay muchísimas. Y hay una película.
0: En fin.
1: Estupenda de Clint Eastwood, en el que relata esto.
0: Sí.
1: Bueno, pues Urtain se proclama campeón de Europa de los pesos pesados. Hay un accidente aéreo muy trágico en el Montseny, en Cataluña, con 112 muertos, un avión que se estrelló en la montaña. El gobierno aprueba un decreto por el que se equiparan los derechos laborales de mujeres y hombres. También decreta un estado de excepción en Guipúzcoa durante 3 meses y la peseta se incluye entre las monedas del Fondo Monetario Internacional. En el resto del mundo, pues mira, está la guerra de Vietnam, 50.000 soldados norteamericanos se retiran, China lanza su primer satélite espacial, en Andorra se concede el derecho al voto de las mujeres, en Washington cientos de miles de personas, entre ellas Jane Fonda, la actriz, y Coretta King, que era la viuda de Martin Luther King, se manifiestan contra la política del presidente Richard Nixon en Camboya, expulsan a Sudáfrica del Comité Olímpico Internacional por su política racial del apartheid, mueren más de 70.000 personas en un terremoto en Perú, en Portugal fallece el dictador Antonio Salazar, Salvador Allende gana las elecciones en Chile, mueren dos músicos de renombre, Jimi Hendrix y Janis Joplin, Pues Hendrix yo creo que tenía 24 años, Janis Joplin tenía 27,
0: sí.
1: Que es la edad que tenía también Cecilia.
0: Sí, hablamos mañana de ella.
1: Por eso te digo, lo haremos el jueves de ella.
0: ¿El jueves? Bueno, ya es bien.
1: Metemos en...
0: Sí, pero no liemos.
1: El jueves. Y también fallece Charles de Gaulle, que fue presidente de la República Francesa. Bueno, yo creo que con esto es suficiente.
0: Sí. Vamos a seguir la fiesta.
1: Vamos a seguir la fiesta.
0: Porque yo imagino, ahora estoy haciendo radio, estoy aquí con mis compañeros, pero estoy imaginando en tantos lugares de España la gente saltando hogueras en las playas, enamorándose, conociendo a alguien, viviendo una noche maravillosa. Bueno, si hay alguien por ahí en una playa celebrándolo, saltando también, quiero que me dejéis ese sonido, por favor, de la noche en el 91346 10 10. Vamos, Joan, cántale.

0: Arriba la fiesta, si es que estamos de fiesta, yo sabía. Vamos con historias de la radio.
1: Claro, Serrat nos cuenta muy bien en esta canción cómo
0: la
1: se vive en España.
0: Rosal, eso ya no, no.
1: Eso ya no, no, sí, no se estila no tanto. Bueno, hay muchas cosas que se van perdiendo con los años.
0: Venga, y hoy, ¿tú qué nos traes?
1: Pues yo os traigo un poquito pues unos cortes de audio que en el año 83, en el contexto de los especiales que recogía Radio Nacional para la fiesta de San Juan, pues una serie de voces de nuestros países vecinos para ver cómo se celebraba allí esta festividad. Y yo he querido hacer una selección para conocer mejor, por ejemplo, cómo se celebran en los países nórdicos, que son los más lejanos, digamos, a nosotros dentro de Europa, ¿no? Pues es habitual las hogueras, es también una noche que nunca llega a ser noche, sobre todo en las zonas nortes de Noruega, Finlandia, Dinamarca y Suecia, donde
0: pues mira, que no llega a ser noche, tengo que yo probarlo un año.
1: Claro, claro, es que no llega a hacerse de noche, porque ya sabéis que en esta época del año las noches duran minutos y cuanto más al norte es menos todavía, entonces también es muy típico celebrarlo en los barcos, aprovechando que hay muy buena visibilidad. Y es curioso porque la tradición del fuego no desaparece a pesar de que haya luz. Entonces, bueno, vamos a escuchar, aparte de estos elementos comunes, el fuego como elemento purificador, ya lo sabemos, algunas tradiciones pues que han ido evolucionando a lo largo de los años y que son más distintas. Estamos escuchando, por ejemplo, una composición que se llama Vigilia de Midsommar, de un artista sueco, un músico sueco, y es que allí es así como se llama esta noche, no se llama San Juan ni nada parecido, sino Midsommar, que sería como mitad del verano, para hacernos una idea, y ha evolucionado tanto la fiesta que ellos ni siquiera lo celebran esta noche, sino que lo celebran la noche más de viernes, más cercana, en este caso fue el día 19 de junio, porque así tienen fiesta todo el fin de semana, y es que esta festividad es tan importante como el día de Navidad. Todas las puertas de las casas se decoran, igual que en invierno, en Navidad se decoran con las coronas de Adviento, pues aquí es frecuente que se decoren con ramitas de abedul, incluso los transportes públicos y los trenes. O sea, hay trenes que están celebrando la noche de San Juan en Midsommar. Vamos a escuchar
0: trenes
1: que se han sumado a la fiesta. Vamos a escuchar, como digo, a Trudy Hadberg, que era jefa del Departamento de Cultura de la Embajada Sueca en España por aquel entonces, en el año 83, y explicaba así pues en qué consiste a grandes rasgos esta celebración.
2: Esta noche de Midsommar se celebra en todo el país con muchas flores silvestres. Por la mañana, los niños y las familias cortar flores para después arreglar el mástil, lo que se llama maistón. Es un árbol, y este mástil entonces se cubre con flores y tiene como una cruz, y en esta cruz se ponen coronas de flores, y también hacen coronas para los niños. Por la tarde, entonces, cuando está decorado el mástil, se levanta, y este es parte del juego. Los hombres la hacen con cuerdas y con mucho trabajo. Y después, cuando está en su lugar, todos del pueblo bailan en corro, y también tienen juegos, y todo esto tiene un origen medieval.
0: Vale, antes de que continúes con más países,
1: claro que sí.
0: Andrea, vamos a saludar a quien tenemos al otro lado del teléfono, pero antes... Los deseos para esta noche, los ritos. 913461010, o si queréis ahora preguntarle a periodista y miembro de la Sociedad Española de Antropología y Tradiciones Populares, Paz Fernández Sesta, pues también 91 o 900 137 137. Deseos en esta noche. Oye, a veces de tanto desearlo, y si se hace una ayudita, si se cree en ello, ¿eh? Porque hay gente que cree y hay gente que no cree, hay gente escéptica, o sea que, o la ciencia llega hasta donde llega. Vamos ahora a preguntarle a Paz. Paz Fernández esta, buenas noches.
3: ¿Qué tal, Isabel? ¿Cómo estás?
0: Un placer, gracias por atendernos.
3: Igualmente.
0: A estas horas. Bueno, también tenemos a Ana Cristina Herreros, que también nos trae siempre cuentos, tradiciones por ahí de culturas maravillosas del mundo. Buenas noches, Ana Cristina.
4: Hola, buenas noches.
0: Anda, que estás bien de voz tú, ¿eh?
4: Sí, vengo de la hoguera.
0: De tanto hablar, claro.
4: Vengo del humo de la hoguera.
0: ¿Tú eres de saltar hogueras?
4: Yo soy de saltar hogueras.
0: Yo también, yo también.
1: ¿Pero aquí hay hogueras que saltan en Madrid?
4: Sí, sí, sí.
1: Oye, pues eso no lo sabía yo.
4: En San Francisco el Grande hay una hoguera.
0: ¿Ah, sí?
4: Sí, sí. Sí, sí.
1: A que me voy para allá, nos vamos para allá.
0: Ah, pues si quieres nos vamos.
1: Yo se lo digo de verdad, ¿eh?
0: Yo, a lo mejor ya se ha acabado la cosa porque es a las 12, pero bueno. A ver, Paz Fernández Esta, vamos a contar un poquito el origen, aunque sea brevemente, tampoco vamos a... Pero el origen histórico de esta fiesta...
3: De esta noche.
0: De esta noche.
3: Déjame primero que... tematice una cosita, y es que para los que descalifiquen estos rituales como si fueran supersticiones, hay que decirles que no, que son parte de memorias ancestrales y que lo que funciona sobre todo es la intención y la fe que pongamos al realizarlos.
0: Interesante.
3: Eso es, hay que puntualizar porque la gente dirá, vaya están estos con sus tonterías de rituales y tal. Bueno, todo es ponerle intención y ponerle fe, y con eso luego ya San Juan o las hierbas o el fuego harán su magia.
0: Bueno, o sobre todo lo que estamos recogiendo son las costumbres ancestrales de muchas culturas que las han hecho, las han vivido y se siguen haciendo, que también... Sí, tampoco está mal. Paz Fernández, no sé qué opináis, y Ana Cristina, en un mundo de la digitalidad, en un mundo en el que todo es tan rápido, en un mundo en el que todo es, no sé, tan diferente, que todavía haya, estemos rodeados al lado de un fuego, bailando, saltando una hoguera, celebrando una noche mágica, no sé qué nos dice de la sociedad que tenemos, pues, todavía. A mí me parece que es positivo.
3: Pues no sé. Yo creo que sí, pero igual que pues celebramos el nacimiento de Jesús, que por cierto, en eso tiene un poquito relación, porque cuando llegó el cristianismo, hace 2000 años, la Iglesia adaptó sus fiestas a las tradiciones que entonces llamó paganas, pero que eran las tradiciones de los pueblos que entonces había. Y así hizo recaer el nacimiento de Jesús el 24 de diciembre, justo como 3 días después del solsticio de invierno. ¿Qué pasa? Que 6 meses antes nacía su primo, el hijo de Isabel, que era Juan el Bautista, que es lo que hoy celebramos. De manera que esto también, digamos, recae como 2 días después del solsticio de verano, que es que realmente las fiestas eran las que eran los solsticios, porque era como un canto a la naturaleza. Y lo que hizo el cristianismo fue adaptar su imaginería a lo antiguo que había para... como se dice vulgarmente, para chupar rueda.
0: Ya, pero lo de San Juan Bautista del 24 de junio es exactamente 6 meses antes de la Navidad. Curioso, ¿no?
3: No, sí, exactamente 6 meses antes, para que llegara Jesús, para luego poder ser un poquito mayor, bautizarle y todo ese tema.
0: Uh-huh. Ana, ¿quieres decir algo?
4: Bueno, pues yo quería decir que es verdad que las cosas han cambiado mucho, pero hay cosas que no han cambiado. El sol sale todas las mañanas y se pone por la tarde, y de hecho el pensamiento mítico plantea que las cosas no cambian o cambian muy poquito, y en lo que tiene que ver con las estaciones o con los elementos estelares o los movimientos de las estrellas, los equinoccios, los solsticios, seguimos igual que hace millones de
0: porque
4: años.
0: Porque lo de honrar al sol lo hacían sobre todo los celtas, tanto Ana como...
4: Yo creo que no solamente los celtas, todos los, es muy ancestral, como decía la compañera.
3: Sí, sí. Todos los pueblos, yo creo que antes de que existieran las, qué sé yo, las religiones del libro, por ejemplo, pues el sol era el dios al que más adoraban, o sea, Akenatón en Egipto, bueno, y todos, o sea, y los países nórdicos, que es de los que nosotros hemos tomado estas fiestas, pues igual, date cuenta que ellos de alguna manera no tenía, aunque los celtas, por ejemplo, sí tenían dioses y demás, pero ellos lo que adoraban era la naturaleza, y la naturaleza en todos sus elementos. Es decir, para ellos igual de sagrado era el fuego que el agua, que un árbol, que una planta, etcétera, etcétera, ¿no? Entonces, en este momento del solsticio de verano, es el fuego, porque es como el momento. Es el triunfo del sol, digamos. Es el día, viene el día más largo, la noche más corta, todo se ilumina, hay una renovación de la naturaleza, fertilidad, abundancia, vienen las buenas cosechas, hay que alejar a los malos espíritus. Y todo eso, ¿con qué lo hacían? Con el fuego.
0: Pero realmente, era lo más similar al sol. El solsticio se produce realmente entre el 20 y el 21 de junio, tengo entendido, ¿no?
3: Claro, de hecho yo este año, y esto aquí, yo no he celebrado el San Juan porque como el solsticio caía en fin de semana, pues nos venía mejor. Y entonces hemos hecho ese apaño pensando en que era la tradición ancestral.
0: Pero entonces, ¿sabes?, nunca coincide, porque el verano, el comienzo del verano, claro, siempre es el 21, ¿no?
3: Claro, pero
0: la noche de San Juan siempre es la noche del 23.
3: Del 23, o sea, al 24, y como el nacimiento de Jesús es la noche del 25, del 24 al 25 de diciembre.
0: Musiquita, vamos hacia arriba con más contestadores. 913-46-10-10.
5: Partir con una idea, una leyenda urbana que aparte por ahí diciendo que en el País Vasco el sexo no es un pecado, sino un milagro, y que precisamente es una especie, esta noche de San Juan, como ha dicho Isabel y tal, pues que se abren puertas, es una especie de puerta que se abre, en la que es posible, como hemos dicho antes, ¿no?, pues tener contacto con el otro sexo. Entonces sí que recuerdo esos momentos, sobre todo de San Juan, noches de San Juan en distintas partes del País Vasco, costa e interior, en la que era posible pues acercarte a las chicas que te gustaban, etcétera, ¿no? Entonces es una especie de Halloween, ¿no? Diría que la canción que me viene es la de Itoetz, la del Tellate Guanyan, que sería siempre eso, rememorando cómo estás en una fiesta de cualquier pueblo de la costa de Euskadi, con la chica que te gusta, mirando a la luna y simplemente compartiendo ese momento, ¿no?
6: Pues la noche de San Juan en mi pueblo, Almagro, no se celebra como en las costas, con las típicas hogueras y demás. Se celebra con una gran verbena en la que acude todo el pueblo. Comemos todos juntos, bebemos y bailamos, y nos lo pasamos genial. Es una noche eterna de fiesta, encuentro con tu familia y tus amigos.

¿Y por ahí por donde andas está la noche? ¿Cómo está? ¿Encendida con las hogueras o algún sitio donde me escuchéis que se hayan suspendido por las altas temperaturas? Porque algo me había llegado. 913-46-1010, o si queréis preguntarle a la antropóloga y aquí a Ana Cristina, el 900-137-137.

0: Bertino Osborne cantándole a la noche de San Juan. ¿Seguimos viajando?
1: Y seguimos viajando y nos vamos en esta ocasión a Finlandia y ya vamos a escuchar pues algunas de esas tradiciones más relacionadas con lo pagano y con el pues manifestar cosas buenas, aprovechar esta noche para descubrir ciertas cosas. Y como os digo, en Finlandia también es una tradición muy importante. Hoy, la víspera, es también día festivo. Es el único día del año en que se permite que la bandera del país ondee durante toda la noche. Y también es muy típico celebrarlo en saunas, que desde aquí nos parece como que no nos apetece nada una sauna o que no tenemos necesidad de ella, porque a lo mejor salimos a la calle y ya cumplimos, ¿no?
0: Sobre todo con estos calores.
1: Por eso digo, pero esa es otra de las tradiciones. Y algunas de esas costumbres que se siguen manteniendo, a pesar de que a lo mejor no van vinculadas a nuestras creencias, son estas.
2: Como la noche de San Juan es la noche de las brujas, entonces esta noche tiene muchísima importancia para chicas jóvenes porque pueden ver cuál va a ser su novio. Hay muchísimas maneras. Uno, quizá más extendida, es recoger 7 diferentes flores y ponerlos debajo de la almohada y al dormir aparece el novio. También el rocío que cae durante la noche de San Juan tiene facultades importantes. Este rocío sirve para embellecer las mujeres al lavarse o mojarse la cara. Con este rocío el pelo se pone más brillante, con color más bonito. Y todas estas historias, hay montones. Claro, últimamente se hace más bien para pasatiempo, pero es bonito que se conserva una parte de la tradición.
0: Pues ahora entiendo por qué mi abuela, claro, me hacía levantarme tan temprano el día de San Juan, claro, para lo del rocío, las gotas de agua, el... En la fuente, ahora la compré.
1: Claro, porque es que además me ha llamado mucho la atención, pues estamos hablando de Finlandia, y esto, las dos tradiciones, la de recoger las flores y la de macerarlas con el agua del rocío y atribuir propiedades, es que es muy típico de Galicia también, y en muchos pueblos de España se hace. Y precisamente yo le quería preguntar un poco a la antropóloga eso, ¿no? Todos esos nexos, ¿dónde están? Porque son tierras tan lejanas, además en Galicia...
3: Sí, yo soy gallega, además.
1: Claro, pues perfecto, fuente autorizadísima. Sí. Además, es verdad que en Galicia se añade que hay que echárselo antes de que salga el sol,
0: sí,
1: ¿verdad?
0: Sí, sí, sí, tenía que ser al amanecer antes de que saliera el sol, así es. A ver, Paz, cuéntanos.
3: Bueno, antes de eso te voy a decir que antes hablasteis de las verbenas de Cataluña, es una anécdota, pero y me han dicho que este año... se han estrenado unos petardos especiales que no hacen ruido,
0: ¿sí?,
3: con deferencia a las personas que tienen TDAH, que se perturban mucho.
0: Lo ha dicho un señor ruidos. De un pueblecito de Cataluña que nos ha llamado, a veces no, ajá, dejan los nombres, pues, siento no acordarme, sí, o en fin, diciendo que brillaban, pues, más, pero que hacían menos ruido.
3: Perfecto. Eso es, pues sí, o sea, sí. O sea, sí, que sí, mira.
0: Porque hay gente que no soporta que... los petardos. Claro,
1: y ya no es eso, claro, o sea, sí, la misofonía, que yo cada, claro, vez tengo más.
0: Mis perras se ponen, claro, alteradísimas. O sea, uh-huh, bueno, ¿puedes contestar, bueno, Paz, a lo que preguntaba?
3: Sí, claro, claro, claro. Pues mira, en Galicia hacemos lo que se llama el cacho, que es el ramo. Yo te cuento el que hice el otro día, el día 21. Coges 7 hierbas diferentes. Yo te voy a decir, a ver si me acuerdo todas las que cogí. Por supuesto, el hipérico, que se llama hierba de San Juan, hierba de San Juan, sí, esa es fundamental. Todas tienen, digamos, un simbolismo, pero también son plantas medicinales, ¿eh? Sí. O sea, que valen para todo. El hipérico, por ejemplo, aleja el mal de ojo y demás, pero también es un antidepresivo, que hay que tomarlo con cuidado. Yo creo que siempre que tomemos unas hierbas hay que consultar primero, porque, por ejemplo, el hipérico interfiere con, sí, algunos medicamentos. Uh-huh. Entonces, sí, hay que tener cuidado. Sí. Bueno, yo cogí el hipérico, cogí el hinojo, que evita el mal de ojo, el helecho, que facilita la conexión con el mundo espiritual, la ruda, que es como un escudo energético, el romero, que nos da claridad mental, la malva, que nos da armonía, y la retama, que limpia y barre las malas vibraciones, porque tenemos que barrer lo malo, lo negativo, para dejar sitio para que entre lo bueno este año. Ese fue mi ramo. Entonces, ese ramo yo lo metí en un... Bueno, todos los que vinieron metimos, cada uno se hizo el suyo, metimos en un barreño con agua. Y luego cada uno se llevó el ramo con un poco de esa agua para dejarlo en su casa, porque no íbamos a estar toda la noche. Y luego por la mañana, temprano, pero no al amanecer, un poquito más tarde, te lavas con ese agua y el ramo lo dejas secar y lo pones, lo cuelgas hasta el año que viene, donde quieras, eso en la puerta de tu casa o lo que sea.
0: Pero Paz, decía la pregunta de Andrea, cómo en lugares tan diferentes, ¿no? Culturas tan diferentes, como en el norte, como estaba diciendo ella, y en algunos sitios de Galicia o incluso en mi tierra, yo estaba recordando a mi abuela, se hace algo parecido. ¿Cómo es esto? ¿Trasciende el tiempo, las culturas, algunos ritos?
3: Claro,
0: o este rito
3: viene de todo el norte, y pues lo que es la cultura celta, digamos, las siete hijas de Breogán, ¿no? Desde Galicia hasta todo el norte. Entonces, esas culturas son las que se han mantenido. No son culturas mediterráneas, digamos, son culturas nórdicas. Pero luego aquí en España y en otros países también, en Italia también hacen algunos rituales con el agua y demás. Pero en general son culturas nórdicas, las de las hogueras de San Juan y demás.
1: Allí también es muy frecuente, por lo que he estado escuchando, recoger 7 o 9 de esas flores y ponerlas bajo la almohada para saber con quién te vas a casar. ¿Eso se hace en Galicia también?
3: Yo
4: Mira ella. No. Todavía no se ha casado.
1: Me casé y me separé. Yo creo que no hice lo de las flores y entonces me equivoqué de pretendiente.
3: Yo creo que no hay que ser tan reduccionista. Yo creo que lo que se pide es algo más, qué sé yo. Tampoco vamos a pedir la paz mundial, que ojalá.
4: Bueno, sí, por pedir.
1: Hombre, para eso las flores que hagan falta, ¿eh?
3: Que tengamos salud, que tengamos pues eso, alegría en nuestro año, y dentro de esa salud y esa alegría, pues el que necesite o quiera, pues ya le vendrá un novio, una novia o lo que necesite, ¿no?
0: Bueno, a ver, 913461010.
5: Pues mira, yo para la noche de San Juan no voy a hacer nada especial, porque yo soy de Madrid y me da la sensación de que aquí no tenemos mucha tradición de eso. Que es algo que le pasa mucho a Madrid, porque es verdad que es una ciudad que está hecha de gente de fuera y eso es maravilloso porque nos da una diversidad brutal, pero hemos pagado el precio con nuestra propia cultura y hemos perdido muchas bonitas tradiciones. Y en Madrid prácticamente no se hace nada por la noche de San Juan, aunque como tantas otras, hoy es una noche calurosa de verano, tranquila en Madrid.

0: Que me gusta el gallego, que me gusta, cómo me gusta. Y ¿sabéis que hay un grupo que se llama Emilia Pardo y Bazán?
1: Ah, sí, ¿eh?
0: Es una maravilla. Es que buscando cosas de San Juan me he encontrado de verdad con esta maravilla. A ver, que tenías que decirle algo a este hombre, que oyente que ha llamado al 913461010.
2: Bueno, yo creo que en Madrid sí que hay tradición de San Juan, y no solamente eso. En Madrid se celebran, como no se celebra en ninguna parte de España, las mayas. Las niñas que se engalanan ejemplificando la primavera y se hacen altares y la gente va llevando ofrendas. Esto se hace todavía en Madrid. Es una cosa espectacular. Las mayas son súper bonitas, además.
0: ¿Pero eso es en primavera?
2: Eso es en mayo.
0: ¿En mayo? Mm. No.
2: Es en primavera, sí, pero al final de la primavera.
0: No sabía.
2: Sí, sí, sí.
0: Bueno, a ver, también nos puedes ir contando, ¿no? Ana Cristina, tú que nos traes. ¿Qué es lo de...? Cuéntanos, que yo no había oído hablar, lo de la puerta de los hombres. ¿Qué tiene que ver con esta noche?
2: Bueno, el solsticio, la palabra solsticio viene del sol quieto. Y lo celebramos el día 24, o sea, es el día 21, aunque lo celebramos el 24 porque hubo un ajuste en el calendario. San Gregorio ajustó el calendario porque antes el solsticio era el 24. Y con respecto, claro, ahora queda un poco desplazado, pero antiguamente el solsticio era el 24, no el 21.
0: Tiene más sentido, entonces.
2: Claro.
0: Estamos hablando de la fiesta de San Juan todo el rato del solsticio de verano. Dice, pues sí, no es solsticio, mire usted.
2: Era, se movió un poco, se movió dos días. Por eso el solsticio de invierno, cuando nace Jesús de Nazaret, Mitra o Osiris, los dioses solares, también está desplazado dos días, pero es por un ajuste del calendario.
0: Ah, y los ajustes de los calendarios.
2: Sí, y con respecto al asunto de los novios, que eso saliendo mucho aquí.
0: Ay, los novios.
2: Los novios. Si en el crepúsculo miras el reflejo del agua en un barreño, verás el rostro de la persona con la que te casas.
0: ¿En el crepúsculo?
2: Sí, porque la noche es
0: ¿Pero
2: mágica.
0: ¿Pero tengo que irme a un lago o no puedo ponerlo en un barreño?
3: En la bañera,
2: puedes
3: puedo llenar la bañera.
2: Un balde, puedes llenar el lavabo, lo que tú quieras. Pero es mirar agua detenida.
0: O sea, en el crepúsculo, ¿qué quiere decir? Cuando llega...
2: Cuando empieza el amanecer del día de San Juan.
0: Justamente, o sea, en esta noche.
2: Sí.
3: Nada, que hoy no dormimos. Entre la hoguera que
0: no
3: tenemos
0: vamos
3: que
0: a saltar, esta noche.
3: El rocío que tiene que caer antes de que salga el sol.
0: Yo me voy a ir andando a mi tierra. A ver.
2: Porque la noche es mágica, pero en la mañana el crepúsculo es mucho más mágico.
0: Sí. Pues mira, hoy no, me parece que voy a ver a amanecer. Sí. Venga, ¿qué más?
2: Y esto de la puerta de los hombres es porque el solsticio de invierno es la puerta de los dioses, es cuando aparecen esos dioses que son dioses solares, como decía Jesús, Mitra y Osiris. Y durante el solsticio de verano, lo que aparece es ese contacto entre lo feérico y lo mundano. Es ese momento en el que los humanos pueden pasar a encontrarse con lo del más allá, con lo feérico. Por eso es una puerta. Y estas puertas las custodia un dios romano que se llama Jano, de ahí enero, Jano, January, y en esta época una advocación de ese dios que se llama Gémino o Gemio.
0: ¿Qué dices?
2: ¿Qué me dices?
0: A ver, que esto viene de Portugal, la cosa, Gemio viene de Portugal.
2: Claro, es un dios de doble faz, Gémino, de ahí viene Géminis, que es el símbolo de zodiaco que predomina en esta época también. Entonces,
0: pero mi apellido no creo que venga de Géminis, ¿tú crees?
2: Posiblemente.
0: No, sí,
2: de gemelo, gemio, de doble faz, ¿sí? De ahí viene seguro.
0: Ah, pues tengo que averiguar yo de dónde viene Gemio, el apellido de Portugal.
2: Tienes un pariente dios.
0: Fíjate tú.
2: Dios de las puertas, custodio de las puertas. Oye, del
0: mira,
2: verano.
0: Pues a ver si yo pillo la puerta que tengo que encontrar. Entonces, sí.
2: Y esta noche es la noche más hermosa.
0: Sí.
2: De hecho, aparecen los duendes. Es el momento en que se pueden ver los duendes. Incluso se pueden crear duendes esta noche. Hay unos duendes que aparecen esta noche que se llaman los familiares, que viven en las Baleares. Si te vas ahora esta noche a las Baleares y buscas debajo de un puente
0: ya
2: romano,
0: me gustaría.
2: Piedra, un poquito de musgo, tienes que llevar una botellita verde, a ser posible, de vidrio, meter dentro el poquito de musgo, taparla con un tapón de madera y seguramente habrás conseguido capturar un familiar o dos. Cuando destapas la botella salen y preguntan, ¿feína o menjar? De trabajo, de comer. Y trabajan mucho, pero comer también comen mucho. Entonces son esos duendes que para conseguir que se vuelvan a meter en la botella tienes que pedir que hagan tareas imposibles. ¿Conoces alguna?
0: Tareas imposibles,
2: sí, sí.
3: Hombre, a mí lo del tarrito ya me parece, porque vete a un puente de piedra y que coincida que haya musgo en esta época.
2: A ver, pues, ¿qué más por cosa? Ejemplo, se tira un pedo y le pide al familiar que lo pinte de verde.
0: Hombre.
2: O le das un cedazo y le pides que te rellene un cubo de madera. O le das una escoba y le pides que vaya a barrer la playa. Se angustia tanto que se mete solito en la botella. Mm-hmm. Y también en los baigorris, los galatzgorris, en el País Vasco también se pueden crear buscando la flor del helecho que florezca esta noche.
0: Oh.
2: O sea que es un momento de encontrar duendes
0: para que te hagan la flor del helecho,
2: para que te haga la vida más fácil. Pero las cosas que se consiguen, las riquezas inmerecidas que se consiguen esta noche, tienen aparejada una maldición.
0: A ver, háblame de las maldiciones. ¿También hay maldiciones en la noche de San Juan?
2: Es el momento en el que aparecen las encantadas.
0: ¿Quiénes son?
2: Las encantadas son personajes femeninos que han sido encantados por alguna razón, casi siempre por la maldición de un padre o una madre, porque quien te pone el nombre te puede también maldecir. Y están ocultas en cuevas la mayor parte del año, y la mañana de San Juan aparecen en el crepúsculo y se muestran a los hombres. Casi siempre están custodiadas por una serpiente alada, sobre todo en la zona Astur, el cuélebre. Y estas encantadas aparecen para que el hombre muestre su valor y así las desencante. Si permanece impasible ante la visión de un horrible cuélebre, una serpiente alada, la encantada se desencanta y accede a ser la esposa del hombre que ha mostrado su valor. Pero si sale corriendo, se queda encantada y convertida en piedra. Y el que se va corriendo se queda mudo. Que esto le pasó al panadero de Mieres, que era del Entrego, donde hay una encantada en una peña oscura, se llama, que se quedó mudo del horror que le produjo ver al cuélebre con la encantada.
0: ¡Qué maravilla! Pero hay muchos lugares donde hay encantadas, ¿no?
2: Muchísimos. Y hay también encantadas que se han quedado transformadas en piedras. En Valdeorras, en el Valdeorras, allí hay tres moras, piedras encantadas, se quedaron allí encantadas cuando se fueron por un maleficio.
0: ¿Y si se toca esa piedra entonces?
2: Pues si se toca esa piedra, pues la piedra vibra y la piedra dice también. Y si tocas la piedra, luego por la noche puedes tener sueños premonitorios. Son piedras blancas, enormes, pulidas, en un lugar donde la piedra que impera es la pizarra negra.
0: ¿Y el hombre pez de?
2: El hombre pez de Lierganes, también las mujeres lobas y los hombres pez también se transforman en seres encantadas por la maldición de una madre, sobre todo si se produce en la noche de San Juan. En Lierganes había un muchacho que amaba sobremanera ir a nadar. Y la noche de San Juan la madre le dijo, hijo, vete a la verbena con las muchachas. Pero él decidió que seguía yendo al río a nadar y la madre le dijo, te vas a volver un pez. Y lo dijo la noche de San Juan y efectivamente se volvió pez.
0: Cuidado con lo que decís esta noche, ¿eh? Cuidado, ¿eh?
3: Mucho cuidado.
0: Cuidado, cuidado. Bueno, ¿y los aquelarres son así como más intensos en esta noche? ¿Las brujas de cómo se llamaba la película de...?
2: Zugarramurdi.
0: Esto es.
1: Zugarramurdi.
0: ¿Son más intensos la noche de San Juan?
2: Claro, aquelarre significa la fiesta del chivo. Y en esta noche el encuentro entre el más allá, el lugar donde habita lo oscuro, el señor de la oscuridad o de la luz, porque Lucifer es el que trae la luz, y las sus adoradoras del más acá, es mucho más intenso y por lo tanto es mucho más fuerte ese aquelarre, ¿no? Aparecen esos bailes de brujas, esas mujeres que bailan juntas al anochecer en torno a la hoguera, que cocinan juntas, que se ríen aparatosamente.
0: ¿Habéis conocido algunas? Seguro.
2: Sí, sí, sí. Una bruja es una mujer que sabe vivir sola. ¿Por qué alguien le conoce marido a una bruja?
0: Porque... O sea, las brujas no tienen marido.
2: No. Por eso las
0: ninguna, ninguna.
2: No. En los cuentos tradicionales las brujas no tienen
0: marido.
2: En los
0: cuentos, vale.
2: Por eso son expulsadas a lo más profundo del bosque para que las jóvenes no aprendan que tener pareja es una opción y no una necesidad, y se le vaya a acabar el chollo hasta cosa que llamamos patriarcado.
0: Están saliendo estudios de que las solteras que no tienen ni hijos ni marido que son más felices y,
3: claro, y viven más.
0: Y viven más y tienen mejor salud. O sea que las brujas ya sin estos estudios iban adelantadas, ¿eh?
2: Y de hecho, donde hay más brujas son los lugares donde ha habido emigración. Esos lugares bañados por el Atlántico, Galicia y Canarias, los hombres se iban y las mujeres demostraban que podían vivir vivir solas. Entonces, ajá, ¿quién las ayudaba? Un hombre, el demonio.
0: Bueno, ¿creéis que hay, también te lo pregunto, Paz, como un revival, sí, también de no sé, de tradiciones antiguas, que la gente quiere mirar un poquito al pasado en muchos aspectos, no voy a nombrarlos todos, pero también en este?
1: Pues mira, yo la verdad, yo creo que en los últimos años la religión ha ido perdiendo peso específico en la gente, y entonces la gente como quiere aferrarse

0: reivindicar la identidad cultural, ¿no? Y las lo que nos hace ser nosotros y nos hace ser pues diferentes únicos, y diferentes, únicos.
1: Yo claro. creo que es un poquito más profundo. Yo creo sí que es un poquito y quizá sí. eso en este revival, como tú dices, pues también se vuelve a lo que habíamos en los últimos años perdido, quizá, que es digamos la fe en la religión, ¿no? Uh-huh. En las doctrinas de la religión cristiana, que es la nuestra. Uh-huh. Y quizá eso está volviendo, ¿no? Toda la gente uh-huh. dice, ah, el disco de Rosalía y cosas como estas, ¿no? Bueno, pues es una espiritualidad quizá no muy de acuerdo con lo que es la doctrina de la Iglesia Católica, pero sí es una espiritualidad uh-huh. Individual, digamos, ¿no? Uh-huh.
2: A ver, Andrea, ¿algo más? Así que vamos,
0: sí, vamos
2: que ir terminando.
0: Vamos a ir muy rapidito, hacemos una parada más en este viaje. Vamos a escuchar algunas de esas tradiciones curiosas de Noruega.
3: En la noche de San Juan uno podía recoger hierbas con poderes especiales, sobre todo para el ganado. También para los jóvenes y enamorados, si se acostaban arriba de un arroyo subterráneo, podían saber en esta noche con quién iban a casarse.
0: Ya tenemos una más para los novios hoy. Quien no sepa con quién se va a casar es porque no quiere. Ahora búscate un arroyo subterráneo y ahí te plantas a descansar. En
2: bueno, yo lo de la bañera, lo del agua, sí, del crepúsculo es más fácil, ¿no?
0: Sí, sí, sí, sí.
2: Bueno, pues un placer. Sí, sí. Muchísimas gracias, Paz Fernández Xesta. Muchísimas gracias por atendernos. Feliz
1: a
2: noche.
1: Y tengo una, si quieres, una oración pequeñita a San Juan,
2: claro,
1: para rematar el tema,
2: que sí.
1: Dice, a San Juan le pido que todo lo malo vuelva a su origen y lo bueno venga a mí. Atraigo la abundancia, la salud y el amor, ahí lo de los novios. Elimino la envidia, la enfermedad y la pobreza. Así es y así será, ahora y siempre.
2: Pues ojalá para todos y para todas los que estamos en estos momentos escuchando, imaginando las hogueras, la fiesta de esta noche en muchos lugares de España. Muchísimas gracias a las dos, Ana Cristina.
4: Algo
2: para terminar.
1: A ti, muchas gracias.
4: Yo quería decirte que también, un poco incidiendo en lo amoroso, es el momento de la fertilidad, de la búsqueda de la fertilidad. Esta noche.
2: Para aquellos que se quieran quedar embarazados.
4: Las mujeres iban a la playa de la Lanzada a recibir las olas, etcétera.
2: Pues nos vamos, Cataluña, ya lo hemos dicho, y nos vamos con Serrat, porque también tiene esta canción dedicada a San Joan. Gracias de todo corazón. Si queréis más palabras para esta noche y para la magia y de deseos, ya a partir de ahora 913-46-1010. Mañana volvemos con Laura Freixas, con Manuel Vilas, en fin, el último tren en marcha. Siempre.

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1: Son las 2, es la 1 en Canarias.
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1: Buenas noches. El presidente del Gobierno, Pedro Sánchez, comparece hoy en el Congreso para explicar los casos de investigaciones judiciales.